0: 7. Javier Milei defendió la iniciativa de inviolabilidad de la propiedad privada. Desde la Cámara de Comercio, el presidente dijo que respetar el derecho de la propiedad es lo que va a permitir ahorrar, invertir, crecer y convertirnos en una potencia.
1: Si violentamos el derecho de propiedad, no hay incentivos a ahorrar, cosa que históricamente en Argentina los distintos gobiernos se han dedicado a robarle a los argentinos, a vulnerar el derecho de propiedad. Pero al mismo tiempo también tiene que financiar la inversión y, digamos, aquel que invierte tiene que poder capturar los resultados de esa inversión. Con lo cual también juega un rol fundamental el derecho de propiedad. Y es por eso que no es redundante que estemos enviando al Congreso una ley para declarar la inviolabilidad y el respeto y la defensa a ultranza del derecho de propiedad. Porque respetar el derecho de propiedad es lo que va a permitir ahorrar, invertir, crecer y convertirnos en una potencia nuevamente.
0: Además de criticar la postergación del tratamiento de la ley en el Senado, el presidente elogió la gestión del Ministerio de Capital Humano.
1: Por primera vez en la historia de Argentina, la asistencia social dejó de ser de regalarle el pescado a la gente para enseñarle a pescar. Y eso, digamos, Adelmo tiene plena conciencia de lo que se está haciendo en el predio de Paternal con el Ministerio de Capital Humano, donde la propia ministra señala que mientras que antes le pedían planes sociales, ahora le están pidiendo trabajo.
2: Internacionales.
0: Se realizó en Estados Unidos una cumbre para combatir el terrorismo de izquierda. Estuvieron presentes representantes de más de 60 países, incluida Argentina. El secretario de Estado, Marco Rubio, anunció una política de restricción de visados dirigida a potenciales terroristas de extrema izquierda y a otros grupos afines.
2: Copa del Mundo 2026.
0: La selección argentina vuela hacia Nueva Jersey para jugar la final del Mundial. El viaje estaba previsto para las 18, pero una tormenta eléctrica demoró el despegue. La escaloneta se enfrentará el domingo desde las 16 al seleccionado español por la Copa del Mundo. Valor del dólar oficial, 1.495 pesos. Dólar informal, 1.525. Riesgo país, 406 puntos.
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0: Autopista Buenos Aires-La Plata cuenta con reducción de calzada por trabajos de mantenimiento desde el kilómetro 41.5 hasta el 41. En Pasteur, entre Viamonte y Tucumán, hay corte total por el 32º aniversario del atentado a la AMIA. 21 grados 2 décimas la temperatura en Buenos Aires, el cielo está algo nublado, la humedad 71%. En Neuquén, 10 grados 8 décimas, allí nos escuchás en FM 99.7. Estas fueron las noticias. Mar Di Stefano.
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4: Aquí estamos en la continuidad de Relatores, noche de Copa Argentina. Primer turno, la victoria de Racing. Superó a Defensa y Justicia por 4-1. Y estamos a nada del comienzo de Sarmiento y Boca. Se van acomodando los protagonistas, se van acomodando los espectadores, se van acomodando los periodistas, se van acomodando la gente de la organización, se van acomodando la policía. ¿Quién más se va acomodando, señor Caimi? ¿Cómo le va? ¿Qué dice?
5: ¿Cómo va, Arca querido? Un abrazo grande. ¿Qué dice, maestro? ¿Todo bien? Felicidades, Pertuti. Ajá. Y acá estamos esperando, por supuesto, por Boca. Boca que genera por siempre tanta expectativa en este inicio de la nueva etapa del Vasco Rodolfo Martín Arruabarrena como entrenador. Arruabarrena todo junto. Hay una anécdota hermosa que algún día contaremos al respecto. El Vasco esperando por Villa. Esperando por Álvaro Montero, el nuevo arquero que va a ser titular en Boca sin duda. Y hoy, como lo venían marcando, con Bray en el arco, con Lozano, que hace su estreno, que está rindiendo muy bien en la pretemporada. Mucha expectativa con el Oriental, que viene de la Paternal. Figala, Ayrton Costa, Blanco, Acacíbar, Milton Delgado, Velasco, el Chicle Aranda. El Chicle así le pusieron los jugadores, Caloni le puso.
4: Sí, sí.
5: Y los jugadores de la selección argentina.
4: Sí.
5: En los partidos amistosos previo al Mundial.
4: Sí.
5: O sea que Chicle Aranda, algo tiene que ver, vamos a darle un mérito al 10 de Boca. El pibe Leonel Flores, Leonel Benjamín Flores, que es el centro delantero, tiene 19 años. Y que en su momento, del que hablara muy bien en su momento en el canal de Boca, Leandro Paredes. Un día, en una nota, no, en realidad con Davo Geneise. Fue a verlo a Davo, dijo, hay un pibe ahí en las inferiores que se llama Leonel Flores. Dijo Paredes. Hace un tempito. Mirá vos, lo anotaron, ¿viste? Entonces, flor de referencia, ¿no? Flor de respaldo. Tiene este pibe Flores y después también como centro atacante, a falta de Vareiro, a falta de Milton Jiménez, Miguel Ángel Merentiel, el uruguayo.
4: ¿Cómo no? Quítele el cómo. Estoy viendo el terreno de juego del Marcelo Alberto Bielsa.
5: Sí.
4: ¿Cómo está en muchas mejores condiciones que el padre Ernesto Marti Arena?
5: Sí.
4: Y como va a jugar Aranda en reemplazo de Belmonte respecto de aquel partido frente a los brasileños, espero que Boca levante su rendimiento considerablemente.
5: Bueno.
4: Y también porque hoy es un partido importante. Hoy no es cualquier partido. Hoy es un partido que lo lleva a Boca a una instancia superior de un torneo importante. Que lo puede depositar. Ya estoy yendo muy lejos, pero ese es el final. En la próxima Copa Libertadores de América. Así
5: entiendo.
4: Que espero que Boca levante el nivel.
5: Yo te entiendo.
4: Como así también Sarmiento, porque yo no solamente voy a andar esperando por Boca, ¿no?
5: Si querés lo hacemos subir al segundo piso, pero yo te entiendo tu ansiedad para que Boca sea.
4: No, el ansioso sos vos siempre. Yo soy
5: yo
4: el...
5: también, yo también.
4: Bueno, pero acá.
6: Uy, Dios mío.
5: Para que sea
6: por eso no vengo en la semana.
2: Para vivir esto, venir, es tremendo.
4: La deberías verdad. Venir porque la lucha es muy cruel, muy titánica. Sí, bravísima.
5: Titánica, ¿sabes cómo le remamos con la selección argentina? Y ahora este se sube ahora.
4: No, no,
5: ahora
4: no, no, no,
5: bien.
4: No. Sí, sí, sí. Y lo reafirmo, ahora. 24, 36, no sé cuántas horas van después.
5: Desde el comienzo.
2: Pero para llegar acá tendría que haber pasado por otras etapas, si no, sí, no estaría jugando
4: claro
2: ahora.
4: Claro que las pasó, claro, pero no jugando como puede, y quedó a las claras demostrado que puede. Y puede con los importantes, ¿no? Con los...
5: ¿Cómo querés que juegue Boca hoy? Que hace dos partidos que juega, tiene dos amistosos, a Rodarena recién llega, todavía no están los refuerzos más importantes. ¿Cómo querés que juegue
4: que
5: Boca?
4: Que juegue...
5: ¿Como el Boca de Lorenzo, no, o como el Boca de Bianchi?
4: No, que juegue como puede la calidad de jugadores que van a presentarse de arranque, después no sé. Pero de arranque, la calidad de jugadores que tiene, que juegue en paralelo, cálmese, a esa categoría que tienen esos jugadores. Claro que hoy el rival es bravo, no es el del otro día. Por eso quiero que levanten, porque hoy es en serio. El otro día era la primera vez que el terreno de juego, que el frío, que la humedad, que el primer partido, que pero no lo cálmese, conozco a este, que no lo conozco al otro. Hoy no hay tutía, ¿eh? Hoy tiene que levantar, ¿eh?
5: Gracias por tanto, Arca. Gracias.
4: Ah, ya me corriste, bueno, está bien.
5: No, no, digo, porque... Mejor, sí. Descansá, tele partido mañana, pasado, todos los días.
4: Yo para que no lo... Viene traqueteado el hombre de la información.
5: ¿Cómo golpeado? Lo peloteaste.
2: Está golpeado.
5: Terrible,
2: está
5: te golpeado. Patea por derecha, por izquierda, arriba, sí, abajo. Es una sesión de entrenamiento, era de... ¿Viste con los arqueros cuando los mueven? Sí. Que los obligan a ir de un palo al otro. Bueno,
4: ese
5: igual
4: es un jugador que responde y que tiene jerarquía. Entonces responde a la jerarquía que tiene.
5: Déjalo tranquilo, al tío.
6: Y con la clasificación ayer del seleccionado nacional, ¿no? Porque uno tuvo que festejar todas estas cosas que está sucediendo con la selección nacional.
2: ¿Para qué le dio la cuchara con este tema?
5: Que no, ¿cómo no vas a festejar? Por supuesto, esto se porque festeja, se celebra, por supuesto. Sí. Hay hecho que no nos quiten la alegría, señor.
2: Vos sabés que justamente... bueno, ahora buenas noches de manera formal.
5: ¿Cómo va, doctor? ¿Cómo está, doctor? ¿Todo bien?
2: Hablando con la gente de Cable Noticias de Colombia, que gentilmente me invitaron para hablar de la selección... Y el riesgo por esto de la bandera, de una sanción argentina, etcétera, de la FIFA para la Argentina o para los jugadores. Pero está la conductora, Ana María, estaba sorprendida y gratamente dice, yo quiero que gane Argentina, porque hay una división en esto de es amor u odio. Dice, pero yo quiero que gane porque la pasión que transmite este equipo es inigualable. Dice... ¿De dónde sacan la pasión, ustedes me preguntaron? Mirá qué pregunta. Ajá. Y yo le dije, desde chico.
4: Desde la cuna.
2: Desde chico, porque empezamos a hablar de fútbol desde chicos. Los que amamos el fútbol, los que nos tiran una pelota por primera vez, los que tuvimos la posibilidad de jugar en la cancha, o los que hoy en día, cuando nacen, ya le compran una camiseta o un babero con los colores del club, ¿no?
5: Sí, por supuesto. Espero, a ver... la Federación Inglesa va a pedir sanciones para Argentina.
6: Ya la han pedido, sí, bueno, exactamente.
5: Espero que
2: igual
5: también...
2: puede ser para un jugador, puede ser, por pero, ejemplo, perdón, para Lo Celso, que es el que acerca el trapo, ¿no? Espero es un trapo, es una media sábana.
5: Perfecto, espero que también pidan para Estados Unidos, porque el 4 de julio, antes del partido de Francia frente a Paraguay, se celebró el 4 de julio la independencia de los Estados Unidos. Hubo coro, gente que cantó el himno, por supuesto, aviones de la Fuerza Aérea de Estados Unidos, toda una fiesta. Y la independencia es un hecho político, ¿no? ¿Y de quién es, con quién rompieron las cadenas los norteamericanos? Con los ingleses. Entonces, también, ¿no? Tendrían que decirle, che, ustedes, es una afrenta a nuestra nacionalidad, tendrían que decir los británicos, porque ustedes se independizaron de nosotros y
2: dice.
5: Festejaron en el estadio a viva voz, ¿no? A cielo abierto. Digo,
4: la ley tiene que ser pareja,
5: ¿sí? Claro, pedirán, ¿no? Porque si es un hecho político Malvina, sí, también una independencia de Estados Unidos del dominio británico.
4: Sí.
5: Digo yo.
4: Así tiene que ser.
5: Diría Juan Alberto. Digo, de pronto me parece.
4: Así.
5: ¿No? Porque si no...
4: Sí. ¿Y usted cree que va a pasar?
5: Claro que no va a pasar.
2: No, porque lo pueden tomar, eso lo pueden tomar como algo más, como si algo querés, que... institucional, porque era la independencia.
5: Sí,
2: y este,
5: pero ¿con quién rompe?
2: Lo toman como un reclamo,
5: no,
2: político.
5: Claro. O sea, dejan ser colonias británicas.
2: Bueno, pero es distinto.
5: No, si vos reclamás.
2: Sí,
5: digo...
2: pero viste que se llevan de otra manera.
5: No, ya, por supuesto.
2: Lo
5: digo con un dejo de...
2: Fíjate que nosotros, sí, ya sé.
5: Son socios en la OTAN.
2: Nos toca jugar con España ahora el domingo, y a partir de ahí, viste que en esto de los enfrentamientos, hay tantos
5: muchachos, le sacaron
2: españoles de la... que han venido a la Argentina que creo que no
5: pero
2: pasa
5: muchachos,
2: por ahí.
5: Levantaron, Colombia, ¿no? Levantaron una amarilla de un jugador de Norteamérica porque lo pidió Trump y le sacaron de la una banderita a los haitianos de una batalla que tenía que ver con su emancipación.
2: Sí, que creían que era de Polonia.
5: Nah, por eso. Digamos las cosas como son, ¿no? Sabemos que estas cosas existen, que el poder ejerce su dominio omnímodo, que están los que ejercen el poder y sus aliados, claramente los Estados Unidos, FIFA mediante con Inglaterra, por supuesto.
4: Vos te enojás mucho con.
5: Pero no se pongan, digo... No, porque se ponen ahora, se rasgan la vestidura, que es un ataque antibritánico, algunos periodistas, digo, de los norteamericanos, no dijeron nada, absolutamente.
6: Ay, el segundo del primer ministro de Inglaterra, ¿no?
5: Bueno, ahí viste, quieren sacar chapa los tipos.
6: Claro, quieren sacar chapa. Igual quedémonos tranquilos, no va a haber sanción a los jugadores, sí seguramente sanción económica para la Asociación del Fútbol.

0: ¿Dónde?
1: Si están marcando torneos. Una y otra y otra y otra.
2: Más.
1: Y bueno, ¿viste? Bueno.
3: Gracias por disculpame. Todo. Descansa por todo.
1: Mañana que. Mañana. No, mañana. El lunes.
3: Mañana.
0: Sí, en varios días.
3: No, tenemos. Tomate las vacaciones.
4: Aquí estamos, se juega Boca frente a Sarmiento de Junín, a tan pocas horas, en las vísperas de Argentina y de España, la final del Mundial. Juega Boca con una multitud en el Coloso, Marcelo Bielsa, con el equipo ya confirmado de Boca, a la espera, ahí estábamos chequeando de la confirmación también de Sarmiento de Junín, lo dicho, Leandro Bray, Leandro Lozano, Nicolás Figala, Ayrton Costa, Lautaro Blanco, el ruso Acacíbar, Milton Delgado, Alan Velasco, Tomás Aranda, el pichoncito Lionel, Benjamín Flores y Miguel Ángel Merentiel, es el Bosca de Rodolfo Martín Arruabarrena. Segunda etapa que se inicia de un tipo tan querido y honorable en el club, de un tipo tan respetado, de un tipo siempre perfil bajo, siempre muy cuidadoso, al que nunca vas a encontrar haciendo declaraciones rimbombantes, pero que fue muy claro, cuando llegó al club con Riquelme. Resolveme el tema de Cavani, resolveme el tema de Ander Herrera, hay algunos jugadores que ya no, ¿sí? Antes que yo llegue, tráemelo a Villa, ¿no? Ahora pidió un 9 por la lesión de Barreiro, necesitamos un arquero titular porque Marquezine está lesionado y Bray no se termina de consolidar. Bueno, marcó pautas el Vasco Arruabarrena, ¿no? Como para firmar, puso determinadas condiciones que de a poco se van dando para armar el equipo, para jugar. Ya el jueves que viene, por el repechaje de la Copa Sudamericana, e inclusive iniciar el camino en el campeonato de la Liga Profesional del segundo semestre, considerando que Boca está definitivamente obligado, entre comillas, dicho esto, ¿no? A ganar algo luego del primer semestre, que otra vez fue una decepción total, quedándose afuera, por ejemplo, de la Copa Libertadores en fase de grupo. Juega Boca, un partido decisivo, porque si pierde se queda afuera frente a Sarmiento de Junín, un Sarmiento que se rearma, se reestructura con el Colorado Saba para mantener la categoría, por supuesto, más allá de los deseos de ganar esta noche.
2: Que ya está en el campo de juego y hay 11 que están practicando con la pelota. No está confirmado, pero parece que son estos.
4: A ver.
2: Thiago Ayala, Thiago Santamaría, Renzo Orihuela, Juan Manuel Insaurralde, Nicolás Pasquini, Julián Contreras, Cristian Zavala, Mauricio Martínez, Gabriel Díaz, Santiago Salle y Junior Marabel en el ataque. Estos son los 11 al menos que se están moviendo ahí haciendo el trabajo reducido con pelota. Son los 11 que en este momento están haciendo el calentamiento previo dentro del campo de juego. Así que a tomar nota para ver si se confirma luego esto de que son los 11 que finalmente van a terminar jugando como titulares frente a Boca.
4: Y a la espera de la gran definición de la Copa del Mundo.
1: ¿Estás manija vos como nosotros?
5: Sí, cuando quieras ya tengo.
1: Por favor,
5: acaba de salir el árbitro, 4 de la tarde el domingo.
1: No me digas.
5: Sí, exactamente.
2: ¿El polaco o el esloveno?
5: El esloveno. Será finalmente Vincic. Será el árbitro principal. Tengámosle fe, tengamos
1: ¿qué
5: esperanza?
1: Antecedentes hay del Mundial que se me pasan de Vincic. Ahora fíjate, chequealo, ¿no? Su foja de antecedentes, por lo menos en esta Copa del Mundo, ¿no? Los estamos esperando al 11-7000-0750. Manden mensajitos de... ¿Quién llegó? Mirá quién vino, Pedro. La querida Paula Rucci, que nos acompaña en la producción estelar. Manden mensajito de texto, así los leemos. Porque con audio estamos más complicados porque estamos en pleno partido. Pero hay tantos temas. ¿Cómo la ven frente a España? Estamos para ganar la Copa del Mundo el domingo.
2: Lo mejor que puede pasar es que lo pongan como candidato. Porque no. Los propios españoles ya están bordando la segunda estrella.
1: Bueno, que sigan bordando.
2: Que lo hagan. Iker Casillas diciendo, ¿por qué no? Compartiendo esto de bordar la segunda estrella.
1: Pero por supuesto.
2: Las barbaridades que dijeron en el final del relato con el tema de las transmisiones desde España, hablando de que Argentina iba a llorar. Digo, me parece fantástico. Que tengan mucha fe, porque además están confiados. ¿Cuántos son? ¿37 partidos invictos?
5: 37, sí. Claro.
4: Es una gran selección.
2: Es difícil. Porque además juegan muy parecido, ¿no?
4: Es una gran selección. la selección española.

0: Tiene un gran fútbol. Los más enojados son los madridistas, los hinchas del Real Madrid, que lo tienen apuntado a Messi. No pueden soportar que Messi les haya ganado tanto, ¿no? Y les haya arrebatado tantas copas, tantos títulos y demás. Hay un tema personal con Messi. El tema es que no hay ningún jugador, salvo ahora Cucurella, que lo acaban de comprar, pero no hay ningún jugador del Real Madrid en la selección española. Pero ellos están apoyando un equipo basado en muchos jugadores del Barcelona, en la mayoría del Barcelona y algunos otros que juegan en otros países del mundo, ¿sí? Y están exhibiendo, esto se está enfocando mucho en Madrid, ¿no? Están y en los medios, tal vez de más visibilidad, donde claro, los hinchas madridistas, no son periodistas, son hinchas que ascendé, claro, ¿no? Sí. Fanático del Real Madrid, que no pueden dormir, conciliar el sueño, porque tienen que convivir con un fenómeno extraordinario como se llama Lionel Messi.
1: Y la absurda comparación frente a Cristiano Ronaldo, ¿no? Sí. Que ya no tiene sentido hace varios años, verdad. Nunca lo tuvo. Pero bueno.
2: Es muy gracioso porque una de las cosas que pasó en las redes sociales fue poner esto de la historia de Messi, ¿no? Si vos escribís la historia de Messi. Si la escribís y decís que alguien va a hacer eso, te dice que vos estás loco, que es imposible que un tipo haga todo lo que hizo Messi. Imposible. Pero además, que la final la juegue contra el país donde, de la federación del país donde nacieron sus tres hijos. Entonces uno me puso cuatro. Porque el cuarto es el Real Madrid.
0: Bueno, hay una ironía.
2: Digo, la chicana de las redes sociales. Pero va en esa línea de lo que vos decías. Es lo que termina pasando en España con eso.
0: Más allá, bueno, los jugadores ingleses, los ex jugadores ingleses hablaron y mirá cómo les fue, ¿no? Pero eso, vos sabés que es un. Fíjate cómo reaccionaron después los jugadores argentinos, ¿no? Sí. Y muchos de los que juegan en Inglaterra. Porque toman nota. Está muy bien lo que decís, Néstor. Que sigan. La verdad, que sigan cacareando algunos.
1: Bueno, pues la tengo
0: que
1: los.
0: Que sigan cacareando, perdón, me embalé. Que sigan cacareando porque después. El campeón del mundo los pone en su lugar, ¿no? Los dejan ridículo haciendo chilenitas en los yuyos. Lo importante, saliendo de todo esto, que es una cuestión que la verdad ni siquiera es una anécdota, termina siendo algo reprobable, ¿no? Querer desmerecer al otro y demás. O sea, es una gran final, dos grandes equipos, y la vamos a vivir aquí en Radio 750. Esto estalla el domingo.
1: Esto explota, sí.
0: Arrancamos a las 7 de la mañana.
1: Es una locura todo.
0: Con César Nido y Néstor Centra también, con el profe Guillermo Cao haciendo un duplex. Todo, el almanaque histórico, todo. Con el Fernando, ¿a qué hora llegás?
1: A las 10:30.
0: 10:30. ¿A qué hora venís el domingo, Paula? A las 11. Perfecto. Vos tenés que venir, ¿eh? 4 de la mañana. Antes o después, pará, porque la gente va a estar a las 4 de la mañana celebrando.
2: Escúchame, pero no podemos empezar a las 12 de la noche, yo vengo a las 12 de la noche.
1: La gente no va a dormir, así que oyentes vamos a tener.
2: La gente no va a dormir. Hay un montón que
0: yo
2: no
0: quiero
2: duerme.
0: Decirte que alguna
2: igual
0: vez.
2: Igual creo que no durmieron más
0: en otra emisora, en otra radio. En la radio donde trabajamos juntos, el querido Néstor Centra, en la previa de Argentina, Alemania, de Brasil, que se jugó a las 4 de la tarde, ponele, a la final del Maracaná,
1: claro.
0: Arrancó a las 12 de la noche.
1: No, un loco.
0: Yo me fui a dormir con Centra. en Río de Janeiro.
2: Sí. ¿Lo escuchaba? Sacamos, vos sabés que en ese momento era. Bueno, como el inicio de Twitter, si vos querés. Y entonces estábamos atentos a quienes decían, estamos por viajar, estamos en Ezeiza, viste, la ansiedad.
1: Claro.
2: Y terminamos sacando un montón de gente de una manera increíble.
1: Y lo bueno era que era en Brasil, entonces era a través de avión, a través de auto, a través de colectivo, había muchas maneras acá, por supuesto, en Estados
2: Unidos.
1: Con
2: Ardiles hablamos, me acuerdo, porque por la diferencia horaria, en Inglaterra eran 5 horas más, así que terminamos hablando con Ardiles, que salió de Inglaterra, charlando una nota de una hora hicimos más o menos porque había que remarla, así que sí. Bueno, hablamos con algún ministro que era de Macri en su momento, estaba en la ciudad como jefe de gobierno y entonces terminó saliendo.
0: ¿Te has dado cada uno?
2: No, estoy pensando quién era ahora porque estaba en el aeropuerto y leí, dijimos, bueno, vos sabés, es alguien para poder sacar al aire.
1: El oyente no sabe que Bullrich. Dice, no, arrancamos a las 12 de la noche. Hasta las 5 de la mañana el primer turno. Hay que llenar esas 5 horas, chicos.
2: Lo hicimos cuando fue el homenaje con relatores.
1: Uy, ¿te acordás, Néstor?
2: En noviembre.
1: Claro, Que estaba con Lautaro.
2: Claro.
1: Lautaro,
2: con Lautaro, estaba Maxi Giuliboni.
1: Allá en el... No me voy a acordar del centro cultural.
2: En el complejo, en el centro cultural. Transmitimos desde ahí. Hicimos 24 horas.
0: Perfecto. A tu petición vamos a elevar a las autoridades de la radio esta propuesta. Ya está. A las 12 de la noche arrancas.
2: Dale,
0: con Alfredo Rosso. Con la trama celeste. La trama celeste y blanca y Lupita Rolón. Arranca Néstor con la previa. Metemos toda la música de que liga
2: el tema
0: al,
2: es que
0: al rock
2: media,
0: con el fútbol.
2: 5:30 tengo que salir para otra radio.
0: No importa.
2: No, sí, 5:30.
1: Mandamos una tanda ahí.
0: No mandamos saludo a Antonio. Ya
2: che,
0: está
2: tengo Sarmiento de Junín ya.
0: Vamos con Sarmiento, repasemos Sarmiento de Junín, vamos.
2: A ver si era el que decíamos. Thiago Ayala tiene el número 12. Thiago Santa María tiene el 29. Renzo Orihuela con el 44. Juan Manuel Insaurralde con el 2, que es el capitán. Nicolás Pasquini, 77. Santiago Salle tiene el 8. Mauricio Martínez tiene la casaca número 15. Cristian Zavala, Martínez tiene el 16 y Zavala tiene el 15. Así lo decimos bien. Julián Contreras con el 19. Gabriel Díaz con la 33 y Junior Marabel con la 27, así que esos 11 que estaban haciendo el jueguito en el campo de juego, finalmente eran real los 11 titulares que pone hoy Facundo Saba para enfrentar al Boca de Rodolfo Arruabarrena.
0: Estamos exactamente a 18 minutos del comienzo del partido, se ha despejado el terreno de juego, hay una verdadera multitud de Boca, también un grupo nutrido de que han venido de Junín para acompañar a Sarmiento. Flamean las banderas de Boca, del Boca ahora, del Vasco Arruabarrena, que el próximo jueves, más o menos hasta ahora, ya estará jugando el primer partido del repechaje de la Sudamericana frente al O'Higgins de Chile.
1: ¿Será?
0: Que luego ya debuta frente a Riestra y así sucesivamente.
1: Claro, primero el debut frente a Riestra, esto será el domingo. En lo que será el inicio de la clausura, 19:30 como visitante, y lo decías, Pola, el jueves 23 de julio, 21:30, en la Bombonera. El primer partido es en la casa del Ceneice ante O'Higgins por estos 16avos de final de la Copa Sudamericana. Me pedías los antecedentes del querido y amado Vincic. Bueno, 5 partidos dirigió en la Copa del Mundo. Estamos hablando del árbitro que estuvo, que va a dirigir la final de la Copa del Mundo. El primero fue Brasil-Marruecos.
0: Ajá.
1: Buen partido para iniciar. Después Jordania ante Argelia. Todo fase de grupo. México-Ecuador fue aquel que le sacó la roja a Piero Incapié, por taparse la boca
0: claro,
1: e insultar.
0: El nuevo reglamento.
1: Exacto. Y Argentina-España en la final. O sea, no dirige desde los 16avos de final de esta Copa del Mundo. Tendrá el gusto, y ojalá que lo haga de la mejor manera, de dirigir el domingo, 4 de la tarde, Argentina-España.
0: Somos relatores, el equipo de Víctor Hugo, por supuesto, en el aire de Radio 750. Radio 750, la radio. Oh. Venimos de la victoria de la goleada, lo relató Jorge Arcapalo, la goleada de Racing se presentó en Sociedad, el Racing de JP, del glorioso Juan Pablo Boivoda, frente al Defensa y Justicia de Bacari, el laburo que va a tener Bacari, 4-1 ganó Racing. Mañana juega San Lorenzo frente a Riestra, después juega River frente al Aldo Civi en el Marte Arena de Salta, flamean las banderas de Boca, se viene Boca en un rato a la vuelta de la esquina, 15 minutos estamos de Sarmiento y de Boca. El arranque ya formal del segundo semestre del año para este Boca, tan aquejado, tan turbado, y que terminó, redondeó un mal primer semestre, fundamentalmente por la tremenda decepción de quedar afuera de la Copa Libertadores. Escuchá, escuchá a los hinchas de Boca, escuchá. ¿Cómo es? Las dos cabeceras donde habitualmente van los hinchas de Ñuve, cubierta de hincha de Boca. Y también el sector que tenemos frente a nosotros, esas cabeceras de los costados, ¿no? Las dos cabeceras también donde va la gente de Ñuve, el Solvay y el Rosario, habitualmente en esta casa, hiperpobladas de hinchas de Boca. Aquí estamos, en el coloso Marcelo Bielsa, para relatar, para vivenciar, para analizar, para evaluar Boca y Sarmiento, 16avo de final de la Copa Argentina.
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1: Y recordemos que Racing acaba de derrotar 4-1. A Defensa y Justicia en la casa de Quilmes. Miljevich, Marcos Rojo de penal, Santiago Sosa y Adrián Maravilla Martínez, los tantos del conjunto de Vaivoda. Leandro Fernández ponía suspenso en la noche Quilmenia. El próximo rival de la Academia será Belgrano de Córdoba. Además, también recordemos que en los octavos de final aguarda por esta llave del conjunto velezano, Vélez, que derrotó 2-0 a Gimnasia y Tiro allá hace un mes y medio. Conjunto Guillermo Barros Esqueloto se metió en los octavos de final. En caso de continuidad tanto de la Academia como del Xeneize, se podrían enfrentar en los cuartos de final. Lo decía el polaco, mañana 18:45 en el oeste, donde dicen que está el ajite, en la Casa del Gallo, en Morón, San Lorenzo ante Riestra con Javi Lico y Roberto Masmón. 21:45 en Salta, Matías de Mateo y Alejo Apo. Lo van a contar River ante Aldo Civi.
0: Él es Cone Fernández con la mejor información de manera continua y permanente en el aire de Relatores. Atención la FIFA, ¿eh? Puede haber un castigo muy duro. En la cabecera, viste, al pie de la cabecera alta.
1: ¿Qué hay?
0: De la popular de Boca. Viste, ahí como en el balcón de la cabecera, colgaron una bandera que dice: gracias, soldados argentinos.
1: Atención FIFA, ¿eh?
0: Atención FIFA, Infantino, hay que castigar de manera severa a Boca Juniors.
1: Ojo,
0: que esta afrenta al sentimiento patriótico británico. Gracias, soldados argentinos, encima por el escudo de Boca. Unos desvergonzados. Castiguen a Boca por este acto de patrioterismo berreta, diría el presidente de la nación, ¿no?
1: Exactamente, eso te iba a decir.
0: De los jugadores.
1: Tengamos cuidado también con los traidores propios, ¿no?
0: Opa.
1: No sea cosa de que ellos mismos llamen a la FIFA.
0: Decía don Arturo Jaureche, decía, malo es el gringo que te compra, pero peor es el criollo que te vende. Toma nota.
2: Sí, sin lugar a dudas.
0: Maestro Don Arturo Jauretche. ¿Cómo la ves, Néstor? ¿Qué te imaginas de este Boca de Rabarrena, por lo menos en esta primera versión ya oficial?
2: Y es todo nuevo, porque más allá de que son equipos que por un lado son ya con un recorrido, no hay tanto cambio con esto de las incorporaciones, que todavía, fíjate cómo es el campeonato, que se incorporan y todavía va, el campeonato ya está por empezar, se juega la Copa Argentina y no pueden contar con las incorporaciones. En el caso de Sarmiento, Arboleda, el arquero, va al banco de suplentes. Arranca por ahí, quizás lo pone en el segundo tiempo.
0: Llegó hace tres días.
2: Por eso. Digo, pero ese es el punto. Boca, el que tendrá una prueba de fuego por los puntos jugar, es Lozano, el uruguayo, el ex jugador de Argentinos Juniors, que la rompió en el bicho y llega como lateral. A ver, no te digo que es el Negro Ibarra, pero para lo que es Boca, un lateral derecho que viene buscando, ¿cuánto hace? Que viene tratando de encontrar un lateral derecho que le rinda. En este último tiempo le ha costado porque uno u otro no ha terminado de rendir. Y aparece Lozano y quizás aparece bien lo que vos dijiste en el arranque de la transmisión cuando hiciste el pase con Arcapalo. En el ataque, el pibe Flores, esto de que Riquelme, viste, se entusiasmó, ¿no?
0: Se entusiasmó. Padre lo respaldó, ¿no? En un streaming a su tiempo.
2: Y la caradurez del pibe Aranda y de lo que puede mostrar, y después el resto ya es mucho más conocido. Y por el lado de Sarmiento, ver cómo se para, de qué forma puede manejar la pelota en la mitad de la cancha. Sabemos que a Saba le gustan los equipos ordenados. Yo no sé si va a terminar metiendo 5 en el medio, ¿no? Como para poblarle la mitad de la cancha y complicarlo a Boca ahí, tratar de empujarlo y que no llegue sobre el área de Thiago Ayala. Y por otro lado, que Nazareno Arasa tenga una buena noche, ¿no? Porque a veces se complican ciertos partidos. Siempre, vos sabés que a mí me gusta esperar 20 minutos del primer tiempo para hablar del árbitro, pero en este caso esperemos que le vaya bien.
0: Es el Boca de Rodolfo Martín Arruabarrena, del Vasco Arruabarrena, que se viene en un instante para la cancha. Y se exhiben banderas de Boca con las imágenes de las Malvinas. Toma nota.
1: ¿Otra vez?
0: Sí, para que la sanción sea más grave todavía.
1: No se puede creer.
0: Ahí lo veo al Vasco, ya está sentado en el banco de suplente. Mirá la pincha que metió el Vasco. Está barbado el Vasco Arruabarrena. Con esa mirada seria para un lado, para el otro, camisa blanca, corbata azul, traje que no habla español tal vez, un azul marino hermoso, está para irse de fiesta. El Vasco Arruabarrena, muy serio, absorbiendo el clima del estadio, que es mucho, esbozando tal vez algunas palabras con Diego Marquí, con algunos de sus colaboradores. El Colorado Saba también está en su banco, ya todo vestido con pincha deportiva verde. Se viene Boca, se viene el Boca y Sarmiento en Radio 750.
2: 40 años de 1986 y la comparación permanente, el partido contra Inglaterra. El que llegaba en ese año con 11 años desde Marcos Paz a las inferiores de Boca era Rodolfo Arruabarrena, en 1986. Y después hay que unirlo con aquellos años como el 2006, que fue tan importante para él, y la cantidad de partidos que terminó jugando, ¿no? Porque habían sido 178 partidos jugados, 17 goles siendo lateral izquierdo, haber obtenido la Libertadores del 2000, haber sido técnico en otra etapa y haber salido campeón con Boca. Mirá toda la historia que tiene Rodolfo Arruabarrena, marcando ese gran lateral que terminó siendo y que tiene un reconocimiento hoy con esta oportunidad de volver como técnico de Boca.
0: Se vienen a la cancha Boca y Sarmiento. Boca con la camiseta alternativa, la de fondo amarillo y la franja azul. Es oro y azul, ¿no? Azul y oro. Todo de verde, Sarmiento de Junín.
1: Y te decía que el Vasco Arruebarrena, recordemos su primer paso como entrenador del Xeneize, fue entre el año 2014-2016, donde cosechó un título en el año 2015 y tiene 75 partidos dirigidos, 47 victorias, 3 empates y tan solo 15 derrotas. Casi el 70% de los puntos obtuvo el Vasco Arruebarrena como técnico del Xeneize.
0: A la cancha Boca. A la cancha Boca y también Sarmiento. Extrañábamos estos gritos del fútbol argentino, ¿no? En estas semanas tan cautivantes y especiales de la Copa del Mundo. Esta sonoridad, este gritorío de cada una de nuestras hinchadas, de nuestras esforzadas, laboriosas y apasionadas hinchadas, que gastan a veces lo que no tienen, ¿no? Sus hinchas, trepándose a los bondis, a los colectivos para acompañar al equipo. En estos tiempos tan complejos, en estos tiempos tan crueles, si hasta Lionel Messi toma nota y dice lo que nosotros hacemos para esa gente que nos llega a fin de mes. El saludo de los planteles de Boca y Sarmiento, y le quiero mandar un abrazo, enorme abrazo de gol, abrazo inmenso al querido Luis Ochi, que por supuesto es la referencia, una de las grandes referencias de Radio La Barría, una de las radios que retransmiten relatores, las transmisiones de Radio 750 para buena parte de la provincia de Buenos Aires. Salud de Luisito, abrazo para toda la banda.
2: Y cuando aparece en la tribuna que ocupan los hinchas de Boca una imagen de Diego, esa embarrada del día de los goles, de ese golazo que le hizo a Filiol ese viernes por la noche, cuando en el 81 representó a Boca, Maradona que también jugó en Newell's. Y este Newell's que también es Messi y que hoy toca que hagamos este partido. Boca Sarmiento en cancha de Newell's, también es una referencia. Y hablando de saludos, gran amigo de toda la vida para el querido Fernando Cardoso, que es fanático de Boca y que hoy está cumpliendo años, así que un gran abrazo para él.
0: Atención. Atención. Formación para algún desprevenido. De Boca para esta noche.
2: Con el número 2 en el arco, Leandro Rey. El 17 para Leandro Lozano. 4 para Jorge Nicolás Figal. El 32, Ayrton Enrique Costa. El 3, Lautaro Blanco. 25, Santiago Ascacíbar. 18, Milton Delgado. El 10, Tomás Aranda. 19, Leonel Flores. 16, Miguel Ángel Merentiel. El 20 para Alan Agustín Velasco.
0: Atención. Atención. Así forma el verde de Junín. El Club Atlético Sarmiento de Junín.
2: El 2 en el arco, Tiago Ayala. El 29 para Tiago Santamaría. El 44, Renzo Orihuela. El 2, Juan Manuel Insaurralde. 77, Nicolás Pasquini. 19 para Juan Contreras. 15, Cristian Zavala. 16, Mauricio Martínez. 33, Gabriel Díaz. El 8, Santiago Salle. El 27 para Junior Marabel. El árbitro del partido, Nazareno Araza. El asistente 1, José Castelli. Asistente 2, Federico Cano. El cuarto árbitro, Brian Ferreira. Recordamos, 16avo de final, no hay VAR en la Copa Argentina. El técnico de Boca, Rodolfo Arruebarrena. El de Sarmiento, Facundo Saba.
0: En tono de Rodrigo, cantan los hinchas de Boca.

0: confunde el gris idiomático que se filtra en alguna de estas, de estos himnos de cancha. Todo preparado en Relatores en Radio 750 para toda la cadena de emisoras que se están nutriendo como Radio La Barría, que están subidos a este barrilete cómico. Arrancan Boca y Sarmiento en Rosario.
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0: Se cumple un minuto en silencio, imagino, en memoria del inmenso, del gigante Antonio Ubaldo Rategui. ¡Rata! Abrazo grande, maestro, y buen viaje. Gracias por la manito ayer, ¿no?
2: Sí.
0: Gracias por la mano.
2: Entre tantas personas con las que trabajé, 1984, Radio El Mundo, Antonio Ratín comentaba, relataba Ricardo Podestá.
0: Arranca el fútbol, juega Boca. Empieza el segundo semestre del año para Boca. La salida del arquero, se la jugaron para atrás Santiago Ayala, que entrega para el Chaco Insaurralde. El Chaco la escondió, mirá vos, detrás del pie de apoyo, muy bueno contra Menentiel. Se la dio de nuevo al pibe Santiago Ayala, que levanta contra la mitad de terreno, arriba para peinar la Maravel. Segunda jugada, le iba a buscar contra la marca perfectamente Lozano la tira por la derecha de manera algo defectuosa. Va a ganar Insaurralde contra la presión por este costado del pibe Flores, devuelve Insaurralde. Del rechazo de los volantes de Boca, vuelve otra vez a la cercanía del territorio del área de Sarmiento, otra vez el Chaco con ella, lo va a apretar el Chicle Aranda, pase por bajo, viene para Maravel, rebota ante la marca del futbolista que pasa de largo de Milton Delgado, apertura por izquierda, allí la tiene, trayéndola Santiago Salle que metió un rubión también, metega para Caramelo Martínez, Caramelo allá por la derecha para que la venga a buscar con determinación Thiago Santamaría, marca Blanco, pero la deja corta, el centro final. Finalmente desde la derecha el arquero Breiza tiene que estirar, ir abajo contra la reventida de Maravel, se quedó con una pelota brava, primera aproximación de Sarmiento de Junín.
2: Arrancó lindo el partido porque Boca ha presionado, Sarmiento salió de esa presión, pero tocando, jugando por abajo, llegando al área rival, ojalá siga así el partido.
0: Dominando Figal, levanta Figal, mitad de cancha, devuelve Caramelo Martínez, cerrándose media luna, viene Maravel, cortó perfectamente, ganó Ayrton Costa, Ayrton pegando para Milton Delgado, Delgado combina con Acasí, con la mano derecha vendada, suelto por la izquierda para Velasco, arranca de un izquierdo, viene Velasco puede jugar para Casillas, enganchó para adentro, viene Alan, sostiene la vertical ante la presión, jugó corto, la entregó mal. Finalmente, para el Chica Aranda, sin embargo recupera Blanco, tira la pared y la devuelve peor a Casíbar. Entonces la tiene que sacar de zona defensiva, al fin de cuentas, Renzo Orihuela, el primer central de Sarmiento, cae aparatosamente el centro atacante, Maravel, recupera Lautaro Blanco, viene para, en corto para Milton Delgado, pase de afuera hacia adentro, falta contra Milton, sí señor, casi en la mitad de terreno, tiro libre, le va a corresponder a Boca Juniors.
2: El pequeño detalle que noto rápidamente, el estado físico de los jugadores de Boca, están corriendo
0: tensos.
2: Pero bien,
0: le gusta el bajo.
2: Pero están corriendo.
0: Bueno, sí, claro, porque no corría.
2: No lo veía con esta presión,
0: ¿eh? Mirá qué detalle detectó el doctor. De entrada nomás en los primeros dos minutos y fracción de la nueva etapa de Rua Barrena. Parte del fondo de Ayrton Costa. Juega por la izquierda. Va para Lautaro Blanco. Blanco para Alan Velasco. Convocación de Win Zurdo. Cobertura de Orihuela. También de Santa María. Los empuja los dos. Velasco quiere ganar un córner que no le corresponde. Saque de meta. Será para Sarmiento en los primeros tres minutos.
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0: Un córner, ¿eh?
2: Sí, sí.
0: Pancho hace claramente saque de meta. Claro, por el empujoncito de Velasco cuando le hacían la cortina a los dos de Sarmiento, se ve que tocó en uno, ¿no? Corner del Chicle Aranda. Ahí va Tomasito. Centro, primer palo de Ayrton Costa. Intentó de aire. Le dio, lo trabaron. Le quedó a Ayrton, fondo del área. De buen izquierdo. La tiene que proteger. Se la puede dar a Aranda. No. Va a devolver vigorosamente. Hasta ahí nomás Orihuela. La pelea Aranda. Otra vez Orihuela. A la mitad del terreno. Retrocede Lautaro Blanco. Es verdad. Una presión asfixiante. Provoca Boca en el comienzo del partido. Cacofonía. Provoca Boca. Ahí la tiene Milton Delgado. Retrocediendo a la posición del futbolista Lozano. Pau, mira Lozano, como dice, pará, no nos volvamos locos. Lozano, con personalidad, juega para Delgado, Delgado de nuevo para Lozano. Lozano de 8, el oriental, que viene de la paternal y que antes jugara en Nacional, formado en la Masía, del bolso, del tricolor, ahí la tiene Figal. Figal. Sería a Robarena, le gusta más Figal que Dirolo, ¿no? Por eso arranca el titular. Pero está cruzada finalmente el Tocota por la derecha para que se venga el pibe Flores. Encarando Flores, Flores, Flores. ¡Centro! Se la lleva por delante a Casíbar. Arco, arco, pero bien Flores encarando. El pibe, el Benjamín Flores, encarando de win derecho, metiendo la diagonal y tirando el centro, se la llevó por delante el Vasco entrando al área.
2: Y si la pelota iba, si la pelota iba para Lozano, estaba en posición adelantada.
0: Tal cual. 4 minutos y algo más. 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
0: Digo, de pronto me parece, imagino, el próximo jueves, en un partido de Copa, ¿no?
3: El jueves 23, 21:30.
0: Va a debutar Sebastián Villa, ¿no? Que está haciendo la pretemporada con Independiente de Mendoza.
3: Exactamente, 6.5 de millones de dólares puso el Ceneice. Y también va a debutar, uno entiende, el arquero.
0: Ahí está.
3: Álvaro Montero.
0: Sí, que llegó unos días después.
3: Sí,
0: el Mundial, ¿no?
3: 4 millones de dólares.
0: Lateral y de ataque de Pasquini. ¿Cuántos clubes jugó Pasquini? La verdad, después de Lanús, se paseó por varios equipos del fútbol argentino. Pelota que viene para Marabel, marca el Tocota, juega para el Otaro Blanco, la cruzó de izquierda a derecha, iba el pibe Flores, de win derecho, ganó de cabeza Pasquini, retroceso hacia la posición de Insaurralde. Insaurralde sale contra la presión de Flores, Insaurralde con determinación, con propiedad, suelta por izquierda para Salle, Salle que juega de 4, Independiente está de volante por izquierda, en Sarmiento, de 4 de 8, ¿no? Va para Orihuela con perfil cambiado. Vasalle, ataca Santa María, se viene Thiago Santa María, Santa María maniobrando, se viene para adentro Santa María, tocando el corto, juega la pelota para Zavala, el flaco Zavala que jugara en Tigre, no, la rompió en Tigre, ¿te acordás? Abrió por la derecha en el Tigre Gorosito, trabó Santa María cuando recibía de Zavala, intentaba buscarla también Caramelo Martínez por aquel costado, trabó Velasco, el balón por el costado, lateral de Sarmiento, el ataque. 6 minutos ya, Néstor. 0-0 Boca con Sarmiento.
2: Un abrazo para Enrique Minervino, que está siguiendo la transmisión. Dice, tengo el corazón partido porque Boca y Sarmiento son mis dos amores. Mirá. Y un gran abrazo para el querido Manuel Moretti, el cantante de Estelares. Sí, sí. Fanático de Sarmiento.
0: Que se emociona con esta subida. Está trepado en Zaurralde. Sacó el remate el Chaco. Chaco puede. Desde 40 metros el remate de zurda del capitán de Sarmiento. Otrora jugador de Boca en algún momento. Dominó sin problemas. Al fin de cuentas, Leandro Bray.
3: Bueno, Pola, hace un rato hablábamos con Arca y con Ale Fabri que se había demorado el vuelo que iba a llevar de Atlanta a Nueva York a la selección argentina, y acaba de hablar el alcalde de Nueva York sobre el humo que hay.
0: ¿Qué pasa con el humo?
3: La calidad del aire es mala para todos. Esto con respecto a los incendios que se están dando en Canadá y en México, que han de alguna manera influido en todo Nueva York. A estar atentos, uno no cree que se va a suspender la final del mundo, pero el alcalde acaba de mencionar que la calidad del aire es mala para todos.
0: Bueno, claro, porque hace varios días ya está. Es como, como una Nueva York nubosa. Y no por la niebla, sino por el
3: humo.
0: El humo, claro.
3: Es todo humo.
0: El humo que se expande ahí en Nueva York, New Jersey, Manhattan. En el río Hudson, en el escenario de la final del mundo. Trepa por la derecha Leandro Lozano, va con determinación, juega para el pibe Flores. Los debutantes en Boca. Flores dominando, Flores toca y pasa. Casíbar de una. Flores de zurda al pibe, le dio rebote en el Chaco a Casíbar. Pero con qué vocación, con qué personalidad juega el pibe, que ahora volviendo le atraviesa la pierna. En la salida, Salle, le comete falta. Bien el pibe Flores, ¿eh?
2: Bien.
0: Cara, va para adelante, ¿eh? Filoso el pibe.
2: Tiene calidad, tiene velocidad, tiene confianza también para moverse por ese sector derecho. En la reserva ha jugado muy bien, goleador. Veremos si hoy se le da. La cuestión es que Sarmiento está bien parado, ¿eh? Le ha llegado dos veces a Boca. Es entretenido el partido en el arranque. Está bueno para partido de Copa Argentina. Volviendo al fútbol, el fútbol local, estamos bien.
0: Con ritmo, le pega a Thiago Ayala cayéndose. Levanta a la derecha para que la vaya a buscar por este lado Gabriel Díaz. También Contreras, la marca del fondo de Lautaro Blanco. Le va a quedar otra vez al pibe Flores por adentro. Flores más centralizado, sacó el remate. Cuando Merentiel la buscaba de nueve, el pibe sacudió,
2: Muy
0: dominó
2: fuerte.
0: Y el remate quedó finalmente en la mano de Thiago Ayala. Pero resuelve el chico, tiene muchas ganas de mostrar.
2: Si era pase para Merentiel, era muy fuerte, ¿no?
0: Mientras tanto, Ayala dominando otra vez. Eleva a dividir. Gana Lautaro Blanco. Están enloquecidos los hinchas de Boca. Estallan los hinchas de Boca en Rosario. El coloso. El coloso griterío de los simpatizantes de Boca. La tiene Orihuela. Orihuela soltando a la derecha para Thiago Santamaría. Lo corre atrás. Alan Velasco. Viene para Contreras. Pisa Contreras. Toca en corto. Va para Caramelo. Ahí la tiene Caramelo Martínez. Caramelo con ella. Caramelo como lo de Poli de Paredes. Caramelo a la derecha. Ay, Santamaría se pasó de largo en el control. Se le va finalmente a Contreras por un costado de la posición de wing derecho. El lateral será del Lautaro Blanco para Boca. 10 minutos ya. Primera etapa 0-0.
3: Hola, te había contado que el esloveno Vincic es el árbitro que va a dirigir la final del mundo. Te conté los antecedentes en esta Copa del Mundo, pero el dato malo es que es el mismo árbitro que tuvo en el debut frente a Arabia allá en Qatar 2022, cuando el seleccionado nacional perdió 2-1.
0: Con varios offside cobrados a Lautaro Martínez,
2: pero era offside.
0: Dominando Santamaría. Santamaría toca en corto. Entrega para Caramelo Martínez. Reparte Caramelo. Jugando para Santamaría. Anda el pase por bajo. Que intenta Marabel. Marca los volantes de Boca. Balón que viene entonces de Delgado para Alan Velasco. Velasco soltando para Flores. Flores recibiendo por la derecha. Recibió del Chicle Aranda. Entrando al área. Sacó el remate ante doble marca. En esta sensación un poco el pibe. Pero va, es filoso. Porque en cara va frontal.
2: Y no sabe cómo juega Lozano. Porque era para tocarle para la derecha. Que se abría buscando la descarga. Y eligió pegarle. Bueno. Por eso digo. Esto también hay que sincronizarlo, ¿no? A Arruabarrena le dirá. La próxima dásela a Lozano.
0: Ahí está el Chicle. El Chicle Aranda. Aranda tocando para acá Sibar y otra vez para Aranda, por adentro el pibe, se la dio Merentiel, que estaba muy apretado entre dos. La pelea Flores y la ganó. Va Flores encarando, se dio para media luna, casi para Casíbar. Acá Sibar tocando para Milton Delgado. Delgado, me encanta Flores, me encanta la personalidad que tiene este chico. Viene para el futbolista Lozano por la derecha. Pausa de Tomás Aranda de 8. Juega para Flores. Ay, de una se la quiso dar a Casíbar, marcó muy bien. Finalmente Caramelo Martínez de 5 retrasado. Se recuesta por izquierda. Está muy solo. Viene Caramelo. Atrás la juega exageradamente para que viene Pagini, Sarmiento y la pelota 0-0.
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0: La maneja Renzo Orihuela, el zaguero de Salto, de la República Oriental del Uruguay. El pueblo de Suárez y de Cavani, ¿no? Entre otros. Dominando Orihuela, se viene hasta la mitad del terreno, lo corre de atrás Merentiel. Orihuela. Presionado por su connacional, perdió, el árbitro no cobró falta, está caído Orihuela y entonces domina la pelota muy bueno Lozano para Merentiel, de frente al área, jugada de gol, Merentiel sacó el remate contra la marca cuando venía el pibe Flores, solo por la derecha, y cuando por izquierda lo tenía a Aranda, tomó la peor determinación Merentiel, es increíble, Flores lo aplaude igualmente a Merentiel. Dentro de 2 meses lo aplaudió el pibe. Le
2: ahora,
0: respeto.
2: Van 11 minutos, es cierto, casi 2. Recién empezó el partido, pero atención con lo que te marcaba antes. En el momento que Boca recupera la pelota, salieron 3-4 jugadores rápidamente sobre el área rival. Y es algo a tener en cuenta porque es un cambio en este Boca.
0: Gran pelota, pinchó Velasco. Por izquierda para Blanco, centro para el gol. El rechazo está ahí nomás. Del Chaco Insaurralde. O de Orihuela. Orihuela cuando venía para el gol. Finalmente Merentiel, después la mandaron por un costado. Qué bien la hicieron, Velasco hizo la mejor jugada que está en Boca. Se la pinchó al marcapunta Santamaría para que escape Blanco, que tiene un centro hermoso cruzado. Justo lo cerraron a Merentiel, lateral. Pendiente en ataque para Boca.
2: Ahora, en la Copa Argentina no vale esto de que tienen que poner las pelotas en un lugar determinado.
0: Porque están
2: pidiendo la pelota. Una cosa insólita. Bueno. Sarmiento está bien parado igual, está jugando muy bien, el fondo está bien parado, pero además hay un gran movimiento de Contreras, de Zavala, de Martínez, de Díaz, de Salle. Los 5 suben y bajan de manera permanente.
0: Para algunos amigos que están preguntando si estamos o no en YouTube, por unos días, descansa la tropa. Estamos a través de la vía de Radio 750. Radio 750, la radio. Y los esperamos, por supuesto, para leerlos. Para acompañarnos en esta noche futbolera, en el 11-7000-0750, y un lateral pendiente. Lo dicho de Leandro Lozano por el costado derecho, se mueve a Casíbar de extremo. También el Chiqui Aranda, lateral, que viene jugado. Mirá vos, de Lozano para Casiva, lo fue cerrando, lo tiró fuera de la cancha Orihuela. Otro lateral que hace el propio Lozano. Lozano para Aranda, la pisa Aranda. Aranda tiene que girar sobre la pierna izquierda. La pisa una vez, la pisa otra vez. La pone al centro de manera efectuosa para Ayrton Costa. Así que no pudo llevarse la pelota Contreras. Ganó Ayrton. Ayrton para Lautaro Blanco. Puede sacudir o tirar el centro. Mete el centro. Ahí está de uno el remate de aire. De Russo a Casiva, un salto hermoso de Blanco. De aire a Casiva, atrás de Mentiel y antes de Flores. Levantó el remate, llegó Boca y de qué manera.
2: Es cierto que la pierde Aranda, pero la recuperación de Boca es muy rápida. Está el anticipo, sale a buscar, se empiezan a acomodar. Le pierden la marca a los jugadores de Sarmiento. ¿Por qué? Porque miran la pelota. Esto de que la pelota hace de imán, que lo venimos diciendo, hasta en el Mundial pasó, hasta le pasó a la selección argentina, le pasó a Inglaterra, le pasa a todos los equipos. Insólito es, pero no deja de ser insólito cuando todos te repiten lo mismo, ¿no?
0: De sobrepique en 15 minutos, devuelve Orihuela, larga para que vaya Contreras contra la marca de Ayrton Costa. Gana Ayrton, se queda Milton Delgado, de espalda la marca entre dos verdes. Se la mandaron por un costado, rozó de última en Milton. De frente al banco del Colo Saba, el lateral, le va a corresponder a Sarmiento. Un abrazo grande para Abel de la Plata, que deja su mensaje. Y recuerda, atención, se decían los parlantes de la cancha de Estudiantes de la Plata. Hace una sala, en varias canchas, ¿no? El Estudiante, por supuesto, también. Lateral que viene jugando de Santa María. Santa María para Barabel. Va al fondo del área. Centro atrás. Lo cubrieron bien. Entre Figal y entre Aito Costa. El centro terminó atrás del arco. Va a reponer Leandro Grey. Cone Fernández en relatores.
3: Recordemos que hace un ratito Racing se metió en los octavos de final de la Copa Argentina. Derrotó 4-1 a Defensa y Justicia. Miljevic, Marcos Rojo, Sosa y Adrián Maravilla Martínez.
0: Se viene Lozano. Lozano para el pibe Flores, que jugó un gran partido. Centro Flores. Hay un rechazo hacia el otro costado. La busca Aranda. Le queda un poco alto. De cabeza se le alcanza Blanco. Blanco de una para Aranda. La pirueta de Aranda, que estuvo a punto de jugar el Mundial. Aranda suelta la pelota para Blanco. Vos también tenés un cachito de gloria, chicle. Vos también te la mereces. Falta en ataque cuando iba a buscarla con Menquiel y Aranda, ya de buen, como triple buen izquierdo Blanco, se lo llevó a puesta Santa María. Tiro libre de Sarmiento de Junín en 16-0-0.
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0: En muchas canchas, sí. Atención. En la cancha del Rojo era. 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
3: de memoria.
0: Muchos años. Impacta Thiago Ayala, manda a la mitad de terreno, no puede Lozano. La va a buscar Maravel, cierra Figal mirando su propia área. Se apoya entonces en Bray, vestido de verde agua, mimetizado con el terreno de juego. De una entregó para Milton Delgado. Delgado de espalda a la marca, suelta por la derecha para Figal. Guarda Bray cuando se la das al 5. Está apretado, ya te mandaste un macanón con Huracán, ¿se acuerdan ustedes? Gol de Huracán. Cuando Boca queda afuera, ¿no?
3: Claro.
0: Queda el 3-1. Torneo local, claro. Mientras tanto, domina la pelota de Ayrton Costa. Costa para Delgado. Pase de breve recorrido para Figal. Boca y la pelota. Falta profundidad. Más allá que tuvo la Casiva hace un rato, ¿no? Mientras tanto, pero es dominante Boca.
2: Sí, igual llegó con Merentiel. Sí. Llegó con el propio Flores.
0: Sí, se arrimó.
2: Llegó, se arrima, llega al área.
0: Tiene movilidad en ataque.
2: Sin, bueno, va a generar un tiro de esquina.
0: Ahí está Milton. Milton, cerca está Casiva. Le abre el espacio a Casiva para jugar a la derecha. Para Lozano, no hay nadie de Boca ahí. Lozano devolvió de cabeza a Santa María. Llegaba tardíamente Velasco. Le va a quedar a Mauricio Martínez. Caramelo Martínez atrás, juega para Santa María, que la revolvió. La echó de manera grotesca por un costado. Antes que se vaya, la va a buscar Contreras. Choca con Ayrton Costa. Gana Ayrton. Ayrton para Velasco. Lo levantaron por el aire. Durísimo.
2: Sí, esa es tarjeta amarilla.
0: Amarilla. Le dieron una murra.
2: Como mínimo es tarjeta amarilla.
0: ¿Qué fue Santa María?
2: Sí, Santa María.
0: ¿Cómo va con la pierna así?
2: El 29 a molestar.
0: ¡Tiago! Lo mató a Velasco.
2: Sí. Lozano recién mandó un centro para Tomás Molina. Se olvidó que dejó a Argentino y está jugando en Boca. Sí. Y entonces terminó. La tiró de memoria. ¿Viste cuando un jugador juega de memoria? Bueno, sí. En este caso tendrá que ver quién está de centro delantero en Boca, porque Merentiel muchas veces sale del área. Algo que también hacía Tomás Molina en Argentino. Pero me parece que ahí es donde tiene que aceitar esto que te dije antes con Flores, lo que pasó con Aranda. Casiva recién en un lateral hace un ratito estaba desconcentrado y casi pierde la pelota.
0: Mientras tanto domina la pelota Lozano. Lozano entregando hacia la posición de Acasíbar, otra vez para Lozano. Lozano con el revés para Delgado, soltado por la izquierda para Blanco, no pudo controlar bien. Iván en la respuesta, viene la respuesta entonces de Sarmiento, con Caramelo Martínez, que la pone como 5 por izquierda para Salle. Se la llevó con el muslo, control orientado, va contra Lozano, se frena Salle, cae aparatosamente el árbitro, no cobra lo que parecía hipotética falta. Lozano junta los dedos como diciendo lateral de Boca en zona defensiva, 0-0 ya en 19.
3: Bueno, Pola, parece que es más grave lo de Nueva York porque está cubierta de humo, veníamos diciéndolo, por los incendios forestales en Canadá. Habló de vuelta el alcalde en esa misma conferencia de prensa. Recomiendan no salir de sus casas a menos que sea extremadamente necesario, las palabras del alcalde. Es grave la situación en Nueva York a 3 días de la final del mundo.
2: Bueno, es que las imágenes son impresionantes.
3: Son impresionantes, sí.
0: Vamos a tomar contacto después, Paula, con Viviana Vila, que está en Nueva York.
3: Claro.
0: Que está allí desde hace ya... desde que empezó el Mundial, está trabajando en Nueva York. Así que vamos a estar con Vivi en el entretiempo, así por lo menos para que nos exprese algo al respecto. Mientras tanto, encarando Velasco de la izquierda al centro, juega al medio. El chicle lo tiene de frente al arco, Aranda. Desde la media luna saca el remate. Porque desborde por izquierda, centro atrás. Aranda, que no para de mascar chicle, la acomodó para la derecha, le dio con borde interno. No tuvo tanto potencia el remate. Dominó el arquero, buena respuesta a Thiago Ayala, que la embolsó sin dar rebote.
2: Pero muy bien Ayala, conteniendo, estando atento, porque la pelota se le podía meter contra el palo. En 20 minutos Boca llegó 2 veces clara, la de Acasíbar y esta que contiene Ayala, con 2 llegadas también de Sarmiento, pisando el área rival o probando de media distancia.
0: Mientras tanto, Thiago Santa María de la derecha al centro, entrega para Maravel, intenta escapar, marca muy buena en colaboración de Milton Delgado y del futbolista Aranda. Apertura por la derecha para que venga con determinación Lozano, por afuera lo tira el pibe Flores, balón de Lozano para Flores, buen tándem viene Flores encarando al Benjamín, escapa por afuera, quebró la cintura, la escondió contra Pasquini, la hizo bien, de zurdo al arco, buscó el segundo ángulo, es un fenómeno este pibe. ¿Vos viste la que hizo? Encaró por la derecha, llegó al fondo del área, se frenó, la escondió detrás del pie de apoyo, se vino para adentro para fabricar el espacio. Es verdad que Merentiel la venía reclamando, pero él remató al segundo palo, no la terminó bien, hasta una bicicleta tiró en el arranque de la corrida. La determinación que tiene este pibe, qué frescura, por favor.
2: Sí, además es cierto que le faltó rosca en el último tiro, pero todo lo que hizo antes es para destacar, con la personalidad, porque dice, che, mira, vas a tener una oportunidad, la vas a aprovechar, vaya que la está aprovechando Flores, la está rompiendo sobre ese sector, le falta esa tranquilidad final para poder definir.
0: Mientras tanto, deja su mensaje en el 11-7000-0750, el amigo Diego, desde Montevideo, que nos está escuchando por la aplicación de Radio 750, Grande, querido, dice, desde Montevideo los saludo y vamos Boca. Y manda corazoncitos con los colores en
2: A mí hay uno que en las redes sociales me dice, che, el humo es porque hay un técnico. No. Dice, si hay un técnico amigo allá.
0: Hay mucho allá. Humo, sí, señor. Escapa por la derecha, se viene Salle, que cambió el andarivel, metió el centro, rebotó en la marca, firme de Figal, que fue a cerrar allá por un costado lateral del ataque. Del andarivel derecho le corresponde a Sarmiento, ya en 22 minutos y algo más, Cone.
3: Exactamente, y recordemos que el ganador de esta serie va a jugar con Vélez, que derrotó hace un mes a Gimnasia y Tiro por 2-0. En octavos de final, Sarmiento o Boca ante Vélez.
0: Mientras tanto, somos relatores. Saque de meta al final, sí. Parecía córner. Bueno, Rubén de Berizzo dice, abrazo grande muchachos. Yo les dije, ¿se acuerdan? Que dije que Argentina ganaba 2-1. Claro, Rubén, ¿cómo nos vamos a acordar, querido? Y si ganamos por vos, imagínate, ¿no? Si alguien te dice eso. El amigo Jan Carlin, que también se pasó patelado desde Montevideo. Abrazo grande, Jan, por escucharnos a través de la aplicación de Radio 750. Salida de Figal en corto, combinando con Ayrton Costa. La ligaron los de Ciclón ahora. Mañana juega el Ciclón.
3: Claro.
0: Lo relata Javier Rico.
3: Junto a Roberto Mazmón, en el oeste, en la casa de Morón, 18:45, San Lorenzo ante Riestra.
0: Mientras tanto, domina la pelota. En salida de Boca, Nicolás Figal. Figal combinando hacia la posición de Milton Delgado. También para Figal, atrás para el arquero. Leandro Blay levanta defectuosamente a la derecha. Para Lozano, igual también está mascando Bray como Aranda, el chicle de Bray. El lateral será para Paquini. Momento de transición en el partido. Se tomaron una tregua, Néstor. En 23 minutos. ¿Se viene el cooling break? 23
2: sí. minutos. No, no está por ahora. Ah. Bueno, yo creo que hay que definirlo. Nosotros, en relatores, todos nos tendríamos que poner de acuerdo en decir el commercial break, si querés, ¿no? O la pausa comercial, porque es un verso esto de la pausa.
0: Viviana, a propósito de Viviana Vila, tiene una definición muy precisa que es la pauta de hidratación.
2: Bueno, sí. Está muy bien. Algo similar. Parecido, bueno, sentido. La cuestión es que...
0: Sí, señor.
2: ¿Viste? Siempre te hablan de un cambio de aire.
0: Ajá.
2: Que Arcapalo se enoja porque me dicen si es cambio de aire el neumático.
0: Claro.
2: Bueno, más allá de las chicanas de Arcapalo, es el cambio de aire. Desde el punto de vista físico, sucede en este momento del partido.
0: Es un muchacho especial, ¿no? Falta contra Caramelo Martínez, que se venía de 5 adelantado por adentro. Falta de Casíbar. Igual la mandaron por costado y no cobraron falta, sino lateral. Lateral que viene jugado para Marabel. Marabel para que la vaya a buscar Contreras. Contreras. Trabó con Delgado, con Figal, que quedó algo dolorido. Derivó la pelota en el pie derecho de Leandro Blake, que sale por el otro lado con Blanco. Blanco la tira larga para Velasco, lo mató. Con el pase, con esa pelota profunda. Blanco se lamenta. Velasco igual le agradece el intento de pase a Blanco. Dominó el arquero Thiago Ayala. 25 minutos y algo más. 0-0 Boca y Sarmiento en Rosario.
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0: Mientras tanto, el mundo entregado a las delicias de Lionel Messi, ¿no? Un mal rechazo de Santa María. Le queda la pelota en la media luna del área a Merentiel. Merentiel para Flores. Para afuera le pasó Lozano. La pisa Flores. Mirá. Tocó para... En un espacio muy reducido. Flores no se la dio bien a Merentiel. Igual después del rechazo recuperó rápidamente Lozano. Lozano tocando para Aranda. Aranda de espalda en la marca. Atrás para Figal. Le falta, tal como lo decía Néstor, un poquito de terminación al pibe. Ahora, yo lo que...
2: Es un distinto.
0: No, es un distinto.
2: Es un distinto.
0: Tal cual. Porque tiene una personalidad para encarar, para pisarla, para jugar. No tiene ningún tipo de inhibición. Cambio de Bray. Traba Lescano, bien digo, se la cebó. La tira para Merentiel. De arriba, cuando Merentiel definía por arriba del arquero y era gol. Estaba claramente en posición adelantada. Acá no hay VAR, ¿no?
2: No.
0: Tiro libre de Sarmiento.
2: Pero esperó, está bien. Ese segundo que tiene que esperar. Desde. Lo que pasa es que no hay VAR ahora. En realidad... Él esperó que vaya a la pelota, pero ahora acá en la Copa Argentina podría levantarla tranquilamente. Antes la bandera, sin necesidad de que llegue al balón. Es como que ya tienen el chip los asistentes y lo aplican de esa manera. La cuestión es que Boca, fíjate, que pierde la pelota y la recupera rápidamente. La superpoblación en la mitad de la cancha de los jugadores de Sarmiento no alcanzan a contener el momento en el que Boca rápidamente recupera con Ascacíbar, con el propio Lozano, con Figal, ¿no? Porque salen desde el fondo también para poder recuperar el balón.
0: La peina como puede Marabel, segunda jugada, la iba a buscar Contreras. Le queda él, Contreras triangulándose para Zavala, Zavala para Santa María, que se cerró, entregó. Muy bueno para el futbolista Gabriel Díaz. Díaz apertura por izquierda para Paquini. Es buena de Sarmiento, la movió de derecha a izquierda. En el área está Salle. Salle encarando de buen zurdo. Qué buena marca de Figal, que ahora se trepa de los hombros de Salle, que la protege contra la raya de medio giro, tira un caño, le rebota Figal, se perdió por un costado lateral de Sarmiento el ataque.
2: Ahora, como dijiste, buena de Sarmiento, la construyó muy bien, empezó a tocar en esto de que se conocen y empezaron a tocar y a recuperar rápidamente. La cuestión es que otra clara de Sarmiento rodeando el área, todavía sin ese tiro claro para exigir al arquero
0: de
2: Boca.
0: Lateral de Pasquini, marcó casi la puerta del área como cuatro a Casíbar, que la tira larga para que remonte la cancha Merentiel, cierre Orihuela, atrás del Chaco Insaurralde, andó por el costado Renzo, gana metros por la derecha. Boca es lateral pendiente del Celén, se casi el ataque con Lozano.
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0: 27 infracción, mañana juega River, mañana juega River frente al Dosivi. Copa Argentina después de la pretemporada en Alicante. ¿Jugarán alguna de sus figuras? Beltrán, Borré. Ahí viene Cone con algún presagio, ¿no? Pelota de Flores. Flores entre dos por la derecha. Se vino del ángulo del Cone. Cacha hasta el vértice del área. Merentiel de una. Tocaba para Aranda. Hay un rechazo. Falta después.
2: Sí.
0: Porque cuando falta cierra... Ahora, sigo marcando Flores, el mejor jugador de Boca.
2: Sin lugar a dudas.
0: El desparpajo que tiene este pibe. La gana de mostrarse, la actitud para encarar y gambetear, el mejor jugador de Boca, el pibe Flores.
2: Sin lugar a dudas por lo que está mostrando, porque le falta ese detalle final. Ahora, cuando encara, cuando busca, cuando pide la pelota, no se esconde, trata de buscar algún compañero para descargar. Si no, él prueba y va de frente. Muy bueno lo de Flores, el 19. Wow.
4: Definitivamente, pelota larga para Marabel, tiene que rebotar el centro atacante de Sarmiento. Juega para Thiago Santamaría, el ex de Argentino. Los dos cuatro de este partido vienen de Argentino, Santamaría y Lozano, ¿no? Santamaría formado en la Paternal. Lozano llegó de Nacional. Sí. Metieron falta Lescano, allá lo pita Terrero, el propio Thiago. Y una caricia, tiro libre que le va a corresponder a Boca en su línea de volante por el lado izquierdo.
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4: Qué grande, Laura Calagliano, con tan buenas recomendaciones. Mañana 18:45 San Lorenzo Riestra. Mañana 21:45 River Aldo Civi. Y el próximo domingo,
3: Dios mío,
4: vivimos en plenitud, si el humo lo permite, en New York, la final de la Copa del Mundo. Todos subidos al barrilete cómico de las 7:50. Están todos invitados para compartir con corneta, con matraca, con lo que tenga, con olla, con lo que sea. Para, qué sé yo, ponerle ruido, color, sonido, emoción, fervor, pasión a un domingo que va a ser histórico. Tengo la estrella. Tengo el hilo, tengo la aguja. ¿Me lo guardo esto o empiezo a coser? Nada, mejor que se dé, ¿no?
3: La guardemos.
4: ¿La guardamos?
3: No nos adelantemos como
4: totalmente,
3: ellos.
4: Totalmente. Falta contra Caramelo Martínez, que se liberaba ya después de 8. Casi 7 tiros libres de Nico Paquín. Una pelota cruzada que era de...

0: que dale, dale.
1: Centro un diestro y no de Pasquini. Doble rechazo, el remate afuera, doble rechazo, la pelota. A ver, primero la peina un defensor de Boca, le rebota al pibe Flor y le queda de frente al arco. Con tantos jugadores de Boca en el camino. A Salle, que se emocionó, la calzó muy abajo, la tiró muy elevada. Te digo, la jugada de gol de Sarmiento esta, ¿eh?
0: Sí, porque de los que estaban adelantados, ninguno participó de la jugada, con lo cual era válido. Ahora, qué lo mal que mal le pegó que Salle.
1: Este muchacho. La tiró. Sábalo aplaude. Y así como la aplaude, pone una cara como diciendo, pero la...
0: Ahora,
1: que le pegó Salle.
0: ¿Qué hacemos? Alentamos
1: por la emoción.
0: Igual. Pero ¿qué hacemos? Alentamos igual a que le peguen de media distancia.
1: No, ahí tenía que patear la jugada, aparte pedía remate.
0: Porque si después el jugador es criticado por esto, te dice, bueno, no prueba más de media distancia.
1: No, ¿cómo no va a patear ahí?
0: Bueno,
1: no,
0: hay una imagen del estadio ver, donde tendría que jugarse la final. Lo tendría ya, ¿no? No sé si la viste. Es...
2: Sí.
0: Cubre todo el estadio.
2: No se ve. Es no prácticamente ve imposible. No se ve el estadio. Hay muchas imágenes. Yo me estoy intentando comunicar también con un amigo allá en Nueva York.
1: No, ya se viene Viviana Vila. En el instante la baja. No, casi va en la mitad de terreno. Hay un saludamiento que cayó muy dolorido. Pelota por la izquierda para Lautaro Blanco. Centro para el gol. Lautaro centra. Ahí está. No pudo. Aranda remató a Casibar por detrás de él cuando venía Flores de frente. La agarró mal de sorda. Flores venía con una gana de calzarla. Después de un pase genial a la izquierda, Blanco tiró el centro, no llegó Merentiel. La calzó a Casibar de sorda, la tiró muy elevada. Esta fue buenísima de Boca. Un dato. Ya pisó 4 o 5 veces el área rival a Casibar, ¿eh? Las define mal, pero siempre llega al área contraria. Terminó pidiendo disculpas Casibar a Flores porque le sacó el gol al pibe.
0: A Casibar, el de Estudiantes, el que pisaba siempre el área, el que llegaba con oportunidad de convertir. Porque en este caso llega por el sector derecho cuando el volante central es Milton Delgado y para manejar los hilos. Él aparece para poder pegarle ahí. Le pegó mal, es cierto. El partido se merece un gol, porque han llegado, han generado situaciones. Por lo que veo, es entretenido. Yo creo que quien está siguiendo es lo mismo. Van 32 minutos, está 0-0. Pinta para más. Un gran abrazo para el querido amigo y colega Ariel Gancedo, el querido Pipa Gancedo.
1: Sí, ese Pipón.
0: Ahí, mando un gran abrazo.
1: ¿Está escuchando?
0: Sí, está escuchando.
1: Está cuida todo.
0: Ah, está con el campeonato. 22 equipos tiene para el campeonato de periodistas.
1: De periodista, anda bien.
0: 5 medios nuevos se anotaron.
1: ¿En serio?
0: Sí.
1: Qué bueno. Nos alegramos mucho.
0: ¿No llegaste a jugar ese campeonato de los que organiza Pipa Gancedo? Tenés que jugar con él.
1: Totalmente, dominando Blanco, acelera Blanco, viene por la izquierda. Dos que lo corren, lo superan, igual. Mano. Mano del hombre Sarmiento que se tiraba a barrer y le dio la mano. La vuelta dice que no. Pelota larga para Contreras, tropezó, ganó Milton Costa. Por izquierda para Milton. Milton otra vez para Velasco. Velasco gambeteando, encarando, escapó Velasco, es buena. Velasco puede jugar para Lautaro Blanco, va para el área, viene Velasco, soltala, que va muy solo. Recupera Orihuela por derecha para Santa María. Viene hacia la posición de Salle. Controla, gira y escapa. El alto le cobró falta a Salle. Al revés. Alberre, maestro. Lo que cobró Araza no se puede entender.
0: Sí.
1: Cuando estamos viendo claramente la mano de Santa María, ¿no? Que apoya
0: y no la vio.
1: Tiro libre finalmente. Cobró la falta, está bien.
0: Anterior, cobra la falta anterior y por eso tiene que hacerlo. ¿Cone va a jugar el campeonato?
2: Claro.
0: Se juega en Geva.
2: El de Geva, sí, no sabía que era el de Geva, el de Pipa, así que ahí estaremos presente con
0: ojo medio amigo. El tribunal de disciplina es durísimo.
2: Necesito unos buenos horarios.
0: Pórtense bien porque es durísimo.
1: Pelota que viene para por aquí costado para Contreras, buen derecho. Contreras cobra entra Velasco, metió el centro, dio nada, corre. Velasco. Se arremanga por la causa, retrocediendo. Córner será para Sarmiento. 35, primera etapa, 0-0 con Argentina.
0: Y primer tiro de esquina para Sarmiento.
1: Bueno.
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1: El córner que va a volar de un zurdo, de Gabriel Díaz, desde la derecha. Salle está encima de Bray, anda los gritos como diciendo, vengan a tapar a este tipo que me está rompiendo la guinda. El centro del barbado Gabriel Díaz. Centro, salió el arquero. Golpe de puño, tirando bien los brazos. Zavala fuera del área. De medio giro la pone otra vez para Díaz por la derecha. Rechazo imperfecto de Blanco. Le queda Díaz. Le engancha para adentro. Mete el centro a punto penal. Pega el grito el arquero, pero devolvió de cabeza. Igualmente Figal. Recupera Caramelo Martínez. La manda por la derecha para que vaya Díaz. Devolución de Lautaro Blanco. Le queda Díaz. Descarga de una Contrera. Marca muy bien a Alito Costa. Que devuelve haciéndola cruzar por el otro lado de la cancha lateral. Está de terreno. Le corresponde a Sarmiento.
2: Y hoy tuvimos partidos amistosos. Pola con gol de Diego Valdés. Vélez le derrotó 1-0 a Cerro Porteño. Además, el Pirata, el campeón Belgrano, derrotó 3-2 Estudiantes de Río Cuarto.
1: Bueno, vamos a ir repasando. Si te...

0: parece, además de la formación en un rato de Río, una probable, una aproximación. También incorporaciones, ¿no? Mercado de pases, de los equipos. Porque con esto del Mundial estamos todos tan absorbidos por el Mundial. Si bien no ha pasado tanto, los clubes se están moviendo para reforzar sus equipos. Como decíamos, lateral pendiente para Sarmiento. Que dentro de todo la lleva bien, ¿no? Insaurralde con ella. Insaurralde para Zavala. Se abren los zagueros, se tira atrás. Cristian Zavala, ahí la tiene. El longirinio volante central junto a Martínez Sarmiento, juega a la derecha para Orihuela. Orihuela atrás para Thiago Ayala, el arquero. Le pega Ayala arriba para peinarla Maravel. La viene a buscar por izquierda Salle, queda de espalda la marca. Lo fue presionando Lozano, ganó Lozano, sin embargo recupera Salle. La pisa Salle, extiende la pierna de Lozano, dio de última en Salle. Era lateral de Sarmiento, para mí lo dio para Boca el árbitro. Lateral que viene jugado para Casíbar, arranca de 8. Soltó muy bueno para Chicle Aranda, rebotó para Flores, Flores para Aranda, gran jugada. Ahí está, el centro para Merentier. Rebotó en la marca, rebotó en la marca. Y Orihuela que se cruzó por delante de Insaurralde, la hicieron muy bien por adentro. Muy buena la hicieron entre Flores y Aranda. Sí,
1: habría que ver la posición de Merentiel, ¿no? Si le llegaba la pelota, me daba toda la impresión que estaba un paso adelantado.
0: Pelota larga para Maravel, tiene que salir atrás de los zagueros apurados del área. Bray salió gambeteando, Bray como cuatro. Bien, Bray, con categoría, con jerarquía, metió el pelotazo después de cuatro. Largo para Merentiel, retroceso de Insaurralde, que de cabeza se le alcanza al arquero Thiago Ayala.
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0: Gran abrazo, hablando de orientales, de esos orientales que adoramos, que son parte de nuestra cultura popular. Gran abrazo para el negro Rada, que hoy está cumpliendo años. Nacía en el año 1943 en Montevideo. Ataca Boca, ataca Velasco. Velasco entregando en corto, Velasco para Milton Delgado que se desprendió. Enganchó Milton, Milton, Milton, le dio desde fuera del área enganchando. De zurdo abierto, sacó el remate elevado. Casi la clava del segundo ángulo. Rompió a barra Milton Delgado. Apareció para un lugar inesperado. Casi de atacante, casi de un izquierdo. Devenido a centro delantero. Miró para dar el pase. Engañó con la mirada porque enganchó para adentro. Sacó el remate, casi la clava Milton.
1: Apenas sobre el travesaño, se iba abajo, le rompía el arco. No se le dio buena la Delgado. Alternativas que tiene Boca en ataque, generando situaciones. Esto también es para remarcar.
0: Fue Caragrano.
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0: Mientras tanto, hace exactamente 76 años se conmovía el planeta futbolero, porque en el Maracaná, año 1950, ¿qué sucedía, Néstor?
1: Había una final entre Brasil y Uruguay.
0: ¡Wow! Y la ganó, a pesar de tener todo en contra, la ganó
1: Uruguay, el famoso Maracanazo.
0: Arriba la celeste, una caricia para los alicaídos espíritus orientales. Diego Forlán va a ser el técnico de la selección uruguaya hasta marzo del 2017. Va a armar la sub-20, va a trabajar en algunos amistosos con la selección grande. Y después veremos, porque creo que hay recambio de autoridades en la AUF, si no me equivoco, o algo por el estilo. Según como le vaya en este semestre, en los primeros meses, hasta marzo del 2027, será confirmado o no Diego Forlán. Trepa por izquierda, Blanco, Blanco para Velasco. Dio para Blanco, jugada de gol de Boca, Blanco, Blanco. La terminó mal, qué raro, Blanco, anda, podía provocar el centro para Flores, dio para Aranda, dio para Merentiel, se emocionó. Blanco, que corrió de la mitad de la cancha con espacio, con el retroceso de Insaurralde hasta el borde del área. Y en vez de cruzarle la pelota, por ejemplo, a Flores, que venía por el medio, tocando pito, porque venía, él venía observando que por el centro venían tres compañeros. Sacó el remate al arco, dominó Ayala. Resolvió bien, una jugada peligrosa de Boca.
1: Sí, quizá pensó que estaba en posición adelantada. Es la única duda que tengo. Si no, no entiendo por qué le pegó al arco con la marca encima. El detalle que marcamos en el arranque cuando iban 5, queda claro ahora, ¿no? A los 40, 39 minutos, el pique que se mandó Blanco.
0: No, impresionante, sí.
1: ¿Están bien?
0: Sí, sí, es verdad. Está con la amarilla en la mano, Araza. Se ríe.
1: ¿Azaba?
0: No, jugador. A Orihuela. A Orihuela, me parece. Sí, señor, que fue cruzó duro ahí en la mitad de terreno, tiro libre, será de Boca, el lateral, al fin de cuentas, ¿no? Entonces, por una circunstancia anterior, lo amonestaron a Orihuela y Saba se sonríe irónicamente el Colo.
1: Sí, ojo, porque por ese lado, si Boca busca, tanto Santa María como Orihuela, ambos están amonestados y ahí corres el riesgo de quedarte con 10.
0: Cambio de frente para Lozano y tiene espacio porque Sarmiento está muy volcado al otro lado. Entregó muy bien Lozano, Lozano para Flores, encara pie a pie con Paquini, le dio el arco, le rebotó el arquero. Ahí está Aranda, media luna, medio giro, toca atrás, se la dio un rival, devolvió Salle. La jugó para atrás Aranda porque no tenía margen de tiro. Flores le pegó al arco, ¿eh? Una pelota en diagonal al arco, tapó el arquero que dio rebote. No le quedó a Aranda para empujarle al gol. Otra vez el pibe Flores abriéndose camino en el área a puro zigzagueo con una explosión enorme y definiendo, rematando al arco casi la clava.
1: La hizo muy bien porque va encarando, va mostrando, va poniendo con la puntita del botín, va acomodando la pelota y eso ejerce de distracción. Porque si bien el defensor mira la pelota, mueve enseguida la cintura, acomoda, a veces pisa la pelota, como dijimos, ¿no? La verdad está jugando muy bien, la está rompiendo Flores.
0: El mejor del partido.
1: El mejor del partido. A Orihuela lo amonestó mirando la repetición del monitor por tirar la pelota fuera lejos.
0: Somos relatores, hoy te vinimos a ver, relatores. Relatores en el aire, la radio 750, pelota larga de Orihuela, está Boca de estreno con el Vasco Arrobarrena como entrenador, pelota larga de Orihuela para que vaya Salle, cuerpo a cuerpo con Lozano, cayó Lozano, lo fue sacando de posición Salle, saque de meta, tiro libre. Lozano pide amarilla, no para nada, che, lo de Salle, ¿verdad? Que en empujón, viste, con una buena pelota dividida, cayó aparatosamente Lozano y de cuenta, viste. En el piso, Lozano, Araza. Una, dos, tres. No lo vas a amonestar, che, dale. El tiro libre que le va a corresponder a Boca, porque no hay amarillas y falta. Y Araza viene a hablar con Saba, que está inflado la guinda con el árbitro del partido. Ya le dijo, la próxima te amonesto, Colorado. Mientras tanto. 42 y algo más. Somos relatores. En el aire, Radio 750. Muy bien. Le mandamos un abrazo fraternal al amigo Pablo de Muebles MDI, Muebles a Medida. Pablo, querido, un abrazo grande, un gran saludo. Que todo vaya bien. Vamos, Carlito, después pasame bien la dirección, todo, para poder darnos una vuelta ahí por Muebles MDI, Muebles a Medida. Lateral pendiente de Thiago Santamaría, la salida de la raya central, el tiro libre le va a corresponder al lateral a Sarmiento, 44 y algo más. Boca se arrimó con el pibe Flores, que es el mejor de la cancha,
1: sí,
0: jugando por la derecha,
1: y con Acacíbar y con Delgado, no tanto con Velasco, ¿no? Que hizo una buena, pero no tanto Merentiel, que no ha aparecido en el partido, si bien lo han buscado muchas veces, se apuró.
0: Mientras tanto, dominando Orihuela, se viene Orihuela por la canaleta del 8, juega para Santa María. Santa María pinchando la primera, ahora Arcapalo relató la goleada de Racing, recuperó bien Lautaro Blanco, toca para Velasco. Velasco encarando, Velasco por izquierda, lo tiene Lautaro de Wynn, dásela a Velasco, Velasco se fue en gambeta, Velasco rebobina la película igual. El árbitro cobra la falta contra Alan, tiro libre. Alan Velasco tiene tanta ganas de mostrar que a veces gambetea de más. No, está bien Araza, porque cuando la pierde Velasco, rebobina la cuestión y marca la falta previa. Contra Alan, tiro libre, costado izquierdo, corresponde a Boca.
1: Sí, el tiro libre que va a llover sobre el área. La pelota, veremos, porque es de las primeras situaciones que se pueden dar de esta manera, más allá del tiro de esquina que tuvo Boca.
0: Volará el centro desde la izquierda. Somos relatores, el equipo de Víctor Hugo, preparándonos para un gran domingo, un extraordinario domingo de final de la Copa del Mundo. Amarilla para el Colo, ¿no?
1: Y sí, porque lo cansó.
0: No me rompa malos guindas, ¿qué? Que le tengo que amonestar. El sábado sigue, se ríe sarcásticamente. En corto, la jugaron para Aranda, Aranda engancha, Aranda la esconde, Aranda se cayó, el marcador, Aranda toca y pasa, va al área, ay, no pudo descargar Velasco después de la pelea. Milton Delgado en la profundidad, no era falta contra Santa María, el centro para Blanco, rebote en Santa María, la pelota deriva entre cuartos cuando estaba súper poblada el área de Sarmiento con, por lo menos con atacantes de Boca. Mientras tanto recupera el toco, la ponen por izquierda para que lo vayan a tocar. Lautaro Blanco, o estaban en offside, la pelota se le va por un costado, una cosa a la otra. La general de Sarmiento en defensa. Caminamos con uno de agregado el final de la primera etapa 0-0.
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0: ¡Juegue, cone, juegue!
3: Bueno, empezamos a hablar del mercado de pases en el Xeneize. Las altas, Leandro Lozano juega hoy de titular, Álvaro Montero de Vélez y Sebastián Villa, lo ha mencionado en Independiente Rivadavia. Las bajas, Edinson Cavani, Ander Herrera, Nicolás Orsini y Agustín Martegani. Se fue a Independiente Medellín.
0: Perfecto. Y cuando después del rechazo largo de Santa María se preparaba Lozano para reanudar juego casi en la mitad de la cancha, el árbitro marca el punto central. Con un minuto de agregado se termina la primera etapa. En el estreno del Vasco, en su segunda etapa como técnico de Boca, está empatando Boca con Sarmiento, 16avos de final de la Copa Argentina. Y Vasco, ¿qué onda? Me guiñás el ojo. ¿Te gustaron algunas cosas? Ajá. Y otra más o menos. Perfecto. Después la seguimos. Gracias, Vasco. Se van raudamente los equipos a la intimidad de los camarines. Boca Sarmiento 0-0. Final de la primera etapa. 16avos de final de la Copa Argentina en relatores. 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
2: Relató Eduardo Caimi.
3: Final del primer tiempo en el Coloso, en el Estadio Marcelo Bielsa, Boca y Sarmiento por los 16avos de final de la Copa Argentina igualan 0-0. Recordemos que en los octavos de final aguarda Vélez, que derrotó a Gimnasia y Tiro 2-0 y se metió en los octavos de final. Aguarda justamente al ganador entre Boca y Sarmiento. Quien ganó también y hoy temprano fue Racing. Goleó 4-1 a Defensa y Justicia. Miljevic, Marcos Rojo de penal, Santiago Sosa y Adrián Maravilla Martínez. Los tantos de la Academia. Leandro Fernández, sí, el ex Independiente, ponía suspenso en la noche de la Casa Cervecera. Recordá que mañana tendremos actividad también de la Copa Argentina. 18:30 la previa, 18:45 el partido entre San Lorenzo y Riestra. Javier Lico, Roberto Masmón estarán para contarnos lo que suceda en la Casa del Gallito. Sí, de Morón, el Ciclón y el Malevo se miden por un lugar en octavos. Los probables de San Lorenzo: Facundo Altamirano, Nicolás Tripiquio, Ezequiel Herrera, Alejo Córdoba, Derretti, Gonzalo Obregó, Ignacio Perruzzi, Matías Real y Facundo Gulli, Alexis Cuello y Rodrigo Ausmendi, el probable del equipo de Néstor Pipo Gorosito. Además, pegado llegará Matías de Mateo, Alejo Apo, River en Salta, se mide ante Aldo Civi también por un lugar en los octavos de final de la Copa Argentina. El probable del millonario: Santiago Beltrán, Giovanni González, Lucas Martínez Cuarta, Lautaro Rivero, Marcos Acuña, Mauro Arambarri, Aníbal Moreno o Lucas Silva, Fausto Vera, Tomás Galván o Juan Cruz Mesa, Facundo Colidio y Joaquín Freitas. Recordemos la lesión de Sebastián Driussi, desgarro en el gemelo, al menos un mes tendrá nuevamente el delantero del conjunto millonario. Recordemos también que la actividad en el fútbol grande se va a iniciar el jueves 23 de julio, pero antes el Xeneize. Hablamos del jueves 23, ese mismo día, pero por Copa Sudamericana deberá recibir a O'Higgins 21:30 y el domingo 26, por la fecha número 1 del Clausura, deberá visitar a Riestra 19:30, lo que serán los primeros partidos de Boca con el Vasco Arruabarrena como su nuevo técnico.
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2: Néstor Centra.
1: Entretenido, primer tiempo jugaron Boca y Sarmiento a pesar del 0-0 y que no se rompió. Un poco mejor Boca porque ha llegado, porque el mejor jugador de la cancha es Leonel Flores. Este pibe de Bécar que la rompe, que le gustó tanto a Riquelme, que lo manifestó y que termina jugando muy bien, con mucho carácter. Cuando uno define aquellos que buscan talento, siempre dice, este es el distinto, lo decíamos con Caimi, el distinto, porque encaró, porque pisó la pelota, porque fue hábil. Le falta un poco más respecto a el acelere que tiene. Por esto de querer mostrar todo, a veces hay que soltar un poco más la pelota. En su momento, para ser específico, a un Merentiel que estaba mejor parado, o a Delgado que venía de frente, al propio Ascacíbar. Aranda tuvo participación, el pibe jugó bien, pero no tanto como Boca a lo mejor lo puede llegar a necesitar. Ascacíbar pisó el área en dos oportunidades, tuvo una sobre el travesaño, la de Aranda que también contuvo bien allá, la de Flores contra el palo, Ascacíbar que le pega mal en una y el bombazo de Delgado sobre el travesaño que si iba unos centímetros abajo le rompía el arco a Thiago Ayala. Sarmiento pobló la mitad de la cancha, pero no le alcanzó para contener. Boca está muy rápido. Lo dijimos en el inicio del partido. Hay una cuestión física que se nota. Yo no digo si antes trabajaba más, menos. Lo que sostengo es, se nota que Boca está rápido. Y esto también es para decir, che, anotemos. Boca está rápido físicamente. Presiona, manda muchos jugadores al frente para contener la salida. Sarmiento, de hecho, los primeros dos minutos le llegó mejor que a lo largo después de toda la primera etapa. No inquietó demasiado a Leandro Rey, Boca sí. Y si uno tiene que decir por puntos, lo ganó Boca. Lo que pasa es que tenés que convertir el gol. Si no lo convertís, el partido termina 0-0 como ahora. Primeros 45 minutos, esa leve ventaja a favor de Boca, pero que no alcanza para romper el marcador. 0-0 y a la espera del segundo tiempo.
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0: Mientras estamos en el entretiempo, en el Coloso Marcelo Bielsa, en Radio 750, en relatores de este empate parcial de Boca y Sarmiento 0-0, viajamos a través de este teatro de la mente que es la radio, desde el Coloso Marcelo Bielsa, enclavado en la ciudad de Rosario, en el Parque Independencia, al Puente de Brooklyn, en New York, cruzando hacia New Jersey. Y allí está la bella, la enorme Viviana Vila. ¡Hola, Vivi! A ver si te diviso entre tanto humo. ¿Qué haces, Vivi? ¿Cómo va?
10: Hola, ¿cómo estás, Pola? Sí, justo me agarrás de verdad, literal, cruzando el puente de Brooklyn. En este momento, sí, es un privilegio. Un alto en el trabajo para conocer un lugar que yo no conocía. Así que, bueno, aprovechando este momento en esta ciudad tan llena de luces que no descansa y tanto como la selección que está llegando también acá, ¿no? Para jugar el domingo.
0: Tal cual.
10: Cuando me levanté, yo tengo, además, el lugar de donde estoy muy arriba, entonces, donde estoy viviendo, digamos.
0: Sí.
10: Entonces puedo ver el horizonte un poco más allá y de verdad que digo, ¿qué, cuánta neblina que hay? Pero pensé, ajá, que era neblina de... Yo hace más de un mes que estoy acá y hubo 4 o 5 días donde las copas de los árboles no se veían muy bien. De los árboles, de los edificios, ¿qué árboles?
0: Claro,
10: de los edificios. El piso 150, ponele, no se veía muy bien por la neblina. Entonces pensé que tenía que ver con eso. Bueno, corrieron las horas, pim, pum, pam, y la verdad que seguía con las mismas características. Cuando bajás a la superficie no te das cuenta, salvo que subió un metro... Y en la puerta del metro, la policía, que es la verdad muy gentil, me ofreció un barbijo y yo no le entendía por qué. Cacho, me estaba dando un barbijo.
0: Claro, claro.
10: Entonces, claro, bueno, entonces yo lo agarré, gracias, le digo. Y después me di cuenta que me lo estaba dando porque yo no estaba tan en el centro de Manhattan en ese momento, porque en Manhattan había...
0: mucho humo, claro.
10: el humo era tóxico. Claro. Entonces sí me quería proteger.
0: Mirá.
10: Por si me quería proteger.
0: Sí, sí, sí.
10: Entonces,
0: sí.
10: Bueno, yo además me lo dio, me lo puse, y dije, a ver si no me lo pongo y voy presa. Digo, ¿sí? No, no sé, claro, de qué se trata. Yo por la duda me lo pongo, ¿no? No entendí en ese momento, porque yo, insisto, abajo no me daba mucho cuenta, sí sentí un poco de olor a quemado. Pero no podía darme cuenta porque no veía fuego, no veía eso, sino que veía como una neblina entre todas las copas de los edificios.
0: Claro.
10: Yo esto después empezó a buscar y ahí me entero de la quema de los pastizales en Canadá.
0: Sí.
10: Con el riesgo de que venga para este lado, que estamos lejos, pero no tan lejos. O sea, yo no puedo medir, yo, vos, los que no sabemos de esto,
0: no,
10: tanto la intensidad de eso. Entonces, los partes que dicen respecto de la posibilidad del domingo, que como está anunciado lluvia para el sábado y que baja la temperatura, porque está haciendo unos calorones tremendos, que baja la temperatura con la lluvia y la posibilidad de que el viento además disipe, se lleve para otro lado, es bajísima la posibilidad, dicen acá, de que afecte en algo el partido del domingo.
0: Perfecto.
10: Esto lo dicen hoy jueves a la noche.
0: Bueno.
10: Pero bueno, los factores climáticos uno no los puede manejar. El estadio además en Nueva Jersey tiene techo.
0: Sí.
10: No tiene techo. Entonces, digamos, también hay que contemplar eso, o no sé si lo contemplarían en el caso de que haya mucho humo. Insisto, me dicen que es bajísima la posibilidad de que se pueda correr riesgo la fiesta final, que va a tener además estas cosas novedosas del entretiempo con toda la música
0: media
10: del mundo
0: hora,
10: mundial, media hora y todo, ¿no? Coldplay,
0: toda
10: Shakira, Justin Bieber,
0: Malone,
10: ¿no? Bueno, ya Madonna, TVA, no sé, PTA, no sé, unos pibes polacos que no conocemos, pero por ejemplo, No, pero me da gracia porque yo no sabía que existían, no ahora, sino que iban a tocar en La Plata, y 8 meses antes, en 10 minutos, se agotaron las entradas en el Estadio Único. Entonces, man, digo, ¿qué es esto? Bueno, estos son los que también van a cantar acá. Dicho eso, esto que te dije, el parque indica, de hecho yo ahora estoy a una altura importante y no veo la misma neblina que vi esta tarde.
0: Sí.
10: Exactamente.
0: Está bien.
10: Sí. La de esta tarde era más importante. No hay viento, esto quiero decirte, no hay viento. Así que tendría que levantarse viento y llevarse lo que ocurre en Canadá para otro lado, o que la lluvia apague el fuego, claramente.
0: Tal
10: cual. Está anunciada para el sábado.
0: Sí, sí, sí, sí. Es Viviana Vila dándonos un parte, sí, de meteorológico, digamos, del tiempo y esta expansión del humo que viene de Canadá, allí en Nueva York, y afirmando claramente que no corre riesgo el desarrollo de la Copa del Mundo. Está Boca en la cancha, vuelve Sarmiento, pero si bien la vamos a seguir mañana, el sábado, por supuesto, Vivi, ni hablar el domingo, por supuesto, a viva voz desde Nueva York, desde Nueva Jersey, ¿se nota algo? ¿Hay argentinos dando vueltas ya por Nueva York? Imagino que sí, ¿no?
10: Sí, noté algunos antes, o sea, hace 15 días no había ni uno. Y ahora ya hace 2 días que empiezo a notar, así familia, 2 o 3 grupos de amigos, ya con las camisetas puestas o hablando en español, algún matecito por ahí dando vuelta. El domingo va a ser un despelote esto, que
0: hermoso.
10: No sé, yo no sé a qué hora me voy a ir para Nueva Jersey. El helicóptero no lo llegué a alquilar.
0: No, te recomiendo que vayas temprano, porque si viene ahí, los subtes son fluidos.
10: Sí.
0: Va a ser una locura de gente, ¿no? Una locura.
10: Una locura temprano. Maravillosa después de lo que ha pasado. Esta sensación de que siempre se puede dar un paso
0: siempre
10: más es impresionante.
0: Impresionante,
10: Polaco. Lo que ha pasado es impresionante, de verdad. Tan emotivo, tanto más
0: que
10: el 2-1.
0: Vivi, querida, gracias por tanto. Sí. Ya arranca el segundo tiempo en Rosario. Quédate pegadita,
10: bueno,
0: en el subte de Nueva York, ¿no? Quédate pegadita con la aplicación, escuchando el segundo tiempo. Te queremos, Vivi,
10: claro.
0: te queremos.
10: No, Vivi.
0: Abrazo,
10: chicos, chau a todos.
0: Abrazo.
10: Chau.
0: Viviana Vila, una genia. Desde Nueva York, desde el puente de Brooklyn. Bueno, aclarando las cuestiones y marcando que no hay riesgo de que no se vaya a jugar la final del mundo el próximo domingo 4 de la tarde ahí en New Jersey, frente a Nueva York en los Estados Unidos. La final Argentina-España. Arranca el segundo tiempo.

0: El segundo tiempo está en marcha, pelota larga para que le vaya a Ocampo Marabel, que es el centro atacante de Sarmiento. Devuelve vigorosamente hacia la mitad de terreno Figal. Hay un rechazo, la pelea casi iba, traba Delgado, buena figura en Boca, tramo de 5 y ganó contra Cristian Zavala. Allí la tiene Delgado, que la pone a la derecha para la salida de Leandro Lozano, que está mostrando aptitudes en su estreno en Boca Junior en un partido oficial. Pero el mejor de todos es el Pibe Flores, que recibe, se viene a la derecha, al centro, toca para Aranda. Aranda combinando en corto, se dio la pelota otra vez para el futbolista Milton Delgado. Delgado tocando para Flores, Flores por adentro, viene el Pibe de la derecha al centro, entró a gambetear por el medio, se la pellicó muy bien Zavala, la pelea Flores, la gana Zavala, el flaco de patas largas de medio giro, la protege entre dos de Boca, casi la pierde contra la presión de Milton Delgado. Devolvió entonces Chaco Unzarrón, de la peinó Marabel y va, a Salle, encarando por adentro, va entre los centrales de Boca, se abrió demasiado, entonces Boca se rearma en defensa, Salle de buena izquierda, va contra Lozano, va Salle, ganó la posición Lozano, Salle se le va por un costado, termina abrazando a Ampoli, Salle, el lateral defensivo de Boca.
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0: Después fíjate quiénes están en el banco de Boca. Por si el equipo del Vasco...
2: García, Gorosito, Di Lolo, Pellegrino, Braida, Rey Domenech, Alarcón, Palacios, Zenón, Jiménez, Romero.
0: Un equipo entero. ¿Eh? Prácticamente.
2: Arboleda, Arturia, Suárez, Arismendi, Alasia, Manuel García, Mavilla, Elian Jiménez, González, Márquez, Churín, los suplentes de Sarmiento.
0: La salida por izquierda de Blanco, que recibió rebotado de Aranda, ¿no? Aranda recibió de espalda a la marca, como 8 medio giro, lo pone a correr por mano zurda a Blanco, territorio propio. Blanco se la quiso dar a Velasco, interrumpió en el regreso. Finalmente, el jugador Gabriel Díaz, lateral, que le va a corresponder entonces a Boca, del lado de Lautaro Blanco. Se moviliza Aranda, está muy tomado. Viene para Velasco, también tomado. Atrás para Figal, levanta Figal, círculo central para que Azcacíbar de cabeza se la conceda a Lozano, que tiene campo para recorrer. Se viene por la derecha, escapadía, buena, pégale el arco. Viene Lozano abrió por la derecha para el Pibe, Flores, el centro. Velasco la dejó correr, llega Aranda vacío, pausa Aranda, Blanco, centro, está para el gol, centro, ahí está. Llega Mamedentiel, que estiró la pierna para tocar en el primer palo, pero el anticipo del arquero fue genial. Se jugó el pellejo, Thiago Ayala evitó el gol de Boca. Esta fue buena, vaya sí, que fue buena.
2: Esta fue buena porque además espera que pase por detrás Blanco para soltar la pelota, y Blanco entró con la posibilidad de convertir el primer gol para Boca en esto de cambiar, ¿no? De la banda derecha para la banda izquierda. Estuvo muy bueno Boca en el ataque.
0: Eleva Thiago Ayala, que va a tener competencia en el arco de Sarmiento con Iván Arboleda, el arquero colombiano que acaba de llegar hace 3 días, ¿no? Y el colombiano que llega de las Águilas Doradas. La salida de Milton Delgado, recibiendo de espalda la marca por la derecha para Lozano. Lozano la puede tirar para Flores. Iba Flores a la espalda de Pasquini. En esta gana el experimentado Pasquini. Cae aparatosamente. En realidad trastabilla, no a Casíbar. En el forcejeo le queda Flores, clarifica atrás. Viene para Milton. Milton tocando para Aranda. Aranda en el círculo, entre dos. Hizo el drible. Pasó. Dibujó la gambeta. Pasó también contra Zavala. Tocó hacia el medio para Merentiel. Le quedó un poco atrás. Viene Merentiel. Quiso soltar el pase. La arruinó Merentiel. Sin embargo, Flores la jugó para Merentiel. Y cuando iba, quedó mano a mano. Cerró un pase hermoso, filtrado. De la derecha al centro de Flores, lo que juega este guacho. Mete a un centro cruzado, viste, de eso, a ver qué pasaba. Le dio la pelota al espacio a Merentiel dentro del área. Y Zorralde notable. Gran cierre para mandar por un costado. Elabora más Boca, ¿eh?
2: Sí, y ahora se vino otra vez encontrando los espacios.
0: Flores, lateral de Lozano. Escapó Flores contra Gabriel Díaz.
2: Le tiró un caño, ¿eh? Pisó la pelota y le tiró un caño.
0: Es un guacho desprejuiciado. Leonel Benjamín Flores, por adentro, el remate, por adentro, Velasco recibe, enganchó Velasco, lo va a dar, le dio, golazo. ¡Golazo! ¡Gol! ¡De Boca, golazo! Velasco se vino al medio, flotó de 10, lo perdieron porque de buen izquierdo se vino para el medio, no lo fue a buscar el marcapunta, los volantes no lo atendieron, los centrales quedaron muy por detrás, elaboraron por el centro Milton Delgado y Ascacíbar, y así como recibió Alan Velasco, que tanto lo necesita, sacó un derechazo tremendo que se fue abriendo superando la tirada del arquero y se clavó contra palo derecho. Gran resolución de Alan Velasco, un jugador que claramente quiere recuperar a Ruabarrena. Alan Velasco, Alan, para que se expanda el grito bostero Lleneyse en Rosario. Gana Boca, gana 1-0. La reivindicación de Velasco en el Coloso.
2: Los mejores técnicos son los que resuelven situaciones en el entretiempo para corregir errores. Ruabarrena lo demostró porque dijo, hay que seguir atacando, pero vamos a construir jugadas de otra manera. Y piensen un poco más. Seguramente dijo eso porque Boca salió a jugar así. Le decía al polaco, hace un ratito nomás, Boca construye más juego. Lo hizo, Velasco pensó, le pegó desde afuera. Golazo de Velasco, Boca gana bien, 1-0 a Sarmiento.
0: Y ahora Menentiel se la tiró muy buena izquierda derecha para Flores, le pega al pibe. Puntazo, rebotó Insaurralde, el pibe que está para un gol de Boca, Le va a quedar a Lozano, igual había Osaide, creo que de Lozano en la segunda jugada, porque no creo que era de Flores, ¿no?
2: No, porque volví ahí, quedó la pelota para él y entonces en el retroceso de Lozano quedó en posición adelantada.
0: Gana Boca, gana 1-0, 7 minutos segundo tiempo.
3: Y fue el cuarto gol para Alan Velasco con la casaca Xeneize en 41 partidos. Recordemos, el ex Independiente marcó 8 goles justamente en el conjunto de Avellaneda. Con este resultado, Boca y Vélez se miden en octavos de final.
0: Mientras tanto, pelota larga de Gabriel Díaz para que vaya para Vélez. Se filtra entre los zagueros. Tiene que devolver, apurado como un médico en emergencia, Leandro Blay. Le comió la espalda y no vio Zay, de maravilla las espaldas de Figal. Una pelota frontal. Se quedaron muy estáticos los dos zagueros. Y Marabel tuvo la chance. Mientras tanto, Blanco juega atrás, se apoyan a Ayrton. Ayrton elevando, un pase fallido, devuelve Orihuela, levanta a la derecha para que la venga a buscar por este costado el futbolista Contreras, marca Lautaro Blanco, Aranda cortito de la izquierda al centro, viene para Ascacíbar para Aranda, de cabeza se le alcanza a Milton Delgado, buena figura en Boca, abre por la derecha, entrega para Lozano, se cerró Lozano para Flores, toca de una, viene para Ascacíbar, de una también para el pibe Flores, gran jugada que florezca mil Flores, centro de Flores, la agarró muy abajo, no la terminó bien, igual lo aplaude a Ruabarrena, dale, le dice el Vasco, se lamenta el pibe porque quiso cruzar, será Merentiel que venía liberado de marca para el segundo gol, le pone una pared hermosa que tiraron por la derecha, lo bien que le armaron entre el 4 y el 7, entre Lozano y Flores, el saque de meta de Sarmiento.
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3: Más del mercado de pases, en este caso Independiente, que tiene tan solo una alta, una contratación, y es la de Maxi Mesa, que llega libre de River, y 4 bajas. Nicolás Freire, que se va a Libertad. Milton Valenzuela, que se va al Atlas de México. Federico Mancuello e Ignacio Malcorra quedaron libres del conjunto de Gustavo Quinteros.
0: Malcorra se fue a Unión, ya hoy hizo la revisación médica, ya está en Unión, y el que volvió a Independiente después de un día de vacaciones fue Gabriel Ábalos, después de su participación en el Mundial, ¿no? Bueno, veremos si continúa en el club o no. En principio yo creo que el Quintero no lo suelta más.
5: No, claro.
0: Un árbol para que no se vaya.
5: Fue el goleador de Independiente, bueno, sí.
0: Claro, porque Quintero está inquieto con el tema de la falta de incorporaciones, ¿no? Está mirando Lautaro Blanco, se viene por la izquierda, va para Alan Velasco. En esta la pisó y se cayó. Qué lindo remate, qué lindo latigazo. Sacó Velasco para el gol de Boca. La pelea presionando alto el pibe Velasco. En realidad, como 10 falta. Falta contra Zabala, cuera el árbitro, tiro libre. En la posición de volante central le corresponde a Sarmiento.
2: Hay un jugador que me faltó en el banco de suplentes de Sarmiento que no lo había dicho, que es un clásico, ¿no? Pablo Manín con la 7.
0: Mientras tanto, domina la pelota Bray, la salida por derecha para Lozano. Lozano combina en corto, jugando para Aranda. Gran pelota para Floria, las espaldas de Pajín y cierra Insaurralde. Vale, experimentado el pibe que está recién empezando contra el experimentado de 41 años. Presiona ante Aranda, la ganó, la pinchó, la jugó para Flori, no hubo falta. Y viene Flori a pura gambeta, junta doble marca, enganchó para la zurda. Lo que juega este pibe, ahí está Flori, está enganche. El zurdo para el golazo, remató. Dio Orihuela, merece un gol este chico, la figura de la cancha. Recuperamiento Delgado, va para Aranda, Aranda por la izquierda para que lo venga a buscar a toda velocidad Blanco. Corre, lo bien que está jugando Boca. Corner cedido, en este caso para Santa María, está el CAE, el segundo de Boca.
2: Qué bárbaro lo del pibe Flores, qué enganche, qué bueno que termina siendo en ataque, porque tiene variantes. Lo que ocurre es que tiene el arco entre ceja y ceja, una frase totalmente remanida, pero que marca lo que tiene en su cabeza en este momento. Él quiere hacer un gol hoy, y a lo mejor no es para eso hoy, quizás no se le da. Lo merece. Ahora, está bueno que la suelte.
0: No, igual la hizo bárbara.
2: Esta la hizo bárbara.
0: Metió doble enganche. Lo que está jugando este chico. Corre de Aranda. Corre de Tomasito. Chicle Aranda. Centro. De cabeza devolviendo Maravilla en el primer palo.
2: Hubo un cambio de Sarmiento.
0: Sí, ¿no?
2: Sí, sí. Se fue Martínez y entró García con el 5.
0: Bueno, cambio posicional, digamos, ¿no? Fue Caramelo Martínez, ingresó
2: Manuel García.
0: No, Manuel García, por supuesto. Mientras tanto, ¿cuánto tenemos? 11 minutos ya, segundo tiempo, 1-0 Boca.
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0: Relatores, hoy te vinimos a ver. 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
3: Exactamente, y en River, Nicolás Otamendi, Lucas Beltrán, Rafael Santos Borré, Mauro Arrambarri, Giovanni González. Las bajas, Maxi Mesa, Paulo Díaz, Franco Armani, Sebastián Boselli, Andrés Herrera, Tobías Leiva, Eliana Jiménez, Cristian Jaime, que se va a Peñarol, y Bautista Dadín.
0: Mientras tanto, la salida de Figal. Como estaba muy tapado Milton Delgado, jugó para atrás hacia el arquero Leandro Bray. Bray con ella. Bray dominando. Así la tiene Bray, combinando con Alto Costa. Alto Costa para Bray. Guarda que lo va a presionar en la salida. Maravén salió bien. En este caso el arquero juega para el ruso Acacíbar, que de 8 retrocede para Ayrton Costa. Ahí la tiene Ayrton. Ayrton maniobrando. Ayrton tocando al medio. ¡Uy! La perdieron al borde del área. Falta de Milton Delgado. ¿No era penal eso?
2: No hay bar. No hay bar.
0: Una pelota porque Milton Delgado se tira atrás. Ayrton Costa se la dio. Se confiaron. Se la dio complicada. Para mí se la pellizcan a Milton Delgado, y cuando Maravilla iba al gol lo baja Milton en el límite del área, Para mí es penal, o por lo menos para revisarla,
2: Sí, lo que Araza pasa es que no hay bar para revisar. Este es el tema, Polaco. Acá se termina la jugada. Araza dijo no es, y estamos en el fútbol anterior, en el fútbol sin bar.
0: Claro.
2: Por eso termina siendo injusta, porque si o jugás todo el campeonato sin bar, o pongan bar desde el arranque.
0: No, pero...
2: Porque si vos jugás recién en la próxima ronda con VAR, termina siendo injusto para situaciones similares.
0: A ver, ¿sí? Vamos a verla.
2: Llega la pelota primero.
0: Llega todo pelota.
2: Tiene razón Araza.
0: Pero estuvo a punto de ser penal, ¿eh?
2: Sí, bueno, pero no lo fue, y eso es lo bueno, que es para remarcar que Araza estuvo bien.
0: Toda la sensación que parecía penal, pero no, ahora en la RP, cosa que no puede ver el árbitro, se detecta que traba muy bien Milton Delgado, pero... ¿En qué despelote se habían metido? Ayrton Costa y Milton Delgado, una pelota comprometida, típica del 6, que será el 5 como tercer zaguero en la puerta del área, ¿no? De ahí se complicó. Dominando Ayrton Costa. Sale del sofocón Boca con Ayrton. Ayrton está en línea. Va para Menéndez. Cansado Menéndez. Le volvió el Chaco Izarralde en ese cruce de notables. Recupera Alto Costa por la derecha para Lozano, Lozano para el pibe Flores. Ahora es combinando con Merentiel. Cansado Merentiel, interrumpe Manuel Díaz, el que recién entró. Manuel Díaz combinando con Salles. Salles se viene de la derecha, izquierda al medio. Enganchó Trabó, le quedó a él, le pegó de afuera. Se estira Bray, pero la acompaña en ese movimiento. Saque de meta de Boca, la pelota afuera, ancha contra el palo derecho.
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0: 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Aranda tocó para Flores, viene para Aranda, Aranda tiene el segundo gol, intentó una otra gambeta ante el triple marca, lo cerraron ante Insaurralde y Orihuela recuperó en la mitad del terreno. Milton Delgado, cuando se lo propone Boca, está para el segundo gol, tiene mucho juego, mucha fluidez. Este pibe Flores va a jugar de titular contra, mientras esperan a Villa. Flores juega de titular frente a 15, ¿eh?
3: Sí, Flores, que tiene tan solo 19 años, 6 de febrero del 2007, el pibe que, como decías, Pola, en un stream, Leo Paredes dijo: ojo con este chico, juega muy bien, le tenemos una fe inmensa. 1.75 es delantero.
0: Lo que juega el guacho. 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Mientras tanto domina Zavala, Zavala toca el corto, Zavala Perín Cerrón salió gambeteando casi la pierde en un círculo. Salió airoso, combinó un corto otra vez con Zavala. Zavala a la derecha para que se venga Thiago Santamaría. Trepa por la derecha. Buena marca en el regreso de Velasco. Escapaba igualmente Santamaría al trabar en segunda distancia Blanco. El lateral le corresponde a Sarmiento. El lateral que hace rápido Zavala. Viene para Santamaría. Cae, no hay falta. De ninguna manera Milton Delgado. Se derrumbó Santamaría. Lateral que cambia de dueño. Lateral de Lautaro Blanco. Gana Boca convenciendo, ¿eh? Gana Boca convenciendo cuando nos arrimamos a los 20 minutos del segundo tiempo, Néstor.
2: Llegó Sarmiento hace un ratito con aquella pelota cruzada que se fue ancha. Tuvo aquella posibilidad también en una duda de los centrales de Boca. No es que a Boca no le ha llegado Sarmiento. De hecho, se adelantó unos metros ahora en el campo de juego. Boca no es ese equipo de hace 5 o 6 minutos. Hay una transición en este instante que veremos cómo resulta.
0: Relató Jorge Alcapalo a primera hora, con el análisis detallado, depurado, de Alejandro Fabri. Ganó la Academia, ganó 4-1 por goleado a Varela.
3: Con gol de Miljevic, de Marcos Rojo, de Santiago Sosa, dirán maravilla los cuatro tantos de la Academia. Leandro Fernández ponía suspenso en la noche quilmenia.
0: Lateral pendiente de Boca.
2: Ojo con Merentiel y algunos defensores de...
0: Orihuela anda ahí chocando.
2: Está molestado Orihuela.
0: Lateral de Blanco, venía para Merentiel, intenta escapar de buena izquierda, galopa contra Orihuela. Se calentó Merentiel, retrocede. La pincha en retroceso para Blanco, buen control. Toca y pasa, viene para Delgado, lo bajaron a Blanco. Delgado no se la da porque lo bajaron. La protege Milton. Milton para Aranda, perdió chicle. La ganó Zavala y lo trancó abajo y le dio duro Milton Delgado, amarilla. En la raya central, la falta para Sarmiento. Y la amarilla para Milton Delgado. Ya 20, para 19 en realidad. Todavía no llegamos a los 20. 1-0 Boca, segundo tiempo.
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3: Más del mercado de pases en San Lorenzo.
0: A ver.
3: Una sola alta, una sola contratación y es la del técnico. La de Néstor Pipo Gorosito. Bajas, Romania, Vieto, Corujo, Lorenzo, Alicia, Peruzzi, Cardillo, Rodríguez y Diego Erazo. Todos separados del plantel.
0: Encarando Lozano, se viene Lozano, cruza la central, puede jugar por la derecha como 8. El oriental para Flores, mejor de la cancha. Flores, Flores, Flores. La pisó, se frenó, tocó atrás. Tocó atrás en este caso. Tocó para Lozano. Lozano, triangula Boca. La mueve con Delgado. La mueve con Velasco, más tirado para adentro, el autor del gol. Retrocedieron para Figal. Figal para Ayrton. Ayrton para Bray. Pero ahí para Figal, lo corre Marabel de atrás, el centro atacante, que tiene el verde, ¿no? Pelota hacia adentro, que viene jugada para Velasco. Velasco y la pelota cruzada de 10, muy buena para Lautaro Blanco. Y va Lautaro, va con determinación, viene Lautaro. Obligado, se esforzó, tocó para Casíbar, volcado a la izquierda. Viene Casíbar, doble, buen izquierdo. Entrega para Delgado. La pide Aranda, Aranda toca, viene para Velasco de frente al área de Sarmiento. Jugó para Flores, aguantó a Flores, lo bajaron a Velasco, no hubo falta y va la respuesta de Manuel García. Se quejan los muchachos de Boca. Cambio de frente de García, no parecía falta. Viene para Contreras, Contreras, mano a mano con Ayrton Cota. Se la juega en la personal, viene Contreras, canchó para adentro, ganó a Casiva, se lo llevó a puesto Contreras. Tremendo choque, ¿eh? A casi cuando engancha y dobla para adentro Contreras, para la zurda. Acá se iba, la anticipa y se lo lleva puesto Contreras. Terrible choque. Lleva la peor parte el ruso. Hay que reconstruirlo. Falta el ataque. Tiro libre de Boca.
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0: Golazo de Velasco. Gana Boca 1-0. Jorge Fernández nos llevó a pasear al mercado. Al mercado del pase, claro.
3: Exactamente, y hablábamos de los cinco grandes en Vélez. Todas bajas. Brian Romero a Olimpia y Manola Machuca Fortaleza. Marcelo Camargo al Sportivo Ameliano y Rodrigo Piñeiro al América de Mineiro.
0: Estamos hablando de que, a ver, falta una semana para el comienzo del campeonato. No hay un sope, ¿no?
3: Claro.
0: No hay un sope.
3: No hay grandes contrataciones sacando River Boca. De los otros clubes, ¿no?
0: Linda salida por izquierda del arquero Bray para Blanco. Sube Blanco, Blanco, Blanco. Pelota para el gol de Merentiel. Cerró justo Orihuela. Justo Orihuela, porque tenía tanto espacio libre el Blanco para ir. Habían quedado mal parados después de esa pelota cruzada del arquero Santa María y también Contreras. Y Blanco se fue derecho de viaje, casi hasta el borde del área rival para meter una pelota cruzada que no le llegó a Merentiel por poco, Néstor.
2: No le llegó por centímetros, pero estuvo bien. Y otra vez Blanco sobre la izquierda, creciendo en ataque lateral, elige ese sector para atacar Boca de manera constante.
0: Imagino que Arruarreno se debe sentir muy reflejado en Lautaro Blanco, ¿no?
2: Sí. Y además, si tenés que darle consejos, qué mejor que tener, más allá de toda la experiencia que pueda tener Blanco, pero tenés al Vasco Arrobarrena para recibir consejo.
0: De un mal pase en la salida de Boca de Figal, retrocediendo, domina Zavala. Arrobarrena, todo junto, ¿no? Cuenta la historia que Arrobarrena va a jugar al Villarreal. Entonces lo escribieron en los servicios, ¿no? Los servicios para que pague la luz, el gas y todo eso, ¿viste? Lo escribieron en la empresa, prestataria. Allí domina Velasco, Velasco encarando, Velasco tocando en corto, Velasco cede en retroceso para Delgado, mueve la pelota a Boca con sumo criterio. Allá tiene a Casíbar, a Casíbar para Delgado. La verdad no corre el riesgo la victoria de Boca, porque Sarmiento no chiva recursos como para irse de encima a Boca.
2: Salvo que se equivoque como se equivocó dos veces hace un rato.
0: Sí, es verdad, viene Velasco, Velasco de la izquierda al centro, se la pellizcó Thiago Santamaría. La pisa Contreras, Contreras para Santa María, tenía que salir del asedio, dio la cabeza de Velasco, parecía que derivaba en Aranda, sin embargo recuperó Zavala de 5.
2: Cuando mandaste el servicio me asusté, estábamos hablando de servicio.
0: No, no, servicio.
2: Lo aclaraste después.
0: No, tranquilo. Después lo aclaraste. Por favor. Por favor. Entonces, primer mes, segundo mes, todo bárbaro, lo llaman por teléfono en una de las empresas. La de poner luz. Dice, pues señor Lorena, todo junto. ¿Todo bien el servicio? Sí, perfecto, impecable. Lo único, pero un detalle. Un detalle. Sí, no soy Arruabarrena todos juntos, soy Arruabarrena. Lo que pasa es que escribe es un apellido, no es complejo. Él le dijo Arruabarrena.
2: Claro, todo junto y le pusieron todo junto.
0: Arruabarrena todo junto, cuando se fue a inscribir. Y le pusieron en la boleta a Arruabarrena todo junto.
2: Se vienen dos cambios, se fue Contreras, entra Bavilla.
3: Y el domingo 21. Jugamos, ¿no? Contra esos señores.
0: Se viene un cambio en Sarmiento de Junín. Lo repasamos, Neto.
2: En alguna confitería dice que no están vendiendo empanadas gallegas. Una cosa de loco. Sí, Marabel.
0: Se va Marabel.
2: Se fue y no, entró Churín con el 9.
0: Ah, pará. Churín. Pero me pareció ver a Contreras que también se dio.
2: Sí, sí,
0: no,
2: Contreras también se fue. Contreras también se fue.
0: Churín el ex de.
2: Y entró Julián Mavilla con el 21.
0: Muy bien, ahí están los cambios que propone el Colorado Saba. Le costó un poquito a Figal, ¿no? Figal retrocedió ahí para dársela a Bray. Bray combinando con Ayrton Costa, ahí la tiene Ayrton Costa. Empezamos a jugar los últimos 20 minutos de partido en Rosario. Gana bien Boca 1-0. Pelota de Lautaro Blanco, buena figura. La cruzó, dejó Correa, casi iba el pibe. El pibe lo tiene, Flores, Flores. Flores encarando, Flores, le dio golazo. ¡No! pibe que nos sorprende, que la rompe toda. De este pibe, Leonel Benjamín Flores. Y como canta Charlie, nace una flor, todos los días sale el sol. Una pelota cruzada de Blanco, dejó correr arrastrando, marcas a Casíbar, llega vacío por la derecha Benjamín, Benjamín Flores, encaró, se acomodó, la corrió un poquito para fabricar el espacio y sacó el derechazo, pisando al borde del área, cruzada contra palo diestro del arquero Thiago Ayala. Que florezcan mil flores que propone el pibe Leonel, Leonel Benjamín Flores, con su osadía, con su desparpajo, la rompe toda en su estreno estelar en la primera de Boca.

0: liga la ventaja. Gana Boca 2-0. Un jardín de flores en la Patria Botera.
1: Y se le dio al pibe lo que él quería, convertir el gol, pero además define muy bien, le pega seco, fuerte. Qué bien lo de Blanco, metiendo el pase de izquierda hacia adentro. Qué bien Ascacíbar, que la deja pasar y lo veíamos venir. Llegó el gol de Flores, gana Boca 2-0. Lo que va a hacer teniendo a Villa por la izquierda y a Flores por la derecha. Este Boca si juega así, está bien que ahora ya lo van a conocer más al pibe para contenerlo. Pero habrá que ver de qué manera lo logran.
2: ¿Sabés en quién pensaba? En el... De Boca se va el Changuito Ceballos. O sea, y se va un win tan preponderante para Boca, la verdad, más allá de sus saltos, se va porque no renueva contrato con Boca y lo venden al Napoli, pero le aparece este pibe,
1: Sí, se fue Velasco, en Boca hubo dos cambios, entró Zenón. Palacios con el número 7 y hay otro cambio más.
2: Entró Zenón.
1: Sí, vemos quién... ahora veremos quién es el otro que se fue en Boca.
2: Escúchame, Palacios es el chileno, ¿no?
1: Sí, Carlos Palacios.
2: ¿Chileno, no? ¿Seguro?
1: Sí, el chileno.
2: ¿Vos estás seguro es el chileno?
1: ¿Por qué? ¿Vos decís que no está más?
2: No, qué sé yo, volvió a jugar en Boca. No se iba a ir al Colo-Colo. Bueno, y se fue el pibe Flores.
1: Se fue el pibe Flores y entró Zenón.
2: Los compañeros del banco lo hacen para que lo aplaudan, claro. Se fue el pibe, lateral de Santa María, al área de Boca. La viene buscando Churín, el rechazo de Tocosta. Terminó la jugada de manera defectuosa, rematando elevada. El futbolista Jiménez, que hace un rato entró en Sarmiento, saque de meta de Bray, 2-0 Boca, a falta de 16.
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2: Mientras tanto, Cone Fernández en relatores.
4: El probable de River para enfrentar mañana a Aldo Civi, Santiago Beltrán, Giovanni González, Lucas Martínez Cuarta, Lautaro Rivero, el Huevo Acuña, Marcos Arambarri, Aníbal Moreno, Lucas Silva, Fausto Vera, Tomás Galván o Juan Cruz Mesa, Colidio y Joaquín Freitas.
2: Las probables del Millo para mañana, como hoy, doble transmisión futbolera en relatores desde las 6:30 de la tarde, ¿no? A primera
4: Exactamente,
2: hora,
4: sí.
2: San Lorenzo Riestre, después metemos con Javier Rico y con Mahmoud, con Robert, y luego metemos con el Chiqui Gigante, Matías de Mateo, y con Alejandro Apo, la visita... Sí, al Martiarena de River frente al Docivi. ¿Está
4: Exacto.
2: bien?
4: 21:45.
2: Seguramente una cantidad enorme de hinchas de River mañana en Salta. Habitantes del norte argentino, de los alrededores, ¿por qué no? De la región cuyana, llegando, arrimándose al norte del país para ver en Salta a River Plate. Aranda reparte, se tira atrás. Aranda para Figal. Ellos son los hinchas de Boca.
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2: Salida por izquierda de Lautaro Blanco. De cabeza para Aranda, la tiro larga. Finalmente Carlos Palacio. ¿Para qué vas a buscar la Blanca? Lo que ha picado este tipo. Viene Blanco, gran figura de Boca. Centro, segundo palo de evolución. Zenón, zurdo por la derecha. Engancha cuando la quiso dominar. Se la arrebató de atrás. Gabriel Díaz. Se frenó de tres. Gabriel Díaz. Mete Lozano. Traba Díaz. Da de último en el nombre de Sarmiento. Lateral de Boca que tiene el dominio absoluto y total del partido, ganando 2-0.
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2: Además del mercado de pase, Cone, siempre, ¿no?
4: Sí, claro, por supuesto. Otro de los protagonistas es Talleres, que contrató a Jorge Sampaoli, que tiene como también contrató a Federico Fattori y a Román Riquelme, ambos de El Bicho. Las bajas son Ulises Ortegoza a Racing y Guido Herrera a Bahía de Brasil.
2: Una falta ahí, Fameter. De costado Milton, ¿no? Metió Figal en realidad, el puesto de Milton, tirado un poquito a la derecha, trabó, lo bajaron, infracción, entre dos lo cerraron, entre Salle y le dieron para que tenga. Emanuel Díaz le dieron a Figal, tiro libre en posición de 8, le corresponde a Boca. Empezamos a jugar los últimos 15. La verdad, una grata sensación deja Boca, con juego, con fluidez, por momento con presión y con algunas figuras relevantes, por supuesto la más trascendente e influyente, el pibe Lionel Benjamín Flores, ¿no? Que ya no está en la cancha, ¿listo?
1: Sí, y mostrando el pibe de Becker, como habíamos manifestado en un momento, que es un distinto, es el que tenía razón Riquelme, tenía razón Paredes, con lo que estaban observando.

0: goleador en la reserva, esperando su oportunidad, le apareció el abrazo de Arruebarrena, ¿no? Con su cuerpo técnico. Creo que también felices por haber elegido ponerlo al pibe hoy y que le haya rendido de esta manera.
1: Mientras tanto, domina como tres, Carlos Palacio. Palacio soltando para Aranda. De una para Casíbar, dejó correr para Valentín. Arranca desde la raya central. Soltó la pelota a la derecha. Cerón engancha y le pega. Engancha y le pega. Viene Cerón, tiene el gol. Engancha y le pega. Cerón a colocar la pelota. No dobló buscando el segundo palo. Era un golazo de Boca. Otra vez de izquierda a derecha. Merentiel galopó, arrancando del círculo central, se le dio a Zenón, que se metió en el área, volcado a la derecha, enganchó para la zurda, apenas afuera, Boca tuvo el tercero.
0: ¿Cómo que no fue gol? Vos sabés que en un abrir y cerrar de ojos está el que seguramente en el momento, si estas situaciones las parás para decir, che, a ver, hagamos un concurso, ¿fue gol o no fue gol? Y no lo viste, vas a decir que fue gol, porque la pelota... de hecho, hay compañeros de él que empiezan a levantar los brazos para festejar y el balón se abre muy poco, así contra el palo derecho del arquero Thiago Ayala.
1: Era buena, era muy buena, muy buena Cerón. Jugada que tuvo algún punto de contacto en la resolución a la del gol de Flores. Tema sí, que es, pero no engancha para la zurda.
0: Pero bien.
1: Flores define con derecha.
0: Bien Merentiel, bien Cerón, a pesar de que no entró la pelota. Muy bien.
1: Faltan 12 y Boca está clasificando. Y en su momento jugará con Vélez en octavos, ¿no?
2: Exactamente, que le ganó 2-0 a Gimnasia y Tiro. Y también está allá en el horizonte Racing, que debe medirse ante el cuarto, en octavos de final, al ganador, ya te lo confirmo, al Belgrano de Córdoba. Por eso, en el horizonte está Racing también en el... por jugar en cuartos con Boca.
1: Pero escúchame, vienen por el mismo cuadro, digamos.
2: Exactamente, y River e Independiente por el otro lado.
1: Bray dominando, recibió de Ayrton Costa, la entregó defectuosamente a la derecha para Figal. Se lamenta Bray, un pase, la verdad, ¿no?
0: Horrible.
1: Fallido y no forzado, ¿no? La trae Zavala. Zavala 5, volcado a la izquierda. Suelta a la derecha, centro para que vaya Churín, que es un gigante. Que volvió Figal, todos de Independiente, ¿no? Figal, Churín, Ayrton Costa. Todos que nacieron en la Masía Roja, en Domínico. Pelota a la derecha para Cerón. Cerón tocando en corto, viene para el chicle. Ahí está Aranda tocando hacia la posición de Figal. Mueve la pelota a Boca. Sarmiento, la verdad, no tiene con qué, ¿eh? Que está los hinchas de Boca, levántale el grito. Madre, todo lo que siento te llevo acá adentro de mi corazón. Ahí la tiene Milton Delgado, rebota cortito, viene para Figal. No hay presión alta de Sarmiento, entonces la Boca la puede manejar tranquilo y sin complicaciones entre defensores y volantes. Una buena presentación del equipo con el Vasco de técnico, ¿eh?
0: Con el segundo gol fue un golpe anímico también para Sarmiento, ¿no? Después de los cambios.
1: Demasiado.
0: No le encuentra la vuelta porque Boca se hizo dueño y señor del partido y está más cerca del tercero Boca que descontar Sarmiento.
1: Pelota larga que viene para Lozano. Lozano de puntero derecho, enganchó. Intentó que lo agarraron del cuello y lo tiraron.
0: Me parece que fue foul, ¿eh?
1: Falta, sí señor, contra Lozano. Lo mal que lo trató Insa, vení para acá, guacho, le dijo. Insaurralde a Lozano, lo agarró del cuello y lo tiró. De una manera execrable.
0: Eso es impotencia, esa red.
1: En el puesto de Ramón Mané Ponce. En el puesto de Leandro Mastrangelo. En el puesto de wing derecho de Guillermo Barros Echeloto. Tiro libre de Boca. Para un tercer gol. Mañana San Lorenzo Riestra. De pronto se apagó el grito de los hinchas de Boca. Rebobinaron el centro de un zurdo de Cerón. Centro, borde del área chica, definió. Devolvió Insaurralde, la pone cerca del área Aranda. Rechazó complementando Zavala a ver si se arma una respuesta de Sarmiento. Difícil, ¿no? Difícil que en Chancho chifle. Apertura por derecha. Ay, empezaba. Se acordaron del ciclón. Pelota de Mavilla, zurdo por la derecha, la mete hacia el medio, marcó muy bien. Palacio, que arranca muy atrás, Palacio, ¿no? A la par de Acacíbar. Dominando Acacíbar. Acá sí va para Cerón, Cerón círculo central, entrega para el chicle, Aranda tocando el corto, Aranda para Palacio, Palacio para Aranda, agarra la voz, no, dámela a mí, no, mejor agarra la voz. Ahí la tiene Palacio, con la 7 en el dorsal, Palacio, Cerón, Palacio, mirá cuánta gente con aptitudes para manejar la pelota en Boca, ¿no? Cerón en este tramo, Cerón, Aranda, Velasco, Palacio, todos ellos, ¿no? Pelota por derecha para Palacio. Ahí está. Palacio de Wendy esto. Toca atrás. Soltó para Aranda. Aranda intentando gambetearse. La pellicaron por un costado. El lateral le corresponde a Boca. Domina todo. Boca que gana 2 a 0. Ya a falta de 9.
2: Y recordemos que Boca va a jugar el jueves que viene frente a O'Higgins en la Bombonera, 21-30, 16avos de final de Copa Sudamericana. Y el domingo, el próximo, hará su estreno frente a Riestra como visitante.
3: Sí, hablando del Vasco Rodarrena, está para jugar, ¿eh?
1: ¿El Vasco?
3: Sí. La presencia física del Vasco.
1: Pelota larga, buenísima, para que vaya a buscar a Aranda. Aranda saltó como un bailarín, costado derecho del área, giro, la pone atrás para Valentino, lo agarró mordida al tercer gol, la agarró mordida.
3: Entraba Zenón solo, pero tenía que abrir a la izquierda, era un toque, abrir el pie para tocar a la izquierda, por eso Zenón se lamenta, porque era clarito el tercer gol de Boca.
1: Che, me dicen que en el día de su cumpleaños, Lucas Pucineri deja el cargo de entrenador de Central Córdoba de Santiago. Cuestiones personales. Tiene a su mamá muy enferma. Y tiene que estar con ella, ¿no? Obviamente a la distancia en Santiago del Estero se le complica estar cerca. Y por eso hace varios meses que está con este tema. La tiene lejos y por eso ha decidido correrse y ya no dirigir a Central Córdoba de Santiago del Estero, ¿no? Luca Pucineri, a quien le mandamos un fuerte abrazo, encima porque hoy es su cumpleaños. Mucha fuerza a Lucas por este tema personal tan delicado y en algún punto también por su cumple, ¿no? Venía Zenón por la derecha, enganchó para adentro, viene Zenón. Marcó muy bien, finalmente el jugador Insaurralde y el que va a continuar en Independiente, me chamullan al oído, es Santiago Arias, el lateral derecho, que tenía una cláusula en su favor que le permitía salir de Independiente en el desarrollo del Mundial, pero ha decidido continuar en el rojo. Bueno, cambios en Boca, se van Aranda y Ascacíbar. Mirá quién es él, Frank. Alarcón, sí, y Romero.
3: Dos de las variantes, dos variantes más en Boca.
1: Sí. Entran el chileno y el paraguayo.
3: Sí, señor.
1: Se va Aranda, el aplauso para Chicle, también para Ascacíbar. Los dos tuvieron relevancia en Boca, ambos dos, no a nivel de Flores. Mirá el abrazo de Aranda con Arruabarrena. Le arruinó todo el traje, lo está todo transpirado. Tiro libre Sarmiento, mitad de cancha. Boca va a ganar en Rosario.
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1: Pelota de que levantaron para Churina, quiso peinar, fracasó, devolvió defectuosamente el futbolista Lautaro Blanco, trabó Mavilla. Mavilla combinando el corto, viene para Díaz, cae pesadamente Churín. Falta cuando dominaban centro atacante. Infracción de Ayrton Costa, tiro libre que corresponde a Sarmiento. A unos 6-7 metros del área.
2: Bueno, más del mercado de pases en Estudiantes, otro que tienes protagonista en los certámenes continentales. Todavía no tiene buenas altas. Mauro Méndez vuelve del préstamo en Banfield. Alexis Manjoma vuelve del Colorado Rapids. Y Luciano Jiménez volvió de Huracán, mientras que se desprendió de Gonzalo Piñeiro el conjunto platense.
1: Mientras tanto, tiro libre. En posición de 8 adelantado, Cristian Zavala. No para darle directamente al arco, sino en forma en centro. El hombre es San Francisco Solano. Va Sarmiento para inquietar a Boca, para por lo menos ponerse en partido. Pierde 2-0. Centro Zavala, no llegó Churín, tampoco Insaurralde. Devolvió vigorosamente. Hasta ahí nomás el futbolista Lozano, que peleó en la mitad de la cancha y la ganó de nuevo. Y la cruzaron. Larga para 5 de Boca, que viene avanzada contra 2 de Sarmiento. La regalaron en el retroceso. Le queda Zenón. Posición adelantada. Posiciones. Había 5 de Boca que se lanzaron contra 2 de Sarmiento y Zenón, distraído, retrocedió, arrebató, se iba para el gol, pero estaba en posición adelantada. Tiro libre de Sarmiento, clara posición adelantada de Kevin Zenón.
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2: Altamirano, Nicolás Triplicchio, Ezequiel Herrera, Alejo Córdoba, Matías Retéis, Gonzalo Abregó, Ignacio Perruzzi, Matías Reali, Gulli, Alexis Cuello y Rodrigo Ausmendi, el probable del ciclón, el probable de Néstor Gorosito para enfrentar mañana a Riestra.
1: Mandamos un gran abrazo a Alejandro Apo, porque a esta hora Alejandro está compartiendo con la gran audiencia de Radio 750 verdaderas delicias literarias, historias, aventuras, ¿no? En esa producción, en ese programa, con producción de Paula Rucci, que es un verdadero deleite de todos los habitantes del éter de Radio 750. Alejo, igual mañana va a estar comentando, ¿no?
2: Claro, exactamente.
1: Con Chiqui Mateo, el millonario River Plate.
2: River ante Aldo Civi, 21-45 en Salta.
1: Boca tiene un córner a favor, centro de Alarcón, se llevó Figala y un rechazo, la busca Romero, la mandaron para el otro costado, Zenón la deja correr, la tiene Alarcón, da la vuelta al chileno, el chileno quiere ubicar a Zenón, jugó cortito para Romero, Romero para Alarcón, con el revés del pie derecho, gran pelota para Zenón, Zenón escalando para el tercero, ahí está Zenón, centro atrás, no puede Romero, marca muy bien en el momento oportuno Zavala. Boca tiene a merced a un Sarmiento jugado, ¿sí? Y en cualquier momento puede propinarle el tercer gol, aunque estamos a dos minutos
3: y ni siquiera aprovechó el tiro libre que tuvo Sarmiento, ¿no? Que era la gran chance. Decís, tenés una chance de poder descontar en un partido que es totalmente contrario, negativo a lo que te está sucediendo dentro del campo de juego. Esa pelota detenida es todo, tenés que pensar. Bueno, ni siquiera eso se le dio a Sarmiento.
1: Tal cual, tal cual. Mientras tanto, balón atrás para el arquero. Para el arquero Thiago Ayala. Ayala combinando con Orihuela. Atrás, cediendo para Thiago Ayala. Ayala combinando con Zavala. Zavala de medio giro. La quiere poner a la derecha para Santa María, que había picado ya. Por eso el balón se perdió por el costado lateral de Boca. El control es total de Boca. El dominio futbolístico con una diferencia muy clara. A tan poco del final y con chances que no se terminan de concretar para un tercer gol. Y viene Palacio, viene Palacio. Palacio va al fondo de la cancha. A él se le va. A él se le va. Lo mueve un poquito Santa María. Se le va al chileno. El saque de meta es de Thiago Ayala. Empezamos a jugar el último minuto.
3: Igual vos viste que lo que hizo Palacio fue pedirla permanentemente desde que entró. Que también es una buena noticia tener alternativas. Cuando se muestra, cuando un equipo está andando bien. Y vienen los cambios, y aparece Palacios, Alarcón, Romero, Zenón, y terminan ensamblando lo que Boca viene haciendo, es porque el equipo está funcionando bien. Y esa es la buena noticia para Ruabarrena. Hoy frente a Sarmiento, estamos hablando de una primera experiencia con un Flores que la rompió el pibe de 19 años.
1: Vos, chico, por favor, cómo jugó este pibe, ¿no? Más allá del golazo, sin duda, de Velasco, que abre el camino, pero el segundo es una delicia. El dato, el hecho, el episodio trascendente de la jornada es sin duda la aparición tan gratificante de este pibe en la primera de Boca Juniors, respaldado por Paredes, por lo más grande, por el propio entrenador. Bueno, Colo-Colo ya hizo una oferta formal, ¿saben por quién? Colo-Colo chileno, por una figura del Mundial. Domina Romero, Romero de la izquierda al centro. Jugamos contra él, dominando Romero, Romero tocando por izquierda para el Lautaro Blanco. Colo Colo hizo ya una oferta formal por Bocini, el arquero Cabo Verde. Ahí está la espera, mirá si va a jugar.
2: Mirá,
1: la Copa, Bocini.
2: Tenía entendido que iba a Inter Miami.
1: Mirá Figal. Parece que no, que será medio chamuyo. Cambio de frente, Figal viene para Lautaro Blanco. Lautaro Blanco tocando en corto. Tiene tiempo Boca para una más. Palacio toca a borde de área. Devuelve Meretiel. Palacio centro atrás para el tercero. Ahí está. El remate. El remate afuera. El remate afuera de Romero. Entraron tocando hasta el área. Chica, Romero se perdió el gol.
3: Increíble, porque otra vez Blanco. Estamos hablando ya 90 minutos y Blanco sigue corriendo. Y Palacios, que como te decía, estaba participando mucho del juego y se empezó a mostrar y quiso decir, estoy acá presente, ténganme en cuenta. Mandó el centro atrás, increíble lo que se perdió Romero.
1: Bueno, perfecto. Mientras tanto, en sus redes, el Atlético Nacional de Medellín presenta a Franco Armani, que ahí está, al lado de la Copa Libertadores conseguida por el Atlético Medellín. Sí, con la camiseta verde y blanca y besando el escudito. Armani, que va a terminar su carrera claramente en ese club donde la rompió toda, ¿no? Ganando la Libertadores, ahí la tiene Zenón.
0: Cuatro minutos más.
1: De la derecha al centro viene Zenón. Lo único que puede pasar en cuatro minutos es un tercer gol de Boca. Sí,
0: en realidad
1: ¿no?
0: tres, porque ya pasó uno.
1: Bueno, toca Romero. Viene para Alarcón, va para Romero. Romero la cambió por la derecha para Zenón. Zenón le quedó muy alta, llegó tardíamente a buscar a Lozano, el balón se perdió por el costado, lateral de Sarmiento, 2-0, Boca gana, con contundencia y con buen juego.
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1: Y aquí, relatores, a primera hora. Arcapalo relató la victoria de la cadena.
2: Y la goleada de Racing, en realidad, Pola Miljevic, Marcos Rojo, Santiago Sosa y Adrián Maravilla Martínez, los tantos del conjunto de Boivoda. 4-1, Defensa y Justicia, Leandro Fernández, el tanto del Halcón.
1: Mañana seguimos con el fútbol argentino, viejo, el fútbol argentino. El Atlas de México tiene un nuevo entrenador y es argentino.
2: Mira.
1: Mira que hubo varios ahí, ¿no?
2: Sí.
1: Y es fuerte, ¿eh? Es fuerte.
2: ¿Matías Jesús?
1: No.
2: Ah.
1: Hernán Crespo.
2: Míralo.
1: Nuevo técnico del Atlas. Al bueno de junio del 2028. Mirá vos. Bueno.
0: Siempre me quedo pensando, ¿no? Cuando decimos, al contrario, como dijiste, hasta junio del 2028. Depende claro, los resultados.
1: Partido, totalmente.
0: Qué bárbaro, ¿no?
1: Totalmente.
0: Alguna vez habría que hacer así un popurrí de las presentaciones. Estamos, cuando dice, bueno, estamos en proyecto, ¿no? Y a los tres partidos salen ejectados.
1: Yo tengo el Tuchel, ¿sabés cómo te larga, no? Cayó pesadamente
0: para que cuando dijiste, el técnico.
1: ¿Eh? Claro, Tuchel, exacto. Sí, en este caso me recordaba a Tato Gore, ¿no? Mientras tanto, por la falta dura contra Palacio, que allá iba por la derecha, tiro libre de Boca, manejando los tiempos, Lozano, cambio de frente. Que viene jugador de derecha izquierda para Lautaro Blanco. Otra buena figura en Boca. Se va a terminar el partido. Se va a terminar y se terminó. No llegamos a los cuatro grados. A tres y monedas. Pero esto ya estaba cocinado de hace buen rato. Desde el segundo gol de Boca. ¡Ha ganado Boca! ¡Ha ganado Boca en el estreno del Vasco! ¡Del Vasco viejo! ¡Del Vasco Geneise! ¡Ha ganado Boca! Se lo ganó a Sarmiento 2-0 y lo ganó muy bien, ¿eh? Con un primer tiempo con algunos detalles muy promisorios y siendo ya mucho más nítido en su dominio, en su superioridad y con los dos goles en el segundo tiempo. Primer examen recontra aprobado de Boca por su juego, por su dominio, por su intensidad y por algunas individualidades que fueron sorprendentes, como por ejemplo el impacto de ver a este pibe Leonel Flores que la rompió toda convirtiendo un gol, inclusive el segundo en la primera de Boca y jugando por la banda derecha como extremo. Se ha terminado en el Coloso del Parque, en la vuelta del Coloso Vasco. Copa Argentina, Boca clasificó a los octavos de final para cruzarse a Vélez Arfiel. Le ganó Sarmiento 2-0 por los goles de Alan Velasco y del jovencito Leonel, el Benjamín Flores.
4: Relató Eduardo Caimi.
2: Final del partido en el Coloso, en el estadio Marcelo Bielsa. Ganó Boca 2-0 a Sarmiento. Alan Velasco, Leonel Flores, el pibe de 19 años, marcando el tanto en su debut en la primera de Boca. Con este resultado, el Xeneize accede a los octavos de final de la Copa Argentina. Su próximo rival será Vélez. Sí, el Vélez de Guillermo Barros Esqueloto. Además, el Xeneize, el jueves que viene, 21:30, en la Bombonera, deberá recibir a O'Higgins de Chile por los 16avos de final de la Copa Sudamericana. 16avos de final de la Copa Sudamericana. Y el otro domingo, hablamos del domingo 26, 19:30, va a visitar a Riestra en lo que es la fecha número 1 del Clausura. Nosotros aguardamos por testimonios de los protagonistas. Boca se saca la foto protocolar con el cheque y con el acceso a los octavos de final de la Copa Argentina. Hoy temprano, Jorge Arcapalo y Alejandro Fabri te contaron la victoria 4-1 de Racing ante Defensa y Justicia. Miljevic, Marcos Rojo de penal, Santiago Sosa y Adrián Maravilla Martínez. Los tantos del conjunto de Avellaneda. Leandro Fernández descontó para el Halcón. En Racing, en los octavos de final, deberá medirse ante Belgrano. Y nosotros tomamos contacto con la con lo que es la zona baja. Habla Leonel Flores.
5: Primer partido oficial. Estaba muy contento y a seguir que esto recién arranca.
6: Es muy importante para los chicos del club que tengan oportunidades en la primera y vos claramente no la has desaprovechado.
5: Sí, la verdad que sí, es muy importante, así como bueno, como mi caso, como el de Tommy. Como los chicos abajo, nada, hay muchos chicos abajo que tienen hambre de ganar y salir para adelante y nada.
6: ¿Les pide mucho el Vasco de ida y vuelta? ¿Que no solo ataquen, sino que también retrocedan?
5: Sí, me pide ahí que le dé una mano ahí a Lea, que lo ayude un poco ahí en el retroceso. Así que nada, hago lo que me pide y hasta ahí voy.
6: Contanos tu gol, que la verdad que fue un golazo.
5: Sí, nada, desbordó, creo que el Auti Blanco, tiró el centro, el ruso me vio de reojo, dejó pasar y encaré al lateral y apenas vi el hueco, pateé.
6: En el anterior cuerpo técnico habías tenido la posibilidad de firmar planilla 3 partidos, pero no había entrado. Bueno, ahora arrancó ya la temporada formal y de titular, y sin dudas que ha sido muy, muy bueno lo tuyo y lo del equipo, clasificándose a los octavos de final de la Copa Argentina.
5: Sí, nada, bueno, no pude entrar en esos partidos que estuve con el cuerpo técnico anterior. Pero nada, por suerte el Vasco me dio la oportunidad y acá estoy intentándolo hacer de la mejor manera y hago lo que él me pida.
6: Disfrutar y a seguir adelante.
5: Muchas gracias.
6: Leonel Flores, el chico de 19 años con nosotros, que se comió realmente la cancha.
2: Ahí pasaba la voz de Leonel Flores, el chico de 19 años que nació en Bécar, que el año pasado disputó 17 partidos en la reserva del Ceneice, que marcó 9 goles y 4 asistencias. Una muy buena proyección la del chico Leonel Flores. Y nosotros seguimos tomando testimonios. Habla Alan Velasco.
7: Lindo para poder ayudar al equipo a la victoria, a arrancar el segundo semestre de una buena manera, ganando. Así que nada, contento y contento por el equipo también.
6: Es importante, ¿no? El primer paso, primer partido, después de una pretemporada durísima, y tener la chance de haber tenido un buen partido, un buen encuentro y aparte haber ganado.
7: Sí, sí, tal cual. Hicimos una pretemporada muy buena junto al cuerpo técnico. La verdad que estamos muy contentos con eso también. Y bueno, yo creo que hoy el equipo se vio bien físicamente, tanto como las ideas que venimos practicando en la semana. Así que nada, como te dije recién, es bueno arrancar el segundo semestre ganando y bueno, ahora vamos al próximo partido.
6: Vos sabés que durante la transmisión contaba que el cuerpo técnico está buscando que muchos pierdan el miedo a jugar, o sea, que arriesguen todo el tiempo. ¿Es algo que les pide permanentemente el Vasco?
7: Sí, como te decía recién, son cosas que practicamos la semana desde que arrancó la pretemporada. Creo que hoy por momentos se vio. Hay momentos donde no se puede jugar, ellos están en presión alta y se busca la segunda pelota, así que nada, contento y creo que hoy se vio por momento.
6: Como por izquierda ahí, como un extremo, con el ida y vuelta y que te queda el perfil para enganchar y pegarle.
7: Tal cual, sí, me siento muy cómodo ahí, variando con Tommy, cuando él se quiere tirar por la izquierda, yo me adapto a él y bueno, al equipo, así que nada, muy contento.
6: Ahora, a esperarlo el domingo, ¿no? La final de Argentina contra Inglaterra, contra España.
7: Sí, 100%. Ayer estábamos viendo el partido todos juntos.
6: El festejo fue impresionante.
7: Sí, una locura. Así que nada, contento. Esperemos que el domingo, bueno, se dé todo a nuestro favor y, bueno, una vez más la selección, ¿no?
6: Aparte de la felicidad como argentino, ¿no? Haberle ganado a Inglaterra.
7: 100%. Nos representaron desde el primer minuto, así que nada, contento.
6: Chau, Alan, gracias.
7: Déjame mandarle un saludo ahí a mi mujer, a mi hijo, a mis viejos, a mis suegros que están ahí en casa viendo. Un abrazo grande.
6: Felices por el gol.
2: La voz de Alan Velasco, otro de los goleadores que tuvo la jornada del día de hoy, que mete a Boca en los octavos de final de la Copa Argentina y que tendrá a Vélez como su próximo rival. Recordá que Boca el jueves que viene, 21:30 en su casa ante O'Higgins, por los 16avos de final de la Copa Sudamericana. Y el domingo, hablamos del domingo 26 de julio, 19:30 va a visitar a Riestra por la fecha número 1 del Clausura.
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4: Ahora comenta Néstor Senta.
3: Los protagonistas pueden o no ratificar aquellas cosas que vamos manifestando en una transmisión. En este caso, el pibe Flores diciendo muy contento por lo que hice, por el primer partido oficial, porque ahí es donde, porque además también elegido como la figura del partido, y por ese lado muchas veces se dan algunas cosas. El querido amigo, un gran productor, Ramiro Moreta, colega, dice, para mí su mejor versión por el pibe es cuando juega por el frente de ataque y no de extremo. La reserva a veces lo paraban de 9, y la 2007 también tiene otros delanteros buenos como Basidalupe y Vidal González. Y hay otro delantero que se destacaba también en la 2007, que era Luca Andrade, pero se fue con el City Group, que lo ubicó en el Torque uruguayo. Juega, pero hasta lo que pude ver no mostró un buen nivel como para destacar. Habla del pibe que se fue. Porque a veces hacer un seguimiento a aquellos que pueden estar más cerca y que pueden tener la chance de hacer ese seguimiento, te aportan algún dato más. Entonces uno tenía datos del pibe Flores de cómo venía jugando, uno observó algún resumen, alguna situación de algún partido, no pudimos ver un partido completo en la reserva, pero te muestra esto, te mostraba que era un distinto, lo decíamos con el polaco Caimi en el arranque de la transmisión. Y marcamos dos cosas, lo de Flores y el estado físico de Boca cuando iban 5 minutos. ¿Qué dijo recién Alan Velasco? ¿Qué destacó de la pretemporada? Dijo, hicimos una gran temporada y estamos bien desde lo físico. Algo así fue lo que redondeó en su declaración Alan Velasco recién al finalizar el encuentro. Y se nota también el acople, reitero, con la limitación del caso, poniendo estos límites, que es el primer partido oficial, Copa Argentina, frente a Sarmiento, que le termina ganando 2-0. Estamos ahí, en ese marco lo que estamos. No estamos diciendo ni que Boca es campeón, ni que Boca está ya para salir campeón y que le va a pasar el trapo a todos. No, estamos hablando de esta primera instancia, ¿no? Porque además le faltan jugadores todavía. Le faltan jugadores para poder acoplar a esto que le ha pedido a Arruabarrena en este cambio radical que ha hecho de muchos jugadores que se fueron y otros que se mantienen. Y hay que ver si algunos todavía pueden seguir estando en la medida que hay un libro de pases abierto y que puede ser que algunos de los que hoy jugaron no estén. Lo decía el polaco Caimi respecto al chileno Palacios. Ver si sigue o no. Pero hoy se mostró como para decir, Vasco, teneme en cuenta que quiero quedarme. Por lo menos en los minutos que ingresó. El partido arrancó con algunos minutos que fueron para los dos. Sarmiento tuvo un par de llegadas. No es que haya exigido a Rey, para nada, pero por lo menos le llegó en esos primeros 6 minutos. Boca generaba un primer tiro de esquina, era entretenido. Ahora, después fue todo para Boca porque Ascacíbar tuvo una que se fue sobre el travesaño a los 4 minutos en ese andar que tenía Delgado, que daba como volante central y Ascacíbar pisaba el área de manera permanente. En el relato el polaco lo destaca, Ascacíbar pisando el área, muy parecido, por momentos lo hizo en Boca, pero lo hacía mucho más en Estudiantes de La Plata, cuando convivía con otro volante central que le permitía a él mostrarse de esa manera. Cuando Ascacíbar era una figura que uno pensaba que iba a ser titular en la selección argentina, de la manera que estaba jugando. Bueno, hoy jugó muy bien y pisó el área y probó de media distancia, por momentos le pegó mal, pero el que se destacaba era cuando la pelota iba por la derecha y aparecía Flores y pisaba el balón y hasta tiró un caño y la pidió siempre y se mostró. ¿Y cómo no íbamos a decir que era un distinto con lo que estaba demostrando hasta ese momento? Y decí que no estuvo fino Merentiel. Y por el otro lado, el que aparecía siempre corriendo, de hecho es el jugador que más corrió y que más trayecto desarrolló a lo largo del partido, es Lautaro Blanco. Y Arruabarrena debe estar contento de que a Blanco le vaya bien, porque es alguien de su posición, en ese lateral izquierdo. Iban 90 minutos y Blanco seguía corriendo y seguía llegando sobre el área. Boca tuvo, no tanto, no participó tanto Lozano. Lozano casi que no se pudo mostrar tanto, no tuvo compañía en esa salida. Figal y Costa pudieron haber tenido algún error, pero en general también estuvieron bien. Figal cortó un par de situaciones. Milton Delgado también probó de media distancia. No estuvo tan fino el pibe Aranda, que tuvo ahí una, pero no tanto ahí en los primeros 45. Y en la segunda etapa, después de la charla táctica, ¿quién era un técnico que se destacaba por la charla táctica en esto de que el mejor técnico es el que da y el que corrige errores? Carlos Bianchi. No en la última etapa de Boca, pero en las anteriores no te hacía cambio hasta los 15 minutos. El tipo te reordenaba, probaba con un par de variantes y después ahí sí metía mano si era necesario. Pero Boca se destacó. De hecho, vino un golazo de Velasco de media distancia cuando iban 5. Y entonces Boca tuvo tranquilidad. Después vinieron los cambios. Después aparecieron y empezó a sumarse Palacios y Romero y Alarcón y Kevin Zenón. Pero eso fue después, porque primero estuvo a los 25 esa gran jugada de Blanco por la izquierda. La deja pasar a Ascacíbar, que venía por el centro, casi como centro delantero. Aparece Flores y mete un bombazo, un tiro seco extraordinario, que pone el 2-0 y lo liquida mentalmente a Sarmiento. No tuvo más reacción. Entonces se vino de Zenón y en tiro libre y Merentiel que se equivoca y Blancos y Palacios y Romero que se pierde un gol increíble y Boca fue contundente. Mereció más. Ganó 2-0, pero tranquilamente pudo haber tenido 4 goles de ventaja. Lo escuchaste por las 7:50 con el relato del polaco Caimi, esos 2 goles. El de Velasco a los 5, el de Flores a los 25, la gran figura, el pibe de Bécar, Leonel Flores. Y con eso Boca ya sonríe.
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1: Empezamos a jugar los últimos 20 minutos de partido en Rosario, gana bien Boca 1-0, pelota de Lautaro Blanco, buena figura, la cruzó, dejó correr a Casíbal, el pibe lo tiene, Flores encarando, Flores, le dio golazo. Sorprende, que la rompe toda, de este pibe Leonel Benjamín Flores. Y como canta Charlie, nace una flor, todos los días sale el sol. Una pelota cruzada de Blanco, dejó correr arrastrando marcas a Casíbar, llega vacío por la derecha Benjamín Flores, encaró, se acomodó, la corrió un poquito para fabricar el espacio y sacó el derechazo pisando al borde del área, cruzada contra palo diestro del arquero Thiago Ayala. Que florezca mil flores, que propone el pibe Leonel Benjamín Flores, con su osadía, con su desparpajo, la rompe toda en su estreno estelar, en la primera de Boca, el sueño del pibe Leonel Flores, para que la gente disfrute, para que la gente quede flasheada, impactada y esperando a Villa. Hay otro win que la rompe toda. Leonel Flores, el pichón de Bécar de 19 años, que estira la ventaja. Gana Boca 2-0. Un jardín de flores en la patria botera.

0: ganado Boca, lo analizó Néstor Centra, con el aporte invalorable de Cone Fernández, con tantos detalles, con tantos datos. Nos vamos preparando también para la jornada de mañana, porque mañana juega River frente al Docivi, ¿no? A las 10 menos cuarto de la noche, con Chiqui de Mateo y con Alejandro Apo en el Padre Martialina de Salta, pero previamente juega San Lorenzo frente a Riestra con Javier Rico y Roberto Masmón. Nos vamos yendo muy de a poco con Joaquín Sosa, por supuesto, en los controles, que nos pone al aire, con Paula Rucci en la producción estelar, camino a ese mundo tan atractivo, siempre tan sugerente, al mundo de Dolina en Radio 750. Cone, querido, ¿qué te va quedando?
1: Exactamente, bueno, que en principio River iría con Santiago Beltrán, con Giovanni González, una de las incorporaciones, Lucas Martínez Cuarta, Lautaro Rivero, Marcos Acuña, otra de las incorporaciones, hablamos de Mauro Arambarri, Aníbal Moreno o Lucas Silva, una de las dudas, Fausto Vera, Tomás Galván o Juan Cruz Mesa, otra de las dudas, Colidio y Joaquín Freitas. Mientras que el Ciclón, Altamirano, Tripiquio, Ezequiel Herrera, Alejo Córdoba, Matías Derritis, Gonzalo Abregó, Perruzzi, Matías Reali, Facundo Gulli, Alexis Cuello y Rodrigo Ausmendi. Recordemos que Néstor Pipo Gorosito es el nuevo entrenador de San Lorenzo.
0: Ta, ta, ta, ra, ra, ra, ta, en Argentina nací. Está llegando el campeón del mundo a New York.
1: Exactamente, sí, hablamos con Viviana Vila.
0: Está llegando el campeón del mundo a New York. Para la gran final del domingo. Que vamos a vivir en plenitud en Radio 750. Así que Cone, todos están invitados a la gran función. ¡Vamos!

0: Aterrizaje de la selección argentina desde Atlanta a New York para ya alojarse en el lugar que le corresponde a esta altura de la noche. Son 9 y 10 de la noche ya, ¿no?
1: Sí, exactamente. Creo que son 2 horas más.
0: Exactamente. Bueno. Y por supuesto todo un país aferrado a la ilusión. Es el último paso que queda, ¿no? Para sumar la cuarta estrella. Hasta aquí viene todo como en una gran película que fuera, que resulta, la verdad, impensada para cualquier realizador, ¿no? Cualquier tipo, ¿verdad? Que hay tipos creativos que piensan nuevos contenidos para sorprender, para después transformarlos en series, en películas, lo que fuese. Pero esto de la selección argentina supera todo lo que alguien se pueda imaginar. Con todos estos partidos impresionantes, tremendos, que el equipo ha volcado a su favor en cuando esos encuentros se terminaban, estando también en desventaja, con coraje, con audacia, con pasión, con unos huevos así de grandes esta selección argentina. Y ayer, claramente, en el partido con Inglaterra, le agregó fútbol, le agregó jerarquía, relieve y grandes actuaciones individuales. Así que nos estamos preparando. Todo el país se prepara, agarrada del barrilete cómico de la Radio 750, para la gran final de la Copa del Mundo que vamos a vivir en plenitud, que ya, ay, que ya la estamos viviendo, ¿no? En la piel, en el alma, en el corazón.
1: Ya lo leemos, sí, exactamente. Pola, será tremendo el partido el domingo 4 de la tarde en Nueva York, te decía lo de Viviana Vila, por el humo, los incendios en Canadá que han afectado, por supuesto, el arribo del seleccionado nacional, retrasado el vuelo. Por eso Argentina está llegando en este momento, una hora menos en Nueva York, son las 11 de la noche.
0: Cone, querido, gracias por la magia, ¿eh?
1: Abrazo, Pola.
0: Gracias por la magia. Mañana metemos a Lorenzo Riestra, mañana metemos River Aldo Civi, desde las 6:30 de la tarde. Néstor, mirá, se vino con la remera Holland.
2: Un placer, ¿eh? Abrazo enorme.
0: Con la de Noruega, la remerita de Noruega. Muy bien.
2: Sí, sí. Un reconocimiento.
0: Reconocimiento. Por acompañarnos al Mundial, al equipo vikingo. Hasta aquí llegamos. La mano viene así. 12 de la noche. El himno, ¿no? Mar de Estéfano, ¿no? Con las noticias. Y luego, la fiesta de la radio. Porque la venganza de Dolina y Barton y Gillespie, esos muchachos con los que anda el negro, la venganza será terrible.
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4: Nos vamos, como siempre, esperamos haber sido dignos. Nuestro reencuentro será mañana. Un abrazo, muy buenas noches.

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1: Hora 01 minuto, en Buenos Aires 20 grados 3 décimas, la temperatura, el cielo está algo nublado, la humedad 78%. En Formosa, 27 grados 5 décimas, nos escuchás en FM 103.7. Desde la Cámara de Comercio, Javier Milei confirmó que será reelecto. El presidente se cruzó con un espectador y dijo que está sentando las bases para 100 años de liberalismo.
2: Si violentamos el derecho de propiedad, no hay incentivos a ahorrar, cosa que históricamente en Argentina los distintos gobiernos se han dedicado a robarle a los argentinos, a vulnerar el derecho de propiedad. Pero al mismo tiempo también tiene que financiar la inversión y, digamos, aquel que invierte tiene que poder capturar los resultados de esa inversión, con lo cual también juega un rol fundamental el derecho de propiedad. Y es por eso que no es redundante que estemos enviando al Congreso una ley para declarar la inviolabilidad y el respeto y la defensa a ultranza del derecho de propiedad, porque respetar el derecho de propiedad es lo que va a permitir ahorrar, invertir, crecer y convertirnos en una potencia nuevamente.
1: Además, el presidente defendió la iniciativa de inviolabilidad de la propiedad privada.
3: Por más que generen ingresos, no van a poder crecer. Si ustedes tienen un gobierno asquerosamente populista que genera 15 puntos de déficit fiscal en términos del PBI, se van a estrellar.
2: Nosotros salimos de eso justamente. Es decir, nosotros hicimos ese ajuste que los malditos populistas dejaron plantado la bomba.
3: Sí, digamos, voy a terminar, digamos, este mandato y voy a ser reelecto y voy a tener 4 años más.
2: Y te voy a dar una mala noticia adicional. Estamos sentando las bases para 100 años de liberalismo. Por lo tanto, si no te gusta, andate a Cuba.
1: En redes sociales, Patricia Bullrich dijo que quien no esté dispuesto a defender el proyecto del gobierno debería dar un paso al costado. El mensaje fue interpretado como un cruce a Victoria Villarruel por la iniciativa de inviolabilidad de la propiedad privada. Por la tarde, Bullrich y Villarruel discutieron en el recinto ante la disposición de la vicepresidenta a suspender el tratamiento del proyecto, que finalmente se discutirá el próximo 6 de agosto. El vocero presidencial Adrián Rabier dijo que el gobierno no cree que la gente no llegue a fin de mes.
4: No coincidimos en el gobierno con esto de la gente no llega a fin de mes. Es una frase que muchos mencionan, que no dudo de que hay gente que no llega a fin de mes. Decirlo en general da la sensación de que todo el mundo está en la misma realidad. Nosotros tenemos datos para mostrar que la pobreza y la indigencia vienen cayendo mucho, y no por el INDEC o la Universidad Católica Argentina. Hasta UNICEF te muestra la cantidad de niños que salieron de pobreza, con lo cual ahí hay un mensaje muy claro. Un país que baja la inflación de más del 200% al 30% anual automáticamente genera salida de pobreza de mucha gente de la pobreza y la indigencia, que es un factor clave.
1: Trabajadores de una textil en Florida Oeste denunciaron lockout patronal. Son 50 los empleados que no pudieron ingresar a sus puestos de trabajo en Camsin Sociedad Anónima. Los trabajadores se encuentran además en medio de una disputa que incluye salarios adeudados y falta de pago del aguinaldo.
0: Internacionales.
1: Por los incendios, varias ciudades de Estados Unidos registran niveles peligrosos de contaminación. El humo procedente de siniestros forestales activos en Canadá avanzó sobre el norte de Estados Unidos, incluyendo a la ciudad de Nueva York. Las autoridades sanitarias advirtieron que la exposición al humo puede afectar incluso a personas sin enfermedades preexistentes y pidieron extremar las precauciones. Estados Unidos lanzó una ola de ataques por quinto día consecutivo contra Irán. La República Islámica denunció que un misil impactó en las inmediaciones de un hospital oncológico infantil al suroeste del país. Teherán también lanzó ataques de represalia contra objetivos estadounidenses en Bahrein, Kuwait y Jordania.
5: Deportes.
1: Boca y Racing vencieron en los 16avos de la Copa Argentina. La Academia le ganó a Defensa y Justicia por 4-1, en tanto el Ceneice se impuso frente a Sarmiento por 2-0. Mañana se enfrentarán San Lorenzo con Deportivo Riestra desde las 18:45 y River con Aldo Civi a las 21:45. La FIFA confirmó que el esloveno Slavo Vincic será el árbitro de la final. Será su cuarto partido en esta Copa del Mundo tras dirigir Brasil-Marruecos y Jordania-Argelia, y en la fase de grupos México y Ecuador en los 16avos de final. El referí estuvo en el debut de la selección argentina ante Arabia Saudita en Qatar 2022. Valor del dólar oficial, 1.495 pesos. Dólar informal, 1.525. Riesgo país, 406 puntos.
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1: Autopista Buenos Aires-La Plata continúa con reducción de calzada por obras del nuevo cuarto carril. Esto afecta a las zonas Sarandí, Wilde y Quilmes, sentido hacia La Plata. 20 grados 3 décimas la temperatura en Buenos Aires, el cielo está algo nublado, la humedad 78%. En Formosa, 27 grados 5 décimas, allí nos escuchás en FM 103.7. Estas fueron las noticias, Mar Di Stefano.
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2: Buenas noches.
3: Hola.
2: Estoy viendo los rostros esculpidos en piedra.
3: Sí, dije aquí, señor.
2: O esculpidos en piedra.
4: Sí, las dos cosas.
2: Estoy leyendo el libreto de mis queridos compañeros, Patricio Barton y el artista, antes llamado Gillespie.
4: Buenas noches, ¿eh? Antes
2: les
4: que
2: pregunto,
4: nada.
2: Les pregunto si ustedes...
3: ¿Sabe cómo me decían a mí? El Adonis de mármol.
2: Ahí está. Si ustedes se sienten...
4: Pero le están tomando el
2: como
4: pelo.
2: Como estatuas, si, no. Tienen el, si sienten el frío del bronce.
4: No. Por, a mí me, si me dicen... El, la, por, si me dijeran el Adonis de cualquier material que me dijeran... Sí, sí. Lo tomo como una carga.
3: No, pero es porque no tengo arrugas, porque me mantengo a través de los años. Y además con la característica de que tengo muy poco pelo, muy poco vello.
4: Sí.
3: Entonces soy literalmente una estatua claro. Cuando estoy en pañuelos.
2: Yo nunca sé lo que se lo dije porque pues, me daba...
4: Claro.
2: Por ahí usted se podía poner incómodo. Pero usted realmente es un Adonis.
4: No, sí. No. Usted es un Rodin.
3: Usted pone el David y me pone a mí al lado.
4: Sí, somos... eso sí, ya vimos.
2: ¡Cállese, que... pavote!
4: En eso tiene razón.
3: Somos iguales.
2: Bueno, vamos a dar cuenta de algunas actuaciones de nuestros amigos.
3: Sí, es cierto.
2: Para estos días. Aquí está Lautaro Massa junto a Oscar de Lía, digo, sí. Yo haciéndome el oriental. Se presentarán el 18 de julio, justamente,
3: uh-huh.
2: O sea que es sábado.
4: Este sábado.
2: A las 21 horas, este sábado, en Pista Urbana.
3: Pista Urbana, sí.
2: Que queda, famosamente, en Chacabuco 874. Y están en el marco de El Tango Pide Pista. Entradas en Alternativa Teatral. Hay que ir, loco.
3: Sí, hay, sí. Que,
2: hay que ir.
3: Hay que ir a escuchar a Lautaro porque un día lo van a contratar de una compañía de tango japonesa.
4: Sí.
3: No lo vemos más.
2: Bueno, en fin.
4: Eso este sábado, entonces.
2: Eso por un lado. Por el otro...
4: ¿Por dónde?
2: Por el sí. Otro, sigo leyendo el libreto, tenemos aquí lo siguiente... Quiero hacer un agradecimiento porque tenemos tres funciones para la obra
3: La noche
2: extraviado, los libretistas
3: sí,
2: del
3: señor.
2: Mundo. Quedaremos en Córdoba los días 25 y 26. Pero hay tres funciones.
3: Claro.
2: Entonces, ¿cómo es el asunto?
4: ¿Las dos qué día serían?
2: Las dos que están son... a las 8 de la noche,
4: sí.
2: Los días 25 y 26.
4: Bien.
2: Pero... El 25, el primer día, va a haber, a pedido del público...
3: Sí, señor.
2: Una segunda función.
4: Bien.
2: A las 10 de la noche.
4: Perfecto.
3: Qué bien, qué buen plan.
4: O sea, el sábado hay dos funciones.
3: El sábado
2: exactamente.
3: El Teatro Real.
4: Teatro Real de Córdoba Capital, de la ciudad de Córdoba. Ahí está Doniña con Cora Barengo.
2: Sí, sí, yo estoy mandando un saludo ahora a algunos amigos de Córdoba y especialmente a Héctor Fiorani, y todo su equipo de Fiorani Fresh Free Shop.
3: Ah, perfecto. Bueno, muy bien.
2: Bueno, a la gente de Broda Teatro Producciones, que hace la producción, bueno, y todo eso, ¿no? Aquí, los de Fiorani nos han tratado con mucha amabilidad, así que bueno, ya nos saludaremos allá.
3: Qué bien.
2: Son tan amables que seguro ¿qué? Me regalan algo.
4: Pero qué sabe, señor.
3: No lo ponga de ese compromiso.
4: Unos alfajores.
2: Bueno, maravilloso. Sí, ya le vamos a dar más data de lo que hacen estas personas allá en Córdoba. Bien, ¿qué más tenemos?
4: Bueno, atención a la gente de Avellaneda, porque el día 31, cuando termina el mes, vamos a estar, pero ya con la venganza, en el Teatro Roma de Avellaneda.
3: Así es.
4: De donde nunca deberíamos habernos ido. Y
3: ya agosto está plagado de presentaciones, por ejemplo, la del 12 de agosto en La Trastienda.
4: Sí, volvemos a La Trastienda también.
2: Ya están también las entradas en venta.
4: Sí, señor. Sí. Lo mismo en El Palomar, en el Teatro Helios.
2: No hemos hablado mucho de esa función.
4: Sí, también está por allí, creo que es ese viernes.
3: Sí, ese viernes.
4: El 14.
3: El 14 hay una actividad, pero que lo implica a usted.
2: Sí, la conversación infinita en Junín.
4: Ah, no, entonces claro.
2: No hemos dicho mucho tampoco, cuidado.
4: Eso es con Darío Stanzreiber.
2: Con Darío Stanzreiber en el Teatro ese de San Carlos.
4: Bien.
3: Sí, señor.
4: Y después del Palomar ya nos vamos a Montevideo.
3: Montevideo.
4: Donde estaremos en el Antel Arena el día 29 de agosto, cerrando el mes de agosto.
2: Sí, cerrando.
4: Casi cerrando.
2: Cerrando
4: sí.
2: Los ojos. Casi bien. Cerrando. Vamos a nuestra parte,
4: bueno, por favor,
2: conceptual. Cuidado, viajes inseguros.
4: Sí.
2: Ha aumentado la inseguridad en los colectivos.
3: Sí, señor.
2: O en los ómnibus.
4: Sí.
2: Pero han cambiado, así como ha cambiado el protocolo de los colectivos. Pues si usted ya no sube y le pide el boleto al tipo, en fin, todo cambió. Y también cambió la forma del delito.
3: Sí, y los objetos que también
4: se roban.
3: Antes importaba mucho el dinero en efectivo.
2: Que casi nadie lleva.
3: Claro.
2: Primero porque no se lleva, hay maneras virtuales de tener dinero. Y segundo porque no se tiene.
4: Bueno. Claro, las dos cosas.
3: Las billeteras, por ejemplo. Gente
2: ya
3: que,
2: no hay billeteras.
3: No usa más billeteras.
4: No se ve.
2: ¿Qué puedo, yo ladrón, por ejemplo, sí, qué puedo robarle a usted?
4: El celular le roba.
2: El celular.
3: Ahí tiene todo el ladrón. También tiene la billetera, está dentro de ese celular.
2: Y posiblemente el celular cueste más
3: que
2: la escasa guita que usted en otros tiempos tendría en la billetera.
4: Ahora
2: en la biblioteca también. Yo

0: Enciclopedia Británica.
1: Oh.
0: En la palabra dólar.
1: Oh.
2: $10.
0: No. Pero encontré un dinero.
1: Más importante.
2: No lo va a decir usted. ¿Y de quién era?
0: No importa, no importa. De una persona que yo tuve que falleció.
1: De un pariente. Sí,
2: ¿ese lo devolvió?
0: No, una persona fallecida, le estoy diciendo. Tuve que vaciar una casa.
2: Aprovechando que estaba fallecido, usted se quedó con los $10,000.
0: Claro, no eran tantos, pero.
2: Ah, bueno. Bueno, no importa.
0: ¿A ustedes lo robaron alguna vez en el transporte público, aunque fuera hace muchos años?
1: No recuerdo yo, y eso que he tomado...
0: ¿Cómo no va a recordar? Es algo que uno no puede olvidar.
2: Claro.
1: No recuerdo, no.
0: Entonces no.
1: La verdad que no recuerdo.
2: No.
0: A mí sí me tajearon.
2: ¿Ah, sí?
0: Sí.
2: ¿Qué le hicieron?
0: Me tajearon un bolso que yo tenía, un...
1: Sí, un bolso. Un bolso de deportes.
0: Cosas.
2: Ese de la famosa marca Afané Men.
0: Sí. Y cuando bajé, en el subte fue. Cuando bajé el subte se me iban cayendo todas las cosas.
2: Y usted ahí lo más fresco.
0: Lo más fresco. Me iban diciendo, mirá, se te están cayendo. Y veía todo el rastro de estudiantes.
2: De celulares, plata, los $10,000 que le afanó el amigo.
0: Sí. No había celulares en ese momento todavía. Y no me sacaron nada porque no había nada. Eran todos apuntes.
2: Pero están locos. Los choros van a afanar a un tirado.
0: No, y bueno, aparte, pero no sabían.
1: Con el riesgo de tomarse el trabajo de romperle el bolso.
0: Corte, nunca me di cuenta de nada.
1: Bueno,
2: vamos a comenzar con el informe. Dice, los peligros del transporte contemporáneo han transformado el simple acto de trasladarse en una verdadera odisea, donde el pasajero es la presa.
0: Sí, señor, la presa del pollo.
2: El siguiente informe, realizado por la Fundación Alerta Peatón.
0: Me imagino los miembros de esa fundación.
2: Y basado en los datos de la policía,
0: claro,
2: y los ladrones también, detalla las modalidades más recurrentes utilizadas por los chorros, para que usted pueda anticiparse al entorno.
0: Claro.
1: Ahora hay que ser psicológicamente muy especial, como chorro.
2: Y
1: para robar dentro de un ámbito tan cerrado, que
0: sí,
1: prácticamente, digamos, si lo llegan a descubrir...
0: Sí, pero en general me parece, esto lo voy a decir como si yo fuera chorro, pero no quiero que me malinterpreten.
2: No.
0: No trabajan solos, señor. Usted tiene a uno adelante, el otro atrás.
1: Campana.
0: Uno que actúa y dice, ¿pero qué pasó?
1: Campana.
0: Claro,
2: el esparo, se llama. Esparo y lancero.
1: Ah, ¿no? ¿En serio? ¿Esos son los nombres técnicos?
2: El esparo es el que hace... empuja, no es el que roba, se lo va atracando al tipo,
0: claro,
2: ¿no? Y el lancero es el que mete los dedos y rápidamente afana la billetera.
1: Bueno, pero por ahí quedan expuestos en el medio del colectivo.
0: Ah, sí.
1: Alguien se da cuenta,
2: y sí,
1: eso es una lata de sardina, ¿cómo sale de ahí?
2: Yo diría que, diciendo, vamos a mantener la calma.
1: Sí, bueno, sí, pero...
2: El chorro, para mí, lo que tiene que hacer es ponerse como si formara parte de la turba.
0: Claro.
1: Sí, eso
0: de
1: sí.
0: De hecho, lo hacen.
2: ¿Quién? ¿Quién es el que robó?
0: Claro.
2: Sí. A ver, a mí también. No, si fue usted, cama que fui yo.
1: Claro, es cierto, la confusión no...
2: Claro,
0: distrae. ¿Usted se acuerda que el año pasado fue o el anteaño que me robaron el celular cerca de su casa?
2: Sí, yo no fui, ¿qué me dice?
0: No, pero digo...
2: Cerca de su casa. Señala con el dedo.
1: Sí, con el dedo, como...
0: Y yo estaba desorientado porque como venía con los auriculares, ustedes mirá, qué mal que vaya por la calle escuchando...
1: No, a mí me parece bien.
2: Las cosas que escucha usted también.
0: Y entonces, desprevenidamente, claro, se me interrumpió el audio.
1: Claro,
0: porque me habían afanado. Y cuando me di vuelta para agarrar el que era, alguien me voló una patada de algún lado y me hizo caer.
2: Pero usted hizo un cartón ligador, disculpe.
0: Sí, y después me dijeron, ¿qué pasó, Flaco? Me aturdieron con cosas. Y a mí me parece que era el mismo que me pegó la patada, que yo no lo llegué a ver.
2: Claro, pero no pensó en la posibilidad de andar por la calle con otra actitud.
0: ¿Y pero qué actitud voy a tener?
2: Yo llevo un bolsón, se le van cayendo las mandarinas,
0: sí, bueno,
2: y no se da cuenta. Y después viene escuchando giladas,
0: sí,
2: lo afanan y está buscando a ver qué le pasó a los auriculares.
1: ¿Puedo salir en defensa de Barton?
2: Sí.
0: Por favor.
1: Los jóvenes hoy Van por la calle escuchando música,

0: consumiendo música enlatada, escuchando podcast.
1: ¿Y qué?
2: Claro.
0: Bueno.
2: Como yo. Pensé claro. que iba a seguir la no. defensa.
0: No, bueno, todos andan así, distraídos. Y...
1: Bueno, vamos a empezar acá. Bueno. En el colectivo, dice. El empujón sutil en el estribo del colectivo. ¿Qué será esto? El carterista aprovecha el amontonamiento de pasajeros cuando todos intentan subir al mismo tiempo a la unidad en la hora pico. Mientras usted busca su tarjeta sube, ve que estamos en otra cosa.
0: Ya, ya, claro, claro.
2: Sí, ya no hay tampoco casi.
1: El ladrón lo choca suavemente para distraer su atención.
0: Claro.
1: Ese mínimo roce físico sirve para ocultar el movimiento de sus dedos dentro de la campera ajena. Usted termina subiendo al coche con el viaje pago, pero sin su teléfono celular.
2: Claro, vio.
1: Pero esto es más complejo. Generalmente son dos.
2: Sí, es que acá creo que
1: uno es el que lo empuja. Sí. Es cierto que conviene al subir, porque uno encuentra lógico que lo empuje.
0: Sí, claro.
1: Incluso desea que lo empuje.
0: Bueno, sí, pero bueno.
1: Para llegar más adentro.
2: Y el de adelante es el que lo frena, el que está adelante suyo.
1: Y claro, entre el esparo y el lancero.
0: La hacen sanguchito a usted.
2: Sí, exacto. Sí, claro.
0: A mí me pasó en la calle.
2: Entonces le pasó.
0: ¡Ey! Pero no en un transporte público. Paré para cruzar en el semáforo.
2: Ah, me acuerdo que a usted le pasó
0: paré
2: también.
0: Y un bobo me llevó por delante, que no me vio, y había otra persona adelante.
2: Claro, de más bobo era usted que dijo que lo estaban afanando y no se dio cuenta.
0: De repente se habilita el semáforo peatonal y una persona externa me dice, te acaban de robar el celular.
1: En seguro que había sido él.
2: Claro. Bueno, sí, porque a veces es el mismo. Con el que a mí me revolvió la patada, es el mismo que después me vino a ayudar.
1: Bueno, otro. El frenado previsto con cómplice en el pasillo. Un delincuente simula perder el equilibrio por una supuesta frenada. El sujeto se le va encima con todo el cuerpo, obligándolo a usted a usar los brazos para prenderse del pasamano. Aprovechan alguna frenada real.
2: Sí, también.
0: Sí.
2: Ahora, escúcheme, yo le voy a hacer una pregunta quizá en una cornisa.
1: Sí, cómo no.
2: Ajá. Usted dijo de una frenada, el que frena es el colectivero.
1: Sí.
2: ¿No me vaya a decir?
1: Que no va a frenar.
2: ¿Pero cómo va? No. Lo dijo usted.
0: ¿Que están en combinación?
2: Es una pregunta.
1: Sí, claro. Hay líneas de colectivo que frenan mucho más que otras.
2: Bueno, sí. Entonces...
1: Son las que... van por las calles más transitadas.
0: Sí, señor, claro.
1: El 57, cuando agarra la Panamericana...
2: Claro, bueno, no frena.
1: El acceso oeste...
0: No frena.
2: No conviene, entonces, ir al 57.
1: No, afanar, no.
2: No.
1: No conviene. Bien, él dice... Esta reacción natural, a saber agarrarse de algo, hace que descuide el bolso o mochila... que lleva colgado en el pecho. Por detrás, un ayudante mete la mano en el cierre abierto. ¿Usted lleva cierre abierto?
2: No, bueno, hay gente
1: cierre,
2: que sí.
1: ¿Qué tiene que ver esto con claro. ¿Qué le van a robar?
2: ¿Sabe quién lleva muchas veces el cierre abierto?
1: Yo.
0: ¿Quién?
2: Usted.
0: Yo sí.
2: Yo se lo...
0: Porque dije... todo el tiempo saco de un bolsillo la mochila cosas y las vuelvo a poner.
2: Muchas cosas. Carga muchas cosas.
0: Es verdad,
2: usted.
0: Me lo
2: lleva
0: dicho.
2: Muchas cosas.
0: Llevo muchas cosas en la mochila.
2: ¿Por qué lleva tantas cosas?
0: No sé.
1: Hay bueno, que salir muchas. Ligero, no llevar nada.
0: Porque no las saco, se van acumulando.
2: Pero ¿a dónde va que lleva tantas cosas? Yo no sabría qué traer.
1: Acá ¿verdad? Viene a hacer el programa.
2: Pero bueno, si acá no precisamos nada, los anteojos.
0: Tengo hasta unas bermudas. Ay, que las
2: ¿para
0: tengo
2: qué
0: que sacar.
2: Una bermuda?
0: Desde el verano las tengo.
2: Para este programa. Bueno, ¿cuándo va a usar unas bermudas?
0: Bueno, pero...
2: ¿Usted trae bermudas a este programa?
1: A veces sí.
2: Bueno, sí. Pero de reserva, en un bolso trae una bermuda.
0: Pero es que no me pongo toda la noche a sacar lo que ya queda almacenado ahí.
1: Bueno, el arrebato por la ventanilla abierta en el semáforo.
0: Sí.
2: Eso, y a veces rompen la ventanilla en el semáforo.
0: Sí.
1: Pasa también en los autos eso.
2: Sí.
1: Muchas personas viajan con el teléfono en la mano. Bueno, también.
0: ¿Y dónde lo va a poner?
1: O apoyado cerca del marco de la ventanilla abierta. Sí. Para tomar aire fresco.
2: Sí.
1: Abre la ventanilla y saca un poco el celular para afuera para que se ventile. Al detenerse el colectivo en un semáforo, un ladrón que pasaba caminando por la vereda pega un salto.
2: ¿Sí?
1: El sujeto mete la mano por el espacio abierto y le saca el aparato directamente de los dedos. El chofer acelera por el tránsito. Y la víctima no se puede bajar a correr al sospechoso.
0: Sí,
2: tal cual. Está preso colectivo.
1: Es un crimen perfecto.
2: Sí.
0: El otro día vi un video, no es un documental.
2: ¿No vio un documental?
0: No, es un video en redes sociales de un especialista en robos en los subtes, creo que en España.
1: Que hombre, enhorabuena.
2: Vamos.
0: Y aprovecha el momento previo a que se cierren las puertas, pero es un segundo, en el subte. Él ya bajó en la estación.
2: Claro, y ahí.
0: Y cuando se está por cerrar la puerta, entra rápidamente y agarra algo y ya la puerta se está cerrando.
1: Pero hay que tener un timing para no cometer ningún error.
0: Sí.
1: Por ahí te quedas apretado ahí.
2: Un timing y un cómplice en el andén, porque en el andén si hay
0: policía. A veces hay un policía.
2: Hay cámaras,
1: claro,
2: hay
1: que
2: todo.
1: Te vieron.
2: Y sí.
0: Sí, sí. Es muy arriesgado todo esto. En el caso de los ladrones de los colectivos, tienen que pagarse el pasaje, además.
2: Pero
0: si el tipo sube con
2: usted está muy preocupado por los chorros.
0: Un tipo con un ayudante tiene que decirle a dónde vamos. Y vamos a sacar el pasaje.
2: Sí, a cualquier parte.
0: Mínimo.
1: Bueno, las trabas de movimiento en la puerta de salida.
0: A ver.
1: Al llegar a su parada, un grupo de dos o tres personas arman una falsa fila apretada que bloquea la bajada trasera.
2: Sí.
0: Ajá.
1: Los sospechosos tardan en avanzar a propósito, quejándose del poco espacio y moviéndose medio hacia atrás mientras usted intenta pasar. En esa fricción exagerada en el pasillo, aprovechan para revisar los bolsillos de su pantalón sin que usted se dé cuenta. Bueno, acá hay un arte que casi lo pasan por alto, pero que es principalísimo.
2: ¿Cuál es?
1: Saber meterte la mano en el bolsillo sin que vos te des cuenta. Porque si usted me dijera ahora, métame la mano en el bolsillo, yo no lo haría.
0: No, es que yo en el bolsillo me doy cuenta.
2: Sí.
0: Me doy cuenta, porque aparte...
2: No, eso dicen todos los descuidados.
0: Yo llevo los jeans bastante apretados.
2: Sí,
0: hasta
2: una vimos.
0: Mete una pluma y yo me doy cuenta.
2: Es como Rolón. A Rolón nunca le han robado nada.
0: Claro.
2: Porque no hay forma de robarle a Rolón.
0: Porque
2: tiene chupines los pantalones.
0: Ni él.
1: Están apretados.
2: No
1: entra una mano en un bolsillo de Rolón.
2: No entra ni una pinza.
1: No, nada, ni un alfiler.
2: Ni una pinza de depilar.
0: No.
2: ¿Qué tiene Rolón en los bolsillos? Usted debe saber.
1: Plata.
2: ¿Pero cuánta? Porque es muy apretado el pantalón.
1: Él me dijo un día que llevaba siempre mucha plata por si surgía alguna oportunidad inmobiliaria.
2: ¿Qué va a surgir una oportunidad?
1: En el momento.
0: Se va a comprar un departamento.
1: Me dijo, yo siempre llevo plata porque por ahí me gusta un departamento. Veo, se vende. Y bueno, entro y me lo compro antes que venga otro.
2: No, pero ¿cómo va a ser eso?
1: Así me compré esta casa, me dijo.
2: Pero si no lo puede comprar con un billete, no le entran los billetes en el pantalón.
1: Hay que llevar mucha guita para pagar una casa hoy en día.
0: Sí.
1: Claro, no se me ocurre. ¿Con qué va uno a agarpar?
2: Sí, con bolsas.
1: Ah, la gente con cheques.
2: Sí.
1: No, con cheque tampoco.
2: No, que ahora creo que
0: ahora se
2: permite
0: están usando...
2: digital, se están usando.
0: Está bien, pero también se están usando las mochilas.
2: Sí.
0: Esto en los últimos días.
2: ¿Usted no tendrá mochila?
0: No,
2: ¿qué? ¿La mochila toda esa tan cargada que lleva?
0: Son todas pavadas.
2: No querrá comprar
1: una vez que fuimos a comprar una casa con un amigo.
0: Sí.
1: Yo lo acompañé. Y parecíamos gánster americano.
2: Sí.
0: Sí.
1: Teníamos billete, incluso se usaban los pesos entonces, no tanto.
2: Claro.
1: Los dólares.
0: Claro, claro, y, claro.
1: Y el tipo tenía un bolso ahí, empezó a sacar la guita.
0: Sí.
1: ¿Cómo hace? ¿No? Raro.
0: Sí, raro.
2: Yo una vez fui a comprar un auto.
0: Ah, bueno, listo.
1: ¿Qué tal?
2: Un auto,
1: tardes.
2: ¿Cómo le va?
1: ¿Qué tal? ¿Qué deseaba?
2: Un auto.
1: Un auto. ¿Qué le parece este?
2: No, espere. Y fui a terminar de pagar el auto, pero debía todavía mucha plata. Fui con una bolsa de basura llena de plata.
0: Qué despreciable.
2: Con billetes de bajísima denominación.
0: Qué despreciable.
1: No tenés moneda.
0: Pero, aparte con la bolsa de basura.
2: Cuando le diga el contexto me va a entender. Fue en el año 2001, ya era el 2002, con patacones y Le Cops, eran todos los que yo tenía. Y me habían pagado...
1: Chapita de cerveza.
2: De un importante medio de comunicación de la Argentina, sí, quizás de los más importantes.
1: Ya sé, lo habían echado.
2: No, me habían pagado una cosa que me debían.
1: No me diga. Y... ¿A usted le han quedado debiendo plata?
2: Sí,
1: en medios de comunicación. Sí. Esta es una denuncia. Esta es una denuncia muy grave.
2: Llegué al lugar.
1: Yo no conozco casos como el suyo.
0: No, por favor.
2: Llegué al lugar en la concesionaria.
1: Usted me dirá que a lo mejor no ni tendríamos que salir de esta pieza.
2: Claro, sí, claro.
1: Para encontrar, qué sé yo, digamos, un número cualquiera. Cuatro casos.
2: Sí, sí, sí, sí. Así nomás, de una. Pero en la concesionaria dije, bueno, me lo van a rechazar. Es como que yo le comprara ahora, no sé, un piano con billetes de 20 pesos.
0: Claro, claro.
2: Sí, era una cosa así. Y me dijeron, no, ningún problema, nadie compraba nada.
1: Claro.
0: Claro. Pero ¿cuánto tiempo tardaron en contar todo eso?
2: Sí, un montón.
0: Claro.
2: Ahí estaba.
1: Pero tienen máquinas de contar.
0: Ahora sí.
2: Sí, pero eso no, porque era papel pintado, todo, claro. Era patacón, era cualquier cosa. ¿Se acuerda de esa época?
0: Claro que me acuerdo.
1: Bueno, dice, vamos al siguiente, estábamos en la puerta de salida. El taxista... En el taxi es ahora. Cambiamos de medio. Taxista con el reloj modificado. No, señor.
2: El piripipi.
1: No hay. No hay. Entonces, es una provocación.
2: No, pero ¿cómo
1: al
2: va?
1: El gremio de los taxistas. Sí. Señor.
0: Puedo decir una cosa, sí. Pero también si son.
2: Es que ya no hay taxistas.
0: Si realmente son tan honestos como dicen ser.
2: ¿Quiénes?
0: Los taxistas.
2: Usted se va a tener que repartir de lo que dice.
0: Siempre ponen el apoyacabezas donde está el reloj.
2: Sí, no soy
0: uno
2: nada.
0: Tiene que hacer una cantidad de maniobras,
1: claro,
0: para ver.
1: Va a ver cuánto va.
0: Claro.
1: Pero uno tiene poca plata.
0: Claro.
1: Y por ahí se me voy a fijar cuánto va.
0: No lo
1: si
0: puedo
1: no
0: ver.
1: Me alcanza la plata, me bajo. Sí. Lo he hecho muchas veces.
0: Sí, pero
1: no, déjeme aquí, le digo. Y le voy pagando,
0: claro,
1: moneda de 50.
0: Bueno, no lo va a poder ver porque no hay
1: porque
0: ningún
1: tiene
0: ángulo.
1: Mucha razón. Un ángulo que no usted no alcanza. Sí, sí. Y no le va a preguntar al tipo.
2: Claro. Ya igual eso empieza a ser una postal del pasado, ¿no?
0: Con las nuevas aplicaciones.
2: Sí, inclusive con taxis que también llaman.
1: Vamos a ver qué dice acá. El chofer inescrupuloso.
2: Sí, señor.
1: ¿Qué tal? ¿Cómo le va?
2: ¿Qué tal?
1: Altera el mecanismo del taxímetro mediante un dispositivo oculto en el selector de luces o el volante.
0: Mm.
1: Sí. ¿Qué dispositivo? ¿Qué es eso?
0: Un acelerador.
2: Le llaman el piripipi.
0: Es un acelerador de fichas.
2: Sí.
1: El aparato computará el tiempo y la distancia a una velocidad superior a la reglamentaria.
2: Claro.
1: Usted observará con impotencia cómo la cifra aumenta a 10 pesos por cada cuadra recorrida sin justificación alguna. Bueno. El desvío reiterado por obras fantasmas.
0: Ah, sí.
1: Para alargar el recorrido. Bueno, ahora en los Uber, por ejemplo, eso pasa mucho, pero no para cobrarle más, porque te cobran igual.
2: Claro.
1: Pero sí por capricho de los tipos que manejan, que a veces hacen unos recorridos
0: sí, porque
1: bastante polacos, ¿no?
0: Sí, se fijan en el GPS, pero bueno...
1: Claro. Los mandan a veces por sí. Trayectorias que son muy caprichosas.
2: Sí, a veces para ahorrarse 20 segundos, es lo mismo, ¿no?
1: No, pero es mentira que se lo ahorra.
2: Claro, y después no
1: es
2: se
1: mentira,
2: ahorra porque...
1: Está mal calculado por los propios GPS.
2: O la calle está rota, o es una calle más lenta, por ejemplo.
1: No lo saben.
2: Claro.
1: No lo saben, te mandan, yo me encuentro acá en este barrio, pero muchísimas veces con... Sí. Tachos ahí, no, desvío. ¿Cómo? ¿No, sí. no te alcahueteó la tipa esta que está hablando? Bueno, el desvío reiterado por obra fantasma. El transportista extenderá el recorrido argumentando que las avenidas principales se encuentran bloqueadas por manifestaciones o reparaciones inexistentes. Un momento.
2: Sí, sí.
1: No es lo mismo una reparación que una manifestación.
2: Bueno, no, por supuesto, vale, no es lo mismo, pero los efectos del que toma el auto es lo mismo.
1: No, bueno, pero yo enseguida cuando me dicen hay una manifestación en contra de la reparación de una calle.
2: No, pero no, no. Hace,
1: porque es doble alargue.
2: Claro. Sí.
0: Por favor. ¿Sabes lo que hace gente como Ramilla de Aventura?
2: ¿Quién?
0: O Ramilla. Ramilla de Aventura o...
2: ¿Quién es Ramilla de Aventura?
0: Bueno, una celebridad de... O Luisito Comunica.
2: ¿Pero quiénes son? ¿Usted los conoce?
0: Celebridades. Bueno, pregunten. Los oyentes saben
1: quiénes
0: son.
1: Pregunten a quien no me doy con gente que contesta esa clase de preguntas. Bueno,
2: a mí me pasa también en el Mundial, pero... que enfocan famosos y yo no sé quiénes son. Son ultra famosos.
0: Bueno.
1: Pero lo que pasa es que a mí no me importa. Porque si vos descontás todo el tiempo... que utilizan no solo en mostrar famosos, sino también otarios cualesquiera que están aquí y los enfocan porque están pintadas la cara o porque no sé qué. Y me quedo sin partido, loco.
2: Sí, ¿claro? Sí, sí.
1: Sí, me quedo muchas fotos, muchas fotos. Incluso de los mismos jugadores.
0: Sí, sí.
1: No sé yo, agarrándose la cabeza. No sé.
2: En cámara lenta.
0: Bueno, le iba a contar el método que...
2: Sí, de ardilla.
0: Ramilla.
2: Ramilla.
0: O Luisito Comunica. Llegan a la estación o llegan al aeropuerto. Ya no se manejan más con los relojes. Se habla con el chofer. ¿Cuánto me cobrás?
1: Ah, sí, eso hace mucho.
0: Por ir a tal lugar, ¿no?
1: Eso hace mucho. Bueno, para ir a Ezeiza, no te ponen.
0: Claro.
1: Tienes que hablar con el niato y decirle cuánto me cobran, el tipo viene y chao.
0: Y por ahí el taxista de atrás le cobra menos. Y yo te cobro menos.
1: Sí, sí.
0: Bueno, listo, voy con vos. Y después ya no se discute más el precio.
2: Está bien.
0: Ya se acordó.
1: En el subte. Aquí está lo que usted contó,
0: A ver.
1: El escape del vagón antes del cierre automático.
0: Sí, sí.
1: Se refiere al cierre automático de las puertas, no de las braguetas.
2: No, por supuesto. Bien.
1: El ladrón sube al vagón, se queda cerca de la puerta controlando el tiempo que falta para que el tren arranque. En el segundo exacto que suena la alarma del cierre, le arrebata el teléfono a usted de las manos, en fin... El tipo salta al andén y las puertas se cierran justo detrás de su espalda.
0: Mm.
1: El subte arranca y la víctima se queda adentro sin poder bajarse hasta la próxima estación.
0: Sí, sí, sí.
1: Bueno, tal como usted lo...
2: Sí.
1: Si el tipo se queda apretado entre dos aguas, es una situación que ya hemos glosado en este programa muchas veces, ¿no? Porque debe ser desesperante.
2: Y bueno, pero ¿de qué lado tiene lo que robó? ¿Del lado de adentro o del lado de afuera?
1: No, me refiero en general a la situación, quedarse uno así. Por ejemplo, vas raspando, suponete que te quedaste con la parte de atrás afuera.
2: Sí.
1: Y vas raspando todo el túnel.
2: Sí, claro, no, le queda...
0: Pero es que no debería poder arrancar el subte.
2: No, le suena la chicharra.
1: Entonces no arrancaría nunca.
0: Bueno,
1: porque los piolas pondrían un brazo.
2: Y bueno, pasa muchas veces eso. Sí. En hora pico no hay lugar en el andén.
1: Por favor, señor, ¿puede dejar de empujarme?
2: No, pero discúlpeme, ¿qué quiere? Que si no va a subir, o sube o baja, no se entiende lo que va a hacer.
1: ¿Por qué me mira así? ¿Usted piensa que yo tengo un cómplice?
0: No, claro, si...
2: No, yo... el señor, ¿usted está adelante o atrás?
0: Yo estoy adelante ahora.
2: Bueno, entonces...
1: yo estoy atrás.
2: Por favor, ¿me deja pasar? Porque...
1: Estamos esperando el instante exacto en que arranque el subte.
2: ¿Para qué?
1: Ya va a ver.
0: ¿Para qué?
2: No, ¿cómo ya va a ver?
1: Pero usted... ahora se está demorando demasiado.
0: ¿Usted era el que estaba viendo los mails con la computadora portátil recién?
2: Sí.
0: Bueno.
2: Porque...
0: ¿Ya los vio los mails?
2: Porque estoy...
1: Nosotros también.
2: Me estoy pasando todos los mails... a mi nuevo celular, que me lo acabo de comprar recién.
1: A ver, muéstremelo.
0: Bueno.
2: Último modelo. El
1: muéstremelo.
2: El de la pera, mire.
1: Muéstremelo.
2: Mire lo que es esto.
0: Ah, pero este es el último.
2: Este.
1: Bueno.
2: ¿Qué?
1: Y el otro, entonces, el otro que nuevo. El otro era viejo, el otro que tenía.
2: El otro sí es viejo, pero bueno.
1: Bueno.
2: Uy. ¿Quién suena?
1: Chau.
2: Listo, se fue. ¡Mi celular!
0: Acá tengo el celular nuevo.
1: Bueno, el escape del vagón, como ya se ha dicho. En el avión.
2: ¿En el avión, en serio?
1: Cambio de maleta en la cinta recolectora.
2: Ah.
1: Una vez en el aeropuerto, el malhechor se ubica estratégicamente en los primeros puestos de la cinta de equipaje.
2: Sí.
1: Retira su valija, previamente marcada por ser idéntica a la de un pasajero adinerado. ¿Y cómo sabe?
0: ¿Y cómo sabe que el adinerado?
2: Sí, porque usted sabe que está
1: roto. Y la retira rápidamente hasta la salida. Cuando usted llegue a la zona de reclamo, solo encontrará una maleta vacía de características similares.
2: Claro, eso hizo usted.
1: A mí me pasó una vez.
2: Eso es usted. Sí. ¿Pero usted la robó o usted la robó?
1: No, me agarré una que era igual a la mía.
2: A eso dicen todos, ¿eh?
1: Era igual. Y, no, pero va a ver cómo termina.
0: ¿Y cuándo se dio cuenta que no era?
1: Cuando lo abrí y había ropas que no eran mías.
0: ¿Pero la abrió dónde? ¿Ya en su casa?
1: Y ya en mi casa.
2: Claro.
0: Ah.
1: Y entonces rápidamente hablé al aeropuerto y ahí me estaban esperando.
2: No.
1: ¿Por qué? Porque la valija era de uno de los pilotos, de uno de los...
2: ¡No!
1: De un tipo que trabajaba ahí.
2: Se atrasó el vuelo.
0: Y tuvo que ir inmediatamente.
1: Y tuve que... Después de haber hecho 12 horas de avión,
2: sí,
1: y 12 horas de taxi, qué sé yo, agarré un auto... Prum,
2: otra vez.
1: A Ezeiza y se lo llevé enseguida y volví.
0: Bueno, muy buen gesto.
2: Con la otra valija. Que, con la
1: otra valija. Y me dieron la mía.
2: Claro.
1: Porque el tipo la agarró también la mía.
2: Claro.
1: Se dio cuenta de que algo pasaba. Y entonces, le dije, mire, hay tal cosa. Algunas cosas no se las mencioné.
2: Bueno. Claro, dice, sí.
1: Pero igual los tipos dicen, había más que eso.
2: Sí, sí. Mire que acá encontramos otras cosas.
1: Bueno. El engaño del reparto equivocado en la bajada al micro. Un pasajero se baja en una parada intermedia, simula confundirse de valija al retirar los bultos de la mano del chofer. El tipo agarra apurado el equipaje de usted y le deja a cambio una valija rota, cargada con ladrillos de construcción.
2: Bueno, lo mismo. Bueno, ladrillos es como mucho. ¿No?
1: Sí, claro, a veces los ladrillos son más valiosos que los que llevamos.
2: Sí.
1: Me acuerdo de un chiste que me hicieron mis amigos. Ya verá la calaña, mis amigos. Yo viajaba a Europa, donde sí, había otros amigos esperando. Me había llevado unas cuantas cajas de alfajores,
2: sí,
1: en un paquete. Y estos tipos que estuvieron conmigo, porque me llevaron
0: La despedida.
1: Me llevaron a despedir al aeropuerto y todo. Y y vas a saber en qué momento me cambiaron las cajas de alfajores,
2: no,
1: por un par de ladrillos.
2: No.
1: Y yo los llevaba los alfajores, además,
2: de
1: para
2: regalo.
1: Regalo para mis amigos que estaban hacía rato en Europa y que por ahí supuestamente tenían ganas de comer alfajores. Y los voy a abrir, yo abrí, púmbate.
0: ¿Ya? ¿Usted llegó allá con los ladrillos?
1: Sí, sí, sí.
2: ¡No!
1: Sí, y le dije, les traje una cosa. Plim, plim.
2: ¡No!
1: Tres ladrillos.
2: Pero eso, usted se junta con cada uno.
1: Bueno,
2: porque la
1: eso
2: verdad...
1: es lo que me dijeron mis otros amigos.
2: Y sí, señor.
1: Sin darse cuenta de que ellos formaban parte, sí, de la misma calaña.
2: Sí. Eso, bueno, con quien se junta, a mí no me pasó.
0: Qué broma pesada.
1: Bueno, acá el último... Claro, el robo mientras usted duerme.
2: Bueno, eso es lo clásico. Por eso, si usted duerme, se tiene que poner todo adentro, no digo adentro del cuerpo... Pero
1: bueno, ¿usted nos lleva en los viajes riñonera?
2: Claro, tengo en el...
1: Sí, no, guarda la plata. Mire, mire, mire acá.
2: Bueno, está bien, no me muestre, bueno, señor,
1: no,
2: está bien.
1: Para.
2: Sí, le creo,
1: perdón,
2: le
1: perdón,
2: creo.
1: Perdón.
2: No, por favor, señor. Vístase porque no me interesa, sí, estamos haciendo un programa.
1: Se me quedó la riñonera muy abajo.
2: Bueno, bueno.
0: También es muy recomendable los pantalones tipo cargo.
1: ¿Tipo qué?
0: Cargo.
1: ¿Así se llaman?
2: Sí. Sí.
0: Porque tienen los
2: bolsillos. Cargados, quiso decir.
0: Sí. No, cargo. Los piden en cualquier lado, cualquier tienda.
2: Por eso, para usted, porque
1: tiene... Que deseaba.
2: Sí. Para el señor, unos cargos.
0: Tienen bolsillos al costado bajos.
1: Ah, sí.
0: Con botones.
1: Se tiene que agachar. Para...
0: Usted, ¿quién le va a robar de ahí?
2: Usted tiene una compulsión a guardar cosas.
0: Sí.
2: Entonces necesita...
1: Es acumulador.
2: Claro, bueno, pero... mochila, bolsillo, bolsillito, otro bolsillito, sí. Otra cajita, otra cosita.
0: Sí.
2: Y después no encuentra nada porque tiene tanto bolsillo.
0: Bueno, aparte a mí me gusta que cada cosa tenga su funda.
1: No me diga.
0: Claro, soy el rey de las fundas.
1: Usted, pero, por ejemplo, es de esos que sacan una lapicera para anotar algo.
0: Y tengo una funda.
1: Tiene que, una caja, dice sí. Parker, y sí, ahí adentro sí. Una funda. No, sí. No.
0: Todos los objetos de la trompeta,
2: claro, todo viene cada en
0: su funda. Sí, sí.
2: Sí.
0: Bueno. Había alguien que a mí me hacía las fundas para los instrumentos.
1: ¿Usted usa portadocumentos?
0: No.
1: ¿Ve?
0: Ahí me falta una funda.
1: Ahí le falta una funda.
2: Ahora también está en el celular el documento. No precisa.
1: ¿Funda para el celular?
0: Sí.
1: Sí, sí. Pero esa no es exactamente. Ah,
2: no es una funda, es una goma
1: es
2: para
1: una
2: que
1: goma
2: no
1: se, bueno, para no se rompa.
2: Bueno. No confunda. No
1: lo verdaderamente piola es tener una fundita muy canchera.
0: Hay algunos que siguen como...
1: No, abre la saca.
0: Sí.
1: Hola, disculpa que tardé en atenderte, pero estaba abriendo la funda.
0: Algunos tienen como una tapa, como un libro, como una agenda.
1: Sí. Ah, qué lindo.
0: Puede ser de cuero.
2: Yo al revés, soy el antifunda.
1: Sacar cosas de una funda, incluso en momentos íntimos.
2: Sí. Bueno, no sé sí. ¿Qué saca usted?
1: Bueno, por ejemplo, no sé, un perfume.
2: Bueno, pero un perfume...
1: Usted, por ejemplo, se está desvistiendo junto a una dama... Y mete la mano en el bolsillo, abre una funda, saca un vaporizador.
0: ¡Qué lindo!
2: Dice, ah, bueno.
1: De desodorante. Y le dice, disculpa, amor mío, pero me gusta estar en todos los detalles. Agarra el vaporizador, lo mete dentro de la funda, lo guarda.
2: ¡Qué afectado! Muy afectado. Yo soy el antifunda de todo, no me gusta la funda
0: pero
2: de nada.
0: Habla mal de usted. ¿Por qué?
2: La única vez que tuve una funda fue la funda de la flauta.
0: Sí.
2: De la flauta.
1: ¿La lleva enfundada?
2: No, cuando íbamos a... ¿Usted no llevaba la flauta en una funda?
0: La flauta dulce.
2: ¿La flauta dulce?
1: Nunca toqué la flauta dulce.
2: Pero era obligatorio en el colegio, nos hacían... yo tampoco la toqué.
0: Era como un sobre largo.
2: Sí.
1: Sí.
0: Y le metía la flauta adentro.
2: Y yo me tomaba el colectivo con la flauta enfundada.
1: Sí, sí.
2: Y claro, era muy delator que uno...
1: Claro, ¿qué lleva ahí? Te
2: y sí, clásico. Pero bueno, como le ponía nombre, decía Barton.
1: ¿A la flauta? La funda. ¿Usted le ponía un nombre a la flauta? Por ejemplo, Manuelita.
2: No, no, señor. A la funda.
1: Ah, a la funda le ponía un nombre.
2: Le ponía Barton.
1: Bartolo.
2: Claro, entonces es la funda de la flauta.
1: Claro, para que no se confundiera.
2: Y porque todos íbamos
1: usted
2: con
1: no
2: la flauta.
1: Puede, lo que puede hacer es agarrar la flauta y escribirle su nombre.
2: Bueno, con marcadores tendrían que ser indelebles. Pone, sí.
1: Ernesto del Corazón de Jesús,
2: sí.
1: Blanca Mano.
0: Pero es lindo guardar cada cosa en su funda.
2: No, señor, eso no es un engor, es engorroso.
1: Incluso en el recreo de la escuela, guardar el sanguchito, un bolsito al cuadrito, y adentro del bolsito el sándwich en cuestión, pero envuelto en un papel... O en dos.
2: Claro.
1: Dos papeles, uno transparente y el otro de afuera. Y después, otra cosa también. Llevo una fruta, la banana envuelta.
2: No termina más, señor,
1: papel
2: con
1: de
2: todo
1: ahí,
2: eso.
1: Usted llega al recreo, empieza. Y todos lo miran así, ¿no?
2: Claro. Pero eso es comida, pero después en toda la... Usted, por ejemplo, las cosas nuevas que vienen con un plástico. No me digas que es de los que guardan el plástico... o la caja
1: toda.
2: En la que viene el producto.
0: Pero más vale.
1: Compré un televisor una vez que me duró más la caja que el televisor.
2: Claro. Yo tiro todo.
1: No,
2: tiro,
1: señor.
2: Tiro.
1: ¿Y dónde lo tira? Porque lo deja ahí en la calle.
2: Sí, alguien le...
1: Juntando basura.
2: Caja señor. Grande se la llevan enseguida. Es así.
0: Bueno. ¿Quieren plástico? Ver cómo funcionó?
2: Sí, usted ahí tiene una mochila.
0: El bolsillo de la mochila.
2: Sí.
0: Uno cuando abre la bolsilla, tiene. ¿Con qué se va a encontrar?
2: Encuentra, cuidado con lo
0: con
2: que sale.
0: Con una funda.
2: Ah, otra funda de cosas.
1: Como una...
2: De productos.
0: Cajachina. El bolsillo de arriba de la mochila lo abre.
2: ¿Cuántos bolsillos tiene?
0: ¿Con qué se va a encontrar?
2: ¿Otra funda?
0: Con una funda.
2: No. Es desesperante.
1: Es desesperante.
0: Bueno, sí, entonces cada vez que tengo que sacar una cosa, tengo que abrir varios cierres, porque
1: qué persona
0: cada bolsillho tiene adentro una funda.
1: Oh, Dios, me voy a retirar.
2: No, todo enfundado. ¿Qué tiene que esconder los psicólogos cuando
0: tengo.
2: Cuando
1: a mí me dijo Rolón que cuando él ve un tipo así como usted...
0: Sí.
2: ¿Qué está escondiendo? Le pregunto. Claro. ¿Por qué tanto...? Es así, los nudistas, por ejemplo, no tenemos nada enfundado.
0: El que me hacía las fundas para los instrumentos, que siempre le pedía nuevas, yo de distinto color, de distinto
2: tamaño.
0: Nadie
2: tiene un tipo que le haga las fundas.
0: Me dijo, va a llegar un día,
1: etcétera,
0: que te van a tener que hacer una funda vos.
2: Claro. Por ahí se la tiene hecha. No.
1: Sí.
2: Se la tiene hecha con un cierre de lampo. Si usted está igual que de adolescente, dijo, así que es la misma funda.
1: Bueno, extraordinario informe, ¿eh? Esto bueno. Para evitar la acción de los malhechores.
2: Sí, señor.
0: Sí.
1: Que habrán tomado debida nota, como hacen siempre, de estas, de estos consejos, para neutralizarlos con nuevas
2: con nuevas técnicas. Bueno, ahora el malhechor también sigue las tendencias virtuales. Se ha robado en la virtualidad también.
1: Claro.
2: Mucho más que en la presencia. Entonces...
0: Bueno, sí, un día vamos a hacer un informe de todo lo tecnológico, porque ahora hay robos tecnológicos,
2: claro,
0: bueno, es otro tema.
2: Señor. ¿Le hacen el cuento del tío?
1: Pero eso no es tecnológico.
2: Pero es tecnológico.
0: ¿Le
2: ahora.
0: Mandan una foto de una mujer desnuda? ¿Usted cuando la cliquea? Le sacan toda la plata
2: a
0: la cuenta.
2: Esa se la mandan a usted.
0: Le saca la plata a la cuenta.
2: Esa se la mandan a usted.
0: Bueno.
2: ¿Qué expuesto queda usted en este programa?
0: No, bueno, pero...
1: Y pero usted puede decir, pero esta es mi novia. Es lo peor. Entonces, aprovechando su indignación,
0: claro,
2: sí,
1: lo afana.
2: Claro. Ese se llama, técnicamente, lo llamamos cazabobo.
1: Sí, ¿qué tal?
2: ¿Qué tal? ¿Cómo le va? En el mundo del
0: fishing
2: delito.
0: Se llama.
2: Fishing.
0: Pescando.
2: Ah, fishing. Sí,
0: fishing.
2: Sí.
0: Fishing. Pescando. Ah,
1: pescando en un balde.
0: Claro, entonces le tiran estímulos a toda la gente y el que cliquea y entra, bueno, es robado.
2: ¿Es la misma mujer desnuda que tiran a todos?
1: Sí, claro.
2: Bueno, claro, la misma.
1: Sí.
2: Está bien.
1: Es mi novia.
2: Está bien.
1: Y, bueno.
2: Bueno, mire, yo no sé si esto es fishing o cómo se llama.
1: En el lenguaje, en el lunfardo más puro, la víctima de un afano...
0: Ajá.
1: Se llama el otario.
2: El otario. El otario que andás penando.
1: Claro, y por extensión, el otario es el tonto.
2: Sí. Bueno, mire, han llegado mensajes y siguen llegando ahora mismo al WhatsApp de La Venganza, que es 11-6585-5580.
0: Hola, Vengadores, soy Tania, una joven borrega que escucha este programa, y quería mandarle un saludo a mi hermano, hoy 16 de julio, que es su cumpleaños.
1: Ay, yo con las manos vacías.
0: Se llama Martín Castro, es de Villaguay, Entre Ríos. Estoy segura de que se va a sorprender mucho.
1: Hola, Martín Castro.
0: Y no va a
2: te
0: creer,
2: está sorprendiendo.
0: No va a creer que es verdad. Pero,
2: no es verdad.
0: Pero
1: bueno, entonces si no...
2: Entonces no quiere nada.
0: No, bueno.
1: Para que sospechen no de nosotros.
2: Nada,
0: pero dice, pero todo es verdad en este programa.
1: Claro.
0: Gracias.
1: Hola, Vengadores, soy Mateo, un joven borrego de Chubut. Los escuchamos con mi hija Eira, de 7 años. Un día estábamos escuchando a Leloutier y me dijo, se parece a La Venganza. Saludos, los queremos. Descubrieron de dónde afanamos.
0: No, pero bueno. Soy Ramiro, son muy grandes. Los escucho desde Asturias.
2: Muy grandes de...
1: Sí, la verdad que sí.
2: De edad, dice, o de grandeza.
0: Todos los días, entre tanto ruido, La Venganza es un soplo de aire fresco. Me gustaría escuchar el tango Afiche.
1: Afiche, sí, muy lindo.
2: Un chiflete de aire fresco. Hola, equipo, soy Luis de Sevilla, uno más de esos que os escuchamos por este lado del Atlántico. Un fortísimo abrazo.
0: ¡Enhorabuena!
2: ¿Qué más?
0: Buenas, ¿cómo están? El otro día hablaron sobre dónde era complicado vivir cerca de algunos lugares, y desde este lado del Plata agrego un escenario de carnaval donde son 40 noches desde las 20 horas hasta pasada la madrugada, desde Montevideo, nos saluda Adrián, y con la entrada en la mano para el 29 de agosto en el Antel Arena.
1: Bueno, aquí... Yanina, desde Las Piedras, departamento de Canelones, en Uruguay. Los escucho desde hace más de 20 años. El otro día hablaron de Medium. Quería contarles que hace mucho tiempo miré la película El Conjuro, en la cual aparece el matrimonio de Ed y Lorraine Warren. Ed era un demonólogo autodidacta y Lorraine una medium clarividente. Quizás Alejandro algún día pueda hablar de este matrimonio, ¿eh? Me parece que la historia es interesante. Bueno, gracias por el dato, ¿eh? Les mando un saludo enorme y gracias, dice Yanena, por el excelente trabajo que hace.
2: Aquí Michael, o quizás Michelle, de Montevideo, dice: saludos desde el pasado, felicitaciones por la victoria frente a Inglaterra en el Mundial que fue ayer, dice, ¿no?
0: Sí, muchas gracias. Buenas, ¿cómo están? El otro día hablaron sobre dónde era complicado vivir, ya lo leí.
2: Bien, ¿y la otra? Ajá.
0: Bueno. Buenas noches, Vengadores. Desconozco si alguna vez hablaron sobre los orígenes del fútbol. Si es que hay datos históricos sobre este asunto. Sería interesante escucharlos. Gracias por las palabras, los humores y las músicas. Carlos de Córdoba.
1: Hola, Vengadores. Creo que la película que el negro se refería el otro día llama Presentando a Pancho Villa, protagonizada por Antonio Banderas. Ya que estoy, le pido al sordo un pedacito de Montecriollo. Saludos. Bueno, muchas gracias.

0: y amor.
1: Bueno, un pedacito.
2: Muy lindo.
1: Bueno. Dale, ¿qué más?
3: Aquí Jorge de Villa Adelina dice, agradecería al que si el maestro me dedica al cumpleaños feliz por haberse acercado al onomástico y le entrego mi presente por su flamante distinción de doctor honoris causa. Flores, estas flores son para usted, doctor, le dice.
1: Ay, muchísimas gracias. Sí.
3: Señor, levántese.
2: Queridos amigos, muy buenas noches. La semana pasada fue mi cumpleaños y me quedé con las ganas de un feliz cumpleaños tocado por el maestro.
3: Bueno, pero ya es el colmo esto.
2: Dice, un abrazo grande a Gillespie, que es uno de los tres mejores locutores de este programa.
3: Dice, lo que será el resto.
2: Lo saluda Emanuel desde Melbourne, Australia.
4: Hola, soy Sebastián desde Trelew. Fui a verlos el año pasado. Un lujo. Este es el primer mensaje que escribo. Pensaba esperar otros 41 años, pero sucede que necesito, de ser posible, una consideración urgente, por favor, del maestro. Y sobre la siguiente cuestión. El triunfo de la selección, agitando la bandera de Malvinas, despierta un nivel de patriotismo generalizado que luego no puedo encontrar en lo cotidiano. Así es, tiene razón. Dice que aquel o aquella que se muestra eufórico por nuestras islas, luego se inclina por las ideas de alguien que reivindica a la dama de hierro, entre otras afinidades. Por favor, maestro, le pido una consideración para aligerar la batalla de mis entrañas. No, pero no tiene usted por qué tener ninguna batalla en sus entrañas. Piense como le parezca que tiene que pensar. Y bueno, y cada cual hará sus consideraciones. Algunas consideraciones son muy patrióticas, otras son muy cipayas. Y bueno, y así va el mundo, y así ha sido siempre. Y otros, es cierto lo que dice usted, se muestra muy patriota, así, hinchando por la selección, pero por ahí después no tanto en ciertas conductas. Pero sí. No tengo un comentario que hacer.
3: Aquí Silvia de Rosario dice, hace muchos programas hablaban de los mentirosos y Alejandro cantó Mentiroso y Uleré.
4: Sí.
3: Me vino mi madre a la cabeza, que era hija de españoles, y a veces lo cantaba, tenía el timbre similar a Lolita Torres, y en casa siempre había discos de Pedrito Rico y otros cantantes españoles.
4: En casa también, sí, se escuchaba mucho. Sí.
3: Fui el 20 de junio a verlos en el Broadway, en Rosario. Dice, me gustaría mucho un enhorabuena de Gillespie.
5: ¡Enhorabuena!
4: ¡No, hombre!
3: Vamos.
4: que nos gusta el paso doble.
5: Callos a la madrileña y después un carajillo.
3: Cuidado que esto puede ser, tenemos una final por delante.
2: Bueno,
3: sí. Esto puede ser malinterpretado.
2: No, pero por favor.
3: Por favor, le pido.
4: Está muy bien. Yo al mismo tiempo hago mucha fuerza por la... por la selección argentina y al mismo tiempo declaro mi afecto por los españoles en general y por algunos en particular.
3: Nos toca una final amistosa finalmente.
4: Sí, al menos para mí, ¿no?
3: Sí, para la mayoría.
2: Para todos.
4: Yo creo que si me hubieran dado a elegir qué final quería, quizá esta, quizá Uruguay-Argentina, quizá algún otro país también hermano de Sudamérica. Está bien.
3: Bueno, mire, déjeme decirle que la producción de este programa es de Maica Iglesias y Eugenia Gorostiza, con la asistencia de Juan Fravilches. Pero el sonido no, porque esta disciplina está en manos de Miguel Vincent. Y las investigaciones históricas y literarias son de Cora Barenco.
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3: Continuamos en La Venganza Será Terrible. 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
4: Hablaremos hoy de un gran pintor llamado Jan van Eyck, o también podríamos decir Johannes de Eyck.
3: No lo conozco.
4: Van Eyck, le dicen todo. Nació en Maastricht alrededor del año 1390. Fue un pintor flamenco.
3: Ah, bueno.
4: Considerado como uno de los mejores pintores del norte de Europa del siglo XV. Y el más célebre de los primeros flamencos, ¿no? Robert Campin, que trabajó en Tournai, y los hermanos van Eyck en Flandes, fueron las figuras de transición desde el gótico internacional a la llamada escuela flamenca, ¿no? El estilo flamenco que se dio en los Países Bajos en el siglo XV se ha considerado tradicionalmente como la última fase de la pintura gótica, ¿no? Otros dicen que es lo que se dio a llamar el pre-renacimiento. A mí me gusta esto porque en realidad los mejores pintores del Renacimiento aprendieron mucho de especialmente de este tipo, de Van Eyck, sí. A este estilo pictórico del gótico tardío en el siglo XV también se le llama Ars Nova. Van Eyck pertenecía a una familia de pintores, a menudo se ha relacionado con el pintor Hubert van Eyck, al que se considera su hermano, debido a que se cree que ambos provenían de la misma ciudad. Bueno, se llamaban con el mismo apellido también.
3: Claro.
4: Ese es un indicio. La ciudad, como se ha dicho, Maastricht. En documentos de la corte borgoñona se menciona a otro hermano, Lambert van Eyck.
3: Sí. ¿No?
4: Lambert es un lindo nombre en otros idiomas.
3: Sí, es verdad.
4: En cuanto le pones Lamberto,
3: sí,
4: ya sonaste, ¿no? ¿Qué hace Lamberto? Y se tiene la teoría de que este hermano pudo haber sido pintor, o que este Lamberto pudo haber sido pintor y también que fue el que supervisó el cierre del taller de van Eyck en Brujas, ¿no? Que donde vivía el tipo también. Se desconoce la fecha del nacimiento de van Eyck. Una tradición establece el lugar, ahí en donde se ha dicho, en Maastricht, en la provincia de Limburgo, a orillas del río Mosa. Bueno, nada se sabe sobre su formación como artista, ni siquiera si fue en Francia o en su tierra natal. Probablemente su formación fue el campo de la miniatura, de la cual aprendió el amor por los detalles diminutos y por la técnica refinada que se refleja incluso en cualquiera de sus obras pictóricas, ¿no? Se ha apuntado la posibilidad de que se formase en París, pero lo cierto es que no hay pruebas que lo acrediten. El documento más antiguo que existe es uno de la corte de Juan III de Baviera, y donde se hicieron pagos a un tal Jan van Eyck entre octubre de 1422 y septiembre de 1424, como pintor de la corte. Y sí, bueno, era él, ¿quién va a ser? Y esto sugiere una fecha de nacimiento allá por el año 1395. Sus primeros pasos se dieron en el mundo de la miniatura. Ahora ya estamos seguros. Hasta hace un rato todavía no.
2: No, bueno, las, pero...
4: Yo le puedo dar un dato. Esta charla sería mejor verla.
2: Sí, claro. Porque yo
4: vean,
2: tengo una...
4: Vean algunos cuadros de Fanek, se van a sorprender. Porque son todavía más detallistas, una especie de hiperrealismo adelantado, pero todavía más detallistas que los más realistas de que Rafael con él.
2: Perfecto. Bueno,
4: pero tremendo, ¿sí? Ojos, si vos mirás con una lupa, cualquiera de los ojos que construyen, vas a ver la venita del ojo, todas esas cosas, las pieles. ¿Sabés qué ves en los ojos? Reflejos de algo, objetos
2: que él está viendo.
4: Están en el mismo. Muchas ventanas. ¿Ves? De tipo una ventana. Y elegía ventanas buenas, como para el reflejo de los ojos. De las obras de su primer periodo solo quedan unas miniaturas del libro, el libro de horas de Turín. No queda claro en qué año se han hecho, pero quizá lo encargara esto el duque Guillermo IV de Baviera. Las miniaturas las vuelvo a nombrar porque estos nacimientos de la barba, todos esos detalles casi alarmantes que él pinta, son propios de alguien capaz de trabajar detalles mínimos. Van Eyck se planteaba, igual que Masaccio, el problema de la realidad. Pero mientras Masaccio, que era un italiano también, hacía una síntesis, preocupándose de colocarla en un espacio con perspectiva unitaria, racional, él, Van Eyck, analizaba, era más analítico. Iba con los distintos detalles. Era como un desafío a los sentidos. Él decía, a ver, vamos a ver una cosa. Yo voy a pintar algo que va a tener las venas del rostro, el color, las telas que pintaba él, o sea, los vestidos, la vestimenta, parecen, tienen pliegues que te parece que si que lo tocaras, lo podrías enderezar, ¿no?
2: Qué bárbaro, bueno, qué bien.
4: No se sabe exactamente si estas miniaturas las hizo él o su hermano, como ocurre con Cosa. Bueno, al final no se sabe nada, loco. Yo sí, si no me tratan con respeto.
2: Bueno, pero el hermano por ahí lo ayudaba, por ahí para le decía.
4: Seguro que sí, sí, sí. Bueno, hay algunas obras, hay la más conocida de él es el tríptico de Dresde, que tampoco se sabe si es de él o del hermano Gruber. Sí. ¿Sabe lo que eran los cómo se llaman los?
2: Los trípticos.
4: Los trípticos.
2: Sí, como...
4: Era como tres cuadros o más. Sí. Por ahí retablos.
2: Algunos como como esos espejos de los baños.
4: Eso. Sí. Que, que tenían tres cosas y se paraban arriba de una mesa o en el piso. Bueno, el de Dresde tenía dos filas, pero varios, varios cuadros todos distintos. Y había una tabla central, la Virgen entronizada con el niño, y paneles laterales, que ahí estaba, qué sé yo, San Miguel, Santa Catalina, el marco que hay, que tienen todos esos cuadros, todavía es el original, ¿no? Y, bueno, hay una Anunciación, tiene muchísimos temas. El hermano se murió en 1426, Huber, pero Johann Jahn prosiguió con la gran obra de pintura flamenca de principios del siglo XV, ¿no? Hay otros así de formas numerosas y caprichosas. Está el políptico, que le llaman, elegante, del año 1432, también formado por numerosas tablas. Cuando se cierra, presenta la Anunciación. Cuando se abre, aparece en la parte superior Jesucristo en el centro, como Pantocrátor, y a los lados la Virgen María, San Juan Bautista. Y le gustaban todas esas cosas, ¿no? Tipo muy analítico, etc. Allá por 1425 se consiguió un trabajo como pintor y valet de chambre, es decir, ayuda de cámara, ¿no? Con un salario anual fijo de 100 libras, que no sé cuánto era, qué sé yo. Fue su pintor oficial ¿de dónde? De Felipe el Bueno, duque de Borgoña, de la familia de Valois era este muchacho. Y aquí tenemos lo que le pagaba, 100 libras, y lo hacía pintar y después ayuda de cámara. ¿Qué hacía la ayuda de cámara? Y bueno, qué sé yo, lo afeitaba, todo eso.
3: Sí, sí, le alcanza las cosas.
4: Y bueno, ¿qué va a hacer? ¿Qué querés por 100 libras? Según una lista, que la tengo aquí,
2: sí,
4: de los funerales en la iglesia de San Donaciano, de la ciudad de Brujas, de la hermosa ciudad de Brujas, Van Eyck murió poco antes del 23 de junio de 1441. ¿Cómo poco antes? Entonces murió el 22. Claro.
3: Tan preciso para marcar una imprecisión.
2: Y bueno, antes, porque cuando lo enterraron, antes claro, se tiene que haber muerto. Claro.
3: Antes seguro.
4: En calidad de miembro, de casi como familiar de los duques, fue inhumado en el claustro anexo a esta iglesia, bueno, en 1442, por intervención de su hermano, Lamberto, su tumba fue transferida al interior de la iglesia. Hay un epitafio de cobre allí, que es del siglo XVI. Después lo cambiaron, pusieron uno de madera,
2: sí,
4: y ahora desapareció. Y no se sabe ni qué decía.
2: Bueno.
4: Bueno, recomendamos mucho a quienes no lo conocen que busquen imágenes de sus obras, que son maravillosas.
2: Van con B corta, Van.
4: Con B corta, sí.
2: Bien, bueno.
4: Eyck sería E-Y-C-K.
2: Perfecto.
4: Se dice Van Eyck, probablemente.
2: Muy bien. No, lo voy a buscar y lo voy a ver.
4: No sé mucho de holandeses. Hay algunas obras que son muy, muy famosas. Hombre con clavel, Crucifixión y el Juicio Final. Pero, bueno, pintó muchas anunciaciones también. Pero busquen rostros humanos, que hay por todas partes.
2: Bueno, muy bien.
4: Sí. En los rostros humanos vas a ver como si estuvieras con una lupa, mirá. Esa clase de... Yo no digo que eso sea la cumbre del arte.
2: Sí, claro.
4: El arte después tomó otros rumbos. Pero acá, quiero decir, las cosas no las pintamos como son. Aquí aparece el simbolismo, aparece...
2: Sí, sí, sí.
4: Primero el manierismo, después el impresionismo y todo lo que ya conocemos. Pero... Y se trata de una...

0: siempre está la vieja objeción,
1: claro,
0: de las personas que no dedicándose al arte por ahí prefieren la reproducción, sí, exacta. Después están los otros que dicen que para reproducción exacta están las fotografías.
1: Exacto.
0: Bueno, no, claro, sé. Bueno, lo que también se puede decir es que cuando el impresionista se equivoca,
1: nadie se da cuenta.
0: Sí, sí.
1: Es verdad, sí.
2: No, y además es que los materiales de aquellos tiempos no eran los que hay hoy.
0: Eso es lo más extraordinario. Siquiera eran los que se disponía en el Renacimiento.
2: Claro, por eso.
0: Usted está antes, un cacho antes.
2: Es mucho, le digo,
0: de los pintores cumbres, de Rafael, por ejemplo.
2: Claro, ¿con qué pintaban?
0: Tenía otro, claro.
2: ¿Qué eran los? No es que ibas a comprar acuarela a...
0: No, la pintura al óleo, ¿qué es eso, loco?
2: Claro.
0: Bueno, un homenaje nuestro a este pintor. Vamos a escuchar una breve canción que se llama Si yo nací de tu pincel, que canta Karina Biorlegui, y yo la acompaño haciendo unos dúos, y yo he compuesto también esta muy, muy breve canción, ¿no?

0: Era Karina Biorlegui de Alejandro Dolina, Si yo nací de tu pincel.
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2: Continuamos en La Venganza Será Terrible, señoras y señores. Este es el mejor momento para dar comienzo al siguiente segmento.
3: Turismo aventura al Polo Norte.
2: Bien, al fin.
3: Ah, amigo, con el frío que hace.
2: Bueno, pero ¿en qué orden está de sus destinos más deseados el Polo Norte?
3: Último.
4: Yo me imaginaba, último.
2: En la lista.
3: El desplazamiento hacia las latitudes extremas del Ártico suele presentarte ante tus ojos como una hazaña de autodescubrimiento o un trofeo de estatus en redes sociales o okay, una gilada.
4: Sí. No, o un desafío personal. Hay mucha claro, gente que se autoimpone y dice, voy a ir al Polo Norte.
3: Claro, porque pero uno... el Polo Norte, atención.
2: ¿Qué pasó?
3: No funciona como un centro de esquí.
2: No.
3: No. Sino como un laboratorio geográfico donde la negligencia logística se castiga con la pérdida irreparable de extremidades. Pierde dos o tres piernas.
4: Por y, congelamiento.
3: Por ejemplo, ¿no? O el extravío en definitivo de todo el grupo.
4: Sí, bueno, sí.
3: Ante la falta de modales urbanos del entorno gélido, el ciudadano debe abandonar sus pretensiones de confort ciudadano y someterse a una disciplina técnica estricta.
2: Sí, señor.
3: Y vamos a ver, ustedes que han sacado boleto al Polo Norte. Selección de la agencia de expedición. O sea, de ¿quién te va a vender?
2: Son sí, pocas.
4: Yo recomiendo que sean...
3: No hay ninguna para mí.
4: Recomendable que sean del lugar. Conocedores del lugar.
2: Miren, nosotros estamos ofreciendo un paquete.
3: Sí, tal.
2: Estamos
3: sí,
2: ofreciendo.
3: ¿Es este?
2: No, señor, no, por favor. Nosotros en todopolo.com.
4: Está bien, pero está, la agencia está a media cuadra del obelisco.
2: Sí, la agencia.
4: Bueno.
2: Pero nosotros, yo estoy todo el tiempo hablando por teléfono al Polo Norte.
3: ¿A dónde?
4: ¿A dónde? No, nunca lo vimos.
3: ¿Quién lo va a atender?
2: Sí, tenemos nosotros una oficina, la tenemos en la calle Suipacha, acá en Buenos Aires, y la otra la tenemos en Presidente Perón, en el Polo Norte.
3: Hay una calle que se llama Presidente Perón
2: sí,
3: en el Polo Norte.
2: La hicimos nosotros. Porque no,
4: me imagino, en el hielo debe estar esculpido.
3: Pero no diga nada porque...
2: le quieren poner cangallo ahora.
3: Sí, me imagino. Dice, el aspirante debe desconfiar de cualquier operador turístico que prometa una llegada cómoda al polo. ¿Ustedes sí, prometen una llegada cómoda al polo?
2: No, de ninguna manera. No ofrecemos ninguna comodidad.
3: Bueno,
2: esa es la gracia del paquete.
3: No desconfiamos de usted, pero tampoco queremos estar incómodos. Si suele llegar en helicópteros y cruceros, rompe hielo.
2: Sí, sí.
3: Es porque son molestos.
2: No, no, es que...
3: Que rompe hielo.
2: No puede andar en otra cosa. ¿Usted qué cree, que va en lancha?
4: Tengo entendido que los cruceros salen de lugares, por ejemplo, como Rusia.
3: Claro, hace bueno, cuenta que ya estás ahí.
4: Bueno.
2: Sí, pero Rusia es grande. ¿En qué parte de Rusia?
3: En el Ártico.
2: Claro. Bueno, sí.
3: Bueno, dice, las agencias solventes exigen una batería de exámenes físicos y un historial de resistencia al frío. Sí, yo sí, le voy a contar algunas anécdotas de resistencia al frío.
2: Pero, ¿cuál fue la vez que más frío tuvo y que lo resistió?
4: Claro, porque acá estamos hablando de 50 grados
2: claro,
4: bajo cero, ¿eh?
2: Porque usted me va a decir, ay, una vez tuve 2 grados
4: en Baigorrita.
3: Una vez estuve en Villa Mercedes, San Luis,
2: bueno, sí,
3: y tuve que salir desnudo al patio.
4: Sí.
2: Sí.
3: Y después...
2: ¿Por qué tuvo que salir desnudo al patio?
3: No importa.
2: Ah, bueno, raro.
3: El motivo no importa, pero estuve ahí y me la aguanté.
2: Pero bueno, eso no es nada, Villa Mercedes. Para nosotros es el trópico.
3: El motivo no importa, pero estuve ahí y me la aguanté.
2: Pero eso no es nada, Villa Mercedes. Para nosotros es el trópico.
4: Claro, a lo sumo estarán 5 grados bajo cero. Hasta acá estamos al lado de 50.
3: Bueno.
4: Directamente la saliva se le cristaliza, le queda hielo.
3: ¡Ah, qué hermoso! Por eso quiero ir.
2: Claro.
3: Para escupir.
2: Y ver cómo caen las piedras.
3: Vamos a ver quién escupe más lejos. Y vamos a batir nuestros récords.
2: No, pero
3: imagínense cuando
4: sí,
3: el esputo
4: se
3: les congela.
2: ¿Quién?
4: No me falta el respeto, que no, estoy, sí, lo voy no, encima que lo voy a acompañar.
3: Sale con mayor velocidad.
2: Bueno. Sí, sale hecho piedra.
3: Yo aquí en Villa Mercedes tengo un récord de 8 metros 20.
2: No puede ser, 8 metros 20 es una locura.
4: Una cerbatana tiene. Sí,
2: es el lote.
4: ¿Sabe otra cosa que es complicadísima? Se le empiezan a congelar los ojos.
2: Eso es tremendo.
4: ¡Los ojos!
2: Uno no puede ni llorar. Porque no, uno no es dueño de llorar.
4: No, y hasta
2: no le salen las lágrimas.
4: Llega un momento que no los pueden mover los ojos. Le quedan fijos mirando un punto.
3: ¿Y por qué?
2: Aprovecha,
3: ¿por qué no se pone unas antiparras como la isla de Fangio?
2: Claro, una de esas, porque si no, usted tiene que ya pensar para qué lado va a mirar. Esta es una decisión que tiene que tomar.
3: Porque si tiene los ojos congelados y los quiere mover, no los puede mover.
4: No, son
3: tiene
4: como
3: que
4: de
3: tirar toda la cabeza.
2: Le conviene ponerlos para adelante y en tal caso, si mira al piso, agacha la cabeza.
3: Claro.
2: Si mira para el costado, la mueve.
3: Bueno, dice, preparación física, tolerancia a la marcha extensa.
2: Sí.
3: Y bueno, porque hay que ir caminando.
4: Hay que ir caminando, muy abrigado, doble y triple capa de ropa.
2: Nosotros tenemos un hotel 5 estrellas.
4: Sí,
2: pero en pleno polo,
3: en la calle Perón.
2: Pero todavía ninguno,
4: fotos,
2: no ha llegado nadie.
4: Vi las fotos que tienen un bar todo hecho de hielo.
2: Sí, todo es de hielo.
4: La barra es de hielo,
2: las
4: banquetas son de hielo.
2: Pero no llega casi nadie.
3: El señor habló de la vestimenta por capas.
4: Sí.
3: Y está bien.
4: Claro.
3: Hay que vestirse con capas de fibra sintética y lana de merino. Y hay que evitar el algodón, que exacto, atrapa el sudor. Una vez que la transpiración humedece el interior de la prenda, el frío exterior convierte ese vapor en una película.
2: No, en una película.
4: No, en una película de hielo, directamente.
3: Claro. Ah, una película de hielo.
2: Claro, sí,
3: claro, se te,
2: la era
3: se
2: de
3: te
2: hielo
3: congela
2: 2.
3: La transpiración.
4: Sí, sí.
2: Bueno, sí, se le congela todo.
3: Sí, claro. La dieta calórica de emergencia.
2: Sí.
3: Buenas tardes.
2: Buenas tardes.
3: ¿Ustedes tienen aquí dieta calórica de emergencia?
2: Sí, porque nosotros le damos en una funda de flauta dulce.
4: Ah, qué bien.
2: Le ponemos adentro
3: un
2: churro.
3: Ah,
4: ¡ay, qué lindo!
2: Que es bien calórico.
4: ¿Qué es que va a decir?
3: Está calientito, me imagino.
4: Chocolate.
3: Porque hay gente que allá los vendedores del churro los venden bien caliente.
4: Sí.
3: Y la gente, no va a creer, se calienta con el churro. Compra el churro bien caliente, sí, se lo mete por abajo la ropa.
2: Como un termómetro se lo pone, para no decir ninguna otra cosa. Pero el churro,
4: ¿sabe lo que está?
2: A ver cómo me lo va a agradecer, ¿eh?
4: Lo recomendado, la carne con mucha grasa.
2: Sí. Es más, nosotros le mandamos directamente con bloques de grasa.
4: Bien.
2: Sin carne.
3: Bueno, tienen un restaurante, que yo lo conozco también,
4: sí,
3: donde compran las milanesas.
4: Sí,
3: pero son grasa y garrones.
2: Sí, todo grasa, grasa, grasa, grasa. Entonces, bien calórico.
4: Claro.
2: Y bueno, perfecto.
4: Me imagino que eso va acompañado con papas, con batatas.
3: Sí, saltarse una comida en el polo es equivalente a apagar la estufa en pleno invierno. Y apagar la estufa en pleno invierno es equivalente a saltarse una comida en el polo.
4: Bueno,
3: ¿cómo saltarse en vez de saltearse?
2: Saltearse.
3: Claro, claro.
2: Es un poco...
3: Te pone una milanesa y se salta por arriba.
4: Siempre tiene que tener algo caliente en el estómago.
3: Sí,
4: esa es la forma.
3: Sí, yo siempre trato de que sea o bien una comida o bien una bolsa.
2: Bueno, sí, lo que fuere.
3: Viendo.
2: A mí una vez, no sé si esto lo han probado ustedes.
3: Y sí, ¿a qué se refiere?
2: No, espere, que doy fe que esto existe. Una vez tomé un café...
4: Sí. Yo también.
2: No, pero espere.
3: Bueno, para mí también, vos no. Con leche, por favor.
2: Que lo compré en un kiosco... ¿Con tapa? ¿Ya venía todo listo?
3: Ya venía tomado.
2: Sí. Y el tipo estaba afuera y me dice, no, lo tenés que sacudir. ¿Cómo que?
4: No, nunca
2: lo sacudí. Y yo lo sacudía. Lo sacudía y se vuelve caliente.
4: Hizo como una maraca.
3: A mí me dijeron tipos que fueron a una cancha de fútbol.
2: Sí, ahí,
3: bueno. No sé si es en México.
2: En México, yo le dije.
3: Entonces usted fue. Sí. Y que primero me cuenta las cosas y después las traiga acá.
2: No, es que eso, y además tomé en el maravilloso Estadio Azteca, me voy a poner de pie, sopa en la cancha.
3: ¿También la tuvo que sacudir?
2: Sí,
3: ¿o se la dieron gratis?
2: No, serio, porfa. Mire, si no vamos a hacer las cosas con respeto, la verdad es que me levanto y me voy.
4: No lo tome así.
2: Uno trae un dato de color, un dato interesante.
3: ¿Qué color?
4: Usted toma todo literariamente.
2: No, literariamente no, literalmente será. Es muy difícil continuar así.
3: Bueno. La gestión de, esto es un tema sabú.
4: A ver.
3: La gestión de las necesidades fisiológicas. Sí. En el polo, imagínate.
2: Sí, es inmenso.
4: Atención, porque naturalmente la gente orina.
3: Sí. ¡Dolina!
2: Alejandro orina. El negro orina y todo lo demás.
4: No, y eso
2: se llama el espectáculo.
4: Se congela el líquido.
2: Claro.
4: Se congela al aire libre.
3: Antes de llegar al piso, ¿no es cierto?
2: Es muy delator porque usted lo ve. Claro. Dice, acá anduvo. Porque, claro, hay como curvas que quedan.
4: Claro, queda como una rama.
2: Quedan clavadas.
3: Rama dorada, sí. El famoso libro de Reyes.
2: Sí, junto al esputo del señor que jugó recién con sus amigos.
3: A ver quién escupe más lejos.
2: A escupir.
3: Dice. Bueno, el acto fisiológico.
4: Y sí, bueno, de alguna manera hay que decirlo. No, requiere
3: una planificación técnica impecable para evitar la exposición dérmica a temperatura bajo cero.
2: Sí.
3: Pues nada más. El uso de los recipientes aislados y la ejecución rápida de los movimientos.
4: Sí.
3: Previene la congelación de los tejidos blandos.
2: Sí, sí. ¿Cuántas vueltas da para decir lo que ya todos entendemos?
3: Un error en este procedimiento puede inhabilitar al aventurero para continuar la marcha.
2: Sí, sí.
3: La marcha de San Lorenzo.
2: Sí, sí, señor. Por eso
3: estoy inhabilitado por congelación.
2: Nosotros recomendamos en nuestros grupos, cuando salimos, preguntamos, ¿alguien ha tomado la decisión hoy?
4: ¿De qué?
2: De
4: ir al baño.
2: Sí.
3: Ir al baño.
4: No, yo cuando me tenga ganas, mitad de la excursión.
2: No existe cuando tenga ganas esto, no existe.
4: Ah, bueno.
2: Usted tiene que decidirlo.
3: ¿Hay baños así calientitos?
2: No, no hay nada calientito.
3: No hay nada, ¿no?
2: No
3: es que en el polo nadie hace nada.
2: La ventaja es que todo es grande, es amplio.
4: El problema que tiene es que no solo se congela lo que sale, sino que va subiendo
3: blandos, que ya lo dijimos.
4: El congelamiento por dentro.
3: Claro.
4: Va siguiendo todo el recorrido inverso.
2: Pero no se le congela por adentro el cuerpo.
4: Los tejidos blandos.
2: Los blandos, bueno, claro. Bueno, por eso conviene tener.
3: El peligro, esto ya me lo veía venir, de encontrarse con un oso polar.
4: Sí.
3: Incluso mientras uno está haciendo sus necesidades.
4: No, eso es terrible. Porque uno
3: lo agarra el oso polar.
4: Está indefenso.
2: Pero la verdad que
3: sale bailando la ranchera.
2: No, señor, pero usted tiene mala suerte. Es un animal en vías de extinción. Y justo se lo va a encontrar.
3: Usted pasa a estar en vías de extinción
2: también.
3: Sí,
2: bueno. Justo se lo va a encontrar usted. Vio que el oso polar, además, tiene un periodo muy corto en el que se dedica a comer.
4: Sí.
2: Y después todo el año hace la digestión. Es
4: claro.
2: Como,
4: sí.
2: Un mes come y 11 meses.
3: Tiene digestiones lentas, sí.
2: Sí. Pero, ¿cómo come ese mes?
3: Claro. Dice: el oso polar es un depredador alfa. Hay el depredador alfa, beta, gamma, delta, epsilon, bien, etc. Que no reconoce fronteras. Ah, no, él que pasa, por ejemplo, de Rusia a Finlandia.
4: Sí.
2: Sí, no va por la aduana.
3: Y le da lo mismo, parece que le diera lo mismo.
2: Sí.
3: Bueno, la aparición de un ejemplar en el horizonte.
4: No, chao.
3: Exige el uso de bengala. ¿qué hago con la bengala?
2: Sí, porque la tira.
3: Le tiro con una bengala.
2: No entiende nada.
4: Se asusta con el fuego y todo.
3: ¿A quién no se va a asustar?
4: Bueno, porque
3: no están acostumbrados en el polo a ver bengala.
4: No, pero el oso por ahí viene hace 3 meses caminando y solamente ve nieve. Blanco. Y se encuentra con un ser humano, con carne, huesos. Oh,
3: con una bengala. ¿Dónde la lleva usted la bengala?
4: No, pero digo.
2: Ahora, fíjese que la bengala le prenda. Porque si usted hace todo el ademán, ay, voy a prender la bengala.
4: Mientras se acerca al oso.
2: Y la tiene mojada.
3: Claro.
2: Y no
3: o
2: le
3: congelada, no debe prender tampoco.
2: No, si no sabe qué, la puede poner en la funda del churro.
3: Sí.
2: Usted descarta el churro o se lo come.
3: O se lo tira al oso polar para que se lo coma.
2: No, pero mire que el oso polar con un churro no...
3: No hacemos nada.
2: No hacemos nada.
4: Lo peor que puede hacer es salir corriendo también con el oso, porque el oso lo va a correr.
2: Corre rápido el oso, ¿no?
4: Sí.
3: Encima que está acostumbrado a la pista fangosa.
2: Sí, sí.
3: Con la nieve.
4: Puede correr en 4 patas o en 2.
3: Puede elegir, ¿no?
4: Generalmente corre en 4.
2: Sí, creo que nunca vi correr en 2 a un oso polar, ¿eh?
4: Como el oso yogui.
2: No, señor, usted vio el trencito de la alegría de Mar de Ajó, donde hay un oso polar. Que
3: esos
2: es un
3: son
2: tipo.
3: Los que vio usted, son seres humanos disfrazados de oso.
2: Claro.
3: Que ya... En general andan en 2 patas. A veces también, visto.
2: Sí.
3: Bien. ¿Y qué hay que hacer? Bueno, bengalas. Sí, ruido disuasorio.
4: Sí, asustarlo,
3: ejemplo,
4: asustarlo.
3: Abandona la idea oso de atacarme. Eso es disuasorio.
2: No, mucho más disuasorio. Los gritos.
3: Bueno. Intentar tomar una fotografía o acercarse para observar al animal es una sentencia de muerte.
4: Sí, sí.
3: Casi inmediata.
4: Sí, sí.
3: Oh, amigo. Y no hay manera de hacer amistad.
4: Porque aparte él tiene pezuñas. No. El oso tiene una pezuña gigante.
3: ¿Qué me importa? ¿Qué hace?
4: No.
3: Tengo miedo que me coma.
4: Pero no, que corre en el hielo.
2: No se resbala.
4: No se resbala, son como clavos.
3: El cuidado de los ojos frente al efecto espejo.
4: Bueno.
2: Lo que decía de los anteojos, de la tipar.
3: La radiación solar,
4: todo blanco,
3: reflejada en la nieve virgen, genera una ceguera temporal conocida como oftalmia nival. Doctor,
2: sí.
3: Me agarró la oftalmia nival y veo menos que un oso por la oreja.
2: Bueno, entonces, usted debe haber andado por el Polo Norte, me imagino.
3: Y sí,
2: evidentemente.
4: Queda encandilado, quemado prácticamente.
3: Acabo de regresar recién, bajé del colectivo.
2: Bueno, le voy a recetar unas gotas.
3: Ajá.
2: Pero que solo se consiguen en Finlandia.
4: Y anteojos negros tiene que usar.
2: Sí, pero se hubiera acordado antes.
4: Bueno, anteojos negros.
3: ¿Dónde se consiguen?
2: En Finlandia, en Helsinki.
3: ¿Es una farmacia?
2: No, es otro país.
3: Ah.
2: Porque acá no sale eso.
3: Claro.
2: No se vende.
3: Claro. Y ustedes están en el negocio, lo que
2: y
3: no
2: bueno,
3: se vende.
2: Somos
3: no
2: un laboratorio.
3: Riesgo de las grietas ocultas.
2: Sí,
3: bueno,
2: sí.
3: Si empezamos a hablar de política.
2: No es política.
3: No miramos más.
4: No.
3: Porque lo que usted piensa, a lo mejor no es lo que pienso yo.
4: Bueno,
3: no,
4: pero
3: está hablando, todo así por el estilo.
4: Está hablando de las grietas en el hielo, que son imperceptibles.
2: Sí, habla porque se le hace la rajadura.
4: Sí.
3: Ah, sí, sí.
2: Y entonces...
3: Eso es lo que tengo yo.
2: Bueno, a usted se le raja
4: en el
2: y después no tiene retorno, ¿eh?
3: Ah.
2: Porque empieza a mirar, dice, ¿para qué lado voy?
4: Es que no hay forma de unirla.
2: No. Porque es todo agua el Polo Norte, digámoslo de una vez y para siempre.
3: Pura agua. Distinta a la Antártida.
2: Claro.
3: Que abajo hay tierra, pero
4: claro,
3: igual,
4: claro.
3: No importa que abajo haya tierra porque no la ves nunca.
2: Muy abajo allá.
3: Tienes que ir muy abajo.
2: Sí.
3: Pero en el Polo Norte es pura agua.
2: Sí, toda agua congelada, entonces. No existe el Polo Norte como lugar.
3: No. Lo que tiene de lindo el Polo Norte, que vos cuando llegás justo propiamente al Polo Norte,
4: sí.
3: Me imagino que habrá un cartel o algo, llega un momento que vos te parás en un lugar y agarres para donde agarrares,
4: sí.
3: Vas para el sur.
2: Sí,
4: sí, es verdad, el punto máximo.
2: Todo
4: sí, señor,
2: sur.
4: Tiene razón.
3: Todas las direcciones son el sur.
4: Ahora yo le voy a hacer una pregunta. Si yo voy caminando por el Polo Norte y sigo caminando, ¿ya voy por el Polo Sur?
3: Claro. Vos venís caminando hacia el Polo Norte.
4: Sí.
3: Llegaste al Polo Norte. ¿Seguís caminando?
4: Sí.
3: No importa para dónde sigas.
4: Sí.
3: Vas al Polo Sur.
2: Pero, pero falta mucho.
3: Sí, falta mucho.
2: Falta mucho.
4: Arranco en el Polo Norte. ¿Salgo a la Antártida? ¿Argentina?
3: Sí, después de andar todo el mundo.
2: Sí, bueno. y nadar y todo lo que tenga que hacer.
4: Bueno, sí. Pero quiero decir, ahí entendí.
2: Sí, sí.
4: Bueno.
2: Y viceversa.
4: Muy bien.
3: Bueno, últimas situaciones, ¿no? Comunicación con la base de apoyo.
4: Y sí.
3: Defíname la base de apoyo, porque a mí eso me está preocupando.
4: Es un refugio, un lugar donde hay...
2: Nosotros tenemos una base de apoyo.
3: La base de apoyo me dijeron que ustedes la tienen acá en el obelisco.
2: No, esa la que tenemos en la calle de Suipacha es la base de apoyo para la vuelta.
3: Ah, cuando usted volvió acá...
2: Cuando regresamos.
3: Me ayudan, me piden un taxi.
4: Sí, claro, con la valija lo ayuda.
2: Ya ahí lo asistimos. Usted allá en el Polo Norte, cuando llega a la base de apoyo, pregunta por Arturo.
3: Sí. ¿Qué Arturo?
2: Ya va a ver. Y él le va a decir todo. Usted no se tiene que preocupar de nada.
3: ¿Pero él vive ahí o qué?
2: ¿Qué le importa? Yo le pregunto dónde vive.
4: No, pero me imagino que hay una proveeduría con alimento.
2: Pero usted, ¿y qué
3: distancia está del polo eso?
2: No, son 2 cuadras del polo.
3: Ah, 2 cuadras nada más.
2: Dos cuadras.
4: Ah, y nomás.
2: Sí, sí, a 2 cuadras.
3: A mí me dijeron que ustedes hacen el viaje y que no te llevan al polo. Bueno. Decir, total.
4: Es lo mismo.
3: Agarran un lugar con mucha nieve, qué sé yo. Y a lo mejor faltan 1000 kilómetros para el polo.
2: Bueno, pero
3: ustedes
2: eso...
3: Ustedes ponen un cartel que dice polo.
2: Son habladurías que está bien, usted crea lo que... Mire, le vamos a mostrar una brújula cuando llegamos.
4: Sí.
2: Le mostramos la brújula y ahí va a ver claramente que se trata del polo.
3: ¿Para dónde apunta la brújula?
2: Todo le marca a sur. Todo es para el sur.
3: Claro. Bueno, y acá dice... El termo, ¿cómo mantener el termo?
4: Claro, porque se termina hasta congelar.
2: Y debe ser como los mates de Gillespie.
3: Un termo congelado es en el Ártico un objeto inútil.
2: Sí.
3: Y una carga extra, así que no lleve.
4: Claro, no lleve
3: termos.
4: No puede soportar el frío, no. Hay un límite del termo.
3: Ahora, yo aquí compré el termo.
2: Sí.
3: Hace 2 meses, no sé si se acuerda de mí. Bueno, fui a un lugar... fui a tomar mate y salían cubitos de adentro.
2: Bueno, pero vio que dice la letra chica, claro. Si usted lee la letra chica.
3: ¿Qué letra chica?
2: Dice, este termo no es apto para el Polo Sur ni el Polo Norte.
3: ¿Y dónde cree que lo lleve?
2: Ni el Polo Norte tampoco. No, esto funciona en Gualeguaychú.
3: Cuando hace calor, cualquiera.
2: Bueno.
4: No, me parece que tiene que haber varias capas de acero. Y al termo adentro, digamos, estar recubierto de varias capas de acero.
2: ¿Pero qué mover? ¿Con una cápsula de acero para guardar el termo?
3: Voy al avión, no me dejan subir el termo.
4: Queda del tamaño más o menos de una garrafa de gas grande.
3: Claro.
2: Claro, no.
3: No.
4: Para 1 litro de bebida.
2: Y mucho, sí.
3: Y agua tibia.
2: Sí. Tibia, bueno, con mate lavado le queda.
3: Últimas consideraciones. La pérdida del sentido de distancia por la falta de relieve.
2: Sí, es todo plano.
3: O el retorno y la descompresión psicológica. Parece que cuando volvés, te volvés loco, ¿es verdad?
2: No, pero quizás usted ya tenía una predisposición.
3: A la locura.
2: Claro, entonces...
3: Poco tengo.
2: Si hubiera ido a Mar del Plata, le hubiera pasado igual.
3: Fui a Mar del Plata.
2: Bueno.
4: Sí.
3: Y volví loco.
2: Sí, por eso le digo. Lo que pasa, pierde toda esa noción, sí, y después claro. No se vincula con humanos, no sabe.
3: Dice, el sujeto suele experimentar una profunda desorientación al reintegrarse a un entorno urbano donde el silencio ya no es sinónimo de muerte inminente. No, imagínense.
4: No, claro, claro.
3: En el hospital dice silencio.
2: No, claro.
3: Sabe cómo rajamos. Bueno, el aventurero que retorna debe someterse a un periodo de aislamiento progresivo.
2: Sí.
3: Buenas tardes.
2: Buenas tardes.
3: ¿Usted es el comisario?
2: Sí, estamos trabajando con la agencia esta de turismo.
3: Claro, porque a mí me recetaron que esté en cana, aislado.
2: Sí, lo aislamos 4 o 5 meses.
4: La primera semana nadie le habla, la segunda semana le habla a alguien.
2: Sí, señor. Y así de a poquito, de a muy poquito.
3: De a poco, ¿no?
2: Sí, sí.
4: Le
2: sí.
4: Prende la televisión a la tercera semana.
2: No, ¿qué tercera semana? Mucho después.
3: Bueno. Eso es más peligroso, la televisión.
4: Sí, por sí.
3: Claro, el polo vaya y pase, pero la televisión, volver de la televisión es más difícil. Bien, reflexión final. La pretensión, no vaya.
2: No, bueno. No vaya. No. Hay que ir, bueno, la gente va con un propósito personal fuerte.
4: Sí, a veces de capturar una experiencia extrema. Sí. Le recomiendo ver un capítulo de Ramilla de Aventura.
2: ¿Usted es el agente de prensa de Ramilla?
4: No, pero Ramilla de Aventura justo fue a la ciudad más aislada del Polo Norte.
2: ¿Qué cuál que es?
4: Prácticamente era de noche todo el día.
2: Ah, sí. Ah, sí. Porque fue en invierno.
4: Sí.
2: Porque en verano...
3: Claro, si no, es de día toda la noche.
2: Claro, sí, claro. En verano es diferente.
3: Me encantó. Me encantó, bueno, esto para no ir.
2: Para no ir, claro. Pero si no quiere ir, ¿para qué estamos perdiendo tiempo?
3: Bueno, para tener pieza de conversación.
2: Sí, bueno.
3: Y pero... sale con una mina y dice, ¿te gustaría ir al polo conmigo?
4: Sí.
3: Y la mina dice, no.
2: Y claro.
3: Dice, no es por vos. Y usted le empieza una conversación.
4: Sí, lo que pasa...
3: Como decir que no es por mí, pero...
2: No, bueno,
3: pero... Apenas nos conocemos y ya estás negándote.
2: No, y además que usted, si fuera con una mina, como dice, se tiene que llevar muy bien, porque una pelea...
4: Tiene que estar adentro todo el día. Todo
3: ¿adentro de qué?
4: Adentro de alguna habitación o algo, porque...
2: No hay, y es que no hay mucho. Dice, ¿qué hacemos hoy?
4: No pueden...
2: ¿Qué querés hacer?
3: Tomamos mate.
2: Claro, no hay, porque el agua del termo no sirve.
4: Aparte, en los autos hay un metro de nieve arriba del capó.
2: ¿Qué auto? No hay auto.
4: Bueno, por eso, directamente.
3: A mí lo que sí me gustaría es pescar en un agujero.
2: Sí.
4: Sí.
3: Hacer un agujero en la nieve y pescar.
4: Sí, eso sí.
2: Cómprese un balde.
3: Claro.
2: Y es lo mismo. Tira...
3: Es cosa que en la Antártida no pude hacer. Y hacía un agujero y no había agua abajo.
2: Claro, no, bueno, y claro, hay piedra.
4: Hay tierra.
3: No, no picaba nada.
2: No, no, no pica nada. Pero hay partes de la costa donde se congela también en la Antártida, puede ir ahí. Pero está prohibido pescar en la Antártida.
3: Sí, sí. Y hay mucha vigilancia.
2: Bueno, no sé cuánto puede haber.
3: Sí. ¿Por qué está prohibido pescar?
2: Y sí, porque es una zona protegida.
4: Reserva
3: protegida, protegida. Me perdí, no tengo nada que comer.
2: Bueno, pero en tal caso...
3: Si un agujero acá, si caso... Algo.
2: Sí, pero usted está violando el Tratado Antártico, así. ¿Y cuántos peces comió? Nos va a tener
3: Me comí dos sábalos.
2: ¿Sábalos? No, es de ahí. Es rarísimo. ¿Qué lo trajo de Rosario? Lo trajo los sábalos y los domingos.
3: Bueno, extraordinario este informe. Que, bueno, a mucha gente le va a servir.
4: Sí, sí.
2: Bueno, y tras la pausa, ahora hay que hacer una pausa.
3: Bueno, muy bien.
2: Para también aclimatarnos de a poco y predisponer el espíritu a la música.
3: A la música, que también es como el polo.
2: Sí, porque viene el sordo Gansé.
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2: Continuamos, la venganza será terrible. Y ya llega a los estudios de la radio nuestro querido y nunca bien.

0: esta noche a nuestro querido maestro, la voz de Manuel Moreira. Buenas noches, maestro. Buenas noches, Moreira.
1: ¿Cómo Muy buenas va? Noches. Qué lindo lo que tocaba el maestro ahí, ¿eh?
0: Sí, sí, ahí la coda final. Que quizás anticipe este pedido, que es Monte Criollo. Si usted ya tiene los dedos calentados.
2: Sí, no sabe cómo.

0: Bueno, recuerden que hay una forma de contactarse, si ustedes son oyentes del programa, que es a través de nuestro WhatsApp, que es 11-6585-5580, y también nuestro Instagram, que es La Venganza Insta. Así, todo junto.
1: Ahí pueden pedir canciones también para el trío.
0: Sí, por supuesto, claro, todo lo que quieran. Acá, mire, alguien pregunta que usted alguna vez hizo un tema de Cat Stevens.
2: Sí, yo me acuerdo.
1: Y yo hice una vez Moon Shadow. ¿Quiere que haga ese?
0: Y no sé,
1: ¿pidieron cualquier tema de Cat Stevens?
0: No, que se ve que recordaron algo que hizo en otro momento.
1: Bueno, voy a intentar de recordarlo entonces.
0: Bien.

0: Bueno, por suerte han lustrado el bolillero de música del Brasil.
1: ¿Ah, bien ahora?
0: Sí, señor.
1: ¡Aliora!
2: ¡Alor!
1: ¡Alora!
0: Hay que tomar alguna bolilla.
1: 27.
0: 27. De a poco vamos aprendiendo, ¿eh? Queija.
3: Queja.
0: Es queja, ¿eso?
3: Sí, sí, sí.
0: Queija do bandoneón.
3: Queija.
0: Queija do bandoneón.
1: ¿De quién es?
3: De Caetano.
1: Caetano Veloso.
0: Queija.

0: Bueno, señores, nos vamos aproximando al cierre de todo esto, pero sería un desperdicio no usar la trompeta.
1: ¿Ya tiene la trompeta ahí?
2: Sí, ya la saqué.
1: ¿Es el Apolo?
2: Sí, sí, sí.
1: ¿Tiene Apolo? ¿Usted cuántos Apolo tiene?
2: No, una, pero le puse la sordina, ahora se la saco.
0: Ah, se la saca, por ejemplo.
1: Gracias.
0: Sí. Si tuviera que hacer Tenderly, ¿es con sordina o sin sordina?
2: Sin sordina.
0: Sin sordina.
2: Tema que nos gusta mucho con el maestro.
3: Sí. Temperley.
2: Tenderly, sí. Tenderly, una balada de jazz. Vamos.

0: Señoras, señores, llegamos al final. Nos reencontraremos mañana, sí, mañana seguramente. Y nos vamos, maestro, con lo que usted quiera.
1: A ver esta que le parece.

0: Pero qué dijo,
1: pero
0: che.
1: Pero qué dijo, che.
0: Que no.
1: Que no.
0: Adiós, maestro.
1: Maestro.
2: Y para finalizar, dos palabras bastan. Gracias.

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1: ¿Cómo están? ¿Cómo están todos y todas? Buenos días, buenas tardes, buenas noches. 2:07 en la República Argentina para este flamante viernes 17 de julio de 2026. Último día de la semana para nosotros. Estamos completando esta vuelta de la mano de Emma Grisetti para poner en marcha este programa, tarde o temprano, por Radio 750. Tenemos de todo un poquito hoy. La advertencia de arranque nomás es que va a ser un viernes lluvioso, al menos en la zona de la capital federal, Gran Buenos Aires, buena parte de la provincia. Presión muy baja es lo que hace doler la osamenta, decían los viejos sabios. Y aquí nos disponemos a arrancar recordando que estamos en el 11-7000-0750, esperando comentarios, el acompañamiento de cada madrugada, como siempre sucede, por suerte. Y también tenemos nuestra cuenta de Instagram, arroba tarde o temprano, ok. Arrancamos, ¿les parece bien? 2:08.
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1: En Buenos Aires, 19 grados, 2 décimas, y además alerta amarilla por tormentas. Parece que va a llover bastante a lo largo de la mañana y podría comenzar a llover a esta hora de la madrugada. La humedad 88% y la presión baja, 925 hectopascales. El cielo por ahora está apenas algo nublado. Las Malvinas son argentinas y por ahora el resto del país también. La ola desatada por el partido contra Inglaterra y la definición de los jugadores de la selección llegó hasta el Senado, y el gobierno no consiguió los votos para darle media sanción a la ley que borra los límites a la venta del territorio nacional a extranjeros. Tras el fracaso, Bullrich se vio obligada a pedir un cuarto intermedio hasta el 6 de agosto. En la cuenta X dijo que quien no esté dispuesto a defender el proyecto del gobierno debería dar un paso al costado. El mensaje dirigido al cruce con Victoria Villarruel por la iniciativa de inviolabilidad de la propiedad privada marca que ambas discutieron en un chat muy duro y luego en el recinto ante la disposición de la vicepresidenta a suspender el tratamiento del proyecto que finalmente, como decimos, se va a discutir los primeros días del mes que viene. La alergia cipaya ante la bandera que exhibieron los jugadores fue exhibida por el propio Milei. Les reclamó a los jugadores de la selección argentina que no mezclen las cosas y advirtió que la bandera de Malvinas es equivocarse complicado. Tras el triunfo y pase de la selección a la final, el mandatario afirmó que un partido de fútbol es un partido de fútbol, casi una frase de noble cuño macrista. Escuchemos.
2: Digamos, un partido de fútbol es un partido de fútbol, así lo entendió el director técnico, así lo entendió los veteranos, y efectivamente las Malvinas son argentinas, las vamos a recuperar y las vamos a hacer en el plano diplomático con una inteligencia en el accionar, digamos, pero son cosas distintas. Es decir, si empezamos a mezclar, nos vamos a equivocar, complicado. El tema es, digamos, quién comete el error, ¿no? Es decir, en una posición, digamos, de responsabilidad, ciertos errores son inadmisibles, ya que podría tener consecuencias muy negativas.
1: Bueno, y a la noche, desde la Bolsa de Comercio, Javier Milei confió en que será reelecto mientras demostraba su ánimo precario. Habló en el aniversario de la Bolsa, defendió el polémico proyecto sobre propiedad privada y calificó de enemigos del progreso a quienes se oponen. También se cruzó con un espectador y dijo que estaba sentando las bases para 100 años de liberalismo. Escuchemos.
3: Si violentamos el derecho de propiedad, no hay incentivos a ahorrar, cosa que históricamente en Argentina los distintos gobiernos se han dedicado a robarle a los argentinos, a vulnerar el derecho de propiedad. Pero al mismo tiempo también tiene que financiar la inversión y, digamos, aquel que invierte tiene que poder capturar los resultados de esa inversión, con lo cual también juega un rol fundamental el derecho de propiedad. Y es por eso que no es redundante que estemos enviando al Congreso una ley para declarar la inviolabilidad y el respeto y la defensa a ultranza del derecho de propiedad, porque respetar el derecho de propiedad es lo que va a permitir ahorrar, invertir, crecer y convertirnos en una potencia nuevamente.
1: De este modo siguió defendiendo la iniciativa de la inviolabilidad de la propiedad privada. Volvamos a escuchar.
3: Por más que generen ingresos, no van a poder crecer. Si ustedes tienen un gobierno asquerosamente populista que genera 15 puntos de déficit fiscal en términos del PBI, se van a estrellar. Nosotros salimos de eso justamente. Es decir, nosotros hicimos ese ajuste que los malditos populistas dejaron plantado la bomba. Sí, digamos, voy a terminar, digamos, este mandato y voy a ser reelecto y voy a tener 4 años más y te voy a dar una mala noticia adicional. Estamos sentando las bases para 100 años de liberalismo. Por lo tanto, si no te gusta, andate a Cuba.
1: Bueno, y ya que estaba así algo brotadito, pido disculpas por tanto Milei hoy en el arranque. Además de criticar la postergación del tratamiento de la ley en el Senado, el presidente elogió la gestión del Ministerio de Capital Humano.
3: Por primera vez en la historia de Argentina, la asistencia social dejó de ser de regalarle el pescado a la gente para enseñarle a pescar. Y eso, digamos, Adelmo tiene plena conciencia de lo que se está haciendo en el predio de Paternal con el Ministerio de Capital Humano, donde la propia ministra señala que mientras que antes le pedían planes sociales, ahora le están pidiendo trabajo.
1: Bueno, muy bien. Seguimos. Apareció el exhumado Guillermo Francos, quien afirmó que Milei va a ser reelecto. El ex jefe de gabinete sostuvo que no hay nadie que pueda hacerle frente al libertario. Está dicho de este modo.
4: Obviamente que en las previas siempre existen este tipo de discusiones, pero claramente Milei tiene un posicionamiento tal en la política argentina hoy que no hay quien le pueda hacer frente, ¿no? O sea, yo creo que ni la oposición le puede hacer frente hoy. Yo creo que va a ser reelecto el presidente Milei, lo he dicho varias veces. Y me parece que finalmente, más allá de todos estos posicionamientos políticos, sí, que puede sentir en las fuerzas próximas, y que obviamente buscan también su propio espacio, pero al final van a llegar a un acuerdo.
1: Bueno, volviendo al Senado, ayer se aprobaron 29 pliegos judiciales y avanzó la cobertura de vacantes en la justicia. Entre los nombramientos quedó incluido el del camarista laboral Víctor Pesino, cuyo pliego fue tratado para su continuidad en el cargo tras cumplir 75 años. El magistrado fue premiado como juez del año, dado que fue quien intervino la Unión Obrera Metalúrgica y aprobó la reforma laboral del gobierno de Milei al apartar un amparo de su colega Gallardo que le había concedido a la CGT. Sobre este asunto, Patricia Bullrich volvió a cargar contra la industria del juicio y defendió al juez Víctor Pesino.
5: Y que me digan los que hablaron si no hablaron nunca con un juez laboral. Me encantaría que me lo cuenten, que nunca hablaron con un juez laboral. Y ahora se toman la cabeza diciendo no, porque Pesino puede haber hablado con alguien. Esto realmente es de una hipocresía que no se puede creer. En consecuencia, lo que nosotros estamos defendiendo acá son jueces independientemente de sus fallos. No estamos analizando los jueces por sus fallos, porque entonces lo que estaríamos haciendo es impidiendo la autonomía y la libertad que tiene que tener un juez al fallar.
1: Bueno, ya que estábamos completando este cuadro de honor de audios, el vocero presidencial Adrián Rabier, que está haciendo una suerte de maestría en Adorni, dijo que el gobierno no cree que la gente no llegue a fin de mes.
6: No coincidimos en el gobierno con esto de la gente no llega a fin de mes. Es una frase que muchos mencionan, que no dudo de que hay gente que no llega a fin de mes. Decirlo en general da la sensación de que todo el mundo está en la misma realidad. Nosotros tenemos datos para mostrar que la pobreza y la indigencia vienen cayendo mucho, y no por el INDEC o la Universidad Católica Argentina. Hasta UNICEF demuestra la cantidad de niños que salieron de pobreza, con lo cual ahí hay un mensaje muy claro. Un país que baja la inflación de más del 200% al 30% anual, automáticamente genera salida de pobreza de mucha gente, de la pobreza y la indigencia, que es un factor clave.
1: Bueno, salimos un ratito del mundo de la fantasía y hablamos del nuevo rico. La justicia recibe un informe clave sobre la evolución patrimonial de Manuel Adorni. El fiscal Gerardo Policita tendrá hoy el estudio realizado por los bienes o sobre los bienes y gastos del funcionario. Tras la feria judicial avanzará con el requerimiento para que justifique su situación económica. Ese es el paso previo para una citación a tribunales. en el orden internacional, pero involucrando a la Argentina, podemos decir que estamos ante su mejor alumno, porque el gobierno de Milei se sumó a la propuesta de Trump de resucitar la doctrina de seguridad nacional. Entre más de 60 representantes de países de todo el mundo estuvo el canciller Kirchner, como en los años de la dictadura. El objetivo es reeditar la persecución de los movimientos de izquierda y para eso prevé un trabajo de inteligencia coordinado. La macro también le fracasa al gobierno. Las arcas del Estado cerraron junio con un déficit de $1 billón. Se complicaron las cuentas y el gobierno incumplió la meta fiscal con el Fondo Monetario. Cuando está por venir Cristalina Georgieva para ver el boletín de calificaciones. Desde el Ministerio de Economía justificaron que el resultado negativo es por el pago de aguinaldos e intereses de la deuda en el sexto mes del año. Trabajadores de una textil en Florida Oeste denunciaron el lockout patronal. Son 50 los empleados que no pudieron ingresar a sus puestos de trabajo en Hamsin, Sociedad Anónima. Los trabajadores se encuentran además en medio de una disputa que incluye salarios adeudados y la falta de pago del aguinaldo. En el plano internacional, Estados Unidos lanzó una ola de ataques por quinto día consecutivo contra Irán. La República Islámica denunció que un misil impactó en las inmediaciones de un hospital oncológico infantil al suroeste de Teherán. También han lanzado desde Irán ataques de represalia contra objetivos estadounidenses en países de la región como Bahrein, Kuwait y Jordania, entre otros. Pasamos a la información de la Copa.

Arabia Saudita en Qatar en la derrota de 2022. A propósito de esto, digamos que hay una alerta en Nueva York antes de la final del Mundial. Humo proveniente de incendios de Canadá amenaza la calidad del aire. Los incendios forestales de Canadá afectan Nueva York y zonas cercanas de Nueva Jersey, donde se disputará la final de la Copa del Mundo. Las autoridades por ahora recomendaron tomar precauciones y distribuyen mascarillas debido al deterioro de la calidad del aire. Veremos qué sucede el domingo con la Copa del Mundo. A propósito de esto, también el gobierno nacional se comunicó con el porteño para coordinar un operativo de recibimiento a la selección argentina después de la Copa del Mundo. Desde la Casa Rosada dicen trabajan sobre distintos escenarios de llegada, traslado y seguridad, aunque parece que se olvidaron que la escaloneta aterriza en territorio bonaerense y primero va al predio de la AFA en Ezeiza. La información deportiva: en el día de ayer volvió el fútbol local. Boca y Racing vencieron en 16avos en la Copa Argentina. La Academia le ganó a Defensa y Justicia 4-1 y el Xeneize se impuso a Sarmiento por 2-0. Hoy juegan San Lorenzo con Deportivo Riestra desde las 18:45 y River frente al Docivi a las 21:45. Reiteramos, en la ciudad de Buenos Aires, 19 grados 2, 82% la humedad, presión baja, 995.2 hectopascales, cielo algo nublado, alerta amarilla de tormentas para la jornada de hoy en el ámbito metropolitano. 2 de la mañana, 20 minutos.

0: Bueno, 2:23, bienvenidos todos, todas. Aquí estamos en esta madrugada del viernes 17 de julio, ya promediando el mes, se va terminando el séptimo del año, poco a poco, cuando uno se da cuenta, ha pasado 40 y pico de días del Mundial. Estaba mirando las imágenes que llegan, o que desde ayer llegan desde los Estados Unidos. Hay incendios forestales en Canadá y el humo está afectando la ciudad donde se va a jugar la Copa del Mundo. Algunos medios internacionales están poniendo en riesgo de aplazamiento por, como consecuencia justamente de esta situación, que es muy densa y preocupante. Antes de hablar de los temas del día, les recuerdo 11-7000-0750. Ya están llegando algunos amigos tempraneros, así que gracias, como siempre, por estar allí. Quiero hacer una breve reflexión, como cada día, vinculada con los temas que nos ocupan y a veces nos preocupan. Toda esta zaranda del día de ayer, que felizmente por cuarta vez determinó que se pospusiera este intento de entrega del territorio nacional a cualquiera que venga y compre, ¿no? Pero está la sábana, esta sábana de la soberanía, contra casi 3 años de desmalvinización en la República Argentina, que es una cosa que, entiendo, el poder no comprenderá jamás, básicamente porque para entender esto hay que tener patria, hay que tener sensibilidad, dos materias que obviamente la corporación, la banda que hoy nos gobierna, no la tienen en cuenta porque seguramente lo consideran un gasto innecesario. El final de la Argentina frente a Inglaterra, la victoria futbolística, tuvo esa otra parte, esa suerte de desahogo colectivo, donde tipos que lo tienen todo, que son estrellas mundiales, que están llenos de guita, eligen no olvidarse de dónde vienen, eligen abrazarse de esa manera tan linda, tan hermosa, no con la pelota, sino con la memoria. Porque cuando terminó el partido, aparece ese trapo de Malvinas flameando ante los ojos de millones y millones de espectadores en todo el planeta, un golpe derecho a la jeta de Milei, que reinstala la soberanía sobre las islas a nivel global e irritó, como hacía tiempo no pasaba, a los piratas y ladrones ingleses de la prensa sensacionalista que salieron a llorar, arrogancia, porque no pueden soportar que la verdad les gane en su propio juego. Una caricia, ¿no? Una caricia al pueblo, una caricia a los excombatientes, un grito de soberanía que no necesita pedir permiso a ninguna cancillería entreguista como esta que ahora está detrás de la seguridad nacional otra vez. Y miren si habrá sido un grito que quisieron acallarlo desde acá adentro, ¿no? Con Monteoliva a la cabeza, agitando prohibiciones, avisando que no iba a permitirse el ingreso con banderas de Malvinas. El mapita, dijo esta mujer impresentable, que le tenía más miedo ellos a la bandera que los propios ingleses. Pero esa bandera no la armó una multinacional. La hicieron unos pibes de Villaluro en una pieza de hotel, cortaron una sábana, compraron el aerosol a $10 en una ferretería de apuro, envolvieron una botella de plástico para darle peso y la tiraron a la cancha. Lo Celso la agarró, la abrió, y el mundo entero vio que las Malvinas eran argentinas. Así que si los pibes de Villaluro tenían miedo que se les sacara la seguridad a la bandera, apareció la patria oculta, esa que no necesita las cámaras. Y ayer el mismísimo mozo de la selección, Patricio Ober, dijo que la bandera viaja o ya llegó a Nueva York con la selección argentina. Está en buenas manos, dijo el mozo. En este rincón de la patria, al enojo de Milei, que negó la pertenencia de Malvinas a la patria en su momento y ahora dice que son argentinas, a la rabieta de todos los cipayos que tenemos y abundan, hay que sumar allí el coro que advertíamos anoche de los propios medios dominantes locales reclamándole a la FIFA la sanción que le hubiera o le correspondería por romper esa prohibición a los jugadores argentinos, ¿no? Tipos argentinos, hurracas con micrófono, que son tan alcahuetes que al mismo tiempo torpes, van a afanar el banco y tocan timbre. Lo cierto es que Malvinas es un costo de relaciones públicas, mientras que para la memoria popular es sangre, es historia, son los pibes que quedaron allá. Ahora, yo digo que hay un tercer gol acá. Argentina gana 2-1, pero hay un tercer gol que ayer los tuvo a todos bastante calentitos, brotado este muchacho impresentable que gobierna. Y fue la de Lionel Messi hablando con Torneos y Competencias, que ya no es más de Clarín, pero tiene todo el tufillo mafioso, y con una honestidad brutal demolió cualquier blindaje, y en el medio de ese canal de deportes, después del partido, ya más fresco todo, más tranquilizado, les mandó esto que vamos a escuchar para que la muchachada mileísta se quitara un poco la venda de los ojos y se olvidara lo que vinieron diciendo, que las hurracas del poder indicaban que a los cucas les gustaba que la Argentina perdiera en la Copa del Mundo como para seguir tirando mierda para un lado y para otro. Habló el capitán de la selección, habló Messi, que no tiene nada que perder, que ya consiguió todo en la vida y que ojalá el domingo pueda tener otra Copa del Mundo, pero fue esto lo que dijo, y después lo obligaron a salir a este muchacho aprendiz de Adorni a desmentir que la gente no llegue a fin de mes. Pero esto dijo ayer Leo Messi.
1: Estamos orgullosos y felices de poder regalarle esta alegría a la gente. Sabemos que los mundiales para nosotros son especiales y nos olvidamos de todo lo mal que nos toca pasar, que hay gente que la pasa mal, como decís vos, que no tiene trabajo, que no llega a fin de mes o que la vive peleando, es la vida nuestra, lo que nos tocó siempre. Y nada, que poder regalarle todo este tipo de alegría a ellos, poder estar en una final del mundo una vez más, meter dos finales del mundo seguida. Hoy conseguimos algo impresionante, estar hasta el último día cada una vez más, jugar una final del mundo, meternos entre los mejores dos otra vez, que venimos siendo los mejores durante estos últimos 4 años. Hoy volvemos a demostrar que nadie nos regaló nada y que todo lo que conseguimos es adentro de la cancha, y nos volvemos a meter entre los mejores.
0: Y lo mandan a Rabier, esta descolorida réplica de Adorni de segunda selección, a decir que eso es mentira. Le quieren discutir la realidad, la heladera vacía, ¿no? Hablar de esta forma. La verdad no entienden nada, no entienden que el fútbol, cuando es del pueblo, es refugio, es trinchera, memoria, y que la dignidad nacional no se negocia por un posteo de Twitter y demás. Más allá de lo que pase el domingo, Malvinas volvió y el desastre de Milei quedó al desnudo, desde el lugar menos esperado, desde la Copa del Mundo, desde los jugadores de Argentina, que después de la victoria con Inglaterra abrieron un poco la caja de Pandora para mostrar que este gobierno, más allá de roñoso, chorro, integrado por una banda de hijos de puta que no tiene antecedentes, tiene esta otra cara, más allá de que el muchacho se enoje y sus seguidores y alcahuetes digan que puede ser reelecto. Aunque la verdad, hoy por hoy, ya uno hasta duda por qué puede ser reelecto un Milei en la República Argentina.
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1: Bueno, ya estamos saludando a los primeros amigos que nos dan el presente en esta madrugada del viernes 17 de julio. Nos vamos a volver a encontrar el lunes a las 2, así que los mejores deseos para el domingo. A ver qué pasa con este tema del humo de Canadá, pero ojalá vaya todo como debe ser. Buenas noches, Mario. Hay que aprovechar el espaldarazo de la selección, concientizar al pueblo de que tenemos que defender lo nuestro, denunciar a los gobernadores que traicionan a la patria, preguntarles cuánto cobran de comisión por la traición, dice Orlando, desde la querida y hermosa provincia de Salta. Gracias, querido amigo. Luis de Quilmes, buen día, Mario y equipo. Estos despreciables están preparando el terreno para un futuro fraude. Si ganaron por menos del 2%, ¿quién puede creer que van a reelegir después de haber destruido cerca de 400.000 puestos de trabajo? Saludos nos deja Luis. Está el amigo Ángel desde Virreyes, del partido de San Fernando. Este grupo de ladrones de La Libertad Avanza nos está enseñando a pescar. No tienen cara. Estuve viendo unos programas sobre los crímenes del poder de la derecha asesina, con los Luque en Catamarca, los Juárez, que tenía un zoológico en su finca, y el temible Musa Azar, junto con los hijos del poder, y que fue finalmente la gente del pueblo quien los echó y los metió presos. Espero que esta historia de sacarlos del poder se haga realidad el año próximo. Un abrazo y buen fin de semana. Hay algunas historias cruentas del poder y de los hijos del poder, sobre todo en buena parte de la provincia, ¿no? Uno se acuerda siempre de aquel enorme dolor de Catamarca con María Soledad Morales, cuando todavía no describíamos como femicidio lo que sucedió con ella y con tantas mujeres. Mario, buenas noches. Qué equivocados están en este gobierno, muy equivocados con las políticas que aplican. Mari de Congreso. Yo la verdad no sé si están equivocados. Yo creo que vinieron para hacer esto. Y lo dijeron, lo contaron en la campaña electoral. Venían a destruir el Estado, y al destruir el Estado se terminan las políticas de cuidados del pueblo. Las políticas de cuidado no son las de asistencia, son las de permanencia de situaciones claves como la salud, la situación de los ingresos de las personas que han sido trabajadores toda la vida y se jubilaron, el cuidado de las personas con discapacidad. Todo eso se está llevando puesto esta historia del Estado, que encima les está fracasando, porque cuando mira uno los números y las noticias de hoy, el fenómeno de la de macroeconomía, que dice que lo manejan también, el déficit y demás, otra vez hubo déficit en el mes de junio. O se le están afanando toda en cantidad y no pueden ya pararla la mironga, o realmente, que también creo que es eso lo que sucede, son figuras de una torpeza extraordinaria, ¿no? Y ya están sosteniéndose atados con alambre, porque la interna que tienen es realmente insólita, estando detentando el poder, insólita. La discusión entre Villarruel y Bullrich, que son dos mujeres impresentables, ¿no? Hay una mejor que la otra, marca y habla a las claras de que esta gente tiene un grave problema interno, que veremos si lo pueden solucionar antes de ser antes de que llegue la hora de las elecciones, ¿no? Pero lo cierto es que con el tema de del trapo de la sábana, de las Malvinas argentinas, se ha develado una situación sumamente novedosa, un poco echando por tierra las críticas del plantel de aquellos que obviamente sabemos que están en condiciones económicas extraordinarias, pero que en el fondo son chicos que tienen un vínculo con la patria, que tienen un vínculo con los clubes de barrio, los clubes de fútbol infantil en el que arrancaron, y de tanto en tanto un ataque de conciencia no viene mal, para colmo, frente a la victoria de ante Inglaterra, que llevó a que todos los energúmenos ingleses también aparecieran haciendo fila para pedir sanciones, al igual que Clarín y La Nación y todas las ratas que andan por las canaletas de los medios dominantes, ¿no? Ayer la publicación que llevó tranquilidad es la de Patricio Aubert, que lo citamos ahí, integrante del staff que acompaña al plantel argentino, que se publicó él mismo una imagen junto al trapo que los futbolistas exhibieron tras vencer a Inglaterra, y para muchos es lo que hemos descrito nosotros también como el tercer gol de Argentina frente a Inglaterra, la bandera con la leyenda "Las Malvinas son argentinas". El mozo de la selección que acompaña al plantel durante la competencia publicó y puso a quien corresponda: aquí está bien cuidada, en buenas manos, "Las Malvinas son argentinas". Esta bandera que recorrió el mundo, parece que en la televisación creo que alcanzó de arranque nomás entre 500 y 1000 millones de personas, más allá que después la réplica que hicieron los propios medios, aunque sea para criticar, le dieron una expansión extraordinaria. La pintaron con un acrílico en una sábana de la habitación de hotel, que en el pedazo de tela dejó escrito así, blanco de fondo, negro de letras, esa imagen que recorrió el planeta, ¿no? Bueno, no quiero dejar de entender que la influencia de esta bandera y de esta acción pública tuvo ayer en el Congreso de la Nación el tema este de la entrega absoluta del territorio patrio con la llamada ley de inviolabilidad de la propiedad privada, estos nombres eufemísticos, metafóricos que maneja el poder real para maquillar lo que es realmente la entrega de soberanía. La verdad que se suspendió hasta el 6 de agosto y yo espero que se suspenda definitivamente esto para evitar que sea mucho más grave el asunto, incluso porque está tocando intereses que ni siquiera son tan profundamente populares. Por ejemplo, la entrega de tierras para la explotación agrícola ganadera va en contra de los intereses de los personajes que hoy están a cargo de, por ejemplo, la cadena productora de soja y aceites, de aquellos que tienen, obviamente, o quieren tener la vaca atada en la producción agropecuaria, y que siempre acompañaron políticas como las que enarbola este gobierno de Milei. Así que vamos a ver si quién se la frena. Lo que creo que ha sido sorprendente para muchos, me incluyo, es que esta acción de los jugadores de la selección argentina después del partido, inmediatamente después y saludando a la hinchada, le abriera una grieta, una fuga importante al gobierno nacional y abriera un poco las conciencias de reinstalar, después de desmalvinizar, el fenómeno soberano de las Malvinas, que fueron, son y serán argentinas siempre, más allá del dolor, más allá de este muchacho admirador de Margaret Thatcher y de todos los que lo acompañan, que además se suscriben, obviamente, la camiseta anti-argentina, porque, como decimos siempre, odian, desprecian el país que gobiernan. 2:47 minutos, estamos en el 11-7000-0750 hasta las 5 de la mañana, 19 grados en Buenos Aires, pronóstico de lluvia para todo el viernes hoy, y los espero también en nuestro arroba tarde o temprano ok en Instagram. Vamos para adelante.
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1: Muy bien, aquí estamos, ¿eh? Las 2 de la mañana, 51 minutos, va pasando la madrugada en este día viernes. Ya estoy respondiendo a otros mensajes que, por suerte, como cada madrugada y como decimos siempre, llegan a nuestra mesa de trabajo en Radio 750. Quería contar algo que ayer puede llegar a explicar el ánimo que tiene este gobierno en la figura de el propio Milei, porque en el tránsito que va de la Casa Rosada a la Bolsa de Comercio, que es breve, está ahí nomás, en el Bajo, Milei fue insultado por varios que estaban atrás de las rejas de la Casa de Gobierno, que le gritaron, entre otras cosas, vende patria, el mismo día en que el tipo ya venía cuestionando en los medios amigos, donde se siente cómodo, a los jugadores de la selección argentina por el reclamo de Malvinas, y yendo para allá horas después del fracaso en el Congreso de la Nación, donde está la trifulca entre Villarruel y Bullrich. Pero en ese lugar de confort, como es la Bolsa de Comercio, que está lleno de grandes garcas, para decirlo en francés, Milei iba a sentir la comodidad porque están los empresarios lisonjeros, los aplaudidores, además buena parte del gabinete. Entonces allí el tipo iba a ir con un discurso sobre este mundo de Narnia donde vive, el crecimiento económico, y un asistente ahí en el acto de los 172 años de la Bolsa de Buenos Aires, que le generó una rispidez y un brote al hombre, que venía diciendo que por más que genere ingresos no van a poder crecer. Si ustedes tienen un gobierno asquerosamente populista que genera 15 puntos de déficit fiscal en términos del PBI, se van a estrellar, dijo Milei. Y desde el público alguien le gritó como el de ahora, porque hay que decir que muchos economistas ortodoxos lo critican a Milei como populista, le cuestionan el dólar planchado, las tasas altas. No, ahora no, contestó Milei. Antes, nosotros salimos de eso justamente, le respondió el presidente a este crítico anónimo, que todavía yo no supe quién era, y no conforme con los gestos de halago y alabanzas del público que aplaudía para tapar el momento incómodo, te voy a dar una mala noticia, le dijo al tipo. Estamos sentando las bases para 100 años de liberalismo. Por lo tanto, si no te gusta, andate a Cuba, amenazando el presidente al que lo interrumpió ahí. Le dijo una verdad a medias, chiquita, liviana. Y no se recuperó de la crítica. Y en otro tramo del discurso volvió a atacarlo al disidente. Y le dijo, che, ¿por qué no te alquilás un salón y te vas a hablar si tenés tantas ganas de hablar? En la época que yo no era presidente, daba conferencias para 1.000, 2.000, hasta 10.000 personas. Tenés una carrera si te gusta hablar tanto, Cuca. Totalmente sacado el tipo, ¿no? Esto habla de mucho mejor de lo que uno cree, de lo que significó la bandera en el final del partido con Inglaterra, descolgado y descolocado el gobierno que cree tener el control de todo. Y me parece que muchas generaciones nuevas que tienen Malvinas, no como nosotros que nos criamos reclamando la devolución de los ladrones ingleses, ayer o desde el miércoles empezaron a pensar un poquito distinto respecto de Malvinas, respecto de la soberanía y respecto de la entrega de este gobierno nacional. Así que ojalá esta conciencia despierte para otros momentos que también la Argentina está reclamando, cuando hablamos de soberanía alimentaria, cuando hablamos de soberanía en salud, en educación, en seguridad y en la defensa encendida del territorio que esta gente graciosamente está entregando, succionando los calcetines, por no decir otra cosa, al imperio y al daño que está causando hacia las familias argentinas esta gestión realmente tan, tan mala. Bueno, ya en un rato saludo, ¿eh? Tenemos muchos amigos y amigas, faltan 4 minutos para las 3 de la mañana, no voy a saludar ahora porque si no después, cuando vamos con los títulos, me voy a olvidar. Mario, ¿cómo va? Buenas madrugadas, soy Andrea de Villa Luzuriaga. ¿Viste el video del inglés saliendo de la cancha, insultando y gritando? Le dijo un periodista argentino, mi papá mató a tu papá. Cuánta maldad en los seres humanos, qué crueldad. Bueno, viene de arriba, ¿eh? Esa siembra de odio viene de arriba y es entreverada y complicada. Mario, escuchando los 750 hoy, viendo y escuchando el psicópata de Milei en la bolsa, me duele el estómago. Una vez más, ¿cómo pudieron votar semejante psicópata? Dice Lalo. Es una pregunta que todavía no tiene respuesta para mí, la verdad. Bueno, esa bandera hecha con la sábana, la que se mostró con valentía defendiendo nuestra soberanía, ya forma parte de nuestra historia y se tendría que colocar en un museo de Malvinas después de viajar con la selección. Qué hermoso mensaje de resistencia para estos cipayos entreguistas. Nos brindó una caricia y dignidad. Abrazo grande, dice Nancy de Munro. Y hola, queridos Mario, Manuel, Facundo, Verónica, como siempre, muchas gracias por la información. Hoy estoy mejor, me quedo a escucharlos hasta las 4. Gracias, dice Anastasia, muy amable. Y Orlando de Salta, hago moción para que en la camiseta argentina se impriman las Islas Malvinas. Será justicia. Yo lo pensé eso, me parece que está bien, ¿no? Además, esta historia del mapita que mencionó la ministra de Seguridad, esta mujer que fue, recordemos, rajada de Córdoba del mismo cargo porque se le violentó la policía por falta de guita. El mapita forma parte de la provincia de Tierra del Fuego. Es una falta de respeto absoluto a su propia patria, pero esta gente no conoce de estas cuestiones. Así que sí, pensé, por ahí tendría que hacerse alguna referencia y seguir, porque en las canchas argentinas el tema Malvinas está metido de cuajo hasta el cogote, ¿no? Desde hace tanto tiempo, sobre todo porque además en cada uno de los partidos hay una referencia y los clubes tienen como socios, muchos de esos socios honorarios, a excombatientes de Malvinas, de manera que es muy difícil que se pueda borrar por iniciativa o por DNU, como acostumbra este gobierno, la memoria, que aparece en la forma más insólita en la cancha, en la ciudad de Atlanta, en los Estados Unidos, después de la victoria de la Argentina frente a Inglaterra. En fin, bueno, gracias a todos. Casi las 3 de la mañana. Estamos hasta las 5, tarde o temprano.

0: Ahí está, Mercedes, Cerati, Zona de Promesas. Justo para llegar a las 3:02 en la República Argentina, es momento en que repasamos la información en el cambio de hora como cada madrugada.
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0: Sigue arriba la temperatura, estamos en invierno, 19 grados en la ciudad de Buenos Aires, 83% la humedad, presión baja, 994 hectopascales. El cielo algo nublado, hay pronóstico de lluvia para el día de hoy, una máxima de 23 grados, tormentas aisladas, dice ahora en la madrugada, si está lloviendo en algún lado, de paso les pido que nos cuenten. Y la tormenta fuerte parece para la mañana y la tarde, y con lluvias aisladas para la noche de hoy. Andar con mucha precaución si es que ya está cayendo agua en algunos de los lugares, sobre todo los accesos a la ciudad de Buenos Aires. Las Malvinas son argentinas y por ahora el resto del país también. La ola desatada por el partido contra Inglaterra y la definición de los jugadores de la selección llegó, parece, hasta el Senado, y el gobierno una vez más no consiguió los votos para darle media sanción a la ley que borra los límites a la venta del territorio nacional a extranjeros. Tras el fracaso, Bullrich se vio obligada a pedir un cuarto intermedio hasta el 6 de agosto y dijo en sus redes sociales que quien no está dispuesto a defender el proyecto del gobierno debería dar un paso al costado. Todo esto dirigido a su cruce con la vicepresidenta Victoria Villarruel por esta iniciativa. Ambas discutieron primero en un chat muy duramente y luego en el recinto ante la disposición de la vicepresidenta a suspender el tratamiento del proyecto, que finalmente se va a volver a discutir el 6 de agosto. Consiguió quórum Bullrich, pero no los votos. Y la alergia a Cipaya ante la bandera que exhibieron los jugadores también fue dada a conocer por el propio Milei, que les reclamó al equipo argentino que no mezclen las cosas, advirtiendo que la bandera de Malvinas es equivocarse en forma complicada. Tras el triunfo y el pase de la selección a la final, afirmó Milei que un partido de fútbol es un partido de fútbol. ¿Se acuerdan aquello de cuando llueve mucho hay agua y en algunos lugares está todo seco de Macri? Frases como esta de le dimos la caña de pescar para que aprendan a pescar y no le dimos el pescado. Estos lugares comunes, ¿no? Allí en la Bolsa de Comercio confió en que será reelecto mientras demostraba su ánimo en estado precario, sobre todo cuando recién contábamos alguien lo interrumpió contradiciendo las expresiones que tuvo allí y el hombre siguió enojado. Volviendo al Senado, ayer se aprobaron 29 pliegos judiciales y se avanzó con la cobertura de vacantes en la justicia. Entre los nombramientos quedó incluido el del camarista laboral Víctor Pesino, cuyo pliego fue tratado por su continuidad en el cargo, a pesar de que va a cumplir o ya cumplió 75 años. El magistrado, casi como un juez premiado como juez del año, es el que intervino la Unión Obrera Metalúrgica en forma insólita y aprobó la reforma laboral del gobierno de Milei al apartar un amparo que su colega, el juez Gallardo, le había concedido a la CGT. También volvió a cargar a Bullrich en contra de aquellos que siguen diciendo que la industria del juicio es el mal de las relaciones laborales en la República Argentina. Contradiciendo las declaraciones del capitán de la selección argentina, lo mandaron a hablar al vocero presidencial Ravier, que dijo que no cree que la gente no llegue a fin de mes. Y hablando de Adorni, su antecesor, la justicia está recibiendo hoy un informe clave sobre la evolución patrimonial del ex jefe de gabinete, el fiscal Gerardo Policita. Va a tener hoy el estudio realizado sobre los bienes y gastos, y tras la feria judicial puede avanzar con el requerimiento para que justifique su situación económica como paso previo para una citación en tribunales. Como dijimos recién, la macro también fracasa. Las arcas del Estado cerraron junio con un déficit de $1 billón. Se complicaron las cuentas y el gobierno incumplió la meta fiscal con el fondo, justificando esto porque, dijo, es el resultado por el pago de aguinaldo e intereses de la deuda. La FIFA confirmó que el esloveno Slavo Vincic será el árbitro de la final de la Argentina. Vamos a ver qué sucede, porque las situaciones de Nueva York como consecuencia de los incendios forestales van cambiando minuto a minuto, y las zonas cercanas a Nueva Jersey, donde se va a disputar la final de la Copa del Mundo, está llena de humo. Las autoridades recomendaron tomar precauciones y distribuyen mascarillas debido al deterioro de la calidad del aire. 19 grados la temperatura en Buenos Aires, 83% la humedad, pronóstico de lluvia, 3 de la mañana, 7 minutos. 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
2: Aquí seguimos, 3 de la mañana, 13 minutos. En un ratito nos metemos con la memoria de las efemérides, los recuerdos de un día como hoy, 17 de julio. Y, bueno, algo de música seguramente, y los tanguitos, como siempre, que ocupan nuestro tramo central del programa. Sigue marcando el Servicio Meteorológico Nacional, que estamos con una temperatura de 19 grados y 83% de humedad y el pronóstico de lluvia. Ayer, hablando con algunos colegas que cubren la actividad en el Congreso, me señalaban la característica que tuvo la sesión ordinaria del día de ayer, que pretendía tratar la ley de inviolabilidad de la propiedad privada, pero otra vez no hubo acuerdos y la Bullrich se vio obligada a aplazar el debate. Lo que trascendió fue el intercambio durísimo entre la vicepresidenta y Bullrich, que terminó una pidiéndole a la otra que renuncie, Bullrich a Villarruel, ella asumiendo un rol de su propia campaña, porque cada una está llevando agua para su molino, señalando que estaba muy mal entregar la patria y cosas parecidas. En fin, lo concreto es que Bullrich logró sentar 37 legisladores y no consiguió resolver el tema de los votos. Recordemos que parece que está un poco desdibujado todo esto, pero los senadores representan a las provincias, los diputados representan a los pueblos de las provincias. Y acá parece ser que o la billetera está corta por parte del gobierno, o algunos ya se están dando cuenta de que por más que le levanten la manito y voten lo que quieran, luego la recompensa no llega, porque para seguir cerrando un déficit que, como vemos, sigue fracasando, la están pagando cara todas las provincias argentinas. Y un dato no menor es que parece ser que como la ley esta que quieren aprobar tuvo entre 14 y 15 modificaciones, el autor de esto, el inefable Sturzenegger, se enojó con Bullrich porque no quería que le tocaran el texto de la ley en la forma que se lo tocaron. Un proyecto que realmente es tremendamente nocivo para la República Argentina y obviamente hay una negativa a que las provincias, por parte del gobierno, las provincias tengan su propio régimen de la venta de tierra a extranjeros, a lo que el oficialismo no quiso saber nada, no dio lugar. Es decir, quieren manejar todo desde el unitarismo de aquí, entregar territorio, y de la noche a la mañana cualquier gobernador de la provincia se va a dar cuenta que es la capital, donde tiene la sede la Casa de Gobierno Provincial, está rodeada por Emiratos Árabes, por poner un ejemplo, ¿no? Una cosa así. Esta es la realidad de lo que querían y quiere tratar este gobierno entreguista. No le demos más vuelta a la cuestión, se trata de eso, ¿eh? Así que, bueno, vamos a saludar a algunos amigos que han llegado. Sebastián de Chingolo: en sí la sanción que puede llegar a haber contra la selección no sería hacia los jugadores, por ahí sí en sus clubes en donde juegan los que están en las ligas inglesas, pero aparte el partido había terminado y los ingleses, jugadores y público ya no estaban al desplegar la bandera. Bueno, no importa, son especulaciones. La verdad que si hay una sanción, sacar a Messi, ¿a quién se le ocurre sacar a Messi de la final de la Copa del Mundo en Estados Unidos, donde genera tantos negocios, tan luego a pocas horas de que culmine el Mundial, ¿no? Bueno, Susana dice: hola Mario, como todas las madrugadas estoy firme escuchando sus dichos, que son música para los oídos de todos los ciudadanos como yo, quien pudo imaginar que la gente votara a este bruto, ¿no? Dice Susana. Bueno, buenas madrugadas, querido Mario Equipo. Un saludo cordial desde Finlandia, agradeciendo que la maldita ley no tuvo lo necesario para su aprobación, pero igual es tan desgarrador con solo ver el tipo de propuestas que estos malnacidos quieren concretar en contra de todo un país. Eduardo, desde Helsinki, buen fin de para todos. Gracias, gracias argentinos por todo el planeta, todo el tiempo. Muchas gracias. Hola Mario, discúlpame por el vocabulario, pero estoy recaliente con el cipayo HDP de Milei, fue ñoqui del represor Bussi en Tucumán con la categoría 8, y él decía que era asesor, iba con un traje brilloso de mugre, y le pregunté a los muchachos quién es este personaje y me dijeron que se llamaba Milei. Yo recorría los sectores porque era secretario gremial, y cuando venía a Juncadela estaba parado en la puerta del despacho de Bussi. Tengo 70 años y trabajé 30 años hasta que vino Macri, y a los más veteranos nos daban el retiro voluntario o nos echaban. Por eso cuando habla este loco me pongo furioso. Abrazo, dice, y buen programa. Muchas gracias. No me deja el nombre, el amigo. Gracias, gracias por tantos mensajes al 11-7000-0750. 11-7000-0750. Allí estamos esperándolos hasta las 5 de la mañana. A Hugo de Florida. Gracias, Hugo de Florida. Dice el amigo, me recuerda aquí Emma Grisetti. Muchas gracias, Bueno, retiros voluntarios hay en todos lados. Tengo grandes amigos y compañeros en los medios públicos, sobre todo en Radio Nacional. Va quedando desguazada la radio pública.

0: Acertadísimas. Lo que hicieron ayer los jugadores con la bandera de Malvinas fue un punto de inflexión que no dimensionamos. Que se cayera hoy la sesión por la ley del saqueo de nuestras tierras es solo una de sus posibles y futuras resonancias. Algo está pasando, algo precisamente de lo que venimos hablando se está moviendo. Tenemos una nueva cita el 6 de agosto en el Congreso para seguir mostrando nuestro amor por nuestra tierra, por nuestra patria. Y tenemos la oportunidad de demostrarla y defenderla. Así que viva la patria, viva Malvinas, viva nuestro pueblo trabajador y Cristina libre. Un beso.
1: Bueno, muchas gracias Natalia, oyente nuestra en La Matanza, muy amable. ¿Algo más tenemos, Emma? ¿Algún oyente más en el 11-7000-0750? Escuchamos.
2: Buenos días, amigo, todo el día y todos los días, 750, Argentina, tarde o temprano. Este delincuente que tenemos como presidente, la asociación ilícita que tenemos, las que hoy nos están gobernando, sí tendrían que ir de contrapreso, no preso. El problema que tenemos acá también es la justicia, más allá de los gobernadores, y los que le dicen que sí a este delincuente. El problema no es este delincuente, sino los que le dicen que sí. A toda la derecha asesina. Pero bueno, ¿qué va a hacer? Y de fraude, si hablamos de fraude, ¿ustedes se piensan que cambiaron los sobres cerrados con el sello y la firma de todos los vocales y el presidente de mesa por un papelito doblado? ¿Es porque no hicieron fraude? ¿Ustedes no cayeron? No, parece que no caímos en la realidad. ¿Cuál era la necesidad de cambiar el sistema de voto? El fraude. Y van a volver a hacer fraude. Pero esperemos que esta vez no pasen. Que tengan buen día, Oscar de Monte Grande.
1: Bueno, muchas gracias, querido Oscar. Gracias, amigas, amigos. Ayer, para ir cerrando este momento, después vamos a las efemérides. Ayer en el Senado, atentos con esto porque una pasa, y a veces no estamos al tanto, pero pasó. En el marco de los pliegos judiciales que mandó el Poder Ejecutivo, quedaron aprobados los de Pablo Bertuzzi y Pablo Yadarola, propuestos para integrar la Sala 1 de la Cámara Nacional de Apelaciones en lo Criminal y Correccional Federal de la Capital Federal. Atentos porque es un tribunal, lo venimos marcando al comienzo de la semana, un tribunal clave que es el que tiene que revisar los fallos de primera instancia y que podría definir el futuro de causas sensibles para el gobierno, como la de la Agencia Nacional de Discapacidad, el 3% para Karina, recuerden, españolo, y la criptomoneda Libra, que involucra a Milei y a su hermana, las dos, ¿no? Así que atentos con esto, porque también está Milei, al igual que lo hizo Macri en su momento, armando su banda blindada de jueces como para tener una protección. Yadarola es un juez cercano al ministro de Justicia, Juan Bautista Maíquez, y formó parte de esa comitiva de impresentables que viajó al Lago Escondido junto a jueces, exfuncionarios de la Ciudad de Buenos Aires, exagentes de inteligencia y los empresarios del Grupo Clarín, ¿no? En el viaje al Lago Escondido, donde incluso pedían conseguir facturas truchas y demás, cuando en realidad fueron invitados por Clarín para rosquear medidas y sentencias que requería el Poder Real, entre ellos las que tienen que ver con la persecución a la expresidenta Cristina Fernández. Así que Yadarola y Bertuzzi van a integrar la Sala 1 de la Cámara Nacional de Apelaciones, que va a tener que revisar los fallos que salgan de primera instancia en contra del gobierno. Ya se están blindando para sostener su impunidad. Así que hay que estar muy atento porque esto pasó. No entregamos los terrenos de la patria, pero esto pasó y algunos tomaron estado público. Incluso recordemos Ana Juan, la esposa de Marcelo Martínez de Giorgi, el juez que fue designada por Milei como jueza federal con asiento en la localidad de Hurlingham, en la provincia de Buenos Aires, ¿no? Veamos cómo se mueven las causas judiciales que involucran a funcionarios del gobierno, qué pasará con los Adorni, con los hermanos Milei y compañía, y con todos los que están involucrados en estas causas de corrupción realmente bochornosas. Las 3 y 24, ¿les parece bien que repasemos ya la efemérides? Vamos con eso, mientras estamos a la espera de

0: de las modificaciones de las noticias del Servicio Meteorológico Nacional, que siguen teniendo una alerta de lluvia para la jornada de hoy, pero por lo menos no estamos viendo que llueva, salvo que alguno me diga lo contrario. A esta hora los con todo gusto recibimos también ese informe de oyentes que a lo mejor lo que menos quieren hacer es asomarse por la ventana o ver mientras están en la cama escuchando la radio con algún insomnio o trabajando en algún lugar más cerrado. En 1918 se produce en Rusia el asesinato del zar y su familia. Con el transcurso de los años se pudo identificar estas personas que además de ser incendiado el palacio de Ekaterimburgo, junto a la familia real son muertos otros cuatro colaboradores. El monarca había abdicado en el año 17 en plena Primera Guerra, antes de la Revolución Bolchevique, y con el transcurso de las investigaciones y los alcances de la tecnología se descubrió esto. Además, se terminó con el mito de que la princesa Anastasia, la hija del zar, había escapado de la matanza. La iglesia ortodoxa los canonizó y las tumbas están en la Catedral de San Pedro y San Pablo en la ciudad de San Petersburgo. Más cerca de nuestros intereses y nuestra memoria, hoy estaría cumpliendo años el notable Joaquín Lavado, Quino, que nació en Mendoza en el año 1932, uno de los más grandes dibujantes argentinos, Joaquín Salvador Lavado, carrera que se inició allá por el año 1960 y que encontró con la creación de Mafalda en el año 64 un cambio para siempre en el mundo de las tiras en la República Argentina. Empezó en Primera Plana, luego recaló en el diario El Mundo. En el año 68 se publicó en la revista Siete Días, hasta que Quino la discontinuó en junio de 1973. Ese personaje más famoso y su grupo de amigos tuvieron una trascendencia que va más allá de las fronteras de la Argentina, y Quino siguió con su trabajo por fuera de Mafalda, un corpus riquísimo para el humor gráfico argentino. En el año 2014, ya con dificultades en salud y movilizándose en una silla de ruedas, recibió el premio Príncipe de Asturias de Comunicación y Humanidades y murió en el año de la pandemia, el 30 de septiembre del 2020. Vamos a escuchar ese pasaje de la recepción, un pedacito de la recepción del premio Príncipe de Asturias que Joaquín Lavado recibió en España en el año 2014.
1: Declara abierto el acto de entrega de los premios Príncipe de Asturias 2014.
2: Accede por el escenario Joaquín Salvador Lavado Tejón, Quino, de Argentina. Premio Príncipe de Asturias de Comunicación y Humanidades. Por la creación del universo de Mafalda, con el que alcanzó fama internacional. Por haber combinado con sabiduría la simplicidad en el trazo del dibujo con la profundidad de su pensamiento y porque su obra conlleva un enorme valor educativo que trasciende cualquier geografía, edad y condición social, el jurado ha concedido el galardón al dibujante Joaquín Salvador Lavado Tejón.
1: Quino, es la primera vez que nuestros galardones reconocen a un dibujante y lo hacen premiando la obra de un hombre que trabaja, según él afirma, para que el mundo vaya del lado de los buenos. Mafalda y los demás personajes de Quino nacen de su mirada aguda e intuitiva. Son profundamente humanos y están dotados de una inteligente ironía o de una dulce inocencia o de un apabullante sentido común. Hijo de padres andaluces, exiliados en Argentina. También él ha conocido después el exilio. Con todo ello, ha sabido imbuir a sus personajes de una admirable capacidad para transmitir valores educativos universales. Como un universal es la admiración y el cariño por sus viñetas y dibujos geniales. La obra de Quino nos recuerda a los españoles y a cualquier persona de cualquier sociedad la necesidad de guiarnos siempre por los mejores y más sólidos principios y valores.
0: Bueno, seguimos repasando otras jornadas. Hoy nació un día como el de hoy Donald Sutherland, uno de los rostros habituales del cine de Hollywood, nació en Canadá. Bueno, los dos del patíbulo, la popularidad que alcanzó con MASH, esa sátira sobre el tema de la guerra, y además, bueno, Gente como uno, la película con Robert Redford, uno de los actores más importantes que no han sido nominados jamás al Oscar. Es el padre de Kiefer Sutherland, que obtuvo un reconocimiento antes de morir en el año 2024. También hoy se recuerda el golpe de Estado del año 80 de García Mesa en Bolivia. El general Luis García Mesa derroca a Lidia Gayler en un golpe de Estado que cuenta con el apoyo de militares argentinos. Con la sonada, el nuevo dictador busca evitar la asunción como presidente de Hernán Siles Suazo. La represión comienza el mismo día del golpe, con la desaparición de Marcelo Quiroga Santa Cruz, el líder socialista cuyo cuerpo nunca apareció. García Mesa gobernó un año, Siles Suazo pudo asumir como presidente constitucional en 1982, y el militar abandonó el país cuando comenzó el juicio por el crimen de Quiroga Santa Cruz. Fue detenido en Brasil y regresó para cumplir una condena a 30 años, a la que se sumó otra por su rol en el Plan Cóndor, la red represiva de las dictaduras en el Cono Sur. Vale la pena tener esto en la memoria, en el golpeado panorama que hoy vive la hermana República de Bolivia. En el año 94, en la final de Estados Unidos, Brasil consigue ser tetracampeón de la Copa del Mundo, en la definición frente a Italia, en Pasadena, el primer tetracampeón de la historia. El partido chato se define por penales, y el último penal es el que falla Roberto Baggio, la estrella italiana, que manda su disparo por encima del travesaño y consagra a Brasil campeón del mundo. Quiero recordar, entre luces y sombras, la figura de Juan Manuel Fangio, que murió en 1995, el 17 de julio. Digo entre luces y sombras porque, como gran deportista, gran hombre de automovilismo, no tiene ninguna discusión, pero cuando asumió como titular de la filial argentina de Mercedes-Benz en tiempos de la dictadura, se produce una desaparición completa de los 7 integrantes de la comisión interna de esa compañía automotriz. Más allá de todo, es Juan Manuel Fangio, una figura renombrada, obviamente, como gran campeón del automovilismo, y luego de su muerte, cuando se hicieron análisis de ADN, se certificó la paternidad en 3 casos de este hombre que vivió en estado de soltería. El 17 de julio, en su homenaje, se recuerda el Día del Automovilismo Deportivo. Vamos a otro tema y un poco de música, para parar un poco de tanta palabra. En el año 67 muere John Coltrane, figura central de la historia del jazz, a los 40 años apenas, por un cáncer hepático. Nacido en Carolina del Norte, en Hamlet, trabajó con Johnny Hodge, saxofonista de Duke Ellington, y más tarde con Thelonious Monk. Se convirtió en un refinado solista de saxo tenor, formó parte del emblemático combo de Miles Davis, que grabó Rey del Blues, y a fines de los 50, con su cuarteto, produjo discos como Giant Steps y Mi Cosa Favorita, o My Favorite Things. Es lo que vamos a escuchar ahora con este notable John Coltrane.

0: Bueno, vamos a seguir repasando algunos tiempos de estas efemérides del 17 de julio. Tengo que volver hacia un recuerdo que seguramente todos tendrán presente, la gran mayoría de los oyentes a esta hora, es el famoso 17 de julio del año 2008, el día del voto no positivo, la madrugada, como a esta hora más o menos, del voto no positivo de Julio César Cleto Cobos. Termina la crisis de la famosa resolución 125 y lo hace de la manera menos pensada. La votación en el Senado, con asistencia perfecta de los 72 senadores, termina igualada en 36. Entonces tiene que desempatar el vicepresidente de la Nación, que vota en contra de su propio gobierno. La decisión genera un terremoto político, la ruptura con la presidenta Cristina Fernández. Si bien Cobos se mantiene en su cargo y renuncia el jefe de gabinete Alberto Fernández, el conflicto con las patronales del campo había arrancado el 11 de marzo con la decisión de subir las retenciones a la soja, al trigo y al maíz. La sociedad rural, la famosa mesa de enlace rural, confederaciones rurales, la Federación Agraria y Coninagro se nuclean y paralizan el país con un lockout y cortes de ruta hasta que en junio el proyecto tiene tratamiento legislativo. Es aprobada en diputados y el llamado voto no positivo de Cobos marca el fin de un conflicto traumático y desgastante, el episodio en el que muchos argentinos que no tenían ni tierra en la maceta estaban defendiendo los intereses sojeros, una decisión que tomó Cobos a las 4:25 a.m. tras una extensa sesión en el Senado al que les tocó presenciar, y con su voto de desempate se rechazó la resolución sobre las retenciones móviles. Lo gracioso de todo esto es que después los gobiernos de derecha, el de Macri y este que está circulando, no terminó de sacar jamás las retenciones, promesa que la derecha se hizo a sí misma entre las patronales del campo y que no ha podido cumplir. Si les parece bien, son 2 o 3 minutos, vamos a escuchar este paso doloroso de la tragedia argentina en la voz de Julio César Cleto Cobos, que todavía sigue dando vueltas por allí ostentando un cargo público. Escuchamos.
1: La gobernabilidad, la paz social. Quiero seguir siendo el vicepresidente de todos los argentinos, el compañero de fórmula hasta el 2011 con la actual presidenta de los argentinos. Vuelvo a decir que es uno de los momentos más difíciles de mi vida. No percibo ningún interés. Estoy diciendo lo que, o expresando, tratando de expresarlo, que mi convicción, mis sentimientos empujan a la decisión. Muy difícil, seguramente. Yo creo que la presidenta de los argentinos me va a entender. No creo que sirva una ley que no dé la solución a este conflicto. La historia me juzgará, no sé cómo, pero espero que esto se entienda. Soy un hombre de familia como todos ustedes, con una responsabilidad en este caso. No puedo acompañar. Y esto no significa que esté traicionando a nadie. Estoy actuando conforme a mis convicciones. Así que yo le pido a la presidenta de los argentinos, que tiene la oportunidad de enviar un nuevo proyecto que contemple todo lo que se ha dicho, todos los aportes que se han brindado, gente de afuera o aquí mismo. Que la historia me juzgue. Pido perdón si me equivoco. Mi voto no es positivo. Voto es en contra.
0: Bueno, ahí quedó, ¿no? En la memoria, creo que sigue siendo diputado Cobos. Algún mendocino me podrá contar el perfil de este hombre que en el sueño de Néstor Kirchner de formar un gobierno de unidad de distintos sectores, lo enchufó en la fórmula y terminó siendo traidor a la iniciativa de la presidenta, a la que le dijo que iba a seguir acompañándolo, cosa que después la historia dijo no sucedió. 3:40 minutos, seguimos hasta las 5 de la mañana.
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0: Acá seguimos, 3:42 minutos en la República Argentina, 19 grados la temperatura en la Ciudad de Buenos Aires. Estamos hasta las 5 de la mañana. Les recuerdo, 11-7000-0750. En un ratito estoy agradeciendo y saludando a tantos y tantas amigas que llegan a través de nuestra cuenta de WhatsApp de oyentes, 11-7000-0750. Y desde luego también están ingresando a Instagram en Tarde o Temprano, ok. Los tangos de la mano de Malena vienen hoy con un homenaje al enorme Sebastián Piana, que murió un día como el de hoy, del año 1994. Pianista, director, compositor y docente fundamental de la música ciudadana. Nació en el barrio de Almagro y se crió luego en Villa Crespo, formado bajo el ala de su padre, que era músico y también era peluquero, Piana padre. Y además, bueno, fue alumno de Ernesto Drangos, se recibió de profesor superior de piano en el año 20, y junto al grupo renovador de Boedo en la década del 30, impulsó un movimiento de refinamiento y decantación estética del género popular. Junto a Homero Manzi encontró un rumbo musical completamente diferente a la milonga, creando clásicos imborrables. Vamos a escuchar primero al polaco cantando con la orquesta Bafa Berlingeri en este tango que se llama De Barro.

Sebastián Piana compuso sus primeros tangos cuando tenía 17 años y en el año 22, con José González Castillo, compuso Sobre el Pucho, que obtuvo el segundo premio en un importante concurso y que fuera grabado por Carlos Gardel, nada menos, inmediatamente, con José González Castillo y con Cátulo, su hijo. Hubo, más allá de las alianzas creativas, un trabajo enorme en la docencia. Fundó una academia de música con Pedro Mafia, que era su cuñado, y dirigió el acompañamiento de Mercedes Simone y lideró su orquesta típica Candombe. También ejerció la docencia en el Conservatorio Manuel de Falla y en escuelas primarias. Hizo música para cine y teatro, compuso la banda sonora de películas emblemáticas de la época de oro del cine argentino, como Vidalita, Rabalera, Derecho Viejo, y He Nacido en Buenos Aires, y obviamente la creación de clásicos populares como este Silbando que canta Julio Sosa.

Bueno, estamos homenajeando al enorme Sebastián Piana. Alternó la creación de clásicos populares con la composición de música coral, como su Misa de Gloria, y también escribió para piezas de ballet, entre su vasto catálogo. Milonga Sentimental, Milonga del 900, Milonga Triste, Juan Manuel, Pena Mulata y Milonga de Puente Alsina. Y este que acabamos de escuchar, Silbando, y otro que también tiene con Cátulo Castillo, que es el que, apelando nuevamente al polaco, esta vez con Aníbal Troilo, va a cerrar este momento de homenaje al gran Sebastián Piana. Se trata del tango Tinta Roja.

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0: 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Es la señal de una nueva hora.
1: Hora 4 en la República Argentina.
2: Son las 4.
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3: Muy bien, 4:00 a.m, un minuto en la República Argentina. En un ratito estamos saludando a tantos y tantas amigas de la madrugada que nos dan el presente a través del 11-7000-0750. Mientras tanto, sigue siendo elevada la temperatura a esta hora, 19 grados 2, la humedad 83%, muy baja la presión, 994, y pronóstico de lluvia para la capital federal y Gran Buenos Aires. Vamos con los títulos del día, el repaso que hacemos. Las Malvinas son argentinas y por ahora el resto del país también. La ola desatada por el partido contra Inglaterra y la definición de los jugadores de la selección llegó al Senado y el gobierno no consiguió los votos para darle media sanción a la ley que borra los límites a la venta de territorio nacional a extranjeros. Tras el fracaso, Bullrich se vio obligada a pedir un cuarto intermedio hasta el 6 de agosto. En la cuenta de X dijo que quien no esté dispuesto a defender el proyecto del gobierno debería dar un paso al costado. En un mensaje dirigido al cruce con la vicepresidenta Victoria Villarruel por la iniciativa de inviolabilidad de la propiedad privada, las dos mujeres discutieron muy duramente en un chat y luego en el recinto ante la disposición de la vicepresidenta a suspender el tratamiento del proyecto, que finalmente, como dijimos, se discutirá ahora de nuevo el 6 de agosto. La alergia cipaya ante la bandera que exhibieron los jugadores fue también puesta de manifiesto por el propio Milei, quien les reclamó a los jugadores de la selección argentina que no mezclen las cosas y advirtió que la bandera de Malvinas era equivocarse en forma complicada. Tras el triunfo y el pase de la selección a la final, el mandatario afirmó que un partido de fútbol es un partido de fútbol, frase de la literatura macrista. Escuchemos.
4: Digamos, un partido de fútbol es un partido de fútbol, así lo entendió el director técnico, así lo entendió los veteranos, y efectivamente las Malvinas son argentinas, las vamos a recuperar y las vamos a hacer en el plano diplomático con una inteligencia en el accionar, digamos, pero son cosas distintas. Es decir, si empezamos a mezclar, nos vamos a equivocar, complicado. El tema es, digamos, quién comete el error, ¿no? Es decir, en una posición, digamos, de responsabilidad, ciertos errores son inadmisibles, ya que podría tener consecuencias muy negativas.
3: Bueno, con el pedido de disculpas por tener que escuchar a este energúmeno, seguimos. Desde la Bolsa de Comercio, Milei confió en que será reelecto mientras demostraba su ánimo precario. Habló en el aniversario de la Bolsa, volvió a defender su polémico proyecto de propiedad privada y calificó como enemigos del progreso a quienes se oponen. Y también se cruzó con un espectador y dijo que está sentando las bases para 100 años de liberalismo. Vamos con él de nuevo.
5: Si violentamos el derecho de propiedad, no hay incentivos a ahorrar, cosa que históricamente en Argentina los distintos gobiernos se han dedicado a robarle a los argentinos, a vulnerar el derecho de propiedad. Pero al mismo tiempo también tiene que financiar la inversión y, digamos, aquel que invierte tiene que poder capturar los resultados de esa inversión, con lo cual también juega un rol fundamental el derecho de propiedad. Y es por eso que no es redundante que estemos enviando al Congreso una ley para declarar la inviolabilidad y el respeto y la defensa a ultranza del derecho de propiedad, porque respetar el derecho de propiedad es lo que va a permitir ahorrar, invertir, crecer y convertirnos en una potencia nuevamente.
3: Bueno, más allá de las dificultades para la lectura, el hombre insistió con el tema de sus iniciativas en un público que encontró alguna mínima resistencia.
5: Por más que generen ingresos, no van a poder crecer. Si ustedes tienen un gobierno asquerosamente populista que genera 15 puntos de déficit fiscal en términos del PBI, se van a estrellar. Nosotros salimos de eso justamente. Es decir, nosotros hicimos ese ajuste que los malditos populistas dejaron plantado la bomba. Sí, digamos, voy a terminar, digamos, este mandato y voy a ser reelecto y voy a tener 4 años más y te voy a dar una mala noticia adicional. Estamos sentando las bases para 100 años de liberalismo. Por lo tanto, si no te gusta, andate a Cuba.
3: Eso le contestó a uno que alzó un poquitito la voz en medio de un espacio lisonjero que aplaudía a cuatro manos. También, ya que estaba, se metió a defender y elogiar la gestión del Ministerio de Capital Humano, también con otra frase de estas rebuscadas que ya conocemos de la derecha sistemáticamente. Esto dijo Milei.
5: Por primera vez en la historia de Argentina, la asistencia social dejó de ser de regalarle el pescado a la gente para enseñarle a pescar. Y eso, digamos, Adelmo tiene plena conciencia de lo que se está haciendo en el predio de Paternal con el Ministerio de Capital Humano, donde la propia ministra señala que mientras que antes le pedían planes sociales, ahora le están pidiendo trabajo.
3: Nada más que agregar. Apareció Guillermo Francos, el ex jefe de gabinete, exhumado de pronto, salió para decir que no hay nadie que pueda hacerle frente al libertario, y por lo tanto dijo que Milei va a ser reelecto. Escuchemos.
2: Obviamente que en las previas siempre existen este tipo de discusiones, pero claramente Milei tiene un posicionamiento tal en la política argentina hoy que no hay quien le pueda hacer frente, ¿no? O sea, yo creo que ni la oposición le puede hacer frente hoy. Yo creo que va a ser reelecto el presidente Milei, lo he dicho varias veces. Y me parece que finalmente, más allá de todos estos posicionamientos políticos, sí, que puede sentir en las fuerzas próximas, y que obviamente buscan también su propio espacio, pero al final van a llegar a un acuerdo.
3: Volviendo al Senado, ayer se aprobaron 29 pliegos judiciales, avanzó con la cobertura de vacantes en la justicia el gobierno, y entre los nombramientos quedó incluido el del camarista laboral Víctor Pesino, pliego que fue tratado para su continuidad en el cargo más allá de cumplir los 75 años. El magistrado recibió este premio como juez del año, dado que fue quien intervino la Unión Obrera Metalúrgica y aprobó la reforma laboral del gobierno ante el amparo que había solicitado y conseguido la Confederación General del Trabajo. Sobre este asunto, Patricia Bullrich volvió a cargar contra la industria del juicio, otro rezo permanente de este gobierno, y defendió al juez Víctor Pesino, que junto a su socia en la Cámara son calificados en los pasillos como Bonnie and Clyde. Esto decía Bullrich.
6: Y que me digan los que hablaron si no hablaron nunca con un juez laboral. Me encantaría que me lo cuenten, que nunca hablaron con un juez laboral. Y ahora se toman la cabeza diciendo no, porque Pesino puede haber hablado con alguien. Esto realmente es de una hipocresía que no se puede creer. En consecuencia, lo que nosotros estamos defendiendo acá son jueces independientemente de sus fallos. No estamos analizando los jueces por sus fallos, porque entonces lo que estaríamos haciendo es impidiendo la autonomía y la libertad que tiene que tener un juez al fallar.
3: Todo parece indicar lo contrario, ¿no? Que ponen jueces de acuerdo a la necesidad de los fallos, como se verá después cuando uno pueda repasar la cantidad de jueces que ayer asumieron, sobre todo Bertuzzi y Adarola, a quienes va a llegar las causas Libra y también la de la Agencia Nacional de Discapacidad. El nuevo vocero presidencial, que se llama Adrián Rabier, que además está haciendo una suerte de maestría en Adorni, dijo que el gobierno no cree que la gente no llegue a fin de mes, tal como afirmó, entre otros, Lionel Messi, nada menos. Escuchemos.
7: No coincidimos en el gobierno con esto de la gente no llega a fin de mes. Es una frase que muchos mencionan, que no dudo de que hay gente que no llega a fin de mes. Decirlo en general da la sensación de que todo el mundo está en la misma realidad. Nosotros tenemos datos para mostrar que la pobreza y la indigencia vienen cayendo mucho, y no por el INDEC o la Universidad Católica Argentina. Hasta UNICEF demuestra la cantidad de niños que salieron de pobreza, con lo cual ahí hay un mensaje muy claro. Un país que baja la inflación de más del 200% al 30% anual, automáticamente genera salida de pobreza de mucha gente, de la pobreza y la indigencia, que es un factor clave.
3: Bueno, afuera del frasco tenemos que seguir hablando del nuevo rico. La justicia recibe un informe clave sobre la evolución patrimonial de Adorni. El fiscal Gerardo Policita tendrá hoy el estudio realizado sobre los bienes y gastos del exfuncionario y tras la feria judicial avanzará con el requerimiento para que justifique la situación económica como paso previo para una citación a tribunales. Su mejor alumno, el gobierno de Milei, se suma a la propuesta de Trump de resucitar la doctrina de seguridad nacional. Entre más de 60 representantes de países de todo el mundo estuvo el canciller Kirchner, y como en los años de la dictadura, el objetivo de ese encuentro es reeditar la persecución de los movimientos de izquierda. Para eso prevén un trabajo de inteligencia coordinado. La macro también le fracasa al gobierno. Las arcas del Estado cerraron junio con un déficit de $1 billón. Se complicaron las cuentas y el gobierno incumplió la meta fiscal con el FMI justo cuando está por venir Cristalina Georgieva para ver el boletín de calificaciones. Desde el Ministerio de Economía justificaron que el resultado negativo es por el pago de aguinaldos e intereses de la deuda en el sexto mes del año. Lo único que falta es que ya saquen también el aguinaldo. Trabajadores de una textil en Florida Oeste denunciaron lockout patronal. Son 50 los empleados que no pudieron ingresar a sus puestos de trabajo en Ham Sim, sociedad anónima. Los trabajadores se encuentran además en medio de una disputa que incluye salarios adeudados y falta del pago del aguinaldo. En el plano de la información de la Copa del Mundo, la FIFA confirmó que el esloveno Slavo Vincic será el árbitro de la final. Será el cuarto partido en esta Copa del Mundo tras dirigir Brasil-Marruecos y Jordania-Argelia en la fase de grupos y México-Ecuador en los 16avos de final. Es el referee que debutó con la selección argentina ante Arabia en Qatar en 2022, la derrota de Argentina frente a Arabia Saudita. Hay alerta en Nueva York hablando del Mundial antes de la final porque llega el humo de incendios en Canadá amenazando la calidad del aire. Incendios forestales que afectan a Nueva York y zonas cercanas de Nueva Jersey, donde se va a disputar la final. Las autoridades están recomendando tomar precauciones y distribuyen mascarillas debido al deterioro de la calidad del aire. En materia deportiva, ayer ganaron Boca y Racing por la Copa Argentina. Vuelve el fútbol doméstico. La Academia le ganó a Defensa y Justicia 4-1 y el Xeneize se impuso a Sarmiento 2-0. Hoy sigue la Copa Argentina con los partidos San Lorenzo, Deportivo Riestra, desde las 18:45... y River juega con Aldo Civi a las 10 menos cuarto de la noche. Reiteramos el estado del tiempo en la Ciudad de Buenos Aires. Esta hora 19 grados 2 décimas, humedad 83%, baja la presión 994.2 hectopascales, cielo parcialmente nublado, pronóstico de lluvia, 4:13 minutos.

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1: Y 18 minutos en la República Argentina, 19 grados la temperatura en este viernes de invierno, 17 de julio, pero 20 grados y pronóstico de lluvia. Hora de poner al día la cantidad importantísima de mensajes de amigas y amigos de la madrugada. Buen día, Mario. Muchas gracias. Se habla de federalismo y nadie habla de lo que pasa en Entre Ríos y el gobierno de Frigerio, que están cambiando la ley jubilatoria de los trabajadores entrerrianos, dice Daniela. Muchas gracias. Ya que estoy, saludo al hermano de la vida y compañero querido Aldo Rotman, que anda despierto por allí, en Paraná, escuchando. Así que va un abrazo grande desde nuestro tarde o temprano. Abrazo, querido Aldo. Bueno, ¿quién más tengo allí? A ver, en Liniers, Aida de Liniers dice, buen día, Mario. Gracias por acompañarnos y decir lo que millones pensamos y hablamos y necesitamos que suceda. Siempre abrazos y muchas gracias. También el abrazo de Luis de Villa Langostura. Buenas madrugadas, Pulpo y Mario. Como cada madrugada son mi compañera en el laburo. Gracias por la radio que hacen. Bueno, el Pulpo no me aguanta tanto tiempo, así que hoy está Magricete esta semana y la que viene también, porque soy bastante molesto para estas muchachadas. Así que hoy está Magricete. Hola Mario, paso para dar el presente. Gracias por los temas, reflexiones, música, todo impecable. Saludos, dice Gabriela, desde la ciudad de

0: periodístico y los cuéders de la vida congresista son más visibles y tienen otro precio. A los Gallardo y Lemoine no les importa, pero los de la política prefieren equilibrio o dólares, dice Gustavo. Hola M750, gracias Mario Cumpa de las Madrugadas, hagamos una pueblada, terminemos con este gobierno. Favor al capo del operador, le pido que pase el tema a mi vieja por papo. Cristina es inocente, la queremos libre, lo mismo para Milagro, rezo por vos, patria y pueblo venceremos, dice Carlos de Villa del Parque. Y tenemos más amigos que han dejado su presente grabado en el 11-7000-0750.
1: Hola Mario, te habla Carlos de Caballito. Mira, muchos se preguntan cómo se pudo haber votado a Milei o qué tipo de gente votó a Milei. Bueno, yo tampoco lo entiendo, porque si con Alberto estuvimos mal, votarlo a Milei implicaba estar peor. Yo creo que la gente no sabe lo que vota, más allá de que hay mucho reventado, mucho gorila, hay mucha gente ignorante que piensa que un loco nos va a salvar. Ahora, por otra parte, hay una buena parte de la sociedad que, además de ser gorila y de ser estúpida, es eurocéntrica. Se consideran europeos, pero no se consideran argentinos. Ese es el problema, ese es el grave problema en la Argentina. Se combatió siempre en contra de lo nacional, hasta el gaucho se combatió, y cuando empezaron a venir oleadas de europeos a principios del siglo XX, empezaron a reivindicar lo nacional, al gauchaje, pero ya era tarde, ya era tarde. Carlos de Caballito.
0: Muchas gracias, Carlos, ¿eh? Gracias a las amigas y amigos de la madrugada, son muy amables todos, de verdad, ¿eh? El panorama de los incendios en el hemisferio norte sigue siendo bravo. Hay en este momento, como pasó los otros días en Almería, 3 incendios graves en Zaragoza, en Madrid y Guadalajara, en España. Y están los incendios forestales de Canadá que, como venimos diciendo, están afectando con el humo la zona de Nueva York y Nueva Jersey, donde se tiene que jugar la Copa del Mundo, la final, este domingo. Vamos a ver cómo está el panorama. Las autoridades están recomendando andar con cuidado, y con barbijo, con máscara, porque por momentos parece que el aire está irrespirable en esos sitios, ¿eh? Bueno, son las noticias que estamos viendo a esta hora en el plano internacional. En el terreno de lo local, efectivamente, el oficialismo tuvo que postergar de nuevo el remate de entrega de tierras por falta de votos. Consiguió quórum, pero no hay votos, y veremos si lo que dice el oyente es cierto, si hay realmente ánimo para que la voluntad del gobierno, llámese billetera, doblegue posiciones de los que hasta ahora se han negado a acompañar esta iniciativa, que es una entrega lisa y llana de patrimonio de los argentinos a manos extranjeras, ¿eh? Hay una información que da vuelta también por otros asuntos. Dicen que Milei, más allá de brotarse en la bolsa y cruzar a la escaloneta, también tiene una preocupación para ver de qué manera se va a reponer el 6 de agosto esta situación de tratar de votar la iniciativa, que ayer también terminó distanciando al autor Sturzenegger de Patricia Bullrich por la cantidad de modificaciones que le ha metido el oficialismo en la Cámara de Senadores para que pueda votar, o que consigan los votos para el acompañamiento, ¿no? Bueno, son algunos de los temas que estamos viendo cómo se cierra esta semana en este, el escenario de la política, donde la famosa bandera pintada sobre una sábana y exhibida por los jugadores de la selección argentina le dio vuelta un poco la cabeza al gobierno y volvió a poner en el escenario internacional, no solamente en la Argentina, hacia adentro, la demanda de la Argentina por Malvinas y la argentinidad de las islas en manos de jugadores de fútbol que están más allá del bien y del mal para muchos, tipos que están salvados económicamente, que están lejos de la Argentina incluso, salvo 2 o 3, Montiel o Paredes, que juegan por acá, pero que tienen claramente en su formación esta cuestión de Malvinas, que ahora realmente está haciendo reaccionar a el planeta y particularmente a los ladrones de las islas, los piratas en Inglaterra, que están muy enojados por lo que sucedió, e incluso algunos hablan de sancionar a los jugadores de la selección argentina que se desempeñan en los clubes ingleses. Veremos qué pasa, porque acá hay la guita. Cuando la pelotita rueda, sigue produciéndose, así que por ahora es, a mi juicio,

0: modestamente, nada más que mucha espuma. 4 y 25, 11-7000-0750, es viernes, hay pronóstico de lluvia, estamos hasta las 5 de la mañana, a la hora que llega Pancho Muñoz con las tapas de Pancho. Nosotros seguimos de este modo, hasta las 5.
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11 grados 6 la temperatura en Buenos Aires. Aumentó la temperatura un poquito a esta hora de la madrugada en la ciudad de Buenos Aires. Vamos a ir repasando. Ayer, les decía en los títulos, llegó el fútbol doméstico de nuevo después de tanta cuestión mundialista. Se jugaron dos partidos por la Copa Argentina, que sigue siendo la más federal de las copas que se disputan en el país. Y Boca le ganó a Sarmiento de Junín, un segundo tiempo destacado, dice la crónica y el trabajo de los compañeros de relatores. Le ganó a Sarmiento 2-0 en la cancha de Newell's, en el estadio Marcelo Bielsa, con el debut, el regreso de Rodolfo Arruabarrena para su segundo ciclo como entrenador, con tantos de Alan Velasco y Leonel Flores. Y con el triunfo avanzó a los octavos de final de este encuentro. Ayer también ganó Racing y hoy juegan San Lorenzo y Riestra y River frente a Aldo Civi, también por los recortes y las llaves de la Copa Argentina, en este repaso que obviamente tiene que ver con el regreso de a poquito. El torneo empieza nomás ahí después del fin de semana que viene, si no me equivoco, el torneo de primera división en la República Argentina, cuando se hayan acallado los temas mundialistas y más allá de la suerte que corre la Argentina el próximo domingo. Me estaba mirando los medios internacionales, sobre todo los ingleses, que siguen destilando un poco de bronca estos muchachos, incluso en un nivel de odio que parece tan similar al que sucede aquí con la prensa hegemónica argentina. Piers Morgan, un conductor periodista de la televisión británica, mencionó las Malvinas y se refirió al partido señalando que la Argentina está cargada de idiotas sin clase. Espero que España los aplaste tan mal en la final como los aplastamos en la guerra de Malvinas. Una joyita este muchacho que está al frente de un medio de comunicación sembrando el odio. Aquí los tenemos también, tenemos para coleccionar muchachos que piensan de ese modo, por supuesto en algunos casos con un sentido antipatriótico, que podrían llegar a decir lo mismo que dice este inglés en réplicas que se vieron en distintos medios de comunicación. Salvo, hay que reconocer, la nunca existente, inexistente rivalidad entre España y la Argentina. Jugaron pocas veces, en definiciones de esta magnitud creo que es la primera. Allí va a ser simpático ver cómo juega la Argentina frente a España en la definición de la Copa del Mundo. Habrá que reconocerle obviamente el trabajo a Scaloni y el paso de la Argentina, que en los últimos tres mundiales, salvo el de Rusia, el del 14, el 22 y este, ha llegado a competir en tres finales, ni más ni menos. No es poca cosa y es muy valioso desde el punto de vista del trabajo que se ha hecho en este escenario. Bueno, a propósito del Mundial, a medida que se han conocido cosas después de la bandera de Malvinas, fantástica, apareció la botella con el machete del arquero inglés Pickford para los posibles penales. Los jugadores argentinos la verdad que se cagaron de risa porque el tipo tenía el temor de que terminara esto definiéndose por el tiro de los 12 pasos, y encontró una botella de agua del arquero que tenía pegadas instrucciones sobre los posibles ejecutantes argentinos de los penales. La encontraron tirada allí, la encontró Messi con Nico González y Enzo Fernández. Había pegado allí un estudio sobre cómo pateaban penales los jugadores argentinos, por supuesto. Está mostrada allí Messi como pateaba, Montiel, toda la lista de... tenía hasta dos equipos de fútbol argentino completo, por las dudas que les tocara que definir así. Lamentablemente para Pickford y para el resto de los ingleses, la Argentina terminó el asunto como corresponde dentro de los 90 minutos. Dejo de hablar un poco del fútbol, les sigo esperando a los amigos en el 11-7000-0750. Estamos cerca de las 5 de la mañana, 4:37 minutos en la República Argentina, 20 grados 6 la temperatura, hasta las 5 tarde o temprano.

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1: Muy bien, aquí tenemos una nueva actualización del Servicio Meteorológico Nacional para la Ciudad de Buenos Aires. 19 grados 4 la temperatura, el cielo está parcialmente nublado, 82% la humedad, sigue bajando un poquito la presión, 993.6 hectopascales, máxima de 23 grados y se mantiene el pronóstico de lluvia. Ya voy a estar saludando a los mensajes que siguen llegando felizmente al 11-7000-0750. Antes quiero repasar algo que se conoció en el día de ayer, porque estamos en tiempos de los 50 años de la enorme tragedia argentina de la dictadura, y el próximo 4 de agosto se van a cumplir 50 años del asesinato de Monseñor Angelelli en la provincia de La Rioja. El obispo viajaba junto al vicario episcopal Arturo Pinto por la ruta 38 en un Fiat 125 cuando sufrieron un supuesto accidente automovilístico que le costó la vida. Pinto sobrevivió y fue el principal testigo en la causa para esclarecer el crimen. Venían de celebrar misa en el Chamical y de compilar documentación sobre el secuestro y asesinato de dos jóvenes sacerdotes. La anécdota acompaña estos 50 años, nos deriva rápidamente a la situación del peronismo, a la interna en el peronismo hoy, porque el gobernador de La Rioja, Quintela, invitó al diputado Máximo Kirchner a la provincia para participar de los actos por los 50 años del asesinato de Enrique Angelelli, pero también con la intención, dicen, de mediar en las diferencias con el gobernador de la provincia de Buenos Aires, Axel Kicillof, entendiendo la necesidad de hacer realmente efectiva una unidad. Recordemos que Quintela confrontó con, o quiso confrontar con la expresidenta para quedarse al frente del Partido Justicialista, y la verdad que hubo un principio ahí de desconexión entre Kicillof y la expresidenta, que está detenida en San José 1111, que cumple su infame condena. Y desde ese momento, como no apoyó ni a Cristina ni a Quintela, quedó boyando allí una diferencia con Kicillof. Quintela, con el tiempo, parece haber restañado, saldado las heridas con la expresidenta, incluso la visitó en San José 1111 y pidió el gobernador presionar a la Corte Suprema para que revea su condena. A la Corte se le presiona primero tomando el poder y hablando con ellos, dijo. Vamos a ver qué sucede. Son tiempos después del Mundial donde se tiene que ir perfilando un proyecto para la Argentina que nos saque de esta tragedia del presente, ¿no? Sin duda alguna, y veremos si tiene la capacidad, la dirigencia, para poner otro escenario que es muy sencillo, ¿no? Recuperar derechos, la justicia social y terminar con la entrega. No es muy difícil, sí va a ser complicado poder reparar tanto daño institucional en todos los lugares. No hay un lugar donde uno no meta la mano y descubre el desastre que han hecho, ¿eh? Bueno, tengo mensajes de oyentes al 11-7000-0750. Querido Mario, coincido con vos en el 100% de tus opiniones. Siento vergüenza de que el mundo vea la paupérrima calidad de presidente y secuaces que rigen nuestro destino de país. Y me dice, solo en algo disentimos. A veces difundís temas musicales que ni la madre de quien los grabó los escucha. Perdón por mi observación, igual voy a seguirte. No sé cuáles son esos temas, pero aquí todo el mundo tiene derecho a opinar, así que bienvenido. Alberto Costa Curta desde Rosario, 80 años, pone el hombre. Bueno, tratamos de que haya espacios musicales para todas las preferencias, para todos los gustos. Tarde o temprano, Diego de Paraná, los escucho todas las madrugadas, entiendo. Realmente no puedo creer cómo este tipo porteño, Rogelio Frigerio, está devastando la provincia de Entre Ríos. El sueldo está congelado hace meses, dice el amigo, desde la capital entrerriana. Un saludo grande a toda la gente de Entre Ríos. Buen día, Mario. Hoy me comunico solo para decir gracias por estar todas las madrugadas. Felicito además al operador y la dirección musical. Saludos y cariños Vero de Rosario, ¿no? Tenemos un rosarino enojado con la música y una rosarina que agradece. Bueno, buen fin de semana, Mario, siempre escuchando, compañero de madrugada, dice Alicia Oliva. Gracias a todas y todos. Estamos hasta las 5 de la mañana, 4:47 minutos en la República Argentina. Seguimos repasando las noticias. Obviamente tenemos de todo un poquito para repartir en el día de hoy. Ayer hubo más de algún alcahuete de Milei que salieron a pedirle a la FIFA que multara a la selección. Uno de ellos fue el impresentable secretario, subsecretario de Políticas Universitarias, Alejandro Álvarez, alias Galleguito, quien quedó vilipendiado en las redes por ponerse del lado de la FIFA e Inglaterra tras el reclamo por Malvinas. Esta gente nos gobierna, ¿no? Estos siniestros personajes, el hombre de la política universitaria tendría que resolver mejor el vínculo y determinar rápidamente que se ponga al día la ley de financiamiento universitario, en lugar de boludear con el tema de la FIFA y la selección, pero es un gran inútil, por lo tanto, obviamente, no va a poder resolver esto, porque Caputo le tiene cerrada la canilla de la guita. ¿Por qué no se callan la boca?, dice uno, en este escenario de impresentabilidad manifiesta. En fin, 4:49 minutos, seguimos hasta las 5, dale.

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2: Vamos cerrando con mi información y sobre todo de servicios, porque además en el día de hoy en la Ciudad de Buenos Aires se adelantó para este viernes 17 de julio el acto central por el 32º aniversario del atentado de la AMIA, debido a que el día que es mañana coincide con el Shabbat. La ceremonia va a iniciarse a las 9:30 en Pasteur 633 en la Ciudad de Buenos Aires y por ende, en el marco de este acto va a haber alguna restricción en horario de 5, comienza ahora a las 5 de la mañana y hasta el mediodía, cortes totales y prohibición de estacionamiento en Ascuénaga, Pasteur y Presidente José Evaristo Uriburu, entre Avenida Córdoba y Corrientes. Ascuénaga, Pasteur, Uriburu, entre Córdoba y Corrientes. También un corte total en Viamonte, Tucumán y La Valle, entre La Rea y Junín. Y en la calle San Luis, entre Ascuénaga y La Rea, por lo tanto recomiendan evitar la zona de la Facultad de Medicina y Plaza Jusey en vehículo particular durante toda la mañana. Esto es, de 5 a 12 comienza a cerrarse con un fuerte operativo, cortes totales en los alrededores de la calle Pasteur, donde se va a realizar este acto. Mientras tanto, avanzan con cronogramas habituales los servicios ferroviarios, las líneas Roca, Mitre, Sarmiento, San Martín, Belgrano Sur y Belgrano Norte. El ramal Cañuelas, Lobos del Roca está interrumpido por renovación de vías y el Sarmiento entre Morón y Edo está cerrado por obras viales, el paso a nivel Pueyrredón, entre Morón y Edo. Bueno, estas son las informaciones de servicio que tenemos para esta hora. Hay alguna noticia que tiene que ver con esta conmemoración. Todavía no tengo confirmado quiénes son las autoridades nacionales, si es que van a estar allí seguramente en el día de hoy. Bueno, tenemos buen fin de semana, Mario, siempre escuchando, compañero de las madrugadas. Gracias, Alicia Oliva, Yaralí. Buenas madrugadas, saludos a todos los compañeros de la noche. Hoy particularmente agradezco la música, Mercedes con Cerati, los tangos de Piana por Julio Sosa, Goyeneche, etcétera, toda la música en general. Espero que no pase la ley Vende Patria. Abrazo grande, dice Roberto de Sáenz Peña. Y Oscar dice, Mario, buen día. Sueño ver toda esta gente festejando cuando termine este gobierno y ver al peronismo unido. Ojalá sea así, amigos. Vamos despidiendo de a poquito, porque faltan 3 minutos para las 3 de la mañana. El estado y el pronóstico del tiempo vale la pena repasarlo. Mientras estoy mirando informaciones que están llegando a la Argentina del mismo tenor de lo que estábamos viendo en la prensa internacional, vinculado con la situación del humo en la ciudad de Nueva York y en las inmediaciones de Nueva Jersey, el humo que proviene de fuegos de incendios forestales en Canadá. El viento los está trayendo hacia el sur y está afectando ya no solamente el riesgo de la final de la Copa del Mundo, sino que están recomendando a las autoridades protegerse, usar mascarillas, usar barbijo, como consecuencia de esta situación que está incomodando y obviamente está causando algún tipo de problema. Las imágenes que vienen desde el lugar dan señales de que hay como una densa niebla, es la humareda que llega desde los incendios forestales en Canadá. En cuanto al estado del tiempo en la Ciudad de Buenos Aires, para los que están por salir ahora con destino al laburo, 19 grados 4 la temperatura, 82% la humedad, está muy baja la presión y hay un pronóstico de lluvia para hoy durante todo el día, también para mañana, con una mínima de 14 grados y una máxima de 17, se anuncian chaparrones a la mañana y a la tarde y a la noche, lluvias aisladas, y recién va a mejorar el tiempo el día domingo, aunque el sol está bastante lejos para que lo podamos volver a ver, lamentablemente, en este día de lluvia, en invierno raro, Así que veamos cómo sucede. ¿Qué dice aquí? Musicalizador, aplausos, Emilio de Aedo. Muy bien, están todos los muchachos saliendo a defender al nuestro querido Emma Grisetti. La música tiene nombre y apellido, y sí, los escuchan a todos estos músicos, más allá de la madre o los padres, porque es una selección muy cuidada de temas que obviamente son consagrados. Sí, es lo que tratamos de hacer. Y si hubiera alguno que quiera estrenar su música, bienvenido sea. Aquí también, con todo gusto, lo recibimos en el programa para darle espacio a figuras que quieran, obviamente, incorporar sus temas musicales a través del programa. Me voy despidiendo porque faltan apenas segundos para las 5 de la mañana. Les agradezco muchísimo a todos y todas, también al equipo que nos acompaña y particularmente a Emanuel Grisetti. Emma Grisetti, nuestro compañero que conduce esta máquina desde las 12 hasta las 5 de la mañana para llegar a buen puerto. Tengan un excelente fin de semana, ojalá la Argentina nos dé una buena noticia, si es que se juega, como todo parece indicar que sí, la final, la cuarta, ahí en camino. Ya creo que el impacto más importante lo dejaron no solo con la victoria frente a Inglaterra, sino con la banderita, con el trapo de las Malvinas son argentinas. Buen fin de semana para todos. Cuando hayan pasado 2 horas del lunes, apenas terminado el domingo, vamos a volver para contarte las cosas tarde o temprano. Hasta la próxima. Buen fin de semana.

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2: Son las 5.
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17 de julio de 2026. 5:03 en el reloj. 19 grados 4 décimas en el termómetro. Aquí largamos. Nos quedamos hasta las 6 en punto de la mañana, atravesando el mar de los sargazos que nos proponen las tapas de lunes a viernes entre las 5 y las 6 de la mañana. Usted, si me está escuchando, no vaya a que lo estafen a otra emisora. Quédese aquí, nosotros estamos, le juro, no soy de jurar, pero le juro, fuertemente entrenados para esto.

0: muy bien. Entre la jibarización comprobada del pensamiento contemporáneo y el raquitismo comprobado de la filosofía, aquí estamos tratando de entender un poco, nada más que un poco, lo inentendible. Ocho portadas, ocho de los ocho diarios, ocho de mayor circulación en esta ciudad. Usted ya sabe cuáles son. Supongo que los conoce. Bae, Clarín, Crónica, El Cronista, La Nación, Página 12, Popular y Olé. Esa es la guía de las tapas de Pancho, diariamente de lunes a viernes, insistimos, porque hubo cierta confusión entre las 5 y las 6 de la mañana por Radio 750. De lunes a viernes, obvio. Los fines de semana hacemos otra cosa. Bae tiene una tapa muy curiosa, una portada muy curiosa, ¿no? Además que empieza a no tener más remedio que pintar de negro en su portada lo que está ocurriendo. Tiene una que es escabrosa, digamos. La que pinta de negro el optimismo reinante en Bae dice brevemente, a tres columnas, con foto de este fullero que es el ministro de Economía. Sí, totalmente. A tres columnas dice: por el déficit primario de junio, Economía no podrá cumplir la meta del Fondo Monetario Internacional. Es para detenerse esa, ¿eh? Es para detenerse porque escapa todo control. Mire qué portada. Por el déficit primario de junio, Economía no podrá cumplir la meta del fondo. ¿Sabrá el fondo de esto? ¿Estará enterada? ¿Enterado? Dice la bajada. El desvío. Se desviaron. Qué palabra, desviarse. Desviarse. El desvío se produjo por la baja de la recaudación y mayores dificultades para seguir ajustando el gasto. Toda una explicación demoníaca, ¿no? Recién se dieron cuenta que hay baja recaudación porque nadie vende ni compra nada. Más que reservas el Banco Central o algunos de esos disparates a los que nos tiene acostumbrado la portada de Bae, por ejemplo, ¿no? Conviene repetirla. Conviene repetirla y comentarle el arrastre de este disparate. El título es ese: por el déficit primario de junio, Economía no podrá cumplir la meta del Fondo Monetario Internacional. Debajo, como parte de ese mismo título, dice, confunde más que dice, entre bonares y compras el equipo económico sumó 1.726 millones esta semana. ¿Cómo es esto, muchachos? ¿Cómo es esto del sí pero no? O del no pero sí. El título dice, por el déficit primario, economía no podrá cumplir la meta con el fondo. Y una de las bajadas dice, entre bonares y compras, el equipo económico sumó 1.726 millones esta semana. ¿Cómo es esto? Porque ya averiguamos, hicimos ingentes esfuerzos, no hay traductor, ni traductora, claro, del castellano al castellano, no existe. Y nosotros dijimos, pero sería necesario, si es necesario es bueno, y si es bueno está bien, pero tenemos un pensamiento muy lineal. Y escuche esta otra, en portada de BAE, que ya viene a ser como el colmo del escaño, del escarnio, o la diplomatura en directores técnicos de Perinola. Por ahí pasa. Dice, sin votos, escúchela por favor, atentamente. 5 y 10. ¿Cómo le va, Nancy? Buen día.
1: Buen día,
0: ¿sabe,
1: Pancho?
0: ¿Sabe que perdí el recorte de Clarín
1: no.
0: que me llevé ayer con el tema si habrá sanciones por
1: claro.
0: el trapo de los jugadores después de la victoria frente a Inglaterra? Lo busqué.
1: Claro, el recorte del diario Clarín,
0: sí,
1: del ángulo superior derecho.
0: Sí, ayer decía, ¿habrá sanciones?
1: Claro. No sé, por el momento no se habla, por lo menos desde la parte oficial de la FIFA, no se habla de ninguna sanción.
0: Las que hablaron fueron las sendas esposas de McAllister
1: uh-huh.
0: y de Enzo Fernández, de la situación de Argentina-Inglaterra, Inglaterra-Argentina. En relación al diálogo civil y político, porque ellos tienen hijos ingleses.
1: Claro.
0: Tanto Enzo como McAllister. Y dicen que no los tratan mal. Lo que pasa es que unas cosas a veces son los gobiernos y otra cosa es otra cosa. Bueno, usted no se quedó con el recorte ese, ¿no?
1: No, me quedé en la memoria con ese recorte, no. A ver, claro, ya que como que lo pedían, ¿no? Porque nadie...
0: Lo perdí, lo busqué, yo cuando uno busca ya donde sabe que no están
1: sí.
0: las cosas y vuelve a buscar...
1: Así es.
0: Y no lo encontré. Bueno, vuelvo a BAE, perdón por el desvío, 5:12. Escuche esta, por favor, atentamente. Agárrense de las senes. Sin votos, la Libertad Avanza volvió a frenar la reforma de la ley de tierras. ¿Cuántas veces hay que leerlo para darse cuenta que este diario esconde un puñal en sus volados? Sin votos, la Libertad Avanza volvió a frenar las reformas de la ley de tierras. Es la tercera vez.
1: Así es.
0: Pero
1: es...
0: no la frena la Libertad Avanza,
1: no.
0: La frena la oposición.
1: Así es, la falta de quórum, la falta de votos, y lo postergaron para después del receso escolar. Que
0: después
1: comienza...
0: del 6 de agosto la postergaron.
1: Claro.
0: Pero es curioso el título, ¿no? Sin votos, la Libertad Avanza volvió a frenar la reforma de la ley de tierras. Y el pibe le pregunta al padre, sí, papá, ¿la libertad avanza? ¿No quiere la ley de tierras? Y el padre le pega un bife. Cállate, mocoso, con algunos adjetivos más. Toso y vuelvo, Grisetti.
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0: 5:15 de este viernes.
1: Este viernes que nos trata así con toda la ansiedad, un poquito tranquilos hoy. Estamos ilusionados, pero estamos tranquilos en viernes. Un viernes que nos sorprende también con la temperatura, una temperatura otoñal. Pancho, a esta hora, a las 5:15 de la mañana, 19 grados 4 décimas la temperatura. El cielo parcialmente nublado. Humedad 82%, presión 900 hectopascales, el viento norte a 6 kilómetros por hora, la visibilidad 10 kilómetros. Y esperamos para este viernes una mínima de 17 grados y una máxima de 23. ¿Por qué esta temperatura, Pancho? Porque es la previa de lo que se va a venir a partir de las 8 de la mañana, ya se esperan lluvias.
0: ¿Hoy?
1: Así es, en el día de hoy, todo el día, lluvia parte del sábado. Esperemos que cese un poco el sábado, a ver si también el sábado se va a alargar bastante la lluvia, pero el domingo vamos a esperar un día nublado, pero sin lluvia. Bueno, ahí estamos entonces con el pronóstico del tiempo. Repito, temperatura actual 19 grados 4 décimas. La recomendación del día, salir con paraguas o piloto, porque a partir de las 8 comienza a llover.

0: Bien, gracias, Emanuel. Veníamos de BAE y esta portada disparatada, rima, portada con disparatada. Y vamos a Clarín, porque la de Clarín es ya casi tragicómica.
1: Apa, a ver, atenta.
0: Atenta, dice. Al final el gobierno les entregó más fondos a las universidades. Al final.
1: Al final.
0: No dice sencillamente el gobierno les entregó más fondos a las universidades. Dice al final, como si se quejara de que el gobierno les diese más fondos a las universidades. Está todo perfectamente hilvanado, ¿no?
1: Fondos, o sea, son
0: con
1: los fondos
0: de odio.
1: Claro, son los fondos que corresponden a la ley de financiamiento, una ley que tiene que cumplirse hace mucho tiempo, que está embotada, es legal, fue a la justicia, tiene que cumplirlo, no es que le da porque sí.
0: Y bueno, dice al final. Al final el gobierno les entregó más fondos a las universidades. Son 1,33 billón de pesos. Así cumple, lo que comentaba Lamas, así cumple con la ley de financiamiento. Y tiene un recuadro y habla de la ley de tierras, la ley de la inviolabilidad de la propiedad privada, que es un auténtico... Bueno, se cayó otra vez la ley de venta de tierras. Esto está mezclado con lo de las universidades, todo junto. Por cuarta vez el oficialismo... consiguió que el Senado no consiguió lo que el Senado no aprobara, porque BAE lo dice Alberre. BAE dice: sin votos La Libertad Avanza volvió a frenar la reforma de la ley de tierras. Y pareciera que lo que están frenando la reforma de la ley de tierras

0: Sopre.
1: Así es, también.
0: ¿De español o no se sabe nada?
1: Y español, lo último que se supo es que no quiere que le, digamos, que la auditen ese audio. O sea, él dice, ese audio está editado, ese audio no corresponde, pero no lo lleven a análisis porque no.
0: Y lo de Criptolibra tampoco quedó también en la nada.
1: Claro, los querellantes afuera, los querellantes lo que hacen ahora es apelar esta medida del juez Giorgi, que bueno, ahora queda ahí. Por ahora no hay respuesta, a ver qué va a pasar con esos querellantes que apelaron la medida.
0: Bien. Grisetti, es necesario un poco de Beethoven, digamos, un poco de Lavandina en este momento de las tapas.

0: Bien, 5:21. 17 grados y algo.
1: 17 grados 9 décimos, Pancho, bueno, así 18, es como...
0: 18. Yo viniendo para la radio, sí, me encontré con uno en bicicleta y remera.
1: ¡Opa! ¡Qué jugador!
0: Es un poquito mucho, ¿no?
1: Y apuesta demasiado al verano, ya me parece bastante como para esta hora.
0: Bueno, mensajes entonces.
1: Tenemos mensajes, Pancho. Nuestros oyentes también acompañándonos como todos los días en el 11-7000-0750. Bueno, vamos a saludar a Gaspar de Palermo. Dice, buen día, dúo dinámico. Me pregunto, dice, ¿le habrá pedido algo nuestro excelentísimo a Scaloni para que el día domingo los reyes de España no se angustien? Dice Gaspar de Palermo, bueno, gracias a él. Renaldo también nos deja un saludo, muchas gracias a él. Sergio de Quilmes, les deseo un buen fin de semana y que se cumpla el deseo de todos los argentinos que nos lo merecemos. Fernando también, buen día, Pancho de equipo. Carlino de Pacheco dice, viernes, con emojis de alegría porque llegó este ansiado día. Guille de Mar del Plata dice, buen día, Pancho, con las tapas no me siento defraudado por los otros informativos, excelente lo del sarcasmo, dice, espero que no llegue a, Mar del Plata, buen día las tapas, bueno, nos saluda José desde Merlo, y cerramos con esto, después seguimos con más, que hay muchísimos mensajes. Dice, hola, buen día, Pancho, feliz viernes para los dos, que tengan un muy buen fin de semana. No nos dice quién es, pero bueno, se agradece y se siguen recibiendo más mensajes en el 11-7000-0750.

0: 5 y 23. 19 grados 8. Sube lentamente la temperatura. Bueno, veníamos de este disparate, que es el título destacado en portada de Clarín en su edición de hoy, viernes 17 de julio. Al final, hubieran puesto a la final. Uh-huh. Al final, uh-huh. Bueno, a la final ya estábamos en la final. Al final el gobierno les entregó más fondos a las universidades. Y tira ahí el número. Y saltamos de Clarín a Crónica. Es curioso porque usan la misma foto en portada, tanto Clarín como Crónica. Clarín con un título muy confuso alrededor de la foto. Dice, el día después con la mira en España, la selección que quiso fichar a Messi. Lo lee 100 veces y no lo entiendo ni.
1: No sé a qué vi.
0: El día después con la mira en España, la selección que quiso fichar a Messi. Y con la misma foto, Crónica lo rellena de otra manera. Dice, unos ríen y otros lloran. La escaloneta.

0: está, goza y ya piensa en España. La infartoneta, ¿no? Clima distendido. Clima distendido en el primer entrenamiento tras el épico triunfo ante Inglaterra, que pidió sanciones para Argentina por la bandera de Malvinas. O sea, también está pidiendo sanciones Clarín, pero yo perdí ese artículo. Vuelvo a cero. Clima distendido en el primer entrenamiento tras el épico triunfo ante Inglaterra, coma, que pidió sanciones para Argentina por la bandera de Malvinas. El plantel viajó anoche a New Jersey en la recta final de la preparación del partido decisivo del domingo. Y escuche esta. Reventa récord. Piden hasta $35,000 por una entrada. Va de nuevo. Reventa récord. Piden hasta $35,000 por una entrada. Estos tipos están decididamente matando el fútbol, ¿no? Y después dice, preocupación en nuestro rival por la lesión de Lamine Yamal. Me corro de esa y entro en la otra. ¿Sabe cuánto va a durar el entretiempo? Usted me está escuchando, ¿aló? ¿Me está escuchando? Me dice que sí. ¿Sabe cuánto va a durar el entretiempo del partido entre Argentina y España, o España-Argentina? El entretiempo que histórica, internacionalmente, es de 15 minutos, va a durar 35 minutos, entre 30 y 35 minutos. Con un show en el Diome, a la usanza del Super Bowl.
1: Con todo lo que lleva esto, ¿no? Porque los jugadores están en un nivel, cortás todo, diría, no solo a nivel físico, sino también a nivel mental.
0: ¿Y qué es eso?
1: Tremendo.
0: Es el show del fútbol. Dante Panzeri, el periodista, o más que periodista, un pensador, Panzeri, del deporte, decía que si el espectáculo está en las tribunas, el espectáculo no está en ningún lado. Como diciendo, si el espectáculo no está en el juego, el espectáculo no está en ningún lado. Y estos tipos lo que están haciendo es desvirtuando el espectáculo, es desvirtuando la pasión. Es desvirtuando la esencia misma del fútbol. Yo no sé cómo termina esto, pero a veces tengo la sensación que está terminado, digamos. Toso y vuelvo, Manuel, gracias.
2: Tranquilo, Pancho, tranquilo.

0: 5:29 de la mañana y vamos con la agenda del día, con, bueno, además de en el día de ayer hablar el presidente Javier Milei en la Bolsa de Comercio, en el día de hoy a las casi 10 de la mañana en la AMIA, 32 años de lo sucedido, el acto central por el aniversario del atentado terrorista. Esto también va a llevar que van a haber varias calles cortadas, así que después la vamos a estar repasando también. El acto comienza a las 9:53 con el sonido de la sirena, hora exacta del ataque de 1994. Este año la fecha coincide con el Shabbat, por lo que la conmemoración se adelanta al viernes 17. Bueno, recordemos que en esta actividad también va a estar presente y va a estar dando un discurso el presidente Javier Milei.
1: Bien, muchas gracias. 5:30 del amanecer porteño, es de noche aún, nos zambullimos en la discoteca del tumbado. Señor operador, todo suyo.
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Gracias. 5:34 en el reloj, 19 grados 8, repetimos, sorprende esta temperatura en julio, 19 grados 8 en el termómetro. Bien, nos quedan portadas, muchas, nos queda El Cronista, La Nación, Página 12, Popular y Olé. Y a por ellas vamos. El Cronista, a dos columnas, continúa el disparate en que nos sumergen diariamente estos diarios de ciencias ocultas. El Cronista dice: el gobierno cerró junio con rojo fiscal. Bueno. Qué título, ¿no? Entre el título de BAE, Economía no podrá cumplir la meta del fondo, y el título del Cronista, El gobierno cerró junio con rojo fiscal. ¿Qué hacemos, no? Pero, que después de él viene la noticia, porque el título tiene cuatro líneas y un pero. El gobierno cerró junio con rojo fiscal, coma, pero ingresó más fondos para financiar a universidades y provincias. Es demente, ¿no? Por donde la busque no encuentra respuesta. Bueno, comprueba esta teoría propia que habla de la jibarización del pensamiento, ¿no? El gobierno cerró junio con rojo fiscal, pero ingresó más fondos para financiar a universidades y provincias. Digamos, es lo que los psiquiatras llaman esquizofrenia, esto. Sí, sí, es de libro. Mantuvieron superávit primario de 0,6 en el primer semestre. En el primer semestre. Y todas las bondades se acumulan siempre en el segundo semestre. Es lo que venden. Pero esta vez parece que no. Y la bajada confunde y dice: la postergación a julio del pago anual de ganancias restó ingresos decisivos al Tesoro. El déficit financiero del mes fue de 1.02 billones de pesos. Se la repito como para dañarlo, como nos dañamos nosotros. La postergación a julio del pago anual de ganancias restó ingresos decisivos al Tesoro. El déficit financiero del mes fue de 1.02 billones de pesos. Y continúa el disparate y después dice: un DNU, que es un decreto, formalizó el ingreso de los 25 billones de pesos de utilidades del Banco Central de la República Argentina. Parte de los fondos irán a las cajas previsionales que financia ANSES. O sea,
estas dos últimas líneas derrumban estos títulos catástrofes, ¿no? Uno que dice, por el déficit primario de junio, economía no podrá cumplir la meta del FMI. Eso es BAE, y el cronista que afirma, el gobierno cerró junio con rojo fiscal. Pero la última línea de estos títulos dice que un DNU formalizó el ingreso de los 25 billones de utilidades del Banco Central. Parte de los fondos irán a las cajas previsionales que financian CES. O sea, que está todo, como dicen los yoruguas, pipí, cucu.

0: 5:39 de la mañana y vamos a seguir saludando a nuestros oyentes que nos acompañan todos los días. Dice, buen día, Pancho y equipo.
1: Día.
0: Qué placer escucharlos. Valoro muchísimo su ironía y el modo de desmenuzar y analizar las noticias. Parece que los medios creen que los ciudadanos somos todos estúpidos. Dice Vero desde Rosario. Hola, Pancho. Soy Ángel desde Virreyes, San Fernando, en Argentina. Dice Enzo Fernández, dice que no lo tratan mal en Inglaterra, donde vive. Aquí hay una cantidad enorme de ingleses y tampoco se los trata mal. Y resulta que me entero que dijo Milei, no les dimos pescado a los argentinos, les enseñamos a pescar. Dice, no le da la cara a La Libertad Avanza. Buen fin de semana a todos. Bueno, gracias a Ángel. Bueno, hola a todo el equipo. Dice, Clarín tendría que cambiar de nombre y pasar a llamarse El Cipayo, dice Emilio desde Aedo. Susi también enviando cariños. Bueno, muchísimas gracias. Dice, buen fin de semana. Vamos, Pancho, dice Carlos también por acá. ¿Quién? Jorge, desde Moreno, dice, muy bueno, muy buena jornada de trabajo para los dos y todo el equipo de la radio, mi radio de cabecera. Gracias a él. Javier desde Berazategui también dice, bueno, Pancho, no te enojes, yo también espero a Madonna para cantar. Dice, tranquilo, Pancho, tranquilo. Miguel también desde Mercedes, desde la provincia de Buenos Aires, dice, buen día a todo el equipo. Un placer escucharlo, dice, mi primer registro de escucharlo hace 20 años. ¿En qué año comenzó Pancho con esta buena, brillante idea de las tapas? Se hace la pregunta Miguel desde Mercedes.
1: Hace 20 años.
0: 20 sí, años, ahí está.
1: Empezó en 30 años. Empezó en Del Plata.
0: Ahí está.
1: Cuando Lalo Mir era director artístico. Hacíamos una especie de resumen de noticias. Después pasó a Nacional. Y acá hace como 15 años ya, creo.
0: Ahí estamos, entonces buen dato para compartirle a Miguel. Y cerramos con Adriana de Quilmes también. Bueno, muchísimas gracias por la información que nos comparte. Bueno, siguen llegando más mensajes al 11 7000 0750.

0: Nación. Portada de Nación. Rumbo a la final con la confianza en alto. La selección se instaló en New Jersey, donde el domingo definirá el título contra España. Y la bajada, en la foto están Paredes, Messi, Enzo Fernández y Pablito Aimar. Y dice Atlanta. Mientras todo el país sueña con la cuarta Copa del Mundo, el plantel de la selección tiene un deseo extra: regalarle a Lionel Messi otro título para convencerlo de seguir un tiempo más. El capitán, desequilibrante a sus 39 años y con 8 goles en el torneo, muestra un nivel que asombra al planeta e incluso supera las propias expectativas que él se había fijado. La delegación se instaló anoche en Nueva Jersey, donde el domingo definirá el título ante España. En la reventa, las entradas pueden alcanzar hasta los $12,000. Crónica da otro título, cada, otro número.
1: Sí, 35,000, sí. Si mal no recuerdo, bastante.
0: Sí, dice reventa, Crónica dice reventa récord.
1: Sí.
0: Piden hasta $35,000 por una entrada. Y Nación le baja el precio y dice que las entradas pueden alcanzar hasta los $12,000. Bien, ese es el título destacado de La Nación, abocada al Mundial 2026. Llegó el momento de Página, que es el diario de la casa, y dice...
1: Y dice, las Malvinas son argentinas, el resto del país también. Esto lo dice por la ola desatada por el partido contra Inglaterra y la definición de los jugadores de la selección llegó al Senado y el gobierno no consiguió los votos para darle media sanción a la ley que borra los límites a la venta del territorio nacional a extranjeros. Bullrich se vio obligada a pedir un cuarto intermedio hasta el 6 de agosto. Y la imagen que acompaña esta portada es la de los jugadores extendiendo, bueno, la bandera. Las Malvinas son argentinas. Bueno, ese es el título, entonces lo voy a repetir. Las Malvinas son argentinas, el resto del país también.

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3: Gracias, 5:48. Todavía quedan portada de Popular y portada de Olé. Popular dice, afilados para la batalla final. Se pone beligerante el diario. La selección argentina ya está en New Jersey, donde enfrentará el domingo a España por la final del Mundial. Qué título, ¿no? No puedo ahora. Hubo práctica para los que jugaron poco y descanso para el resto. Hoy Scaloni comienza a armar el equipo. De Messi habla el mundo, pero el DT también despierta admiración. Todo lo que hay que saber sobre la furia roja, virtudes y defectos. El árbitro será un esloveno. En Inglaterra solo hay quejas y lamentos. Y llegamos a la portada de Olé, que es la última. Y dale alegría a mi corazón, es el título de la, en relación a la selección nacional, ¿no? Y dale alegría a mi corazón. Messi habló con Olé del gusto de hacer felices a los argentinos, del triunfo con Inglaterra y de su relación con España, el rival. Hay fotos que están dando vuelta en redes. Con Messi bañándolo a Yamal.
4: Claro.
3: ¿La vio?
4: Sí, la vi, claro. Corresponde a una campaña que protagonizó Messi cuando estaba en el Barcelona y corresponde a una campaña de UNICEF.
3: Mira vos, qué.
4: Ahí está. Esa es la historia.
3: Lleva 20 años.
4: Claro, exactamente. Yamal tiene 19 años y bueno, y nuestro Lionel Messi tiene 39. Son, bueno, unos cuantos años que nos separan.
3: La tapa de el título más importante en tapa de Olé dice, y dale alegría a mi corazón, y soma a otros. Dice, no es joda, el Racing de Bosboda. Rojo y Matko en el 4-1 a defensa. A defensa y justicia. Y después, Flores para Boca. Buen 2-0 a Sarmiento en octavos. Babeles, esto es Copa Argentina. Y hoy van River Aldo Civi y San Lorenzo Riestra. Hasta aquí, señoras y señores, señoritas y señoritos, fueron las portadas de los 8 diarios 8 de mayor circulación en esta bendita ciudad de Buenos Aires. 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

0: 5:51 de la mañana y vamos con los datos del tiempo. 19 grados 8 décimas la temperatura, el cielo parcialmente nublado, humedad 78%, presión 992 hectopascales, el viento norte a 6 kilómetros por hora, la visibilidad 10 kilómetros. Y esperamos para este viernes 17 de julio una mínima de 17 grados, una máxima de 23. ¿Y qué agregamos a esto? Que va a llover a partir de las 8 de la mañana, así que si tienen previsto salir, bueno, salir provistos de un buen paraguas porque se espera lluvia durante todo el día.
1: Nos queda rato todavía de etapas. Clarín destaca, al final el gobierno les entregó más fondos a las universidades, se queja parece. El Ejecutivo dispuso ampliar el gasto total en 4,45 billones y esto beneficia a más de 100 programas de la Administración Central y organismos descentralizados. El ministerio más favorecido es el de Capital Humano, de Sandra Petovelo, con 2,32 billones de pesos, de los cuales 1,33 billón está destinado a transferencias a universidades nacionales y a becas. Desde el gobierno afirman que es el primer paso para cumplir con lo establecido en la ley de financiamiento universitario, de esto daba cuenta Alamas hace un rato, cuyo incumplimiento había generado una disputa con las casas de estudio que llegó a la corte. Y tiene un recuadro y habla el recuadro de la venta de tierras, la ley de inviolabilidad, qué nombre le pusieron. Por cuarta vez, el oficialismo consiguió en el Senado los votos para aprobar la posibilidad. Por cuarta vez, el oficialismo no consiguió en el Senado los votos para aprobar la posibilidad de que los extranjeros puedan comprar tierras sin límites. Creo que tenían un porcentaje de un 15%, pero ese porcentaje con esta ley queda desbaratado. Milei se metió en la polémica entre Patricia Bullrich y la vicepresidenta, que anduvieron a los tortazos estos días. Menos bonita, se dijeron de todo. El presidente volvió a cuestionar, aunque sin mencionarla, a su vice Victoria Villarroel. Hay gente que en un momento se disfrazó de otra cosa y ahora baja mensajes K. Fue después de que la vice acusara a Bullrich de buscar vender el país con el proyecto que permite la compra sin límites, repetimos, la compra sin límites de tierras a extranjeros. Con la excusa de prolongar el festejo por el Mundial, la vice había pedido postergar la sesión. Y después tiene un recuadro, el recuadro dice: voy a ser reelecto. Lo dijo el presidente en la Bolsa de Comercio. Lance hizo una referencia hace un rato alrededor de esto, de la locución del presidente en la Bolsa de Comercio ayer. Voy a ser reelecto. Lo dijo el presidente en la Bolsa de Comercio. Terminaré el mandato y voy a tener 4 años más. No, gritaron desde el fondo, gritaron, no, no, ándate, peluca. Por 14.800 millones de dólares.
2: ¿Cómo?
1: Por 14.800 millones de dólares, Uber compra Pedidos Ya. nace el mayor delivery de comida. Tanta guita hizo Uber.
0: Así parece. A ver.
1: 14.800 millones de dólares.
0: Qué numerito.
1: Esa es la tarasca que pone Uber y compra pedidos ya. La empresa estadounidense lanzó una oferta por la alemana Delivery Hero, dueña de la APP de comidas en la Argentina. Al mismo tiempo, Uber venderá los negocios de Glovo en 14 mercados para agilizar la aprobación de los reguladores. ¿Qué será eso? Uber venderá los negocios de Glovo en 14 mercados. ¿Cuáles serán? Para agilizar la aprobación de los reguladores. ¿Quiénes serán? Pedido ya aceptó la propuesta. De cerrarse la operación, la empresa resultante será la mayor del mundo en servicios de movilidad y entrega de comida a domicilio. Bien, sigo con Clarín. Dice, 6 de cada 10 chicos de 8 años tienen celular y hay polémica por el uso en el aula. ¿Cuál es la polémica? En el aula, celular, no se entiende nada, ¿no? Que haya polémica con eso. El 59% de los alumnos de tercer grado del país, tercer grado que son 8 años.
0: Así es, 8 años.
1: En el 59% de los alumnos de tercer grado del país, por la preocupación de padres sobre los daños que generan los teléfonos, se toman medidas que restringen su uso en clase, pero, según expertos, no hay opiniones concluyentes sobre las ventajas de limitarlos o prohibirlos. El fenómeno a esa edad es reciente y el debate está abierto. ¿Cuál será el debate? Bien, me despido de Clarín. Dos cortitas. Buen arranque de Boca y Racing. Ambos estrenaron técnicos y ganaron sus cruces de 16avos de Copa Argentina. Y la última de Clarín, que sigue a 4.300 mangos, de la frustración con Tato a Francella. ¿Por qué de la frustración con Tato a Francella? No entiendo. Consagrada hoy en teatro y cine, Andrea Frigerio recuerda el largo camino recorrido. Es como Virginia Slim. Ha recorrido, claro, muchacha, un largo camino. Bueno, hay tiempo para un par de llamadas porque ya nos tenemos que ir.
0: Ya nos tenemos que ir. Bueno, vamos a agradecer entonces a Adriana, vamos a agradecer a Patricia de Saavedra, también dice, los saluda y los respeta. Bueno, muchísimas gracias a los oyentes que estuvieron del otro lado acompañándonos hasta ahora, hasta las 6 de la mañana.
1: Muy bien, señoras, señores, iba a ser un versito, pero era una grosería. Señoras, señores, será hasta la próxima semana. Y bueno, a cruzar los dedos de aquí al domingo, 4 de la tarde, otra vez, nuestro Fóbal, como decía papá, en una final de la Copa del Mundo, nada más ni nada menos. Chao. Hasta el lunes y muy buen fin de semana.

0: es la señal de una nueva hora.
1: Hora 6 en la República Argentina.
2: Son las 6.
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0: Buenos días a todos, bienvenidos a Mejor que Mañana. Me tiene un poco la bola allá en el Mundial, le voy a decir la verdad.
1: Ay, Dios mío, ya empezamos.
0: Váyanse a la...
1: Váyanse. No.
0: Ya está, loco, ya está.
2: Vos
0: ya
2: quedaste
0: está.
2: Mal la noche, quedaste mal. Último,
0: tuve una pésima noche, pero ya está el Mundial, ya está, muchachos.
2: ¿Te cansó?
0: Sí, me sobrepasó la situación. Es hora ya de hablar de otras cosas, porque lo que le pasó ayer a Bullrich es para festejar, es para salir al obelisco. La vieja ahí tratando de vender nuestro país, la garca, y no saliéndole. Me parece que eso da para salir al obelisco. Voy a volver a mis fuentes de cuando era un tipo más negativo, digamos. Yo, a partir del 2000 no empecé a festejar más los mundiales. Decía, no, esto no trae quilombo, la gente se olvida de todo, hay que... Es mucho tiempo, soy un mes y medio hablando pelotudeces de Jordania, Cabo Verde, no conocemos el arquero de Cabo Verde. ¿Qué mierda me importa el arquero de Cabo Verde si juegan Colo Colo y
1: Chile?
0: No, dejen de echar los huevos, ya está, muchachos. Yo los banco a muerte, tengo la remera de la selección, mis hijas festejan, todo bien.
1: Y va a ser cada vez más largo, ¿eh?
0: ¿Qué?
1: Va a ser cada vez más largo.
0: Bueno.
1: El próximo...
0: Y el próximo, ojalá que quedemos fuera en la primera fase. Ya está, ya tiene un campeonato, 800.000 finales. Messi ya no va a estar, no rompan los huevos. Ya está, muchachos, llévense el 10 de Talleres y quedemos afuera en la primera fase. Pues no.
2: Te van a llevar a vos.
0: No, ya está. No quiero escuchar más nada del Mundial, nada. No, ya está, se acabó. Empecemos a hablar de las cosas serias posta. No me gusta lo que está pasando en el país, no me gusta lo que están haciendo nuestros dirigentes, no me gusta cómo se están apropiando de absolutamente todo la derecha, se está apropiando nuestra cultura y cada vez se repite más en la gente. Por suerte ya no son tanto los jóvenes, por suerte los jóvenes, ¿viste?, han reaccionado, han dicho, che, esto era, no, me parece que no está tan bueno. Así que por suerte los jóvenes están empezando a reaccionar y los que quedan más o menos en esa red hablando boludeces son algunos adultos que me llaman la atención, la verdad, sinceramente. Sinceramente me llama la atención que algunos adultos se prendan en ese discurso, pero bueno, será una cuestión residual en algún momento y ojalá que así sea. Bueno, vamos a ir por el diario Clarín, sí, a esta hora de la mañana. Encima que tengo mal humor, tengo que arrancar por este sorete. Tengo que leer la tapa de Clarín.
1: ¿Qué día.com?
0: Y vos casaste porque no me recogiste en la calle.
1: ¿Y te pasé por al lado?
0: Sí.
1: No te vi.
0: Sí, me pasaste por el lado.
1: Sí, yo cuando entré ya estabas acá. ¿Qué me decís?
0: ¿Sabés qué voy a hacer? Voy a agarrar una piedra, te voy a tirar en la.
1: Vos tenés que. No, ¿sabés que tenés que venir con una chaqueta fluorescente como las de las bicis? Así te veo.
0: Ah, muy bien.
2: ¿Sabés que te puedes poner las lucecitas de la bici?
0: Claro.
1: También. Sí. Entonces yo ya cuando veo al hombre luz, sé que sos vos.
0: Le voy a chorear un traje a estos flacos que andan recogiendo la
1: bici. Y no dudo, porque a veces la otra vez ya te dije lo que me pasó por. Toqué a otra persona la bocina, se me quedó mirando.
0: Eso
1: así
0: fue
1: que...
0: porque le tiraste los galgos.
2: El traje de la boluda.
0: Era un pibe. Rubio de ojos celeste, le tocó lo. ¡Ay, justo fue! Dale, no jodas.
1: Disculpame, bueno.
0: Bueno, vamos con Clarín, señores. Al final, el gobierno les entregó más fondos a las universidades. Bueno, ahí va. Milei se metió en la polémica entre Patricia Bullrich y la vicepresidenta de la Nación. Después explícame nada, Julia, sí, qué mierda pasó acá. Por 14.800 millones de dólares, Uber compra pedido ya. Ah, muy bien, che, hermoso. Hermoso. El día después, con la mira en España, la selección que quiso fichar a Messi. Después tenemos 6 de cada 10 chicos de 8 años tienen celular y hay polémica por el uso en el aula. Che, hay un proyecto de Nicolás Trotta. Facu, si podés, le tiramos a Nicolás Trotta, que no sé por qué no quiere salir conmigo, pero que salga, hermano. Ah, pero sí, le dije, loco, este es un gran proyecto, lo que yo propongo siempre. Cuando empiezo a hablar del tema, dice, ah, pero yo tengo un proyecto. ¿Y entonces qué? ¿Y cómo? Entonces no, nadie va a hablar de esto. Es un proyecto para que los pibes antes de los 14 años no puedan tener celular. Y me parece extraordinario, loco. O sea, alguien tiene que poner... ¿Lo dije o no lo dije?
1: Porque polémica por el tema de los 8 años. Sí. ¿8 años? ¿Qué hacen con un teléfono?
0: Pero yo no entiendo a los padres, loco. Dale un arma. Dale un arma, dale una 9 milímetros y a la mierda, es la misma. Pero digo, muchacho, en serio, hacerlo así medio en joda, medio en serio. El papá, Lautaro recuerda con su padre le regaló el primer par de botines. Hay padres que le regalan el pasamontaña o le regalan el celular a su pibe. Quieren lo peor para su pibe, loco. O sea, es horrible, pero bueno, supongamos que esto sea así, porque hay padres que le dan cerveza a los pibes, pero eso está penado. Entonces, loco, empecemos a poner las leyes como hay que ponerlas para que el Estado proteja a los menores si es que sus padres no se dan cuenta que eso es malo. Bueno, canasta de crianza por las nubes. Se necesitan 678 mil pesos en junio. Unos ríen, otros lloran, dice Crónica, por la selección argentina. Y para cómo que estamos en el medio del mundial, juega Boca. ¿Qué mierda hace Boca y Racing jugando en el medio del mundial? Le ganaron a Sarmiento y el otro se levanta, levanta los brazos como si lo hubieran ganado a Francia. Le ganaron a Sarmiento de Junín, una cosa horrible.
1: En el medio volvieron a dar, no en el medio, sí, creo que en el entretiempo fue. De vuelta a la publicidad esa donde nos da fuera.
0: ¿En serio?
1: Sí, porque la vi. No, esta cosa que la otra vez estábamos como... La vi, porque mi marido, que es de Boca, estaba viendo el partido.
0: O sea, como que Argentina está afuera.
1: Sí.
0: Mamita mía.
1: No sé si ya otra vez equivocaron. Ay, como cabal, qué sé yo.
0: Ole, y dale alegría a mi corazón, aparece Messi. Lo que ya sabes, el popular tiene la misma foto. La Nación, la misma, la misma foto.
2: Ustedes no lo están viendo, pero él está tirando los diarios, revoleándolos.
0: Estoy cansado. Y acá tenemos el cronista. Dice, el gobierno cerró junio con rojo fiscal, pero ingresó más fondos para financiar a universidades y provincias. Malvinas, Milei avaló a los jugadores, pero ratificó la vía diplomática y confrontó a Villarruel. Ah, bueno, guarda la palabra de Villarruel. Ah, está bien. Qué bueno, qué buenas peleas que da el presidente. La verdad que me encantan las peleas. Las peleas que valen la pena. Pelear con Villarruel. No, no, está bárbaro, ¿eh? Así está el país. Va en negocios por el déficit primario de junio. Economía no podrá cumplir con la meta del Fondo Monetario. Y sin los votos de la Libertad Avanza volvió a frenar la reforma de la ley de tierras. Che, esto lo voy a leer más completo. Me encanta esto del Valle de Negocios. La Libertad Avanza postergó por cuarta vez en el Senado el tratamiento del proyecto para eliminar las restricciones a la compra de propiedades rurales por parte de extranjeros, que ahora tiene fecha para el 6 de agosto. A las dificultades para conseguir apoyo del legislativo se sumaron las diferencias dentro del propio oficialismo por los cambios inducidos. Che, acaso lo hablaba ayer con Leopoldo Moró, un tipo muy interesante, Leopoldo, la verdad, muy interesante. Nosotros tenemos una relación de amor-odio con Leopoldo, a veces me quiere, a veces no me quiere, a veces me putea y otras veces me da nota. Y esta nota estuvo buenísima, porque mi hueso está del 83, o sea, innegablemente es un tipo que además sigue sus ideales al margen de la Unión Cívica Radical, fue expulsado del radicalismo en su momento por haber confrontado con el propio partido, decir, che, somos un partido popular, ¿qué carajo hacemos con Macri? Pero no, le dicen cuca y toda esta mierda, que en realidad el tipo se ubicó en la palmera en la que él creía que había que ubicarse. Y me decía esto, o sea, el nivel dentro de del Congreso de la Nación. La verdad, es que cuando nosotros empezamos en el 83, el debate era como que tenía un valor muy importante, el debate legislativo. Yo recuerdo también grandes legisladores en la provincia de Córdoba, que después terminamos en Ilia Lemoine. O sea, a ver, al Sogaray respondía los mismos intereses de Milei, pero al Sogaray, ¿era lo mismo que Ilia Lemoine?
2: No.
0: Y no. Por lo menos si te convencían, te convencían con argumentos, no con un traje de mujer araña, ¿no? Y mostrando las tetas. Esta es la verdad. O sea, es otra forma de convencer al público. O sea, que esté Juliana Santillán o que esté esta chica, la correntina, ¿cómo se llama?
2: Virginia Gallardo.
0: Bueno, mostrando las tetas es una forma de convencer al público. Uh-huh. Bueno, en otros momentos vos tenías tipo como Pugliese, Cafiero te puede gustar o no gustar, pero era un tipo muy interesante. Quizás choreaban igual que los de ahora, pero era como otro nivel de la política y además te daban razones para sustentar determinados proyectos políticos.
2: Sí,
0: ¿se entiende?
2: Y tenían una ideología. Ideológicamente, claro, y políticamente responden a lo que también a ellos les conviene y a lo que les conviene a sus jefes.
0: Sí, y también hablamos de Gordo Dan, que es muy interesante porque él le clavó una denuncia grande a Gordo Dan, porque él así él sostiene que se utiliza para financiarla. Yo no lo quise apretar tanto, Leopoldo, si bien que lo apreté en la entrevista, me parece que era demasiado hablar de Carlos Rovira, porque si bien tenés la CIDE financiando proyectos comunicacionales, recontra pedorros, eso sí se lo pregunté, che, ¿y cómo mierda ustedes lo pusieron a Camaño? O sea, yo entendí, sí, bueno, porque era una gran fiscal y era honesta. Sí, con eso no alcanza. De hecho, no alcanzó. O sea, el hecho de que la mujer hubiese sido honesta no alcanza. Y de hecho, me imagino que Leopoldo conocerá otra gente honesta en la política. ¿Se entiende? O sea, si la única honesta va a ser esta mujer y le vas a dar la CIDE porque es honesta, y bueno, dásela a mi vieja que es más honesta que ella. O sea, si es por honestidad, viste, no pasa nada, de hacer al padre Paco.
2: No hay una, no sé, no estoy segura, pero lo deslizo. ¿No es una cuestión también de que aparezcan ciertas caras nuevas?
0: Sí.
2: ¿Cierto? Un poco, sí, de sangre nueva.
0: No, yo lo entiendo, pero la CIDE es como ser cirujano. sí, sea, claro, la CIDE es muy importante.
2: Gente, mucho... gente capacitada.
1: Claro, para no es dar... que ser idóneo también, además. Pero, de...
2: Claro.
0: O sea,
2: claro.
0: No es darle un sobre a un periodista, porque si no, va cualquier boludo, digamos, no, ¿entendés? Sí. Si la CIDE la vamos a reducir para darle un sobre a un periodista, ah, bueno, está todo bien. Sí. Ponete un flaco, el que se te cante los huevos, no importa. Pero la CIDE tiene una importancia tan diametral que no pudimos saber qué carajo, o no pudimos corroborar lo que yo creo que pasó con Inman, bueno, que fue un suicidio, también. Y con la AMIA, sí, y con todo lo que pasó, digamos, en este país de manera trascendental y que no fue cerrado, y que se utilizan como causas políticas, ¿entiendes?
2: Sí, sí, y que cada vez al pasar tanto tiempo, cada vez está más abierto y no cabe posibilidad de que se resuelva.
0: No, pero... A ver, vamos a otro caso. Todos sabemos que hay jueces federales que responden a Estados Unidos y que cobran de ahí. Mm. Bueno, la CIDE, el rol de la CIDE es detectar eso, sí, y aceptarlo a ese juez. Sí, sí. No aceptamos
2: es
0: ninguno.
2: Para hacer
0: nunca.
2: Inteligencia para el país. Pero, no claro, para apretar a los ciudadanos.
0: Sí, pero por eso, es soberanía, es la defensa, claro, de nuestra soberanía. Es como gendarmería en la frontera. Bueno, ten la CIDE dentro de tu propio territorio, claro, para que no le pase primero nada a tu presidente y nada al Estado que pueda romper su soberanía. Uh-huh. Pero bueno, acá estamos. ¿Cómo andamos, Analia? ¿Todo bien?
1: Muy bien. Buen viernes. Acá esperando, no, en mi caso, esperando el domingo. Con mucha ansiedad. Pero hoy, te digo, Tomás, que va a ser un día con tormentas. Sí. De hecho, estamos bajo alerta amarilla. Ahora, no sé si se dieron cuenta del calorón que hace. Horrible. Para ser 17 de julio. 20 grados, 2 décimas. La temperatura, la humedad 75%. El cielo está cubierto. Y está muy baja la presión. Así que la lluvia me parece que es inminente. De hecho, la alerta amarillo es para ahora, para la mañana. Mañana también va a haber probabilidad de lluvias un poquito menos intensas y el domingo baja de nuevo la temperatura y ahí tenemos cielo cubierto. Pero hoy prepárense, bien, porque va a estar así. Estaba viendo un poco el mapa de la Argentina, tenemos todas las alertas, viento sonda, nevada, tormenta, viento,
0: por
1: así
0: suerte,
1: bueno, de
0: el
1: todo.
0: Mapa de Argentina se va a reducir bastante después que la era Milei.
1: Ay, no me
0: sí,
1: digas,
0: va a haber menos provincias y eso. Che, acá hay un mimo que se caga de hambre, como mimo que Facundo Zuloaga del otro lado del vidrio, que te hace señas y no sabe qué carajo te está diciendo. Pero me encontré una nueva mimo. ¿Qué me querías decir?
1: No.
0: Me hacía señas y
2: como soy... si... muy mal haciendo señas, claro, en general. No importa. Este era del tema de la alerta amarilla.
0: ¿De esta noche?
2: Sí.
0: Ah, perfecto.
2: Que tengo miedo, me dan miedo las alertas amarillas, naranjas,
0: tengo
2: nevadas.
0: Que pasar el mensaje,
1: ¿eh? Sí, acá sí, lo que es alerta amarilla por tormentas es de la provincia de Buenos Aires, toda la zona, digamos, norte y este, costera, ya incluso con el partido de la costa, y después sur de la provincia de Entre Ríos y sur de la provincia de Santa Fe.
0: Vos tenés el mismo teléfono, ¿eh? Vos podrías haberlo hecho también sin hacer nada de
2: esto. No, yo simplemente... Bueno. Lo único que quería hacer era compartir un pensamiento de que si la alerta amarilla sigue, estamos en un problema. Que aparte también hay alertas de fuego, de humo en Estados Unidos.
1: Ah, sí.
2: Yo, a ver, yo quiero compartir un poquito el sentimiento de ambos. Hoy estoy medio tibia. Estoy entusiasmada por el Mundial, también me tiene las pelotas llenas.
0: Ah, ya está. No,
2: bueno, estoy entusiasmada
0: no
2: con el domingo.
0: No se tiene nada.
2: ¿Sabes qué pasa? Que claro, después uno, el Mundial tapa mucho y realmente hoy vamos a hablar de un montón de cosas que realmente sabemos que esto que está, un poco también es una celebración que se le haya caído la sesión a Bullrich, que claro, no haya alcanzado los votos, claro, para seguir veniendo a nuestro territorio.
0: Escuchémoslo después, eso. Escuchemos, sí, cómo se sí, trató sí, esta sí, vieja garca. Ayer Moró me la describía de una manera totalmente descarnada, mercenaria del poder israelí y norteamericano. Se animó Moró, tiró una frase tremenda, una descripción alucinante, así se le caía a esta señora la cosa, vamos.
3: Le pido a la senadora Bullrich para aclarar el sentido de su posición.
4: Sí, la moción es pasar a un cuarto intermedio para, digamos, para que el día 6 de agosto siga con esta sesión, con el tema 3 del orden del día.
0: No se puede. Bueno, 6 y 19. En un ratito me explicás el quilombo entre Bullrich y
2: Villarroel.
0: Te explico
2: cuál fue la interna de Bullrich y Villarroel y justo la nombraste porque en el medio de esta interna se mete Lilia Lemoine a hacer el... Es un poco el bufón vocero de este gobierno, así que ella también se metió a meter leña al fuego.
0: Me pasa a nuestro compañero Facundo Zuloaga. Estamos con un terrible temporal y vientos con ráfagas de 150 kilómetros por hora. Esto es en la base Marambio. Hoy vamos a tener una comunicación desde así. 150 kilómetros por hora. Pobres pingüinos, boludo, por una cosa. Existe ese cambio climático, dejemos de usar los autos, muchachos. Les estamos volando la champa a todos.
2: O sea, no es normal que haya vientos de 150 kilómetros por hora.
0: No me animo. 150 kilómetros por hora es.
2: Parece una locura.
0: Claro, obviamente. No sé cómo aguantan todas las estructuras, pero bueno.
1: Sí, pero bueno, cuando son ráfagas fuertes.

0: imaginás, dices, buah.
1: 50 kilómetros por hora.
0: Tipo, buah. Sí, 20, claro. ¿Viste? Nos estamos quejando. Pero bueno, sí, qué sé yo. No, después habría que preguntarle eso.
1: Hermoso, nuestros 150 kilómetros por hora están yendo para poner una tabla de surf a Milei. Dice, ¿por qué te vas a hacer surf al sur? ¿No?
2: A la base Marambio de tu hermana.
1: Siento claro, exactamente. ¿Cómo andamos, Ardan? ¿Todo bien?
3: ¿Cómo estás, Tomás? Los estaba escuchando. Bueno, finalmente se cayó el proyecto de ley para extranjerizar tierras, ¿no? A grandes rasgos tiene cuatro aristas. Un ratito, si te parece, podemos repasarla. Se basa en informes muy poco serios y argumentos, la verdad es que también muy poco serios. Básicamente, lo que se busca es los desalojos express de tierra tanto urbana como rural, la eliminación de restricciones para la compra de tierras por parte de extranjeros. Ya, igual esta ley, ya la que está vigente, ya se está incumpliendo también, y se habla poco de esto. En un ratito lo vamos a repasar. También elimina restricciones para terrenos que se incendiaron, o sea, contra los incendios especulativos. Pero al mismo tiempo, el gobierno acumuló un tercer mes en lo que va de su gestión, ¿no? Pero desde diciembre de 2025, que no le ocurría, déficit en junio, déficit primario y déficit financiero, y se complica muchísimo, pero muchísimo, que cumpla con el objetivo para todo el año con el FMI, que es del 1,7% del primario. Y por otro lado, sigue la sangría en los empleos. En un ratito repasamos sector por sector dónde se están perdiendo empleos, porque en los que se había estancado, como casas particulares, en algún otro, en comercio también parecía que se había frenado, bueno, se volvió a reanudar la baja.
1: Bueno, son las 6 de la mañana, 22 minutos, está nuestro compañero Gabriel Massaro. Le hemos dado muy poca bola esta semana, Gaby. ¿Qué hace, Gaby? ¿Cómo estás?
4: ¿Qué hace, Tomás? Buen día, ¿no?
1: Perdón, estábamos...
4: Teníamos cosas más importantes, escúchame.
1: No.
4: Prestarle atención.
1: No, Gaby, ya me tienen los huevos por el piso, el Mundial. No, basta, basta. Te vamos...
4: Mira.
1: Te vamos a dar el lugar que te recontra mereces, y te pido mil disculpas por haberlo pasado por antes.
4: No, muchísimas gracias, Tomás.
1: Te escuchamos.
4: Bueno, vamos a ver, señor, cómo está todo. Vamos a ver cómo está todo, exactamente, porque empezamos un día bastante cálido, ¿no? 20 grados prácticamente hasta ahora, con un cierre ya en la zona de Andia. Paster, entre Corrientes y Córdoba, tránsito cortado. También hay cortes en Ascuénaga, en Uriburu, en Viamonte, en Tucumán. Se cumplen 32 años del atentado, el presidente que va a estar a media mañana en la zona. Así que bueno, vamos a estar con toda esta información. Mientras tanto, un pequeño frente de tormenta que se acerca a la ciudad, se encuentra en este momento sobre arrecifes, así que vamos a recomendar precaución en las rutas 8, 191, 32, etcétera. Todo el tránsito que está manejando por allí. Los accesos vienen bien, se están cargando, pero todavía tienen un tránsito fluido sin choques, afortunadamente. Carril derecho restringido sigue el dudoso de por obras, que duraron toda la noche entre Pampa y Dorrego. Ya se libera a las 6 de la mañana, pero a veces se extiende un poquito, así que precaución. Los servicios también, que están todos encuadrados, sin demoras, sin cancelaciones, lo que tiene que ver con los trenes, los subtes, esta obra, Tomás.
1: Bueno, abrazo, Gaby, muchísimas gracias.
4: Un gran abrazo.
1: Son las 6 de la mañana, 23 minutos. Bueno, vamos a escuchar un poquito a el presidente Javier Milei. Dice, es impresionante cómo el tipo se destaca por ser tan idiota, vamos a ponerle. Milei dice que el tamaño ahora sí importa. El tipo es presidente de la nación y se cree que es, no sé, los guionistas de la IA de Diego Armando Maradona. El tamaño ahora sí importa, es el audio 18, les pido mil disculpas, muchachos, lo escuchamos al presidente, dale.
5: Bueno, cuando ustedes hacen esa extensión, ahora el modelo pasa a tener equilibrios múltiples, y concretamente se van a encontrar que el modelo tiene tres equilibrios, tiene un equilibrio de trampa de pobreza, tiene un equilibrio de prosperidad, esos dos equilibrios son estables, y tiene uno intermedio que es inestable. Esto quiere decir que ustedes, según cuáles sean los parámetros, o se vuelven prósperos o se vuelven pobres. Ahora, ¿de qué depende de que ustedes se vuelvan pobres o se vuelvan prósperos? Y eso depende de la cantidad de capital. Es decir, a diferencia de los modelos anteriores de convergencia, donde no importaba la escala, ahora sí importa la escala. Es decir, el tamaño ahora sí importa.
1: Bueno, nada,
2: no resiste ni análisis. Que un
1: vamos a avanzar, vamos a avanzar. Ese es el presidente. Simplemente queríamos mostrarlo para ver en qué estado está este muchacho. Vamos a escuchar a Jorge Sola, que es el secretario general de la CGT. Uno de ellos es el triunviro. Dice, la tierra no es una mercancía cualquiera. Che, una cosa importante, porque hace un senador me pasaba los puntos más importantes de esta ley de tierras. Y repasándola, creo que obviamente todavía hemos zafado.

0: de muchas cosas. No quiero ser injusto en esto. No, no quiero, no quiero ser injusto. Pero también quiero decir, a ver, hay mucho peronista que fue a lo de Joy Lewis. Entonces, tratemos de no avalar estas cosas, porque si no, le cuesta mucho al peronismo unificar un discurso, ¿se entiende? O sea, de decir, che, mira, esto está mal, esto no es correcto, porque se habla mucho de John Lewis en el extremo oeste de la República Argentina, pero se habla poco de Lewis en el extremo este de la República Argentina. ¿Ustedes sabían que John Lewis utiliza testaferros argentinos para quedarse con tierras? O sea, el hecho de que vos no tengas una ley que le ponga un tope a la extranjerización de la tierra, a vos no te da la garantía de que esa tierra no sea extranjera, ¿se entiende? Creo que uno de los principales testaferros de Joe Lewis era Val Dittmann, un flor de garca que manejaba una desarrolladora, maneja una desarrolladora en el sur. Nosotros hicimos una investigación muy completa y hicimos una cámara oculta al flaco porque comercializan tierras, etcétera. Es uno de los testaferros, o sea, todo lo que pertenece a este flaco, y hay otro que no recuerdo el nombre, otro garca, un apellido parecido, que van como unificando este y oeste de la Argentina. O sea, el proyecto de este garca inglés era tener toda una franja de este oeste de la República Argentina. Es un proyecto mucho más abarcativo que tener un lago. El lago está bueno porque es el agua, pero la verdad que es insignificante en ese sentido respecto a la cantidad de agua que tenemos en nuestro país. ¿Está claro?
1: Porque lo que más conocemos de Joe Lewis es Lago Escondido.
0: Exactamente. Pero el flaco tiene un aeropuerto del lado este del país, un aeropuerto que es más grande que Aeroparque, la pista. ¿Entendés? Y de ese lugar no hay registro de vuelos. O sea, el flaco puede hacer vuelos, sí, sin quedar registrado.
1: O sea, pueden salir aviones de territorio argentino directamente.
0: Claro, o sea, y lo que se sospecha es que se utilizaba ese aeropuerto para bajar aviones de Malvinas y abastecer Malvinas. Mirá, si vos buscás, si querés, las imágenes, aeropuerto de Joe Lewis del lado este de la República Argentina, y se ve desde el aire, pero de una manera muy impresionante la pista. ¿Por qué haces un aeropuerto más grande la pista que Aeroparque si en tu aeropuerto van a aterrizar avionetas? Ponele.
1: Sí, claro.
0: Dale, en serio, no jodas. Y ese aeropuerto, algunos te van a decir, no, pero está registrado, si hay, si tenemos los vuelos registrados, etc. Es una mentira, absoluta mentira. Entonces, hay un proyecto político detrás de esto. Y vos decís, está bien, Lewis no va a poder comprar tierras, y no. Ah, hoy mirá, tampoco la podía comprar, pero lo hacía a través de Val Dittmann. Siempre hay un argentino cipazo para hacerlo.
1: Sí, sí, sí. Prácticamente no hay información. La única página que da información es una página que se llama Agenda Malvinas, periodismo, sí, anticolonial.
0: Mira.
1: Claramente es un medio independiente, ¿no? Pero dice, claro, de Joe Lewis a los jeques árabes, el aeropuerto fantasma que nadie controla, a 30 kilómetros de Sierra Grande y a 2 horas de vuelo de las Islas Malvinas. Escucha, una pista de 2.000 metros.
0: Claro.
1: Opera desde 2008 como un enclave privado en zona de seguridad de fronteras, vendida en silencio a capitales de Emiratos Árabes sin pagar impuestos ni rendir cuentas a nadie.
0: Para que después no me digan que no tengo huevo. Un día contratamos un helicóptero para ir ahí y aterrizar,
1: sí,
0: en ese lugar. Para aterrizar en el aeropuerto de John Lewis. O sea, íbamos en cana, ¿no? Nosotros le habíamos mandado un equipo donde iba mi hermano a lo de John Lewis,
1: sí,
0: y pasamos la frontera, pasamos la cerca, abrimos la cerca porque era un camino obviamente rural. O sea, cuando vos tenés un lago o lo que fuera, tenés que tener una servidumbre de paso. O sea, sí o sí, sí. Por más que en el medio te hagas a tierra privada, vos tenés que dejar legalmente una servidumbre de paso. Esa servidumbre de paso, Lewis la cierra con una tranquera.
1: Sí.
0: Cuando va el equipo nuestro, que son dos o tres flacos, que comandado por mi hermano, viene con armas de fuego, pero mal, ¿eh? Y todo quedó registrado porque teníamos cámara oculta. Como le hicimos a Val Dittmann, la cámara oculta, entramos a ese lugar, pero casi nos cagan a tiros. No son los mapuches pegando machetazos, ¿eh? No. Son armas largas. Los flacos estaban bien, sí, armaditos. Bien armaditos.
1: Sí, sí, sí.
0: Y del otro lado, nosotros íbamos a ir en un helicóptero. Íbamos a bajar en la pista de Joe Lewis. Y los flacos, nadie quería bajar. No. O sea, cuando vos...
1: Te bajan, ¿eh?
0: ¿Qué?
1: Te bajan, no tienen problema.
0: Te bajan, eso es lo que nos decían ellos. No sé si tienen la verdad, también nobleza obliga. Yo no sé si tienen ahí armas como para poder hacerlo, no sé qué tipo de custodia tienen, no lo sé bien. Pero digo, todo eso ocurre en la Argentina, pero también ocurrió durante el gobierno, lamentablemente, de Cristina y Alberto. Entonces, no hay que permitirlo. Ese aeropuerto no puede existir. ¿Cómo un tipo, un privado, va a tener un aeropuerto, entre comillas, internacional? No puede existir.
1: No.
0: Hay que romperle la pista, muchachos.
1: Y menos aún si no hay ningún tipo de control.
0: Pero claro.
2: No, 2.000 metros es una locura. La de Aeroparque creo que tiene 2.600.
0: Bueno.
2: Por eso te digo, es una locura, es enorme. O sea,
1: avioneta es una locura.
2: No, tal cual.
0: Nosotros,
2: o sea, aeropuertos más pequeños por una cuestión geográfica, qué sé yo, con pistas más cortas, pienso Ushuaia.
0: Pero escucha, vos estás hablando de aeropuertos que son estatales.
2: Claro.
0: O sea, acá estás hablando de un hijo de puta que se clavó una pista.
1: Sí, la pista de Anillaco por 1.000.
0: Pero si la pista de Anillaco yo lo conozco, es una tremenda. Cagada. Pero además la hizo el presidente de la nación.
1: Es la suya.
0: ¿Qué sé yo? Ahí no hay más sospecha que viste que tiene testaferros en Chile,
1: sí, sí.
0: Que supuestamente tenían la cuestión del vino.
2: No era para las aceitunas.
1: Sí, desviar fondos públicos.
0: Aceituna, vino, boludeces, digamos. No pasa nada. En este caso no se trata de eso. No. Se trata de abastecer o no a las Islas Malvinas. Y tenés un tipo que lo está haciendo desde tu territorio. ¿Cómo puede ser? Es inviable. Y si vos vas a un juez y le presentás una medida como Estado, el juez tiene la obligación de hacerlo. Si no lo hace, lo puede destituir. Mirá qué fácil que es sacar jueces. Es muy fácil, muchachos. Ya, es una cuestión de decisión. Y cada uno tiene un quilombo en su propia provincia. Te cuento, los jueces federales de Córdoba, ¿sabes qué? Van presos en medio minuto.
1: Sí.
0: ¿Dónde viven? ¿Cómo comen? ¿Qué autos tienen? ¿Cuántas casas tienen? ¿Cuántos metros cuadrados? ¿Qué tipo de lujo tienen adentro? No duran ni medio minuto, muchachos.
1: Mira que justo que lo que estábamos diciendo el otro día, de los pibes van a empezar a preguntar, ¿qué es Malvinas? Bueno, eso también tiene que ver.
0: Pero absolutamente. 6 de la mañana, 32 minutos, vamos.
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0: 35 minutos. Che, miren, no me voy a correr de mi eje. Hoy es viernes. Vamos a sacar camiseta. Ya no la sacamos de encima. ¿Está?
1: ¿Te pesa mucho? ¿Te jodas?
0: Ya está, ya pesa, está. Me pesa. Te lo dije. Escúchame, Analia. No me escuchan en mi casa y no me escuchás vos tampoco.
1: Escúchame cuando te hablo. Bueno.
0: Por favor.
1: Está bien, pero vos estás cansado. La gente no. La gente lo toma como re alegría.
0: ¿Quién sos vos? ¿Socióloga?
1: No.
0: ¿Sos Durán Barba?
1: Oyentóloga soy.
2: Bueno. Es como Mirta, la gente.
0: Sí,
1: claro.
0: Ella se maneja, viste, bueno, porque yo manejo la audiencia, vos casas no. Boca, no sabés nada.
1: No, jamás, Tomás. Bueno. ¿Cómo querés hacer?
0: Como quieras.
1: ¿Te lo dejo vos? Ah, no.
0: Bueno. No, hacé lo que vos quieras, Ana.
1: Cinco ahora. Bueno, sí. Entonces, a los primeros que llamen, con nombre, con documento y con una respuesta que tienen que poner ahí.
0: ¿A quién le regaló los botines su papá y estaba muy emocionado?
1: Ay, me encanta.
0: Llorando.
1: Listo, perfecto. Nombre y apellido, porque hay muchos con el mismo apellido, para dar una pista.
0: Che, el mismo jugador dijo una cosa, me pareció. Dice, mi vieja me hacía la cama hasta cuando jugaba en Racing. ¿Cómo puede ser tan cagón que tu vieja te haga la cama a los 20 años y yo?
2: Bueno, los varones son así.
1: Un tema de crianza, no,
2: la mayoría
1: sí, complicado.
2: Son así.
1: Hay que acomodar, pero bueno.
0: Mi vieja me ponía a baldear el. Yo hasta le enceraba el piso, mi
2: está muy bien.
0: Yo pintaba mi casa, lijaba las sillas. Yo salía de vacaciones en verano y sufría. Quería volver a la escuela.
2: Hasta cosas.
0: Yo que no, porque mi viejo me ponía
2: a laburar.
0: No.
2: En la casa.
0: ¿Sabés cómo quedaba la casa? En verano se levantaba, quedaba blanca. Todas las sillas perfectitas, el piso impecable. Lo único que no sabía era planchar. Pero después la cama, todo era perfecto. Aparte era un obsesivo. Ya de pequeño.
2: Era un obsesivo. Ya no.
0: No ahondemos en los problemas ya de adulto porque son irresolubles.
1: ¿Querés dar una pista vos, Facundo? ¿Quiere dar una pista?
0: Y vení acá, vení.
1: Escuchalo. No,
3: una pista de vieja
2: que... Acercate, negro.
4: Este el día también que yo me fui a Racing.
0: Ahí está. Esto, ese es el jugador.
1: Ahí está. Una pista es como una así con una ayuda de audio.
0: A ver.
4: Este el día también que yo me fui a Racing. Jamás dejó de tender mi cama.
2: Dejó de tender mi cama.
0: Mamá nunca dejó de tender.
1: A mí también me hizo ruido porque dije, es un pibe joven. Dije, opa. Bueno, pero, qué sé yo, viste.
0: Son boludos, ¿cómo te van a tender la cama?
2: No, es horrible.
1: No, bueno. No comparto. Digo, hay que criar gente bien.
0: Que haciéndole la cama, criar una gente bien.
1: No, por eso lo di. No, yo sé. Pero bueno, por ahí tiene otras no me parece el único parámetro.
0: Sí.
1: Pero coincido en que, porque muchas veces, en muchas familias es como que cuando madres que crían nenas, sí, les hacen hacer la cama y al varón no.
4: ¡Cama, dejó de tender mi cama!
3: Pero de última, si no tenés ganas, como Tomás, dale, ningún hombre a esa edad tenía ganas de hacer la cama, lo que le decís a tu vieja es no entres más a mi cuarto. Y la cama queda hecha mierda y ya está.
0: Ningún hombre. ¿Qué quiere decir ningún hombre?
3: Nadie quiere hacer la cama.
0: Horrible.
3: Pero la dejás ahí así como está y listo. No le decís que te la haga ella.
0: Esto es machismo puro, hermano.
2: Pero loco, más de 20 años.
0: Claro, hermano.
1: Y más acá, no es que 20 en 1950. 20 acá en el año 2000.
4: ¿Cómo dejó de tender mi cama?
0: A los 13 años ya te empezás a hacer. A 12 años, 13 años te hace tu cama.
1: En paralelo
0: a
1: otras cosas.
0: Es así.
3: O si no le haces, le decís no entres más a mi cuarto. Y ya tu vieja sabe que no tiene que entrar más a tu cuarto.
0: Si a los 12 años le va a poner límite a tu
2: pero
0: vieja.
2: Pero alguien tiene que ventilar esa habitación, claro. Tiene que hacer la cama y tiene que limpiar.
0: Yo a los 12 años le decís, no, usted no entra más a mi cama, ¿sabés qué? Ah, ¿no entro más a tu cama?
2: Vuelta la cara.
1: No escriban de vuelta porque se les va el... Se va para arriba, a Rafael.

0: No, y agarra el que tengas ahí.
1: Escriban un solo mensaje.
2: A ver, escribe, escribe, si entienden que los viernes que llega...
1: de la lista.
3: Sí. Isabel, Isabel, listo, ahí está. Los dije, Horacio, te escucharon bien.
0: Lo siguen poniendo. Ahora, el Lautaro Martínez, ¿lo escuchamos todo? ¿Les parece?
3: Sí, dale.
0: Nos cagamos un poco de risa, le hacemos bullying a Lautaro.
4: A mi vieja, que del día también que yo me fui a Racing, jamás dejó de tender mi cama. Y eso para mí vale más que un gol, que una final. Tengo a mis dos hijos ahí que me han cambiado la vida desde que han llegado. Bajé un cambio. Disfruto de todo esto. Disfruto, mi hija me hizo bajar un cambio. Mi hijo tres cambios y hoy soy un hombre, disfruto de la vida.
0: Se fueron cinco camisetas, nos quedan cinco más, están hermosas las camisetas. Bueno, vamos a agarrarlo al nuevo vocero presidencial. Esta está fantástica la frase. Hemos vuelto un poquito al eje político y vamos a tratar de ir volviendo de a poco, porque la gente se da cuenta que no sé nada de fútbol y entonces no va a escucharme, esta es la verdad. Vamos a echar oyentes y televidentes, pues se dan cuenta que no sé un pedo de fútbol. Así que vamos a escucharlo a Ravier, que es el señor vocero que tiene el presidente de la Nación. Esta es la frase que queremos recalcar. Yo lo escucho el ministro Caputo, dice Ravier, decir que el consumo está en máximos históricos. Y después hace un punto seguido, ponele una coma, y dice, pero, ¿cómo le explico al comerciante que no vende? Es una buena explicación. O sea, lo está cagando a pedo a Caputo el vocero presidencial. Escúchalo.
5: Yo lo escucho. En este proceso el camino es, démosle a los argentinos una moneda sana, abramos la economía para que haya muchas más oportunidades de inversión, generemos una desregulación para terminar con burocracia inútil. Y en ese proceso, bueno, ustedes miran Buenos Aires, ¿qué nivel de desempleo tiene Buenos Aires? ¿Qué nivel de desempleo tiene Neuquén? ¿No? Neuquén está en el 2 y pico % de desempleo. Las provincias cordilleranas están muy bien, las economías regionales están bien. Yo lo noto incluso en La Pampa, cuando hablo en la ciudad de Santa Rosa, comerciantes que me dicen no vendo. Y por otro lado voy a los pueblos y la carne está en precios que hay... recuperaron rentabilidad, suben las cabezas de ganado, hay más cabezas de ganado, hay tambos que se están recuperando, lácteos, hay muchas economías regionales que están favoreciéndose de toda la política económica, y después está el comerciante que no vende. Yo lo escucho al ministro Caputo decir que estamos en máximos de consumo de la historia, si lo vemos agregado. Pero ahora, ¿cómo se lo explico al comerciante que no vende?
0: Muy bien, perfecto, ahí estamos, señores. Bueno, estas son las cosas que están pasando a nivel político y ahora vamos a escuchar el cruce que tuvo Patricia Bullrich, sí, justamente con Villarroel, y nos metemos de lleno justamente en la ley de tierras. Acá hay info, yo le pedí a uno de los principales senadores que me dijera, che, decime los puntos álgidos importantes de todo lo que está ocurriendo con sus contradicciones y no. Insisto con esto, es cierto que la mayoría de la gente que se quiere quedar con tierras en Argentina utiliza a testaferros, y esto lo sabemos absolutamente todos. Mira, John Lewis es mucho más peligroso de lo que uno cree. No solamente tiene el aeropuerto. Otro de los tipos que John Lewis fomenta, y es uno de sus hijos putativos en el sur, es el cordobés, dueño de... de Marcelo Mindin, que tiene su hijo, que tiene también una plataforma. Sí, sí. Bueno, Marcelo Mindin genera energía eléctrica con el agua del lago escondido. ¿Se entiende? O sea, sí, sí, claro. Son ellos mismos, Evan Lindman, toda esa mierda, generan energía eléctrica a través del agua del lago escondido. Pero te escucho, ¿qué pasó con Villarroel y esta señora?
2: Mira, ya de por sí el conflicto arranca cuando Monteoliva hace este acuerdo de no poder hablar de Malvinas.
0: Sí.
2: Villarroel es muy malvinista, ella tiene un padre que, bueno, estuvo en Malvinas. Ella arranca diciendo, Argentina, finalista del mundo, no era un partido más.
0: Sí.
2: Y en vez, no es que pone una foto de los jugadores, pone un video de los excombatientes.
0: Sí.
2: Sigue diciendo, no era un partido más. Después dice, antes había dicho, mañana jugamos contra los piratas usurpadores. Uh-huh. No es un partido más, no voy a ser políticamente correcta ni pecho frío. Bueno, esto de decir, siempre es algo más con los ingleses. Ya de por sí ahí había arrancado poniéndose en la otra vereda del gobierno al cual pertenece.
0: Pirata me parece mucho para un vicepresidente.
2: Para un vicepresidente, sí. Es un comentario que podría ser un militante, incluso claro, un periodista o cualquier persona que no tenga un cargo público tan alto, o sea, y es el segundo.
0: En su disputa con el presidente de la Nación, perdió de vista que sí, es vicepresidente.
2: Sí, bueno, a partir de ayer que se cae la ley, sí, y que, bueno, Bullrich en realidad es la que pierde. En
0: se
2: este
0: cae
2: caso,
0: el proyecto que
2: se
0: va, cae el va proyecto, a volver, ¿no?
2: Va a volver el sí, el 6 de agosto se vuelve a tratar. Bueno, supongo que conseguirán los votos en ese momento.
0: Ojalá que no.
2: Ojalá que no. Patricia Bullrich tuitea. Millones de argentinos no votaron para transformar la Argentina. El que llegó con este proyecto y no está dispuesto a defenderlo, debería dar un paso al costado.
0: A Milei, directamente.
2: Sí. O sea, ya está. Si no acompañás, tomátela. La cuestión es que después aparece Lilia Lemoine.
0: ¿Vas a hablar de... ¿En serio?
2: Vos no querés. Bueno, si no, no lo querés, sé. No hablamos, pero sí, tiene...
0: Hablaba, porque bueno, ahora la gente le va a quedar la intriga de qué carajo dijo este loco.
2: La verdad es que para mí es una locura lo que hace. Porque también estamos, parece, lo que estamos hablando ahora, si yo no te digo Victoria Villarruel, Bullrich y Lilia Lemoine, Lilia Lemoine sí, pero yo me imagino que si me lo contás, no están hablando de funcionarios.
0: Dale, bueno, ¿qué dijo?
2: Lilia Lemoine salió a decir, esperemos que no pase más allá de la penalización económica, hablando de lo que pasó en Malvinas, pero he visto en medios extranjeros que se habla del tuit del vicepresidente arengando la conducta. Si pasa a mayores, es culpa de ella por hacer populismo nacionalista con Z, puso.
0: Sí.
2: Bien.
0: Ah, mierda.
2: Lo peor es que le dice, con el culo sentado en una silla, doña chicana, para ver si logra que más cucas le digan si payó al presidente, genera un conflicto. Gorda, egoísta y ridícula.
0: Bueno.
2: Bueno.
0: A ver, cuando eran amigas, eran amigas.
2: Sí.
0: Yo, la verdad es que no me ofendo que se digan esas cosas. No, no.
2: No, no.
0: No me ofende, pero... me parece que la disputa está mucho más arriba. Lilia es algo, nada, muy anecdótico. Lo que sí, la disputa está arriba.
2: Sí.
0: Sí puede registrar un medio inglés. Como nosotros nos hemos registrado lo que dijo el secretario Thatcher y algún que otro funcionario que dijo barbaridades, que hay ganas, sinceramente, de cagarlos trompados.
2: Sí, sí,
0: ¿no?
2: y de periodistas también.
0: Bueno, también, somos menores. Los periodistas somos menores.
2: Sí, somos menores.
0: Vos tenés un rol institucional, ya tenés que saber que eso, bueno, tiene otro peso. Tu palabra no es una palabra más. ¿Se entiende,
2: sí,
0: no?
2: Bueno, pero recién Facu me pasaba un tuit de Piers Morgan, que, bueno, es un periodista, diciendo, subió la foto y diciendo, idiota sin clase, espero que España los aplaste tan mal en la final como los aplastamos en la guerra de Malvinas.
0: Claro.
2: Es fuerte. Más allá de que sea un periodista.
0: Porque eso lo dijo también un funcionario público.
2: Sí.
0: Exactamente lo mismo.
2: No está bien.
0: Obviamente.
2: Más allá de que nosotros también, después acá en nuestras tierras, defendemos nuestra tierra, decir los aplastamos como en la guerra de Malvinas, me parece muy violento.
1: Y aprovechó también Caputo para hacerse el nacionalista.
2: Sí.
1: Yo no sé si ustedes vieron, pero Villarruel se encargó también, más allá del intercambio público en redes, de ventilar el intercambio que tuvo por privado con Bullrich.
2: Sí.
0: ¿Cuál fue el intercambio que tuvo?
1: Hubo un intercambio por WhatsApp en el que ella le decía, aparte el lenguaje que se utiliza, ¿no? Sí. Es muy evidente que es ella la que dio, pues muy evidente no, es ella la que difundió esto. Ella le dice, ¿cómo vamos a tener sesión después de haber casi ganado el Mundial? Bullrich le pone para festejarlo. Y ella le dice, para vender el país, nadie quiere festejar en el Senado, ¿no? Y ahí arranca un cruce en el que ella le dice, si no te gusta renunciar, sos kirchnerista. La otra le dice que deje de saltar de partido político en partido político. Bueno, ese es el intercambio, pero es evidente que por cómo está escrito deja muy bien parado a Villarruel. Aparte, ¿y por qué Bullrich querría difundir este chat?
2: Es una interna muy pedorra,
0: A ver,
2: un punto.
0: Me parece que esto es culpa nuestra, de los periodistas y obviamente de la gente, que solamente consume lo que necesita reforzar. Me parece que hemos hecho muchísimo daño, nos han hecho mucho daño. Yo en un momento, la verdad, no lo entendí. Sinceramente, laburaba en un canal en donde, bueno, había poco para pensar y bueno, se ejecutaba en función de las audiencias, de lo que te pedía la audiencia, y creo que nosotros hemos logrado esa macana de pensar en estos términos. ¿Y por qué lo digo? Porque el kirchnerismo también tiene cuestiones totalmente irracionales, de críticas totalmente irracionales, tanto como estos idiotas. Villarruel no es kirchnerista, claramente. Villarruel está exponiendo una posición que a mí me representa en su nacionalismo. O sea, pero no quiere decir que sea kirchnerista.
2: No.
0: Ponele que yo soy un poco más de izquierda y tengo que coincidir con Villarruel en estas cosas. De eso se trata. O sea, no es que vos sos blanco o negro y nunca vas a tener coincidencia con los del otro lado.
1: Es muy difícil tener matices hoy. Ese es el problema.
0: No, pero no importa. Si es difícil, pero ¿por qué? Entonces yo estoy diciendo el problema. El problema son las audiencias. Yo, sinceramente, estoy replanteándome qué hacer, por ejemplo, con mis cosas al aire. Entonces decir, bueno, está bien, le damos la girada a lo que quiere, puteamos para tal lado y listo, y se acabó. Y deja de hacer periodismo, porque es la forma de subsistir.
2: Uh-huh.
0: Estoy en esa disyuntiva, en decirle a la girada lo que quiere, y si te vas a laburar a la Nación más, le decís a la otra girada lo que quiere, y entonces vas a tener rating siempre, a la girada de un lado o a la girada del otro. Es espantoso, porque hacen que el periodista los trate de pelotudos a la gente. De hecho, la política los trata de boludo a la gente. Bullrich sabe que esta mujer no es kirchnerista. Bullrich es mala, es inteligente y tiene un poder por detrás sí. que es horriblemente nefasto. Horriblemente nefasto. Pero lo tiene. Y juega con eso. Y sabe cómo jugar. Y sabe cómo dominar a las masas. Y no... sabe cómo dominar a los libertarios. Yo sí. espero que del otro lado, que a mí me parece que debería haber gente mucho más pensante, mucho más racional, se den cuenta de estas cosas. Que no se trata de, mirá, eso es un cagador, o vos, Villarroel, que sos tal cosa. Yo he escuchado cosas horribles en estos días. A Villarroel le decían, tu papá fue un cobarde en Malvinas. ¿Y vos qué sabés? Mirá si el padre no lo fue. La mujer es horrible, es una mujer espantosa que defiende a milicos. Pero eso va en paralelo a si su padre fue o no fue un cagón. Yo no sé si su padre fue un cagón. Yo tengo el papá de un amigo que fue a la guerra de Malvinas y yo presupongo que si fue a la guerra, que si fue detenido, no fue un cagón. O por lo menos yo soy mucho más cagón que él, porque yo no pasé por esa atrocidad. Entonces, me parece que las críticas tienen que ser mucho más, con mucho más fundamento. Todo lo que hagamos tiene, por más que vos estés en las antípodas del otro. Yo estoy en las antípodas de Villarroel. Una vez le estábamos haciendo una nota en Crónica y mi vieja me puteaba por teléfono. Me decía, ¿cómo llevan a esta mujer al canal? Pero vos estás loco, sacala, como si yo lo pudiera hacer. ¿Se entiende? Pero no importa. Yo le hacía preguntas y nunca más me dio nota Villarroel. Ahora, no podemos entrar en esa irracionalidad de no poder hablar con el otro y la única chance que nosotros tenemos de desacreditarlo es decirle, sos cuca, sos kirchnerista. Dale, boludo. El que piensa mal de Villarroel, porque supuestamente Bullrich dice que es cuca, y bueno, no puede votar. Sinceramente, con la mano y corazón, hay gente que no está calificada para votar. 6:51, nos vamos al móvil con Rodo. Rodito, te escuchamos.
6: Buen día, Tomás, equipo y toda nuestra audiencia. ¿Cómo están? Una agradable mañana aquí en la ciudad de Buenos Aires. Estamos en la estación de 11 porque hoy vamos a aprovechar para seguir hablando con la gente, a ver cómo se viene preparando para la final. Y ya estamos en zona, porque más tarde nos vamos a mover para el sector de la AMIA. Pero si te parece y tenemos un ratito, podemos ir hablando con la gente y escuchando a ver cómo se van preparando para lo que va a ser el partido del domingo. ¿Cómo estás? Buen día. Cortito, ¿cómo te preparás para el domingo?
7: Nada, con mucha ganas de lo que todos queremos, ¿no?
6: Se ve, me gusta que no digas ninguna palabra que pueda llegar a ser mufa. ¿Se ve en casa, en familia?
7: Con amigos.
6: Con amigos. Sí. ¿Alguna cábala, alguna promesa, por ejemplo?
7: No, ninguna, solo verlo con mis amigos.
6: Por ahora nada. Bueno, confianza en la selección, ¿cómo lo ves al equipo?
7: Sí, mucha confianza, jugamos bien y tenemos mucho huevo.
6: Buenísimo, amigo. Gracias, ¿eh? Seguimos por acá. ¿Cómo va? Buen día. Te consulto, el domingo, ¿dónde se ve el partido? ¿Cómo se vive la previa de la final del Mundial?
8: No, en casa.
6: ¿En casa con la familia?
8: Sí.
6: ¿Cómo ves al equipo para el domingo?
8: Bien, mejor que...
6: ¿Con confianza?
8: Sí.
6: Te agradezco, ¿eh? Seguimos por acá. Amigo, ¿cómo estás?
9: Todo bien.
6: ¿Cómo se ve, cómo ves al equipo para el domingo?
9: Tranquilo, muy confiado.
6: Muy confiado.
9: Muy confiado. Con los huevos que jugaron el otro día, estamos tranquilos.
6: ¿Cómo ves a los rivales?
9: Y con un poco de miedo.
6: Mira,
9: los gallegos, hola, buen día. Los gallegos tienen miedo.
6: ¿Tienen miedo?
9: Sí, le ganamos, creo que 2-1.
6: Bueno, ahí arriesgando acá un resultado. Muchas gracias, ¿eh? Hacemos una más. Hola, ¿cómo estás? ¿Cómo ves al equipo para el domingo? ¿Cómo ves esa final? ¿Cómo la vivís?
9: Creo que gana 2-1.
6: ¿2-1 gana?
9: Sí.
6: Muy bien, con confianza.
9: Con confianza, con gol de Messi y Lautaro.
6: Espectacular, gracias, ¿eh? Bueno, acá un poco de panorama. La gente que empieza a vivir también ya de a poco lo que va a ser la final del Mundial. El domingo 4 de la tarde... Y van haciendo algunas apuestas, ¿no? Van apareciendo algunos que dicen, y yo creo que estamos como con confianza, me parece, después de lo que fue el último partido jugado contra Inglaterra. Creo que por lo menos la gente con la que pudimos hablar confían en que esta selección no los va a dejar tirados, como en algún momento dijo Leo Messi.
0: Gracias, Rodo. ¿Cómo está la calle? ¿Cómo está el tiempo? Contanos cómo se vive.
6: Estaba, la verdad, que muy agradable. Es lo que le decía cuando arrancamos. En comparación a los días de mucho, mucho frío que tuvimos y de ola polar, ahora debe estar haciendo 15 grados a esta hora de la mañana y la verdad que está muy bien. Está
3: 20.
6: Muy bien, la gente empieza a moverse.
3: 20 grados, Rodo.
6: 20 grados.
3: Así que mira,
6: bueno, nada.
3: Hasta 23.
6: Yo que vengo siempre con dos camperas, hoy estoy con una camperita y me tuve que abrir la campera porque estoy con calor. Así que está muy linda la mañana.
0: Bien, Roito, muchas gracias. ¿Qué se debe, che, este veranito?
3: No tenemos desconozco. Idea. Generalmente en julio hay una semana en sí, la ¿no? que de repente es como que hace mucho calor. Uh-huh. Pero bueno, esto claramente con el tema de la lluvia se hoy. Va. Hoy además, estamos con alerta amarilla.
2: Y recién cuando me mostraste lo del servicio meteorológico decía alerta de sonda.
3: Claro, por eso decía, tenemos alertas de todos los colores, porque uh-huh. En las provincias, en Catamarca, en La Rioja, están con viento sonda, alerta naranja, sí. Y después tenemos alerta por nevadas, en Mendoza, en el sur también, alerta por tormentas y por viento, llamas sí. al norte. Está complicado hoy.
0: Tengo que decir algo que es incorrecto, por eso no se lo voy a decir en la cara. Hay veces que las cosas se dicen en la cara y hay otras veces que no, porque no, me incomoda.
3: A ver.
0: Lo vi al negro Altieri... en 11-11
3: sí.
0: con un trajecito y un sí. peinadito que acá no viene. Parecía un niño que va a hacer la comunión y además la verdad la pose y la postura que tenía era más de Pablo Rossi que de una persona combativa
2: no, de calle, no, de barrio.
0: Déjame descargarme.
3: Bueno, aprovecha estos 4 minutos, dale.
0: No se lo puedo decir acá, incluso que ahora no nos está escuchando porque está bajando del auto. ¿Entendés?
3: Esperaste el momento justo.
0: Aprovecho el momento.
1: Está bien. Pero después... el horario, acá no se ve, esto es radio, o sea, ya está en la tele. Creo que estaba con Víctor Hugo, puede ser, corregime, Ana o.
3: No,
0: para 11-11. Pero
1: trabaja. Víctor Hugo ahí también.
0: ¿Trabaja con Víctor Hugo
1: no.
0: también?
1: Bueno, no tiene un programa en el canal.
2: Pero 11-11 es
3: no,
2: un 11 programa.
3: No, 11-11 es el programa de Ardo.
1: Ah, el programa, perdón. Está
0: claro.
1: Bien.
0: Yo lo veo. Bueno,
2: Llegó.
0: Pero para que no escuche. No escucho.
3: No es radio.
2: Había bajito.
1: Está el negro mirando por un vidrio no, con cara de asesino. Nada, yo les cuento.
0: Olvídate, no hay nada, no se encargue. La cosa es así. Si vos sos Pablo Rossi, sos Pablo Rossi. Si vos sos Guevarista, sos Guevarista. ¿Está claro? Si vos sos... Mirá, yo te lo banco a Luis Oliveto, el árbitro. El Guaso le dijeron, te tenés que cortar el pelo. No me corto el pelo una bosta. No fue más alto. ¿Está claro? Pero esto es mantener una posición. El flaco viene acá, el negro viene acá. Y dice, no, porque los tipos fachos, los de la derecha, que andan de saquito, también me dan desconfianza. ¡Y va de saco! Iba de saco, ¿entendés? Pero además, el saco que usa el Garca, ¿cuál es el saco que usa el Garca? Porque cualquiera que no tiene un mango, es así, lo que bueno, no el... tenemos guita de sobra, tenés un saco negro y uno azul.
2: Claro,
0: no
2: tenés sí.
0: Azul Francia es el saco de
2: Garca. De Garca.
0: Porque vos tenés que tener
2: de
0: 10
2: Caputo.
0: Sacos.
2: Caputo es muy del saco azul.
0: Bueno, Caputo, ¿qué te pasa?
1: ¿Cómo vas a matarlo anda. Así? Tenés un compañero que usa mucho el saco de ese color vos en tu programa.
0: ¿Quién?
1: ¿El saco azul Francia?
0: ¿Qué? ¿Calde?
1: ¿Rulo?
0: No. De enfrente. Rulo. ¡Uy, está el negro! ¡Hola, negro!
3: Mira,
0: ¿qué hace, negrito? Vamos a la tanda, ¿le parece? Vamos a la tanda.
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22: Hora 7, la temperatura en Buenos Aires es de 20 grados 2 décimas. El cielo está nublado, humedad 75%. En la ciudad de Río Cuarto, 14 grados 1 décima. Por cuarta vez, La Libertad Avanza no pudo tratar la ley de inviolabilidad de la propiedad privada. El oficialismo reconoció que no tenía garantizado el respaldo necesario y pospuso la sesión para el 6 de agosto, luego del receso de invierno. La norma busca ampliar la cantidad de tierras que pueden ser compradas por extranjeros y facilita los desalojos. Por su parte, Javier Milei defendió el proyecto legislativo y en el marco de un acto en la Bolsa de Comercio, aseguró que los que se oponen a esta iniciativa son enemigos del progreso.
23: No es redundante que estemos enviando al Congreso una ley para declarar la inviolabilidad y el respeto y la defensa a ultranza del derecho de propiedad. Además, resulta interesante como principio de revelación, porque está claro que aquellos que se opongan a la defensa férrea del derecho de propiedad, como postulamos nosotros en base al orden liberal, está claro que esos son los enemigos del progreso. Véanlos hablar, véanlos actuar, esos son los responsables de la decadencia argentina.
22: El 50% de las personas que tomaron créditos fuera del sistema financiero tienen atrasos en los pagos. Un informe de la consultora Equilibria aseguró que se trata de un universo de casi 3 millones de personas que debieron acudir a este tipo de créditos por no calificar para un préstamo bancario. Además, la morosidad entre los créditos otorgados por empresas no financieras alcanza el 30%.
10: Internacionales.
22: En Venezuela ya son 4.930 los muertos confirmados por los terremotos. Así lo informó la Asamblea Nacional del país, que precisó además que más de 21.000 personas aún permanecen en refugios. Por otra parte, continúa la búsqueda de cerca de 30.000 personas que aún están desaparecidas. Dólar oficial 1.495 pesos, dólar informal 1.525 pesos, riesgo país 410 puntos. En Buenos Aires la temperatura es de 20 grados 2 décimas, el cielo está nublado, humedad 75%. En la ciudad de Río Cuarto 14 grados 1 décima, allí podés escuchar Radio 750 por FM 101.9. Estas fueron las noticias, Federico Martín.
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0: Muy pero muy buenos días, ¿cómo están? ¿Cómo arrancan este día viernes? Hemos llegado ya al final de la semana, una semana que se ha pasado volando. Hemos tenido otras preocupaciones en nuestra cabeza los últimos días. Hoy también, la verdad, tampoco es que estamos súper enfocados, ni muchísimo menos pensando un poco en lo que va a pasar el día domingo. Pero falta para eso. Por lo pronto, aquí estamos, aquí estaremos hasta las 9 de la mañana compartiendo esta especie de previa con las cábalas y costumbres que ya hemos institucionalizado en este último tiempo, en este último mes y algunas semanas. Así que vamos a estar viviendo un poco lo que se viene para el domingo, además con toda la agenda que caracteriza a este programa. Arrancamos un viernes con 12 grados de temperatura. Está muy muy lindo, la verdad, está muy agradable. 12 grados y hasta, si me apuraste, digo, parece que hay un gradito o dos por encima, porque está lindo el día. Sí se ve el cielo gris, tiene toda la sensación de que se va a alargar a llover en cualquier momento. Meteorred me está haciendo algo bastante extraño, me dice que van a llover 5 milímetros, pero no me indica en qué momento del día puede efectivamente caer esa lluvia. Así que ahí vamos a estar haciendo las averiguaciones pertinentes, porque tiene toda la pinta y de hecho está pronosticado que caigan por lo menos unos 5 milímetros en la ciudad, según el pronóstico del tiempo. Vamos a estar repasando eso con un mayor nivel de detalle, pero tenerlo en cuenta. El cielo está gris, se nota, y hay un pronóstico de lluvias que, bueno, veremos de qué forma se cumple para el día de hoy. Recuerden, estamos hasta las 9, pueden dejarnos sus mensajes al 291-509-0963, nuestro WhatsApp. Ya estamos allí esperando sus mensajes, ya sea escritos o de audio. Tenemos también el chat de YouTube, veo que van llegando mensajes. Mira, por ejemplo, Juan Favale nos dice buen día. Bueno, buen día para vos también. Ya estamos en vivo en Urbana 939 Bahía Blanca, a la espera de sus mensajitos, del me gusta que siempre pedimos al vivo, para que podamos encontrarnos también en ese formato. Está Federico Becci en la operación técnica, está Mario Choib en la producción. A mi izquierda, me imagino con el mismo nivel de nerviosismo y ansiedad que yo, Juan Pelufo, buen día, ¿cómo estás?
1: Buen día, Tomás, el saludo para vos, para todo el equipo de Radio Urbana, para todos los oyentes del otro lado. Debo decir que por ahora estoy tranquilo.
0: ¿Sí?
1: Por ahora estoy...
0: ¿Qué estás, enfocado en la Copa Argentina?
1: Sí, absolutamente. Imagínate, el partido de Boca ayer me tenía con los pelos de punta. No estoy en un estado de que no puedo dormir o que estoy absolutamente con lo único que pienso. Por ahora no. Mañana, después del partido de Francia-Inglaterra, sabiendo que el último que queda es el nuestro. Y sí, me voy a poner un poquito más nervioso. Ya los nervios van a ir creciendo conforme pasen las horas. Quedan solamente dos partidos de esta Copa del Mundo. Mañana el tercer puesto y el domingo, por supuesto, la final. Vamos a estar hablando de este último partido porque nos tiene nosotros por tercera vez en los últimos 4 mundiales como protagonistas. Ya hay árbitro confirmado, tanto el árbitro principal como el árbitro VAR del encuentro de la final. Vamos a estar hablando del árbitro, los antecedentes con España, los últimos enfrentamientos, el historial en el mundial, cuándo fue la última vez que jugamos, además de, por supuesto, hacer una pequeña previa del partido y también del informe que tendremos aquí en
0: Ahí Vamos. Vamos a estar repasando todo esto porque el domingo a las 4 de la tarde se vuelve a parar el país y se vuelve a parar el mundo, en este caso.
1: Sí, señor.
0: El evento deportivo más mirado de todos. Así que con eso estaremos. ¿Qué vamos a hacer?
1: Y algunos datos también con respecto a la final, el estadio, Argentina en finales, el mundial. Les vamos a estar también mencionando en este sentido. Una final que por primera vez en la historia llegan los campeones vigentes de Eurocopa y de Copa América.
0: Sí.
1: Nunca se habían enfrentado en una final. Habría que buscar en el registro si se enfrentaron alguna vez en los mundiales, los campeones vigentes de las competiciones. Pero nunca se enfrentaron en una final. Así
0: número 1 y 2 del ranking FIFA también.
1: Por otra parte.
0: Y yo, está bien, lo tengo que decir. Los españoles hicieron todo lo posible para no cruzarnos. No quisieron jugar la finalísima. De esta no pudieron
1: será esquivar. La finalísima. Finalmente lo que no se pudo jugar en Qatar en marzo de este año se termina dando en la final del Mundial. Algo que también me parece lógico, que durante toda la Copa del Mundo fueron las dos selecciones que mejor han jugado por el lado de España, sí, y mejor han sabido sobrellevar los momentos importantes por el lado de Argentina.
0: Total, porque la más vistosa se quedó en el camino, que era Francia.
1: Básicamente sí, y quizás Inglaterra, que también había jugado muy bien sus partidos pertinentes, pero que no le terminó dando en los partidos donde tenía que sacar chapa de candidata, como era una semifinal, claro, y sobre todo por el rival, no le terminó dando la nafta para tratar de ganarle a las dos selecciones que, cuando tuvieron que sacar a relucir el mote de candidato, lo hicieron y con creces, además. Sí,
0: vamos a estar charlando de esto en un ratito nada más. Bueno, en el transcurso del programa es esto lo que se come toda la agenda, sabrán entenderlo. Saludamos también a Mauro Senesi. Mauro, buen día, ¿cómo estás?
2: Muy buenos días, ¿cómo estamos?
0: Bien, bien, bien.
2: Un gran saludo para toda la audiencia, que ellos nos están siguiendo en una jornada con muchísima humedad que se refleja en un día no tan fresco. Vale decir que parece amenazante siempre las precipitaciones, obviamente con todo lo vinculado a las expectativas del domingo, que seguramente van a aparecer algunos nerviosismos, me parece que es un partido donde un poquito hay más válvula de escape para lo peor, ¿no?
0: Creo que no sería no sería trágica una derrota como si lo hubiese sido el miércoles.
2: Tal cual que hubiese sido mucho más duro lo que representaba la posibilidad de el último partido por algo importante de Messi con la selección. Ojo, aunque se está hablando de algo más, qué sé yo, pero bueno, era difícil, no había lugar a la derrota para el día miércoles. Acá nadie quiere lo peor, por ahí puede alguno hasta incluso decir si España es mejor o tiene más asentado el juego del tiki-tiki, lo cultural y demás. Obviamente te jodería porque se ha armado una suerte de rivalidad, especialmente por el compartir idioma y compartimos muchos medios de comunicación, redes sociales y demás. Sí, pero los programas se debaten también en el negocio, que che, lo que dicen en tales programas deportivos o los diarios deportivos que se consumen de un lado y del otro del gran charco. Entonces, bueno, se ha generado una suerte más de polémica que otra social, que es lo que ha pasado en la historia deportiva, porque la verdad no recuerdo partidos mundialistas Argentina-España.
1: No sé si tendremos algo después
2: lo vamos, entonces, o lo querés comentar, Juan.
1: Hay un solo antecedente, en 1966, el Mundial de Inglaterra, que Argentina le gana 2-1 a España en la ciudad de Birmingham.
2: Tengo otro dato.
0: A ver.
2: Tras el fallecimiento de Ratín, fue el día, horas antes del partido con Suiza,
0: sí,
2: equipo al cual se le gana en el Mundial 66. Uh-huh. Obviamente el partido contra Inglaterra y contra España, lo que dice acá, fue el único enfrentamiento mundiales y estuvo presente la Argentina de Ratín, que era el capitán en ese momento.
0: Copiamos rivales con ese Mundial de hace 60 años, entonces.
1: Exactamente.
0: Esos tres, los últimos tres por lo menos.
1: No copiamos resultado con respecto al partido de Inglaterra.
0: Claro.
1: Y esperemos sí copiarlo con respecto al partido de España, porque Argentina ganó aquel encuentro.
0: Bien.
1: En el 66, ojalá. 2-1. El 12 de julio se disputó.
2: No, pero bueno, y obviamente la rivalidad por la cantidad de lo que genera. La cantidad de los jugadores, la historia, el condimento de Messi y ese partido que se trata de organizar de manera in extremis con Paraguay para poder anotarlo.
0: Cuando en ese momento
2: la FIFA era mucho más exigente estricta en cuanto al tema de la nacionalidad y a quién representar en selecciones.
0: Hoy es mucho más permisivo.
2: Muchísimo.
0: Hoy podés,
2: más flexible.
0: Podés debutar en la mayor de una selección y si pasan un par de años podés debutar en otra y no pasa nada. Se puede hacer eso.
2: Cosa que me parece una locura. Un ejemplo de ello fue Declan Rice, por ejemplo, jugador inglés que jugó en selecciones mayor algún partido para Irlanda. Un Declan Rice que, por ejemplo, entre tantas de las polémicas que se han hablado y que se sigue alimentando, y España fue uno de los que alimenta esa campaña anti-Argentina, vale destacar, un Declan Rice que en tres oportunidades hizo el gesto, y me permito y le pido disculpas a los que nos siguen solamente por radio, pero esto de taparse la boca, lo hizo en tres
0: oportunidades. Con Messi y con McAllister.
2: Y hay otra más, por ahí será un ángulo, pero bueno, ponele dos veces lo hizo, que ameritaba, no hay ningún tipo de discusión, de duda, no hay espacio al debate. Si a vos te aparecen y te captan con la imagen donde te estás tapando la boca, automáticamente con la regla Pristiani, creo que es,
0: sí,
2: con el nombre como se le da, jugador argentino que milita en el en la Liga de Portugal, después de algunos entre... que nunca se supo qué es lo que le dijo, pero se tapó la boca. Vinicius, jugador de Brasil, dijo que era racismo, y a partir de ahí el protocolo de FIFA es: no se puede tapar la boca a un jugador cuando habla con otro jugador.
0: Es roja directa.
2: Es roja directa. Sí, no, sí, que sí, le di nada. Es roja directa. O sea, si Argentina quería, se podía haber expulsado en dos oportunidades a Declan Rice. Sí. No, es... para que hablen de Argen FIFA.
0: Más vale. Y es una regla rarísima porque termina siendo una regla que está supeditada a cómo reacciona el damnificado en este caso. Si no salís con bombos y platillos a pedir la expulsión, no lo expulsan.
2: Bueno.
0: Es rarísima la regla.
2: No sé si es honestidad deportiva o no se estuvo pillo allí, pero tal cual como si McAllister o Messi hubiesen dicho, me habló o se tapó la mano y me insultó cualquier cosa, van al VAR. Total. Y efectivamente muestran que el jugador se había tapado la mano, como lo muestran en las imágenes, podría haber sido expulsado. Uh-huh.
0: Entonces, seguro,
2: dentro de lo que dicen, que fue uno de los mejorcitos que ha jugado en ese primer tiempo en la media cancha de los ingleses, que la verdad hubiese sido un golazo si jugaban con uno menos en ese sentido. Pero bueno, afortunadamente sí, teníamos un técnico alemán que creo que tiene muchísimas ganas de ser argentino.
0: La verdad que sí,
2: y lo recibiremos con los brazos abiertos al señor Tuchel.
0: Me interesa muchísimo hacer el repaso de España, que lo vamos a tener listo en un...
2: Lo estamos confeccionando en estos momentos.
0: Lo tendremos. Te quiero hacer algunas preguntas, pero que queden en el aire como interrogantes, porque dale, no quiero que tengas que adelantar nada, no te sientas en la obligación. Pero hay una cuestión de una España que es una conjunción de un montón de estados que no te digo que son independientes, pero que tienen un nivel de independencia, un grado de autonomía muy, muy grande, a tal punto que, yo también he visto en Twitter,
2: a ver,
0: fuente 2 puntos, Twitter, no te pienses que estoy diciendo nada, sí, así que corregime, contradecime, pero en lugares como Barcelona, no sé si se para el mundo cuando juega la selección de España, por ejemplo, ¿no?
2: Bueno, el presidente de Laporte está bastante español, no sé hasta qué punto.
0: Sí,
2: pero sí, en cuanto al clamor popular...
0: No salen con la bandera, con...
2: No, hay una diferencia que tienen con respecto a los escoceses galeses, que no tienen la posibilidad de jugar con su selección.
0: Claro.
2: Existe la selección de Cataluña, la selección del País Vasco, la cual Argentina ha jugado y siempre genera sí, cuestiones diplomáticas, porque para, obviamente, es como si fuera que de repente surja una selección...
0: De la Patagonia.
2: Selección de la Patagonia, sí, no, y juega contra Israel. ¿Qué pasó acá?
0: Claro.
2: Sí, y vos decís, che, no me gusta nada. Pero bueno, Argentina jugó en 2 oportunidades con la selección, una de Cataluña y hace un poco creo que con la del País Vasco, sí, si mal no recuerdo. Pero bueno, a ver, ¿por qué vos decís, che, cómo tan... Piqué, por ejemplo, tan independentista, Gerard Piqué, y ha jugado para... y salido campeón del mundo,
0: sí,
2: con España, o ayer escuchaba las declaraciones de Laporte, que la verdad, hay que decir, el presidente de Barcelona siempre ha hecho todo lo posible para ningunear a Lionel Messi,
0: sí,
2: diciendo España es favorita, juega mucho mejor, está bastante agrandado. Es extraño lo que pasa, ¿eh? Porque parece, sí, que los agrandados nos hemos ganado la reputación nosotros los sí, argentinos, algo habremos hecho quizás, sí, pero no se quedan atrás los otros, ¿eh?
0: Salió hablar Casillas, dijo que
2: lo de Casillas, perdón, es vergonzoso. Perdón, pregunto, ustedes que son más de redes, ¿el Twitter de Iker Casillas es él?
0: Sí, sí, sí, se ve que se maneja con otros términos. No fue irrespetuoso, fue...
2: Viene hace 2 semanitas, viene bastante
0: es algo que un argentino jamás diría. Esto,
2: no.
0: El textual del tuit es: Argentina no va a ganar la cuarta, vamos por la segunda.
2: Sí, y ha tenido varias, y esta noche hay otra sorpresa por la de Suiza. Sí, hay varias, verdad, que ha tenido Iker Casillas, que no pareciera de un jugador profesional y de alguien muy dolido por su relación, sí, con Messi, evidentemente.
0: Hubo una campaña de una cerveza, que no me acuerdo, de verdad, no es para no decir la marca, no me acuerdo cuál era. Que mandó una botellita de cerveza, de esas del porrón, ¿viste?
2: Sí, sí.
0: Una por a cada arquero que haya recibido goles de Messi.
2: Y
0: le dio una botellita por cantidad de goles recibidos. Casillas directamente se podría haber abierto un bar con la cantidad de botellas de cerveza que llegaron.
2: Un poco ese Twitter que la verdad me deja estupefacto.
0: Sí, sí, sí.
2: Pregunta.
0: A ver.
2: Sería muy doloroso que quien nos gane después los festejos escucharlo a Cucurella.
0: Oh,
2: yo estoy, ese muchacho nos llega a meter un gol.
0: Lateral por derecha de España, sí, no, gran, sí, sí, jugador.
1: Es el mejor lateral del mundo.
2: No, ¿es por derecha o por izquierda?
1: Por izquierda.
0: Por izquierda.
1: Por izquierda.
0: Lateral
1: del mundo.
0: Es muy bueno. Tiene una cancioncita que le dedicaron cuando gana la Eurocopa y es un poco
1: Que sale de un TikTok.
0: Claro,
1: es una ironía, un video de TikTok, no es de la canción. Ah, la
0: no lo pongamos, Fede, no lo pongamos porque me da cositas.
2: Un cosquilleo y demás.
0: Así que veremos qué es lo que pasa el domingo a las 4 de la tarde. Así. Tenemos además la previa del sábado, el partido por el tercer y cuarto puesto. Nosotros como argentinos, me imagino que está buenísimo ganar el tercer y cuarto puesto. Nosotros como argentinos no tenemos ni idea, porque ganamos todas las semifinales que jugamos, pero debe ser un partido importante, me imagino, para poder verlo también.
1: Voy a ser sincero, quiero ganar Inglaterra el partido del tercer puesto. Que Francia pierda de vuelta, Mbappé pierda de vuelta, sería... Bueno. Hermoso, yo con Inglaterra está todo bien.
0: Ya está, ganamos.
1: Nosotros ya le ganamos.
2: Me pasa un poco. No sé si lo voy a escapar o encuentro, lo miro. Nunca me que recuerdo haber mirado un partido del tercer puesto, lo salvo en Juegos Olímpicos, me parece que no tiene mucha connotación y se

0: De lo que tiene que ver, y vamos a estar hablando de ello. Pedido por parte, se ve que era más que un partido.
1: Sí.
0: Y ya nos ponemos acá en serio. Al tal punto que el gobierno inglés sacando algún comunicado,
1: sí,
0: pidiendo sanciones y diciendo quizás la copa se la van a llevar a ustedes, pero las islas son nuestras. Insisto, el gobierno,
1: sí, no
0: bajo
1: lo dice...
0: administración del Partido Laborista británico, un comunicado oficial, y después tenés diputados que quizás para hacer más campaña, la lógica de las políticas prácticamente se repite en cada rincón del globo, un legislador, un parlamentario liberal demócrata pidiendo sanciones a la FIFA por Argentina, y especialmente después el sector más reaccionario, antiinmigrante, más xenófobo, el que más militó, por ejemplo, la salida del Reino Unido de la Unión Europea, generando el Brexit, y que hoy ha sido el ala siempre más conservadora del Partido Conservador, y ya se extinguió. Hay un nuevo partido, UK Reform o Reformar Reino Unido, es ese partido de Nigel Farage. Bueno, son los que más están militando la cuestión de eliminarle o quitarle la visa a los 6 jugadores argentinos de la Premier League.
1: Sí, sería vergonzoso.
0: La verdad que muy, muy vergonzoso. Pero bueno, algunos lo habíamos mencionado, quienes pueden seguir o jugaron ese partido sabiendo que ya tenían un pie fuera de Inglaterra, otros que no quita lo valeroso y la valentía de llevar adelante lo que hicieron en el acto diplomático más importante y geopolítico y de soft power, como se denomina,
1: sí, en
0: política internacional, más importante de los últimos 15 años, sin duda.
1: Seguro.
0: Se ha trabajado mucho para que, por ejemplo, yo no pongo y no le quito mérito a que los países caribeños, mediante la CELAC, la UNASUR y demás, a partir del 2010, comenzaran a votar a favor de los fallos argentinos, porque históricamente las ex colonias y como parte de la Commonwealth siempre votaban a favor en términos diplomáticos, no te ayudan mucho. Ahora, lo que hicieron los muchachos, y que se esté 48 horas después hablando en Malvinas en todo el mundo, sí, obviamente mucho más la agenda se marca aquí en la Argentina. Es un acto de política internacional que evidentemente o lo desconocen cómo se manejan realmente, que eso habla de una ignorancia supina, o lo quieren desmerecer y hasta desprestigiar lo que han hecho, sí. Y vamos a tener las declaraciones del presidente, porque la verdad son bochornosas las que ha dicho, tratando de patrioterismo barato, sí, o de que esto no sirve, al contrario, ¿cómo no va a servir? Más de 2.000 millones de personas vieron ese partido.
1: Se lo notó asustado a Milei, por si no vaya a ser cosa que se enojen los ingleses.
0: Tenía pactado un viaje hace dentro de muy poco al Reino Unido, bueno, o sea, sea eso.
1: Qué no sé yo, le da un poquito de... poquito de miedo, sí.
0: Ahora,
1: sí.
0: Es un partido que ayer ya tuvo sus consecuencias, porque como después de casi, ayer escuchaba el programa de los chicos de la tarde, Total Normalidad,
1: sí,
0: 100.000 personas estiman que hubo en los festejos de Bahía Blanca.
1: 100.000 personas acá en Bahía, sí, bueno, fue impresionante, yo lo conté ayer, desde el teatro vos tenías 4 cuadras llenas sin parar, mira, ahí se ven los...
0: A mí me dicen que hasta más, que se llegaba a ver gente, no con esta cantidad aglomerada en YouTube,
1: para quienes nos siguen allá,
0: pero sí que se veía gente hasta, por ejemplo, la cancha de Liniers. Me decía que era difícil cruzar Alem por calle Caronte y Casanova.
1: Bueno, ya eso, ya hasta ahí no lo tenía.
0: Eso me lo dijeron ayer, me dice, tenía que cruzar desde digamos, de 12 de octubre,
1: sí,
0: para el lado más céntrico,
1: y no,
0: ya en Caronte y Casanova era complicadísimo con el auto cruzarme.
1: Yo llegué hasta el teatro caminando por Alsina, desde la plaza. Ya a partir de la plaza ya no se podía caminar normalmente. Ya son de 4 o 5 cuadras donde había una marea de gente. Fue impresionante, la verdad.
0: Estiman
1: que sí.
0: 100.000 sería una locura, es un número tremendo, un tercio de la población. Ponele menos 50.000.
1: Sigue siendo...
0: Fue increíble. Pero bueno, sí, yo me había quedado también con eso y lo que hemos dicho, y las imágenes de dron que se viralizaron, se veía muchísima gente, pero 3-4 cuadras más la peatonal. No, a mí me dijeron, no, había gente hasta en la cancha de Liniers más o menos. Y me dice, yo por lo menos tuve que cruzar a las 6:30, 7, en ese horario. Ni bien finalizó el partido, tenía que ir para otro lado. Y era imposible cruzar Avenida Alem a la altura de Casanova Coronti, me dijeron.
1: Tengo, para aportar a lo que decías vos hace un ratito nada más, el informe, o mejor dicho, el comunicado oficial del gobierno de las Islas Malvinas. Lo tengo acá para
0: que dicen los
1: para aportar un poco a lo que venías diciendo
0: los
1: vos.
0: Invasores.

0: Un logo bastante extraño con un barco, como si fuesen unas carabelas a vela, justamente, abajo de una oveja. Ese es el logo de logo, no me sale la palabra, el escudo del gobierno que actualmente tiene posesión política de las islas, hablando de y lo voy leyendo así medio textual. El gobierno de las Islas Malvinas está decepcionado, pero no sorprendido. Decepcionado. Y ahí podría ir el video del Diego haciendo puñito.
1: Sí,
0: ¿A quién le
1: y
0: importa?
1: ahora se está metiendo el de Messi medio como cuando dice.
0: También. ¿Por qué? Que el equipo de fútbol argentino decidió empañar el resultado de ayer, porque este comunicado es de ayer justamente. Un juego, un partido que de ninguna manera tenía nada que ver con las Islas Malvinas. No es novedad para nadie que las islas fueron víctimas de una agresiva invasión en 1982. La bandera mostrada por los argentinos fue particularmente insensible para la gente que vive en las Islas Malvinas. No queremos que la política se meta en el deporte. No queremos que los habitantes de las islas se usen de manera política en cada conversación entre Argentina e Inglaterra. Bueno, más o menos en ese tono va. Y pide una sanción desde el gobierno. No sé cómo es el gobierno, si me puedes ayudar, Mauro, en ese sentido. Es un gobierno que no tiene posibilidad de elegir a sus representantes. Es un
1: Sí,
0: gobierno
1: sí,
0: puesto
1: sí.
0: por la corona, ¿no?
1: Tienen a un representante directo de la corona, pero tienen como un consejo deliberante, sí.
0: Ok, hay una cosa
1: Tienen
0: así. Es una población muy pequeña.
1: menos de 3.000 habitantes, de hecho hay más
0: Claro.
1: militares
0: Que
1: que
0: civiles.
1: población civil, pero son de las son los habitantes más, o la isla más rica del mundo, pues tiene
0: Claro.
1: una corporación que es la que tiene la licencia, esa entidad gubernamental tiene la licencia para los permisos de pesca y todo el
0: Claro.
1: saqueo que nos hacen en el mar argentino, ¿no? Entonces tiene
0: Dice.
1: un PBI per cápita, si vos lo hacés,
0: Está gigante.
1: millonario. La
0: Cierra
1: verdad que la
0: con.
1: guerra de 1982 para los isleños que se encuentran allí, los elevó como categoría, como ciudadanos. Primero que eran unos
0: Claro.
1: ciudadanos de segunda comparado con, dentro del Reino Unido, con sus posesiones o colonias africanas. Y a partir de allí ha tenido un crecimiento exponencial en cuanto a los estatus jurídicos y
0: Claro.
1: a la cuestión económica.
0: Cierra el comunicado del gobierno de las Islas Malvinas diciendo: esperamos que la FIFA cumpla su promesa de intentar mantener a las políticas fuera del deporte, y una sanción a este comportamiento que cae en línea con las reglas de la FIFA. Entiendo, Juan, que no hay ningún avance en ese sentido acerca de ninguna sanción.
2: Se abrió un expediente
0: Sí.
2: acerca de la bandera, seguramente haya alguna sanción económica, porque ha pasado en otras Copas del Mundo y con otros gestos de otros países. Recordemos lo que repasábamos el otro día con los gestos de los jugadores de Suiza contra Serbia, haciéndole ahí la bicéfala de Albania por temas balcánicos. Y en aquel momento se decidió multar a los implicados con 10.000 francos suizos y al capitán de Suiza con otros 5.000 porque también había hecho el gesto. Pero más allá de una sanción económica, no va a pasar esto. No va a pasar porque además la FIFA sabe que se expone a reconocer que la bandera tiene algo cierto.
0: Claro.
2: Porque si vos lo suspendés a los jugadores, por algo es.
0: Seguro.
2: Por un reclamo que después termina siendo visibilizado más de lo que ya fue, por supuesto.
1: Entiendo que ese trapo va a tener su documental
0: Tiene
1: cinematográfico.
0: que ir a un museo.
1: Y aparte después tendrá que ir
0: Algún museo
1: a
0: de
1: algún
0: la
1: tipo, a
0: AFA.
1: algún museo debería tener, pero creo que está para un documental cinematográfico, la historia de un trapo y del partido, me
0: Sí.
1: parece que sería ideal. Si bien no estamos pasando, me gustaría comentar algo,
0: Sí.
1: porque a ver, con todo el fervor, la alegría y demás, tuvo sus consecuencias, más allá de que obviamente la agenda no está puesta a lo que ha pasado en los parlamentos, en este caso en el Senado,
0: Sí.
1: pero cómo después de semejante, simplemente un partido de fútbol, se iba a votar la derogación de la ley de tierras, ¿no?
0: Sí.
1: Y quitar todo límite a la posibilidad de que los extranjeros puedan adquirir y comprar tierra en el territorio nacional. Bueno, era totalmente.
0: Sí.
1: Era incongruente y atemporal de llevarlo adelante semejante y confirmar una ley que cuenta con media sanción, porque fue aprobada por diputados, que el Senado votara esto, ¿no?
0: Claro.
1: Por cierto, no me vengan a vender a mí de que Victoria Villarroel es muy malvinera, porque los llevo al discurso del 2 de abril, aquel discurso donde en Buenos Aires el presidente dijo esta barbaridad de que es el principal argumento británico para sostener su colonialismo en la isla, que es esperemos que los isleños voten por la Argentina o tengan la determinación o la voluntad y el deseo de ser argentinos.
0: Que decían con el bolsillo, con los pies, cosa así.
1: Que dijo. El voto de las botas, de los pies, como si fuera que los isleños quisieran venir a ser argentinos de manera caminando y demás, haciendo una similitud con lo que pasaba con la Alemania del Este y la Alemania del Oeste. De ahí viene ese término, pero que ese primero, bueno, ya la ONU se ha expresado que al ser una población implantada y no es autóctona del lugar, no tiene consideración al derecho de la autodeterminación de los pueblos, como sí ha ocurrido en otras partes del mundo. Es el principal argumento británico, pero ese mismo día, en Ushuaia, la vicepresidenta Victoria Villarruel hablaba de tener un socio estratégico y ponía a la posibilidad de que Estados Unidos diera el apoyo o dé el apoyo a la Argentina en cuanto a la reivindicación de la soberanía en las Islas Malvinas a cambio de compartir base y seguridad en el Atlántico Sur con los Estados Unidos.
0: Claro.
1: Entonces,
0: y segundo,
1: evidentemente no nos gusta, pero nunca ocultó su amor por lo inglés, como todo liberal, ni tampoco mucho menos su fanatismo por Margaret Thatcher, el presidente Javier Milei, cuando no era presidente. Siempre lo dijo. Uh-huh. O sea que la vicepresidenta sabía, tanto que se hace la nacionalista y demás, sabía que estaba acompañando una fórmula, no solamente en el 23, ya en el 21, con una persona que respondía totalmente a los intereses británicos. Entonces,
0: seguro.
1: No me vengan a mí a vender de que porque pone pirata es más que un partido en un Twitter, está defendiendo los intereses nacionales.
0: Me dio hasta lo contrario, te digo. ¿Viste cuando, cuando querés disimular algo que lo exagerás para el otro lado?
1: Igual.
0: Hubo mucho de eso, ¿no? Un sobregire de esta cuestión nacionalista que se hace justamente para esconder otra cosa, para esconder lo que falta.
1: Se cayó la sesión, se habla de agosto. Y yo no entiendo cómo hoy nos está organizando una movilización federal con la patria no se vende. Entiendo que el clima, estamos con otro lado, pero bueno, ahora en agosto tenemos que salir toda la calle a defender a que se caiga esa ley. Esa ley no puede salir. Y lo otro lo digo porque por ahí nos generó dudas el resultado. Sé que nos estamos pasando un poquito del tiempo del primer bloque. Nos generó dudas el resultado de octubre. Mucho de la campaña estaba buscada a votar la bandera. Uh-huh. Y de repente como que el argentino le dio vuelta a la bandera. Y nos quedamos medio preguntando, che, no está funcionando más el clivaje este que siempre funcionaba y que tocaba fibras íntimas de patria sí o colonia no. El miércoles fue una cuestión de patria sí, colonia no, absoluta.
0: Seguro.
1: El tema es que tenemos que proponer qué patria tenemos que defender. Porque Malvina dice, la patria que yo quiero defender es la patria que puede poner la bandera argentina en las islas. Por eso también la gente ha ido. Lo digo para reflexionar porque siento que quizás para el 2027 se abandonen algunas premisas, entendiendo que no funcionaron en el 2025. El nacionalismo está ahí.
0: Seguro.
1: El tema es cómo lo alimentamos con sueños y con emociones positivas de cargar. Porque la gente está, y salió y le tocó la fibra más íntima. Insisto, dicen ya, si fueron 100.000, 80.000, 70.000, 50.000, no sé cuántos, pero me dijeron que fue inmensa la cantidad de bahienses en el Teatro Municipal, que uno por ahí, yo me quedaba con las imágenes de dron y demás, que uno veía esas 4 o 5 cuadras, más la peatonal Alsina, vos decís, bueno, fue muchísimo, quizás un poco igual o similar a las marchas universitarias, me dicen, no, fue hasta, era imposible cruzar ya Casanova y Caronte, entiendo que es 800, 900, creo que
0: y
1: es,
0: sí, más o menos.
1: A esa altura. Y me decían, no, incluso yo veía gente ya que me empezaba a acompañar a mí para ir al teatro desde la cancha de Liniers.
0: Increíble.
1: Ahí en Alem y Perú.
0: Esperemos que sea tan solo la primera, ¿no? El primer festejo de una serie que pueda llegar a terminar el domingo a la noche. Ojalá.
1: Esperemos que en lo deportivo, pero ojalá. Después, en términos políticos, la bandera está ahí.
0: Sí, claro.
1: Y la gente se siente orgullosa de la celeste
0: y tiene ganas de flamearla.
1: Hoy lo haces por las cuestiones deportivas, tenemos que tratar de llevar adelante y ya es momento. Sigan con la rosca, sigan con la interna, tampoco nos vamos a hacer, ay, paren, sabemos que es política, pero es momento de empezar a proponer algo, a proponer sueños.
0: Me interesa. Nosotros que en general a veces somos un poquito pesimistas, nos vamos con ese optimismo a la tanda porque 37 minutos pasaron de las 7 de la mañana. Nos vamos a tomar un pequeño recreo, así volvemos con el repaso del cuadro climático y de los servicios para este viernes 17 de julio del 2026. Pequeña tanda y ya seguimos con más. Ahí vamos.

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12: 11 grados la temperatura a esta hora de la mañana, misma sensación térmica, linda mañana, muy gris el cielo en este momento. Se ve por las cámaras y por la pantalla del YouTube. Estamos en vivo en este momento. Cielo totalmente cubierto en este mismísimo momento. Según lo que marca el pronóstico del tiempo, el Servicio Meteorológico Nacional, hay chances de lluvia que, según lo que dice acá, hasta un 40% de probabilidades durante la mañana, 10% de probabilidades durante la tarde y ya a la noche nos olvidamos de las lluvias. Espero que no, porque tengo que seguir con el día hoy. Estoy en la bici y no me gustaría para nada que se largue a llover. No me he traído el paraguas, así que veremos si se cumple o no en las próximas horas el pronóstico. Un pronóstico que, según lo que marca acá, 5 milímetros durante el día de hoy, así que seguramente en cualquier momento se largue a llover.
13: 11 grados la temperatura también en Sierra de la Ventana en estos momentos. Misma sensación térmica en una mañana cubierta por la niebla, viento del suroeste entre 10 y 20 kilómetros, que generará que a partir de mañana desciendan las temperaturas. Tendremos 18 grados de máxima para el día de hoy, 14 para mañana y para el domingo, y el lunes tendremos 7 grados de máxima nomás, 3 de mínima, poca amplitud térmica en este sentido, con 80% de probabilidades de lluvia para el comienzo de la próxima semana. No se pronostican lluvias para este fin de semana, alguna que otra caída de agua en la mañana del día de mañana, poco más que decir en este sentido. Sí va a haber alguna que otra nube durante el fin de semana, pero nada que pueda traer agua consigo en las sierras bonaerenses. Por lo pronto, 11 grados la temperatura en Sierra de la Ventana, en un día donde se pronostican 18 grados de máxima.
1: En tanto que la situación en el Monte Hermoso, la temperatura en estos momentos de 13 grados, misma sensación térmica. Estamos muy por encima de la mínima y la máxima para la jornada de hoy es de 17 grados. Atención, porque ya en la medianoche, cercada al día del sábado, van a caer algunas precipitaciones con incluso tormenta eléctrica. Para el fin de semana, la mínima de 5 grados, máxima de 14 grados. Y el domingo, con mucha nubosidad, 4 grados la mínima, 14 grados la máxima, para dar lugar ya a una semana bien invernal, con mínimas de 4 grados y máxima de 10 grados el lunes 20 de julio. Reiteramos, la temperatura en estos momentos en Monte Hermoso es de 13 grados.
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12: Y esta vez viene con mucho trabajo la gente de EDES, porque tres cortes de luz son los que informan en distintos puntos de la ciudad para la mañana y ya ha entrado el mediodía de hoy. Entre las 8:30 y las 10:30, corte de luz entre las calles Avenida Colón, Brickman, Fitzroy y Paunero, dos horitas por la mañana. De 9 a 11:30 de la mañana, corte de luz en el cuadrante comprendido por las calles Maestro Piccioli, Italia, Juncal y Segunda Santa Fe. Y de 9 a 14, largo corte de luz en este caso, entre las calles San Martín al 400 y Lavalle al 100. Así que a tenerlo en cuenta, corte de luz, informa la empresa EDES. Por su parte, ABSA informa también que hoy viernes va a haber trabajos de reparación de una cañería en la zona del puerto de Ingeniero Guaite. Mientras duren las tareas, se va a ver afectado el suministro de agua en el sector del puerto de Ingeniero Guaite, entre Teófilo Salustio y el Balcón del Mar, así que también para tenerlo en cuenta.
13: Pasamos con la recolección de residuos reciclables, porque hoy por la mañana y ya desde las 7 están pasando los camiones de recolección de este tipo de residuos por los barrios Universitario, San Cayetano, San Roque, Santa Margarita, Barrio Anchorena, Sánchez Elías, Villa Amaducci y Villa Libre. Recordamos, como siempre, sacar las bolsas antes de que arranque el propio recorrido, con un cartelito que diga secos, bien claro y en mayúscula, poniendo en este tipo de bolsas papel, cartón, plástico, nylon, telgopor, metal y vidrio. Y por la tarde, desde las 13, estarán pasando por los barrios Molina Campos, Millamapu, Nueva Belgrano, Cooperación 2, Barrio Mara, Aerotalleres, Primero de Mayo, Villanocito y Vista Alegre. Recordamos que toda esta información, tanto sobre el programa Bahía Recicla como cada uno de sus ejes, se encuentra disponible en la página web bahiarecicla.bahia.gov.ar.
1: En tanto que cortes de tránsito, los trabajos se mantienen en Ingeniero Guay, en calle San Martín y Vélez Arfield, Belgrano y Vélez Arfield y Belgrano y Plunkett. Por este motivo, la 504 está modificando parte de su recorrido en las intersecciones anteriormente mencionadas, en tanto que desde el lunes 13 de julio y por el término de toda esta semana, trabajos en calle Pigüé, entre José Hernández e Indio, Indiada, entre Dormini y Laines. Se suma también a estos cortes la calle Pigüé entre Indio y, en este caso, calle Fortinero, por obra en el desagüe pluvial. Se informa que en el macrocentro de Bahía Blanca, la línea 516 está cumpliendo el tramo de Villa Italia al barrio Cooperación 2 por calle Bransen, La Madrid, Lavalle, San Martín y luego toma su traza habitual.
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1: Temazos de 1915 estábamos escuchando cuando faltan 5 minutos para las 8 de la mañana. Momento justo para escucharlos y escucharlas a ustedes del otro lado. Mensajes que nos llegan al 291-509-0963. Nos dicen por acá, genial el banderazo de la selección argentina con los trapos de Malvinas. Genial las protestas de los piratas. Malvinas es ahora un tema que circula por el mundo pese a este gobierno. La tenés adentro, o sea, digamos, diría el Diego. Saludos para todos, nos dice Julio de Pedro Pico. Pasa un poco eso, ¿no? Que no, y ¿sabés qué me pasa? Si Maradona estuviera vivo, ¿cómo estaría reaccionando? ¿Cómo lo estaría viviendo? Te juro que es una cosa que se me cruza por la cabeza cada rato. Es como que cada...
2: Una vez al mes que me
1: sí, pasa. ¿Qué diría el Diego de todo esto? Sí, te juro que me pasa lo mismo. Nos dicen por acá también, otro oyente, no me deja su nombre, dice, buen día muchachos, que manden la multa que la pagamos nosotros, dividimos y con todo gusto se la pagamos a los jugadores. Los que festejaron la victoria no creo que tengan el problema en aportar para la causa. También podemos sacar algo de dinero a los que se anotaron en el blanqueo de capitales argentinos. Estoy para un impuesto a las grandes fortunas para pagar la multa, te digo.
2: O cobrátelo con el oro que te mandamos.
1: También, ya que estás, sacate un lingotecito y lo arreglamos. Pero... esta acción sale más barata que las comitivas que viajan y supuestamente se reúnen por el tema.
2: Sin dudas.
1: Viajes en aviones, hotelería y todo eso es más caro que lo que hicieron los jugadores en la cancha y con la bandera, que agrego yo, hecha con una sábana de un hotel. Espero que no le hayan multado al argentino que pidió prestada la sábana. Sí. Cierra acá la única condición que nos digan que van a hacer con ese dinero. Si lo usan para un bien común o para alguna miserabilidad. Saludos, Sergio de la Falda. Sí, nos dejaba su nombre. Sergio de la Falda, que siempre nos escribe. Gracias por el mensaje. Adhiero a todo lo que decía. Si quieren pasar un alias para que aportemos nuestro granito de arena, con muchísimo gusto lo vamos a hacer.
2: Creo que estaría bueno hasta que si Chiqui que lo haga, más allá de que tenga
1: sí,
2: toda la guita.
1: Sí, con lo
2: que,
1: simbólico.
2: Que lo haga como por los, exactamente.
1: Por lo simbólico, por lo que simbólico, seamos parte sí, de,
2: somos
1: del festejo.
2: Somos parte de todos.
1: Tenemos audios de oyentes también. Escuchamos a ver qué nos dicen al 291-509-0963.
3: Buen día, muchachos. ¿Cómo les va? Tema jugadores, Malvinas. Esas cosas no son irrenunciables, esos temas. Son sentimientos, son causas nacionales, así que son totalmente irrenunciables. Nos meten una multa, que nos metan 28.000 multas, ¿sí? De paso, si consiguen el CBU de la AFA, listo, colecta nacional, paguemos la multa entre todos. Mirá si no vamos a hacer declaraciones o a luchar por nuestra causa por temor a una multa o una sanción. No existirían sindicatos, no existiría ninguna causa noble de nadie. Así que la siga mamando, como diría el Diego. Y estos pibes se han reivindicado realmente. Venían medio flojitos de papeles en ciertos aspectos, y no en lo futbolístico obviamente, pero sí en ciertos aspectos, y con esto se han reivindicado eternamente. Pasaron a la historia. Así que consigan el CBU y a la mierda. Abrazo enorme y viva Perón, carajo.
1: Sí, fue un tercer gol la bandera. Cuando sale la bandera es un tercer gol de la selección, no, te juro.
2: Me causó gracia porque es como que los argentinos decimos que nos multen y la vamos a pagar. Vamos. Sí, lo hicimos.
1: Hay nada que aglutine más al pueblo argentino que la ofensa recibida. Te juro que es una cosa que
2: es impresionante.
1: Me abrazaría con cualquier argentino siempre y cuando tengamos esa motivación.
2: El jefe de Estado no opina tan así alguno de los comentarios que han llegado. No, lo ha dejado saber en dos oportunidades, no fue en una sola entrevista.
1: No fue un desliz.
2: Eso, aparte del orgullo, si le sacamos obviamente la connotación y cómo nos llega y nos cala hondo en el sentir, hay que entender, fue el gesto diplomático más importante.
1: Seguro.
2: De la Argentina, pero
1: en muchísimo tiempo.
2: ¿Cuántas personas miran un discurso de un presidente? de la Argentina.
1: Es más, yo creo que hasta,
2: ni todos los diputados que están ahí.
1: Hasta yo que sí. Se supone que tengo que estar metido en tema, veo una imagen de Milei en pantalla y te digo cambio de canal. No, lo quiero ni escuchar.
2: Escuchás el discurso de Argentina, no mucho más. Sabés que siempre en esos 5 minutos hay un tramo de la no renuncia a nuestra soberanía. E instamos a que el Reino Unido cumpla con las normas. Mira, me lo sé de memoria. Instamos a que el Reino Unido cumpla con la normativa de la ONU que dictamina que se tienen que sentar a dialogar sobre la soberanía de las Islas Malvinas, bla, bla, bla, bla. Bueno, sí. Todo eso, ¿cuánto lo consume? ¿Cuánto? Acá lo vieron miles de millones de personas. Sí, claro. Y aparte ya con el partido en sí, la cuestión de Malvinas se ponía en el tapete. Aún así, imaginemos a un australiano, che, ¿por qué tanto Argentina? ¿Qué folk? Y que ponga, se enteró todo el mundo de lo que del vestigio de colonialismo que aún impera en el Atlántico Sur. Entonces, fue el acto de diplomacia más importante que dio la Argentina, ya con el solo hecho de lo que pasó en el himno. No solamente quedemos con los trapos, lo que pasó en el himno. Che, ¿por qué abuchearon? No abuchearon, fue un canto. ¿Y por qué cantan eso? Uh-huh. Miles de millones ya vieron. Pero bueno, no es de la consideración del Total. Presidente, que es una barbaridad los dos audios que vamos a pasar, las dos entrevistas que dio, uno en la noche del día miércoles, sí. A última hora, por eso no lo pudimos pasar en el día de ayer, sí. Y otro ya en la mañana, o sea que ya vendo dormido.
1: Tuvo tiempo, sí.
2: La voz se escucha un poquito como dormilón, sí. O cada uno puede pensar que es lo que haya así, pero bueno, analicemos y escuchemos al presidente de la nación con respecto a lo que ocurría con este acto que hicieron los jugadores y el trapo de Malvinas.
1: Bueno, lo escuchamos al presidente de la Nación. Dale.
4: Haberle ganado Inglaterra tiene un sabor, yo recién decía cuando terminaba la transmisión, yo hasta aquí llegué, yo me doy por gracias, los jugadores recién gritaban el domingo hay que ganar, haberle ganado Inglaterra tiene un valor casi como un campeonato del mundo, presidente.
5: Es un partido, digamos, es un partido de fútbol, hay que entender eso, no hay que caer en eslogans berretas, populistas, nacionalistas, rancios. No hay que mezclar la hacienda. En eso, digamos, fueron muy claros. Fue muy claro Scaloni, fue muy claro también, digamos, los excombatientes. Es decir, no mezclemos las cosas. O sea, entiendo, digo, que es difícil. Las Malvinas se recuperan con diplomacia sabia y no con gestos de patrioterismo baratos, berretas, que si eso uno lo llevara al plano internacional sería verdaderamente de características pobres y muy malas. O sea, digamos, separémoslos tanto, digamos, estamos.
1: Hasta ahí la palabra del presidente Javier Milei, que sale con anhelo, relator de fútbol, que termina el relato del partido y lo llama al presidente de la Nación. Un presidente, bueno, en Radio Mitre que se lo notaba disperso, si tengo que usar algún adjetivo y no quiero ser demasiado no quiero usar otros, disperso voy a decir, le costó arrancar con los conceptos, pero sí, obviamente un Milei que no hace falta ser un gran analista para darse cuenta que estaba hasta incluso avergonzado de esa bandera que a nosotros tanto nos llenó de orgullo. Bueno, se ve que al presidente de la Nación no le causó lo mismo, no fue esa la sensación, se lo notaba hasta como asustado de que los ingleses se puedan llegar a enojar, así lo sentí por lo menos con esto que estábamos escuchando, ahí a minutos después del partido, cuando muchos de nosotros estábamos emocionados, estábamos quizá con alguna lágrima cayendo por lo que había sido el partido, Y la bandera también, que se gritó casi como un gol, te diría. Bueno, el presidente de la Nación tenía estas cosas para decir.
2: Sí, bueno, fuerte lo que menciona y tratando de patrioterismo berreta.
1: Sí. Dice, gestos de patrioterismo berreta, se refería a los jugadores. No estoy haciendo una acrobacia, claro, para entenderlo.
2: El gesto lo hacen los jugadores.
1: Y sí.
2: O sea que
1: o esa a qué se refería, sí.
2: Y qué sería el eslogan y demás. Pero bueno, no se quedó en eso y no fue solamente la cuestión de el post partido cerca de las 9:10 de la noche. Continuó en el día de ayer a la mañana el presidente con la misma postura, entendiendo de que fue un error el haber llevado adelante por parte de los jugadores semejante acto de diplomacia. Si te parece, lo escuchamos, Fede.
6: Es un partido de fútbol, así lo entendió el director técnico, así lo entendió los veteranos, y efectivamente las Malvinas son argentinas, las vamos a recuperar y las vamos a hacer en el plano diplomático con una inteligencia en el accionar. Digamos, fíjese que los avances enormes que hemos tenido en la temática en el último tiempo, ya sea con el accionar de Gerardo Huertain y de Pablo Quirno en el último tiempo, con los acercamientos a Estados Unidos, y eso ha permitido que la ONU obligara a Inglaterra a sentarse a negociar con nosotros. Por lo tanto, eso está en otro carril, eso hay que manejarlo inteligentemente, pero son cosas distintas. Es decir, si empezamos a mezclar, nos vamos a equivocar, complicado. El tema es, quién comete el error, ¿no?
1: Hasta ahí Milei, al otro día ya de lo que fue el partido, bueno, más o menos con el mismo tono de horas después de haberle ganado a Inglaterra. Milei, que se lo nota avergonzado de la reacción y de la expresión del plantel argentino, con ese temor a que se vayan a enojar los ingleses, ¿no? Una cuestión bastante bastante vergonzosa para nosotros en este caso.
2: Muy extraña la postura, o no extraña la postura, pero bueno, no fue, insisto, después del partido. Continuó con la misma posicionamiento, entendiendo que fue un error el gesto que hicieron los jugadores. Para cerrar, no sé si viste la foto de Patricia Bullrich con un termo de las Malvinas y haciendo el gesto con la camiseta argentina con la número 13. No. Entiendo que es la del Cuti Romero, la 13.
1: La 13 es la del Cuti Romero, sí.
2: Haciendo la B.
1: Los dedos en B, sí.
2: En connotación de un conflicto británico, el gesto...
1: Ah, por la cantidad de goles. Está bien. No lo tenía. Bueno, está bien.
2: Porque
1: hay seguidores de Patricia Bullrich.
2: Hay seguidores de Patricia Bullrich. No, está bien, hay que informarse. No sabía que era por la connotación de los goles. Yo entendía. Sí. El gesto de la B tiene dos connotaciones. O peronista, algo que Patricia Bullrich en algún momento lo fue en su historia. O el gesto de la B también de Churchill.
1: Sí,
2: pensé también que venía por ese lado, no, en un gesto. Pero bueno, me llamó poderosamente la atención porque era la que proponía regalar Malvinas por las vacunas.
1: Sí, es la mismísima.
2: Llamativo.
1: Se quiso hacer la graciosa en ese momento, se quiso hacer la graciosa ahora también. Tenemos mensajes de nuestra audiencia y con eso nos vamos a la tanda. Nos dice Gustavo por acá: no nací pa' canciller. Los Kelpers, además de ser Kelpers, son botones. Y LTA, como todos los súbditos de la corona. Bueno, se entiende perfectamente lo que quiso decir. Tenemos audios de oyentes también. A ver, escuchamos.
7: Buen día, chicos. Yo creo que lo que pasó en el partido de Inglaterra es que fue avasallada nuestra identidad cultural. La imagen de las Islas Malvinas están en nuestra vida cotidiana. Los vemos en muchas banderas de cualquier cancha de fútbol, en muchísimos clubes, desde los más importantes hasta los clubes de barrio de toda la Argentina. Inclusive han sido estampadas en las camisetas de fútbol. No sé, las vemos en los trapos de cualquier recital de rock. Vemos las Malvinas en stickers de auto. Yo estoy orgullosa de decirlo, pero por ejemplo, mi hijo con los compañeros de la escuela se hicieron bordar las Islas Malvinas en el buzo de egresados. Las Malvinas están en nuestro ADN cultural, más allá del mundial, digamos, de lo que pasa en el fútbol. Entonces, lo que yo creo que hizo la FIFA fue avasallar nuestra identidad cultural. Creo que pasa por ahí, y esa tal vez es la bronca. Y, por supuesto, cuando se meten con nuestras costumbres, saltamos todos.
1: Totalmente, buenísimo. El mensaje que nos llega al WhatsApp de nuestra audiencia.
8: Y sí. Tremendo lo de los usos egresados. Sí.
1: Nos dicen también por acá, patrioteristas baratos, nuevo graffiti para poner en las banderas argentinas. Julio de Pedro Pico, bueno, es totalmente cierto. Es verdad que Malvinas está en las banderas, están los tatuajes, está en todos lados.
2: Y que dentro de esa cultura y futbolera y de nuestro folclore, el fútbol le dio ese espacio a la identidad de Malvinas cuando imperaba todavía la política de la desmalvinización, sí, claro. o los loquitos de la guerra. Uh-huh. El fútbol fue un espacio también de reivindicación cultural antes sí. que la política partidaria y demás.
1: Último,
2: y que el reconocimiento a los veteranos.
1: Último mensaje y ya nos vamos a la tanda. Aporto esto sobre Pato, cuando era zurda tira bombas, y nos pasan una nota de la revista Noticias. Yo la verdad que esto no lo tenía para nada. El título de la nota que nos pasan es: yo vi a Patricia Bullrich asaltar un barco inglés llegado de Malvinas. El editor de la revista Fortuna fue el único periodista que cubrió el intento de la actual ministra de copar el Indiana en Montevideo. La verdad que no lo tenía el dato, ahora lo voy a estar leyendo porque no me sonaba para nada. Muchas gracias por los mensajes. Sí.
2: Y por último cierro y agrego al otro audio que o a uno de los audios que decía esto de la FIFA, que la FIFA te multe o demás. Bueno, lo decía Juan, había multado a los jugadores de Suiza cuando festejaron ese gol con una cuestión diplomática ahí con Serbia por su pertenencia y ascendencia de Albania y demás cuestiones geopolíticas balcánicas. Ok, decisión de la FIFA, que no siempre tiene la misma vara, ya lo hemos hablado, cómo sancionan a deportistas rusos y no a otros que también sus estados cometen los mismos crímenes o tienen las mismas acciones políticas. Lo que uno jodió y duele es que el gobierno en ningún momento trató de defender, a decir no, pero esto no es... No, al contrario, se pusieron como voceros y hasta siempre esa cuota de cipayismo, ese 10,5 de IVA de cipayismo, le agregaron a todos los pedidos de la FIFA. Y después algo que no lo pasamos acá, cómo trató de... no pueden ingresar con el mapita de las islas.
1: Sí,
2: la ministra Montenegro.
1: 8 de la mañana, 12 minutos, pequeña tanda y ya seguimos con más. Ahí vamos, estamos hasta las 9.
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11: 8 de la mañana, 17 minutos, y hoy también nos tomamos, aunque sea un recreíto de la actualidad deportiva, pensando en lo que se viene el domingo, para hablar, aunque sea un rato, de la agenda local, en este caso, para hablar sobre la situación del consumo y de las ventas, en este caso en el rubro panadería, porque un informe que salió en este último tiempo, en estas últimas semanas, de la Unión del Personal de Panaderías y Afines, si bien es un gremio que tiene un poco más de importancia en la ciudad de Buenos Aires, son datos nacionales, no necesariamente reflejen lo que pasa en Bahía de forma directa, pero sí dan un pantallazo que ahora vamos a profundizar con la nota que tenemos en línea. Lo que dice el informe es que en el último año y medio ha caído un 60% la venta de pan y un 85% la venta de facturas en el último año y medio a nivel nacional. Datos nacionales. Queremos saber qué es lo que pasa aquí en Bahía Blanca y por eso estamos en comunicación con Maximiliano Colombani. Él es el dueño de la panadería La Esquina del Pan. No solamente el dueño, digo, es una persona que conoce de toda la cadena de fabricación, de venta, comercialización del pan, así que nos podrá dar seguramente un pantallazo bien amplio. Maximiliano, muy buenos días. Acá Tomás y Mauro, te saludamos en Radio Urbana. ¿Cómo estás?
12: Hola chicos, buen día, ¿todo bien ustedes?
11: Muy bien, muchas gracias Maxi por atendernos. Y primero que nada preguntarte, porque estos datos son bien amplios, son nacionales, están más referenciados en la ciudad de Buenos Aires, así que no tienen necesariamente que ser así en Bahía Blanca. ¿Cómo lo ves vos acá?
12: No, en realidad es que en todo sector, o sea, ciudad, provincia, nación, el consumo se nota que es mucho menor. Uh-huh. Ha disminuido bastante. No sé si en ese porcentaje de acá, pero sí se nota. Con respecto al año pasado, que tampoco fue bueno, este año es menor que el año pasado el consumo.
11: Uh-huh. Lo que marca este informe, que si bien el número en sí mismo puede no ser el mismo, pero sí la tendencia, hubo una caída de la venta del pan, pero más que nada una caída en la venta de las facturas, es decir, lo que es un gustito por ahí se reprime más si uno está medio ajustado del bolsillo que cuestiones que tienen más que ver con la alimentación. Eso también se puede ver acá.
12: Sí, notablemente. Uh-huh. A ver, también es muy puntual, ¿no? En mi caso, gracias a Dios, el pan sigue aumentando la venta. En mi caso, uh-huh. Pan sí. Solamente. Vendo más pan y después nosotros lo que es facturas, torta, tarta. Se ve que es como más para el fin de semana. Antes era cotidiano, claro. Diario.
11: Seguro.
12: Ahora no, ahora es solamente los fines de semana o alguna ocasión especial. Bueno, ahora con las elecciones, la gente, viste, quiere hacer uh-huh. de todo y por suerte a nosotros nos sirve.
11: Claro.
12: Pero bueno. La realidad es que no ayuda mucho a la situación.
11: Sí. Y Ben, me imagino que es difícil de saber, ¿no? Si la caída del consumo es por una cuestión de que falta plata en el bolsillo de la gente o si es una cuestión de cultura que cambian los consumos, qué sé yo. Me imagino que quizás se consume menos pan hoy que hace algunos años, se consumen menos harinas con esto de los cambios en la alimentación. ¿Eso puede ser también? ¿Puedo explicar algo?
12: Sí, un poco tiene que ver, pero la masiva caída de consumo no va por ese lado. Claro. O sea, va porque la gente no tiene plata en el bolsillo.
11: Seguro.
12: Si la gente no tiene plata para gastar, o sea, y yo que vendo alimentos, o sea, claro. Imagínate otro rubro que venden ropa o algo no básico, está peor. Y se nota bastante. Pero con respecto a lo que decís del cuidado, buscan un poco más a la gente que se cuida, un poco más de lo que es algo integral, claro. O sin TAC, viste que tiene un poco menos caloría, pero siempre terminan consumiendo algo igual. No es que baja a cero las personas que quieren consumir menos harina. Pero en realidad es que la baja de consumo es por la plata, no hay otra.
13: Sí. Y Maxi, a esta caída del consumo, que lo asociás más que nada a la cuestión del poder adquisitivo, ¿cómo vienen afectando los gastos fijos que tienen en este caso el comercio y la panadería con también insumos que me imagino que van desde alquiler hasta, bueno, todo lo que son las tarifas?
12: No, la verdad que el 2% de inflación, la realidad que no existe. A mí me aumenta la harina, ya es la tercera vez que me aumenta en 2 meses. La harina, como la mantequilla que usas para la factura, todo la materia prima aumentan. Y no te aumentan un 2%, es entre un 8 y un 10%, y vos ese precio no lo podés trasladar.
13: Claro.
12: Entonces lo que generas es tratar de buscar alguna reventa, algún poco más de laburo para mantener el mismo nivel y no ganar más, para mantener lo mismo. Así que vos también tenés que sumarle, por ejemplo, en el rubro panadería, a los panaderos todos los meses hay un bono de 100.000 pesos para el empleado y les aumenta un poco el sueldo. Uh-huh. Que vos decís, yo hoy en día como empleador, me cuesta, pero

0: alto del 100% en la factura de gas. ¿De qué año a qué año lo tuviste?
1: No, del mes pasado este.
0: Ah.
1: Así.
0: Y ahora con el tema, por ejemplo, zona fría, que también afecta a todo lo que es el consumo de gas. ¿Y cómo lo imaginás o las perspectivas que te da? No sé si estás enterado del tema, pero
1: Sí,
0: obviamente
1: sí.
0: va a afectar entiendo yo, a una industria como es el de las panaderías.
1: Tal cual, a todas las industrias de comida sobre todo va a afectar y mirá, si nos aumentó un 100% de un mes a otro, cuando saquen esto de la zona fría, no sé cuánto aumentar y no sé lo que va a pasar. Porque ahí tenemos que otra vez volver a tocar los precios de los productos, ¿viste? Y la gente tampoco puede seguir comprando si le aumentas tanto las cosas. ¿Cómo es?
0: Y Maxi, ¿cómo la relación, como las charlas que tenés con los empleados? ¿Cuánto están trabajando allí en la esquina del pan?
1: ¿Con respecto a qué, a horas o...?
0: Ah, la relación que vos tenés de hablar de esto del consumo, lo que vos decís del esfuerzo que se hace con pagar un bono, pero que tampoco vos entendés que es necesario para ellos, cómo es en el día a día y que ellos también me imagino que perciben que no es la misma cantidad de la afluencia de los clientes que llegan o incluso lo que compran esa clientela.
1: No, no, ni hablar, ni hablar. Además, bueno, yo trabajo a la par de ellos, no es que no estoy, yo entro temprano también, estamos a la par y nos vamos comentando cada uno a su medida, a su necesidad, las distintas dificultades y bueno, vos ves realmente que hoy en día una persona que tiene una familia, que tengo un empleado que tiene dos hijos y trabaja él solo, no le alcanza, realmente no le alcanza. Hace changa en el otro lado, viste, y se la rebusca de mi manera, pero bueno. La realidad es que para el empleado también está difícil, más allá de que bueno, tenga menos responsabilidad o lo que quiera, pero para todo de una u otra manera está difícil la situación. Así que tenemos que tratar de seguir trabajando de la mejor manera para mantener la calidad, el nivel y que la gente siga viniendo.
2: Maximiliano, muchísimas gracias por este tiempo que te has tomado para hablar con nosotros.
1: No, por favor, gracias a ustedes.
2: Que tengas buen día.
1: Igualmente.
2: Hablamos con Maximiliano Colombani, es dueño de la panadería La Esquina del Pan, que queda acá cerquita de la radio, en calle Chubut y 20 de septiembre. Bueno, explicándonos un poco la caída del consumo del pan y de las distintas cosas que se venden en una panadería. Nos marcaba bien la diferencia. El pan no cayó tanto, en su caso personal incluso puede darse el lujo de no hablar de una caída en términos reales, sí, de facturas, de tortas, de cuestiones que no son tan
1: Sí.
2: básicas, que hoy en día, lo dijo él, la gente lo compra solo los fines de semana cuando antes era algo mucho más cotidiano.
0: Sí, también esto de, bueno, el consumo del pan, más allá de todo lo que hay, esta lógica de cambios de hábito, de los carbohidratos, siempre fue como el alimento de cuando no se llega a fin de mes, cuando no se puede repetir las dos comidas. Era el mate cocido con pan o el café con leche con pan y manteca.
2: Seguro.
0: En este caso, quizás eso significa también por qué se mantiene o no es tan drástica la caída de pan, pero sí de los otros productos más elaborados, que generalmente te dicen es ahí donde uno por ahí le puede llegar a sacar o antes se le sacaba más rentabilidad. Y después lo otro es lo de la inflación del 2%, ¿no? Y
2: Claro.
0: lo que mencionaba, tercer aumento en 2 meses de la harina, cercanas al 8-10%, y que bueno, obviamente en un contexto de baja consumo no lo podés trasladar a los precios.
2: Linda, linda nota, interesante.
0: Y ojo con el tema de zona fría para un montón
2: De comercio,
0: de
2: sí.
0: comercios y de fábricas que son muy intensas en cuanto a los consumos,
2: Total.
0: al consumo y especialmente de gas.
2: 8 de la mañana, 27 minutos.

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0: 8:36 y llega el momento más esperado de la jornada y de la semana, porque como no puede ser de otra manera, nosotros con todas las costumbres que tenemos, la más importante es que nos tomamos un ratito, en este caso media horita, para conocer un poco más de los rivales que se nos van cruzando en el camino. Hicimos y nos tomamos el momento para entender un poquitito más a Argelia, a Austria, a Jordania, a Cabo Verde, a Egipto, no a Suiza porque se olvidaron y es algo que no voy a perdonar nunca jamás. A Inglaterra, y en este caso hemos llegado al último día del Mundial y queremos saber un poquitito más sobre España, Mauro Senesi.
1: Cuyo nombre oficial es Reino de España, y bien, ya iniciamos con la primera placa para quienes nos están siguiendo en YouTube. Está allí apostados con varias información, con uh-huh, ese mapita que muestran a las distintas comunidades autónomas, que la verdad te digo, a veces la cuestión de federalismos o los nombres tienen más una cuestión de proclama o declaración. Sí. Que es después lo que se compone, pero realmente el reino de España tiene un nivel de federalismo muy importante. Ajá. Más allá de que no lo tenga contemplado o demás, pero luego con la constitución, salida del franquismo y entrada a esta democracia en esta etapa contemporánea del reino de España, sí, las autonomías han logrado tener un grado de autonomía muy importante y de, claro, competencias.
0: Que no se llamen provincias, que se llamen comunidades autónomas, no es simbólico.
1: No es simbólico, por ahí no tiene el nombre como por ejemplo lo tiene Alemania, República Federal de Alemania, o la República Federativa del Brasil. Realmente, más allá de que no lo tienen nombrado, por ahí es algo no muy fuerte, quizás el sinónimo es los regionalismos, claro, ¿no? Como factor político, pero también económico. El caso que más explica, y es un caso de estudio, y alguien que conoce mucho del tema, por ejemplo, es un entrevistado que tuvimos hace poquito, Pablo Garate, es el País Vasco, que tiene una dinámica totalmente distinta, y no por eso, y casualidad, entiendo yo que es un factor muy importante, es la región más desarrollada o una de las más desarrolladas, sí, del reino español, que los tipos cobran se llaman los privilegios forales, tienen un nombre incluso legal y tributario, pero el País Vasco cobra primero sus tributos y después reparte lo que, claro, sobra, reparte al gobierno central de Madrid. Pero bueno, más allá de eso, tienen muchísimas competencias las distintas comunidades, son 17 comunidades, de las cuales 3 son de carácter insular, las Islas Baleares, con un fortísimo, es parte de los países catalanes, ahí lo tenés a la región de Barcelona, siendo, o Cataluña siendo el principal exponente, pero la comunidad de Valencia y las Islas Baleares también son parte de eso, si vos te fijás en las banderas, claro, además comparten algún tipo de lo que tiene que ver con los colores y con el idioma. Después tenés las Islas Canarias y, y las islas, después las posiciones que tienen en África, también son parte de los de posiciones en África, Ceuta, sí, y Melilla. Pero después obviamente está concentrado en la península ibérica, que es la parte continental de España. La población muy parecida a la de Argentina, 48, sí, 49 millones, ahí nomás, dependiendo las estimaciones y los últimos censados, con fortísimo crecimiento de la inmigración desde los años 2000, un país históricamente que del cual emigraban los españoles, ya con el desarrollo de los 80 y 90, son miles y millones de sudamericanos, de africanos, los que están yendo a España. Hoy se estima que cerca, sí, de casi el 8, el 10%, más del 10%, casi 6 millones, 7 millones de habitantes son de origen no de España.
0: Bueno, es un número importante.
1: Y es el destino de los argentinos, es el, claro, principal destino de los argentinos, es España, especialmente en los últimos 10, 15 años.
0: ¿Mucho argentino y mucho marroquí, o eso es algo que se ve en redes nada más?
1: No, muchísimo marroquí, cerca de una comunidad de 1 millón de habitantes de Marruecos, pero bueno, Argentina mucho menos, pero 350.000 seguramente, bueno, están allí, pero bueno, no llega al millón, pero es el principal destino de los argentinos, también muchísima diáspora de lo que tiene que ver con colombianos, ecuatorianos, un país que obviamente es la puerta de ingreso a Europa para muchísimos latinoamericanos, y aparte la conexión y la cercanía con el idioma y lo cultural.
0: Seguro.
1: En cuanto a lo que tiene que ver con el PBI per cápita, el PBI total, 1.4 mil millones de euros. Sí. Es la cuarta economía de la Unión Europea, por detrás de Alemania, Francia e Italia. A nivel mundial se encuentra entre el lugar número 10, número 12, dependiendo cómo son las evaluaciones de la moneda, pero bueno, ha tenido un crecimiento muy fuerte, especialmente con el ingreso a la Unión Europea ya por los primeros años de los 80, ya con la España democrática, ingresan a la Unión Europea y hay allí un flujo de capitales muy importante que le ha permitido al Reino Español tener un desarrollo, porque siempre fue considerada como un país de atraso y del sur europeo, comparado con Europa Central. La verdad que ha tenido un crecimiento, y en los últimos años de los países que más ha crecido bajo la gestión de Pedro Sánchez después de la pandemia.
0: Bien.
1: Limita obviamente con Portugal, ha tenido algún momento de unificación de corona, no de trono, pero ha compartido reinos.
0: ¿Puedo decir el Uruguay de ellos o queda muy mal? Queda mal, ¿no?
1: No sería. primos muy cercanos, lazos muy fuertes.
0: Okay. Casi hermanos.
1: Muy fuertes. Después, obviamente, con Francia, con los cuales han tenido disputas históricamente y han sido invadidos por Napoleón allí, que para mí después genera toda la consecuencia en lo que son sus posesiones en América. Y Andorra, que es su paraíso fiscal, es el Punta del Este que tiene ese es el Uruguay de ellos, el Uruguay fiscal.
0: Sí, los ricos de España son conocidos.
1: De Galperín.
0: Claro, es una cosa así. Hubo un momento que los youtubers españoles se fueron todos a vivir a Andorra. ¿Viste que hubo un momento de boom de los youtubers españoles? Sí. Se fueron todos a vivir a Andorra por el tema de los impuestos. Sí, fiscal. De verdad.
1: Fue una propuesta también para el Kun Agüero cuando se entera que tiene que dejar. Bueno, Andorra es como el refugio, allí es el Mónaco, por así decirlo, para los españoles. Si te parece, vamos a la etapa histórica, que por ahí lo que menos conocemos. Es un país que tenemos muchísimo de cultura, un montón de gente descendiente conoce muy bien la historia, especialmente del siglo XX, pero por ahí nos podemos retrotraer. Allí lo que estamos viendo en el mapa son las distintas tribus, pueblos que habitaron antes de la conquista romana. Romana, que después le va a dar el nombre a la actual España. ¿Quiénes habitaban allí entre distintos pueblos? Hay tres grandes pueblos bien identificados. Los íberos, allí en la zona sur y en el mar Mediterráneo, en todo lo que es la zona de que hoy conocemos como Málaga, Andalucía, Cataluña, toda esa zona estaba habitado por los íberos. Los celtas, en la parte más de Galicia, de hecho, a los de Galicia se lo pueden denominar como gallegos, como gaitas, porque tocan y tienen una el celta de Vigo, por ejemplo, es el club de fútbol, uno de los dos grandes de la comunidad autónoma de Galicia, y tienen un fortísimo componente con gaitas, que vos podés decir tranquilamente pueden ser irlandeses o escoceses. Bueno, están considerados como una región donde hay una fortísima presencia de celtas. Bueno, está en esa zona, los asturianos también, los cántabros también, pero bueno, el lugar y la región donde más se palpa esa cultura celta es en Galicia, y después los celtíberos, que es una mezcla, se ve que ahí era donde el Lollapalooza de los antes de que llegaran los romanos, ahí en esa zona de Zaragoza, por allí, en la actual, es donde se mezclaron los dos pueblos, los íberos y los celtas, y crearon los celtíberos. Vamos a la siguiente placa, esto ya es años 200 antes de Cristo, la conquista de Roma de las Hispanias. ¿Sí? Y de ahí viene el nombre de España. Iberia es el nombre que le daban los griegos a esa región. Por eso tenés la península ibérica, viene más de una connotación o de una óptica más griega. El término España viene de Hispania, que proviene del romano o del latín. Y esas son las cuatro o cinco grandes regiones: la Galaeiza, que es Galicia, los Terraconensis, es la parte norte. De España, cartagineses, Lusitania, que eso después termina convirtiéndose en lo que hoy es Portugal.
0: Por eso son los lusos.
1: Que son los lusos, y Baética, de ahí viene Betis. Andalucía, una de las grandes ciudades de la región del sur de España, con una fortísima identidad cultural muy propia a los andaluces. Estamos ya casi años entre fin de la era antes de Cristo y comienzos de la era cristiana. Si te parece, vamos a la siguiente placa, querido Fede. Este es el momento en que cambia, y que con la caída del poder central en Roma, del Imperio Romano, empiezan las invasiones germánicas, ¿sí? O de tribus germánicas. Los más conocidos son los visigodos, ¿sí? Los godos y demás. Esto es entre el año 300 y 500. Es un momento de crisis de Roma y que no puede mantener sus posesiones en la península ibérica, y empiezan a tener penetraciones de tribus germánicas que, bueno, hacen caer en algunos lugares, y ahí comienza una grandísima división que después va a generar todos estos conflictos de reinos que se van creando, ducados que van creciendo, que van desapareciendo, y bueno, tiene que ver con esta situación de un momento de desorden ante el poder central de una provincia de España que se parte en varios pedazos, especialmente con lo que tiene que ver con los suevos, los vándalos, de ahí vienen muchos términos que no tiene el español, de entender bárbaros, vandalismo, tiene que ver por el saqueo que hacían estos pueblos germánicos que, a diferencia de los vikingos, se quedaron y estuvieron gran parte gobernando en la Hispania.
0: Todo esto previo a la llegada de los moros. Todo esto es antes de
1: esto
0: la conquista árabe.
1: 200, 300 años, hasta que llega, como bien decís, y pasamos a la siguiente placa, y esto es muy interesante, es el desarrollo, año 790, el momento de mayor expansión, cuando el árabe, el islam, cruza lo que es, hoy sería el estrecho de Gibraltar, empieza desde el sur la conquista, ya tierras cristianas. La verdad que era un momento donde Europa fue quizás de los mayores momentos de repliegue como identidad cultural, y empiezan a invadir gran parte de España, la totalidad prácticamente de Portugal, y resista. Sí. Resiste solamente el norte, que es Asturias, Cantabria, Navarra, son los lugares de resistencia. En el año 800, 900 después de Cristo, son los únicos lugares donde vos tenés una España manteniendo esa mezcla de lo posterior a lo romano, lo cristiano y de los pueblos germánicos. Pero, como ves, hasta el año 900, una casi tres cuartas partes, el 75% de España estuvo bajo el dominio de el Islam, y se la conocía como el Andaluz. Y de ahí viene el nombre de Andalucía. ¿Sí? Que empieza a retroceder, empieza con el crecimiento de del reino de Castilla, el reino de León, el reino de Galicia, de Aragón, y ahí está el momento de en qué momento existió alguna entidad soberana de Cataluña, que eso es lo que genera tanto conflicto y la diferencia con Escocia, por ejemplo. Bueno, siempre hay una cuestión de qué rol tenía Cataluña dentro del reino de Aragón. Pero empieza a haber un avance a partir de la Reconquista, y fueron casi 400 años de guerra, de toma de ciudades por ciudades, hasta que se da ya 1300, queda la región sur, bien sur de Andalucía, como el único lugar que responde a un gobernante árabe. Hasta que llega el año 1492, que es un año clave para la hispanidad de la península, que tiene que ver con la llegada de Colón a América y la caída de Granada, que era la capital del reino, justamente de Granada, que era la expulsión total del Islam. Es el momento en que impera el reino de Castilla junto con el de Aragón, que después se unifican, no así los tronos, hay una cuestión ahí ya más más fina y demás, pero bueno, son los reyes católicos, Fernando e Isabel, los que terminan a hacer esta gesta que llevó casi 500 años.
0: La famosa Reconquista.
1: Sí, ojo que el término Reconquista lo utilizan cuando expulsan a los franceses en 1808, en esa fecha. Esto también es una Reconquista, pero es la expulsión del árabe, como así decirlo, y después quedan un montón de fiestas que la verdad que son, no tengo la posibilidad, pero por lo que veo es un montón para ver, muchas fiestas que tienen que ver con la Semana Santa, cuestiones de moros y cristianos, las comidas y demás, que se viven en gran parte de España, vale decir, pero obviamente en Andalucía quizás es la región más característica. Muchos seguramente oyentes nuestros conocen un poquito más por la identidad y que tenemos tan cercana. Pero bueno, 1492 es el momento en que este mapa que estamos viendo cambia por completo.
0: Y se parece más al actual.
1: Y ya se parece más al actual, con dos grandes reinos. Con dos grandes reinos, que es el de Castilla, de ahí viene el castellano, y el reino de Aragón, más vinculado a lo que es hoy Barcelona, Zaragoza, esa zona de España. Ya con una Castilla que incluso no solamente miraba hacia el sur contra el Islam, sino que iba empezando a comer los otros reinos de Galicia, de Navarra.
0: Aprovechaba la confusión.
1: Y iba viendo todas esas cuestiones que, bueno, generan los problemas que hoy tenemos en el siglo XXI y que podemos consumir o ver y leer en las noticias. Próxima placa, querido Fede. Bueno, esto era la división política de los de esa presencia árabe en España, pero como te digo, fíjate la cantidad de reinos cristianos: el reino de León, Castilla, qué chiquitito que era allá en el año 1000, el reino de Aragón, condados de la de la Murcia hispánica, allá viene en el norte, hoy Murcia está mucho más al sur, esto es el año 1000, pero empieza a haber todo un crecimiento y una batalla entre los propios reinos, uh-huh. unificaciones, matrimonio, la verdad que es muy interesante y hasta te llega a perder por cierto momento. Aparece en el año 1200 o 1100 el condado de Portugal, que después se convierte en el reino de Portugal, uh-huh. con la casa de Braga o de Braganza, como lo quieran mencionar, y la corona de Castilla, que ya para el año 1300 es el que toma todo el peso, y después con la corona de Aragón y se unifican los reyes católicos, ahí es la España que conocemos en el día de hoy. Y este sí. es el eje cronológico de los reyes de España, la casa de Trastámara, la casa de Austria, que hablamos obviamente, o la casa de Habsburgo, como se la denomina, y ya llega después para el año 1700 la casa de los Borbones. ¿Sí? Con las distintas divisiones tuvieron muchísimas guerras, muchas posesiones perdidas, la guerra de la sucesión borbónica, también hubo allí algunas cuestiones en el año 1800, todo esto ya en un momento de declive de ese reino uh-huh. de España, que llegó a ser en algún momento la mayor potencia del mundo en ese, o por lo menos del mundo occidental, pues uh-huh. siempre está China claro. con su propia historia, que por ahí Occidente la dejamos de lado, pero hasta el año 1500-1600 fue el siglo de oro, sí. así lo denominan los españoles, de ahí viene mucho de la literatura y los avances, pero a partir del año 1700 empieza un declive ante otros reinos como el francés y el inglés. Y bueno, este es un poquito la casa de Trastámara. Recomiendo la serie Isabel de la televisión española. Uh-huh. Es un serión acá. Mira, Fedelo, no sabía que era.
0: Así entendí.
1: Serión. Sí. La verdad que tienen muy buenas producciones históricas.
0: Mira.
1: Los españoles cuidan un poquito. Cuando es de la televisión española, son más cuidadosos con la historia y cuidan mucho a
0: sus próceres.
1: Por ejemplo, decirlo. A ver, la famosa Inquisición española la tocan. Pero medio como...
0: Claro.
1: En cambio la BBC, cuando vos ves las producciones de la BBC, cuando se meten en la historia, son por ahí más, le caen mucho más a la monarquía. Claro. Pero bueno, en España, especialmente si es producción de la televisión española, son más cuidadosos para todo lo que es la historia uh-huh. y para con su monarquía. Pasamos a la siguiente... Pero bueno, la serie Isabel, recomiendo.
0: Bien, esto no puede faltar. Este es el pedido tuyo
1: y ya nos venimos acá a nuestro país. Es la relación bilateral que tenemos con España y Argentina. Lo que importamos, 1.000 millones de dólares, y lo que exportamos, 1.460 millones de dólares. O sea, tenemos casi un superávit de 460 millones con España, de los pocos, te diría, que tenemos con un país desarrollado una balanza positiva, pero otra vez lo mismo de siempre y el patrón que se repite, ¿no? Le exportamos muchísimo materia prima, claro. e importamos todo valor agregado con una canasta mucho más repartida de lo que tiene que ver con las importaciones desde España. Por ejemplo, vehículos es la mayor cantidad de exportaciones, uh-huh. maquinarias de procesamiento, hay mucho lo que tiene que ver bienes para la industria, sí. es lo que, porque hay muchas empresas radicadas acá que traen sus insumos desde
0: claro.
1: hacen esa lógica.
0: Me llama la atención, mira, cuarta importación de la Argentina para con España, folletos, 34 millones.
1: Porque han comprado mucho de las editoriales de Argentina. De hecho, Argentina, todo el boom de los escritores latinoamericanos en los 60, eran muchas editoriales argentinas que las exportaban. Bueno, después la terminaron comprando ellos. Especialmente la industria editorial española, el grupo Prisa, Planeta, Editoriales Salamanca, la verdad son una potencia, tienen toda una, y los tipos han logrado se llevaron y compraron muchísimas editoriales, bueno, los 40 principales es ese momento, que por ahí vamos a hablar en esa etapa. ¿Qué le exportamos? Harina de soja,
0: sí.
1: aceite de sojas y crustáceo, todo ¿Mira? Lo que es frutos de mar, la verdad, hay que decir algo. Sí, y tiene una consumo muy importante. Hay que decir que mucho de la pesca ilegal que se da en las Islas Malvinas, viste que yo te dije, sí. las autorizaciones que daba ese gobierno isleño para los permisos de pesca en nuestros mares, la gran industria naviera de Galicia es impresionante. Bueno, claro. y hace poco una empresa que abrió acá en Puerto Rosales, que se instaló, es Capitales Gallegos. Uh-huh. Y cuando digo gallegos, de Galicia, no solamente de España puntualmente, sí. sino de Galicia, que es una región muy consumidora de todo lo que es fruto del mar. Una España, vale decir, lo tenía por acá, no sé si me lo perdí, pero es una España que en la ola privatizadora, no sé si nos queda alguna plaquita más, esa era la última, y para cerrar con esto, en la ola privatizadora de los 90, España fue de los países que más fuerte jugó.
0: Claro, los que más aprovecharon.
1: Lo que más aprovecharon, que estaba todo el remate. Remate, este sí. Es un nuevo momento para llevar nuestra y reconquistar la colonia allí al Virreinato del Río de la Plata. Bueno,
0: por otros medios.
1: Se compraron nada más la joya de la corona, que era YPF con Repsol. Se compraron Entel con Telefónica. Uh-huh. Compraron, por ejemplo, Aerolíneas Argentinas. Sí. La llegada de los dos grandes bancos españoles, Santander y BBVA. Todo eso se dan en ese marco de auge español con los capitales que ingresaban de la Unión Europea. Pero también aprovecharon y se compraron un montón de empresas argentinas y de Latinoamérica, pero en Argentina llegaron a ser incluso principal país inversor en Argentina por encima de los Estados Unidos.
0: Un lujo, Mauro Senesi, como siempre, no podía ser de otra forma. Para conocer un poquitito más el rival que nos toca el domingo, si te parece, Juan, podemos agregar alguna cuestión desde lo futbolístico, bajar un poco a la cuestión deportiva, que es al fin y al cabo lo que va a suceder el domingo 4 de la tarde. ¿Qué nos podemos esperar de una de las selecciones favoritas a ganar el Mundial desde que arrancó? Y hoy, bueno, esperemos que no.
2: ¿Cuál de las dos?
0: No, bueno, creo que estaba un pasito por arriba de Argentina cuando arrancó el Mundial.
2: En juego, por supuesto, va a ser el 15º enfrentamiento entre Argentina y España. Se enfrentaron solamente una vez en una Copa del Mundo, 1966, victoria argentina por 2-1. Bien. El último enfrentamiento, en 2018, el amistoso previo al Mundial de Rusia, victoria española 6-1 frente a la selección de Jorge Sampaoli.
0: Que selecciona a Chiquito Romero.
2: Exactamente, sí. Un partido bastante trágico para la selección argentina, cuyo balance fue una derrota que te puede acomodar. Dura, pero que te puede acomodar. Bueno. Y después el Mundial fue un desastre también para España, que se quedó afuera en octavo de final frente a Rusia por penales.
0: Claro,
2: en
0: la Copa
2: del Mundo, llegando a la misma instancia. Recordemos la última victoria argentina, el 6 de septiembre de 2010. Dos meses después de la final de la Copa del Mundo ganada por España, Argentina le ganó 4-1 en el Estadio Monumental en Buenos Aires, en lo que fue la última victoria argentina, que tampoco se han enfrentado muchísimo en el último tiempo. Estos dos enfrentamientos se dieron en un lapso de 8 años de diferencia, sí. Y hace 8 años que no jugamos contra España. Hubiésemos jugado en marzo la finalísima.
0: Pero hubo estoy haciendo una seña que quizás en YouTube se puede apreciar.
1: No seguí la novela.
0: Wiki. Sí, hubo
1: ¿De qué lado?
2: De los dos, ninguno de los dos quería jugar la final.
0: Nosotros
2: hay que ser sincero. Sí. Ninguno de los dos quería jugar el partido.
0: No hay que ser sincero, Juan. No la quisieron jugar.
2: Ninguno de los dos quería jugar el partido porque era un partido bastante complejo para cualquiera de los dos. 3 meses antes de la Copa del Mundo, perder contra uno de los candidatos. Más allá de cómo pierdas, hubiese sido un golpe duro para cualquiera de los dos. Se guardaron y se enfrentan ahora. Podemos decir que está también en disputa.
1: ¿Cuándo fue el 6-1 que no?
2: En 2018.
0: Antes del Mundial.
1: Uno de los amistosos
0: previos.
1: Ahí fue que sabíamos todo
0: que no estábamos para pelearla.
2: Fue antes de la Copa del Mundo, exactamente. Final que, como decíamos, va a ser la séptima para la Argentina. 3 perdidas en el 1930, en el 90 y en el 2014. 3 ganadas, 78, 86 y 2022. Y va a ser también una final, la segunda para España. Ganó 2 semifinales y la única semifinal que disputó en 2010, victoria 1-0 frente a Países Bajos en Sudáfrica con gol de Andrés Iniesta.
0: Bien, si tenés que ser el técnico por un ratito, ¿qué dos o tres cuestiones decís acá España nos puede complicar?
2: La Milla Mal,
0: absolutamente. Que tuvo un mundial discreto hasta ahora.
2: Tuvo un mundial discreto, pero nunca se sabe cuándo se puede despertar. No, está roto, dice. Mira lo que no en el país de Bilardo. Está roto la Milla Mal, está perfecto.
1: Expliquemos por ahí lo que no vieron, que lo que hicieron.
2: Apareció con una venda en su muslo, apareció sin hacer.
0: Entrenó diferenciado.
2: Diferenciado, exactamente. Una estrategia común en el fútbol argentino, donde antes de un partido definitorio, los más importantes entrenan diferenciados para despistar un poquito. Despistar está perfecto, pero a nosotros no, muchachos. Le quieren hablar de kioscos a Maxi.
0: A papá mono con banana verde.
1: Hablamos de panes a Maxi.
2: Una final que va a ser dirigida por Slavko Vincic, esloveno, con Terna totalmente eslovena, Tomás Klansnich, el línea número 1, András Kovacic, el línea número 2, Slavko Vincic, que dirigió 3 partidos en esta Copa del Mundo, el árbitro del partido Argentina-Arabia Saudita en Qatar 2022.
0: Bueno, esperemos que con otro.
2: Que le cortó un invicto de 36 partidos a Argentina y España llega con 37.
0: Me gusta ese dato. Me gusta ese dato. Me voy a agarrar
2: de
0: ese dato.
2: Cortador de invictos, podemos decir.
0: El cortador de invictos, me voy a agarrar de ese dato para sobrevivir.
2: En esta Copa del Mundo dirigió Brasil ante Marruecos, que terminó 1-1, y México frente a Ecuador, partido que terminó 2-0.
0: Bien.
2: Para los mexicanos.
1: Pregunta, tema. ¿Está confirmado que vamos a tener un entretiempo no digno de una competencia de fútbol?
2: Media hora.
0: Toca Shakira, toca no sé qué más.
2: Media hora porque va a haber un show estilo NFL. Va a haber un show de medio tiempo, va a ser media hora.
0: Para que no se aburran los Yankees, que necesitan.
1: ¿Y qué van a hacer? Y en esa media hora.
0: Entrás en calor de vuelta. No sé cómo te sobrepones a media hora parado.
2: Es complicado. Sí, es mucho tiempo. Van a tocar varias estrellas. Va a tocar Madonna, Shakira, BTS, la banda coreana. Mirá. Justin Bieber, Coldplay, entre otros. Va a ser un show muy largo, va durante 30-45 minutos. Va a ser un medio tiempo, un tiempo más.
1: ¿Y algún artista de las nacionalidades que llegaron a la final?
2: No, solamente los himnos. Solamente los himnos. Se va a entonar el himno de Estados Unidos, por otra parte, en la previa de la final de la Copa del Mundo.
0: Basta,
1: de se Estados suele Unidos. Tocar el himno.
0: Nunca, jamás pasó.
1: Nunca pasó. El himno español que no tiene letra, por ejemplo.
0: No tiene letra. Y el nuestro que está todo dedicado a ellos.
2: Y es verdad lo que nos pone. Es verdad lo que nos pone.
1: Y eso que sacamos y sacamos partes.
0: Sacamos alguna parte que hubiese estado.
2: Es verdad lo que nos pone nuestro productor, Mario Chuaib. El tema de los anillos. Se van a entregar 40 anillos a la delegación que salga campeona del mundo, estilo NBA.
0: Después de este mundial, Dios, ¿podemos alejar para siempre a Estados Unidos de cualquier otra práctica deportiva que no sea básquet? Basta. Basta de Estados Unidos, bueno.
2: Quedan solamente dos partidos de la Copa del Mundo. El tercer puesto, mañana a las 18 horas, Francia frente a Inglaterra. El árbitro va a ser sudamericano, venezolano, en este caso Jesús Valenzuela. Y la final de la Copa del Mundo, España frente a la Argentina. El domingo 19 de julio, 16 horas, en el MetLife Stadium. Estadio que alguna vez, hace 10 años, vio renunciar de la selección a Lionel Messi. Y ahora lo ve jugando en la final de la Copa del Mundo.
0: Con
2: ni
0: 39
2: más, ni menos.
0: Años. Increíble.
1: Perdón, ¿no es en ese estadio donde lo inaugura Leo con ese partidazo con Brasil?
2: Juega en ese estadio. No sé si lo inaugura, pero sí, juega en ese estadio. Le gana 4-3 a Brasil. 3 goles de él y uno de cabeza de Federico Fernández.
0: Mirá, datazo entonces. Para cerrar con el programa, en la previa de la final del mundo, nuevamente disputada por Argentina. Increíble. No hay que naturalizar estas cosas. Nosotros que crecimos con derrota tras derrota en los mundiales, llegaba un momento en el que decíamos, es imposible ganar esta copa. Finalmente la ganamos. Yo pensaba que era imposible, que nunca lo iba a ver. Finalmente la ganamos y ahora tenemos dos finales. A no acostumbrarse porque no es real.
1: El último es Brasil, 58-62.
2: Solamente dos selecciones salieron bicampeonas del mundo. Italia, 34-38, y Brasil, 58-62. Bueno, nadie más,
0: ojalá,
2: desde Brasil en el 62 pudo retener la corona.
0: Veremos qué es lo que pasa. Aquí estaremos el lunes.
1: Después son igual. Tres mundiales de sequía,
0: Pero
1: prepárense.
0: Todo lo que quieras. Todo lo que quieras te firmo.
1: Grupo de la muerte.
0: Lo que vos quieras.
1: Prepárense después lo que van a hacer.
0: No tengo ningún problema.
1: Perdón, y podemos alcanzar a. Este ranking me fascina. Podemos alcanzar a
0: Alemania.
1: Y a Italia.
0: Y a Italia, es verdad. Italia,
2: exactamente.
0: Es verdad.
2: Tienen cuatro mundiales.
0: Nos ponemos ahí a tiro.
1: Tremendo.
0: Nos ponemos a tiro de los hermanos.
1: Sí. Era importante que Francia no llegara.
0: Qué lindo sería. Vamos a estar entonces el lunes, pase lo que pase, acá, en el lugar de siempre.
2: Sí, señor.
0: Veremos. Seguiremos con la ansiedad que nos caracteriza.
2: Ojalá.
0: Juan Pelufo, muchísimas gracias y hasta el lunes.
2: Ojalá un buen fin de semana.
0: Ojalá que sea un buen fin de semana. Federico Becci, muchísimas gracias en la operación técnica. Mario Chuaib en la producción, muchísimas gracias también. Bueno, Mauro Senesi, hasta el lunes, nos reencontraremos.
1: El mejor de los fines de semana.
0: Ojalá que así sea. Se quedan con Víctor Hugo Morales y equipo, que tengan un excelente fin de semana. Adiós.
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1: Esta es una ley de pocos artículos, pero que tiene por objeto precisamente eso, conservar en el dominio nacional, fíjense que no digo estatal, digo nacional, para que no haya ninguna confusión, que después empiecen que estatismo, privatismo, no. Esto es una cuestión de todos los argentinos y fundamentalmente de aquellos que tienen capacidad para invertir y para hacer producir esa tierra en beneficio de todos nosotros. Nos hemos copiado de Brasil, de Canadá, de Estados Unidos, de Francia, de Italia, como ustedes verán, los países comúnmente denominados del primer mundo que tienen fuertes restricciones a la adquisición por parte de extranjeros de sus propias tierras, en países que, por cierto, no en el caso de Estados Unidos o Canadá o Brasil, que son países también extensos territorialmente, pero sí, por ejemplo, otros países de Europa que son mucho más pequeños.
2: Estamos invadidos, ¿no? Por ese sentimiento que ayer estuvo tan alto. Bueno, quiero decir que hoy en el Congreso Nacional están queriendo votar una ley para que se pueda vender el territorio argentino al mejor postor. Vamos a decir acá desde Avellaneda que eso no va a pasar, que no tiene que pasar y que es responsabilidad de todos los que por fondos o por lo que sea quieren levantarle la mano a la venta del territorio argentino. Así que vayamos cortándolo un poco con eso de extorsionar a las provincias, de extorsionar a los legisladores para que voten la entrega del territorio nacional. Así que hoy esperemos que, como ayer dio un ejemplo la selección argentina, quienes tienen que votar hoy piensen en la celeste y blanca.
3: Milei vive de rodillas ante lo extranjero. Es una condición natural en él. ¿Por qué entonces habría de pensar diferente, tomando un ejemplo, sobre la protesta de los jugadores en Atlanta, cuando los muchachos pusieron una sábana con la inscripción contraria? Eso explica también la extranjerización de tierras, que ahora se frustró, pero con un poco más de generosidad en las coimas, quizás se pueda votar en agosto. Es inadmisible que lleven adelante esta ley después de años de vigencia de otra que defendía un criterio patriótico. No venga a comprarme el campo con ojos de forastero, se cantó alguna vez en la Argentina. Ni casa propia se puede tener en algún país por parte de una persona que no tenga la nacionalidad. En Suiza, por ejemplo, existe una ley al respecto. Así que, contando con el apoyo de Clarín sobre la sanción que corresponde a la selección argentina y la denuncia del rey y la ley de extranjerización, si saliera, ya estamos fritos. Si Urnequian era Gardel, imaginen lo que es para Milei Carlos de Inglaterra. Por lo tanto, la FIFA ni siquiera necesita debatir, porque una de las partes ya se definió en contra de la querible sábana que pusieron sobre el césped de la hazaña argentina frente a Inglaterra. Ahora hay que esperar. El grupo económico mafioso se juega a una buena reprimenda de la FIFA, pero teme que el chiqui le gane al rey. Si la persecución de un año en más de 200 tapas y títulos no funcionó hasta hoy, y está muy campante el tipo sentado al lado de Infantino, sería una derrota desdolorosa que la FIFA no castigue a la Argentina. Eso es lo que quieren. Habrá que hacer otro gol con la mano, por lo tanto. Lo que estaba prohibido era entrar con banderas de ese tipo. Pero los jugadores no las llevaron. Mire, estaba ahí la bandera. ¿Qué sé yo? ¿Habrá que jugar así? Porque de otra manera no se puede entender el ataque propio de Milei, diciendo que es una berretada, o del grupo Clarín, por su deseo de que la Argentina no sea campeón, porque eso parece que prestigia más al propio presidente de la AFA. Bueno, cuando la vieron así, a la bandera no pudieron despreciarla, pero la bandera estaba, no la entraron ellos. Habrá que argumentar así. Los jugadores se enamoraron de lo que sucedió en Atlanta, y el pueblo también. Las Malvinas son argentinas, pese a Milei. el hombre que pisotea la bandera de los jugadores en Atlanta, definiendo el gesto como una berretada, es un ejemplar único de algo desconocido. Y hay que enfrentar, no hay que dejar la vida en pausa. El que abandona no tiene premio, decía el indio. Así que allá vamos. Buen día, Lourdes Suazo.
4: Muy, pero muy buen día, Víctor Hugo, equipo, y a todas y todos nuestros oyentes. Podemos decirlo, Víctor Hugo, un gol nacional ayer en el Senado, porque el gobierno fracasó en su intento de rematar el territorio argentino. Había logrado quórum, es verdad, ayer a las 12 logró quórum para sesionar, pero se le cayó la sesión. ¿Eso quiere decir que abandonan el proyecto? No, pero es un gol, tal vez un gol con la mano, como decís vos, porque en este primer tiempo del partido la ley se les cayó, no pudieron, señores, van a tener que aguantar. Eso sí, Milei dijo, vamos a volver a intentarlo después del Mundial. Bueno, están recibiendo goles por todos lados, Víctor Hugo. Hay que decirlo, son pequeñas batallas que estamos ganando. Y la bandera, la historia, bueno, ayer contabas, ¿no? Cómo fue la historia de la bandera, de los hinchas. ¿Sabés qué dijo el mozo de la selección? Está en buenas manos. No voy a dar más detalles, pero está en buenas manos el revuelo internacional que causó el mensaje de las Malvinas argentinas. Y ayer yo creo que a muchos senadores les dio vergüenza, Víctor Hugo. Vergüenza. Vamos a entregar nosotros el territorio nacional si los jugadores están defendiendo las Malvinas. Bueno. Y Adorni, no nos olvidemos, la justicia recibe un informe clave hoy viernes sobre la evolución patrimonial de Manuel Adorni, sobre los bienes y los gastos del exfuncionario. Después de la feria judicial va a avanzar en el requerimiento para que justifique la situación económica y si no, tenemos que avanzar en la citación a tribunal. Qué lindo el momento que lo citen a Adorni a tribunales. Otro golcito, me parece. Un golcito para la justicia. Mirá, celebramos pequeñas batallas. Y, por supuesto, todos nerviosos. Se viene el temporal. Atento porque hay alerta naranja, tormentas, posible granizo aquí en la Ciudad de Buenos Aires, en la provincia. Ya está lloviendo, ya hay tormentas eléctricas, pero pensando en el fin de semana. El deporte está presente. Buen día, Sergio Altieri.
5: Buen día, Lourdes. Buen día, Víctor Hugo. Así es, ya estamos metiéndonos en esta final del día domingo frente a España. Desde España te dicen, no, los argentinos están agrandados, ya se piensan campeones. Todo el mundo dice que ya son campeones, que somos fácil. No sé a quién escucharon. Desde acá nosotros pensamos lo mismo igual, que ellos están agrandados, que ya vienen diciendo que son campeones de que arrancó el Mundial, que no le tienen miedo a nada. Quizás escuchamos a los equivocados. Pero lo cierto es que se viene una final tremenda que además tiene un vínculo en particular. Muchos está hablando de Malvinas, de lo que pasó con los jugadores, de la bandera. Bueno, España, cuando le gane Inglaterra a la Eurocopa, aparecen cantando Gibraltar es español. Tenemos el audio, los jugadores que estuvieron, que alguno va a estar en esta final también, así que es interesante para ver. También poco se habló de la presencia de hinchas ingleses con la bandera de las Falklands, digo así porque no es la bandera de Malvinas, es la de ellos, la que crearon. También, por supuesto, de una colonia. También, por supuesto, de cómo cargaban a los argentinos con este tema. Y poco se habló de eso, tan solo de la bandera de los jugadores esta hecha por una sábana. Muchísimo hay porque eligieron al árbitro de la final, un esloveno, que estuvo procesado, tuvo una causa por trata de personas, de narcotráfico, de cuestiones del 2020. Él dijo, me invitaron a almorzar y estuvo en el lugar equivocado en el momento equivocado. Vamos a estar hablando de eso también y de todo lo que se viene con esta final. También hay un partido de tercer y cuarto puesto, pero que no les interesa ni a los ingleses ni a los franceses. Están enojadísimos. Será el sábado el mundial que se vive. Y una cosa loca, ayer jugó Boca, ganó 2-0 a Sarmiento. Ayer jugó Racing, que le ganó 4-1 a Defensa. Hoy juega River, hoy juega San Lorenzo, porque se disputa la Copa Argentina en el medio de la final. Una locura todo esto, de la cual estaremos hablando en esta mañana. Víctor Hugo, buen día.
6: Básicamente coincide con el pensamiento de este gobierno, que es un pensamiento profundamente entreguista y que se acopla con la ley de glaciares, que entregaron nuestros recursos naturales, nuestros recursos hídricos, el agua, y que también se acopla, por supuesto, con la ley de Rigi, del Super Rigi, ¿no? Donde le pagamos a las empresas para que vengan a llevarse lo nuestro, porque la pérdida en materia impositiva de lo que genera Lionel Richie es miles de millones de dólares. Entonces, para completar este círculo de entrega, de entreguista, viene esta ley de inviolabilidad para directamente los extranjeros puedan venir y bueno, ¿qué hace con nuestras tierras, no? Tierras limítrofes, con nuestras tierras en las provincias, donde muchas veces el pueblo argentino no ha tenido la posibilidad de tener los recursos necesarios para explotarlas o para hacerlas producir.
4: Quien hablaba era Florencia López, senadora por la provincia de La Rioja, hablando de el círculo que quería completar la entrega de todo el país. Porque no es solo Malvinas lo que está entregando este gobierno, sino también los recursos naturales. Por eso ayer hablábamos de provincias fronterizas. El peligro de que cualquier extranjero pueda comprar el territorio que quiera. Vos sabés que abriste, Víctor Hugo, con Cristina Fernández hablando en 2011. Mirá a dónde nos tenemos que remontar, cuando presentaba el proyecto de ley de protección de tierras. Lo que quería es copiar, ella dijo, estamos copiando a países del primer mundo, como les gusta decir, Estados Unidos, Canadá, no estamos copiando al comunismo, Estos países protegen a sus recursos. Por eso ayer Leandro Santoro celebró que se haya caído la sesión. En un ratito lo vamos a escuchar. Ahora, ¿quiénes son los dueños de la tierra? Cristina Fernández, allí cuando presentaba el proyecto de ley, dice, tenemos déficit de esa información.
1: Tenemos un déficit los argentinos, un profundo déficit de información acerca de cuál es el estado dominial de nuestras tierras rurales. En principio, porque como todos ustedes saben, los registros de propiedad son de carácter provincial y por lo tanto también esta ley crea la necesidad de un registro único nacional de tierras rurales en el ámbito del Ministerio de Justicia para precisamente poder tener un cuadro de situación acerca de todo esto, porque el límite del dominio extranjero es del 20% de lo que puede ser la totalidad de las tierras rurales. No sabemos si esto ya está cumplimentado o si todavía hay excedente que pueda ser objeto, por ejemplo, de compraventa con sujetos extranjeros.
3: Un día estaba de visita a unos amigos en Ginebra, llevaban muchos años viviendo allí, y les pregunté, ¿la casa es de ustedes? Dice, no, acá no podemos tener una casa. Existe una ley conocida como Lex Koller, que desde hace décadas restringe la compra de inmuebles residenciales por extranjeros, especialmente por quienes no residen en Suiza. Un extranjero no residente generalmente necesita una autorización para viviendas de vacaciones. La compra suele estar limitada a determinadas zonas turísticas sujetas a cupos. Así cuidan, por nombrar uno de los países en un caso que conozco de cerca. ¿Qué pasó ayer? Leandro Santoro celebra que se haya caído la sesión y atribuye a la foto de la selección con la bandera de Malvinas lo que ocurrió en el Parlamento.
7: No salió la ley de tierras, no lograron juntar el quórum en el Senado. ¿Sabés por qué? Porque esta foto les aguó la fiesta. El triunfo de la selección y la bandera de las Malvinas son argentinas les hizo acordar a algunos senadores que este país es de todos, no solamente el que tenga la guita para comprarla. Y esta barbaridad que le llamaban ley de inviolabilidad de la propiedad privada, que permitía que un extranjero venga con la tarasca que quiere y que se compre lo que quiere, incluso en tierra de frontera, por ahora no pasa. Nosotros tenemos que actuar y darnos cuenta que si la gente no sale, no se moviliza y no pone la celeste y blanca en el pecho y defiende los valores de la Argentina, estos tipos arrasan con todo, se quedan con la Argentina y se la venden a los de afuera. Así que, por favor, este es un gran triunfo del movimiento popular, es un gran triunfo del pueblo argentino, pero hay que seguir en la calle para evitar que estos tipos nos vendan el país.

mundo que de José Larralde no nos viene mal en este momento. Es increíble. Ya tenemos algo que parece mentira le haya sucedido a la Argentina. Las tierras de Lewis son las tierras por donde podría entrar perfectamente, si quieren, los ingleses. Está entregada a un ciudadano inglés, diga que está tan entongado con toda la mafia judicial y mediática de Lago Escondido. Pero nos pasan cosas que indudablemente a otros países no les ocurre, no se les ocurriría que las cosas puedan ser de esta manera.

0: Bueno, nos estamos poniendo en marcha, Lourdes, y vamos a dar pelea, pero el 6 de agosto va a haber otra sesión. Y lo que dije a la pasada recién, en la apertura, por ahí se hace realidad. Hay mucho voto comprable dando vueltas ahí. Hay mucho Cuader que está esperando la oportunidad. En México, el cielo está completamente nublado. No se ven las montañas. El día no se sabe cómo va a ser, porque después capaz que a mediodía sale un sol precioso. Son los últimos días en México. Estamos muy agradecidos de estas vivencias y de la posibilidad de hacer otra vez un programa del Mundial de Diego para adelante a través de Telesur. ¿Cómo está Buenos Aires?
1: Está igual, Víctor Hugo. Hoy coincidimos. Creo que primera vez desde que hacemos este programa desde dos países, porque hay alerta por lluvias, por granizo, y ya hay algunas localidades en la provincia de Buenos Aires que muestran las piedras, el granizo. La tormenta se está acercando a Mar del Plata, un cielo totalmente cubierto, y lo que se espera durante la jornada es fuertes lluvias en corto tiempo, es decir, tormentón, después frena, a la tarde puede volver, pero insisto, hay zonas que están registrando fuertes ráfagas de viento. Claro, después del calorón, después de la temperatura de 20 grados a esta hora, imagínate, se va a venir la tormenta. Así que a tener cuidado hoy y mañana por las lluvias.
0: Vamos a dar una vuelta por la ciudad de Buenos Aires. Gabriel Mazzaro, buen día.
2: Buen día, querido Víctor Hugo, buen día a toda la audiencia. Bueno, una mañana de mucha información, comentaba Lourdes recién la tormenta, y a causa de esta tormenta y del fuerte viento en la provincia de Buenos Aires, tenemos la información más importante de tránsito, que es el vuelco de un micro en la ruta 7, a la altura del kilómetro 137 en Carmen de Areco. Volcó un micro

0: empresa Viatac, que venía de Lugash, provincia de Córdoba, hacia Buenos Aires con 20 pasajeros, varios de ellos naturalmente heridos, que tuvieron que ser rescatados por los bomberos de la zona. Así que mucha precaución, sigue lloviendo en el lugar, una tormenta que vino desde muy temprano de la zona oeste y ya pasó por encima de Buenos Aires. Mientras tanto, una Buenos Aires que tiene un tránsito importante, cerrada las inmediaciones de la AMIA, el Paster, entre Corrientes y Córdoba, y algunos puntos también para ir evitando, porque tenemos un incidente con un colectivo en Tagle y Las Heras, que dejó una persona herida, y en Marcelo Ustedes de Alviar y Escuénaga también el choque de dos autos. Vamos a ver los trenes, porque también hubo inconvenientes. La línea roja en el ramal de La Plata ahora está corriendo completo entre Cabeceras, pero estuvo corto toda la mañana por un accidente en Quilmes, y el Belgrano Sur en el ramal González Catán sigue corriendo limitado Sáenz Querandí, también por la colisión con un auto a la altura de La Ferrere.
1: Quiero contarles que Cuba reafirma la continuidad de sus operaciones turísticas tras nuevas medidas restrictivas anunciadas por Estados Unidos. El ataque es una de las cosas, no, la más impiedosa que uno haya podido apreciar en el terreno de las relaciones internacionales. La Oficina de Turismo de Cuba para el Cono Sur informa a los medios de comunicación, operadores turísticos, agencias de viajes, aerolíneas y socios comerciales, que las recientes medidas anunciadas por el gobierno de los Estados Unidos, mediante las cuales se incorpora el Ministerio de Turismo de la República de Cuba y a otras entidades nacionales a un nuevo paquete de sanciones unilaterales, no alteran la continuidad de las operaciones turísticas internacionales hacia el destino Cuba. Las disposiciones dadas a conocer por las autoridades estadounidenses se escriben en el marco de la política de bloqueo económico, comercial y financiero contra Cuba, sostenida durante más de 6 décadas, y tienen como objetivo incrementar la presión sobre los sectores estratégicos de la economía nacional, entre ellos el turismo, una de las principales actividades generadoras de empleos e ingresos para el país. Es repugnante, es algo que no se puede tolerar, pero el mundo está muy cobarde. El mundo es una vergüenza, porque esto lo hace Estados Unidos unilateralmente por su cuenta y nadie, absolutamente nadie, le dice nada. Bombardeamos a Irán, dale para adelante. Asesinamos venezolanos, dale que va. Capturamos un presidente y nos los llevamos con el pretexto de juzgarlo en Estados Unidos. Muy bien, aplausos, pero sobre todo silencio, un silencio internacional que aplasta. Un silencio inhumano. El mundo da vergüenza. Volvemos a Buenos Aires.
2: Si estás por salir de casa, te digo, por favor, no te confíes con la temperatura. De térmica hay 24. Calorón, no se puede creer. Claro, pero va a llegar la lluvia durante toda la jornada. Así que atentos, porque el Servicio Meteorológico advierte que hay alerta por fuertes lluvias y ese viento que tiró el micro en Areco también se va a acercar para esta zona. Rodo Gerardi está en las calles. Me imagino que tendrás algún paragüitas, alguna capucha al menos, ¿no? Buen día.
3: Lourdes, Víctor Hugo, exactamente, sí, capucha. Honestamente me olvidé el paraguas, pero contarle a los oyentes que la lluvia ya comenzó. En estos momentos está lloviznando en la ciudad de Buenos Aires, hace calor, 20 grados, pero con lluvia, así que a salir con el paraguas. Nosotros estamos en la sede de la AMIA, donde a las 9:53, la misma hora en que estalló la bomba el 18 de julio del 94, sonará la sirena que dará inicio al acto central por los 32 años del atentado, bajo el lema "Hoy no podemos perder la memoria". Familiares, representantes de la comunidad judía y autoridades volverán a reclamar verdad y justicia en una fecha que sigue marcando la historia argentina. Más tarde, seguramente, seguiremos recorriendo las calles y hablando con la gente, con los trabajadores, para ver cómo empiezan a vivir lo que será la final, pero en estos momentos aquí, desde la AMIA, en donde en minutos solamente dará inicio el acto por los 32 años del atentado a la AMIA. Así que volvemos en minutos.
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4: Bueno, Lourdes, rige una tormenta amarilla, una alerta amarilla, quiero decir, por tormenta. Bueno, la tormenta podría ser un poco amarillenta también, de todos los colores. Granizo para Buenos Aires. Esto está confirmado porque el pronóstico ha cambiado rotundamente con un ingreso de aire caliente desde el norte. No sé, yo no podría explicar esto. ¿Qué es lo que se sabe?
5: Y mira, desde ayer tenemos temperaturas altísimas, 21 grados. En pleno invierno es raro ver gente con manga corta. Bueno, lo que se viene es inestabilidad. Ya hay localidades con granizo. Un viento tiró un micro de dos pisos en Areco y la costa también se prepara para recibir el tormentón.
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10: Última. Se vio una bandera que desplegaron los jugadores que decía las Malvinas son argentinas.
11: Y serán siempre argentinas.
10: Gracias.
12: Me imagino excombatientes de Malvinas viendo eso y llorando. Y hoy ustedes la sacaron ahí en medio de la cancha. No sé si puede haber sanciones o no, pero lo que hicieron, ¿sabes lo que vale eso? Mostrar ese trapo ahí y reivindicar que son nuestras.
13: No podíamos fallarle al pueblo argentino.
12: Son nuestras. ¿Tuvieron un gesto al final?
4: Ahí estaba Paredes, Pelicha, no sé quién más, de los jugadores argentinos, orgullosos de lo que pasó con la bandera. Solamente no tienen orgullo medios mafiosos que quieren ir contra la selección si es necesario, en su afán de no sé qué, contra la AFA, contra Tapia. Es una vergüenza, dándole argumentos a la FIFA, a los británicos, para que presenten su protesta por lo que Argentina hizo. Puede haber hasta una sanción deportiva. ¿Qué es lo que quieren? Messi, por ejemplo, estaba tomando la camiseta. Mirá si el chiste termina con que a Messi le impiden jugar. Sería descabellado. No pueden jugar la final sin Messi. Es verdad. Pero podría también ocurrírsele a una comisión de disciplina para disciplinar para siempre. Voy a leerles algo que entibia un poco el corazón y que permite valorar lo que hicieron los jugadores cuando la bandera cayó en sus manos. The Guardian le pidió al reino que reabra negociaciones con la Argentina por las Malvinas. Y le dije el diario, no pueden ser británicas para siempre. Según el periodista Simon Jenkins, el debate era de sentido común geográfico. Además, deseó que la imagen de la selección argentina con la bandera con un mensaje sobre las islas se transforme en un llamado a la acción. La aparición de una bandera que clamaba que las Malvinas son argentinas durante los festejos volvió a poner sobre la mesa la discusión sobre la soberanía de las islas del Atlántico Sur, dice The Guardian. Es decir, hasta los ingleses se espabilaron. The Guardian es un diario muy especial. Dice, aunque algunos medios internacionales tildaron el gesto de arrogante, en realidad lo hizo el diario The Sun, también de Inglaterra. El diario británico The Guardian pidió al Reino Unido que reabra las negociaciones. Mire qué camino tan distinto el de la mafia de Clarín. La mafia dice, ¿cómo puede ser? No se podía hacer la bandera, estaba prohibido llevar la bandera. La FIFA los tiene que sancionar, los va a sancionar. Y The Guardian dice, las islas no pueden ser británicas para siempre. Este es el planteo editorial del columnista Simon Jenkins, después de ofrecer un repaso histórico sobre los territorios que alguna vez fueron colonias británicas y que paulatinamente dejaron de responder a la corona. Está hablando de otros... De otras tierras. Saben ustedes que los piratas se robaron absolutamente todo lo que encontraron en su camino, andaban con el barco y decían, esto es mío, y después hacían las leyes, como se hace siempre, como sucede con las leyes civiles y penales que tienen los países. Un grupo de ricos se hizo cargo de la mayor parte del territorio, y después hicieron las leyes que ahora quiere ratificar de todas las maneras siempre Milei, que es el servil de ellos. Y lo mismo ocurre internacionalmente, así como en lo local. Coparon tierras con bonos patrióticos y matando aborígenes. Así, de la misma manera, llegaban a cualquier isla, pegaban cuatro tiros, cuatro trabucazos, ponían la bandera y se quedaban con ello. Y decían que había seguridad jurídica porque ya lo habían dominado. Así se quedaron con el mundo, así tienen las Islas Malvinas, y es una vergüenza, pero mucho más todavía, que es un presidente y un medio que culturiza la banalidad, la estupidez y el cipayismo en la República Argentina, poniéndose de acuerdo con el rey Carlos de Inglaterra, o con el que sea que desde Inglaterra, a nombre de las autoridades, presente una protesta ante la FIFA. Supongo que la FIFA la va a dejar pasar hasta después del partido y después, en todo caso, alguna multa o algo de esa naturaleza. Pero que desde adentro de la Argentina el presidente o el que funge como tal a nombre de las corporaciones diga que es una berretada, que eso no se hace, que hay que confiar en la gestión diplomática. Sí, es un camino, pero alertar a la gente y poner una bandera o aceptar una bandera que llevaron los espectadores, se embroman si no supieron controlar. Los jugadores vieron la bandera, estaba ahí, y por supuesto, mirá si tocan la bandera y la dejan tirada. ¿Qué pasaría con ellos? Bueno, ese es el camino de la defensa frente al ataque de toda esta gente. No, nosotros no trajimos la bandera. Y lo que no se podía era traer una bandera, ¿verdad? Bueno, listo, nosotros no fuimos. ¿Qué sé yo? Habrá que jugarles así, porque son tan idiotas, tan antipatria, que también a veces resulta indispensable, casi, portarse tan tontamente como ellos, pero teniendo razón.
14: Víctor Hugo, vos sabés que es muy interesante el tema y nosotros empezamos a ver todos los antecedentes que hay acerca de sanciones. Y la AFA ya recibió también, por salir con una pancarta en un partido amistoso, una multa de $33,000. Es decir, que la FIFA se la aplicó. ¿Por qué hablan de suspender a los jugadores, los ingleses, y que les den muchas fechas y demás por este antecedente? Mira, escucha.
15: Es español. Gibraltar es España, Gibraltar es España, Gibraltar es España.
14: Álvaro Morata y Rodri, Rodri hoy es una de las figuras del equipo español, salieron en 2024 ahí en Cibeles, donde se suelen festejar los torneos de Real Madrid, pero también los de España, luego de ganarle la Eurocopa 2024, cantando esto. La UEFA, que no es lo mismo que la FIFA, decidió darles un partido de suspensión y no pudieron jugar contra Serbia un amistoso que tenían pendiente, solo ellos. Pero hay otro antecedente en FIFA que avala la sanción económica. Tanto Granit Xhaka, jugador de Suiza que jugó contra la selección, fue el capitán de Suiza en el último partido por cuarto de final, como Xherdan Shaqiri, siempre festejaban sus goles con el águila bicéfala, sosteniendo su identidad albano-kosovar, especialmente cuando le marcaban a Serbia, a Macedonia, a Grecia, a diferentes equipos. Bueno, por ese sentido, siempre le generaban multas económicas, no lo suspendían. La FIFA no lo suspendían. La última multa que debieron pagar en el Mundial 2018 fue 10.000 francos cada uno, es decir, $12.000 y un poquito más. Por el hecho de que la FIFA consideraba las banderas, tanto de Irán con el león y el sol, como las de Palestina, no hubo sanción al entrenador, por ejemplo, de Egipto, cada vez que la mostraba, ni nada. Es decir, hechos políticos que no cayeron en ninguna sanción. Otro de los casos también tiene que ver con que la FIFA no reconoce a Malvinas como una asociación miembro, lo que sí hace con Gibraltar. Hay una selección de Gibraltar para la FIFA, como una asociación que forma parte de la FIFA. Así que, digo, aquellos que piden sanciones, es raro que suspendan a los jugadores que hayan tenido la bandera en cuanto a que no puedan jugar los próximos partidos, porque la FIFA nunca hizo eso. Sí podría existir algún tipo de sanción económica.
16: De momento me gusta, ¿eh?
17: Sí, que lo disfrutaron, ¿no?
14: Y esto ocurrió ayer. Se estaba disputando el partido entre Racing y Defensa y Justicia, entretiempo, en la cancha de Quilmes, del Quilmes Athletic Club, y así se pararon tanto los hinchas de Defensa como los de Racing en un canto en común, en una causa común, que tiene que ver con Malvinas y el que no salta es un inglés.
4: Diego Campana, buen día, Gustavo.
18: Buen día, Víctor Hugo, buen día, compañeros, compañeras. Sumándome un poquitito a lo que estaban diciendo, vivimos un tiempo donde creemos que la construcción de sentido es digital, donde los pibes con solo abrir el celular se van a modificar conductas, pensamientos, certezas, y una sábana blanca con un aerosol negro genera lo que genera, porque posiblemente mucho más importante que el cauce del mensaje sea el mensaje. Y no cabe ninguna duda de esto. ¿Por qué? Y lo que pasó ayer en el Senado lo marca. Un grupo de cipayos, de vendepatrias, se encargaban de, bueno, hacerle la menor cantidad de modificaciones posibles al proyecto que la Embajada de los Estados Unidos le encarga a Stutzenegger. Cuando van por la modificación número 15, Stutzenegger dice, ya no me gusta. Ven que los votos tiemblan, retiran el proyecto y van al 6 de agosto. Y todo lo hizo una sábana blanca con un aerosol negro que decía las Malvinas son argentinas. Generó, yo no sé si la modificación de conductas o de certezas en algunos senadores, pero sí dijeron, mamita, si votamos esto, y algún costo vamos a pagar. Costo-beneficio, ¿eh? Yo no estoy hablando acá de conciencias ni de nada por el estilo, pero mira lo que arma un trapo blanco pintado con aerosol negro, algo que ningún videíto de TikTok, que ninguna red social puede generar.

0: sol aquí en México, las 7 menos 16 minutos. Disculpen la voz de dormido, hoy debo haber estado muy cansado. Han sido días sumamente intensos y pese a dormir más o menos bien, estoy algo dormido. Levantarse tan temprano, ustedes son veteranos de la levantada a las 5 de la mañana. Yo no tanto, no ahora en este tiempo. Bueno, saludo a una de las guapas que se levanta tan, pero tan temprano. Analía Grafiña, buen día.
1: Buen día, Víctor Hugo, buen día para todos. Sí, acá y aparte estos días, claro, en particular con más ansiedad que lo habitual, Víctor Hugo. Bueno, y estamos escuchando a Lali porque, claro, se viene la final y la gente le empezó a pedir que vuelva a cantar el himno como lo hizo en la final de Qatar 2022.
2: Así
1: que
2: es.
1: En la cancha esté antes del partido Lali Espósito cantando el himno argentino. ¿Qué pasa? Los mensajes empezaron a inundar las redes sociales. Alguien le puso calendario calentando que entrás, y ella respondió muy sintéticamente con un código más de mensajito de WhatsApp LPM, como pucha, ¿no? La pucha madre sería, haciéndose un poco cargo de que ella me parece que también tiene ganas. Todavía no está confirmado, ojalá sea así y todo se repita, Víctor Hugo.

0: vamos a recorrer caminos de teatro. Ayer partimos hasta el viernes. A última hora vamos a repetir un poco lo del viernes, que es más breve, pero tenemos sábado y domingo. Buen día, Gabriela Lich.
1: Buen día, Víctor Hugo. Hoy comienzo con La Roca. La obra parte de una experiencia autobiográfica, la muerte temprana del padre del actor y su reflexión sobre la figura paterna. El unipersonal La Roca, con actuación de Nelson Rueda y dirección de Ariel Gurevich, se puede ver los viernes a las 20:30 en el espacio Leónidas Barletta.
0: Dos últimas funciones de Nicandro y Alda, de Amancay Espíndola. Mañana a las 6 de la tarde en Patio de Actores, la obra con música de Mariano Cosa, de Amancay Espíndola, que también está en el elenco. Esto va en Patio de Actores. También para este sábado a las 7 de la tarde, Pequeño William, una obra de Adriana Turci con la actuación de Sebastián Pajoni y dirección de Tatiana Santana, en el Teatro del Pueblo, a las 7 de la tarde, Pequeño William. No me dejes en Belén, dramaturgia y dirección de Agustín Meneses, obra también de las exitosas de esta temporada, con muy buen elenco. Esto va los sábados a las 21 en el centro del espacio Callejón. En el espacio Callejón, No me dejes en Belén. Cita a ciegas. Va en el método Kairos, obra consagrada de Mario Tiamen, dirigida por Mauro J. Pérez, con un gran elenco. Va en el método Kairos los sábados a las 5 de la tarde. Este es Alagor, como muchos teatros, por otra parte. Hoy, viernes a las 20, se presenta Antes que se levante el telón, de Daniel Kerstner, una comedia con cuatro actrices en escena justo en la previa de una función. Imaginen eso. Y mañana sábado, en el desguace, El veredicto, tu voto decide, un clásico de Paula Lagos y Daniel Kerstner. Rinoceronte, una comedia absurda, bueno, por lo menos se lo pregunta, para los sábados a las 6 de la tarde en Andamio, la obra con dirección general de Rubén Pires, obra de Ionesco, naturalmente, pero con la adaptación de Rubén Pires. Rinoceronte, los sábados a las 6 de la tarde en Andamio. También los sábados a las 6 de la tarde, el querido amigo Pablo Gorlero, en años de sostenidos éxitos, presenta una obra propia, Cuando dejé de volar, de Pablo Gorlero, los sábados a las 6 de la tarde en el Centro Cultural de la Cooperación, con unos niños que se alternan y que son increíbles para la obra. Carolina Tejeda es Aurelia, en Aurelia escribe, obra de Adriana Turci también, que dirige Marcelo Velázquez. Aurelia escribe sobre la mujer relacionada a Sarmiento en la historia. Va en el Teatro del Pueblo los sábados a las 5 de la tarde. Y por último quiero mencionar No hay que llorar, de Tito Costa, que va en el Teatro Arriba. En el Teatro Arriba los sábados a las 19 horas, a las 7 de la tarde, con la dirección de Lizardo Lapi.
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0: Está Paula Marusic en línea. Iba a leer, a tomar la nota de tapa en el comienzo del programa. Se ve que estoy un poco dormido, pero están mucho más despiertos mis compañeros en Buenos Aires de producción. Me dicen Renata Costa García y Nancy Lamas que tenemos en línea a Paula Marusic para hablar de la nota de tapa de este momento en Página 12 sobre la extranjerización de las tierras. Paula, qué gusto saludarte. Buen día.
4: Hola, Víctor Hugo, ¿cómo estás? Un gusto también para mí charlar con vos y con todos tus oyentes. Con un poco de efecto escaloneta, ¿no?, que se traspasó, por lo menos parece que a la política en las últimas horas, y un poco en ese sentido, digo, a la nota que escribimos anoche para publicar hoy en Página 12, y que relata un poco algo de lo que estuvo pasando en el tratamiento de la ley de tierras, ¿no? Una ley que el oficialismo intenta aprobar por tercera vez, no lo puede hacer, primero porque obviamente los votos no estaban, pero esos votos que parecía que iban a aparecer una vez más, producto de las negociaciones, las ideas y vueltas del oficialismo, que a veces abre la billetera, a veces se pone un poco más flexible cuando los tiempos aprietan y quieren sacar una ley. Bueno, no, esta vez no causó efecto, ¿no? Y una de las lecturas que hacía el peronismo, que es donde fundamentalmente se estuvo trabajando para poder evitar el capítulo de extranjerización de la tierra, estamos hablando de una ley tremenda, Víctor Hugo, que básicamente lo que hacía era sacar todos los límites de la ley de tierras rurales a la venta de tierras al capital extranjero privado, y prácticamente le cedía a los privados extranjeros que puedan comprar hasta la última tierra de nuestro territorio. De eso estamos hablando. Bueno, y en el peronismo me decían a mí, evidentemente algo de lo que pasó en el partido contra Inglaterra acá pesó, ¿no? Porque era muy duro, muy difícil, incluso para los que tenían en convencimiento de aprobar esta ley. Por un lado, estar aplaudiendo la bandera nacional y a los jugadores de fútbol, reivindicando la soberanía de Malvinas, y por otro lado, venir a sentarse acá y avalar que se vendiera hasta el último pedazo de tierra del territorio nacional. Así que solamente con algunos que pusieron lo que iban a hacer en duda, entiendo que son a priori dos o tres votos, bueno, ya no le alcanzó el oficialismo para ir por la media sanción, así que otra vez la vimos a Bullrich caminando por las bancas en el Senado y diciéndole a los legisladores que se levanten, que los votos no estaban, así que pidió un cuarto intermedio y todo eso pasó para el 6 de agosto. ¿Es una victoria total? Bueno, no lo sabemos, ¿no? Porque se corre el riesgo de que el 6 de agosto a los votos que le faltan y entonces la pueda aprobar. Pero por ahora podríamos decir que es una victoria parcial en la que han cooperado incluso los hinchas, por supuesto, de toda la selección y los jugadores mismos con esta bandera que desplegaron, y que evidentemente algo le tocó a estos senadores que por lo menos ayer no aportaron su voto.
0: Paula, muchísimas gracias. El título me encantó de la nota. Las Malvinas son argentinas y, entre paréntesis, el resto del país también, porque estos van por todo. Están muy delirantes. Gracias, Paula, por la nota y por esta entrevista.
4: Un abrazote, gracias.
0: Paula Marusich.
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Mientras los árboles crecen. Qué linda música. Este tema se llama Abril, el que nos acompaña. Está en la plataforma BitHey, este tema.

0: Le pasan cosas todos los días a la Argentina con quienes no son el poder real, pero le sirven muy bien al poder real. Guillermo Francos sigue cobrando casi 100 millones de pesos por mes, desde noviembre, en YPF. No solo no le da vergüenza, sino que se aferra a eso. Y dice, por ejemplo, a Milei no hay quien le haga frente, va a ser reelecto, total. ¿Qué perdés con decir eso? Nada. Y si está ganando además 100 millones de pesos por mes, que son una vergüenza, que no sé cómo no te entran al bolsillo y te lo quema, se está haciendo esa. Y este funge como uno de los más serios que tuvo el gobierno. Imagínate los otros. Aquí está Francos. A Milei no hay quien le haga frente y vivan mis 100 millones por mes, caramba.
1: Obviamente que en las previas siempre existen este tipo de discusiones, pero claramente Milei tiene un posicionamiento tal en la política argentina hoy que no hay quien le pueda hacer frente, ¿no? O sea, yo creo que ni la oposición le pueda hacer frente hoy. Yo creo que va a ser reelecto el presidente Milei, lo he dicho varias veces. Y me parece que finalmente, más allá de todos estos posicionamientos políticos sí, que puede sentir en las fuerzas próximas y que obviamente buscan también su propio espacio, pero al final van a llegar a un acuerdo.
2: Ah, mira, bueno, no hay quien le haga frente, dice, muy sueltito de cuerpo, claro, con 100 millones por mes de arriba, Víctor Hugo, porque no hace absolutamente nada más que pertenecer al directorio de la petrolera estatal, YPF, y bueno, entonces, claro, de vez en cuando me sirve sacar un político de raza, porque ha pasado por todos los gobiernos que te puedas imaginar, a decir, esto es lo que se viene. Ahora, yo te hago una pregunta, ¿no? El gobierno... No sé cuánto se va a aguantar, porque por un lado está el presidente, el gobierno diciendo que está todo de maravilla, pero por el otro lado la gente que no llega a fin de mes se está agotando. Esta alegría por la selección nos va a durar, ojalá, con un campeonato, incluso el domingo. Pero después, ¿qué vamos a hacer? ¿Sabés qué se animó a decir el vocero presidencial, Adrián Rabier? El consumo está explotando. Yo no coincido con los que dicen que la gente no llega a fin de mes.
3: Cuando hablo en la ciudad de Santa Rosa, comerciantes que me dicen no vendo. Y por otro lado, voy a los pueblos y la carne está en precios que hay recuperaron rentabilidad, suben las cabezas de ganado, hay más cabezas de ganado, hay tambos que se están recuperando, lácteos, hay muchas economías regionales que están favoreciéndose de toda la política económica y después está el comerciante que no vende. Yo lo escucho al ministro Caputo decir que estamos en máximos de consumo de la historia, si lo vemos agregado. Pero ahora, ¿cómo se lo explico al comerciante que no vende?
2: ¿Y cómo se lo explico a la familia que no puede comprar? No es solamente al comerciante. El comerciante no vende, achica el personal, despide a algunos empleados, se queda con la persiana por la mitad porque está por cerrar, pero también es la familia que no puede consumir esa leche, esa carne en la carnicería. Bueno, es un convito especial. El gobierno se aferra a la mentira, a un INDEC que mide mal cómo gastamos y cómo consumimos, pero se está agotando la paciencia.
3: No coincidimos en el gobierno con esto de la gente no llega a fin de mes. Es una frase que muchos mencionan, que no dudo de que hay gente que no llega a fin de mes. Decirlo en general da la sensación de que todo el mundo está en la misma realidad. Nosotros tenemos datos para mostrar que la pobreza y la indigencia vienen cayendo mucho, y no por el INDEC o la Universidad Católica Argentina. Hasta UNICEF te muestra la cantidad de niños que salieron de pobreza. Es cierto que hay una clase media que hoy, como paga más de servicios, el ingreso disponible después de pagar servicios e impuestos le rinde menos. Hay personas que les está pasando eso. Hay otra realidad que también muestran los indicadores de que hay gente que estaba debajo de la línea de la pobreza que logró salir de esa línea, o sea que han mejorado.
2: Bueno, han mejorado y se aferran a este discurso, Víctor Hugo, pero no coincidimos. La gente, ¿por qué no llega a fin de mes? La clase media paga más de servicio, todos pagamos más de servicio, la clase media, la clase baja y absolutamente todos.
0: Estaba mirando las últimas noticias de Clarín y la mafia no dice una palabra... Busquen bien, por favor, porque no quisiera cometer un error, de lo que The Guardian, nada menos, está diciendo en Inglaterra sobre la necesidad de que el gobierno inglés negocie con el argentino si lo encuentra, porque por ahí los ingleses quieren negociar. Che, ¿qué es lo que pasa con las Islas Malvinas? Y estos se esconden por tal de que no se las devuelvan, qué sé yo. Pero hablando en serio, la noticia está en página, y la página la encontró, se ve que tiene contactos especiales. Pero Clarín todavía no. En Inglaterra, consecuencia de la bandera de los muchachos en Atlanta, le dicen al gobierno, el diario más importante, me parece, The Guardian, ¿Por qué no negocian de una buena vez con la Argentina?
2: No lo encuentro, lo estoy buscando, Víctor Hugo, es verdad. Se les pasó, está en todos los portales, pero no en Clarín.
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5: La hora 10, un minuto, la temperatura en Buenos Aires es de 20 grados 4 décimas, el cielo está nublado y con lluvias débiles, humedad 76%, en la ciudad de Mar del Plata 12 grados 5 décimas. Rige un alerta amarillo por tormentas fuertes en la ciudad. La advertencia del servicio meteorológico abarca también al conurbano bonaerense, donde ya se registran precipitaciones. En localidades como Arrecifes, Salto, Lobos y Cañuelas, también hubo caída de granizo. En este marco, casi 8.000 usuarios de Edesur se encuentran en este momento sin energía eléctrica. El gobierno ahora busca un mayor control fiscal, pero sobre los comercios de barrio. Ante la caída de la recaudación, autoridades de la cartera se reunieron con las cámaras supermercadistas. Desde las grandes cadenas aseguran que están al borde del colapso por la caída de las ventas y los costos impositivos. Por este motivo acordaron avanzar con medidas para ejercer un mayor control sobre los comercios de cercanía, a quienes acusan de vender sin emitir tickets.
6: Deportes.
5: Franco Colapinto finalizó en el puesto número 15 tras las primeras pruebas libres para el Gran Premio de Bélgica de Fórmula 1. El piloto argentino de la escudería Alpine quedó dos posiciones por delante de su compañero Pierre Gasly. A partir de las 12 del mediodía de nuestro país, realizarán las segundas prácticas libres y mañana se disputarán las terceras y la clasificación. Dólar oficial 1.495 pesos, dólar informal 1.525 pesos y riesgo país 410 puntos. En Buenos Aires la temperatura es de 20 grados 4 décimas, el cielo está nublado y con lluvias débiles, humedad 76%. 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Estas fueron las noticias, Federico Martín.
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2: Se vienen las lluvias y se vienen las tormentas, máxima de 23 grados. Claro, es rarísimo esa temperatura, por eso el viento norte trae esa inestabilidad. Algunos dicen, ¿será la tormenta del año? Bueno, lo veremos. Mientras tanto, el tránsito. ¿Qué tan viernes es hoy, Gabriel Mazzaro?
7: Bueno, no se nota tanto, ¿eh? Vos sabés que tenemos ya fluidos los principales accesos a la ciudad de Buenos Aires, habrán hecho home office, pero tanto Panamericana, el acceso este, la Plaza Buenos Aires viene bastante bien, Lugones tiene algo de demora, también la General Paz al Río, ¿no? Lógicamente, vamos a recordar que por el acto en la AMIA tenemos Jorge Pater, entre Córdoba y Corrientes, también está con Sajuena, Uriburu, Piamonte, Tucumán, todo en torno al lugar, y vamos a recordar también un vuelco ocurrido a la madrugada, 7:30 aproximadamente, de un micro de la empresa Viatrac, en la Ruta 7, a la altura del kilómetro 135, Carmen de Arecoliento, que lo tumbó, cayó de un puente, 20 heridos, entre ellos un bebé. Hay un carril habilitado a mano a Buenos Aires, así que precaución. Y los trenes que se normalizaron todo, perdieron su roca y el mitre en el ramal Suárez, tras inconvenientes, ahora todos están corriendo con los diagramas habituales.
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8: Tras las negociaciones de paz en Roma entre Israel y el Líbano, Estados Unidos se mostró optimista con respecto a las conversaciones y anunció que próximamente iba a comenzar la implementación de las zonas piloto que Israel tendría que abandonar para dejarlas bajo el control del ejército libanés. Mientras que trascendió que Donald Trump le había pedido a su par israelí Benjamin Netanyahu que retirara sus fuerzas de Siria y el Líbano. Sin embargo, el ministro de Defensa israelí, Israel Katz, le informó a su homólogo Pete Hegseth que estaban determinados a conservar todas las zonas de seguridad, incluyendo la Franja de Gaza, porque tenían que proteger a las comunidades cercanas a la frontera de las amenazas que planteaban los yihadistas. Además, descartó la posibilidad de que sean las fuerzas estadounidenses las que operen en su lugar a lo largo de sus fronteras. Israel ya controla el 60% de Gaza y amenaza con seguir avanzando, mientras que el acuerdo marco firmado en Washington entre Israel y el gobierno libanés reconoce la necesidad de mantener zonas de amortiguación para proteger las fronteras del Estado judío. Informó para Radio 750, Matías Morales.

0: Dando peleas siempre algo se consigue. Por eso decimos que no hay que dejar la vida en pausa. Los muchachos de la selección argentina, que no entraron con la bandera, no podían, recibieron una. Cuando vieron de qué se trataba, se la llevó Lo Celso, muy bien, a sus compañeros. La vieron y la quisieron, la amaron, era lindo. Y pensaron en ese momento, qué bueno ponernos a tono con ese pueblo que ahora está en la calle festejándonos, porque también el festejo es para ellos. Y esto empezó a dar vueltas en el mundo. Repercutió de maneras distintas. El gobierno británico hace lo que tiene que hacer el gobierno británico. Es un gobierno pirata, han robado al mundo, y ellos no tienen mala conciencia con eso. Van a seguir en lo suyo. Entonces denuncian a la FIFA, lo cual no es del todo beneficioso, porque cuanto más promoción en la discusión, es mejor para la Argentina. Es lindo tener razón frente al mundo. Siempre se la dieron, por ejemplo, a Cristina Kirchner cuando iba a los foros y hablaba en todos lados. Pero digo que algo se consigue, porque si ustedes miran ahora página 12, van a encontrar una noticia muy interesante. The Guardian, al que habrán escuchado nombrar mil veces en las informaciones internacionales, es uno de los diarios más importantes. Y The Guardian, a través de una nota de Simon Jenkins, que es un columnista muy, pero muy importante, le dice al gobierno británico, ¿por qué no negocian Malvinas? ¿Por qué no se sientan a conversar? Hay que salir de esto. Las islas no pueden ser inglesas, como ustedes pretenden, eternamente. Le está diciendo, son de la Argentina, empiecen un camino de negociación pudorosa que permita devolverlas como hemos devuelto, porque lo han hecho, otros territorios que nos robamos en el mundo. Esos iban dando vuelta al globo terráqueo con sus barcos y todo lo que encontraban en el camino y que no podía defenderse de sus armas se convertía en algo propio. Es increíble el mundo. Si lo pensamos bien, es inhabitable, es una vergüenza. Pero bueno, estamos acá y lo habitamos, por lo tanto, hay que dar la pelea. Entonces, The Guardian, reaccionando frente a la bandera que se vio en Atlanta, ante el tema que se ha perfilado, dice, negocien. Es un pequeño pasito, porque la batalla también es cultural. Yo estoy seguro porque he hablado con ingleses en más de una ocasión, y yo no encontré ninguno que sostenga, no, las Malvinas son las Falkland, como tendrían que decir, son de Inglaterra. De verdad que no. Es parte de la cultura de los argentinos y del sentido de apropiación de los gobiernos británicos. Pero no está en el alma, por lo menos de todos los ingleses, el tema. Reaparece cuando se dan los temas futbolísticos y demás, entonces actúan como enojados. Pero la cuestión cultural es un tema de los argentinos. Y página 2 se da cuenta de esto. Y el diario que pide sanciones, que anuncia sanciones, que recuerda sanciones para la Argentina por haber puesto la bendita bandera, la sábana con la inscripción, las Malvinas son argentinas, se ve que todavía no recibió la información, porque hasta este momento, las 15, 17, no sé qué hora es, no hay nada. ¿Por qué no hay nada? Y porque si The Guardian dice eso, su lector diría, bueno, pero entonces no está tan malo de la sábana. Los tipos se despiertan. No es para hacer campaña en contra de la selección argentina porque llevaron o estuvieron con esa sábana en Atlanta. Las Malvinas son argentinas y lo defienden aquellos que verdaderamente son parte de una historia cultural muy profunda, pero que además ha costado muchas vidas, mucho dolor a la Argentina. No podés ignorar la nota de The Guardian, porque es una pequeña victoria cultural. Y no podés decir que es una berretada, como dice Milei. Esa palabra usa lo que hicieron los muchachos, que después de ganar gloriosamente un gran partido de fútbol frente a Inglaterra, encontraron una bandera que decía las Malvinas son argentinas y se enamoraron de la idea.
1: La última. Se vino a

0: Mira, que desplegaron los jugadores, que decía las Malvinas son argentinas.
1: Y serán siempre argentinas.
0: Gracias.
2: Me imagino excombatientes de Malvinas viendo eso y llorando. Y hoy ustedes la sacaron ahí en medio de la cancha. No sé si puede haber sanciones o no, pero lo que hicieron, ¿sabes lo que vale eso? Mostrar ese trapo ahí y reivindicar que son nuestras.
3: No podíamos fallarle al pueblo argentino.
2: Son nuestras. ¿Tuvieron un gesto al final?
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Y mientras escuchamos la inconfundible voz del polaco Goyeneche con la orquesta de Aníbal Troilo, quien compuso la música, la letra de Homero Manzi con este sur, les cuento que ya empezaron las inscripciones para el Mundial de Baile de Tango, algo que vienen bailarines de todo el mundo para lucirse en el escenario, en lo que es también tango pista, una competencia que ya le abre las puertas a todos los bailarines hasta el jueves 6 de agosto. Se pueden inscribir las parejas que quieran competir aquí en la ciudad de Buenos Aires. El Mundial de Tango 2026 será entre el 19 de agosto y el 2 de septiembre. 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

0: Más teatro para este sábado. Todo lo que digo ahora, La verdad de los mentirosos de María Paula del Olmo, en el Camarín de las Musas, sábado 20:30. Hasta los 120 de Sebastián Kirchner. Esto va los sábados 20:30 en la pausa teatral de Luis Viale, de la calle Luis Viale, con Silvia Canter y Nora Mercado. Hasta los 120. Timón y las Bestias es una obra de Alejandro Viola, que va los sábados 22:30 en el Teatro Timbre 4. Hay que distraerse pensando en la final del domingo. Ir al teatro, poner el corazón y la mirada en la belleza de ese latido cultural de los argentinos. Así dejamos un poco la cabeza en paz con el partido. Si no, nos damos tanta máquina que nos vamos a enloquecer. Teatro comunitario. Lo que la peste nos dejó en Parque Patricios este sábado a las 21 en el Club de Arte Los Pompas. Se presenta Lo que la peste nos dejó. Y en La Boca, Venimos de muy lejos, un clásico de años, con Ademar Bianchi, Estela Jacinto, Nora Mourinho en la dirección. Esto va en el Galpón de Catalinas, los sábados a las 21:30. Encuentro de tres mujeres bajo un claro de luna, de Alejandro Saquiña. Los sábados 20:30 en el Teatro del Pasillo. Mi amigo Norberto Gonzalo sigue siendo Colón. Desopilante, adaptación de Santiago Ferriño y Mariano Cosa sobre El Arpa y la Sombra de Alejandro de Alejo Carpentier, con Sandra Antman y Alfredo Noverasco. Esto va en el Centro Cultural de la Cooperación los sábados a las 21. Una de amor que siempre nos viene bien. A las 20 horas, este sábado, de Mario Diament, Breve Interludio. Va en el Método Kairos a las 20 horas los sábados. Y por último, en este tramo de sábado, Deportivo Arenas, Bajarse y de Cagones, segunda temporada, con la dirección de Marcos Orrisberger y Fabián Caero, que es el autor. Toma en el Teatro El Deseo de Saavedra 569 en Balvanera, sábado a las 20 horas.
1: También sigue los sábados Respirar, bitácora escénica en un acto. Esto es en el Teatro Sala de Máquinas, en La Valle 1145, 20:30. El encuentro para esta obra que tiene a Pilar Ruiz como dramaturga, como intérprete, y la dirección general de Andrés Molina, Romino Sley, la propia Pilar Ruiz. Entonces, 20:30, Respirar, ahí en el Teatro Sala de Máquinas.
2: Y se espera la palabra de Milei en cualquier momento, Víctor Hugo, de el acto que conmemora los 32 años del atentado a la AMIA. Comenzó hace un rato, se la vio a una Patricia Bullrich muy sonriente al llegar, tal vez tratando de disimular la derrota que tuvo ayer en el Senado. Pero allí están, recordemos, en Balvanera, el acto ya comenzó y Milei hablará en un rato.
3: Y posiblemente la sonrisa intente disimular también el encontronazo con Villarroel. Eso que apareció vía WhatsApp y que desnuda, qué sé yo, toda la interna de la derecha, esa que sabemos, pero que cuando se documenta, bueno, la conocemos desde otro lugar, con una Villarroel que desde su costado, absolutamente de ultraderecha, ligada a la resignificación de la dictadura y qué sé yo, le plantea a la tía arriba de la mesa todo su nacionalismo, y la otra es la de cambiemos las Malvinas por la Pfizer, es exactamente lo mismo. Exactamente lo mismo. Posiblemente intente con esa sonrisa también decir, nah, no pasa nada con Villarroel.
4: Y nos metemos con toda la información del Mundial. Víctor Hugo, árbitro confirmado para la final, Zlatko Binšić, el esloveno, estará al frente de este encuentro, también con jueces de línea de la misma nacionalidad, y con un cuarto árbitro jordano. Tomas Klaknik, asistente 1, András Kovacic, asistente 2, y el jordano Adam Makadem como cuarto árbitro. Ellos dirigirán entonces el último partido, este Argentina frente a España, que cierra el Mundial 2026.
0: El querido Adrián Paenza me manda unos datos de medios norteamericanos. Inglaterra, negro, tuvo apenas un 12% de posesión entre su gol y el gol de la victoria de Argentina. ¿Lo podés creer?
4: Sí.
0: Casi el 90% del tiempo tuvo la pelota la selección argentina. Inglaterra completó solo 18 pases en campo argentino frente a casi 200 de la Argentina. Argentina generó 1.78 goles esperados. Me encanta eso, porque a veces hablamos de situaciones de gol, y una situación de gol por ahí aborta porque no patearon al arco. Es un concepto para tener a futuro. Argentina generó 1.78 en comparación a 0.09 de Inglaterra. Bueno, son números matemáticos de Adrián Paenza, así que estamos completando el comentario y me parece que todo ayuda a entender el partido. Durante el periodo que mencionamos entre el gol de Inglaterra y el gol de la victoria de Argentina, Inglaterra tocó la pelota apenas 2 veces dentro del área penal argentina. ¿No les da vergüenza? ¿Y van a ir a protestarle a la FIFA por la bandera? Que se queden quietos, que se queden tranquilos, que traten de olvidarse. Y entre paréntesis, estos dos datos los tomó Adrián, me dice, de L'Equipe de Francia. Señalaron que el partido fue, en un principio, cerrado, físico y entrecortado, y que no hubo ni un solo remate durante los primeros 30 minutos, algo que no ocurría en un partido de un mundial desde 1966. Esto habla también de las dificultades. Yo no sé si ustedes vieron una cosa que hizo Manuel Fernández, un cameraman amigo que está trabajando para Telesur, y todo el tiempo me está filmando. En el día del partido fue, puso la cámara, y uno se olvida que está la cámara, y yo iba haciendo algunos comentarios. No sé si lo pusieron en las redes los muchachos, porque a mí por un momento me provocó gracia, pero después de verlo una vez ya no. Pero yo veía que la Argentina era mejor, Sergio, Gustavo, pero que no pasaba gran cosa. Por eso cuando terminó el primer tiempo, el comentario que doy allí es: la Argentina es mejor, la Argentina va a ganar. Pero no tenía el entusiasmo que, por supuesto, se hubiera registrado en mi persona si estuviese hablando a los 30 minutos del segundo tiempo. Pero fíjense qué interesante. Nunca se vio una paliza igual entre selecciones que están compitiendo en una semifinal del Campeonato del Mundo. El segundo tiempo es asombroso de la Argentina. 90% de posesión de pelota. ¿Qué hacían los pobres ingleses en la cancha?
3: Uno no recuerda cómo habrá sido el porcentaje de tenencia en Argentina-Bélgica en 1986, pero en cuanto al trámite se pareció demasiado, y aquella victoria argentina, a mí me da la sensación que durante los 90 minutos manejó la pelota, durante los 90 minutos manejó todas las situaciones de gol habidas y por haber, y le hizo dos simplemente porque ese día, qué sé yo, estaba en off-

0: Muy parecido a Argentina-Italia en 1990.
1: Bueno, Víctor Hugo, otro de los datos. Entre el minuto 66 y el 84, Argentina dio 122 pases contra 3 de Inglaterra nada más, de los cuales fueron 2 de Pickford a Stones y otro que salió un pelotazo a la cabeza de un jugador. Nadie recibió más pases que Pickford, recibió 8 pases del 60 al 90. Kane falló 4 de los 6 pases que dio. Bellingham dio tan solo 2 pases. Y de los 66 pases, 42 fueron pelotazos, fueron por alto. Datos también que dan la cara del partido que fue luego del gol de Inglaterra y cómo se dio el protagonismo y se dio la pelota. Por eso se dio también su lugar en la final.
2: Yo sigo disfrutando escuchar a los propios ingleses cómo describen a la selección. Víctor Hugo, imagínate, Fan Fest al aire libre en Inglaterra, lleno de gente, con las banderas, con los gorritos, los relatores allí, minuto 84 y monedas, y pasa esto.
3: Enzo Fernández.
2: Enzo. Este tipo siempre lo hace. Ay, por Dios, este tipo. 1-1. No puedo creer. Se ha activado en este mundial este hombre por Enzo Fernández. Lo tuvo y lo enterró. Que se vaya. Cállate. ¿Se dan cuenta que tiene que volver a Inglaterra? Dice. ¿Cómo lo odio? Claro, él jugó allá. Son 2. Claro, los minutos. Fuck. Bueno, todas las puteadas que te puedas imaginar. Lautaro Martínez. Messi tiró el centro. Y empiezan a comentar. 2-1 for Argentina. 2-1 para Argentina. La cara, el velorio. Masivo. Los relatores se paran y se sientan. Maldito Martínez. Lautaro Martínez, dice, y escucha ahora. Es un gran cabezazo, es un gran gol. ¿Y Argentina qué? ¿Qué dice? 2-1, tan cerca, dice. Estuvimos ahí y íbamos ganando. Todavía pueden darlo vuelta, dice, no. Escucha esto. Defensivamente podríamos haberlo hecho mejor. Sí, claro. Pero ahora viene la mejor parte. Siempre regresan. Lo hicieron en todo el torneo. They never fucking die. Nunca mueren. Nunca mueren estos hombres. Tenemos que no es hermoso. No es poesía para tus oídos, Sergio.
1: Y sí, se siente. Y la verdad que describe algo. Es raro por qué se metió tan atrás Inglaterra. Porque describe lo que fue la Argentina. Ganándole en el tiempo suplementario a Cabo Verde. Dándolo vuelta frente a Egipto en los últimos minutos. También 3 goles en 10 minutos, también ganándole a Suiza en tiempo suplementario, digo, levantando luego del empate que parecía difícil, la expulsión de Mbolo, y ahora de vuelta en los últimos minutos, regalar la pelota ante Argentina en los últimos minutos es suicidio.
0: Ahora, la bronca de esos tipos enmascara todos los elogios. Están elogiando a la selección argentina desde otro lugar, pero le están elogiando, están diciendo, eso es lo que nosotros queremos de los nuestros.
4: Y no existe.
0: Y encima nos ganaron por arriba, que somos nosotros los dueños de la fuerza aérea del fútbol, somos los dueños, los inventores, ¿no? La carga barraca es un dato inglés que viene de los trabajadores del ferrocarril que jugaban en barraca, justo enfrente de la estación Buenos Aires. Era la carga barraca, por arriba, dale, vamos, ahí somos los reyes, claro. Y perdimos por ahí.
5: Vamos a dar una vuelta por la ciudad, pero lo quiero desear, agradecer en realidad a una obra de teatro que se despide hoy, La Julita, sobre textos de Strindberg, con la dirección y dramaturgia de Pablo Finamore, y un elenco al que despedimos, Daniela Rizzo, Jonás Bowman, San Min Lee y Ezequiel Martelli. Con la dirección de Pablo Finamore, se despiden hoy a las 22 en el Teatro La Carpintería. Llevan meses de una intensa actividad y éxito. Otra más, Tan Hermosa Así, obra de Clau Anguilante. 2 sábados le quedan, el de mañana y el 25, a las 9 de la noche, Tan Hermosa Así, en el Teatro El Ojo de Perón 2115, las entradas por alternativa. Hay una obra de la que sé poco y sin embargo recibí 2 invitaciones para verla. Grupo Saoríes presenta en Teatro de la Crueldad, en el Teatro Beckett, 34 pasos a oscuras. Me interesa mucho, la vamos a tener en cuenta, por cierto, en el retorno a Buenos Aires, si todavía está. Y la trilogía de Sabatino, Cacho Palma, en Patio de Actores, presenta a las 21 horas este sábado, desde Cachorro,

0: sigue con 22 de agosto, el otro sábado, en Patio de Actores, la trilogía de Sabatino Cacho Palma. Y una más, Un Orden Posible, de Sebastián Muro, con Fidel Vitale y Pilar Rosas. Sábado, 20 horas, en Savia Cultural, de Jufré 127, en Villa Crespo. Y el retorno, les anuncio, de Cuestiones con mi Padre, de Andrés Basalo, una obra preciosa. Padre e hijo, Tony Lestingi, Pablo Mariucci, Natacha Delgado. Mejor no se consigue. Sábados a las 21 horas en Andamio 90. Sábados de agosto, desde el primer sábado de agosto. ¿Cuándo es el primer sábado de agosto? La otra semana. Muy bien. Nos vamos a las calles de Buenos Aires. Rodo Gerardi.
1: Bueno, seguimos aquí, Víctor Hugo y equipo, en la sede de la AMIA, donde a las 9:53, la misma hora en que estalló la bomba, el 18 de julio del 94, sonó la sirena que dio inicio a este acto central por los 32 años del atentado, con la presencia de la senadora Patricia Bullrich, del presidente Javier Milei, el jefe de gabinete Santilli y la ministra de Seguridad, entre otros funcionarios. En estos momentos se encuentra leyendo el discurso central Osvaldo Armosa, el presidente de AMIA. Los dejamos con algunas de las palabras que pronunció hace minutos. No nos han vencido, no nos han callado, seguiremos aquí exigiendo el fin de la impunidad y con la memoria como bandera incorruptible, porque estamos convencidos de que no hay democracia real sin justicia y de que solo con justicia alcanzaremos la paz. También habló de la lentitud de la justicia y apuntó también contra el juez Rafeca. Volveremos en minutos con más testimonios. Ahora continúan los relatos, en este momento hablando uno de los actores aquí también, que había tenido una situación hace 32 años, contando su historia y acompañando a los familiares y sobrevivientes. Volvemos en minutos desde la AMIA.
0: Está en línea Jennifer Chaldú, dueña del bar La Romería Cofe en Lugo, España. Estamos buscando las notas humanas que tienen que ver, o se relacionan con la final del próximo domingo. Jennifer, es un gusto saludarla, buen día.
2: Igualmente, buenos días para ustedes y buenas tardes desde aquí.
0: ¿Usted es argentina o española?
2: Argentina, argentina.
0: ¿De dónde?
2: De Buenos Aires, nacida en Buenos Aires.
0: ¿Algo que ver con un jugador de fútbol famoso, Chaldú?
2: Fui primo de mi padre.
0: Mire, bueno, sí. Hace muchos años que vive en España.
2: Hace 8 años que vivimos acá en España.
0: 8 años. Sí. Y fue y puso este bar que se llama La Romería Cofe.
2: Sí, tenemos hace 6 años el bar La Romería en Lugo, en Galicia.
0: ¿Qué tipo de ciudad es Lugo? Que no la conozco. Dos o tres cositas que me diga históricas o turísticas de Lugo.
2: Sí, a ver, Lugo queda en el noroeste de España. Es una ciudad pequeña dentro de Galicia. Y, a ver, una de las cosas más importantes es que tiene la muralla romana completa, la única que queda completa.
0: Mire, me daría gusto andar
2: sí,
0: por
2: sí,
0: ahí.
2: Sí, es preciosa.
0: E irme a tomar un café. ¿Cofe qué es? ¿Café en café, gallego?
2: No, en inglés. Café Coffee and Co., que es café y compañía.
0: Bien. Bueno, van muchos argentinos. ¿Han ido a ver los partidos del Mundial?
2: Muchos argentinos, sí. Como ya les decía, estamos desde el 2020, entonces ya hemos pasado el Mundial de Qatar con mucha ilusión, y toda la fiesta que eso implicó. Así que este año, en una final y más que nada en esta tan especial contra España, somos muchos los compatriotas que la estamos viviendo.
0: ¿Van también españoles al bar en los días de partidos?
2: Vienen también. Lo hemos contagiado, estos años hemos contagiado la pasión por el fútbol, así que es algo que se comparte.
0: ¿Y qué cree que va a pasar el domingo?
2: Ay, que creo, ojalá, bueno, mi corazón hincha por Argentina, no lo vamos a negar. Pero bueno, creo que vamos a estar todos contentos con el resultado. Es algo que, bueno, que desde el miércoles lo hablamos con los clientes y pase lo que pase, vamos a estar así un poquito contentos, a pesar del resultado para unos o para otros.
0: Y seguro que lo pueden ver en un clima cordial. Lo tomarán como un partido de fútbol. Son amigos que se conocen seguramente del bar.
2: Sí. Se vivirá en paz. Por eso, se comparte la misma pasión, así que será con un ambiente muy, muy lindo.
0: ¿Qué jamón tiene para la picada?
2: Bueno, hay muchos. Tenemos picada de todo tipo, pizzas argentinas, así que también en ese sentido compartimos un poquito de cada sitio.
0: Jennifer, un gusto, gracias por atendernos este ratito. Que disfruten, será un lugar donde españoles y argentinos miren el partido juntos este domingo. ¿Ha escuchado muchos pronósticos? ¿Le han dicho ahí quién piensan en España que gana el partido?
2: Y bueno, quieren colgarse una estrella más, así no lo vamos a negar. Pero bueno, también hay algunos infiltrados que hinchan para Messi, más que nada. Así que, bueno, estará reñido. Y ganar al mejor, claro.
0: En la única región que no quieren a Messi en España creo que es Madrid. Ahí, en el norte sí lo quieren.
2: Lo quieren en muchos sitios, pero bueno, están los madridistas que, bueno, van a picarlo un poquito este domingo.
0: Es que lo han sufrido mucho, ¿no?
2: Sí, claro. Claro, pero bueno, al que le apasiona el fútbol, sin duda lo quiere a Messi.
0: Jennifer, gracias, ¿eh?
2: Nada, gracias a ustedes. Gracias a ustedes por llamar. Todavía estoy afónica del miércoles, así que veremos cómo acabamos el domingo.
0: Ah, pero se la escucha muy bien. Muchas gracias.
2: Bueno,
0: Jennifer Chaldú. Jennifer Chaldú es dueña del bar La Romería Cofe en Lugo, España. Ahí donde argentinos se juntan en su bar a ver los partidos. 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

0: Laura Hatton. Laura Hatton va a estar presentándose este viernes a las 21. Ahí va a ir el sábado pasado, ¿se acuerdan? Jugar, cantar contra la selección es imposible. Mejor cantar en la casa acompañando a la selección. Pero ahora este viernes, o sea, hoy, se presenta a las 9 de la noche en Bergoglio, lugar que aprecio muchísimo para la música. Y va a estar con Rodolfo Gorosito, Norby Córdoba y Tommy Argomedo en batería. Ahí en Bacacay, 2414. Les doy el teléfono de Bergoglio para que lo conserven. 5057-5547. Bastante fácil. Esta noche, Laura Hatton.
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12: Y Argentina va a usar la misma vestimenta que usó en toda la Copa del Mundo, es decir, la celeste y blanca, excepto con Jordania y también frente a Inglaterra. Va a estar de blanco, no va a ser como con Austria, que también puso medias azules. Todo de blanco, íntegramente será el vestuario de la Argentina para enfrentar a la roja, a España, que se vendrá a esta final entonces a partir de las 16.
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0: Estoy preguntándome si tenemos algún oyente en Morelia o en Michoacán, acá en México, porque hoy empieza 3 días de actuaciones Eduardo Pacha Paglieri con Piel de Encaje, una gira por México, el primer musical drag de tangos. Alguien que ha recorrido personajes como Perón, el boxeador de Piaf, en este caso, en un personaje sin género ni edad, que ríe, llora, canta, va y se transforma. Un espectáculo de una enorme sensibilidad. Está aquí en México, le quiero dar la bienvenida como gratitud por lo que disfruté. Este espectáculo que, por otra parte, va a estar en la Ciudad de México, aquí en esta ciudad de donde estoy haciendo el programa, 24, 25 y 26, en Pendular Espacio Cultural.
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0: La familia de Pablo Grillo. A la opinión pública, a los medios de comunicación y a las autoridades de la nación. Hoy el dolor inmenso que atraviesa nuestra familia por el brutal ataque a Pablo se ve agravado por una sombra terrible, la de la mentira, la opacidad y el encubrimiento por parte del Estado que debería protegernos. En las últimas horas, dice la familia Grillo, hemos confirmado que la Gendarmería Nacional omitió de manera insólita la hora exacta del ataque a Pablo en sus reportes oficiales. Como ciudadanos comunes, sabemos que una fuerza de seguridad federal de este nivel, un error de esta magnitud, no le pasa por casualidad. Las horas no se pierden solas, las comunicaciones existen, los registros están, pero nos los ocultan. ¿Por qué? ¿A quién están protegiendo? ¿Qué es lo que dicen estas cintas? que no se pueden escuchar. Pablo está mejorando, y para que su salud continúe en alza, necesitamos aferrarnos a la luz de la verdad sobre lo que ocurrió esta tarde. A pesar de este inmenso dolor, elegimos creer en la solidaridad de los argentinos que nos abrazan cada día, y mantenemos viva la esperanza de que el gobierno elegirá el camino de la total transparencia. Confiamos en que la verdad saldrá a la luz. El que nada teme, nada oculta. La familia Grillo.
16: Es absurdo lo que está ocurriendo, lo que ocurre en el Congreso, con las compras de voluntades, descaradamente y abiertamente, lo conocemos todos, lo vemos todos, ahí, y ocurre, ¿me explico?
17: ¿Y no hay nada que te dé esperanza?
16: La lucha del pueblo, ayer, el 24 me dio esperanzas. Hay un tema que este tipo de gobiernos que restringe, que limita, y siempre restringe y limita para el mismo lado, ¿no? Siempre tuvo una fecha de vencimiento, ¿no? No se puede predecir, un año, dos, tres, cuatro, cinco, diez, mil, no sé cuándo, pero vence. Y cuando vence, lo hace vencer al pueblo. Pasó siempre. No es nuevo esto, ¿sí? Venció la dictadura, que tenían un poder extraordinario, tenían, además del poder económico, tenían el poder de las armas. Y creo que la consecuencia de lo que vivimos posteriormente, inclusive ahora, es producto de que se juzgó al poder
18: dictatorial. Este es Fabián, ¿sí? El papá de Pablo Grillo, que en distintas oportunidades, incluso cuando habló con nosotros acá, Víctor Hugo, recuerda que esto no es algo del azar, no es un caso aislado. Cuando hablamos de Bullrich, tenemos que hablar de ese prontuario, ¿no? De asesinatos, de muertes que quieren mostrarse como episodios aislados. Y en este caso no estamos exentos. Este comunicado que acabas de leer dice: qué casualidad, justo no encuentran el horario exacto. Ese horario permitiría escuchar las conversaciones que tuvieron minutos antes y sobre todo minutos después de haberle disparado a Pablo.
19: Están diciendo: somos culpables desde otro lugar, ¿no? Y eso para mí es un dato que la justicia tiene que trabajar. Como justo se cortaron las comunicaciones en el momento en que atacan a Pablo Grillo, qué casualidad. Y desde ahí empezar a investigar. Uno lleva la mochila de tantos dirigentes en América Latina juzgados sin pruebas, pero con certezas. Bueno, yo no pido lo mismo, pero tengamos alguna certeza de por qué no entregaron esos audios.
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0: Esto tiene que ver con las vacaciones divertidas en el Teatro Argentino. El Instituto Cultural de la Provincia de Buenos Aires organizó un receso en el que, por ejemplo, vamos a tener este clásico, el Cascanueces. Obras teatrales, canciones para mirar, historias desafinadas, abanico de colores, además habrá talleres, recorridos guiados, el Centro Provincial de Artes del Teatro Argentino. Esto va a ser entre el 20 de julio, empieza el sábado 20, ¿no? Ya no me acuerdo.
1: El lunes, bueno, Víctor, no, es 20.
0: El lunes, claro, las vacaciones. El lunes 20 de julio y termina el 1 de agosto ofreciendo propuestas pensadas para todas las edades. Tienen que tomar contacto. Las funciones, por ejemplo, de la obra de Tchaikovsky, domingo 26, martes, miércoles, jueves, viernes. Bueno, tienen que tomar contacto con la web del Teatro Argentino a partir del 24 de julio. En la sala Astor Piazzolla, además va a estar abanico de colores. No les puedo dar todo porque es muy extenso. Pero no se pierdan buscar detalles de vacaciones divertidas, aventuras por descubrir en el Teatro Argentino de La Plata.
1: Siempre con buenas propuestas ahí, Víctor Hugo. También vamos a repasar en los días venideros alternativas para toda la familia, porque como decías, ya comienzan, en algunas provincias ya comenzaron las vacaciones de invierno. De hecho, la nota de hoy tiene un poco que ver con eso, así que después les cuento. Pero sí, también hoy se proyecta Las Voces del Silencio, aprovechando de este impulso, ¿no?, que tenemos hablando de Malvinas estos días. El documental dirigido por Gabriela Nasso es una investigación que recupera la lucha de un grupo de excombatientes, después de denunciar torturas que han sufrido allí en el combate. Se proyecta hoy a las 7 de la tarde en la sala Norita Cortiñas, en el espacio Inca Ate Cultura, allí en Moreno 2654, para que lo tengan en cuenta, una entrada muy económica, 4.000 pesos, estudiantes y jubilados 2.000 y afiliados aparte gratis, así que hoy a las 5, a las 7 de la tarde, a las 19 horas, en la proyección de Las Voces del Silencio.
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0: Después, cuando charlemos con Julián, adelántenle que le voy a preguntar porque llega una información sobre un humo de incendios en Canadá que ha arribado a Nueva York y las autoridades parecen estar emitiendo una alerta sobre la calidad del aire.
7: Sí, Víctor Hugo, ayer sí. Mamdani, el alcalde, dijo que fue el peor día, que iba a ir mejorando, y es más, dejaron barbijos en diferentes puntos de la ciudad. ¿Hoy cómo está, Sergio?
8: Sí, según nos llega información, acá Viviana Vila también nos cuenta que casi no hay humo ahora. Bien. Que el domingo se jugaría sin problemas, pero bueno, también dependerá de cómo se dé la situación.

0: sin paciencia. Mecha corta, diríamos. Milei, un auténtico presidente, ayer fue a exponer en la Bolsa de Comercio por un aniversario y estaba hablando de lo suyo, defendiendo el plan de ajuste, el gobierno libertario, claro, y se encontró, tuvo la mala suerte de que dos participantes en este acto de la Bolsa de Comercio de Buenos Aires se animen a decirle, che, cortá con el ajuste, no sé qué. Escucha, terminó echándolo casi, diciéndole, ¿por qué no te vas a vivir a otro país? Andate a Cuba, escucha.
1: Ustedes tienen un gobierno asquerosamente populista que genera 15 puntos de déficit fiscal en términos del PBI, se van a estrellar. No, ahora no, antes, nosotros salimos de eso justamente. Es decir, nosotros hicimos ese ajuste que los malditos populistas dejaron plantado la bomba. Sí, digamos, voy a terminar, digamos, este mandato y voy a ser reelecto y voy a tener 4 años más. Voy a meter... Y te voy a dar una mala noticia adicional. Estamos sentando las bases para 100 años de liberalismo. Por lo tanto, si no te gusta, andate a Cuba.
0: Andate a Cuba, le dice. Claro, cuando se basta de ajuste, le decía, basta de este plan de shock porque está excluyendo a gran parte de la población de nuestro país.
2: Además se está hablando en la Bolsa de Comercio. Si bien son los ganadores del modelo, ahí está el 20% que gana, se supone que son tipos de empresa. Y estamos hablando de un gobierno anti-industria nacional, que solamente trae negocios para 5 rubros, que entrega pérdida para los 14 restantes, y habla de un país al que le sobran 15 millones de habitantes si esta política prosigue. Por lo tanto, esa misma bolsa que se cansó de ganar guita entre 2003 y 2015, tenía ahí a un tipo que decía, mirá, el modelo de país va por otro lado. Y va por los lugares, no lo dijo de esta manera, por supuesto, pero va por el sendero de los países que vos defendés, que son industria nacional, ciencia y tecnología propia, mercado interno, buenos salarios, y sin embargo vos sos todo lo contrario. Ahora, salí del tema económico, vamos al tema político. No hay nadie que pueda disentir con el presidente de la nación. Nadie. Y si vos disentís, te echo. Y el resto del lugar, en lugar de bancar el disenso, lo aplaude, como en una discusión de café, a ver quién es el que ganó, pero el disenso está muerto, ya está, no hay, en términos de democráticos, la democracia está clausurada hasta nuevo aviso. Por eso él trata de esta manera al Congreso de la Nación, que es donde se lo puede discutir. Nadie lo puede discutir. Es parte de su locura, ¿no?

0: cuando nos reencontremos. Mariano Godoy, que está presentando Tango o Don Tango, va a realizar un concierto especial en el Centro de Experimentación Art Lab, ahí en Rossetti 93, el miércoles que viene, a las 20 horas. Mariano Godoy.
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0: Bueno, quiero mencionar obras para hoy y para mañana. Elda y Lucas, que va hoy a las 21 horas en la Biblioteca Café. La Biblioteca Café, Elda y Lucas también. Cuánta música. Y mañana, sábado, en la Biblioteca Café está Leonardo Pastore. Eugenio, después lo vamos a escuchar a nuestro admirado amigo y excepcional cantante. Quiero mencionar dos o tres obras de teatro más, completando los sábados. Travesía de dos almas, con Silvina Musanti y Yamila Ulanovsky, unas campeonas. Sábados 21:30 en el Teatro El Crisol, de la calle Malavia. Vaca Muerta, de Marcelo Katz y Checho Castrillón, estuvo charlando con nosotros, con Analía Grafinia. Marcelo Katz, esta es una obra bárbara. Vaca Muerta, sábados a las 19 horas en el Teatro del Pueblo. Hay que ser bueno porque Dios mira. Esta es una obra de Laura Otermín, muy nominada a premios, muy reconocida. Sábados 20:30 en Ítaca, complejo teatral ahí en la calle Humahuaca. Una sombra voraz, de Mariano Pensotti, el grupo Marea. Estos son genios. Sábados a las 20, los domingos a las 6 de la tarde en Dumont 4040. Una sombra voraz. Y termino, porque ya se vi en el informativo, con Por Amor a Amara, de Diego Carreño, con la dirección de Carlos Belloso, nada menos, en la Carpintería, los sábados, mañana, 22 horas. La última hora, en el Moscú Teatro, apenas lejos, con la dramaturgia y dirección de Luciana Taberna. Sábados, 21:30, en el Moscú Teatro.

0: Sonó el top. 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
1: La hora 11, un minuto, la temperatura en Buenos Aires es de 19 grados, el cielo está nublado y con lluvias débiles, humedad 91%. En la ciudad de Posadas, Misiones, 29 grados. Se desarrolla el acto por los 32 años del atentado a la AMIA.
2: En la calle.
3: El acto central se desarrolla en estos momentos frente a la sede de la AMIA en Pasteur 633. Familiares de las víctimas, sobrevivientes y representantes de la comunidad judía y autoridades participan de la ceremonia bajo el lema "Hoy no podemos perder la memoria", en un nuevo reclamo para que el atentado no quede impune. Escuchamos el testimonio de un sobreviviente.
4: Hace 32 años yo justo ese día había venido a la AMIA. Me quedé, como siempre, me gusta hablar mucho, me quedé hablando con la seguridad. 9:48, 9:50, le digo al muchacho de seguridad que en paz descanse, el turquito, le digo: "Turco, si me sigo quedando hablando con vos, la verdad que me voy a quedar todo el día". Cruzo la calle de Tucumán, que es a 30 metros de la sede de la AMIA, y bueno, me levanta como, no sé, unos metros en el aire, se me clava un vidrio de la onda expansiva, tenía 21 años.
3: Desde la sede de la AMIA informó Rodo Gerardi para Radio 750, Derecho a la Información.
1: El peronismo impulsa un proyecto para regular el uso de celulares y redes sociales en menores de 14 años. En diálogo con Radio 750, el diputado Nicolás Trota alertó que los dispositivos en manos de niños y adolescentes muchas veces producen comportamientos adictivos y remarcó que no se puede mantener la pasividad. En este sentido, indicó que la iniciativa del PJ busca prohibir el acceso a redes y plataformas para menores de 14 años y realizar un control de comportamientos adictivos entre los 15 y los 18 años.
5: No podemos dejar solo al individuo o a la familia para que enfrente a corporaciones que invierten millones de dólares todos los días en ver cómo nos atrapan. Nosotros planteamos, en el caso de acceso a las redes, que haya una prohibición para menores de 14 años. Eso va a impedir que cualquier persona menor de 14 pueda utilizar o registrarse en una de estas plataformas. Y luego de 14 a 18, distintos marcos de mayor regulación y control, con mayor control parental, pero también con informes y con detección de lo que pueden ser conductas adictivas.
2: Deportes.
1: Hoy se disputan las últimas dos plazas para los octavos de final de la Copa Argentina. Desde las 19:45, San Lorenzo se enfrentará a Deportivo Riestra y a las 21:45, River se medirá con Aldo Civi. Dólar oficial, 1.495 pesos, dólar informal, 1.525 pesos, y riesgo país, 410 puntos. En Buenos Aires, la temperatura es de 19 grados, el cielo está nublado y con lluvias débiles, humedad 91%. En la ciudad de Posadas, Misiones, 29 grados, allí podés escuchar Radio 750 por FM 89.5. Estas fueron las noticias. Federico Martín.
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14: Y el regreso de la doctrina de la seguridad nacional, Víctor Hugo.
15: Ahí me preparo. Pero quisiera mencionar a Ravier. Lo hemos escuchado, pero no en el mismo contexto, en el que dice una cosa como te digo la otra. Y me parece, Lourdes, que es muy interesante hacer un seguimiento de este personaje que del que Milei decía pestes, que era un, qué sé yo, un descerebrado, un inútil, un lento. Se mataban particularmente Milei a él, y ahora lo puso como vocero. Después de Adorni, te viene bien cualquier personaje, ¿no? Sí. Así que tenemos un par de minutos, no necesitamos tanto, quizás para ocuparnos de Ravier y las incongruencias de lo que dice con respecto a estar endeudado por culpa de la gente y al mismo tiempo que es mentira que no se llegue a fin de mes. Es raro. A ver.
16: Es raro, a ver.
17: Cuando hablo en la ciudad de Santa Rosa, comerciantes que me dicen no vendo. Y por otro lado, voy a los pueblos y la carne está en precios que hay recuperaron rentabilidad, suben las cabezas de ganado, hay más cabezas de ganado, hay tambos que se están recuperando, lácteos, hay muchas economías regionales que están favoreciéndose de toda la política económica y después está el comerciante que no vende. Yo lo escucho al ministro Caputo decir que estamos en máximos de consumo de la historia, si lo vemos agregado. Pero ahora, ¿cómo se lo explico al comerciante que no vende?
16: ¿Cómo le explico al comerciante que no vende si estamos re bien en consumo? O sea, algo no cierra, Víctor Hugo. Vos lo escuchás un ratito y es verdad, Caputo dice que el consumo está en el máximo. Claro, porque gastamos, por ejemplo, en tarifas. Ahora, cuando le preguntan, pero la gente no llega a fin de mes. Ah, no, señor, ahí no estamos de acuerdo. Otro Ravier, a ver.
17: No coincidimos en el gobierno con esto de la gente no llega a fin de mes. Es una frase que muchos mencionan, que no dudo de que hay gente que no llega a fin de mes. Decirlo en general da la sensación de que todo el mundo está en la misma realidad. Nosotros tenemos datos para mostrar que la pobreza y la indigencia vienen cayendo mucho, y no por el INDEC o la Universidad Católica Argentina. Hasta UNICEF te muestra la cantidad de niños que salieron de pobreza. Es cierto que hay una clase media que hoy, como paga más de servicios, el ingreso disponible después de pagar servicios e impuestos le rinde menos. Hay personas que les está pasando eso. Hay otra realidad que también muestran los indicadores de que hay gente que estaba debajo de la línea de la pobreza que logró salir de esa línea, o sea que han mejorado.
16: Ah, lo llamativo, Víctor Hugo, es que esto es en respuesta a la declaración del 10. de Messi, porque Messi, después del triunfo en el pase hacia la final, dijo: es una alegría enorme poder dar una sonrisa a nuestro pueblo, sobre todo en este contexto de dificultad, que muchos no llegan a fin de mes. Le hacen escuchar ese audio y dicen: no coincidimos. Ahora, días atrás había dicho otras cosas.
17: En este momento los bancos a todas esas personas que entraron en morosidad las están tratando de refinanciar con tasas bajas, con plazos largos para recuperar el capital que invirtieron, pero por otro lado también para las personas, de saber hasta dónde pueden tomar crédito. Uno agarra la tarjeta, la lleva al límite, al otro mes se encuentra muy apretado. Bueno, tenemos nosotros mismos, los individuos, que antes no podíamos acceder a préstamos personales, a préstamos hipotecarios, a préstamos prendarios y demás. Ahora tenemos que volver a aprender cuál es el límite que nuestros ingresos nos permite acceder a un crédito, hasta qué cuota puedo pagar y demás. A veces la gente misma se expone a riesgos de impago simplemente por no saber manejar sus propios ingresos.
16: ¿En qué quedamos? ¿Consumo máximo? ¿La gente no puede pagar sus deudas? ¿O que no coincide con que no llegamos a fin de mes y para eso se endeudan? Un lío bárbaro.
15: Ahora campana y a las 11:30 Stoppelman, que les recuerdo, presenta Total Anormalidad hoy a las 20 horas en la casa de Oscar en La Plata.
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14: Ni ellos ni nosotros somos nuevos. Ninguno de los dos estamos de estreno. La pelea entre el modelo de país y el proyecto de colonia es un clásico que tiene más de 200 años y aunque el marketing la maquille, la derecha siempre plantea lo mismo. Marco Rubio, el secretario de Estado de Trump, dijo que había llegado el momento de reeditar lo que se había hecho décadas anteriores en la lucha contra los movimientos de izquierda, porque existe una amenaza transnacional que abarca a todo Occidente. Señalaron sin metáforas que pueden derrotar al enemigo porque ya lo hicieron. Y estaban hablando del plan Cóndor setentista. Rubio dijo que durante un cuarto de siglo la atención del contraterrorismo estuvo centrada en la yihad islámica, producto de los ataques del 11 de septiembre de 2001, y que aún la amenaza no desapareció porque sigue existiendo migración. El secretario de Estado, un hombre que sin mucho esfuerzo suele convencernos que está a la derecha de Trump, dijo que tenemos que comenzar a ser más justos. Planteó que si una bomba es colocada por un neonazi, automáticamente se habla de terrorismo. Pero si el atacante es un revolucionario marxista, calificarán al hecho como un trágico exceso de idealismo. Y con Rubio como principal orador, Cuba no podía estar ausente. Aseguró que con la caída de Maduro, la isla se hizo cargo de la izquierda latinoamericana y no tenemos otra opción más que enfrentarlos. Piensan en una coordinación que implica el intercambio de informes de inteligencia, un trabajo en equipo y sin fronteras de todas las fuerzas de seguridad que incluya el desmantelamiento de las redes financieras que sostienen a esos grupos. La excusa noble del monstruo que dice tener miedo es el regreso de las ideas que serán la arcilla para moldear el nuevo terrorismo. Por lo tanto, seremos todos sospechosos hasta que se demuestre lo contrario. El mismo manual de estilo de la Guerra Fría, donde reinaba la limpieza ideológica del amplísimo espectro que definían siempre como izquierda, un mundo multicolor integrado por todos los que no pensaban como lo ordenaba la Casa Blanca. En tiempos tan negacionistas como estos, nunca está de más agregar que en la Argentina esa persecución significó secuestro, tortura, muerte y desaparición de personas. Rubio dijo que había que terminar con aquel terror violento y le puso nombre y apellido, de Montoneros, de Tupamaros, de la FARC, del Ejército de Liberación Nacional, de Sendero Luminoso. La última dictadura en la Argentina fue la fusión perfecta de neoliberalismo y terrorismo de Estado. Su doctrina económica nació en las aulas de Chicago y su cultura represiva adoptó las características de la doctrina francesa aplicada en Argelia y los objetivos de la doctrina de la seguridad nacional que se construyó en West Point y en la Escuela de las Américas. Medio siglo después, Milton Friedman volvió, regresó, y ahora se puso en marcha la vuelta de la teoría del enemigo interno, esa mirada que dividía a las sociedades en función de sus posiciones ideológicas. Antes se hacía vía dictaduras y ahora se pretende una reimplantación en las democracias frágiles que tutela Estados Unidos. El canciller Pablo Quirno, el mismo que no tuvo tiempo de redactar una sola línea por la presencia de un buque de guerra británico en aguas argentinas, participó de la cumbre, como parte de este infantil alineamiento automático de Milei a Trump. Y atención, porque participaron 66 países, una cifra muy preocupante, teniendo en cuenta que en la ONU hay 193.
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0: Y Joaquín Benítez Kitigroski, un fenómeno, muy joven bandoneonista, pero un crack, al que vi con Luis Cerábolo hace poco en La Carbonera. Se presenta Paula Castiñola con Joaquín Benítez Kitigroski el 25 de julio, semana que viene, a las 7 de la tarde, sábado, en un homenaje a Homero Manzi, en la Casa de la Cultura, en la Avenida de Mayo, 7 de la tarde, 25 de julio, Casa de la Cultura.

0: Héctor Blomberg, la voz de Paula Castiñola, la pulpera de Santa Lucía.
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12: Me da mucho gusto conversar con Nicolás Fernández Miranda, máster en neurociencia, porque quiero entender la cabeza nuestra en tiempos del Mundial. Nicolás Fernández Miranda, mucho gusto, buen día.
13: ¿Qué tal, Víctor? Un placer saludarte. ¿Todo bien?
12: Bueno, ¿cómo hacer con la cabeza? ¿Qué cosas le dispara de que usted sabe que le está ocurriendo a cada hincha?
13: Bueno, vos sabés que es muy interesante preguntarnos ¿por qué el gol de, entre comillas, un desconocido se siente tan propio? ¿Por qué el domingo nos vamos a poner tan nerviosos? Y tenemos una explicación que se llama teoría de la identidad social. ¿Qué pasa? A nosotros los seres humanos lo peor que nos puede pasar es quedarnos aislados de la tribu. Es más, uno de los peores castigos para el ser humano era no que te metan en la cárcel, sino que te despojen de tu vida, de tus viviendas y que te exilien. Por eso nosotros, cuando juega la selección, no estamos viendo un partido, somos una tribu de 45 millones de personas, y si esa tribu pierde, nos sentimos recontra mal. La adrenalina sube, el cortisol se dispara, nos ponemos ansiosos, e inclusive vos sabés que los días en los cuales se juega una final, aumenta la tasa de infartos un 266%. No es solo la percepción de que nos ponemos nerviosos, sino cualquier persona que trabaja en terapia intensiva o en urgencias lo puede ver. Lo bueno de todo esto es que podemos hacer cosas, no te digo para estar tranquilos el día de partido, porque es como decir a una persona que está triste, bueno, pero ya va a pasar, porque eso no va a suceder, sino para que podamos gestionar qué es lo que nos pasa en ese momento con tres cositas nomás sencillas. Esas tres cositas que podríamos hacer son, sí. Los días anteriores, vos sabés que nosotros en nuestro cerebro tenemos algo que se llama eje hipotálamo hipófisis adrenal, que es básicamente un botón que te dice qué tanto te vas a estresar por las cosas. Okay. Cuanto menos dormís, más con mayor tendencia a estresarte.

0: Sí, tal. Bueno, y acá viene la segunda estrategia.
1: A ver.
0: Porque, y que es algo que podemos hacer los días previos y en el momento del partido. Hay algo que se llama, es un ejercicio de respiración muy simple y es mi favorito, y te voy a decir por qué. El ejercicio de respiración se llama suspiro fisiológico. Imagínate que estamos viendo el partido, viene Messi desbordando por izquierda y yo digo, bueno, respira, inhala 4 segundos, no existe ningún tipo de chance, ¿verdad? Te revoleo la botella de coca por la cabeza. Hay un ejercicio de respiración que consiste en lo siguiente. Inhalás una primera vez, tomás todo el aire que podés y ya con la panza llena de aire, inhalás una vez más. Es como que le metés un puchito más de aire al cuerpo.
1: Infarto,
0: y soltás. Vos sabés que al revés, parece que sí, pero este ejercicio tiene mayores evidencias que la meditación. Y solo lo puedes hacer durante 3 minutos y te baja la frecuencia cardíaca. Si te estás midiendo el estrés con un reloj, con un anillo, lo puedes ver al toque. Y lo puedes ver, por ejemplo, cuando, no sé, se viene el cooling break, lo vamos a poner como respiration break, para que nosotros nos desestresemos un poquitito más.
1: Me gusta. ¿Y el tercero?
0: Y el tercero es reencuadrar la emoción. Vos sabés que fisiológicamente hablando, en términos de lo que podemos medir en el cuerpo, la ansiedad y el entusiasmo son muy parecidas, muy, muy. Y no es lo mismo decir estoy ansioso a estoy entusiasmado. Si en el momento en el cual está por jugar Argentina, digo, uy, pero la pucha, estoy re ansioso y que la estoy pasando mal y voy por el cuarto paquete entero de maní, digo, bueno, pará, estoy entusiasmado en lugar de ansioso. Solo ponerle el nombre a la emoción, y esto aplica para muchas cosas, no solo para el partido, ya cambia cómo la procesás. Porque si vos te repetís, estoy ansioso, la definición de ansiedad es que algo malo puede pasar en el futuro. Ya te empezás a comer la cabeza y pensás qué pasará y la pasas mal. Si decís estoy entusiasmado, lo único que estás cambiando es el lenguaje, y solo con cambiar el lenguaje lo podés disfrutar desde otro lugar. No vamos a caer en la utopía, viste, que de repente vas a estar tranquilo tomándote un té, mirando el partido, porque dame todo.
2: Porque tampoco, Nicolás, tampoco se trata de perder todo contacto con la capacidad de emoción, porque al fin de cuentas son pocas las oportunidades que tenemos de emocionarnos por algo finalmente simple. Lo que pasa es que han muerto personas y han ocurrido un número de infartos muy altos en la Argentina, pero también en varios lugares. He leído un informe al respecto por el cual, sobre todo las personas que tienen alguna fragilidad, estar muy atentas, porque la familia, decirle, pará, hacé lo que te dice Nicolás, por ejemplo, para estar un poco más tranquilo. Nicolás, de todas maneras, solo se trata de disfrutar, pero para disfrutar, hacerlo bien y no correr riesgo de que el disfrute se convierta en una tragedia. Un gran abrazo siempre, muchas gracias por ayudarnos a pensar.
0: Un gran abrazo y vamos a Argentina.
2: Nicolás, usted también cuídese con este vamos a Argentina. Nicolás Fernández Miranda, máster en neurociencia.
3: Vamos por la cuarta, sí, entusiasmadísimo con lo que se viene con la selección. Ojo, porque además de fake, también te tiran algunas cositas que dejan entrever. ¿De qué estoy hablando? Mira, ¿De qué estás hablando? Ayer se dio a conocer un fragmento del entrenamiento de España con un Lamine Yamal sentadito, mostrando a lo Bernardo Neustadt la entrepierna, pero con una venda.
4: ¿Qué pasó?
3: Se veía una venda. Entonces, ¿qué pasó? No, parece, ojo, se lo va a perder Yamal. Ojo, está lesionado. Esta la inventamos nosotros, Lamine. Háganse de abajo, españoles.
5: Hay una de Toto Lorenzo, creo que dirigiendo la Roma, década del 60, hay una final, y el Toto lo manda a la figura que tenía, lo enyesan y lo manda a la platea en la previa al partido. El rival cambia toda la estrategia y a los martillazos le sacan el yeso y el tipo entra. Bueno,
3: claro. Sí, por eso. No vamos a entrar en esa. Ahí está, mira, Lamine mostrando ahí el shortcito. ¿Así está bien? ¿Está bien, Master? ¿Me pongo así un ratito?
1: Cosa que se vea.
3: Claro. Y todos hablando, ¿qué pasó con Yamal? ¿Preocupación? ¿Juega o no juega? Tranquilidad. Son las estrategias que tienen para esta final, que se disputará, como dijimos, en New Jersey a las 16 del día domingo.
6: Y vos sabés que la picanteada, además de simular por ahí esta lesión,

0: también vino de parte de los museos, Víctor Hugo, porque el Prado subió 10 obras diciendo cuáles eran las palabras por las cuales España está en la final. Entonces eligió 10 obras de las más representativas, o por ahí algunas no tanto, pero sí de los pintores españoles, por ejemplo, El Caballero de la Mano en el Pecho de El Greco, El Lavatorio de Pies de Tintoretto, y a esa le puso en particular humildad, porque las palabras son humildad, ilusión, prudencia. Bueno, claro, la gente dijo, ¿qué onda? Humildad, vienen reagrandados. Pero acá recogieron el guante rápidamente. El Museo Nacional de Bellas Artes le respondió con obras, por supuesto, que están en el museo. Puso a una imagen de la fotografía de Alejandro Curupatua de Charly García, con la palabra armonía, motivación también, ilusión, humildad, jugando un poco con eso. Pero el que se la jugó un poquito más fue el Malva, y puso otras palabras. Puso memoria, con una radio y hablando también diarios sobre lo que fue la dictadura. Puso coraje, una obra con dos huevos fotografiados. Pueblo, la obra de Antonio Berni. Bueno, el picanteo entre los museos, que también es la previa que van calentando el partido del domingo.
1: Bueno, quiero mencionar para el domingo Edipo en Ezeiza, a las 7 de la tarde. Claro, hay que preguntar. Esto va Edipo en Ezeiza, en el Centro Cultural de la Cooperación. O Julieta Carrera, Hugo Cardoso, Francisco Bertín, es una obra de Pompeyo Audiver. Edipo en Ezeiza. Les aviso, pero ustedes traten de constatar. Domingos a las 6 de la tarde, Mona Moroni, con la dirección de Luis Campos, haciendo Las Mujeres que Habitan el Mí, en el Teatro Crisol, el domingo. Les paso el dato, pero ustedes averigüen. A mi hija le puedo preguntar yo si va a su obra, la que dirige con Roberto Mauri, Amor Cliché, a las 5 de la tarde en el Teatro Polonia, ahí en el que es Fitzroy 1477, las entradas por alternativa, pero ya estamos llamando para preguntarle a Paula si hacen Amor Cliché el domingo a las 5 de la tarde. Es bravísimo. Así que Matria, yo las anuncio porque después queda, siempre algo queda. Matria es una obra que sale del documental homónimo de Jimena Chávez, que explora las cuatro mujeres que están referidas a temas muy fuertes, como Malvinas a 44 años. Esto va los domingos a las 5 de la tarde en el excéntrico. En fin, vamos a averiguar un poco más con Analía para completar la cartelera del domingo con alguna obra que sepamos que se ofrece. Voy a buscar de las 20 horas. Acá tengo una, La Mala Sangre, por ejemplo, va a las 20. La obra de Griselda Gámbaro, con la dirección de Andrea Ebrahim, en el Nuevo Teatro Gargantúa. Entradas por alternativa. Y el proyecto Berta, ya viene Stoppelman, que está esta noche en La Plata, como les decía recién. Va a las 20 horas también. El proyecto Berta, que es una de las obras destacadas, unipersonal, interpretado por María Seguini, con dramaturgia de Sonia Novello, Marcelo Valerga y la dirección de Fati Arahuete. Esto va domingos a las 20 horas en el espacio Callejón.
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1: Hola Adri, buen día.
9: Buen día, ¿cómo les va? Acá, escuchándolos atentamente. ¿Cómo puede ser que alguien use palabras? El tipo dice, yo entiendo que después de pagar las tarifas, la plata no les rinda como antes. El verbo que usa, la plata no les rinde. La plata no le alcanza.
1: Claro.
9: Le rinde sí. A los que hacen operaciones financieras la plata. A nosotros nos alcanza o no nos alcanza lo que laburamos.
1: Es un personaje. Yo creo que tenía razón Milei con lo que decía de este rabiar. Que da para rabiar.
9: Son todos sacados de una jaula, que vaya a saber qué hacían entre sí. A mí lo que me preocupa, no es que me preocupa, lo vengo diciendo en cada show que hago, es que están entre nosotros, no son de otro planeta, son nuestros compañeros de banco del colegio, de nuestros hijos, de nuestros hermanos, de nuestros tíos, no vinieron de otro país, no vinieron de Estados Unidos y de repente me vieron en Texas y se volvieron argentinos con esa mentalidad. No hubo una invasión de republicanos, son de acá, que piensan así, por miles de causas que piensan así, unas de clase, otras de aspiración, qué sé yo, no sé, hablemos de otra cosa, hablemos de fútbol, quiero decir una cosa de fútbol, hablando del mundial, hablemos de algo más amable. Yo no me había dado cuenta, supongo que ya lo dijeron, pero cuando uno ve mil veces los goles en Instagram, en Twitter, en el gol de Lautaro, antes, en la jugada previa, Messi se manda una corrida de 40 metros para recuperar la pelota. Y no sé eso. Cuando la recupera, no sé si es Montiel el que está al lado, le dice, dásela al que está ahí en el medio, yo no sé quién es, no veo en el video. Pero manda la jugada, la ordena, después de esa corrida, y después se manda otra corrida para desbordar. Es increíble. Y en cámara lenta, si uno mira cómo le pega con el pie derecho, es como para que la física lo estudie. Porque mírenlo bien. Cualquiera de nosotros patearía. Messi no patea la pelota. Messi hace un movimiento con el pie que hace que la pelota le pegue con una parte del empeine, mírenlo bien, con una parte del empeine para poder darle el efecto, y es la derecha, es la que él no maneja, menos mal. Es impresionante.
1: Qué asombroso, sí, es ha superado todo lo posible, porque lo está haciendo con 39, que para algunas actividades es una edad como para pensar, pero en la del fútbol es como para pensar en terminar. Y el tipo, yo te digo una cosa, así como está, no sé, no quiero exagerar, pero puede llegar al otro mundial.
9: Porque es inmortal.
1: Como supera todo, él se despidió en el mundial. Yo, del mundial anterior para este, puedo golpearme un poco el pecho, porque yo entendía que él, dado que además era más corto el tiempo entre mundial y mundial, él podía estar, porque tiene salud, porque aquellos que decían, está jugando en Miami, no juega contra nadie, no va a estar para la alta competencia internacional, el tipo fue a entrenar y a descansar, profesionalmente, claro, y esto lo ha mantenido con una muy buena salud, está muy bien, es asombroso. El técnico español, por ahí el negro lo tiene, dice que, yo lo pasé ayer en Telesur, parece que tuviera entre 19 y 23 años, no 30, 19, 23 años. No, estamos hablando de algo increíble. Bueno, ¿estás esta noche en La Plata?
9: Sí, señor, ya estamos 60, 70% mínimo por lo que veo de lo que me manda Oscar, así que va a ser una gran noche.
1: Seguro vas a llenar, pero si no está lleno, no te aflijas, porque está peligroso el ámbito teatral, ¿no? Porque la gente está realmente con la cabeza en otra cosa. Hay la ansiedad por el partido, por programar cómo lo ves, por programar dónde lo ves. Tenés ganas de hablar del partido. Es una locura esto. Nosotros hablamos con un señor de neurociencia recién, lo habrás escuchado, porque tenemos la cabeza tomada. Así que si metes el 80 mínimo, al cabo de 50.000 presentaciones en lo de Oscar, va a estar muy bien.
9: No, yo estoy re feliz con que la gente vaya. Además, no es una cuestión solo del mundial, la gente no tiene un mango. Esto hay que reconocerlo. No le rinde la plata después de pagar las tarifas. Por eso, mañana en Lanús, es con entrada libre. Mañana en Perón Lanús a las 9 de la noche con entrada libre, reserven showsadrianarrojodivel.com y a la salida hablamos, qué sé yo, el que puede y el que no.
1: Bueno, voy a aprovechar para pasar un mensaje teatral de Paula Morales.
9: Dale.
1: Efectivamente, ella dirige Amor Cliché en el Teatro Polonia los domingos a las 5 de la tarde, pero este domingo no va, suspendido. Sigue en el otro domingo, el 26. ¿Qué pasará el domingo? ¿Qué actividad podrá cumplirse que no esté referida al partido? Es imposible, imposible. Bueno, no. Vamos a la cortina. Tenía ganas de charlar de lo del chocolate, pero miro el reloj y son ya casi menos 20. Lo dejamos pensando, ¿qué será lo del chocolate? Sí. Para sacar la cortina. Por lo menos de estilo, porque si no es...
9: El título. A partir del año que viene, así compren en el free shop el chocolate que les parezca, el de marca más famosa, el más afamado, el más seguro como chocolate, el más puro, olvídense, no van a comer más chocolate. El chocolate va a ser sintético. Y vos me decís, el de la marca, el del Toblerone, es el que compran el free shop. Sí, va a ser sintético. ¿El Lindt, el suizo? Sí, va a ser sintético. ¿El Cadbury? Va a ser sintético. Bueno, ¿sí de qué habla este tipo? Bueno, la semana que viene les explico.
1: Muy bien, muy bien. Ahora sí, stop el man.
9: Gracias, Víctor Hugo. Buen día, ¿cómo les va?
10: ¡Hola!
9: ¿Cómo andan?
10: ¿Qué tal?
11: Manija.
9: Orgullo esto que voy a decir.
10: A ver.
9: No solo estamos en la final del Mundial de Fútbol,
10: sí,
9: sino también que debemos estar entre los líderes mundiales en la producción de mentalidades retrógradas.
10: Mira que está bastante igualado, está bastante igualado.
9: Sí, sí, no te digo de doble estándar porque eso hay en todos lados, pero Dolobu, como lo de acá, me parece que cada vez estamos como juntando más. Los mismos que hablan de echar extranjeros, sí. aplauden a cuatro manos las acciones de los extranjeros que se han comprado media Patagonia.
10: Sí, gente seria.
9: Los mismos que se llenan la boca con las Malvinas son argentinas, que cantan con la selección por los pibes de Malvinas. Después aplauden la presencia de millonarios que se afanan los lagos, los caminos, las montañas. Total, las Malvinas. Pero ¿y la Patagonia? Lady Malbec, fincas de Bullrich. Cuando fue ministra, yo le recuerdo, llegó a decir que no vamos a permitir que vengan los mapuches. Sí, los mapuches no vienen. Los que vienen son los Bullrich, los Pueyrredón. Hay un estudio del CONICET que descubrió que hay 13 millones de hectáreas en manos extranjeras. Se dan cuenta por qué quieren cerrar el CONICET, ¿no? Y por qué quieren la ley de propiedad privada. Obviamente les parece poco. Si quieren hacer un experimento interesante, en este momento pongan en el buscador de Google 13 millones de hectáreas, pongan la pestaña de noticias para que le dé las noticias, adivinen qué pasa. Entre las primeras tres páginas de respuestas de Google, ninguna corresponde ni a Clarín, ni a Nación, ni a Infobae. El día que se trató, se iba a tratar la ley, no hay una sola mención de que hay 13 millones de hectáreas en manos extranjeras.
10: Claro.
11: Increíble.
9: ¿Se dan cuenta por qué quieren cerrar el CONICET? La superficie en manos extranjeras ya supera la superficie de Inglaterra. Hasta en eso les ganamos.
10: No.
9: Claro, la diferencia es que en el Mundial los dejamos afuera y acá los tenemos adentro.
10: Sí, señor.
9: Hay mil teorías sobre quién está incendiando los bosques en la Patagonia, ¿viste? Empiezan con el plan Andinia. Hay videos de gente que dicen ser jóvenes soldados israelíes. Yo le aclaro que todos los jóvenes israelíes de 18 años para arriba son soldados de por vida. Dicen que son mapuches, por supuesto, y una vasta red de teorías incomprobables, sobre todo viniendo de quienes lo dicen, con quienes es más difícil discutir que con una pared de adobe, ¿no?
10: Claro.
9: Pues claro, la otra alternativa es que le estén poniendo merca al agua. Algo pasa, ¿qué clase de argentino está a favor de que las tierras sean de los extranjeros, además de los extranjeros?
11: Y hay muchos.
9: Y sí, ese es el problema. Tal vez alguien que le hizo juicio al país, alguien que tiene la guita afuera, alguien que fuga la guita, alguien que tiene una cascada. Bueno, hay muchos que quieren esto, evidentemente. Y los extranjeros también, ¿no? Especialmente los yanquis, que tal vez vengan como revancha. Porque nosotros le mandamos a Susana, a Longobardi, a González Oro, tuvimos heavy ahí. Sí. Ante tanto delirium tremens, le pedí a la división... Si uno junta un montón de tierra con la aspiradora, ¿se la puede vender a un extranjero así nomás en una bolsita?
10: No.
9: En todo el mundo te venden tierra de... un informe con las ventajas, porque tiene su ventaja de que la Patagonia esté en manos extranjeras.
10: Claro.
9: Pues fíjate, los gobernadores que están a favor empiezan a poner cascadas y flippers en sus casas de los country. Es una ventaja. El agua mineral que vas a tomar va a ser importada.
10: ¡Ah, qué bien!
9: Ni hablar de la nafta, viene de otro país.
10: No.
9: Aumenta el trabajo para los dentistas de las provincias que pueden hacerle las dentaduras completas a toda la familia de los diputados y senadores que votan esta ley. ¿Te das cuenta? Tiene sus ventajas. Ahora, para ir al Lago Escondido, los jueces van a tener que ir con pasaporte y va a quedar sellado. Es una ventaja. Flybondi se vuelve una aerolínea internacional.
10: Ah,
9: o más bien una línea de micros internacional.
10: No.
9: O una empresa de transporte de perros muertos, no sé, algo que no existe. Una razia, por ejemplo, en lugar de ser una acción represiva de gendarmería, un operativo de gendarmería y de los puesteros de Benetton, ahora puede ser catalogada como maniobras conjuntas.
10: No
9: es lo mismo. Tu propiedad, ventaja de que sea extranjera la tierra, tu propiedad queda apenas a 220 volts de distancia del primer mundo. En realidad queda más cerca, queda a tiro del primer mundo, a tiro del séptimo de caballería queda. Y por último, la gran ventaja para mí, esto es tranquilizador, que la Patagonia está en manos extranjeras, que si hay muchos terratenientes yanquis, va a ser difícil que en algún momento se les ocurra bombardearlos. Ahí dormimos más tranquilo, no nos batimos.
1: Bravo, Adri, gran espectáculo esta noche en La Plata, en la casa de Oscar. Un gran abrazo.
9: Un gran abrazo, buen fin de y suerte el domingo.
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Darío Halfin, el vector música. 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

0: Bueno, pasan cosas impresionantes. Apenas salió lo de la bandera, antes de la protesta británica como favoreciéndola, salió inmediatamente una importante nota en la web de Clarín. ¿Pueden creer que frente a lo que ha dicho The Guardian, todavía no han señalado una palabra? No. Le digo a mis compañeros, no puede ser, busquen bien, no me quiero mancar. No, no hay nada todavía. Porque el tema siempre parece que es Tapia. Pero hacerle daño a la AFA, a la selección y a la alegría de la gente por tu obsesión contra Claudio Tapia y la AFA, parece un mamarracho, porque otra explicación no la encuentro, Sergio.
1: Es lo que pasa, Víctor Hugo, hay que pegarle a la AFA. En principio habían enviado a un par de periodistas, inclusive gente del gobierno, a hablar en una conferencia de ultraderecha que se reunieron allí en Miami mientras Argentina disputaba los partidos con Cabo Verde. Y luego sí empezaron, ¿no? Que vamos a realizar la investigación, que desde los bancos de Estados Unidos abrieron secreto bancario para poder triangular los números y las transferencias y demás. Y como eso no hizo mella, desde La Nación Más también salieron a criticar una aparición de Chiqui Tapia. Estaba saliendo junto a Luciano Nakis del estadio y hizo un chiste en el medio de una nota que le estaban realizando a Messi. Dijo, mirá, Leo, me están secando la nuca. Y estaba Luciano Nakis también así secando. Se rieron los tres todos. Pero eso parece que indignó a los periodistas de La Nación Más. Mirá, escuchá.
2: Aunque Argentina vuelva a salir campeón, la mayoría de los argentinos no lo quieren la foto. La AFA va a embolsar 50 palos. Chiqui, la Asociación del Fútbol Argentino, no vos, sacá la mano de ahí. Dos mensajes tengo para enviarle al señor Claudio Chiqui Tapia, respetuosamente. Señor Claudio Chiqui Tapia, presidente de la AFA, tenga la deferencia, el buen gusto y el cuidado de sacar la mano, para empezar, de los 50 palos que va a recibir la institución, la Asociación del Fútbol Argentino, y que no se le mezcle en el bolsillo del saco que usa habitualmente. Los 50 palos son de la Asociación del Fútbol Argentino, no suyos. Y tengo otro mensajito para dedicarle a propósito del chiste que quiso hacer secándole la nuca e interrumpiendo a sabiendas la nota que le estaban haciendo a Leo Messi. Córrase de ahí, córrase de la foto. No se quiera meter por izquierda, por derecha.
1: Se indignó, se indignaron, no les gusta, ni Leo Messi se indignó, pero parece que el periodismo sí. Por suerte hay otros que no, que tienen una voz, que dicen que gracias, que todo esto también es gracias a Chiqui Tapia. Y lo dijo Pablo Lagada, mirá, escúchalo.
3: Tienen miedo de decir esto que voy a decir yo. Hay que destacar a la AFA, viejo, porque Donofrio dijo que había que poner una bomba. Si el presidente de la AFA sería Macri, estarían hablando todos de Macri.
4: Angelici.
3: Digo, la AFA hizo todo bien, viejo, también, todo, la logística, cómo está cercano a los jugadores, al cuerpo técnico, en una AFA que no pagaba los salarios de los laburantes, porque para que todo funcione tienen que funcionar estos chicos que se merecen el cielo, el técnico que lo combatieron, lo carpetearon, le hicieron un montón de cosas y es un fenómeno, pero también hay una dirigencia, y a la dirigencia tienen vergüenza de destacarla.
4: Se puede.
3: A mí no, yo
5: perdón,
3: no, a mí no,
5: que
3: no.
5: Se llama Chiqui Tapia, hay que decirlo también. Digo, la verdad, hoy
3: pero
5: hay que...
3: Díganlo, perdón. Díganlo, porque a veces hay parece que tuvieran vergüenza.
5: Hay que felicitarlo, chicos, de más está decir. Debe ser una de las personas más felices el día de hoy, porque esto también tiene que ver con un logro de todo el equipo, de todo el conjunto, pero también de dejar las condiciones para que...
1: Pablo Ladaga, Nancy Pasos también desde allá, desde el Mundial, reconociendo, loco, el laburo que hizo la AFA y que viene haciendo. Primero va bancando a Scaloni, que eso nadie lo dice, recuerden, todos los medios deportivos y no deportivos, hablando mal en contra del director técnico argentino, que llegó a una final, salió campeón, y ahora llega a la segunda final, eso hay que decirlo. Así que, nada, nosotros seguimos, porque pegarle a la AFA es fácil.
0: Es un bandidaje. Mira, lo único que han podido señalar con jueces, bueno, ya sabemos lo que son los jueces tan podridos, en buena medida, muchos, de una deuda con AFIP. Ayer, tengo que buscarlo otra vez, lo voy a buscar para la última hora, en Arca decidieron dar como 36 cuotas a quienes están morosos con AFIP. ¿Te das cuenta que es todo un gran disparate? Mejor nos vamos al encuentro de Paola Avena. Buen día, Paola.
6: Hola, Víctor Hugo, compañeros. Hoy vamos a hablar de la presión arterial. Sabemos que las emociones intensas como el enojo, el miedo, la ansiedad o, por supuesto, una gran alegría, pueden provocar un aumento transitorio de la presión arterial. En personas con hipertensión, Víctor Hugo, estos picos pueden representar un riesgo mayor si se repiten con frecuencia o si la enfermedad no está bien controlada. ¿Por qué? Porque según las y los especialistas explican que ante una situación de estrés, el organismo libera adrenalina y otras hormonas que aceleran el ritmo cardíaco y contraen los vasos sanguíneos, elevando la presión. Escuchemos al doctor Marcos Marín, matrícula nacional 63.580, médico cardiólogo especialista en hipertensión arterial, expresidente de la Sociedad Argentina de Hipertensión Arterial, SAHA, hablando del tema.
4: La hipertensión es la primera causa de muerte en el mundo, la primera causa de ACV, la primera causa de discapacidad, la tercera causa de infarto de miocardio. Y esto es así por tres motivos. En principio, porque tiene un alto impacto a nivel de órganos muy importantes como el cerebro, el corazón, el riñón. El segundo, porque es una enfermedad muy prevalente. Entre el 40 y el 50% de la población argentina padece de hipertensión arterial. Y el tercer problema es que tiene un muy bajo grado de control.
6: Aunque estos aumentos suelen ser pasajeros, vivir bajo estrés crónico puede dificultar el control de la hipertensión y aumentar el riesgo de infarto, accidente cerebrovascular y otras enfermedades cardiovasculares, como dijo el doctor. Por eso, además de seguir el tratamiento indicado por el médico o médica, se recomienda incorporar, como siempre, hábitos saludables, realizar actividad física, dormir bien y aprender técnicas para manejar las emociones. Cuidar la salud emocional también es una forma de proteger el corazón. Y por último, como el miércoles, arriba Argentina.
7: Gracias, Paola, como siempre, fuerte abrazo, buen finde y hasta el lunes.
8: Lo que los diarios publican muy lejos de las tapas, por 14.800 millones de dólares, Uber comprará a la dueña de Pedidos Ya. Milei salió a apoyar a Bullrich tras su discusión con Villarroel. Prorrogan el mandato del juez que avaló la reforma laboral. En junio hubo déficit, dice Clarín. Amplían el presupuesto para pagar sueldos y sostener servicios esenciales. Criar un menor superó los 670 mil pesos durante el mes de junio. Depósitos en dólares arriba de los 40 mil millones. Y Carrió, las peores cosas en materia de corrupción suceden durante un mundial.
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18: La hora 12, un minuto, la temperatura en Buenos Aires es de 22 grados 9 décimas. El cielo está cubierto, humedad 70%. En la ciudad de Río Gallegos, 4 grados bajo cero. Con la presencia de Javier Milei finalizó el acto por los 32 años del atentado a la AMIA.
19: En la calle.
20: Concluyó la ceremonia de homenaje frente a la sede de la AMIA, donde familiares de las víctimas, sobrevivientes, autoridades y representantes de distintos sectores renovaron el reclamo de memoria, verdad y justicia. Al término del acto, hablamos con Cristina Álvarez Rodríguez, jefa de asesores del gobernador bonaerense, y esto le decía al móvil de Radio 750.
21: El reclamo de justicia y la lucha frente a la impunidad de un acto terrorista que le ocurrió a todos los argentinos. La verdad que AMIA es una causa nacional en términos de la necesidad que tenemos, como en tantas causas pendientes que tiene la Argentina, que se esclarezca, y estamos esperando que la justicia haga lugar y que encuentre a los responsables.
20: Desde la sede de la AMIA informó Rodo Gerardi para Radio 750, Derecho a la Información.
18: Este año las autoridades de DAIA, AMIA y familiares de víctimas decidieron adelantar un día la conmemoración debido a que el 18 de julio coincide con el Shabbat. La Auditoría General de la Nación le reclamó a Luis Caputo que explique en qué gastó 200 millones de dólares que estaban destinados a subsidios energéticos. El monto formaba parte de un préstamo otorgado por el Banco Mundial y estaba... El Estado había resuelto utilizarlo para asistir a usuarios de Edenor y Edesur. Sin embargo, la AGN alertó que el crédito no fue ejecutado y ahora le exige a Caputo que aclare en qué se utilizó y por qué no se destinó para el fin que correspondía. En el marco de la causa por enriquecimiento ilícito contra Manuel Adorni, la Procuraduría General de la Nación entrega hoy al fiscal Gerardo Polichita el informe sobre la evolución patrimonial del ex jefe de gabinete. Luego de la feria judicial, el fiscal podrá requerir la presencia del propio Adorni para que justifique el origen de sus bienes. El peronismo impulsa un proyecto de ley para regular el uso de celulares y redes sociales en menores de 14 años. En diálogo con Radio 750, el diputado Nicolás Trota alertó que los dispositivos en manos de niños y adolescentes muchas veces producen comportamientos adictivos y remarcó que no se puede mantener la pasividad.
22: No podemos dejar solo al individuo o a la familia para que enfrente a corporaciones que invierten millones de dólares todos los días en ver cómo nos atrapan. Nosotros planteamos, en el caso de acceso a las redes, que haya una prohibición para menores de 14 años. Eso va a impedir que cualquier persona menor de 14 pueda utilizar o registrarse en una de estas plataformas. Y luego de 14 a 18, distintos marcos de mayor regulación y control, con mayor control parental, pero también con informes y con detección de lo que pueden ser conductas adictivas.
9: Internacionales.
18: Tras el último lanzamiento de misiles y drones, Irán mostró evidencias de los daños causados en bases estadounidenses cercanas. El gobierno de Teherán difundió imágenes de la destrucción de hangares de aviones norteamericanos en Jordania y de puestos de defensa aérea en Irak. Además, aseguró que también alcanzó radares de vigilancia en Omán. En este marco, la cotización del petróleo Brent volvió a aumentar hoy y ahora se comercializa a casi 87 dólares por barril.
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18: La selección ya está en Nueva Jersey y hoy retoma los entrenamientos de cara a la final. Luego de más de 2 horas de retraso por problemas climáticos, el plantel y el cuerpo técnico arribaron a la ciudad y a las 18:30 comenzarán las prácticas. En tanto, a partir de las 20:30, Lionel Scaloni brindará una conferencia de prensa junto a algún jugador. Mientras tanto, persiste el alerta por concentración de humo en la región. La contaminación proviene de incendios forestales en Canadá y ya obligaron a suspender otros partidos amistosos. Dólar oficial 1.495 pesos, dólar informal 1.525 pesos y riesgo país 410 puntos. Hay probabilidad de chaparrones durante la tarde y se espera cielo mayormente nublado hacia la noche con una máxima de 23 grados. En este momento la temperatura en Buenos Aires es de 22 grados 9 décimas. El cielo está cubierto, humedad 70%. En la ciudad de Río Gallegos, Santa Cruz, 4 grados bajo cero. 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Estas fueron las noticias. Federico Martín.
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0: Quiero saludar a Federico Martín porque, de una manera especial, además de todo lo que nos deja cada mañana con el servicio informativo de la Radio 750. Pero estaba dando vueltas un supuesto reportaje a Milei en el que él hablaba de que las Malvinas eran inglesas y no argentinas. Es una fake, y el que descubrió, el que detectó que era una fake fue Federico Martín, así que por ahí se podía cometer el error de tener un material refutable. ¿Cuánto cuidado hay que tener, Gustavo, Lourdes, con este tema de la fake? ¿De verdad?
7: Sí.
0: Yo no sé si era utilizable hoy el material, pero presumo que sí. Y lo de Federico nos evitó un disgusto que ojalá nunca tengamos. Hay que tener mucho cuidado, ¿no?
7: Sí, ahora con la inteligencia artificial, Víctor Hugo, es muy difícil identificar qué es cierto y qué no. Hay mucho material dando vuelta en las redes. Y en este caso era un fragmento de la entrevista que Javier Milei sí brindó a Emily Woods, creo que es la corresponsal de la BBC para América Latina. Yo la recuerdo, cuando la escuché, ella dije, esta es la de la BBC, que lo grabó en Casa Rosada. Y yo recordaba el episodio porque la periodista le menciona una jubilada, hablé con una jubilada en la calle y me dijo que no llegaba a fin de mes y él se enardeció diciendo no, porque bueno, es una sola persona, una jubilada. Y ella le, bueno, ¿qué le diría? Entonces fuimos a buscar la entrevista original que dura 23 minutos, está publicada en la BBC, y ahí es donde dijimos vamos a chequear. Cuando le pregunta sobre las Islas Malvinas, claro, era otra la postura. Decía que no va a abandonar el reclamo por la soberanía, pero que no será a través de la guerra y demás. Pero bueno, hay que tener mucho cuidado, Víctor Hugo, con eso.
8: También eso, Víctor Hugo, no es así, y utilizo palabras del presidente de la Nación, que en abril del 25, cuando lo consultaron por Malvinas, él dijo, algún día seremos superpotencia y los kelpers nos van a elegir. Mm. O sea, lo que hizo fue defender la autodeterminación de los kelpers, entregando todo el reclamo de soberanía.
0: Sí, por supuesto, pero esto es real. Lo otro... Uh-huh. Es un armado. Sí. Me asusta la inteligencia artificial. Yo se presenté, pero claro que diciendo lo que era, un momento en el que aparecen juntos Maradona y Messi. Es muy emocionante, además, cómo crearon. Tiene sentido artístico la creación. Pero bueno, habrá que cuidarse. Lo que no es una fake es que la Auditoría General de la Nación le reclamó a Caputo que expliquen que gastó 200 millones de dólares que estaban destinados a subsidios energéticos. Era un préstamo del Banco Mundial. Y el tipo no los usó para eso. Y la AGN alerta que el crédito no fue ejecutado y le pide a Caputo, o le exige, que aclare en qué se utilizó y por qué no se destinó para el fin que correspondía. ¿Sabes cuántas cosas ha desviado Caputo?
8: Todos los préstamos del BID, por ejemplo, sucede con la mayoría de los del Banco Mundial, pero con los del BID es en el 100%, llegan con destino. Generalmente son cualquier tipo de programas que tengan que ver con desarrollo industrial, científico, infraestructura. Ninguno se ha utilizado para eso en estos dos años y medio, sobre todo teniendo en cuenta que vivimos en un país de obra pública parada. Toda esa guita fue a cubrir destinos que tenían que ver con los baches que él tiene en el déficit fiscal. Por lo tanto, este déficit fiscal de plástico armado sobre la base de deuda que algún gobierno pagará, entre otras cosas, y por supuesto con morosidad ante, por ejemplo, las generadoras y distribuidoras de electricidad, y etcétera, etcétera, son parte de esta contabilidad creativa de Caputo.
0: Bueno, el peronismo está impulsando un proyecto de ley para regular el uso de celulares y redes sociales de menores de 14 años. No sé cómo lo van a hacer, pero es algo, acabamos de escuchar al diputado Nicolás Trotta alertando que los dispositivos en manos de niños y adolescentes muchas veces producen comportamientos adictivos, y esto es verdad, también en los mayores, pero allá los mayores. A los chicos, si se puede preservarlos en cualquier sentido, mejor. Por eso valoramos ese aporte que recién mencionaba Federico Martín en el noticiero con la nota que después, más adelante, vamos a escuchar nosotros también de Nicolás Trotta. Y vos fíjate lo que pasa internacionalmente con lo de Irán-Estados Unidos. Irán está mostrando evidencia de los daños causados en bases estadounidenses cercanas. Esto parece increíble. Lo que sí es doloroso es que gravita en la economía, porque inmediatamente el precio del petróleo se va para arriba.
8: Cinco países de Medio Oriente con bases norteamericanas son el objetivo posible, el objetivo más cercano que tiene Irán, después que Estados Unidos en estos días bombardeara más de 140 puntos del territorio iraní. A esta altura del partido, cuando hablamos de guerra, ya nadie está hablando de tregua. Por lo menos no hay tregua en el horizonte, y eso preocupa y demasiado a aquellos que te dicen todo el tiempo que cuando el barril toca los 100, tiembla la economía mundial.
0: Sergio Altieri es mundial.
1: Árbitro confirmado, el esloveno Slatko Vincic será quien imparta justicia en el partido definitorio en Nueva Jersey el próximo domingo. La selección argentina en Nueva York. Hoy por la tarde, Argentina realizará su primer entrenamiento de cara a la final a partir de las 17:30. Sábado de conferencia de prensa. Mañana Argentina tendrá un entrenamiento abierto para la prensa y luego habrá conferencia con Lionel Scaloni y Dibu Martínez. Háganse de abajo. Los medios españoles difundieron un video de Lamine Yamal con una venda. Tercero en discordia. Francia e Inglaterra se enfrentarán en Miami en el día de mañana para definir el tercer y cuarto puesto de este mundial. No quieren vender humo en Nueva York, están preocupados por los incendios en Canadá que llenaron de humo la ciudad. Por el momento, no habrá inconvenientes para que el partido se juegue. La moneda está en el aire. Argentina y España se enfrentarán en la 23ª final del mundo el domingo a partir de las 16 en el MetLife Stadium de Nueva Jersey. Y así terminamos con el anteúltimo boletín mundial.
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0: La Vela Puerca, haciendo La Nube. Porque anoche se estrenó la primera función del ciclo de encuentros musicales del Negro Rada en el canal de YouTube ¿Quién va a cantar? Bueno, la primera función fue con La Vela Puerca. Parece que fue un éxito formidable. Y me alegro muchísimo por todos los que están participando en esta muy buena idea. De domingo, después a lo mejor doy algo de las 20, quiero reiterar lo del viernes que lo dimos ayer, porque hoy sí hay teatro y hay que aprovecharlo, y vamos a insistir con eso. Pero ahora lo tenemos a Julián Capasso en línea. Hola Julián, ¿qué se cuenta?
1: Hola Víctor Hugo, estamos ya en la ciudad de Nueva York y estamos cerca de la Copa del Mundo. Porque la Copa del Mundo ya está en New Jersey, ¿eh? Así que estamos a 48 horas de esta gran final que nos tiene a todos tan ilusionados, tan manija. Y obviamente que acá lo que más circula es los argentinos que están llegando, los que se sacaron el pasaje miércoles y jueves, que fueron los dos días, por lo menos a 24 horas después de Argentina y Inglaterra, donde quedaron todos muy enloquecidos, empezaron a sacarse los vuelos, gente llegando desde todas partes del mundo. Me escribió un amigo que viene desde España. Pero bueno, acá el tema de lo que empiezan a hablar los argentinos, que se preparan para un banderazo mañana en Times Square, es de las entradas. Son muy pocos los que tienen la entrada desde hace mucho tiempo y están la gran mayoría buscando. Y los precios exorbitantes. El que más barato me dijo que puede llegar a conseguir es alguien de 7.500. Y de ahí para arriba, la mayoría me han dicho 9.000, 10.000, 11.000, lo más barato. Así que es como de lo único que se está hablando acá de los argentinos, de quién tiene entrada. Ya la mayoría llegaron a Nueva York porque muchos nos vinimos ayer, otros viajaron de madrugada o salieron ayer a la tarde y llegaron durante la madrugada de hoy a Nueva York, los que estuvieron en Atlanta. Muchos están llegando ahora y ahí están, esperando que empiece a circular, que empiece a bajar un poquito el precio, porque obviamente en esas cifras no es lo mismo pagar 6.000 que 8.000, 9.000. Estamos hablando de cifras muy elevadas, que están marcando un antecedente histórico en el deporte de los Estados Unidos. La final de Argentina-España está superando a lo que se pide en el famoso Super Bowl, que es lo que para al país, a lo que para Estados Unidos. Se están rompiendo los récords de entrada por ticket para un evento deportivo. Está Messi, está la selección argentina, que es campeona de América vigente, y está España, Víctor Hugo, que es el campeón vigente de Europa, y van a disputar ese encuentro que está tan postergado, que es aquel, el de la finalísima, que se iba a jugar en marzo en Doha, que finalmente
0: Se está entrecortando, Julián, quédate donde estás.
1: No, ok, Víctor Hugo, estoy quieto donde estoy. Muy bien.
0: Estaba queriendo preguntarle a Julián justamente si se ven muchos españoles. Los españoles son de viajar, les queda más a mano Nueva York que a los que van desde Buenos Aires. Buenos Aires parece que pagaron hasta $6.000 pasajes de avión. Al haber tanta oferta, los pasajes se fueron para arriba. Supongo que es así porque lo he leído como noticia. Lo que pasa es que para $6.000. Turista, entonces, ¿cuánto costó en business? 15.000. Es una locura lo que está sucediendo. También es verdad que hay mucha gente que tiene mucho dinero. Hay 2, 3, 4 millones de personas que tienen mucho dinero en la República Argentina. Y finalmente, un avión se llena, o 2, o 3, o 4, con menos de 1.000 personas. Tampoco tendríamos que movernos tanto a asombro. Y el que tiene plata, bueno, por un lado hace lo que quiere. Y bueno, no hay reproche posible en ese sentido, pero no tiene nada que ver con la inquietud de los que salieron corriendo para el obelisco. Este es otro tipo de gente que tiene una situación diferente y hasta usa esto para presumir. Pocas veces se da la situación. Vos fuiste al mundial, sí, ¿cuánto te voy a decir? No te voy a contar, no, pero más o menos. Y qué sé yo, he gastado 20.000 para ir a ver la final, entre pasaje, estadía, entrada comprada altísimo. Finalmente, porque tampoco es demasiado admisible para ver un partido que lo ves mejor por televisión finalmente. Yo sé lo que es la excitación y la diferencia que marca estar en el estadio, pero existe tanta diferencia para valorarla en términos materiales así. ¿Vos me estás escuchando, Julián?
1: Yo te escucho bárbaro, Víctor Hugo, muy bien.
0: Bueno, entonces seguí vos ahora.
1: Muy bien. Esto es un dato importante para vos, Víctor Hugo, para el Negro Valtieri. ¿Sabés que por tercera Copa del Mundo el club que más jugadores tiene disputando una final es el Atlético Madrid? Tuvo 4 jugadores en la final de Rusia 2018, que jugaron Francia y Croacia. Tuvo 4 en la final de Qatar. Y va a haber 9 jugadores del Atlético Madrid que dirige un argentino, el Cholo Simeone, que van a estar presentes en la final entre Argentina y España. Un dato importantísimo, porque habla también de los técnicos argentinos y lo bien que le va en el mundo. También es la primera vez en la historia de los mundiales que se van a enfrentar los campeones vigentes de las confederaciones. Recién hablábamos de aquel partido pendiente de la finalísima. Y además, otra de las cosas que ha llamado la atención es que la FIFA...
0: Ser que te entran muchos llamados, cortan el contacto a veces, ¿no? El teléfono de Julián, una vez lo tuve en mi mano, no me acuerdo por qué, y era como un temblor en la mano. No conozco una persona que reciba más llamados que Julián. Julián es muy gauchito, muy de gauchadas, y favores, y la gente lo sabe y lo busca por 7000 motivos distintos. Pero sí, se debe lo que entrecorta el llamado, ¿no, Cutufo? Ahora también, Cutufo.
2: No, mira, acá estamos escuchando mejor a Juli que a vos. Por momentos a vos te perdemos, como que si la calidad estuviese poquito baja.
0: Evítenme a mí. Dale, Julián.
3: Pará, un dato, Juli, sí. Que estabas contando lo del Atlético de Madrid, de ser el equipo con más jugadores en la final, pero hay otro dato que es increíble. Desde 1982, siempre en las finales hay un jugador del Inter. Desde España 82 a Estados Unidos, México, Canadá 2026, siempre hay un jugador del Inter en la final.
1: Y es muy querido Lautaro Martínez, es gran ídolo en el Inter, vos, Negro, que lo seguís de los tiempos de Racing, y ha sido, creo, de los mejores jugadores de la historia de Racing, lo vas a poder asegurar vos, que seguís a Racing de toda la vida, y había mucha gente, mucho directivo del Inter, no solamente el Pupi Zanetti, exjugadores y glorias, muy emocionados.

0: semifinales, pero después no tuvo un mundial sobresaliente como Julián Álvarez. Festejó, se alegró por sus compañeros, tuvo una gran revancha en la final de la Copa América 2024, porque metió el gol contra Colombia, y el colorario es este, haber hecho el gol, siendo muchísimo más bajo en altura que todos los defensores ingleses que lo estaban rodeando el otro día cuando Messi pone un centro extraordinario y convierte un gol. Es Lautaro Martínez de los que más merece que ocurra esto. Sí, el otro día contó que...
1: Además me quedé muy impresionado con la humanidad de ese muchacho. Él tiene, para mí, cara de malo, de tipo que está enojado o que está molesto. No sé si comparten este criterio. Pero yo lo veo como un tipo un poco agrio. Y eres una dulzura cuando se puso a hablar de su papá, de los botines, de la mamá que le tendía la cama. Mirá qué detalle en el que se fija. Es un tierno el tipo. Eso lo demostró en el momento de su mayor éxito. Va a la cosa, a las cosas más sencillas de su vida, y está evocando seguramente origen más bien humilde y todo lo demás. Me impactó muchísimo la declaración de Lautaro, y ahora que están diciendo eso me alegro más todavía.
2: Bueno, es un tipo muy...
0: Sí, tengo un gran recuerdo personal. Uno tiene poca posibilidad de tener contacto con estos protagonistas. Con Lautaro yo me quedé en la final de la Copa América muchas horas después con algunos colegas uruguayos, como 2 horas después, no tenía ningún apuro, habíamos ganado contra Colombia la Copa América, estábamos en un buen lugar dentro del estadio, nos quedamos como 2 horas después y me mandé al campo de juego, estaba acreditado, estaban los jugadores de Argentina festejando y tengo una foto con Lautaro que fue muy agradable porque me pidió a mí, que justo estaba dando vueltas por ahí, que le saque una foto a él con su hermano. Y le dije, ¿te puedo pedir una conmigo? Y me pude hacer una foto con él el día de la final de la Copa América. Y lo que me asombra, Víctor Hugo, más allá de este recuerdo personal, tengo acá la foto de lo que es el área de Inglaterra en el momento que Messi está convirtiendo, elaborando el centro, está por patear el centro que deposita en la cabeza de Lautaro. Lautaro mide 1,75 m. Uh-huh. Estaba rodeado por jugadores que miden 1,83, 1,88, 1,82, 2,01, 1,88, todos 9, 10 centímetros, 7 centímetros más que él. Y está bien que el centro de Messi fue muy preciso, pero el optimismo de Lautaro para ir ahí a buscar y elevarse y clavar ese golazo que nos depositan en una final es espectacular. Estamos muy contentos de lo que seguimos en la selección argentina por Lautaro, porque en el 2022 no se le dieron las cosas, esto de los goleadores, en el primer partido por haber metido un triplete no se le dio, y a partir de ahí, sumado el despegue de Julián Álvarez, quizás Lautaro perdió confianza, no estaba al 100 físicamente, y por suerte está teniendo revancha en este Mundial.
2: Sí, principalmente Konsa y Stones, que eran quienes lo marcaban, ¿no? Él se mete por el medio de ellos dos y no llegan. Quería darle 2 datos de Lautaro Martínez. Hay una entrevista que juegan con los 2 utileros, con el Daddy y con Marito, en donde les preguntan quién es el jugador más ordenado, quién deja las cosas más arregladas, quién los ayuda a ellos más, y lo mencionan a Lautaro, que es el más ordenado, el que llega, el que dobla su camiseta, el que está atento a esos detalles. Y es un jugador muy profesional. Fíjate que ya desde chico hay un partido que Racing le gana 4-2 a Cruzeiro por Copa Libertadores, dirigía a Chacho Cobedes, jugó un poquito en Racing, pero se encuentra con Milito, que era el secretario técnico en ese momento de Racing. Justamente los dos tienen una carrera similar, son ídolos del Inter ambos. Y vos sabés que Lautaro hace 3 goles, habla con Milito, le dice, che, qué bien, hiciste los 3 goles, y Lautaro le dice, sí, pero no jugué bien este partido. ¿Por qué hiciste 3 goles? ¿Cómo no vas a jugar bien? Porque reboté mal la pelota. En una me di vuelta, reboté la pelota, se la di a uno de ellos y convirtieron el descuento, el segundo gol. Eso es Lautaro Martínez también. Es un tipo muy profesional, que tiene en cuenta los detalles, que tiene en cuenta el laburo de los demás y que no, y que está dispuesto a sacrificarse. Lo mencionábamos, no hizo muchos goles, no hizo goles prácticamente en el 2022, y este Mundial tampoco había comenzado haciendo muchos goles. De hecho, el primero lo hace de penal frente a Jordania. Pero sí se jugó entero para que Messi quede libre, para que Messi pueda jugar, para que la pelota le quede limpia, y él sacrificarse y correr a todos. No es un típico 9 de área como Harry Kane, que se quedó arriba. Él bajaba y corría, algo que quizás podría destacarse más en Julián Álvarez, pero él lo pudo hacer, y eso también se vio en este Mundial.
1: ¿Y qué querés?
0: Después tenemos a la FIFA, que está anunciando ya la lista estelar de

0: artistas que van a actuar en la ceremonia de clausura del Mundial. Obviamente, Tom Cruise está, Laura Pausini, va a estar Robbie Williams. Hay muchísimos artistas y además la FIFA anunció algo muy particular en esta oportunidad, que le va a entregar un premio extra al equipo que se consagre campeón el domingo en el estadio MetLife de New Jersey. Es un condimento extra, un premio que va más allá de las medallas doradas, el dinero que se le entrega a la asociación del fútbol que gane, es a la que salga primero un premio, en la que sale segundo otro, que es muy lindo saber que los jugadores argentinos reparten mucho también con los empleados, con los administrativos que los acompañan en las concentraciones. Hay una muy buena bajada y en eso también Messi ha tenido mucho que ver en el tema de las repartijas de dinero, de los premios que llegan para los empleados, que son laburantes. Bueno, en este caso la FIFA se va a sumar a una vieja tradición de los Estados Unidos, que habitualmente entregan anillos conmemorativos a campeones de las temporadas, por ejemplo, de básquet, de fútbol americano, de béisbol, de hockey sobre hielo. Y bueno, le van a entregar anillos a los campeones. Mandaron a hacer 2,000 y pico de anillos, una edición limitada, y los campeones del mundo el domingo se van a llevar un anillo, premio de la FIFA, una cosita más para alinearse a Estados Unidos, que viene demostrando la FIFA. Acá una oportunidad más también tienen con este premio especial.
1: Está muy bien, porque un anillo lo podés mostrar, lo podés usar, lo podés tener, te apoyás la mano en la mesa y alguien te va a preguntar, ¿y ese anillo? Campeón del mundo. Eso me gusta, me parece algo de llevar para esa constancia de ser campeón del mundo. Caramba, ¿cuántos jugadores han sido campeones del mundo en la historia? Qué pocos, entre miles de millones que les gusta jugar, que aman jugar, qué privilegio. Julián, lo tengo a Cutufós en una de las etapas más profesionales de su vida como operador, pendiente de las tandas y sus tiempos. Tiene que venir ahora Analía Grafiña con su charlita, así que lo voy dejando, pero si querés tomar un minuto más por alguna cosa que quedaba en el tintero, dale.
0: Víctor Hugo, acá esperando con mucha ansiedad el privilegio de estar en una nueva final. Les agradecemos a los compañeros de la 750, a vos, porque por supuesto, sin todos ustedes no hubiésemos podido ni siquiera empezar a armar el viaje, a la radio, a Amamos Viajar, que nos bancó un montón, a todos aquellos que están en el día a día pendiente, invirtiendo un poco con publicidad, algo con canje, ayudando a que pudiéramos pichulear algo, a la gente de Camisetas Nani, a todos les tenemos que agradecer mucho, porque estamos muy emocionados. En mi caso es la tercera final que voy a vivir, ya estoy como sobrado. Yo tampoco, a nivel personal, obvio que iba a doler una derrota con Inglaterra, pero mi cabeza también estaba muy preparada para agradecerle a este equipo. Igual, estaba ya bastante hecho. Así que estaba hecho incluso en la derrota con Inglaterra. Imagínense lo pasado que estoy en esta situación. Es todo agradecimiento y que obvio que quiero que se gane, pero estoy muy contento por el fútbol argentino, por este momento también, que Argentina llegue a una nueva final, que la marca de la selección del fútbol argentino se siga expandiendo en todo el país y en todo el mundo. Ya es un laburazo espectacular que se ha hecho desde el fútbol argentino, desde los clubes de barrio, así que estamos como sobrepasados de emociones y muy contentos de tener este privilegio de poder estar el domingo en New Jersey siguiendo la selección.
1: Un abrazo, pero Julián lo pelea esto, cuando vuelve ahora de viaje algo le va a sobrar. Bueno, eso lo pone en una cajita imaginaria y empieza a juntar para el Mundial que viene. Es decir, uno puede o cambiar el auto todos los meses, o intentarlo por lo menos, o vivir en las tiendas comprándose ropa porque le gusta, o tener 20 pares de zapatos. Y otros, humildemente, juntan mes por mes durante 4 años para ver el campeonato del mundo. Después, si la vida lo trata fenómeno, por ahí va sobrado. Pero si no, por lo menos tiene lo justo para ver el campeonato del mundo. Viajar al Mundial, este privilegio que tenemos los periodistas, es un gran regalo de la vida. Y que Julián junte todas estas cosas, porque después pasan 40 años como para mí, que fui especialmente a desayunar al viejo Hotel Diplomático en Insurgente Sur, donde estuvimos con todos mis compañeros cuando desde Radio Argentina transmitíamos el Mundial del 86. Parábamos ahí, éramos como 30 en el Hotel Diplomático y fui a verlo. Está muy reformado, la verdad que no lo reconocí, pero porque uno va a buscar también sus recuerdos. Estos tipos de viajes con el Mundial adentro son verdaderamente excepcionales. Cutufós, disculpa que nos fuimos un poco más largo.

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0: Atento, se acaba de registrar un terremoto de 7.3, 7.4, según las últimas informaciones, en México, Guatemala, dicen. Claro, cuando decimos México, es en la zona sur del país, y sonaron las sirenas, se están evacuando algunos edificios en esa zona fronteriza, pero bueno, después de lo que pasó en Venezuela, y teniendo en cuenta que es una zona del denominado Anillo de Fuego, en la zona del Pacífico, a tener cuidado con esta información. Por ahora, alerta y evacuación en algunos edificios.
1: Todo lo preventivo se activa mucho más rápido en un país con muchísima gimnasia desde el punto de vista sísmico, que ha tenido terremotos terribles como el de principios de la década del 70 y el del 85.
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0: clima con este temazo que forma parte de la cultura popular de las infancias y de los grandes también, porque se vienen las vacaciones de invierno, pero ellos, los canticuénticos, están siempre presentes y le damos la bienvenida a Ruth y Yar. ¿Cómo va, Ruth? Bienvenida.
1: Hola, Analia, pero muchas gracias, además con este fondo musical.
0: Pero claro, Cumbia del Monstruo, en este caso con la Delio, la versión que hicieron. Les contamos a los oyentes que Ruth es una de las fundadoras y autora de muchos de los temas que ustedes cantan con sus hijos, hijas, nietos, sobrines, bueno, con toda la familia, y que además vienen ahora con todo en vacaciones de invierno. Pero quería comenzar preguntándote cómo es esto, ¿no? Sentirse parte de un grupo que las canciones las canta esto toda la familia, que apelan a momentos como la memoria también, ¿no? A situaciones de nuestra historia, para que la chiquillada esté como activa también desde los primeros años.
1: Bueno, es una emoción enorme, porque lo que nos dicen las familias es esto, que nos hacen un lugarcito en su cotidiano, en su casa, en su vida, en sus viajes, en sus juegos, y que las canciones son un poco parte del paisaje cotidiano de ellos. Así que es como que se nos agrandara la familia canticuéntica muchísimo. Y cada uno, cada vez que vamos a un concierto, uno se encuentra con nenas, nenes, familias, y te saludan como que realmente fueras como parte de su familia. Así que es muy fuerte, muy emocionante, muy hermoso. Es una de las cosas tan, pero tan lindas que nos trae este camino.
0: Qué lindo, porque lo comenzaron ya hace cuántos años, de Santa Fe al mundo, pero ¿hace cuánto, Ruth?
1: Sí, en el 2007 empezamos a componer las primeras canciones, en el 2009 salió nuestro primer disco, así que el proyecto empezó hace, bueno, el año que viene va a ser 20 años.
0: 20, claro, toda una generación, realmente un montón de niños y niñas creciendo con sus canciones y esto, ¿no? Me parece que se han sabido meter, como decías, en ese huequito familiar y también con ritmos populares, ¿no? Porque también me parece que es uno de los recursos, decime si no es así.
1: Sí, sí, fue una de las piedras fundacionales del proyecto, trabajar exclusivamente sobre ritmos folclóricos y populares de Argentina y Latinoamérica, como anclarnos ahí en esa raíz que tenemos, que es compartida, que tiene tanto de común, ¿no?, entre con nuestros países vecinos y todo el entorno latinoamericano, y a partir de ahí buscar las temáticas, ampliar las temáticas del universo de la canción para niñas y niños, ver hasta dónde más podemos estirar la complejidad de los arreglos. Sí. Hay un montón de cuestiones que fuimos en este camino, tantos años y tantos discos, hemos ido probando, buscando, y es como que el camino y la búsqueda nunca se acaba.
0: Por supuesto. ¿Y cómo es el espectáculo que proponen ahora en vacaciones de invierno? Les contamos que van a estar ya a partir del 23 de julio, pero además, digo, mientras estén en el Nacional, ahí en la Avenida Corrientes al 900, también van a recorrer el Gran Buenos Aires.
1: Claro, empezamos el 21 en San Isidro, 22 en Banfield, claro. Después hacemos de jueves a domingo del Nacional, y la semana siguiente vamos el 28 martes a La Plata, el 29 al Teatro Gran Ituzaingó, y después volvemos a Nacional. Así que bueno, una semana muy intensa, donde nos vamos a encontrar con muchísimo público, y lo que llevamos es un concierto para disfrutar, para compartir, donde se canta, se baila, se juega, y bueno, siempre vamos como interactuando con el público, por eso ningún concierto es diferente, porque siempre aparecen cuestiones del momento de ese público particular. Y una cosa que nos gusta muchísimo es proponer un momento, un espectáculo que se pueda compartir en familia entre el público chiquito y el público adulto, porque también están invitados a disfrutar, a bueno, esta cosa de que un repertorio puede unir a diferentes generaciones, y es lo que queremos hacer y es lo que vemos, por suerte, en los espectáculos.
0: Y además también sumando a otros artistas, ¿no? Porque la que escuchábamos recién, un clasicazo, esta versión con la Delio, pero también hicieron una más tranqui como para dormir, porque se llama Noni Noni, con Nahuel Penisi. ¿Cómo es esto de incorporar, de ir sumando otros artistas con distintos géneros también, que me parece que le da como esa amplitud a la búsqueda que comentabas?
1: Sí, nosotros en este momento estamos, a la vez que estamos grabando el séptimo disco de Canticuénticos con canciones originales, estamos grabando un disco que se llama Cantiduéticos, del que son parte estas dos canciones que vos decías, La Cumbia del Monstruo con Adelio y Noni Noni con Nahuel Penici, y que vamos a estrenar. Ahora, la semana que viene se viene un estreno nuevo, pero no les puedo spoilear nada porque es como sorpresa, ¿no?
0: Bueno,
1: así que el
0: viernes
1: estrenamos el tercer título.
0: Esperamos la primicia para la semana que viene. ¿Cuándo es el estreno?
1: Sumando artistas para adultos. Entonces, claro, ese es el disco que estamos armando, y un disco del cual se vienen unas colaboraciones hermosas. Así que estén atentos.
0: Las vamos a compartir acá, seguramente. Ruth, te agradecemos mucho este rato aquí con La Mañana. Nos vamos con la música de Canticuénticos y la invitación para los distintos teatros en el Gran Buenos Aires, y desde el 23 de julio en el Teatro del Nacional Sancor Seguros, allí en la Avenida Corrientes. Un abrazo inmenso.
1: Abrazo grande desde Santa Fe y un cariño especial para Víctor Hugo.
0: Por supuesto, el que genera todo este momento también cultural, y yo también se lo agradezco muchísimo. Ruth y una de las fundadoras, autora de Canticuénticos.
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10: Le quiero agradecer a Paloma García, que siempre colabora con toda la información del mundo de la cultura. Algo que me mandó de Martín Raninqueo, que es un poeta y músico de La Plata, ex combatiente de Malvinas. Ahora es tarde, en función de que ya se jugó el partido, pero él mencionaba con sus compañeros de CECIM La Plata algunas frases que habían elegido, además de autoría de Martín Raninqueo. Vamos a renovar el saludo siempre a los ex combatientes de Malvinas, a Martín Raninqueo y a todos ellos. Otra vez estuvieron en el primer plano de la información y el recuerdo, gracias a los jugadores, a la bandera y hasta la discusión que había respecto a cuánto relacionar el partido de fútbol con los hechos de Malvinas. Aparece solo y será inevitable por siempre. Por más que tratemos de decir, no se puede cargar a los muchachos poniéndoles sobre los hombros, como dice Martín Raninqueo, lo que es una esperanza y una expectativa de todos. Pero ahora ya eso es inevitable, y cuando llegue cualquier partido con Inglaterra, las cosas serán igual. Muchas gracias a Paloma. Bueno, estamos ya casi en el cierre, estamos rumbo al momento musical del final, pero todavía nos queda tiempo de información.
11: Víctor Hugo, me sumo al programa. Demuestra las declaraciones de Villarruel en torno a que es Bullrich la encargada de difundirlos para quedar bien con Karina, para hacer buena letra con el jefe, con la hermana del presidente. ¿Cómo vamos a tener sesión después de haber casi ganado el Mundial? Le dijo Villarruel a Bullrich. Y ella le contesta: para festejarlo. Para vender el país, querrás decir. Nadie quiere festejar en el Senado, contesta la vicepresidenta de la Nación. Hagamos cada uno en su provincia, con su familia, no votando una ley que es indignante por el capítulo de tierras. A lo que Bullrich responde: para vos, para nosotros cambiar el país es el desafío. Y lo cambiás vendiendo tierras, responde ella. ¿Cómo se nota que la integridad territorial no les importa nada? No se desarrolla nada. Están cerrando pymes todos los días y ustedes están en Narnia, le dice la vicepresidenta a la senadora Patricia Bullrich. Y la encargada de difundir estos chats es la ex ministra de Seguridad, porque al final de esta ida y vuelta, claramente lo que cierra el broche de oro de Villarruel es: anda a hacer buena letra con Karina, que eso es lo único que estás buscando.
12: Uno de los temas del día, Víctor Hugo, tiene que ver con lo que postea The Guardian, lo que publica el periódico británico. No pueden ser por siempre británicas, en referencia a las Islas Malvinas, y sobre todo después de lo que deja la bandera de los jugadores en la selección, también otro dato que agrega el periodista. Nos cuesta 60 millones de libras esterlinas cada año mantener ese enclave colonial. Hizo un poquito de historia sobre cómo fueron desprendiéndose de la colonia y también recordando el acuerdo por Gibraltar firmado hace 2 días. Bueno, insisto, las Malvinas son argentinas. Reino Unido tendría que reabrir en la negociación con las argentinas. Ahora también lo dicen en Reino Unido.
13: Todavía hay aproximadamente 14 o 15 puntos del planeta que se discuten en el Comité de Descolonización de las Naciones Unidas. 11 tienen que ver con el Imperio Británico, con el viejo Imperio Británico, que alguna vez fue el imperio más grande que vio la humanidad. Por lo tanto, desprenderse implica cumplir con una política que ellos tuvieron muy fuerte después de la Segunda Guerra Mundial, cuando quedaron muy heridos desde el punto de vista del presupuesto y empezaron a sacarse de encima cosas tan pesadas como la India, por ejemplo. Ahora, estamos hablando de un lugar del mundo que tiene una potencialidad petrolera y gasífera, como Malvinas, tan grande que hoy genera que la discusión sea otra. No es política, es económica.
0: Y un dato, Víctor Hugo, después de 96 años, la final del Mundial vuelve a tener a 2 equipos de habla hispana, 2 equipos que hablan castellano. 1930, la última vez cuando se cruzaron Uruguay-Argentina.
14: Y estén atentos, anoten, porque me parece que el 11 de Argentina irá con Dibu en el arco. La duda que tiene Scaloni hasta último momento será Montiel o Molina, después Cuti, Lisandro, Tagliafico, Rodrigo De Paul, Enzo Fernández, McAllister, Julián Álvarez, Messi y Leandro Paredes. Te lo di último porque también, digo, se verá si lo pone o no. Pero lo primordial es el medio campo, entonces Enzo Fernández, McAllister, Paredes y De Paul no se mueven. Arriba, Julián acompañaría a Messi, el equipo que puso en la práctica Lionel Scaloni.
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10: Almenara, el amigo de Calendario del Infierno de los tiempos de Macri, me recuerda en los datos de la semana que en 2018, un día como hoy, mañana, 18 de julio, se descubrió que amigos de Macri se repartieron las entradas de cortesía que la FIFA mandó a la Federación Argentina. Mirá si hubiera sido ahora el negocio que podrían haber hecho estos personajes. Bueno, vamos a ir despidiéndonos. ¿Con qué música, Sergio Altieri?
14: Lo nuevo de Los Tipitos, Víctor Hugo, lo lanzaron en el día de ayer por la noche. Se llama IA y es el segundo adelanto de su nuevo disco, que saldrá en agosto. Los Tipitos, que tendrán un show el próximo 14 de noviembre en el Teatro Coliseo.

0: vamos, Gabriela Lich.
1: Víctor Hugo, me despido con Puntera de Acero. Una abogada trabaja como defensora de oficio en el sistema judicial. Sus raíces judías se pondrán a prueba cuando le asignan la defensa de un neonazi que cometió un crimen por odio racial. Puntera de Acero, con actuaciones de Iván Steinhardt y Romina Pinto y con dirección de Carlos Caspar, se puede ver el sábado a las 21 horas en el Beckett Teatro. Muy buen fin de semana para todos, a puro teatro y la seguimos el lunes.
0: Un motivo de orgullo en el programa, nuestro equipo de producción. Saludo a Renata Costa García, Nancy Lamas y a la distancia también a Julián Capazo, que aunque les parezca mentira, aporta al programa casi como si estuviera acá. Nos vamos, Sergio.
2: Nos vamos, Víctor Hugo, con la ansiedad de una nueva final mundialista que tiene a la Argentina, la séptima final ya en su historia y en este caso rival inédito para una final, que es España. Recordemos que ya hay un cruce mundialista, fue en el 66, Argentina terminó ganando ese partido, esperemos que se repita la historia, las camisetas son las mismas, la celeste y blanca contra la roja. Vamos por todo, será a las 4 de la tarde del domingo y esperemos el lunes estar celebrando, Víctor Hugo, abrazo enorme.
0: La piba Guadalupe Regal, sí, se queda ahora con Branca, Brancatelli, a la una. Yo te digo hasta luego.
3: Hasta luego, Víctor Hugo. Mucha expectativa por el domingo y Aerolíneas Argentinas también, por eso agregó un nuevo vuelo para ir a la final del Mundial. El último en salir partirá este sábado a las 10 de la noche desde Ezeiza. Parece que están agotando todo. Cada vuelo que sale, vuelo que se agota, todos quieren ver la final. Hasta mañana. Hasta el lunes, digo.
0: Desde ya. Bien, nos vamos. Analia Grafinia.
4: Primero les doy los ganadores, Víctor Hugo, de Hairspray. Van allí a disfrutar al Coliseo Florencia, documento 661 y Laura, documento 524. Pero Mafalda tiene otra ahora, una enfrentada, con un cómic español del año 48. Zipi Zape, José Escobar lo fundó, pero Kino hizo a Mafalda. Buen fin de semana, hasta el lunes.
0: Hasta el lunes, maestro, ¿cómo nos despedimos?
5: Hasta el lunes, Víctor Hugo, con el fútbol argentino allí en lo más alto, con el fútbol argentino cerrando un ciclo espectacular y soñando también con el futuro, teniendo en cuenta que este plantel es presente y es futuro.
0: Nos vamos. Nos despedimos, Lourdes Tuasto.
6: Nos vamos, Víctor Hugo. Solo elijo un mensaje de tantos oyentes. ¿Para cuándo el libro de los mundiales de Julián Capazo? Buena esa, ¿eh? Muy buena. Y aparte con todo el material que tiene, se la tiro ahí al aire. Ojo con el libro de los mundiales. Bueno, nervios, ansiedad, emoción, a compartirlo, a mirarnos con complicidad. Buen fin de semana, Víctor Hugo.
0: Chao, Lourdes. Hasta mañana, amigas, amigos. Hasta mañana, si Dios quiere.

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1: Hora 13, temperatura 23 grados una décima, cielo cubierto en la ciudad de Buenos Aires, la humedad 73%. En Río Cuarto, Córdoba, temperatura 16 grados 5 décimas. La justicia ya cuenta con el informe completo para llamar a Manuel Adornia que dé explicaciones sobre su patrimonio. El fiscal Gerardo Policita completó la primera parte de la investigación que culminará con el requerimiento de justificación patrimonial del ex jefe de gabinete. Si las explicaciones no convencen, el fiscal le pedirá al juez Ariel Lijo que lo cite a prestar declaración indagatoria. La Auditoría General de la Nación le reclamó a Luis Toto Caputo que explique en qué gastó 200 millones de dólares que estaban destinados a subsidios energéticos. El monto formaba parte de un préstamo otorgado por el Banco Mundial y el Estado había resuelto utilizarlo para asistir a usuarios de Edenor y Edesur. Sin embargo, la AGN alertó que el crédito no fue ejecutado y ahora le exige a Caputo que aclare en qué se utilizó y por qué no se destinó para el fin que correspondía. El peronismo impulsa un proyecto de ley para regular el uso de celulares y redes sociales en menores de 14 años. En diálogo con Radio 750, el diputado Nicolás Trota alertó que los dispositivos en manos de niños y adolescentes muchas veces producen comportamientos adictivos y remarcó que no se puede mantener la pasividad.
2: No podemos dejar solo al individuo o a la familia para que enfrente a corporaciones que invierten millones de dólares todos los días en ver cómo nos atrapan. Nosotros planteamos, en el caso de acceso a las redes, que haya una prohibición para menores de 14 años. Eso va a impedir que cualquier persona menor de 14 pueda utilizar o registrarse en una de estas plataformas. Y luego de 14 a 18, distintos marcos de mayor regulación y control, con mayor control parental, pero también con informes y con detección de lo que pueden ser conductas adictivas.
1: Valor de dólar oficial 1.500 pesos, dólar informal 1.525 pesos, riesgo país 421 puntos.
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1: Se reportan demoras en Panamericana al Norte, en la General Paz, desde Eva Perón hasta Avenida San Martín, sentido Río de la Plata, y en zona Liniers, sentido el Riachuelo. En la autopista Perito Moreno y su enlace con la de Lepiane, sentido al centro, y en de Lepiane, sentido a Ezeiza. Además, en el ingreso de la Richiere Capital Federal, Tren Roca en su ramal La Plata circula limitado entre Constitución y Quilmes, y entre Berazategui y La Plata, mientras que el ramal Bosques de Quilmes lo hace entre Berazategui y Bosques, por colisión con persona en el paso a nivel de Primera Junta en Quilmes. Resto de trenes, subte y permetro a horario. Temperatura 23 grados una décima, cielo cubierto la ciudad de Buenos Aires, la humedad 73%. En Río Cuarto, Córdoba, temperatura 16 grados 5 décimas. 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Estas fueron las noticias, Sergio Becerra.
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0: No sé si desde allá arriba se ve todo. No sé si el cielo se mete en estas cosas. Si la memoria baja un ratito cuando la camiseta aprieta y el país entero mira para arriba. Otra vez nosotros. Otra vez este país caminando al borde de la locura. Como si cada alegría primero tuviera que... Otra vez este país caminando al borde de la locura. Como si cada alegría primero tuviera que... Otra vez este país caminando al borde de la locura. Como si cada alegría primero tuviera que cruzar una noche cerrada, un susto, ese nudo en la garganta que pregunta bajito si es que esta vez no es demasiado. Ayuda, suerte, viento a favor, hablan y hablan, como si no supieran que a este pueblo lo templaron a golpes de espera. Si piensan que llegamos hasta acá por accidente, bueno, no entendieron nada. Somos sobrevivientes, somos tango y herida, una lágrima escondida abajo de cada canción. Somos poesía. Dicen suerte. Mamita, suerte. Yo no vi a nadie de suerte pegarle así a la pelota. Meter un freno, una gambeta, un arranque y poner la sangre donde otros ponen excusas. Capaz que tienen razón, che. La suerte fue haber nacido en este lugar, al sur de la tierra. Presión es salir del barro. Presión es jugar con el hambre en la espalda y el sueño en los botines. Presión es llevar en la camiseta la ilusión de los que no pudieron llegar. Ahora nos toca otra vez el ruido del pasado. El sur clavado como una astilla. Los nombres de los que no vuelven. El frío que todavía duele. Como si la memoria dijera: a ver, muchachos, ¿todavía se acuerdan? Claro que nos acordamos. Una mano, un dios, porque a veces el fútbol también escribe justicia con trampa de potrero, una corrida, mil gambetas, y los corsarios del viejo imperio quedando tirados en el campo como sombras de una batalla que nunca debió ser guerra. Porque era solo fútbol sí, o una obra de arte, tal vez. Ahora vamos perdiendo. Y el miedo se atreve a preguntar si todavía creemos. ¿En serio nos pregunta si creemos? A nosotros. Danos un momento para que la fe se ponga de pie. Y cuando no quede nada, cuando todos canten victoria, desde afuera de todo, una pelota cruzará la noche, atravesará el miedo y explotará en la red. Ahí no habrá retorno. ¿Qué te puedo decir? Chao, Inglaterra. Bye, bye. Y se picó, viejo. Nos llaman los inmortales. Los inmortales. Y algo de eso hay. Porque a este pueblo lo pueden tirar al barro, le pueden apagar la voz, le pueden contar hasta 10, pero siempre vuelve. Vuelve y va, y va, y va. Por los que están y por los que ya no. Por los que miran para arriba antes de cada hazaña. Por la última danza del que todavía nos enseña a creer. Por esa magia eterna del que alguna vez nos mostró que el fútbol podía ser poesía y a la vez justicia. Por esta bendita tierra donde nacen los que aman, los que sueñan, los que lloran cantando, los que nunca se dan por vencidos. Ahora vamos por todo. Sean todos bienvenidos a una nueva locura. Bienvenidos a un nuevo baile. Bienvenidos al ruido, al temblor, a la garganta rota, a este cuento imposible de pasión y amor. Este domingo hay una nueva final del mundo. Anda poniendo la pava. Llegó Argentina, viejo. Y ahí vamos otra vez. Desde acá, desde el sur de la tierra, los indios, vamos.
1: ¡Vamos, vamos Argentina! ¡Vamos, vamos, vamos! ¡Vamos arriba, carajo, dale!
2: ¡Vamos!
1: Ay, Dios, después de escuchar esto ya quiero que empiece el partido.
3: Ya, dame, por favor, algo.
4: Derecho a la concentración en Nueva York,
3: Sí.
1: Por Dios, hay que mandárselo.
4: Ya, ya.
1: Por favor.
3: ¿Cómo se hace? Me imagino cómo estarán ellos en este momento. Quizás el hecho de haber tenido a Qatar tan cerca, ¿no? Les dé una tranquilidad de conocer ya esa sensación previa a la final de un partido. Veremos.
4: Sí, es verdad, eso de la experiencia. Después la ansiedad te come igual, ¿no?
3: Claro.
4: pero son tipos templados, son tipos... Yo creo que todavía debe estar bajando un poco la espuma del partido con Inglaterra.
3: Eso es increíble,
4: claro. Yo creo que... Y mañana, ponele, ya van a estar... Pero esto yo lo supongo, ¿viste? Que después de tanta intensidad, necesita que baje un poco y otra vez se levanta,
3: sí.
4: ¿Viste? Como que estás dando vuelta a la página sin olvidarla, porque el haber ganado Inglaterra es un... Es un combustible muy fuerte para las almas de los futbolistas, y sin duda.
3: El trabajo psicológico que debe haber ahí, porque es demasiada presión. Cada partido, o sea, ya el de contra Inglaterra lo era, sí. Pero el de Egipto, cada partido es único. Y siempre tenés que llegar, digo, la autoexigencia, lo que esperan los demás de vos, los miedos, las emociones, digo, ¿qué nivel que tenés que tener para estar ahí?
5: Tremendo. Che, dos cosas. Primero, Pablo Sanz, un capo total. Ahora se lo voy a mandar a la gente del Chiquitapia, a ver si lo podemos hacer que llegue a la concentración y que lo escuchen los jugadores. Vamos a tratar de que llegue al plantel. Por otro lado... saludo a Marisú, que se recompuso, que está mejor. Vamos, Marisú. No podías no venir. No podías no venir un día previo a la final. O sea, el último programa. No, es el domingo, pero es el último programa previo a la final.
3: Y encima yo voy a pedir la semana que viene las vacaciones de invierno.
5: ¿Que el lunes no venís a festejar?
3: No, y estoy como mal.
4: Ven a venir.
5: Yo no puedo venir el lunes.
3: Y pero por usted.
5: Arrancá el martes y tomate el otro lunes. Claro, o sea, sí, cuatro días y uno la semana siguiente. El lunes te venís.
3: Bueno. Ojo.
5: Vení con los pibes, todo. Sí, no pasa nada.
3: Bueno, vengo de la
5: escuela. Salimos campeones, si perdemos andá, tomate unas vacaciones.
3: Tengo demasiada fe, tengo demasiada confianza y no me gusta estar así.
5: Bueno, yo quiero analizar esto fríamente, sin que se malinterprete, ¿no? Porque ya no quiero más quilombo.
3: Por favor.
5: Yo siento que la selección ya nos dio todo lo que nos tenía que dar. Digo, ya no le podemos exigir más nada. Gracias por todo, ya son los mejores, o sea... Estamos recontra agradecidos a la selección. Obviamente que queremos un paso más. Pero yo siento que nos sacamos un peso de encima que era el partido de Inglaterra. Ahora quiero ganar contra España. Pero ganen o no ganen, ya estamos recontra agradecidos a esta selección.
3: Eso seguro,
5: ¿Y qué quiero decir? Que Argentina juega sin esa presión. Sí. ¿Es la presión de una final? Sí, es una presión de una final. Los que tienen presión son los españoles, porque tienen una sola estrella, porque están considerados como unos pechofríos que en situaciones, salvo esa estrella de Sudáfrica 2010, cada vez que tiene una instancia definitiva, España arruga. Entonces, ellos quieren ir en contra de eso, quieren ir a revertir esa situación. Y esto de que ya se confían, de que son los mejores, que en Barcelona apareció el edificio, felicitaciones, campeones.
3: El edificio del agua en Barcelona, no.
5: Claro.
3: ¿Cómo vas a poner eso?
5: Bueno, digo, por eso.
4: Mejor, hay que sacar.
5: ¿A qué voy? Exacto.
4: Y mandárselo a los jugadores argentinos.
5: ¿A qué voy? Yo voy a transmitir mi pensamiento.
4: Todo.
5: Que acá me cargan, en otro lado me critican que soy anti-argentina, acá que soy un exagerado optimista. Estoy re tranquilo para el domingo. Yo, previo a Inglaterra, tenía, no sé, miedo, cagazo, nerviosismo, quería ganar la Inglaterra, las Malvinas, el Diego, mis viejos, o sea, la infancia, lo que fue el gol de Dios, la mano. Era demasiada carga emotiva. Ahora el domingo estoy como, pif, nada, bueno, qué sé yo, ya está. La selección juega bien, listo, vamos a disfrutar el partido, es la final, vamos a disfrutarla. No tengo la misma presión que con Inglaterra, no sé si se logra explicar, no sé si les pasa lo mismo.
3: Yo creo que tiene que ver también con Qatar. Porque vos ya fuiste campeón en Qatar. Y no es algo lejano, ¿entendés?
5: Todos fuimos campeones.
3: Sí, bueno, digo, en referencia a todos fuimos campeones, pero no es algo que, bueno, ya está, ya la tuvimos, la podemos volver a tener, sí. Ya, pero le ganamos a Inglaterra, que significaba emocionalmente un montón de cosas.
5: Mirá, la selección es muy difícil conseguir el bicampeonato en una Copa del Mundo, polaco. Es muy difícil, lo lograron muy pocos.
6: Sí. Solo Italia y Brasil.
5: Muy bien, pero escucha Guadalupe, ni te dejo contestar.
6: Estoy muy metida, no paro de consumir coincidencias, chicos.
5: Es nuestra numeróloga.
6: Respetan todas las cábalas estas, además. Ahora van a usar todo de blanco, incluso las medias, todo, respetando todas las cábalas.
5: Digo, es muy difícil recordar, es muy difícil conseguir un bicampeonato. La selección de Bilardo, ¿cómo es recordada? Campeona 86 y subcampeona del 90, que nos robaron, pero fue subcampeona. Y estamos orgullosos de los dos campeonatos que hicimos, el del 86 y el del 90. Escenario malo y escenario bueno. Si esta selección le toca no ganar el domingo, anulo mufo, lo deseo.
3: Todo.
5: Está bien, pero digo, campeones de Qatar, e hicieron un mundialazo, ya está. Es un montón. Y si ganamos, es la historia, bicampeonato. Me explico que los dos escenarios ya estamos hechos.
6: Branca, es lo que venimos hablando después de cada triunfo de Argentina. Messi este mundial era una yapa, ¿entienden? Que era como para decir, bueno, tengo 39,
5: no sabemos si
6: estoy
5: jugaba.
6: En condiciones de jugar, pero todos creíamos que el 22 era el último. Él quiere ser campeón otra vez. Sí. Por eso está jugando
5: Obvio.
6: Así. Por eso remonta todos los partidos. Yo creo que es eso. Es, y no por ser el que más récord. No, porque es esa... Es hambre que él sigue teniendo a esta edad y está bien que así sea, y es por el grupo también, y sabemos que el grupo lo ama y quiere darle todos los campeonatos sabidos y por y todas las alegrías sabidas y por haber. Entonces, en eso creo, más allá de vivirlo desde un lugar más relajado, desde el punto de vista no hay exigencia, ya ganaron todo, creo que la ilusión va por ese lado. Messi, te lo mereces. Vamos por lo que no consiguió ninguna selección, que es el bicampeonato. Argentina, ¿no?
5: Ninguna Ahora, selección si, argentina. Si Argentina logra el bicampeonato, también sería algo fantástico, ¿no?
4: Estoy notando, les pido por favor,
6: ¿qué?
4: Una sensación de relax.
6: Claro, no, no,
4: una
6: no
4: sensación
6: eso,
4: ¿eh? De que, ah, bueno,
6: ¿Le
4: ya.
6: ¿Qué pasa eso?
4: Les no. pido por favor, vamos a jugar la final del mundo.
6: Hay que ganar, polaco. Obvio que hay que ganar.
4: El domingo vamos a recrear el espíritu que se forjó frente a Inglaterra y sí. todo lo que generó el partido con Inglaterra. Vamos a tomar esta sola para calmarnos. Mañana un subidón para ganar el domingo. Ah, escúchame, vamos a jugar la final del mundo. Por más que Argentina la jugó la última vez y la ganó, no es una cosa. Les no, pido por favor.
6: No, tenés razón.
4: Les pido por tenés favor, hay que enfocarse, involucrarse y ganar el partido. Después hablamos de todo lo que quieran. No, bueno, que ya estamos hechos las tarlipes.
6: Sí.
4: Quiero ganar el domingo.
6: Estoy de acuerdo.
4: Y quiero ganar jugando bien, porque todo puede ser mejor. Imagínate lo de Inglaterra, lo de Egipto. Si salimos campeones, se va a multiplicar.
6: Sí.
4: Se va a transformar. Es que ya, ¿no? En bandera, en serie, en película, en eternidad, de generaciones en generaciones.
6: Polaco, ¿qué le dirías a Scaloni? ¿Te llama Scaloni o vos lo llamás a él? ¿Qué le dirías?
4: Lionel, primero un abrazo. Sí. Agradecerte todo lo que estás haciendo. Sos crack, boludo. Fuera de cosas, sabés que no podés salir a la calle y si salís la gente se te tira encima. Andá, diría el Pato Pastoriza. Sean hombres... Vayan y ganen. Ustedes son hombres, ya ganaron y lo van a volver a repetir.
5: Yo no tengo,
4: vamos, Lionel.
5: Yo no tengo duda que Scaloni lo quiere ganar. Porque posta que si hace. No, voy a esto, no lo dudo, Digo para el hincha argentino, nosotros ya le decimos gracias desde ahora. Vayan y jueguen tranquilos, muchachos. Ya tienen. Ya está. Ya ganaron. Ya, para nosotros ya ganaron. ¿A qué voy? Sacando nuestra sensación, que yo me saqué. Yo hablo, por ahí hay otro que no siente lo mismo. Yo ya habiéndole ganado a Inglaterra me saqué un. Pero un yunque.
4: Ganaron la gloria. Ahora hay que ganar el campeonato.
5: Pero pará, ¿vos te pensás que Scaloni no le gustaría, primero pensándolo a nivel patriótico, a nivel sentimiento, a nivel deportivo y hasta a nivel económico, chicos? ¿Sabés cómo te posiciona a un... Es un pibe joven. Sos el técnico bicampeón con la selección argentina. ¿Sabés dónde te deposita eso? ¿Sabés las de ofertas que va a recibir? Obvio que va a querer ganar. Por esas cuatro cosas. ¿Vos te pensás que Messi, sabiendo que este sí es el último mundial? O creo, por lo menos por Messi nunca, digamos nunca.
4: No.
5: Pero Messi tiene la chance de supera a Pelé en presencias en mundiales. Recordemos que Pelé tiene tres mundiales, tres copas, pero jugó dos finales porque en una, por lesión, no jugó. Entonces va a ser el primer jugador que juegue tres mundiales y lo gana, son, ¿no?
6: Como
5: dos
6: titular,
5: copas.
6: Sí, Cafú estuvo en tres finales.
5: Pero estuvo suplente en una.
6: Claro.
4: Hay un rumor que el Mundial 2078 total. Se va a jugar en Bangladesh. ¿Y el capitán argentino va a ser?
5: Messi.
6: ¡Ah, bueno! Un dato que no sé si dimos ayer.
5: Sí.
6: Que hay quienes lo pueden llevar por el buen significado. Yo le doy toda la potencia que creo tiene... para que Messi lo resignifique, el estadio del domingo
7: sí. Es
6: en el que en 2016 Messi renuncia a la selección
7: sí. Después
6: de la final
4: con México,
6: contra Chile.
4: Con Chile sí.
6: Pero entendés que él va por la revancha, eso
7: claro.
6: Es lo que, él va a buscar lo que a él... Lo que,
4: esto no es para mí.
6: Lo
4: dijo.
6: Que le quitaron en su momento.
5: Era el dato de
8: qué
5: no
8: bien,
5: escuchar.
8: Guadalupe.
6: Ahí,
8: ya,
6: no, este
5: ahí,
6: es per,
5: ahí perdimos una final.
6: Es un buen dato.
7: Cada uno lee, claro, es una revancha. Si fuera un documental, tendría que empezar con ese partido.
5: Está todo, chicos. Hay una luz. Lo de que hizo 19 goles a favor, 7 en contra, que da 26, 19, 7, 26. No puede ser. Pudo haber hecho 23, ¿me entendés? O no, pudo haber hecho 11. No. Digo, es muy fuerte que haya metido los tres cambios con la fecha de la final y la cuarta estrella. Es un montón. Bueno. Que vaya por la revancha en ese estadio. Es un montón.
7: Lo de Lamine Yamal y la foto... Es como mucha
5: coincidencia. ¿Cómo puede ser que justo un bebé por sorteo le toca a Lamine Yamal y Lamine Yamal termina siendo la figura de la final de un mundial?
7: Eso es una locura.
5: No, no existe, no puede ser.
7: Que en España, el Barcelona, con una campaña de UNICEF, hacen un sorteo y un bebé sale el sorteo de Mataró para sacarse una foto con uno de los jugadores y ese jugador que le toca es Messi. Y hoy, 19 años después, van a enfrentarse. O sea, es increíble la historia. Es más, Jimmy Fallon, el conductor de The Tonight Show, un comediante, humorista, dijo: esta foto se ha hecho viral, es una foto real de Messi y un bebé Yamal. Hay quien dice que existe una enorme conspiración de la FIFA que lleva guionando cada partido desde hace 20 años. Bueno, eso es obviamente ridículo. Quiero decir que hay que ser tonto para creer esto, hasta que lo investigas. Messi tiene 39 años ahora, pero tenía 20 en esa foto. 39 menos 20 es 19, que es la edad que tiene Lamine Yamal ahora. ¿Y qué número lleva Yamal? Exacto, el 19. Esa foto fue tomada en 2007, lo cual fue hace 19 años. ¿Y cuál era el número de camiseta de Messi en 2007? Exacto, el 19.
5: ¿Qué exacto si no dijimos nada todavía?
7: Eso es totalmente real, pero se vuelve más loco porque la final tiene lugar este domingo 19 de julio.
5: Todo tiene
7: que ver con el 19. ¿Entendés? Y lo dice Jimmy Fallon haciendo chiste de todo lo que tiene que ver el 19 en la vida de Lamine Yamal, de Messi y con la fecha de una final.
5: Para repetirme los 19, todas las coincidencias de esa escena.
7: Es así. A ver, Messi tiene 39 años ahora,
5: sí,
7: pero tenía 20 en esa foto.
5: Ok, 19 años menos.
7: 39 menos 20 19. Es 19, que es la edad que tiene Lamine Yamal ahora. ¿Qué número lleva Yamal en la camiseta? El 19.
5: Esa foto, bueno, pero para 19 se le puede jugar a favor. Todo esto puede ser para Yamal también.
6: No.
7: Esa foto,
5: porque fue hace 19
6: tiene
5: años.
6: Tiene como 3 mundiales 19. Más, Yamal.
5: No, ya pero sé. Pero pará, porque los números pueden ser al revés, la puta madre.
7: Esa foto fue tomada en 2007. Lo fue hace 19 años. ¿Y cuál era el número de camiseta de Messi en 2007 19. En el Barça? Exacto, el 19. Eso es totalmente real, pero solo aún más loco porque la final tiene lugar el domingo 19 de julio. Todo tiene que ver con el 19. Hay que jugar al 19.
6: Hay que jugar al 19. Dato positivo sobre el estadio que me aporta Nachito. La última vez que Argentina jugó en ese estadio fue en la Copa América 2024 contra Canadá y ganó 2-0. Así que no es que la última vez que se jugó.
5: Te preocupaste con el dato. Quedaste medio enclenque.
6: No, porque todo.
5: No sabía. Mira, ya perdí mañana al final. ¡Ay, Dios!
7: Está bien.
6: Igual es resignificarlo para él. Él resignificó todo.
5: Todas
6: las finales.
5: Todo.
6: Justamente lo devastado que estaba en aquella
5: oportunidad. ¿Sabes lo que me ilusiona a mí? Hay jugadores que, claro, eso es verdad. Son jugadores. Hay jugadores que me encantan lo que juegan y lo que van a poner. ¿Sabes? Con el cuchillo, pero no un cuchillo, va a jugar con un cuchillo así de grande entre los dientes, el cuti. ¿Sabes Lisandro lo que va a poner? ¿Vos sabés lo que van a correr, lo que va a jugar Enzo?
6: Es el último también. Otamendi, de la camada de Messi.
5: Leandro. Pero vos sabés esa dupla central y lo que van a jugar. Para mí la clave, después nos metemos en lo futbolístico, es cortar el medio, es la circulación, el circuito del mediocampo, que es donde ellos, el fuerte España es el medio. Es el mejor mediocampo, dicen todos.
8: A mí me sorprende que por ahí los muchachos que están en Estados Unidos, en Nueva York, y que conocen mucho de la selección, perfilan un cambio de De Paul por Simeone. A mí me pareció que, y te digo por qué, De Paul es un tipo con una tremenda experiencia. Ahora, el otro día, cuando los rivales estaban un poquito más jugados de lo físico, entró y jugó bárbaro. Y Simeone hizo un trabajo de desgaste, lo que corrió Simeone el otro día, y bien. Digo, Juliano no puede estar ahí hinchando las pelotas, corriendo, molestando ese manejo cadencioso que tienen los españoles. Digo, no sé, no, pero bueno, es un detalle.
7: ¿Vos vaticinás algún cambio? ¿Ustedes imaginan que va a retocar algo? A mí me pasa con Juliano que lo medio... que corre toda la cancha, se la juega, tiene, yo le digo algo como de potrero, de esta cosa rústica, chico, pero el que quizás le falta un poquito más de técnica, como...
5: ¿Puedo meter mi
7: sí,
8: mete lo que quiera,
5: mi comentario,
8: a ver,
5: gay, digamos? ¿Puedo hacerlo?
7: Todos
5: soy hetero, pero digo, hablemos del lomazo de los Chelsea y hablemos del lomazo de Simeone.
7: Bueno.
5: Usted que, si hablamos de las mujeres en ese, ¡ay, no cosifiquen!
7: No, quiero
5: cosificarlos. ¿Usted vieron el lomo que tiene esos dos pibes?
7: Interesante, sí.
5: Los
7: Chelsea me parecen...
5: ¿Pero vieron la espalda que tiene los Chelsea? ¿Vieron
6: todo bárbaro, hay que hacer un ranking nomás, sí, de qué número.
5: Ordenarlo nada más.

0: Yo tengo un poquito más de panza, pero pensé que era normal. Como, ¿lo vieron el video del vestuario donde aparece una espalda a lo increíble Hulk? Y es la espalda de Lo Celso que tiene marcado hasta los músculos de cada vértebra.
1: No había mirado tanto detalle.
0: Yo no puedo creer que tenga, pero yo no sabía que había músculos en la espalda. Para mí era la espalda,
1: sí,
0: era recta.
1: Sí, hay en todos lados.
0: Tiene
2: todos,
0: marcado.
2: Todos se
0: tiene marcado los músculos de la espalda, no. Mirá, del pecho, ¿entendés?
1: Estoy quemando todos los temas con vos, porque hay un usuario que se llama No Soy Tutanka o Tutanka, que es argentino. Se dice que es anónimo, se sabe que es egresado de la UBA, que es diseñador gráfico y juega muchísimo con inteligencia artificial. Mm. Y agarró un tema de Madonna llamado Dancetería. Y un fragmento de lo que fue la presentación de su último disco, Confessions 2, y le puso la cara, hizo deepfake, o sea, puso la cara de los jugadores en donde había actores, actrices, modelos bailando muy sexy. Y entre las caras que puso fue los jugadores de la selección. Aparece el Chiquitapia saliendo del cubículo de un baño, Messi bailando sexy, Scaloni también, donde era la cara de Cumberbatch, el actor de Sherlock Holmes, aparece la cara de Scaloni. Y en un momento, a los besos, jugadores argentinos de la selección. Un video bastante gay, se podría decir, pero hermoso.
0: Está bien, chico,
1: pero que tiene a los chicos como protagonistas.
0: Yo no voy a inteligencia artificial, yo estoy hablando de la vida misma,
1: bueno,
0: chicos.
1: Bueno, pero es muy lindo porque tiene esto que vos decís, esta sensualidad de los muchachos bailando al ritmo de Madonna, todo esto con inteligencia artificial.
0: Yo hice así, lo vi a Lo Celso y hice.
1: Sí, bueno.
0: Sí. Tremendo.
1: Aparece entre dándose besos en ese video Enzo Fernández con Julián Álvarez, así como un microsegundo. Lautaro Martínez, caracterizado como un bailarín de ballet.
0: No le va a gustar mucho eso, pero bueno.
1: Giovanni Lo Celso con un trago en la mano. Lisandro Martínez, Cristian Cuti Romero, Alexis Macalister y Nicolás Tagliafico de espaldas, con prendas de cuero. También está Otamendi y Rodrigo De Paul frente a unos mijitorios. Está muy divertido el video, se los recomiendo. Este video que hizo No Soy Tutanka, que cuando lo repite Madonna, lo comparte en sus historias de Instagram. Tutanka toma la imagen y dice: no la vi venir. Y retoma la frase que hizo en su momento María Becerra en los Latin American Music Awards 2022, que dice: no preparé nada, no me tenía ni fe. Como este video viral que armó un argentino con deepfake llegó a Madonna y Madonna lo convirtió y lo compartió en sus redes sociales.
2: Chicos, hay otro debate.
0: Ay, ¿qué debate? A ver.
2: ¿Quién va a cantar el himno?
1: ¡Ah!
0: Lali, chicos. Igual que en Qatar. No, bueno, jodan, Lali.
1: Chicos, estoy teniendo.
2: ¿Vos tenés alguna data, Marisú?
1: Todo.
2: ¿Tenés data?
1: Tengo
0: data. Bueno, esto igual pasa rápido. Ya en un ratito tenemos cata de vinos, así que no tenemos mucho programa. Anda tirando, esto es así.
1: Se había dicho María Becerra.
3: Ariel Ardit.
1: Se había dicho Ariel Ardit. Se había dicho Lali, tenés que estar ahí. Claro. Porque.
2: Que sean dos de última, Lali con alguien.
1: Porque.
0: Lali, chicos.
1: Estuviste en la final de Qatar. Lali está en Italia con Pedro. En sus redes sociales, LBPM, con pronto decían: tenés que estar vos ahí, calentá. Y aparentemente, según TN, la que va a cantar el himno es Soledad. Soledad va a cantar el himno. No, tranquilízate. ¿Por qué estás nervioso?
0: No.
1: ¿Estás nervioso?
0: Tiene que estar
1: Lali. ¿Está confirmado? Yo no está. Confirmadísimo, no está oficializado que va a ser ella, pero se rumorea que va a ser Soledad, porque, bueno, está ahí.
2: Sole y Lali son amigas, ¿por qué no están las dos? Por cábala, chicos.
1: No sabemos quién va a tocar la guitarra. No sé. ¿Vos decís que Gaspar Venegas, Nacho?
2: Gaspar Venegas de Los Fundamentalistas viene apareciendo mucho en AFA Studio, tiene como apariciones, ¿no?
0: Para mí tiene ese Pablito Lescano.
2: No, está allá.
0: Pero con el teclado y hacer que te haga la versión del himno cumbia.
2: Pero Pablito Lescano yo lo escuché en una entrevista que no tiene visa de trabajo. Y esas cosas, viste que en Estados Unidos. Sí, lo escuché a él, él lo dijo. Estoy acá viendo los partidos como hincha, no vine a trabajar. De hecho, le preguntaron si había hecho
0: el
2: show.
0: Te dicen, venía a hacer el cierre en el entretiempo.
2: Seguro se puede gestionar, ya si es una cuestión formal.
1: Sí, así que para. Según TN, es Soledad, no lo vi en otro lado confirmado. Y estarían diciendo algunos que vieron a Lali en Cerdeña, en Italia. Recordemos que ella estuvo en la Marcha del Orgullo allá en Madrid y que, bueno, que está como en el viejo continente. Así que veremos. Por lo pronto, María Becerra no dijo nada. Y, bueno, nos sorprenderemos el domingo cuando escuchemos a la persona indicada.

0: cantar el himno.
1: Bueno, muy bien, ahí está, entonces.
0: ¿Estás pinchado? ¿Te pinchó quien canta el himno?
2: No.
1: Quería que cante Lali, pero no, chicos, yo pues,
0: igual que cante, queremos que cante
1: Lali. Yo tengo, la vi, te mostré la foto con Lali en Qatar, ¿no?
0: No, bueno, después nos mostrás la foto, entonces.
1: No, es una cosa.
3: Buscala que la quiero ver.
0: La queremos ver.
1: El nene la quería ver, por eso la fuimos a saludar. La queríamos saludar por el nene,
0: sí,
1: el nene
0: fanático.
1: Quería. 13:30, tránsito en Radio 750, dale.

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4: Les informamos a los oyentes de Radio 750 que están cerradas las inmediaciones de la AMIA en Pasteur entre Viamonte y Tucumán por un operativo que se extenderá hasta el sábado. Ya se realizó el acto principal, pero habrá otros homenajes. Se reportan demoras en Cantilo desde Ciudad Universitaria, en General Paz desde Eva Perón hasta Avenida San Martín sentido Río de la Plata y en Zona Liniers sentido el Riachuelo. En la autopista Perito Moreno desde Avenida Rivadavia hasta Cholace con Delepiane sentido el centro y en Delepiane en ambos sentidos. A los usuarios de trenes y subtes, Tren Roca en su ramal La Plata circula limitado entre Constitución y Quilmes y entre Berazategui y La Plata y el ramal Bosques de Quilmes entre Berazategui y Bosques por colisión con persona en el paso a nivel de primera junta en Quilmes. Resto de trenes, subtes y premetro a horario.
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0: 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Va a contar con aproximadamente 90 productores y elaboradores de alfajores y torta negra provenientes de distintos puntos del país. 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Así
1: para la torta negra, las tortitas negras.
0: Sí, la tortita negra. Y además,
1: me vuelvo
0: más
1: loco.
0: De 90 productores de toda la región. Sí,
1: para, es mi factura preferida.
0: ¿Qué tenés que hacer?
1: ¿Y por qué la tortita? No sé, hay una fiesta de la tortita negra. ¿Qué habrá? ¿Diferentes productores de tortitas negras? Me encantaría ir de catador y de juez si hay un concurso.
0: Bueno,
1: cuál
0: va a haber
1: la mejor
0: un concurso.
1: Pero por favor, a Iván Villagrán. ¿Me puedes llamar a alguien de turismo de la semana que viene? ¿Cómo es una fiesta de la tortita negra?
0: Bueno, va a
1: si
0: haber...
1: es con mucha masa, con poca masa. ¿Qué tipo de diferencia hay con dulce de leche?
0: Rellenas,
1: ¿quién es el jurado?
0: Claro.
1: Si puedo ir. ¿Qué día es? ¿1 y 2 de agosto?
0: Sí, y van a ser evaluados por un jurado integrado por especialistas y referentes del sector. La competencia va a contar con importantes premiaciones y promete convertirse en uno de los momentos más esperados del evento.
1: Sábado y domingo de 1 de agosto, ¿está bien?
0: Así que sí, yo creo que hay que ir,
1: ¿eh?
0: Sí, el alfajor y la tortita negra, la torta negra, ahí. Sábado 1, domingo 2 de agosto, ya agendalo desde las 10 de la mañana en Plaza Independencia. Aparte, lo mejor de todo es con entrada libre y gratuita, una buena forma de cerrar las vacaciones de invierno con los chicos.
1: Bueno, qué lindo, gracias. Después vamos a la semana que viene y le vamos a pedir que nos manden. Porque si no podemos catar qué tipo de tortitas negras hacen, no podemos recomendar una fiesta, ¿o no?
0: Ah,
1: así que tenemos que comprobar en primera persona.
0: Me encantó.
1: A ver, oyentes, dale, escuchamos.
2: Buenas tardes, Marisú. Buenas tardes.
1: Mira,
2: Marisú. Diego. Buenas tardes a todo el equipo.
1: Hola.
2: Les voy a refrescar un poco la memoria.
1: A ver.
2: Ya que tengo unos cuantos mundiales.
3: Vamos.
2: Me gustaría que fuese Valeria Lynch.
0: ¿Te gusta?
2: Que tiene una super garganta por parte de las mujeres y la voz de un hombre bien masculina, Darío Volonté.
0: Volonté,
2: es también cantante de óperas y anda dando vuelta por todo el mundo.
0: Claro.
2: Soy David de Florencio Varela. Abrazo.
3: De Malvino,
0: bueno. Claro, Volonté, tranquilamente podría presentarse.
4: Tiene que ir Lali, a cantar el himno. Soledad ya estuvo un montón de veces.
1: ¿De verdad?
4: Lali, vamos.
1: Dale.
0: Generó un debate espontáneo en el 11-7000-0750 sobre quién tiene que cantar el himno en la final del Mundial.
1: Siempre hay una...
4: Lali, vamos.
1: ¿Siempre hay una figura cantando el Mundial en todos los Mundiales?
3: Y el rock.
1: ¿Desde cuándo? ¿Cuándo comenzó esa práctica? Porque hay que hacer, ¿quién estuvo en el 22? Lali. ¿Quién estuvo en el 18 cantando? Bueno, no, nos llegamos a la final. Pero hubo en otros partidos también, solamente la final.
3: En Brasil.
1: En Brasil 2014, ¿quién cantó en la final? Eso hay que buscar, ese es el dato que vale. En el 90 no hubo argentino cantando en el himno. Y en el 86 tampoco.
3: No, Maradona lo gritó, que dice la que los palos reputió a todos porque lo silbaban los italianos en la final del mundo.
1: ¿Esa fue la final?
5: En la ceremonia.
3: Claro, en Alemania.
5: Del
3: en Roma.
5: Mundial, no, pero en la ceremonia no es en la final.
1: En la final hay invitado de cada país. Bueno,
0: mira,
1: ¿quién estuvo en Brasil 2014?
0: Desde la FIFA comenzó esto en Chile en 1962.
1: Ah, bueno, mira.
5: Nadie cantó el himno nacional en vivo en 2014 porque no estaba dentro del protocolo de FIFA. Entre Alemania y Argentina en el Estadio Maracaná, mirá, canciones patrias fueron reproducidas mediante pistas oficiales y coreadas por la tribuna.
1: Listo.
0: Ah, entonces en 1962 es que hubo un show previo por ahí. Sí, el rock del mundial, la banda de los Ramblers y su tema el rock del mundial.
1: La banda de los Ramblers, años 62, es tremendo. Bueno, ahí está entonces, 11-7000-0750, por ahora la Sole sería quien canta. Igual definanlo rápido, chicos. Acaba
0: no
1: de sacar
0: está
1: un...
0: definido, para mí está definido, lo que pasa es que no lo quieren hacer público. Patricia Sosa dicen que canten, piden. Bueno, cada uno tiene su propuesta, que va llegando al 11-7000-0750.
5: La Sole es una hermosa representación, el tema es la cábala, ¿no?
0: Claro.
1: Yo no tengo problema en que cante nadie, chicos. La verdad que me encantaría Lale por una cuestión de repetir una cábala, pero tampoco tengo nada en contra de la Sole, ni de Volonté, que es una, tiene una voz tremenda. Así que sea lo que sea. Bueno, hacemos una ronda. ¿Qué más, Polaco, el deporte? Así nos vamos con Guadalupe.
3: No, hay de todo, hay de todo. Escuchame una cosa. Bien Boquita ayer, ¿eh?
1: Segundo tiempo, muy bien. ¿No? Muy buen segundo tiempo.
3: Bien Boquita.
1: Me acordé de vos con el primer gol.
3: Y la rompió el pibito...
1: Flores.
3: No, lo que jugó
1: muy buen jugador, ¿eh? Muy bien, ¿eh?
3: Quedé, porque lo transmitimos aquí en Radio 750, quedé embelesado con el pibe Flores, ¿eh? Qué encarador, va para adelante, gambetea, cambia el ritmo, tira bicicleta, tira todo, paredes.
1: Todo, muy buen jugador.
3: Muy buen jugador, muy buen, me encantó. Lionel Benjamín Flores es
1: debut
3: un pibe...
1: oficial y gol. Porque el anterior había sido un amistoso, primer partido oficial y un gol. O sea, tiene promedio 1-1.
3: Esperando a Villa y ya con el chango que se está haciendo para Nápoles. El Tepibe, la verdad, que ya venían diciendo que es muy bueno y demás. Y llegó un mensaje, ¿sabías vos, no? Apenas terminó el partido.
1: ¿Qué mensaje?
3: Está en todo el guacho, mirá vos. Llegó un mensaje de Paredes.
1: Ah, ¿dijo Paredes algo?
3: Sí, a Robarrena le mandó un mensaje diciendo, bueno, bien, ganamos 2-0, bien,
1: perfecto. ¿Ah, sí? Sí, ya tiene ganas de volver a aquel loco.
3: Y el Vasco contaba en la conferencia, dice, ya recibí un mensaje. Dice, yo no le mando nada porque no le quiero romper la pelota. Claro. Le rompe la bola a él.
1: Es él. O sea, a Boca genial. Se tienen que sumar a este equipo que vieron ayer, oyentes, Montero, que firma hoy.
3: El arquero.
1: Si no firmó ya porque era el día de hoy.
3: Villa.
1: Paredes cuando vuelva y no más.
3: Hasta ahora esto, ¿te parece poco?
1: Ya tiene sí, parece, a mí me parece poco.
3: Bueno, está bien, un 9 va a ir.
1: Sigue insistiendo con Romero, sigue insistiendo con Alarcón, sigue insistiendo con jugadores, no, con Figal.
3: Sí, bueno, pero Figal, perdón, le gusta más Figal que Ilolo, por características. Y con respecto al resto de los jugadores, bueno, van a correr de atrás, Alarcón, Romero,
1: centro. Yo no olvido al chileno, Palacios.
3: Yo dije, ¿quién es este Palacio?
1: Jugó bien, ¿eh?
3: Ah, es el chileno. Ah, yo pensé que... Nada. Pero sí, bueno, hay varios jugadores que todavía están ahí. Yo creo que igual corren de atrás. Y la verdad, para ellos, bueno, jugar en Boca es una maravilla. Pero el tema es que muchos no van a jugar. Bueno, salvo como Boca, si pasa esto de la Sudamericana y tiene que alternar partidos entre... Ahí puede alguno tener minutos. Pero la verdad, corren realmente muy de atrás.
1: ¿Boca ahora juega con Vélez?
3: Boca juega con Vélez, Copa Argentina.
1: Y Racing, que ganó también muy bien Racing contra Defensa y Justicia, juega contra Belgrano.
3: Exactamente.
1: Contra y Belgrano, los ganadores de esos partidos juegan
3: entre sí. Uf. Sí. Van Boca y Racing por un cuadro y River Independiente por el otro.
1: Después, linda la Copa Argentina está,
3: sí,
1: ¿eh?
3: De hecho, River Independiente, la próxima fase se pueden llegar a encontrar. Así que sí, se pone lindo. Ahora se pone lindo con los equipos grandes. ¿Qué más? Hoy juega River. Hoy juega el millonario River Plate, 21:45. Lo vamos a estar relatando, por supuesto. Primero San Lorenzo, de las 6:30. Partido arranca 7:45. San Lorenzo contra Riestra, lo que contábamos ayer. Y después River Aldo Civi. Una probable de River. Beltrán, Giovanni González, una de los refuerzos, el uruguayo. Martínez Cuarta, Lautaro Rivero y Acuña, Arambarri, el otro refuerzo, el oriental, y la duda ahí es Lucas Silva o Moreno, veremos
1: ¿qué si... ¿Qué hace Lucas?
3: Fausto Vera, Lucas Silva, el pibe de La Dulce, ahí cerca de Necochea, el de los nuestros, claro. Gran jugador el pibe, juega muy bien el 5. Galván, Tomás Galván, Colidio y Freitas serían en principio, a la espera de Borré, a la espera de Beltrán, que ya están en el plantel, por supuesto, a la espera de la puesta a punto de las nuevas incorporaciones, la probable de River. River va por un lateral izquierdo, uno de los candidatos es Francisco Ortega, Pancho Ortega, el 3 que era de Vélez, muy bueno.
1: Panchito Ortega. Bien River.
3: Otra opción es Aude, jugador de Lanús, que está jugando en Estados Unidos también, que llegó a jugar en selecciones juveniles argentinas, también como Ortega. Mientras sigue negociando por Ángel Correa, ¿no? Está tratando de aflojar al club mexicano. Hay una diferencia de 2 o 3 palos, más o menos, lo cual no es poca guita. Y está tratando de negociar al River para traerlo, pero todo se encamina para que Ángel Correa juegue en River un poco antes, un poco después. De hecho, Guido Pizarro, aquel volante que jugaba en Lanús, que hace tantos años está en México, que es entrenador de Ángel Correa, dijo, bueno, yo ya casi que no lo cuento y demás, dijo el otro día, porque me parece que se los va a ir, más allá que yo quiero que se quede, pero me parece que va a ser difícil que se quede. Y después está pendiente para después del Mundial, o sea, de acá el lunes, martes, miércoles, qué sé yo, cuando sea, una definición del tema Thiago Almada, porque River iba a poner un fangote de guita para traerse a Thiago Almada, que tuvo... tuvo algunas apariciones en el Mundial, creo que la más relevante sin duda fue en el partido con Suiza, cuando en un momento muy difícil para Argentina le entró y le dio frescura con sus gambetas al equipo nacional. Bueno, algunas cuestiones de River, en un rato seguimos porque hay, qué sé yo, mil cosas.
1: Por supuesto, hay mucho más. Bueno, Guadalupe Regalzi, toda tuya la cortina, dale, dale, dale, dale, Guadalupe.
5: Dale, que viernes.
3: ¡Vamos, Guada, vamos!
5: ¡Vivo al a la final del Mundial! ¡Qué manija!
1: ¿Entienden que hoy es el último día previo a una cuarta estrella o subcampeonato? Que el lunes nos encontramos con el resultado opuesto. En un ratito se termina y nos encontramos el lunes con el resultado opuesto, chicos.
0: ¡Ay, ay,
3: ay! ¡Ay, ay, ay, ay!
1: Yo ya debo 2 kilos de helado.
0: Un muchacho prometió que si ganaba Argentina y perdía Inglaterra, se tatuaba el nombre de More Real.
5: ¿Por qué?
0: Y se lo tatuó. Y gente, no prometan cosas que son difíciles de cumplir.
5: Nunca se me hubiera ocurrido. Pero algo relacionado con los jugadores. No sé, me imaginé el nombre de algún jugador.
0: No,
5: ¿por qué
0: Morar? Bueno, Ría, bueno, no sé el contexto, pero bueno, puede
5: está
0: pasar.
5: Bien, está bien, está bien. Es un sacrificio.
0: Sí, es,
5: ¿no?,
0: un sacrificio
5: que uno tiene que hacer.
0: Sí.
5: Bueno, sacrificios tuvieron que hacer los de La Libertad Avanza ayer para poder sostener la sesión que se llevó adelante y no lo lograron, porque nos fuimos ayer de este programa hablando de una sesión, Luciano Marcos estaba ahí en el lugar, que iba a tratar ley de inviolabilidad de la propiedad privada, como la llama el gobierno, o extranjerización de las tierras, que lo que hace es entregar a soberanía, es así, porque en definitiva liberan los límites que hoy hay para que extranjeros adquieran tierras argentinas, y además acelera los desalojos. En ese sentido, se un poco mete en la sesión el tema Malvinas, porque había distintos senadores que querían hacer hincapié en ese tema, y a la postura bastante floja por parte del gobierno. A propósito de eso, corroboramos que el audio de ayer es un fake. Milei no dijo esos textuales de no considera.
1: ¿Y de dónde lo sacaron?
5: Que
1: es
5: editado.
1: Está editado.
5: No, la entrevista es real y la pregunta de la periodista es real, de la BBC. Lo que pasa es que está editado de una manera para que él haga una afirmación que no hizo. Es eso, sencillamente. Sí habla.
1: ¿Viste? Me parecía raro.
5: De que,
1: sí,
5: que hubo una guerra que se perdió y él en alguna otra oportunidad dijo
1: que admiraba a Thatcher. Entonces, sonaba
5: Thatcher,
1: creíble eso.
5: Que la vía diplomática era la correcta, que de a poco, que los tiempos y demás, como no está dentro de las prioridades del gobierno, eso me parece que es un hecho. Y cuando vemos la gestión de Monteoliva con el tema, que igual lo que dicen es, no es que Monteoliva estuvo de acuerdo con, la FIFA impuso una determinada cantidad de restricciones, lo que estuvo de más fue que ella se mostrara en distintos medios avalando esas disposiciones, ¿sí? En todo caso es eso lo que se le recrimina, incluso desde otros miembros del gobierno que no son Milei y su hermana. Pero bueno, volviendo a la sesión en el Senado, no se pudo terminar, no se votó la ley.
1: Ah, no se votó.
5: No, bueno, se levantó la sesión en el medio a partir de una presión por parte de la oposición, con los que en algún momento fueron aliados del gobierno, que dijeron, este no es el momento, pasa desapercibida una ley que
1: que hay que debatirla,
5: grave, que
1: claro,
5: hay que debatir en profundidad, no puede así por abajo de la mesa. O sea, démosle el tiempo.
1: ¿Y es cierto ese chat que se viralizó, que
5: es
1: dicen que hablaron, que le dijo, pero cómo, Patricia, vamos a votar algo en pleno festejo del Mundial para festejarlo? ¿Lo tenés eso?
5: Victoria Villarruel, sí. Esto lo sabes porque sabemos que es real, porque lo filtró la propia Patricia Bullrich.
1: Ah, sí. ¿Bullrich o Villarruel?
5: No, Villarruel. Ahora te explico por qué fue Bullrich. ¿Cómo vamos a tener sesión después de casi haber ganado el Mundial? Le escribe Villarruel por privado a Patricia Bullrich, porque primero se dijo que había sido en un grupo con otros miembros de La Libertad Avanza y los senadores de La Libertad Avanza dicen, yo no leí nada, no, pues fue en privado. Y Patricia Bullrich le contesta para festejar. Vamos a tener sesión para festejar, ¿no? Es el principio de esta ida y vuelta. A lo que Villarruel le responde, es bastante largo el chat, ¿eh? Para vender el país, nadie quiere festejar en el Senado. Hagamos cada uno en su provincia, con su familia, no votando una ley que es indignante por el capítulo de tierras.
1: Que cada uno lo festeje, claro, porque los senadores están con sus familias en sus provincias. Había sido el miércoles el partido y ya el jueves quería votar eso. Y los senadores están todos en sus provincias.
5: Exactamente. Bullrich le dice, para vos, para nosotros cambiar el país es el desafío. Y lo cambiás vendiendo tierras, le contesta Villarroel. ¿Cómo se nota que la integridad territorial no les importa nada? Ni se venden tierras, se desarrolla el país. No se desarrolla nada, le contesta Villarroel. Están cerrando pymes todos los días y ustedes están en Narnia. La gente no tiene para comer, están endeudados. Vayan a los pueblos en vez de digitar todo desde un despacho. Y a partir de ahí se pone un poco más picante el ida y vuelta, porque lo que empieza a decir Villarroel es, primero, acusar el modelo de este gobierno, y Bullrich le dice, renunciá. Si no estás de acuerdo por todo lo que me decís, renunciá.
1: ¡Qué hija de remil!
5: Yo estoy bien en la realidad y los argentinos quieren progresar, no ser más subdesarrollados, populistas, pobres. ¿Cuántos kirchneristas habrán ido al Mundial? Le pone Patricia Bullrich.
3: O tiene un problema patológico, sí, con
1: los... No, es tremendo, chicos.
3: Sí. Es por parte del marketing, ¿no? Sí, todo, sí, el, sí, tiempo, sí. Dale que va.
5: Ustedes nos quieren rifar, no seas hipócrita. Igual no nos vamos a poner de acuerdo. Vos ya tomaste partido y yo tomo partido por Argentina. Pregúntale a Viola, que se debe haber encontrado...
1: ¡Oh! Allá. Esto es golpe a golpe, ¿eh?
5: El funcionario del gobierno que está en el Mundial. Si no te gusta renunciar, le dice ahí Bullrich, es lo que deberías hacer si escribís lo que escribís. A mí también me votaron y no te votaron a vos. Así que agua y ajo. Lo que escribo es la realidad de la ley que vos estás empujando por obsecuente. Y Bullrich le contesta, a mí también me votaron, en la ciudad gané por más del 50%.
1: Chico, no quiero
5: votos.
1: Apoyar a Victoria Villarroel, pero en esto coincido con ella.
5: ¿Cómo termina el chat? Bueno, buena suerte. Llegaste tarde y te querés venir a hacer la viva. Anda a chuparle las medias a Karina.
1: ¡No! ¡Wow! Victoria, muy bien.
5: ¿Qué es lo que dicen? Bullrich la enfrenta a Villarroel. Está en un momento con el gobierno. No te digo mal, porque Javier Milei la sigue respaldando a Patricia Bullrich, pero después de lo que fue la salida de Adorni, Bullrich fue la única que se expresó públicamente en contra de que lo sigan sosteniendo. Y como no le gusta eso a los hermanos Milei, especialmente a Karina,
1: los hermanitos,
5: la forma de hacer buena letra para Bullrich es divulgando, enviando a los distintos medios este chat para quedar bien con los hermanitos Milei, que están muy enojados con Villarroel. A todo esto, Villarroel no tiene injerencia en el quórum del Senado, ¿no? Más allá de ser la presidenta del Senado, ella forma parte del Poder Ejecutivo, ¿sí? Entonces solo preside las sesiones. Lo que, porque desde la Libertad Avanza quieren endilgarle el fracaso de la sesión a Villarroel. Bueno, no, en definitiva, ellos no tenían los votos para avanzar con ese proyecto, un proyecto realmente grave si pensamos en lo que significa para la soberanía de nuestro país. Axel Kicillof, gobernador de la provincia de Buenos Aires, llegó a expresarse sobre el tema. Estamos todos en modo mundial. La realidad es que iba a pasar muy desapercibido. Y él se refirió a la gravedad del proyecto.
6: Estamos invadidos, ¿no? Por ese sentimiento que ayer estuvo tan alto. Bueno, quiero decir que hoy en el Congreso Nacional están queriendo votar una ley para que se pueda vender el territorio argentino al mejor postor. Vamos a decir acá desde Avellaneda que eso no va a pasar, que no tiene que pasar y que es responsabilidad de todos los que por fondos o por lo que sea quieren levantarle la mano a la venta del territorio argentino. Así que vayamos cortándolo un poco con eso de extorsionar a las provincias, de extorsionar a los legisladores para que voten la entrega del territorio nacional. Así que hoy esperemos que, como ayer dio un ejemplo la selección argentina, quienes tienen que votar hoy piensen en la celeste y blanca.
5: Claro, claro. No solamente es pónganse la camiseta y la bandera, claro, cuando juega la selección, sino cuando tienen que defender los intereses del país. Esto decía Kicillof ayer en un acto en Avellaneda. Y la verdad que es un triunfo, hay que decirlo. Muchas veces cuestionamos a la oposición por no poder impedir ciertos proyectos, como avanzó con tantos Javier Milei. Bueno, en este caso, al menos se posterga, lo anunció Patricia Bullrich en el medio de la sesión. Después de un cuarto intermedio, no se llegó a un acuerdo, dijo, bueno, lo postergamos para el 6 de agosto. O sea, todo el receso invernal, y recién en agosto se van a retomar las actividades en el Senado y posiblemente este proyecto de ley.
1: Sí, yo soy Axel Kicillof. Anticipo a los que osen abrir la billetera para comprar tierras en Argentina después de esa ley, a que si lo hacen, sepan que cuando va a asumir, van a expropiar esas tierras, las va a declarar ilegales y va a cambiar el proyecto por decreto. Digo, metamos decreto, aunque les parezca que es muy antidemocrático, quiero que vayamos en contra de todos los derechos que nos quitaron, a decretazo. Ah, ¿no te gusta? Bancate, dentro de 4 años armate otro gobierno y gana. Quiero un presidente que vaya, no en contra, sino que vaya, ¿no?, que retroceda en todo,
5: sí,
1: esto.
5: Sí, sí, sí,
1: ah, ¿lo están votando? Interés. Listo, en 2027, cuando asuma... ¡Expropiese! Ah, compraste tierra en Chubut, ¡expropiese! Chao, listo.
5: Axel sigue hablando en modo gobernador. No te olvides, sí, que lo acabamos de escuchar decir, basta de meterse con las provincias, de presionarnos y demás. Todavía no, más allá de que en ciertas situaciones lo vemos más con el saco de candidato, todavía no lo anunció oficialmente, entonces él habla en calidad de gobernador de la provincia de Buenos Aires. Pero sí es cierto que puede ser una promesa en caso de ser candidato.
1: Bueno, veremos qué pasa. Marisú.
0: Muy cortito, en un rato voy con los detalles de la final del Mundial, el show que se espera, las apariciones especiales.
1: Dicen que no va a durar media hora al final.
0: Mirá, se dice que va a durar, yo me tirás la lengua, como sos, 11, 12 minutos. El tema es la preparación.
1: El armado y desarmado.
0: El armado y desarmado. Porque, por ejemplo, para el Super Bowl, el show duró 14 minutos, pero se tardaron 25 minutos en total. ¿Entendés?
1: Entonces, armado y armado. Sí, no es fácil.
0: Y tiene apariciones especiales, por ejemplo, Tom Cruise va a aparecer. Sí.
1: ¿En la final ahora?
0: En la final. Pero yo no quería hablar de eso, voy a hablar de otras cosas.
1: Bueno, habla de otra cosa entonces.
0: Voy a avisar que aquellos que tenían pautado ir a ver una obra de teatro este domingo en la zona de la Avenida Corrientes.
1: No, chao, chicos, no hay.
0: Chicos, y está complicado. Algunas se reprogramaron, las funciones, sobre todo infantiles, se pasaron para la mañana o mediodía. Pero las que estaban pautadas para la tarde, tarde-noche, directamente dijeron, suspendamos. Chao. Porque no sabemos qué va a pasar más allá del resultado, así que no se acerquen al teatro. O en todo caso, controlen, chequeen con respecto a la obra que sacaron entradas, porque se cambiaron días, se cambiaron horarios. Para que te des una idea, ya entro, porque me armé una especie de grillita con horarios de obras entre las más importantes. Secreto de Montaña, la del domingo 19, no habrá función. ¿Sí? Se pueden canjear o devuelven por los mismos canales donde fueron adquiridas esas entradas. Por ejemplo, también en el Paseo La Plaza, el jefe del jefe pasa el domingo 2 del 8, las hijas el 9 del 8 y ni media palabra al 2 del 8. Esto en el Paseo La Plaza. Uh-huh. Lo que es, por ejemplo, en el Teatro Metropolitan, lo mismo. La última sesión de Freud se reprograma para el domingo 23 de agosto. Y Cuestión de Género pasa al 9 de agosto. Así que chequea bien si sacaste entradas, pero alguna vez.
1: No rompas, andá y fíjate, y si no, perdé la entrada.
5: Igual banco mucho, Marisú, que hayan esperado a la confirmación de que Argentina estaba en la final, ¿viste? Como para. No te adelanté, si no sabes si vamos a estar.
1: Bueno, claro, además, está bien. Pero pensá que es, no solamente los que van a ver la función, sino los actores que la quieren ver.
0: Sí.
1: Quieren ver la final, los acomodadores, los boleteros. No le jodas la vida a los laburantes, quieren ver la final.
0: No solo eso, más allá del resultado, se espera gente alrededor del obelisco.
1: Claro, festejo, si ganás, claro.
0: ¿Entendés? ¿Cómo llegás? Así que directamente la mayoría de las obras se suspendieron, por eso chequen si tienen entradas para este domingo, si reprogramaron horario o qué.
1: Excelente. Y anda otro día, anda la semana que viene tranquilo. ¿De qué vamos a hablar de Polaco en un ratito?
3: Vamos a estar hablando, por supuesto, del comienzo del torneo local, porque en una semana ya empezamos. ¿Ya? Sí, ya estamos. Por supuesto, vamos a recordar para algún desprevenido lo que se viene, mercado de pase, porque además de la selección, por supuesto, que a cada instante otorga cosas como para comentar.
1: Bueno, Guadalupe, ¿de qué vamos a hablar?
5: Tenemos de todo, porque a partir del tema Malvinas y la bandera de los jugadores, hay un post de The Guardian.
1: Sí.
5: Los ingleses,
1: Guardian.
5: Una nota editorial de un periodista de allá que habla de que no siempre van a ser de Inglaterra las Malvinas.
1: Opa.
5: O sea, que hay que plantear ese debate a partir de la lucha de Argentina y del reclamo de soberanía de Argentina. Eso. Mirá. Así como el domingo se están cambiando horarios, el gobierno está analizando asueto o día no laborable para el lunes.
1: No venimos.
5: Se gane o no. Ok, por el tema de los festejos, la organización, lo que va a ser el regreso de los jugadores. Así que tenemos de todo.
3: Ay, qué
1: bueno,
3: vago.
1: Y Marisú, hablamos de la agenda del entretiempo, ¿está bien?
0: Sí, completa, ¿eh?
1: Y en un ratito tenemos cata de vinos, ¿eh? Wow. Así que hoy tenemos una bomba, chicos, que Sandra nos dijo que ameritaba el festejo por haberle ganado a Inglaterra. Trae un vino de 6 cifras. Para descorchar.
0: Chicos, estoy tomando antibiótico, no me hagan esto.
1: ¿Qué, no puedes tomar? Ay, qué pena, Marisú. No puedes tomar hoy una copita de vino. Dale, noticias y ya venimos.
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8: Hora 14, 2 minutos, 24 grados, 7 décimas. Cielo nublado en la ciudad de Buenos Aires, la humedad 70%. En Río Cuarto, Córdoba, temperatura 16 grados 6 décimas. 20 millones de argentinos mantienen algún tipo de deuda con entidades financieras o no financieras. Un informe de una consultora privada, elaborado sobre la base de datos del Banco Central y el INDEC, arrojó que en mayo subió un 140% la cantidad de morosos respecto a 2024, lo que representa 6 millones de personas en mora.
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8: La selección argentina realizó un entrenamiento de cara a la final del domingo. Scaloni mantiene dos incógnitas respecto al once que saldrá a enfrentar a España. En el lateral derecho, Molina o Montiel. Y en el mediocampo, Nico González o Juliano Simeone o Rodrigo de Paul. Mientras que el resto del equipo sería Dibu en el arco, Cuti, Lisandro, Tagliafico, Enzo, Paredes, McAllister, Messi y Julián. Vecinos de Caballito detallan cómo van a vivir el partido del domingo.
9: En la calle.
10: Entre cábalas y expectativas, los hinchas de la selección argentina se preparan para la final del domingo ante España. Para el móvil de Radio 750, los vecinos de Caballito expresan su alegría por este encuentro.
11: Bueno, me estoy preparando en realidad sin dormir. Llegaré sin dormir a la final, siempre manteniendo las cábalas, la misma bandera que usaba mi papá del 78, el 86, la usé yo el 2022, así que nada, con la bandera. Y siempre un whiskycito en el medio del partido, cuando se pone difícil, whisky.
12: Mira, me voy a levantar. Voy a amasar pasta casera. La voy a dejar perfecta y nos vamos a sentar a ver la final con una amiga y mi marido mudos. Porque yo no puedo gritar. No grité un solo gol.
10: Desde Caballito informó para Radio 750 Luciano Marcos. Derecho a la información.
8: Valor de dólar oficial 1.500 pesos, dólar informal 1.525 pesos, riesgo país 421 puntos.
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8: Se reportan demoras en Cantilo, en la General Paz desde Avenida Eva Perón hasta San Martín, sentido el Río de la Plata, y en zona Liniers, sentido el Riachuelo, en la autopista Perito Moreno desde Avenida Rivadavia hasta su enlace con la 25 de Mayo, sentido al centro, también en Delepián en ambos sentidos. Tren Roca en sus ramales La Plata y Bosques vía Quilmes circulan con demoras, resto de trenes subte Cipermetro a horario. Temperatura 24 grados 7 décimas, cielo nublado en la ciudad de Buenos Aires, la humedad 70%. En Río Cuarto, Córdoba, temperatura 16 grados 6 décimas. 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Estas fueron las noticias, Sergio Becerra.
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0: horas, 8 minutos, 24 grados, 7 décimos en el AMBA.
1: Señoras y señores, ¿quieren ir a Nueva York? ¿Vamos? Vamos a Nueva York. Pero no nosotros, ni vuelo directo, nada. Nos vamos con la imaginación, porque ahí está Julián Capazo. Con Amamos Viajar. Hola, Julián Capazo. Buenas tardes.
2: Hola, Diego. Qué bueno saludarte en este viernes. Hola, Polaco.
1: Hola.
2: Guada y sus compañeros queridos que tanto extraño.
1: Suena esto para vos.
2: ¿Cómo andan?
1: Escucha.
3: Hello, Frankie.
1: Hello, Julián Capazo.
2: Para los hinchas de Boca es una música especial porque hay un comentarista de la campaña de Boca.
1: Sí, sí.
2: Que comentaba los partidos. Lo sigue haciendo con esta música.
1: Sí, Dani Moyo, en la transmisión. Che, bueno, ¿cómo estás, Julián? ¿Entendés? ¿Para vos sos consciente que te despedimos todos acá en Rabiniani 1732 antes de irte al Mundial y te dijimos, vas a llegar a la final? Y dice, no sé, tengo un auto, amigos, que ir para acá, para allá, pero no sé, Nueva York son 7000 kilómetros en total y no sé si llegaremos y aparte la plata y el tiempo veremos, de un poquito, paso a paso. ¿Estás en la final, loco? ¿Sos consciente?
2: Mira, está uno constantemente sobrepasado. Ya estar en un mundial, en mi caso, pudiendo visitar familiares, pudiendo venir con una compañía tan linda como hermanos en un comienzo, novia, otro momento. Es demasiado todo. Incluso hoy cerré el comentario con Víctor Hugo. ¿Se acuerdan esa imagen de Messi cuando termina el partido con Francia, que mira el palco donde estaba Messi, donde estaba Antonella con sus hijos,
1: sí,
2: y le hacía el gesto de ya está? Hoy, el otro día en Atlanta, cuando Argentina iba perdiendo, yo así todo, porque uno tiene que elaborar esos minutos, que fueron más de 15 minutos, estuvimos perdiendo, quizás 20, uno, obvio, estábamos cerca de poder perderlo, había posibilidades. Y uno se va elaborando cómo sería esa derrota, y yo estaba tan feliz igual por el viaje, estoy tan conforme, tan contento, estoy tan hecho, que el triunfo para Inglaterra es como, wow, encima esto, y encima ahora la final, en mi caso la tercera que me toca en mi vida, pues en cuatro mundiales, yo tengo cuatro, es mi cuarto mundial, que es el gran sueño de mi vida. Los mundiales marcan un eje de mi vida constantemente. Tengo tatuada una Copa del Mundo que yo me la iba a hacer desde antes del Mundial de Qatar. Me acuerdo que un productor de, en ese momento, el Gato Silvestre en C5N, me dijo, pero lo tenía diseñado desde 2020, desde mitad de 2022. Estaba esperando un clima más invernal para hacérmelo. Por eso me lo hice en mayo de 2023. Y el productor del Gato me dice en ese momento, pero tras ese ganamos la Copa. Yo estaba por viajar a Qatar. Le digo, no, yo me la voy a hacer igual la Copa del Mundo, porque la Copa del Mundo es mi vida. O sea, es algo que la tengo en la cabeza los cuatro años de mi vida. No simplemente el mes anterior. Todo, mi vida gira alrededor de la Copa del Mundo, por más que uno se hincha de Boca, de Temperley. Así que estoy muy sobrepasado, la emoción es muy grande. Obvio que me encantaría que Argentina gane. En este momento aparte, actual, político, con una cosa tan jodida del laburante, que se refugia en la alegría tan grande que es el fútbol, estos momentos inolvidables que todos vivieron el miércoles, todos tienen recuerdos inolvidables. Ayer me tocó en una salida al aire con Víctor Hugo, en la que cerré los ojos porque Víctor Hugo me pedía fotos. Cuando la abrí tenía un pibe al lado con una remera de Maradona que decía adiós. El tipo, el pibe, se había ido hasta Atlanta porque es hijo de un veterano de Malvinas. Había estado el sábado viendo el partido con su papá. Está en las redes de las 7:50 de Víctor Hugo, en los Instagram, Twitter. Esa nota. El pibe me vio que yo estaba con los ojos cerrados y tenía un mate y un termo al lado, y el pibe tenía ganas de tomar mate. Cuando abro los ojos, lo interrumpo a Víctor Hugo, que había tomado la palabra. Digo, Víctor Hugo, quiero hablar con alguien que se me acaba de acercar, que tiene una remera de Maradona, que dice Dios. Y está Maradona con la cinta capitán de Boca, en su vuelta a Boca, con el mechón amarillo.
1: Amarillo, claro. Y 6 de octubre del 95.
2: Había visto Argentina, Suiza, con su papá, veterano de Malvinas, y también, lo mismo que yo el otro día les contaba a ustedes de una ex compañera de laburo en Extra TV, que habíamos tenido con Víctor Hugo, que su papá nunca había, le había podido hablar a sus hijos de Malvinas. Este pibe no me dijo lo mismo. ¿Sabes que mi papá me habló mucho del partido del 86, pero no puede hablar de la guerra? Y el pibe se fue hasta Atlanta y ofreció, la parte que a mí me generó mucha pena es que se fue con dispuesto a ofrecer $3,500 y así todo no pudo entrar. Hubo mucha gente que quedó fuera el día de Argentina en la tierra.
1: Con $3,500
2: Con $3,500 dispuesto a pagar, y el miércoles no hubo más entradas. Hasta el martes, algunos que especularon con que el precio baje se quisieron matar. Es más, yo estuve haciendo puentes porque había conseguido la posibilidad que compren por 2.600. En el momento estaban jugando Francia... España, estaba atento un poco al partido, recién había llegado a Atlanta y un poco a mi celular, porque habían aparecido la posibilidad de comprar entradas seguras. Yo sí recomiendo, tiene que ser algo muy seguro, porque si no, tenés toda la de perder, sí, queriendo ayudar. Sí. Entonces, 2600, y especularon con que podía bajar con el antecedente del partido con Suiza, y no bajó, y el miércoles quedó muchísima gente, muchísimos argentinos se quedaron sin poder entrar, y estaban dispuestos a pagar, no 2.600, sino 3.000, 3.500, 4.000, pero no había más. En un momento, los revendedores desaparecieron de los grupos de WhatsApp, dejaron de ofrecer, no tenían más nada. Lo que más pena me da, que en el estadio, uno que estuvo adentro, encontrás palcos vacíos, claro, algún asiento libre. O sea,
1: que había lugar para más.
2: Había lugar, quizás eso se debe a que hay gente que tiene lugares separados. A mí me pasó que estuve con una amiga mía de Lavallol, que hace 10 años vive en Estados Unidos, está casado con un serbio, y ellos estaban en lugares separados. En un momento se juntaron, incluso bajaron a ver el segundo tiempo con nosotros, porque hay veces que, como son muy cómodas las butacas en los estadios, si te querés amuchar y vos justo tenés una entrada y tu hermano tiene otro en la otra punta, podés sentarte los dos juntos o estar parados en una misma butaca, podés. Y ahí nadie puede ser tan ortiva de decirte andate a tu asiento. Si vos, claro, ocupás un solo espacio...
1: Se empiezan a liberar espacios.
2: Claro, por eso...
1: Che, Juli, pará, y a todo esto, ¿vos tenés entrada para mañana ya?
2: Yo las entradas las tengo sacadas hace muchísimo tiempo, por suerte. Yo creo que no hay nadie que haya pagado menos que yo para Argentina-España. Así todo, no la vendo por nada del mundo.
1: Pues, bueno, era la siguiente pregunta. ¿Cuánto pagaste vos la final? ¿Oficial cuánto fue?
2: Pagué 4.000 oficial.
1: ¿Cada una?
2: Hace mucho tiempo. Sí, hace mucho tiempo. Hace mucho tiempo pagué 4.000.
4: ¿Final? Que se vende a 8, con suerte.
1: No, 8,
2: no, hoy barato. Yo estoy averiguando todo. Yo en este momento estoy averiguando. O sea, corté.
1: Yo vi 15,
2: corté lo que estaba haciendo. Corté lo que estaba haciendo, que era intentando averiguar a qué precio se pueden conseguir hoy. Y empecé el día. Estoy desde que hace 2 horas con el WhatsApp, porque también tengo que ayudar a muchos amigos que están buscando el mejor precio, y tengo también gente que ayudar que está dispuesto a pagar, que no tiene drama en pagar, que es muy solvente. Y lo que estoy averiguando hoy, empecé en 12.000, bajé a 11.000, lo más barato, ¿eh? Sí. Y recién ahora me pasaron lo más barato, 8.000 y pico. Y tengo un conocido que dice que consigue por 7.500. Nada menos que eso, nada de eso.
1: No, es una locura, yo no la pago.
4: ¿Y cómo haces para asegurarte de que realmente no es falsa? O sea, ¿cómo te tranquilizas?
2: La que yo compré, la compré a través de todo organismo oficial y la pude... la terminé como pagando en cuotas, entonces no me fue tan costoso.
4: Claro, pero para los de la reventa.
1: Para digo... Juli, si viene y te dicen, te doy 20.000 dólares, ¿no la vendés?
2: Y no, Diego, yo ya tengo mi departamento, tengo auto, mis hijos también. La única forma tendría que ser a que algún familiar esté mal de salud y esa plata haya que ponerla ahí. Es la única forma. Después, si no tuviese un departamento, un techo, si no tuviese un departamento, puede ser. Y ni así creo, ni así.
4: No tiene precio.
2: Porque en el 2014, en la final de Argentina-Alemania...
1: No puedo creer, Julián. Yo pagué 520 dólares, creo, 500 dólares la final de Qatar.
2: Yo también pagué eso,
1: 4.000 de costo. Estaba 70 dólares los partidos. Yo con 70 dólares, obviamente al ser 4, yo no íbamos los 4, pero como fuimos con otra familia, las chicas se quedaban con los chicos, iban al shopping. Y yo con mi amigo Sergio fuimos a ver un montón de partidos, claro, en Doha. Ustedes piensen que están todos los estadios juntos.
4: No tenías la distancia.
1: Pero sacamos, a 70, sacamos entradas para ver cualquier partido. Fuimos a ver Uruguay con no sé quién, a España con no sé quién. Un día fuimos a ver un partido que no había mucha gente. Veías el partido que querías. Hoy es imposible, la más barata, 400 dólares en fase de grupo. Es una locura, Julián. ¿Cómo 4.000 de costo la final?
4: El precio oficial y 4.000. Más económico que fueras a conseguir.
2: Es una locura. No hay forma que ustedes consigan a alguien que haya pagado menos lo que voy a pagar yo, que encima, como al haberlo pagado con tiempo, me prestaron amigos, lo pude hacer como en cuotas.
1: Son más de 6 millones de pesos.
2: Todavía debo plata. que pedí para poder pagar las entradas, que las pagué hace muchos meses. Entonces lo tomo esto como una cuestión de un pago en cuota. Yo encima tenía esa posibilidad que Argentina, la gran posibilidad que uno tenía, que es un privilegio, que es la que sé que tiene muy poca gente, que si encima Argentina no llegaba a la final, a mí me devolvían esa plata, me la reintegraban. Entonces era todo ganancia, no es que yo, si Argentina no llegaba, perdía la entrada. Pero bueno, estamos laburando hace mucho tiempo en esto, el Mundial, uno puede, aparte de lo periodístico, ocuparse de cuestiones comerciales, y los mundiales mueven mucho dinero, las marcas, los auspiciantes, y uno no tiene un solo laburo, y es el sueño de toda la vida que uno mantiene. Entonces son muchos, desde el mundial pasado vengo pensando en este mundial y ya estoy pensando en el que viene, entonces todo lo pienso de acuerdo a eso, a esto, y pude y estoy feliz de poder estar, es un privilegio.
1: No sé
2: si viene alguien con 20, ni con 20.000 ni con 30.000, no quiero ni escucharlo, no lo dejo hablar, no va a lugar, salvo una cuestión familiar de salud, de algo muy grave, que me digan algo así, lo único que me pueden correr. Después, ¿qué? ¿Qué más? Uno es un agradecido en la vida. Mira, hay una frase que una vez me salió decir una colega amiga, Lu Rubinska, lo repitió en una nota que le hicieron en Noticias. Una vez le dije, yo no sé si se lo robé a alguien, que cumplí sueños que ni siquiera tuve. Uh-huh. Y yo me conformaba con cubrir Vélez con Víctor Hugo. No, ni siquiera me aspiraba a cubrir Boca. Y estar en un mundial, una vez, no, cuatro, y que tres.
1: Sabes que sos un privilegiado, ¿verdad? ¿No, Julián? Disfrutarla, vivir la vida. Bueno, en realidad no hace falta decirlo.
2: Estoy muy agradecido. Exactamente. Estoy como, no sé, me da como hasta vergüenza, porque tanto el agradecimiento que tengo a la vida.
1: Te aviso a vos y a las autoridades de la radio también, si están escuchando. Que en cuatro años yo me voy a España, les aviso. Ese sí, no me lo pierdo. España, Marruecos y Portugal va a ser un mundialazo, Julián.
2: Sí, todo lo que es laburado, y esto es algo.
1: Ahí
2: que
1: sí, no, si no vas, te quedas en la playa de última. Si no vas al. Si
2: no, no, no, no y aparte, todo lo que es laburado con tiempo.
1: Claro, yo ya empiezo. Tanto con tiempo.
2: Yo, el día que salió el fixture, no pude dormir hasta el fin de semana siguiente. No podía dormir, porque tenía el fixture, tenía las ciudades, pero todo esto, la construcción, y yo también pagué eso para la final, pero. Casi que en 40 días que llevo acá, no pagué alojamiento casi. Entre amamos viajar, los familiares, los canjes. Entonces, también hay una parte en la que yo pude pagar eso, endeudándome. Pero, por otro lado, yo también, al momento de pagar eso, pienso en todo lo que me ahorro cuando no pago otras cosas. Nosotros, los periodistas, los que hacemos producción comercial, somos personas que tenemos accesos privilegiados constantemente. Totalmente. Entonces,
1: che, bueno, te voy a encargar una logística muy anticipada, pero ¿vas averiguando para ir a Barranquilla, a ver a Boca la final ahora de la Sudamericana? ¿Cómo es el de cuándo salimos y demás? ¿Te lo puedo encargar a vos eso?
2: Estaría bueno, ¿no? Estar ahí con Boca en algún lado. Vos tenés viaje con Boca que yo todavía no tengo. Solamente un mundial de clubes el año pasado.
1: No, yo ya fui a Japón, fui a Paraguay, a Chile, a Uruguay, en todos lados.
2: Por eso.
1: Pará, escuchá, yo voy a sacar.
2: Ahí está la parte en la que yo te envío a vos, Diego.
1: Voy a sacar ahora Barranquilla, che. Y si no, me voy 3 días a pasear a Colombia con mi nene. Voy a hacer eso. Porque ahora sale $400 un pasaje. Si después espera que Boca llegue a la final,
4: claro,
1: va a valer 1.500. Entonces, voy a sacar.
2: Claro, en esto hay que anticiparse.
1: Ya
2: ¿vos?
1: Está. Y si no te vas de vacaciones,
2: con 3 días.
1: Te vas a descansar. Total, es un sábado.
2: Claro.
1: Ese. Listo. Me voy un jueves y vuelvo el lunes. Listo.
2: Un sábado de noviembre.
1: Está, para mi cumpleaños. Exactamente. Bueno, Juli, nada, ¿qué esperas futbolísticamente para mañana?
2: ¿Para pasado mañana? Porque mañana es el tercer puesto.
4: Ay, bueno.
2: Mañana
1: yo digo mañana para el domingo. Sí, para el domingo. Perdón.
2: Podemos mañana ignorar ese tercer puesto. Que
1: yo no lo iba a ver.
2: Porque por suerte,
1: yo sí, la Argentina.
2: Argentina jamás jugó.
1: Sí.
2: Jamás jugó. ¿Jamás? Un tercer puesto, el cuarto puesto. Nunca quedó derrotado en semifinales. En todas las veces que llegó a semifinales, accedió a la final. O quedamos en cuarto de final o llegamos a la final. Jamás Argentina perdió una semifinal en el Mundial. O sea, jamás jugamos por el tercer cuarto puesto en una Copa del Mundo.
5: Didier Deschamps, el técnico de Francia, acaba de decir hace un rato, dijo Francia-Inglaterra, el partido que nunca se tenía que haber jugado. Sin una...
1: Claro. ¿Qué crees que Francia?
5: No quieren saber nada.
1: Ellos habrían querido jugar la final. ¿Te da miedo España?
2: Tengo mucha fe.
1: Sí, igual.
2: Muchísima fe en esta selección. Quiero que en un partido de esta serie, el trámite tiene que ser distinto. Y por más que es hermoso ganar dando vuelta un partido y sobre la hora, es hermoso. Sufrimos, pero es hermoso y más inolvidable aún. Pero no puede ser todos los partidos iguales, no hay una lógica que nos lleve a eso. Entonces,
1: uno te pido como que juguemos como los 70 minutos contra Francia en Qatar, así que los pasemos por arriba, gol, sí, gol,
2: pero tranquilo. Que se pueda mantener,
1: que se pueda mantener, sí.
4: ¿Qué se, a lo Bianchi? ¿Qué se sabe de Yamal? Porque
1: no pasa nada.
4: Así vos decís que exacto.
1: Sí, fue una sobrecarga muscular y no entrenó. Hoy va a estar, mañana está, ¿no? O sea, no se va a perder el mundial, ¿no, Juli?
2: No creo, no creo. Y aparte Yamal es uno de los atractivos publicitarios más grandes que tiene esta Copa del Mundo. Lo hemos visto, la verdad es que en todos lados. Estar acá en Nueva York, porque es la segunda estadía que tengo en este mundial acá por Nueva York, es impactante y hay un gran laburo que se hizo también desde la AFA en eso. Y es impresionante todo lo que hay referido a Messi de acuerdo a las publicidades en todos los rincones de Nueva York, que es una ciudad donde no se respira fútbol. Y está Messi en Times Square, está Messi en el Central Park, está Messi en un shopping, está Messi en Chelsea Market, está Messi por todos lados, entre los carteles de Broadway. Y eso es muy lindo también de ver, ¿eh? Hay mucha atención sobre la selección argentina y... Página 2 se publicó Daniel Miguiñazú que el Mundial lo siguen 3/4 de la población en el mundo. 3 de cada 4 en el mundo siguen el Mundial. Imagínense lo que es estar de vuelta en la agenda del mundo por jugar de los últimos 4 Mundiales, estar por tercera vez en 12 años, en 3 finales, que sí, es estar en los ojos de todo el mundo, en el país de Messi y de Maradona, es algo muy lindo. Muy lindo, hay que valorarlo mucho.
1: Disfrutá mucho, te felicitamos porque lo soñaste, porque lo planeaste y lo viviste y llegaste a la final y vas a estar ahí. Así que el lunes sí o sí, no sé, recarga el teléfono, esté donde estés, te llamamos, Así que,
2: por supuesto,
1: con todo. Y alentar y
2: para
1: gritar.
2: Contar todo lo que vivimos el domingo.
1: Abrazo grande, disfruta mucho. Felicitaciones.
2: Chao, gracias.
1: Y gracias a la gente de Amamos Viajar, ¿no? Que dio una mano muy importante. ¡Amamos Viajar!

hacemos una mesita rápido, dale, entre los tres, así no vamos al tránsito y después ya vamos a descorchar hoy para brindar por el triunfo frente a Inglaterra y la previa. ¿Vas a tomar algo, Marisú, o no?

0: A mí me da esta cosa de destaparlo. Para mí se me puede llegar a picar en casa con tal de no abrirlo, por lo que vale, chicos. Vamos a disfrutar el vino, dale, que lo merecemos. Dale, que lo merecemos. Una al polaco, dale.
1: A propósito.
2: Sí, lo polaco.
1: Voy a buscar.
0: ¿Qué pasó?
1: No, nada. Porque nos estamos moviendo. Con respecto al fútbol argentino, ¿sí? El próximo jueves arrancamos con algunos partidos que van a ser muy interesantes. Por ejemplo, Belgrano, el campeón, jugando frente a Rosario Central. Todo muy raro porque empieza un jueves el campeonato. Es una locura. Cuando la verdad, podríamos empezar el fin de semana, pero como hay obligaciones con el tema de las copas, porque esto no se detiene, esto arranca así de manera fulgurante, el torneo empieza el próximo jueves. Y para recordar, entonces, jueves 7:30 de la tarde Sarmiento Argentino Junior, jueves 7:30 de la tarde Belgrano y Central, jueves 21:45 Defensa y Justicia Aldo Civi, esto para que tome nota algún desprevenido, ¿no? El próximo viernes 16:45 estarán jugando Gimnasia de Mendoza y Central Córdoba de Santiago del Estero, que se quedó sin técnico porque se fue Lucas Pucineri por temas personales. A las 7 de la tarde juega la Academia Racing Club en Avellaneda frente a Gimnasia y Grima La Plata. A las 7 de la tarde, el próximo viernes, Juan Vélez Instituto. El próximo viernes también 21:15 Platense Unión de Santa Fe. El próximo viernes también 21:15 en el Palacio Quemero, Huracán y Banfield. Sábado 14:45 Estudiante de Río Cuarto frente a Tigre. 5 de la tarde Newell's Old Boys frente a Talleres de Córdoba. 7:15 de la tarde en el Monumental debuta River frente a Barracas. Estamos hablando del sábado de la otra semana, no mañana, el 25 de julio. 21:30 también estarán jugando en el Estadio Granate, Lanús frente a San Lorenzo de Almagro. Lindo partido ese, ¿eh? Domingo 26, Atlético Tucumán, Independiente Rivadavia, 3 de la tarde. Estudiantes de La Plata, Independiente de La Plata, partidazo, 5:15 de la tarde. Y a las 19:30 de ese domingo 26 juega Boca de visitante frente a Riestra.
0: Rondita con Guadalupe Regalzi y la política.
3: Todo relacionado con el Mundial, porque primero le adelanto, analizan declarar desde el gobierno asueto o incluso feriado para el lunes, el día después del partido, pase lo que pase.
1: Vago.
3: Podría ser lunes o martes, de todos modos, porque lo que se va a evaluar es el operativo para recibir a la selección.
1: Claro.
3: Un poco la intención es, no porque haya salido mal el operativo en su momento en el 2022, pero sí es verdad que había un objetivo, que era que los jugadores pudieran circular en el gran micro, y eso no pudo suceder por la masividad. O sea, fue increíble lo que pasó, no se podía mover ese micro por ningún lado, entonces hubo que cambiar los planes para ser, en todo caso, un operativo más prolijo, para realizar un operativo más prolijo. La idea está ahí, todavía no está confirmado, igual va a depender de la logística del recibimiento del plantel, así que entre puntos pendientes figuran horario del vuelo,
0: sí,
3: que no lo vamos a saber hasta después del domingo, el aeropuerto donde va a aterrizar el plantel, porque en caso de hacer algún tipo de escala puede variar, si estamos hablando de Ezeiza o de Aeroparque, y si los jugadores van a realizar un recorrido para saludar a los hinchas o encabezar algún acto oficial. Milei ya dijo en más de una oportunidad que él se va de la Casa Rosada si quieren y que vayan solo los jugadores.
0: Siempre anulando mufa y siendo, sí, muy cautos. A, sí, mí ayer una persona muy cercana al gobierno que está en estos temas me dice, si quieres tirarlo vos como primicia, te confirmo que Argentina va a estar en la Casa Rosada.
3: Mira.
0: Y bueno, a mí como no me gusta mucho esto de ya ir preparando el... La realidad es que hay siempre que preparar las cosas por si... Después lamentablemente o sale o no sale, pero
3: sí,
0: bueno,
3: sí,
0: te puedes poner a organizar algo una vez que ya las cosas pasaron.
3: Igual para
0: lo
3: mí,
0: mismo que las remeras que dicen 4 estrellas. Bueno, las puedes mandar a imprimir, che, ganamos, anda una. Vos lo tenés que preparar antes.
4: ¿En su momento no se habían juntado con Cristina cuando salieron segundos?
1: Sí, claro.
0: Yo, no, a mí no me.
1: Sí, fueron a visitarla, sí.
0: Ah, vos sí que si no salen campeón, igual tienen que ir.
4: No sé, no puedo llegar a firmar,
0: yo creo que sí,
4: eso,
0: ¿eh?
4: Pero en su momento.
3: Es que para mí, en
0: es para...
3: este caso, es independientemente del resultado. Eso,
0: ¿sabes
3: se va
0: que
3: a dar?
0: Tienen razón. Yo creo que Argentina, gane o pierda, va a ser recibido por una multitud, tanto en Richeri, si es Ezeiza, en Plaza de Mayo, y va a tener que salir al balcón de la Rosada. Y esto, sí lo tenemos que aprender como argentinos, que sea quien sea el presidente, eso tiene que...
3: Yo en eso estoy de acuerdo,
0: que
3: lo que me nada, no quiero empañar todo esto porque es hermoso, pero no estaría comprendiendo por qué ahora sí.
0: No, yo tampoco.
3: No, o sea,
0: tampoco.
3: O sea, que haya una línea de coherencia en donde, independientemente del gobierno,

0: Te puse siempre el mismo en 2014.
1: Está bien, pero si antes estuvo mal, no volvamos a cometer ese error. Yo después, si critico esto, me viralizo y me putean todo.
2: El objetivo
1: no entiendo por qué no antes y ahora sí. Pero hay, lo que está bien es que vayan.
2: Sí.
1: Lo que estuvo mal fue lo otro.
0: Que esté bien organizado, que en todo caso exista una sede, un lugar en donde ellos puedan estar e incluso saludar y que la gente no se vuelva loca. Igual va a ser masivo, va a ser impresionante, seguramente, de eso no tengo dudas. Aerolíneas Argentinas agregó un vuelo nuevo para ir a la final del Mundial. Hablamos durante el principio de la semana que habían duplicado algunos traslados a Miami e incluso volvieron a poner el vuelo a Nueva York, que no está vigente. Aerolíneas Argentinas hoy en día no tiene vuelo directo a Nueva York. Lo agrega especialmente por
1: llegó la publicidad
0: de la selección. Claro. Y el último que agregan es este sábado a las 22. Es una ruta que tuvo por mucho tiempo Aerolíneas Argentinas, pero a partir de la poca rentabilidad la discontinuó. El sábado a las 10 de la noche, mañana desde Ezeiza, parte el último vuelo de Aerolíneas Argentinas a Nueva York. Pasaje de ida que cuesta $2,200 más impuestos. Se agregó a los dos vuelos especiales este, o sea, son tres en total, que la compañía anunció el miércoles. Casi 500 asientos que se agotaron en 10 minutos.
1: ¿Ya están
0: minutos.
1: Agotados?
0: Los de los primeros dos. El del tercero no. El del tercero.
1: Yo me reiría siendo sábado, pero no tengo entrada y sin entrar no voy a gastar $2,000.
0: Y llegás justel y justel. O sea, para el partido llegas bien, pero no te da tiempo para recorrer nada. Y hay otras aerolíneas igual, aparte de la Argentina, por ejemplo la TAM, que también refuerza la operación. Hay un montón de otras aerolíneas que tienen vuelo. Sí, la cuestión está en la entrada, que como nos contaba Julián Capazo, arranca en 8,000 y no tiene límite. O sea, te puedes encontrar con 15, con 20, pueden pedirte
1: cualquier
0: cosa. Yo con
1: $10,000 me voy con la familia un mes a algún lado, olvídate.
0: ¿Sí?
1: Bueno, atención, tenemos tránsito, nos queda una de Marisú, tenemos ya ahí el vino por descorchar, que es una locura lo que hoy trajo Sandra, para que nos cuente además, porque tiene una historia muy linda, me dice, de la familia, y vamos a aprender. Todos los viernes tenemos un bloquecito, unos 20 minutos, donde son clases gratuitas para aprender a tomar vino, cultura del vino, con detalle de cómo es la tierra, cómo son los climas, las alturas, las cepas, los varietales.
3: Cómo abrir la botella.
1: Cómo abrir, que a vos te quedó eso.
3: Marida.
1: Te enseñó cómo abrir una botella que la abrías mal. Bueno, estamos todos aprendiendo a tomar vino y es una sección que nos encanta más para un viernes y el último tramito. Tránsito y venimos con el toque final, dale.
4: Tránsito. Les informamos a los oyentes de Radio 750 que están cerradas las inmediaciones de la AMIA en Pasteur entre Viamonte y Tucumán en un operativo que se extenderá hasta el sábado. Ya se realizó el acto principal, pero habrá otros homenajes. Se reportan demoras en Cantilo desde Udaondo, en la General Paz, desde su enlace con la Richiri hasta Avenida Beiró, sentido el Río de la Plata, y desde Avenida Constituyentes hasta Emilio Castro, sentido el Riachuelo, en la autopista Perito Moreno y su enlace con la 25 de Mayo, sentido al centro, y en Lepiane en ambos sentidos. A los usuarios de trenes y subtes, el tren Roca en sus ramales La Plata y Bosques Vía Quilmes reanudaron sus servicios completos, pero con demoras. Resto de trenes, subtes y premetro a horario.
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0: 14:42, este ratito final lo dedicamos como todos los viernes a beber copas lindas. Tengo en mi poder, antes de saludarla a Sandra López Ocampo, que es la número uno, la que más sabe, tengo un vino de Araos de la Madrid Blend Finca El Tala, en San Javier de Traslasierra. Un temerario, y dice Gregorio Araos de la Madrid. Chico, todo distinto, de la botella, el etiquetado, fabricado por bodegas. Bueno, Araos de la Madrid, estoy leyendo la etiqueta con ustedes, San Javier. ¿Cómo va, Sandra? ¿Bien?
1: ¿Cómo les va? Muy buenas tardes. ¿Cómo les va?
0: Gracias por estar acá. Ya de por sí tener, ¿qué es un vino cordobés?
1: Es un vino de Córdoba y le damos la bienvenida a Gregorio Araos de la Madrid La Bodega, que está en Córdoba.
0: Ya no es común y no es frecuente tomar un vino de Córdoba.
1: No, para nada.
0: Pero por está eso, en altura.
1: Está en altura y tenemos esta oportunidad también de hablar con su dueño, que es el Chosno de Araos de la Madrid. Oh, hay un montón de historias acá. Sí, totalmente.
0: O sea, vino e historia.
1: Vino e historia.
0: Y hoy entramos en vinos de alta gama.
1: Estamos en vino de alta gama. Es un vino que tiene aproximadamente 12.000 botellas en unidades en la bodega. Por lo tanto, es un bien boutique, bien alta gama. Es un lugar que, como vos dijiste, es en San Javier, en Traslasierra. Y tiene una particularidad estos vinos porque sus etiquetas están relacionadas con su chosno, Gregorio Araos de la Madrid, que corresponde a la parte histórica. En principio, los vinos, uno se llama Inmortal, otro Temerario, y forma parte de lo que era en su momento Araos de la Madrid, Gregorio Araos de la Madrid.
0: Claro.
1: Si nos vamos a ubicar en momentos históricos, fue uno de los militares más queridos de Manuel Belgrano en su éxodo jujeño, sí, en la campaña del norte. Pero después tenemos alguien también muy importante en nuestra historia, lo que casi te diría lo más importante, que es José de San Martín, que a él, que a Gregorio Araos de la Madrid, le solicitó que acompañara a su esposa, Remedios de Escalada, y junto a su hija, desde Mendoza hacia Buenos Aires. Estoy haciendo el marco teórico, sí, histórico, acerca de este personaje, sí, importantísimo.
0: Decían que era como el que menos temor tenía, que iba al frente, ¿no? El que encaraba, era el más,
1: las etiquetas se llaman el más guapo, por decirnos. Temerario, todo eso que tuvo que ver, obviamente, con esa parte histórica. Y para hacer también, digamos, acerca del temerario, cuando en su momento Gregorio Araos de la Madrid estuvo a su esposa muy mal, ya estaban en las revueltas entre unitarios y federales.
2: Claro, claro.
1: Pero ¿qué pasaba? Había que tener un permiso, un salvoconducto para solicitarle a Facundo Quiroga.
0: Era enemigo de Facundo Quiroga.
1: Sí, porque
0: el archienemigo.
1: Unitarios, federales, claro, unas revueltas bastante importantes en esos momentos. Le tuvo que solicitar a Facundo Quiroga un armisticio para poder pasar por el territorio y llegar a ver a su esposa. En esos acuerdos, Facundo Quiroga le dijo: te doy el permiso, por supuesto, como en esos momentos eran guerreros, pero a la misma vez eran también de hombres de nobleza, y así le dio ese armisticio. Bueno,
0: me encanta, ¿sabes qué? Yo estaría horas hablando de esto, porque dicen que muchas veces la guerra es estrategia, y a él se lo acusaba un poco. Lo que yo no sabía que íbamos a hablar de esto, empecé a repasar un poco y decían que a veces era hasta ciertamente imprudente de ir tan al frente, como que ponía la estrategia en segundo lugar, que iba más por impulso y por valentía que por otra cosa, ¿no?
1: Por eso tenemos un montón de historias para hablar, digamos, en la parte de historias de vino es impresionante. Pero vamos a probar ese vino. Ya,
0: no, a ver, déjame probar.
1: A ver, vos ya sabés
0: servir. Y ustedes no tomen, sírvanse, a ver.
1: Así no estoy yo. Bueno, vamos a hablar fantástico con este tremendo vino que en estos momentos vamos a hablar.
0: No, riquísimo, no lo puedo creer.
1: Este color de impresionante. Estamos con él.
0: Habla el micrófono así.
1: Estamos con el Temerario.
0: Pobre, está sirviendo, está haciendo todo.
1: Estamos con el Temerario. ¿Qué voy a contar que tiene? Petit Verdot, Tanat, Angelota y Malbec. Angelota es una cepa que por lo general mucho, digamos, no estamos consumiendo. Petit Verdot es una uva pequeña,
0: no, riquísimo.
1: Que necesita muchísima agua, por lo general en otoño. Estos vinos, estos blends, fueron ideados en cierta manera también en Francia, porque son sus orígenes, el 80% franceses, a excepción de la Angelota, que es de la parte de Italia. Bien, así que bueno.
0: La cara de Guadalupe casi se desmaya de placer.
1: ¿Viste?
3: Muy suave. Además, yo ya incorporé todos los tips de Sandra. Primero lo que hago
0: es... Sí, la copita.
3: Un poquito, lo huelo. y recién sí, ahí.
1: Y después
0: a ver,
1: está,
0: vamos a compartir esta descripción del vino y del tiempo y demás con Gregorio Araos, sí, de la Madrid, que lo tenemos del otro lado.
1: Me parece que para hablar de eso, y yo voy a contar una cosa, a ver si Gregorio también pone un poco de tiempo, porque estos vinos fueron premiados por Atkins, y vamos a preguntarles quién es ese tal Atkins. Así que bueno, lo tenemos ahí.
0: Hola, Gregorio. Hola, Gregorio, ¿cómo estás?
2: Muy bien, ¿cómo les va a ustedes?
0: Gracias. Primero, felicitaciones por el producto.
4: Gracias.
0: Porque ya nos venía diciendo Sandra que hoy íbamos a probar hasta ahora el mejor vino que había ella compartido con nosotros, porque son de alta gama, pero son una locura en cuanto a lo rico que son. Felicitaciones por eso y gracias por acceder en esto que se nos ocurrió de los viernes, compartir un rinconcito que tenga que ver con el vino, para aprender de vino, para aprender de historia también. Es un rinconcito hermoso para los argentinos, porque somos muy de compartir todas estas pasiones.
4: Bueno, ahora estamos llenos de pasión en estos días, ¿no?
0: Totalmente, y más en esta fecha, ¿no?
4: Claro, estamos plagados entre el vino, el fútbol, todo pasión, ¿no?
0: ¿Y cómo se mezcla esto, la historia? La historia, Córdoba, el vino, no es una mezcla fácil, al menos en Córdoba. Uno conoce mucho de Mendoza, de San Juan. ¿Por qué Córdoba?
4: Y porque en real a nosotros nos gustó mucho este lugar, mucho Tras la Sierra, ¿viste? Vivimos en San Javier, acá en Tras la Sierra. Es un lugar maravilloso, con una identidad muy particular. Y después de venir a vivir acá descubrimos que se podía hacer vino. Entonces dijimos, ya es como el paraíso ahí.
0: Lo que faltaba.
4: Puede faltar. Claro. Nada, claro, exactamente. Ya está. Entonces decidimos hace 15 años, plantamos las primeras plantitas. Lo hicimos como algo muy, digamos, como sacarnos un gusto, ¿viste? A ver, eso que soñaste toda la vida, lo concretas. Nunca pensamos que íbamos a llegar a una dimensión así... de calidad que tenemos. Nos encantó, vinieron algunos Master Wine acá a la zona. Los Master Wine son las personas que más saben de vino del mundo, son poquitos, son 300, 400 en el mundo. Nos dijeron que este terroir tiene condiciones para hacer vinos de muy alta gama y eso nos llenó de esperanza, porque...
0: O sea, que es casi como... Es exagerado lo que voy a decir, pero que es casi como descubrir un pozo de petróleo, ¿no? Es como decir, sí. ¡Wow! No, de encontrar...
4: Está muy bien en la
0: cámara. ¿Me entendés a lo que voy? ¿No encontraste algo que seas... ¡Wow!
4: Sí, ¡wow! Y entonces dijimos, bueno, ahora queda en nosotros trabajar para que esto se exprese con todo su potencial. Saber que vos tenés un lugar donde los vinos se pueden dar de muy, muy, muy buena calidad... Y eso es Tras la Sierra, ¿no? Todo Tras la Sierra. Nosotros, Tras la Sierra tiene hoy 10 bodegas. Nosotros somos una de las 10. Todas posicionadas con vinos de alta gama, algunas más nuevas, otras menos, pero todas, todo Tras la Sierra es pequeño en todo su sistema productivo, ¿viste? Y todo orientado a lo cualitativo y no a lo cuantitativo.
1: ¿Cómo estás, Gregorio? Te habla Sandra.
4: ¿Cómo te va,
1: estás?
4: Sandra?
1: Bien, un placer. Un placer nuevamente hablar con vos, Goyo.
4: El placer es mutuo.
1: Te hago una pregunta con estas etiquetas, sí, que un poco, sí, lo que estuvimos hablando. Contame del Temerario, porque está relacionado obviamente con Gregorio Araos La Madrid, por supuesto, pero le pusiste unos vinos interesantísimos: Petit Verdot, Tanat, Angelota, Malbec. ¿Cómo fue tu idea? ¿Fue la idea del enólogo? ¿Cómo sucedió?
4: Por un lado, nosotros tenemos cuatro etiquetas, ¿viste? Cuatro modelos de etiquetas. Está el Inmortal, que es nuestro tope de gama, ¿viste? Que es el,
1: sí.
4: Ese tiene que ver con los antepasados. O sea, hay dos de etiquetas vinculadas a la historia familiar. Una es el Inmortal y está el Coraje y el Temerario, que son los dos atributos que recibió él. Viste que en el colegio militar están los generales más destacados, uno es él, y los dos atributos que le dan, dice, corajudo hasta lo temerario.
0: Mira.
4: No le importaba nunca cuántos tenía enfrente.
0: Tal cual.
4: Pero ninguno, no le importaba en serio, no era que hacía una cuenta, bueno, cuatro más no importa, no, eran el doble, no importa, vamos a la carga y algo hacemos, era impresionante. Entonces nosotros decidimos poner el Inmortal en nuestro tope de gama, y por debajo están el Coraje, que son los varietales, hay un Coraje Tanat, Malbec y Cabernet Franc, y después el corte que le sigue es el Temerario, con estas cuatro varietales que se expresan tan bien acá.
0: Ahora, Goyo, ¿cómo se llega a hacer un vino de alta gama? ¿Qué diferencia tiene que ver con otras bodegas que hacen un vino bueno, digo, promedio? ¿Por qué estos son superiores a muchas etiquetas muy comerciales y muy, muy popular, digamos? ¿Por qué este vino, Sandra, hoy nos explicaba, está mucho más arriba que todos ellos? Creo que
4: yo creo,
0: ¿cómo llegan
4: a eso? Yo te voy a contestar desde un lugar atípico. Primero me parece que tiene que haber una disposición interna muy fuerte, ¿viste? Unas ganas, unas fuertes ganas de hacer las cosas bien. Porque eso conlleva mucho trabajo. Pero si vos te alimentás con la devolución de las personas, ese trabajo se convierte en algo muy grato. Mm. Siempre para hacer un vino bueno hay que salir de bueno, como lo mismo que la gastronomía.
0: Yo te recontra acepto eso, lo entiendo. Ahora, creo que eso quizás sí. Esa cualidad la tengan un montón. Ahora, la calidad de vino no la consiguen, más allá de le pongan amor, cariño. ¿Qué es la calidad de las uvas? ¿Es la tierra? ¿Es el tiempo que está en barrica? ¿Qué es de todo?
4: Y es un conjunto de cosas, ¿viste? La calidad de uva es fundamental. Sin buena uva jamás va a haber buen vino. Nuestro trabajo es todo artesanal. Tenemos 15.000 plantas, las conocemos cada una, ¿viste?
0: Una por una, claro.
4: Que 15.000 plantas es una cosa minúscula, pero muy minúscula. Imagínate que nosotros hacemos hoy 13.000 botellas al año y mañana cuando estemos con toda la producción a full vamos a hacer 20.000. Hace poco estaba estudiando una diplomatura en enología que dijeron que menos de 1.000.000 de botellas... es una bodega chica, y yo dije, ¿qué nos queda a
1: nosotros? Claro. Pero va variando, es verdad lo que dice, porque va variando, depende cuando vas estudiando, y dice, bueno, este año esto, dentro de 5 años se va viendo.
0: Hablan de menos de 1.000.000 de botellas, eso hacen 20.000. ¿Y el premio que recibieron qué fue?
1: Contanos del premio.
4: Nosotros recibimos dos premios, uno de Patricio Tapia, la guía de Escorchados, y otro de Tim Atkins. Son dos personas, un Master Wine y otro especialista en...
0: O sea, de los que saben posta.
4: Los que saben mucho, que son poquitos en el mundo.
0: Y fueron reconocidos y premiados. Acá vino con una etiqueta de un galardón que ya se nota que es bueno, ¿no? Sandra
4: sí,
0: es el
4: ahí de... tenemos. Sí, el año pasado sacamos tres vinos 94 puntos, dos vinos 93 y cinco vinos 92.
0: Uf.
4: Eso, nuestra vendimia número 10... Eso también es un gran mérito, porque ¿viste? Vos vas aprendiendo, vendimia se aprende.
0: Y ya sacar
4: ese puntaje en la nueva, y eso, yo estoy muy contento.
0: Y como siempre que promocionamos, digo, esto se compra en bodegas muy puntuales, porque al haber 20.000 botellas, ¿cómo las distribuís? ¿Cómo las vendés?
4: Bueno, nosotros las vendemos todo acá. Todo en la bodega.
0: Ah, todo en la bodega.
4: Nada más que en la bodega y en algunos lugarcitos de Tras la Sierra, porque estamos trabajando con una identidad. Queremos darle una identidad al valle de Tras la Sierra.
0: Y ahí que conjunto, se puede ir a pasar el día, se va a conocer, a hacer una recorrida, que es como una experiencia.
4: Vos tenés dos tipos de manera de conocernos. Una, pasando el día nada más a través de una experiencia, que hoy, por ejemplo, hay una, y hay 28 personas que vienen a la mañana, hacen una recorrida, ven la viña, ven el cactario, tenemos un cactario, un jardín botánico tenemos nosotros, en donde el cactario es lo más destacado, hay 7.000

0: cactus totales con una colección interesante. Entonces ven los cactus, hay 20 estanques con nenúfares y lotos, esas plantas acuáticas. Después ves el modelo de la viña, la conducción, explicamos la calicata, todas estas cosas. Vas probando algunos vinos en el camino, vas probando algunas croquetas, vas maridando alguna cosa con la otra, y después se van a la bodega, ven todo el proceso de producción en la bodega, el galpón de vinificación, después ven la cava, ven los contenedores, tenemos clavier italiano, vasijas españolas, francesa, barrica, y después se sientan a probar el resto. Son 7 pasos en total, cada uno marida con un vino especial, ¿viste? Está todo diseñado por un sommelier y por los cocineros de acá de la finca. Esa es una manera de conocernos, y termina alrededor de las 5 de la tarde. La otra manera es la gente que se hospeda, la mitad de los huéspedes de hoy están hospedados, y después siguen con otra experiencia a la noche, más corta, y después siguen mañana con el desayuno. Algunos están 1 o 2 días, a veces 3 días, algunos que son más fanáticos, pero con 2 o 3 días está de sobra para que conozcas todo. Caminas por los senderos.
1: Qué lindo, que entras la sierra.
2: Nosotros ya estamos preparando, Goyo, ya una salida acá con la producción para ir allá tras la sierra a conocer.
1: Qué hermoso, por Dios.
0: Me encantaría. No es nada más lindo que disfrutarlo con la gente que tiene sensibilidad por esto.
1: No, que además tenemos un interés, por eso nació esta columnita los viernes, porque queremos aprender, que nos sentimos que ustedes son los que nos tienen que enseñar, y nosotros también compartir con amigos. Acá alguien ya me está pidiendo, che, para el asado que nos debemos, traete un vino de estos. O sea, estamos aprendiendo, y este o sea, saber que quedás muy bien si vas a un asado con este vino, también está bueno. Y saber, aprender, yo si me decías, entras la sierra, había vino, no lo sabía. Y hoy conocimos que está uno de los mejores vinos, está ahí. Y eso
0: está muy bueno.
1: Está muy bien.
0: Nosotros nos sentimos muy orgullosos de hacer esto. Córdoba está es muy chiquitito, son pocas bodegas, pero está trabajando con mucha calidad, muy cualitativamente está trabajando.
1: Y está muy bien. Y ojalá le vaya muy bien. Goyo, muchas gracias por estos minutos, porque sé no es fácil acceder a poder hablar contigo. No, un abrazo grande. No,
0: al contrario, el gusto es mío.
1: Gracias.
2: Gracias, Goyo. Nos vemos pronto. Gracias.
0: Adiós, Sandra.
1: Gracias. Bueno, hoy degustamos esto, de Araos de la Madrid. Saben ustedes, hoy fue alta gama. Hemos tenido distintas gamas en los viernes. Aprendemos que en Tras la Sierra hay 10 bodegas. Sandra, hoy el aprendizaje es Córdoba también produce vinos. Cuando vos viniste, dijimos, vamos a ir región por región, provincia por provincia. Ya van varias, hoy nos tocó Córdoba. Increíble que existan estos vinos en Córdoba.
2: No, y aparte,
1: yo no sabía.
2: No, quedamos con poco tiempo, pero vos sabés que también está el Chosno de Belgrano, que también...
1: Dale, ¿en serio? ¿También hace vino?
2: Está haciendo... No hace vino, pero gran parte de lo que está acá se fueron preguntando entre ellos. Es increíble.
1: Ya trajiste... Pará, ¿vos sos consciente que le cambiamos la vida a Paredes? Cuando trajiste el vino de Paredes, era suplente y no jugaba porque estaba lesionado. Descorchamos un vino de Paredes y pasó a ser titular, ¿entendés?
3: Fue eso.
1: Y nos hablaron la gente de Paredes para que nos regalaron vinos que no existen, pues ya no tienen stock, y nos mandaron a nosotros en exclusiva eso.
2: Había muy pocos, así que ya hay pocos. Cuando el viernes que viene, después del resultado, voy a decir un par de cosas. Ahora no, por una cuestión, obviamente vamos a esperar hasta el domingo.
1: Para, esto último, ¿un vino de cuánto es esto que yo me descompongo?
3: 96 mil pesos.
2: Sí, la unidad.
1: O sea, por botella, no entiendo. Sí, ay, chicos,
2: pero
1: yo no sé.
2: Tenemos de todo, hay de 96.
1: Yo no sé si me gasto
2: 46.
1: Esa plata en un vino. Es muy rico,
3: sí,
1: pero.
3: Sí, sí. Aparte, un buen regalo. Sí. Tenés que quedar bien con alguien.
2: La vida es una sola y tenés que pedir.
1: Ay, pero me soy medio agarrado yo para eso.
2: No, pero. De ninguna manera.
1: ¿Entienden vos que estás tomando un vaso de plástico y maleducada? Maleducada, Marisú.
3: Yo no puedo tomar en realidad, pero.
1: Pero te agarraste medio vaso en un vaso de plástico.
2: Las experiencias forma parte de tu momento. Igual, vos tomás este vino en la sierra y
1: sí, es único.
2: Precio. Y aparte depende de lo que te esté pasando en ese momento.
1: Che, nos tenemos que ir, pero posta que es mucha guita hoy, para el momento que estamos viviendo, pero para el que sabe vino,
3: pero para
1: cada
2: es una preciosura.
1: Se nota, exactamente, el paladar sabe reconocer. Exacto. Cuando algo vale, y eso
2: sí,
1: se nota.
2: Eso se nota, es maravilloso.
1: Bueno, tenemos un agradecimiento también a la gente que nos mandó unos regalitos.
2: Ay, sí, Tejiendo Pasión, la verdad, unas chicas divinas. Patricia,
1: yo no sabía que existían los cuelga copas.
2: Sí, digamos, nos mandó para todas.
3: Yo necesito
2: cuando estemos haciendo unas degustaciones, que en cualquier momento vamos, nos colocamos, colgamos el cuelga copas, ponemos la copa.
1: Y no se te cae la copa.
2: No se te cae la copa y vos seguís.
4: Como un collar, la copa de collar.
2: Es un collar de copas.
1: Muy loco, gracias.
2: Está, así que bueno, estuvo muy bien, así que gracias a Patricia de Tejiendo Pasión que nos regaló esto para la producción, así que está bueno.
1: Gracias, gracias Sandra, verdad, como siempre sorprendiendo, gracias a la gente de Araos La Madrid, hoy vinos de Córdoba, ya cada día vamos con una cositita más cada viernes descubriendo cosas nuevas. Gente, ¿son conscientes que el lunes nos encontramos acá ya con...
3: No digas nada.
1: Con la copa definida, ¿no?
5: ¡Vamos, Argentina! ¡Vamos, vamos a ganar!
1: Nos vamos, gracias, se quedan con Nora, con todo el equipo. Nora está mirando de reojo a ver si sobra algo. Ay, Nora, hay para vos también, no te preocupes. Nora. Ay, ay. Nos encontramos el lunes con el Mundial definido. Chau, quédense en la 7:50. Chau.

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1: Hora 15, un minuto, temperatura 24 grados, 2 décimas, a cielo cubierto, la ciudad de Buenos Aires, la humedad 73%. En Río Cuarto, Córdoba, temperatura 17 grados, 8 décimas.
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1: Vecinos de la ciudad de Buenos Aires se anticipan a la final del Mundial.
2: En la calle.
3: En el barrio de Caballito, los vecinos se acercan a Parque Rivadavia a intercambiar figuritas para llenar el álbum del Mundial 2026. Para el móvil de Radio 750, los mismos vecinos nos cuentan cómo se anticipan a la final entre Argentina y España del domingo.
4: Estoy muy nerviosa para este domingo, tipo, no puedo ni comer ni dormir, estoy durmiendo muy poquito y mi cábala es decir Quiricocho. Quiricocho cuando toca el rival, Quiricocho, Quiricocho. O los cuernitos, o siempre lo veo con mi mamá, o lo veo en un lugar. No, estoy muy nerviosa, es como que no puedo hablar.
5: Y mira, la verdad yo no me esperaba el rendimiento que están teniendo, pero bueno, yo siempre tuve la fe de que íbamos a llegar a defenderla y nada, lo veo bien, la verdad va a ser un partido muy peleado porque similarmente tienen el mismo juego de tocar y todo eso y nada, mi cábala un poco antipatria, puedes decir, que es no ponerme nada argentino. Yo el otro día me puse una camiseta argentina y íbamos perdiendo abajo con el trajito. Me saqué la camiseta y no dimos vuelta. Así que, nada, eso.
3: Para Radio 750 informó Luciano Marcos, derecho a la información.
1: En tanto, las remeras de la selección se venden hasta un 300% más.
2: En la calle.
6: Esto se da pese a que en la página de la marca oficial la casaca cuesta 220 mil pesos. Sin embargo, vendedores ambulantes y aquellos que venden las alternativas que van desde los 10 mil hasta los 25 mil, dependiendo de si están bordadas o estampadas, también crecieron en su oferta. Para Radio 750, Lito, quien tiene un puesto desde hace más de 20 años en el mercado de San Telmo y además tiene algunas camisetas originales de los 90 que no vende por menos de 300 mil pesos, esto comentó afirmando que sus mayores compradores hoy son los extranjeros.
7: Últimamente no, yo creo que por el valor que se fue incrementando y nada, ahora que se vende, yo vendo una réplica mediana, sí, y vendo bastante. Después hay más económica todavía, en la calle más económica.
6: ¿Y qué le pregunta más, el turista, porque mucho turista con la remera argentina, o el local?
7: No, el turista. Yo acá vendo al turista nada más. El local no compra nadie.
6: Para Radio 750, Laura Medina, derecho a la información.
1: Además, una joven de Venado Tuerto no podrá participar de ningún evento masivo hasta el lunes por estar acusada de golpear a un policía durante los festejos del miércoles pasado. La justicia dejó en libertad a la chica de 25 años, pero la imputó por atentado a la autoridad agravado y le prohibió participar de eventos públicos hasta la semana próxima. Valor de dólar oficial 1.500 pesos, dólar informal 1.530 pesos, riesgo país 418 puntos.
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1: Se reportan demoras en Cantilo, en la General Paz, desde su enlace con la Richiera hasta Avenida Beiró, sentido Río de la Plata, y desde Avenida Constituyentes hasta Emilio Castro, sentido el Riachuelo, en la autopista Perito Moreno, y su enlace con la 25 de mayo sentido al centro y en Lepiane en ambos sentidos. Tren Roca en sus ramales La Plata y Bosques de Aquilmes reanudaron sus servicios completos pero con demoras. Resto de trenes, subtes y premetro a horario. Temperatura 24 grados 2 décimas, cielo cubierto a la ciudad de Buenos Aires, la humedad 73%. En Río Cuarto, Córdoba, temperatura 17 grados 8 décimas. 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Estas fueron las noticias, Sergio Becerra.
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0: Buenas tardes, ¿cómo están las chicas? Señora Vero Lorca, señora Vanessa Olivieri.
1: Muy bien.
0: Muy bien. Apretando la dentadura.
1: No, porque además el domingo me va a tocar estar acá.
0: Pero te va a tocar con el polaco. Es como estar con el polaco Caimi, es como estar con la garganta del diablo, ¿viste?
1: Ay,
0: que
1: sí.
0: Es una...
1: Sí.
0: Una ebullición, una pasión.
1: No sé cómo hacer para calmarlo un poco, porque ya hoy me estaba mandando mensajes. Bueno, pero viste, porque el domingo no está... ¡Para un poco!
2: Te hacemos móviles de todos lados. Yo voy a estar en algún bar por la zona.
1: Perfecto.
2: Te hago móviles y a ver cómo está la gente.
1: Vamos a tener móviles, sí, claro.
0: No, bueno, seguro. Y va a ser, bueno, el país va a ser eso. Primero el silencio, viste que la ciudad entra como realmente en un cono de silencio.
2: Sí, sí. Una cosa de siesta de pueblo, como decía el otro día el Chiqui. Sí.
0: Absolutamente. Y después empieza, bueno, esperemos que empiece la posibilidad de un festejo inmenso. Irrepetible.
2: Qué lindas las imágenes, volví a llorar, miraba a la gente festejando en todos los en distintos lugares, decís, qué lindo.
0: Es que el ingenio popular, la pasión popular, ¿vieron la historia de la bandera? Es increíble, la historia de la bandera, del trapo blanco con las Malvinas son argentinas, que ahora lo tiene uno de los asistentes de la delegación de la AFA, que lo tuiteó y dijo, está bien guardada.
1: Está bien guardadita, claro.
0: Camino a Nueva York. Nada, impresionante, la verdad que es increíble el ingenio, la ocurrencia y la pasión, de pronto la pasión que se despierta en personas que nunca fueron futboleras ni nunca miraron. Yo no soy una mujer que mire partidos de fútbol habitualmente. Los partidos de la Argentina es imposible no disfrutarlos. Pero ayer me encontraba con una amiga que va a yoga, ¿no? Entonces dice que ella es re futbolera. Iba todos sus compañeras y compañeros, yo le dije, no, a mí no me interesa mucho, qué sé yo. Y después del partido de Inglaterra dice que va y la ve venir a la profesora, el que no salta es un inglés, que era la que no quería saber nada de esa pasión popular, ¿viste? No, bueno, pasa
1: igual me da como la sensación de que el partido con Inglaterra fue bisagra.
2: Yo llevé la cosita para pintar, nos pintamos en pilates, todas saltando la bandera, todo el mundo loco.
1: Sí.
0: Y la verdad despertó una cosa que también está latente, evidentemente, en la sociedad argentina, que es un sustrato, que es el tema, bueno, la guerra de Malvinas para la sociedad argentina, independientemente de las generaciones, porque vos ves todos los chicos que juegan hoy, que integran el seleccionado, eran nenes. Sí. Ni Messi había nacido. Messi nació en el 87.
2: Claro.
0: Entonces, la verdad que no tienen historia de convivencia con lo que fue la atrocidad de la dictadura militar, la guerra de Malvinas, la forma en la que pelearon los soldados mandados sin ningún tipo de preparación a enfrentar a los ingleses, que eran además profesionales, ¿no? Y apoyados por todos los imperios, particularmente por los Estados Unidos. Solo a Galtieri se le pudo ocurrir lo mismo que ahora repitió el presidente Milei, que como teníamos una muy estrecha relación con los Estados Unidos, además que hay que pensar en eso, ¿no? La dictadura militar de la Argentina fue la que le dio mano de obra, además, en el peor de los sentidos, a la lógica represiva de la doctrina de la seguridad nacional de los Estados Unidos, porque fueron, ¿se acuerdan de Zeinaldin?
2: Sí.
0: El primer cara pintada de la Argentina, el coronel Zeinaldin, que había sido el que había formado comandos para luchar contra la revolución nicaragüense, ¿no? Eran los torturadores argentinos, se habían formado en la Escuela de las Américas y a su vez se habían transformado en capacitadores, entre comillas, de los grupos contrainsurgentes en lo que después fue la Revolución Sandinista y la Revolución en El Salvador. Entonces, Galtieri pensaba que, bueno, están con nosotros, somos lo mismo.
2: Claro.
0: Alexander Hale, entonces el jefe del Departamento de Estado, le había dicho que era un general majestuoso, y Galtieri se la creyó, que eran amigos de los Estados Unidos, que Estados Unidos iba a persuadir a Gran Bretaña que no atacara, no intentara recuperar las Malvinas. Bueno, ahora Milei dice que teniendo una buena relación con los Estados Unidos, que es amigo nuestro, nos va a ayudar a recuperar las Malvinas, ¿no? Es la misma lógica.
2: Ay, sí.
0: La misma lógica, y lo dice el mismo día, porque esto lo dijo ayer, anteayer el presidente Milei, en los mismos momentos, se puede decir, en el que el nuevo secretario de Estado de los Estados Unidos, Marcos Rubio, hizo una reunión con representantes de 60 países, la mayoría de ellos latinoamericanos, para tratar de resurgir una versión aggiornada de la doctrina de la seguridad nacional, porque hay que unificar la lucha contra el terrorismo que está resurgiendo en Occidente. No sé dónde la ven, pero viste que ellos ven...
2: Sí, claro.
0: Donde quieren... te arman una hipótesis de conflicto y después la teoría...
2: Lo que pasa para... es que habría que empezar a armar un terrorismo como para darles la razón para... en medio. No sé.
0: no nos des ideas.
2: Claro. Sí, bueno, chicos, la verdad, viste, te quejas, en algún momento alguien va a saltar y va a decir, y bueno.
0: Bueno, esta es la lógica de estos personajes que nos gobiernan, mientras nosotros disfrutamos pensando en lo que puede pasar el domingo con el campeonato mundial, la final del campeonato mundial en Nueva York. Y ayer el presidente estuvo en la Bolsa de Comercio de Buenos Aires, uh-huh, en el aniversario de la Bolsa de Comercio, donde su ya eterno titular, Adelmo Gabi, dio primero su discurso protocolar y después habló el presidente. Por supuesto, se la pasó reivindicando la necesidad de que el Senado apruebe el proyecto de ley de inviolabilidad de la propiedad privada, uh-huh, esta cosa de entrega de la soberanía argentina. Ya no le es suficiente con las Malvinas, ya quiere avanzar sobre todo el territorio para que no haya restricciones a la venta de tierras a extranjeros. Y entonces, y hablando de, bueno, obviamente todo lo que hemos logrado en estos 2 años y medio de su gobierno, que estamos camino a ser los más fabulosos de toda la historia de la humanidad.
1: ¿Ah, sí?
0: Sí, sí.
1: Ah.
0: Y
2: un momento
0: se generó un cruce con, no sé quién habrá sido el que gritó, pero vamos a escuchar lo que pasó, porque alguien le gritó al presidente, bueno, terminada la cuestión, ya está, suficiente.
1: Sí.
0: Escuchemos la respuesta del presidente.
3: Por más que generen ingresos, no van a poder crecer. Si ustedes tienen un gobierno asquerosamente populista que genera 15 puntos de déficit fiscal en términos del PBI, se van a estrellar. No, ahora no, antes. Nosotros salimos de eso, justamente. Es decir, nosotros hicimos ese ajuste que los malditos populistas dejaron plantado la bomba. Sí, digamos, voy a terminar, digamos, este mandato y voy a ser reelecto y voy a tener 4 años más. Voy a meter... Y te voy a dar una mala noticia adicional. Estamos sentando las bases para 100 años de liberalismo. Por lo tanto, si no te gusta, andate a Cuba.
0: Ese es el presidente de la Argentina.
2: Sí, el presidente del señor que está echando a Cuba.
0: Exactamente, ¿no? Que está diciendo, andate a Cuba. Pero es de un barra brava... elemental, ¿no? Esa respuesta absurda por parte en la Bolsa de Comercio.
2: Sí, imagínate. Vergüenza por donde lo mires.
0: Te da vergüenza, es una cosa, bueno, ahí confirmó su deseo de volver a ser presidente de la Argentina, ¿no? Porque se acuerdan que había dicho, yo termino este mandato y me voy al campo con mis perros.
1: Bueno, dijo tantas cosas que después.
0: Tiene razón. ¿Quién se puede acordar de lo que dijo hace 5 minutos? ¿Por qué esta exigencia con el presidente? ¿Vos me querés decir?
1: Claro, no.
0: Como te digo esto, te digo lo contrario. Si no te gusta, te lo vuelvo a decir de otra manera.
1: Sí, ya lo vas a entender.
0: Sí. Bueno.
2: Si no, no me importa nada tampoco, no me importan ustedes.
0: Es que ese es el tema. La sensación de uno es, ¿qué me importan ustedes? No va. Es como culpar a los responsables de supuestamente el endeudamiento, de haberse endeudado por no saber manejar sus ahorros,
1: sus finanzas,
0: ¿no? Bueno, esto es así, es decir, si no gana el presidente es porque queremos el retroceso y estamos condenados al terrorismo. Bueno, este es el presidente de la Argentina, nosotros estamos acá para este viernes tratar de pasarla lindo y la señora Vanessa nos va a decir dónde se pueden comunicar con nosotros.
1: Déjenos mensajes de la índole que quieran. 11-7000-0750, ese es nuestro número de WhatsApp. Ahí los escuchamos, ahí los leemos. 11-7000-0750.
0: Y nuestro compañero Luciano está, Luciano Marcos, está en la calle de Buenos Aires, en las calles, por las calles de Buenos Aires. Y contanos, Luciano, ¿en qué andás? Buenas tardes.
4: ¿Qué tal, Nora? Buenas tardes. Buenas tardes a todo el equipo también. Bueno, yo creo que todas las calles de la ciudad de Buenos Aires hoy tienen un color en común, el celeste y el blanco. El blanco por el cielo realmente porque está completamente blanco, pesadísimo, un calor, es increíble que esto sea julio, pero también el calor lo emana la gente que está a flor de piel esperando la final del domingo, justamente. Lo único que voy a pedir, si puede ser, que me dé un poco más de retorno por parte del estudio porque escucho muy, muy mal.
1: A ver, ahora.
4: Perfecto. Voy a preguntar a la gente, ¿cómo palpita esta final del domingo, por lo menos acá en Caballito? Vamos a ver. ¿Qué tal, señor? ¿Cómo le va? Buenas tardes. Estoy en vivo para Radio 750. ¿Cómo palpita la final del domingo?
5: No se sabe.
4: ¿Qué va a hacer usted? ¿Algo distinto? ¿Va a cambiar la cábala? ¿Algo va a hacer con...?
5: Tengo que trabajar. Hago resonancia magnética y trabajo de 14 a 22.
4: ¿Y qué vas a estar haciendo? ¿La resonancia, el resultado o...?
5: Resonancia, tengo la computadora y lo voy a escuchar como si fuese radio. Al paciente hay que atenderlo.
4: Muy bien.
5: Pero,
4: ¿y ya pasó lo mismo también en los otros partidos?
5: Exactamente, siempre que juega sábado o domingo estoy trabajando.
4: ¿Qué me iba a preguntar usted?
5: ¿Y vos qué pensás? ¿Cuál es tu pálpito?
4: Y yo creo que el domingo va a ser una cosa y el lunes... A mí me encantaría lo que todos sabemos que va a pasar. No quiero decir nada por una cuestión de cábala.
5: Sí, yo también. Si Argentina presenta la actitud que tuvo contra Inglaterra, puede ser que tengamos posibilidad. Ahora, si juega como jugó contra Cabo Verde, contra Egipto, o peor, contra Suiza, va a estar complicado. Hay que sacarle la pelota a España, en mi opinión.
4: Bueno, muchas gracias, señor. Bueno,
5: la última, sí. Me podés prestar pelo,
4: Muchas gracias. Un poquito más con la gente. ¿Qué tal, chicos? ¿Cómo piensan que va a ser el domingo? ¿Cómo lo esperan?
6: Sí, la gente que tenga contra España, pero yo creo que dentro de todo tiene un buen equipo Argentina.
4: España también.
6: Sí, bastante bueno igual. La promesa, Yamal. Pero Argentina, bastante defensa con Otamendi, el Cuti. Bastante bien.
4: ¿Hiciste alguna promesa para este Mundial?
6: No, pero estoy viendo qué puedo hacer.
4: ¿Un tatuaje, quizás?
6: No, hasta ahora, nada. No.
4: Está Ferrari, está sin tatuajes ahora, bueno.
6: Si gana, me rapo, qué sé yo.
4: Ah, bueno, ese para el invierno igual te la regalo, la rapaz.
6: Pero van al Mundial.
4: Muy bien, muchas gracias.
6: A vos.
4: ¿Cómo estás? Bueno, seguimos hablando acá también con la gente que se sigue acercando, que está dando vueltas por el parque también acá, en Caballito, pasándola muy bien con este clima atemporal, realmente atípico para lo que es julio. Estamos... No sé exactamente, pero yo calculo que debemos estar alrededor de los 20 grados. Todas las personas acá, por lo menos, todos en remera, muy pocos abrigados. Realmente es algo que pocas veces se ha visto un julio con estas temperaturas. ¿Cómo estás? Buenas tardes. Estoy en vivo para Radio 750. Preguntarte únicamente cómo estás para el domingo, cómo lo estás preparando.
7: No, somos de Rosario y nos vamos mañana.
4: ¿Te vas mañana? ¿Lo ves allá en Rosario, entonces?
7: Sí, vamos a Rosario.
4: ¿Siempre los viste en los partidos o ahora por estar en Buenos Aires viste alguna cosa?
7: El de Inglaterra agarramos acá.
4: ¿Cómo ves la selección para el domingo?
7: Sí, ganamos, olvídate. Sí,
4: a festejar entonces en Rosario.
7: Explica los cambios de último momento, el minuto 86, metemos 3 goles, ¿sabe cómo es?
4: Hay que confiarse, igual tampoco. Es un partido bastante complicado para mí, pero...
7: Para mí no, para mí no. No, para mí la verdad es que hay muy buena vibra, no como la... No es la misma competencia que teníamos con Francia. Con Francia era odio directamente, pero con España creo que hay una cuestión un poco de respeto y yo creo que la selección va a ganar.
4: Muchas gracias. Muy buen regreso a Rosario también. Bueno, seguimos hablando un ratito más con la gente que nos va contando sus pronósticos. ¿Qué tal, señor? ¿Cómo le va? Estoy en vivo para Radio 750. Preguntarle cómo se prepara para el domingo.
8: Nervioso, ansioso. Contento, esperanzado.
4: ¿Preparaste algo especial con la familia o lo mismo de siempre?
8: Lo mismo de siempre, verlos ir a ver al mismo bar, los tres, en el mismo lugar, todo lo mismo.
4: Bien de cábala todo.
8: No son cábalas como decía el doctor, son costumbres. Como decía el doctor, son costumbres.
4: Y para hablar hay que ganar también, dijo el doctor.
8: Absolutamente, y es muy esperanzado en ganar y esperemos que traigan la cuarta para Argentina.
4: ¿Cómo viste la selección, este recorrido que hizo en las eliminatorias, en la fase eliminatoria ahora?
8: Vino de menor a mayor, la verdad que al principio estaba complicado, le estaba costando encontrar el equipo, pero creo que lo suplantó con corazón y el último partido una tranquilidad porque creo que encontró el equipo.
9: Bueno, muchas gracias.
8: No, gracias a vos, mucha suerte.
9: Seguimos un poquito más hablando con la gente, que se sigue realmente todo celeste y blanco, la gente vestida de celeste y blanco, las calles celeste y blanco, absolutamente todo en los mismos colores, en la misma sintonía y con el corazón, la cabeza, todo absolutamente puesto en la final del domingo. ¿Qué tal? ¿Cómo estás? Estoy en vivo para Radio 750. Preguntarte únicamente, ¿cómo te preparás para el domingo? ¿No me querés contar? Bueno, no hay problema. Bueno, me dio un poco de vergüenza el tema de andar por ahí con alguien con el teléfono en la mano. ¿Cómo le van? ¿Todo bien? Buenas tardes. Estoy en vivo para Radio 750. Es cortito nada más. Preguntarte, ¿cómo te preparás para el domingo? ¿Cómo te preparás para el domingo?
10: No, fui mucho nervio, pero con esperanza.
9: ¿Cómo mantenés? ¿Mantenés alguna cábala? ¿Tenés algún ritual, una promesa?
10: No, ninguna. No, nada.
9: ¿Cómo venís con el tema del álbum?
10: Me faltan 20 todavía para terminar. Lo empecé a juntar para mi nena y ahora...
9: ¿Te enganchaste vos?
10: Me enganché yo, sí.
9: ¿Cómo viste la selección en estos últimos partidos?
10: No, increíble. Años, nunca vi un mundial así.
9: ¿El último partido con Inglaterra, cómo lo viviste?
10: No, fue hermoso. Sufrimos el primer tiempo, pero el segundo lo matamos.
9: ¿Y este domingo tenés algún resultado, alguna expectativa con respecto al partido con España?
10: Y para mí tenemos mucha más chance que España de ganar, pero bueno, cualquier cosa puede pasar.
9: Va a ser un partido difícil para vos.
10: Va a ser difícil en lo cuanto a la tensión, a lo que significa, pero creo que podemos ganarlo tranquilamente.
9: La última. ¿Siempre con la misma gente lo ves o preparaste algo especial para este fin de semana?
10: Siempre en familia. Sí.
9: Muchas gracias. No, buen fin de semana. Bueno, muchachos, así está la calle en Caballito, por lo menos en la ciudad de Buenos Aires. Todo completamente abocados a la final del domingo. No hay otro tema de conversación que hacer.
11: Muchísimas gracias, Luciano Marcos. Vero Lorca.
2: No hay otro tema de conversación. Oh, no, mirá que yo quise, dijeron, llevo otros

0: Si te querés enterar, vamos a escuchar cómo anunciaba.
1: ¿Qué pasa? Y queríamos avisarle que recién terminó el partido y Argentina está jugando al final del mundo.
0: La gente gritando como loca. Imagínate, estás ahí arriba y te enterás por el piloto.
2: Muy lindo. Che, se agregaron vuelos. Así de último momento. Sí. Uno creo que salió esta mañana.
3: Para ir a estar ahí, porque sí. Estar desde afuera. Porque
0: sí, la entrada carísima.
3: $20,000.
2: Es una locura.
0: Salvo que tengas amigas jubiladas que te presten.
3: Claro, pero... tenés razón, debe ser eso. Por ahí, puede pasar. Una Dorni.
0: Puede pasar. Bueno. Don Satur sacó un comunicado que decía, les tomamos el té. Y al té le puso una bombilla y unos bizcochos.
2: Muy bien.
0: Hermoso.
2: Muy bien.
0: Pharmacity. Che, en Inglaterra tenemos 2x1 en pañuelitos. No, somos mejor país del mundo. En Tucumán mostraron una chica que entró al supermercado y adentro de la parte de los congelados ya había una bandera de España. Y si quieren el kit, tenemos el kit para comprar para el partido.
4: Contra España, camiseta, oxígeno, tensiómetro, clonazepam para los penales y orden de internación. Pero eso no es todo. Las primeras 100 compras se llevan un desfibrilador de regalo y envío en ambulancia gratis. ¡Vamos Argentina, carajo!
0: Ya sabés todo lo que necesitas por las dudas. Y no me quiero ir sin, por lo menos en esta primera entrada, sin el Dibu que puso. ¿Vieron que estaba la botellita del
3: arquero
0: con las cosas? Bueno, el Dibu puso la suya y tenía atrás los sabores que piden los compañeros. Leo pide vacío y provoleta, Julián jamón y queso, Enzo cheeseburger. Y así, carne suave, va viendo, Paredes le gusta la bondiola, Alexis cuatro quesos, Cuti choripán, y así tiene toda la lista de lo que piden los compañeros. Esa es la lista que nos importa.
5: Tránsito. Les informamos a los oyentes de Radio 750 que se reporta un corte total en el Pío González y Avenida Lope de Vega por un incidente vial. Hay un corte parcial en la Avenida Rivadavia y Lisandro de la Torre por otro incidente vial. Se reportan demoras en Cantilo desde Aeroparque y la General Paz, desde Eva Perón hasta Balbín, sentido Río de la Plata, y desde Avenida Constituyentes hasta Emilio Castro, sentido al Riachuelo. En la autopista 25 de Mayo, desde Avenida Jujuy hasta San Pedrito, sentido Ezeiza Liniers y en Delepiane en ambos sentidos. A los usuarios de trenes y subtes, Tren Roca en sus ramales La Plata y Bosques vía Quilmes operan con demoras, resto de trenes, subtes y premetro a horario.
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0: El mundial es una inyección de endorfinas para nosotros los pobres. Gritamos, cantamos, lloramos, reímos y vas a ver cómo va a cambiar la energía a partir de este mundial en la gente. Estoy segura porque necesitamos una alegría. Entre tanta tristeza y oscuridad que nos brinda este gobierno, la alegría es lo que nos hace falta, chicos. Yo en realidad estoy muy emocionada, más allá de lo normal, creo. Siempre tuve esas emociones con los mundiales, siempre. Es como que me representan a mí y a muchos argentinos que queremos la patria. Un beso grande.
1: Yo hay algo que le recrimino, le cargo a este gobierno, es que me metió dentro de los sentimientos el odiar y lo odio, porque no puede ser que, no puede ser la forma, el trato que tenemos, es horrible.
2: 11-7000-0750, ese es nuestro número de WhatsApp. Tengo algunos mensajes que nos mandaron por escrito. Por ejemplo, Daniel de San Justo dice: hola equipo, cuando se termine este gobierno, el único lugar que le va a quedar a Milei para ocultarse va a ser Cuba junto a su hermana. No los veo por ahí. No, me estaría cerrando mucho ella, pero bueno.
3: Pero vos sabés que aporto una cosa a raíz. Estamos, tenemos acá el orgullo. Sí. Nos vino a visitar el señor Hernán Lech.
4: ¡Bienvenido a la Argentina!
5: Me acabo de dar cuenta que me metí en la conversación como si fuera parte del programa.
4: Pero, sí. Claro, ¿qué duda cabe?
5: Claro. Extrañaba estos mates, quiero decir.
3: Por supuesto. Pero vos sabés que te comentamos, viste que ayer, que lo comentamos al comienzo del programa, Milei fue a la Bolsa de Comercio, le gritaron terminala, sí, y le andate a Cuba, le dijo a la persona que le gritó. Bueno, resulta que después de esto, el portal Infocielo de La Plata informa que fue un ingeniero jubilado, miembro de la Bolsa de Comercio, el que le gritó terminala ya cansado de los divagues del primer mandatario, y había ido la custodia de presidencia a querer echarlo, hacerlo desalojar del acto, porque le había gritado terminala al presidente y lo querían expulsar, y la Bolsa de Comercio dijo no. Es miembro de la Bolsa de Comercio.
5: Hay que ver que no lo repriman, pues jubilado.
3: Porque, claro.
5: Se ve que le tenían ganas.
3: O sea. Pero vos podés creer. No, déjame jorobar. Es la libertad.
5: ¿Sabes qué? El miembro justamente de la Bolsa, lo que después declara es: si se están cerrando empresas en la Argentina todo el tiempo, claro, ¿por qué no viene con este discurso?
3: Bueno, planteó. La realidad es lo que le molesta al presidente. La realidad hasta ahora no es lo que nos molesta, sino lo que nos entusiasma pensando el próximo domingo. Y tenemos del otro lado de la línea al señor Ariel Scher. ¿Cómo le va?
6: No, pero hoy me siento un peso tremendo en cada pierna, y no por la inminencia de la final del Mundial, ni por el partido, por el tercer puesto, muy interesante desde luego, muy por el fútbol que tienen entre Francia e Inglaterra mañana, sino porque está Hernán ahí, ¿no? O sea, ¿qué haces, Hernán? ¿Viniste a desmenuzar la final del Mundial antes de que se juegue?
5: A mí me dijeron que estaba Ariel Scher y fue una brutal mentira, pues llegué acá y no estaba. No lo puedo creer.
3: Es que era mucho, era una
5: sobredosis. Yo quería saber qué iba a pasar el domingo.
2: Alta cumbre.
6: Sí, hemos compartido muchas cosas, pero yo no tengo, digamos, una mirada que me permita pensar en fuera de la materialidad, pero en eso me parezco a ciertos economistas que conozco, pero bueno, estamos se puede estar de distintos modos, así que ahí estamos. Tengo un chisme para Hernán que no está en los archivos del CEPA.
5: A ver.
3: Oh.
6: Hoy hablé con una persona que me contó que el 13 de julio de 1966, no quería salir al aire, si no lo hubiéramos puesto al aire, se coló en el Villa Park, o sea, en el estadio del Aston Villa, para ver Argentina 2, España 1 en la primera ronda del Grupo 2 del Mundial del 66.
3: No te puedo creer. Y no quería salir al aire. ¿Cómo nos va a contar eso?
6: Porque, y me dijo, no, sí, yo estuve, jugamos bastante mal y jugamos mejor que ellos, pero ese es el único partido en los campeonatos mundiales que puso arriba del mismo césped a Argentina y España. Estamos hablando de un duelo en la ciudad de Birmingham, mundiales de 16 equipos, otra etapa de la economía de mercado, siempre haciendo bosta a la gente, pero con fases diferentes. La Argentina en la que dejaba de ser presidente por un golpe de Estado Arturo Illia, y era presidente el dictador Juan Carlos Onganía. Piensen, esos muchachos que le ganaron 2-1 a España fueron despedidos cuando partieron de la Argentina muy amablemente por Illy, y los recibió caminando a paso de ganso el dictador Onganía, diciéndole que eran héroes de la patria, no por el partido con España, sino por aquel 0-1 con Inglaterra en el que expulsaron a Antonio Ratín. Bueno, aquel día hizo 2 goles Luis Artime, para que se ubiquen, un goleador extraordinario que jugó en River, Independiente, en Atlanta, y dio muchas vueltas por el fútbol del mundo, en particular en Brasil y en Uruguay, y que tiene un hijo que es Luis Fabián Artime, también un gran goleador, que es el presidente, el campeón del fútbol argentino, que es Belgrano de Córdoba. Igual el que la rompió, porque yo necesito congraciarme con Hernán, porque uno nunca sabe cuándo va pedirle alguna cosa a algún economista, aunque vanamente, pero igual lo vamos a intentar. El que la rompió fue Hermindo Nega, de las parejas como Roberto Abbondanzieri, de las parejas como Jorge Valdano, de las parejas como su hermano Daniel Onega. Era un super crack del fútbol, un jugador extraordinario, y se ve que el esquema del entrenador Juan Carlos Lorenzo ese día le permitió mostrar todo su genio, y en los partidos siguientes ya no tanto, porque Argentina jugaba bastante defensivamente. Pero un prócer del fútbol vasco, el arquero Iribar, siempre dijo que jugar contra Onega, bueno, y contra Artime, era un honor en su carrera. Otra referencia, porque hemos dicho que sin tener la historia como matriz no podemos pensar nada. El primer partido de César Luis Menotti como entrenador del fútbol de la selección argentina fue contra España. España estaba muy lejos de ser una potencia, empataron 1-1, medio equipo de Huracán, medio equipo de Boca. Menotti había sido técnico de Huracán, Boca no era el campeón del fútbol de la Argentina, ni lo sería justamente con Lorenzo hasta el 76, pero tenía muy buenos jugadores, y en ese 1-1 el gol de Argentina lo hizo un jugador de Boca, Roberto Rogel, y el gol de España lo hizo un mediocampista o defensor, Pirri, que también le había hecho el gol aquella vez en Birmingham, en el Villa Park. Esa es la historia una historia que remite casi a la prehistoria, sobre todo porque España se volvió otra. España, a partir de que Johan Cruyff, el extraordinario jugador y entrenador, ¿cómo hay que decir hoy?, neerlandés, se instaló en Barcelona y la rompió en esos 2 roles, cambió la historia del fútbol de ese país. Antes a España le decían la Furia. Luego eso fue la interpretación del fútbol total de Holanda puesto en el Barcelona y luego en la selección de España. Y quien no haya sido feliz viendo jugar a la selección española que ganó el Mundial de Sudáfrica en el 2010, se perdió una de las no frecuentes posibilidades de felicidad colectiva que concede esta vida. Era un equipazo con Xavi, con Busquets, con el Guaje Villa y con Andrés Iniesta, que hizo el gol en la final. Con esa historia y con ese estilo que España ha conservado, a veces le ha ido mal, desde el 2010 no le ha ido bien en los mundiales, no ha logrado plasmar jugar especialmente bien, gane o pierda, más bien perdió, España está lista para jugar a las 4 de la tarde frente a Argentina en el corazón del mundo, Hernán agregaría del mundo financiero también, y es verdad, de la final del mundial. Es un partido, como dijo hoy José Luis Toral, un excelente comentarista televisivo y radial de España, en el que se van a enfrentar el equipo que mejor juega con el equipo que mejor compite. Él lo decía por España y por Argentina, y elogió a los dos al mismo tiempo. Sabemos que la vida de Messi, como la vida de las grandes estrellas del mundo, parece siempre construida desde la lógica de un guión. La final se juega en el país, en la otra punta, de Hollywood, y los guionistas de Hollywood han acaparado la posibilidad de modelar la subjetividad de millones de personas en el siglo XX y en lo que va del siglo XXI. Y en esa modelación, lo de Messi no se puede imaginar si es que es el cierre de su carrera en los mundiales, porque hay hipótesis de que Messi va a jugar mundiales hasta los 55, 56 años, dado que lo que él hace parece infinito, y es un señor que está probando en este julio y en un cacho de junio que no solo ha vencido a argelinos o austríacos o a jordanos, sino que sobre todo se está dando el gusto de sacarle la lengua al tiempo y que el tiempo diga, está bien, con vos no puedo. En lo que tiene que ver con este presunto cierre de la carrera de Messi en los mundiales a 39 años, más de Hollywood no puede ser. Semifinal, o sea, penúltimo capítulo, contra Inglaterra, 40 años después, lo que vimos el otro día, yo lo vi porque le quiero contar a Hernán, las compañeras que estaban en la mesa se tapaban la cara ante cada jugada que podía. Cada vez que los ingleses cruzaban la mitad de la cancha, cruzaban los dedos, y no puedo contarte más cosas, Hernán, de las que hacían porque me da un poco pudor, pero era bochornosamente legítimo. Pero le ganó Argentina e Inglaterra 40 años después de Diego, igual de nuevo 2-1 con Messi en un rol protagónico extraordinario. O sea, de nuevo con los ingleses, con todo lo que carga ese enfrentamiento, que a esta altura ya no sabemos muy bien qué es del todo. Y la final es contra España. Messi pudo haber sido jugador de la selección de España si alguien en la AFA no tenía la picardía de ponerlo a jugar para la Argentina, y si él no hubiera tenido, desde luego, una decisión individual de jugar para la Argentina. Y va a jugar una final del Mundial frente al tipo que ocupa dos veces por mes el pasto que Messi ocupaba dos veces por mes cuando tenía 19 años, que es Lamine Yamal, un muchacho al que Messi hasta bañó, como vimos en fotos que dan vuelta por el universo. Es extraordinario eso como narrativa, ¿no? Después puede pasar cualquier cosa, pero un tipo de 39 que va a jugar la final del mundo contra un colega de 19 al que medio torpemente le sacó la mugre cuando era chiquitito. Es descomunal. Solo lo puede hacer Messi, y podríamos decir, aunque bastante menguado su poder de juego porque está lastimado, solo lo puede hacer Lamine Yamal. Con todo eso, esperamos este partido con toda la expectativa del caso. Yo, si me licencian ahí las damas de la mesa que gobiernan ahí todo, quiero preguntarle a Hernán que si es que tiene vaticinios para el partido, porque pasar por esa mesa y no decir algo de Argentina-España me parece que es condenarlo a hablar de economía, o sea, pasarla re mal.
5: No, puedo decir cualquier cosa del partido menos el resultado.
3: Muy bien, ¿viste? Es
5: menos
3: así,
5: el resultado.
3: La irracionalidad prima, profe.
5: Claro, no, pero además, y las cábalas y una serie de cuestiones, no se puede anticipar lo que va a ser. No, claramente.
6: Pero ¿qué ves del partido? No, yo el resultado no te pedía porque eso bordea, me parece muy legítimo en la multitud, pero no se lo pediría a alguien que se tiene que ocupar. Mirá, de todas las cosas que te ocupaba, bueno, en cepa.
5: Todos hemos visto, yo creo que desde incluso antes del inicio del Mundial, que la Argentina no llegaba como en el 22, si querés, ¿no? En las mejores condiciones. Es decir, Messi tiene 39, no tenía 30. Si hubiese tenido 30, ¿sabés qué? A los ingleses claramente les hacía 3 goles. Ahora, en ese contexto, lo que hemos ido viendo progresivamente es que estos jugadores y esta selección están absolutamente locos y puede pasar cualquier cosa. Julia, mi compañera, me decía el otro día: los españoles deben estar arrepintiéndose de jugar con Argentina porque deben decir, che, estos chabones están locos en serio. Así que yo, esto que se expresó en el último tiempo y que lo vimos en virtud de que siempre, en todos los partidos, nos ha costado muchísimo y sin embargo lo sacamos adelante y legítimamente adelante, creo que es la principal fortaleza, y la verdad que uno a esta altura del partido es creer o reventar, digamos, no es suerte evidentemente.
6: Yo voy a empezar a propiciar el retorno reconvertido de Hernán Leche a este micrófono, pero como comentarista deportivo. Estuvo impecable, convengamos que no es un delirio mío, estuvo muy bien. Es un equipo convencidísimo de que no será vencido, después puede perder. Y los rivales se tienen que convencer de que le pueden ganar. Nosotros, ¿te acordás, Norita? Decíamos cuando Egipto estaba muy cerca de ganarle a Argentina, nosotros dijimos, bueno, pero ahora los egipcios, que son buenos jugadores de fútbol y les resultó el esquema, tienen que creerse que van a ganar este partido. Y Argentina se tiene que creer que lo va a perder. Y no ocurrió, aunque Argentina no lo dio vuelta solo por eso, aquel dificilísimo partido. Eso suscita, y el comentario de Hernán también, colecciones de emociones. Yo, para terminar este tramo, les quiero contar una mía de hoy. He escuchado muchas canciones ligadas a la campaña del equipo argentino, a lo que despierta. He escuchado muchas exageraciones me caen simpáticas, he escuchado cosas feísimas, no feísimas desde lo estético, no siento que tenga un patrón para juzgarlo, sino desde el paradigma del que puedo pensar las cosas. Hoy me mandaron una canción nuevita, de anteayer, que escribió un excombatiente, que es Martín Raninqueo. Martín Raninqueo es miembro del CECIN de La Plata. Nosotros hemos leído el comunicado, ¿se acuerdan? Ya no sé qué día, porque como hemos dicho, es casi todo un solo día desde que empezó el Mundial. y que escribe y que es músico. Martín Raniqueo nació en La Plata y es mapuche. Escribió Haikus de Guerra en el 2011, escribió Keupu Guardia en el 2022, editó discos, y el otro día vi el gol de Lautaro Martínez, vestido con la camiseta de la selección argentina. Y mientras lo saludo a Hernán, y espero encontrarme con él pronto, les dejo de regalo su tema, que entiendo que se llama Lautaro, con letra y música de Martín Raniqueo, para la emoción. No estamos diciendo para coincidir, para diferir, sino para una enorme emoción, esta versión que hizo para estas horas.

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0: puede haber olor acá?
1: Estamos hablando de pues, fuera del aire, todo, las cábalas, las promesas. ¿Hicieron promesas? Hay mucha gente que se tatúa cosas. ¿Qué se hoy es el día del tatuador. ¿Qué se tatuarían?
0: A ver, ¿qué se tatuarían?
1: Hay muchos de los más populares sobre la selección son Messi besando la copa, la silueta del trofeo junto a las tres estrellas también, la frase ¿qué miras bobo? Es linda para tenerla en la espalda y ir haciendo una fila de algo, ¿no? Tenés acá atrás. La figura del Dibu, el rostro de Messi, el Dibu, la silueta o el nombre y por supuesto Maradona. Maradona es un clásico, siempre 86, la camiseta 10 y todo eso. ¿Qué se tatuarían ustedes?
2: Ay, qué difícil.
1: Lo hacemos con el lunes viene alguien.
3: Ah, muy bien.
1: El lunes viene alguien. Las cuatro.
4: Espera el domingo, pero.
1: Sí, anulo Mufa.
2: Espera, para. Habría que tatuarse cuatro estrellas, tres con pintadas, digamos, y una sí. No, y el lunes.
4: No, es un montón.
1: No, es un montón. Claro,
0: vamos a preguntarle a Laura. Laura Medina, que está justamente en un lugar de tatuajes. Hola, Laura.
5: Hola, Nora Equipo Cisline. A Mandinga Tatú, un clásico además para tatuarse aquí en Defensa, metros de la Avenida San Juan. Pero yo las estaba escuchando y hay muchas otras más cosas que se están tatuando últimamente. Recién me contaban que hace unos minutos me dicen, tatuamos una bandera, la bandera, y yo pensé en la bandera argentina.
1: Sí.
5: No, tatuaron el trapo, el que los chicos mostraron.
1: Qué lindo.
2: Hermoso.
5: De las Malvinas.
0: Son argentinas.
5: Claro, o sea, miren hasta dónde está llegando esta locura, ¿no? Por la selección. Y por supuesto los clásicos, Messi, Diego, el Dibu, las estrellas, y se están preparando para lo que están viviendo y lo que va a venir. Estamos con Diego, quien es dueño acá de Mandinga. Diego, el Mundial anterior no tuvieron esta demanda previa, o sea, la locura hoy empezó antes.
6: El Mundial anterior fue una explosión increíble, pero una vez que ganamos el título, ahora lo que está pasando es que a medida que van pasando los partidos, que se va armando toda esta locura de estos partidos que infartantes, se están tatuando a paredes cuando cortó una pelota de gol contra Suiza, se están tatuando soles de mayo, se están tatuando las Malvinas de una manera que no pasó nunca a raíz del partido con Inglaterra. Bueno, después firmas de Messi, de Maradona, retratos. Así que bueno, yo creo que si esto termina como tiene que terminar, la semana que viene se nos viene una locura de tatuajes.
5: ¿Sentís que como creció el patriotismo después de lo que significó el partido con Inglaterra en ese sentido?
6: Yo creo que como nunca. Desde que yo ruego que esto, ruego porque soy argentino que ganemos el Mundial, pero aparte porque a nivel laboral esto a nosotros nos cambia la escena. Estamos en pleno invierno, donde la gente se tatúa poco, así que imagínate que estamos ya proyectando turnos.
5: Y además, nosotros estábamos un año difícil, un costo además que tal vez no es lo que uno primero elige, o sea que mejoró también para ustedes en ese sentido.
6: El tatuaje nunca es una prioridad, es un gusto que uno se da cuando te sobra un mango, y claramente nosotros la pasamos como todo el mundo, o peor. Así que, al margen de que amamos a Argentina y que somos recontra futboleros, estamos deseando de que esto suceda.
5: ¿Qué es lo más raro que te pidieron estos días en relación al Mundial?
6: Bueno, yo creo que lo que pasó recién, de que se tatúa en la bandera, mal hecha, pintada con aerosoles, en una sábana, tal cual estaba. La verdad que se le ocurrió a este hombre nada más.
5: ¿Tienen más allá? Voy a tener una promesa, quiero esto, un sueño, porque me quiero tatuar a Diego, a Messi. ¿Qué es lo que más te dice la gente?
6: Mira, recién vengo de tatuar en un programa de radio de Coco Cili. A una de las panelistas se tatuó el croquis de la República Argentina.
5: Era una promesa.
6: Una promesa, y hay un montón de gente que ya cumplió, ha prometido tatuarse después del partido con los ingleses también.
5: Ah, como se adelantó, ¿no? Me pidieron la final como en ese partido, okay. Bueno, no sé si por ahí los estoy escuchando, qué ideas tienen de promesa y si serían por un tatuaje o por alguna otra cosa, pero acá se nota que están con muchas ganas. Aparte, para si el lunes hayas feriado, no laborable, me imagino que desde muy temprano acá se da lo que todos queremos.
6: Sí, olvidate. Aparte, nosotros hemos tatuado varios de los chicos de la selección. Uno de ellos, Lautaro Martínez, tatuamos todos los tatuajes son nuestros. Así que imagínate que verlo a él gritando un gol con tatuaje nuestro para nosotros se nos cae la baba.
5: Ahora me interesa, ¿a quién más? ¿Qué les hiciste?
6: A Lautaro le tatuamos, le estamos tatuando una Virgen de Luján en el brazo, que fue su primer tatuaje, y después terminamos tatuando todo el brazo, algunos en la parte del cuerpo, Acuña, más Antuono, Pesela, bueno, hemos tatuado varios, chicos.
5: ¿Post mundial? ¿Alguno que se haya venido a tatuar las tres estrellas o algo así?
6: Sí, sí, varios de ellos. De hecho, a Germán Pesela le tatuamos, creo, no sé si no le tatuamos la copa o le tatuamos, no me acuerdo bien ahora, pero sí, sí, varios.
5: Bueno, ya saben, no sé si por ahí alguno se anima a que la promesa sea alrededor de un tatuaje, pero va a ser una de las cosas más demandadas si el domingo pasa lo que todos queremos que pase, me parece, porque ya lo es, además.
0: No, impresionante, es el lugar donde se reactiva la economía, por ahí era eso, lo que hablaba siempre Milei. Gracias, Laura.
5: Quiero decir una cosa, hay faltante de saumerio y palo santo en algunas santas.
3: Claro, somos el mejor país del mundo.
5: La mesa de primeras, la original y la alternativa, o sea, realmente hay una locura total por lo que está pasando con esta selección en todos los ámbitos de la economía, ¿no?
0: No, impresionante. Muchísimas gracias, Laura Medina. Y seguimos con Vero Lorca.
1: Sí, porque tenemos que hacer el duelo gastronómico como venimos haciendo ahora, por lo menos. Qué difícil, porque es rica la comida. Veníamos haciendo todos los duelos.
3: ¿Qué tenemos que hacer?
1: Duelo gastronómico. Yo les voy tirando y digo, ¿qué hacemos? ¿Qué comemos? ¿No? Por ejemplo. Okay. Y tenemos, nuestro asado va contra la paella. La paella es rica también, sí, pero un poco pesada. Para este domingo, con este clima. A ver, el choripán te lo
2: comes a las 4 de la tarde.
1: No, pero el asado está.
2: El asado
1: todavía.
2: Regar para las 4 de la tarde.
1: Viene el postre y te sacan el costillar. ¿No? Acaba.
3: El lunes pero comemos paella.
1: El lunes comemos paella, sí. O se puede comer como antes. Yo les contaba que la otra vez yo comí raclet antes de los usos. Okay, porque dije, bueno, me los iba comiendo antes. Sándwich de milanesa o bocata de calamares. Porque viste que ellos te hacen el sándwich. Qué rico. Es que también tenemos esta tradición. Acá agarramos mucho de eso y lo fuimos mejorando, ¿no? Pero bueno, está difícil. La milanesa, ahí con la lechuga, el tomate, tiene como lo suyo. Pero estás por ahí paseando por la Puerta del Sol y bueno, ¿qué decimos? Está difícil.
2: Lo que pasa es que la comida de ellos para nosotros es cara. Sí, es buenísima, pero es un poco cara.
1: Sí.
0: No, porque acá está muy barata.
3: No, está,
2: no, pero
1: te tenés que ir hasta allá.
2: No, pero digo, pero si querés comer un pulpo,
1: el viaje, olvidate.
2: Ah, no, acá es prohibitivo.
1: No, olvidate.
3: Pero pará, no estábamos evaluando con
1: No estábamos evaluando comprarlo.
0: No.
3: Ahí se complica, claro.
2: No se puede.
1: No tienen pizza. Nos compiten con el pan con tomate.
0: Todo bien, pero no,
1: de ninguna manera. La pizza es la pizza, chicos. Bueno, acá pudimos hacer esa mezcla, así que ahí vamos.
3: ¿No tienen pizza, en serio?
0: No.
1: El pan con tomate, las tapas.
2: Encontramos el negocio. Delivery de helado.
1: Chicos, estamos cerrando poner una pizzería.
0: En Madrid.
1: En Madrid, en este momento se llama Escuchá Página 12.
2: Escuchá los campeones.
1: La pizzería. Empanadas, ellos tienen la empanada, pero la empanada gallega, que es como una tarta que se corta. Claro. No es lo mismo.
2: No
1: es lo mismo. Ahí no.
3: Pero es muy rica, ¿eh? Mi mamá me hacía.
1: Es rica. La de mi abuela, no sé, las demás no sé, porque el atún caliente medio le desconfío, ¿viste?
2: No sé, en la panadería de los papás de Lucha de la calle hacen una muy rica.
0: Ah, bueno, tenemos que. Tía Odila, la panadería, tenemos que probar, tío, de tía Odila.
1: Bien. Después tenemos pastas argentinas tampoco, tienen tipo fabadas asturianas, esas cosas, no es que tienen como pastas que comen, que están acostumbrados a la pasta, el gnocchi, los tallarines, el tuco.
0: Sí, pero porque es la mezcla nuestra,
1: la italiana, claro. Y bueno, tenemos que jugar con lo que tenemos.
0: Obvio, tenemos una mezcla maravillosa.
1: Claro, la fabada, los porotos, chorizo, mollo, está bien, pero no contra un tuco y pesto.
2: No.
1: Después, bueno, decís milanesa contra el pulpo, bueno, ahí decís, bueno, la milanesa es la milanesa, pero ya la tuvimos en el sándwich, el pulpo ahí gana un poco, el pulpo está muy bien. Y de postre, flan con dulce de leche y crema contra la crema catalana, disculpen, pero les ganamos, no, ahí sí, también ganamos, ¿no? Tienen otras cosas ricas, pero ahí no. Con el vino estamos empatados, tienen ricos vinos, chicos, la verdad, tengo que decirlo, pero acá tenemos unos vinazos también, pero bueno. Y un desayuno, una merienda, café con medialunas o churros con chocolate.
0: Café con medialunas.
1: Café con medialunas, claro. Sí. Y no hablamos de la tortilla.
3: Todo nuestro igual.
1: Por eso. Ah, okay. Venimos ganando bien. Ah, okay, okay. Y la tortilla no la puse porque la tortilla también es nuestra. Ahora, yo lo que me pregunto es, a la tortilla con chorizo colorado, ¿le dirán tortilla a la española? ¿O cómo le dicen?
2: Tortilla de aquí.
3: Tortilla nacional.
1: Claro. No, porque la tortilla para ellos, y hay algunos que te discuten que ni cebolla se les pone, es papa y huevo. Sí, no, no. Pero creo que la hacen así, es que es como la gallega. O le llaman directamente tortilla de chorizo. No, cérrame la ocho, chicos. Así no.

0: Sonó el top. 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
1: Hora 16, temperatura 24 grados 8 décimas, cielo mayormente nublado en la ciudad de Buenos Aires, la humedad 73%. En Formosa capital, temperatura 33 grados 9 décimas.
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1: Alejandra Montioliva encabezó un encuentro para diseñar el operativo de seguridad para el regreso de la selección argentina. Tras sus declaraciones prohibiéndole a los hinchas argentinos llevar banderas o simbología de las Islas Malvinas, la ministra de Seguridad se reunió con fuerzas federales, casa militar y autoridades de la cartera para organizar el operativo. En tanto, las calles de Buenos Aires se tiñen de celeste y blanco.
2: En la calle.
3: En el barrio de Caballito, los vecinos se acercan a Parque Rivadavia a intercambiar figuritas para llenar el álbum del Mundial 2026. Para el móvil de Radio 750, los mismos vecinos nos cuentan cómo se anticipan a la final entre Argentina y España del domingo.
4: Nada, tranquilo. Lo veo solo.
3: ¿Lo ves solo?
4: Sí. A la mitad del primer tiempo me voy a andar en bicicleta.
3: ¿Esa es la cábala?
4: No, es de lo que me da el cuerpo para hacer, ¿entendés?
3: Yo sufrí mucho el tema de los partidos.
4: Me pongo un poco nervioso, después me calmo con la bicicleta, me calmo, vuelvo a casa. Mi familia se van a verlo con los amigos, mis hijos, mi mujer con las amigas. Yo me quedo solo.
5: Entusiasmado, contento y en familia. Variar porque vino familia del interior y estamos experimentando nuevos momentos. Ir a verlo a la 9 de julio, algún video gol en Palermo.
3: Para Radio 750 informó Luciano Marcos, derecho a la información.
1: La locura mundialista llegó a las santerías.
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6: Dicen que la fe mueve montañas y es por eso que el Palo Santo, las velas azules y blancas, así como también San Benito, la Virgen de Luján, rosarios celestes y blancos y agua bendita, son algunos de los productos más buscados para pedir protección y acompañamiento divino para el próximo domingo. De esta forma, para Radio 750, Jorge, dueño de una santería, explica cómo preparar un altar e incluso hacer una oración antes del pitazo inicial.
7: Prendes los velones celestes y blancos alternando los colores porque su luz representa la unión, la esperanza y la protección. Segundo, encende el palo santo o recorre el altar con ese humo. Tercero, prende los sahumerios y colócalos a los costados del altar para perfumar el ambiente. Ubica el rosario de la Argentina junto a la Virgen de Luján y toma unos segundos para agradecer, pedir protección y desearle lo mejor a nuestra selección. Antes del pitazo inicial, reunite con toda la gente que estás viendo el partido y decí: Virgen de Luján, acompaña y protege a nuestra selección, que jueguen con unión, fortaleza y corazón.
6: Para Radio 750, Laura Medina, derecho a la información.
1: Valor de dólar oficial 1.500 pesos, dólar informal 1.530 pesos, riesgo país 418 puntos.
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1: Se reportan demoras en Cantilo, en la General Paz, desde Eva Perón hasta Avenida Balbín, sentido Río de la Plata, y desde Avenida Constituyentes hasta Emilio Castro, sentido al Riachuelo. La autopista 25 de mayo, desde Jujuy hasta Avenida San Pedrito, sentido 6 al Liniers, y Endel Pian en ambos sentidos. Tren Roca en sus ramales La Plata y Bosques vía Quilmes opera con demoras. El resto de trenes, subtes y premetro a horario. Temperatura 24 grados 8 décimas, cielo mayormente nublado en la ciudad de Buenos Aires, la humedad 73%. En Formosa capital, temperatura 33 grados 9 décimas, allí escuchás a Radio 750 en FM 103.7. Estas fueron las noticias, Sergio Becerra.
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0: Qué increíble, ¿no? Que el presidente, de, como dice él, de todos los argentinos, te diga, si no te gusta, andate a Cuba. Qué bien, ¿eh? Un barra brava psicótico. Carlos de Caballito.
1: Hola, chicas. Soy Mirta. Parece el guapo del barrio este, cómo se comporta. ¡Qué vergüenza! Pero habla como un patotero. ¡Qué vergüenza! Vergüenza ajena. No puede ser. Precario. Totalmente precario. Bueno. ¿Qué va a ser? Es lo que eligieron. Un beso, chicas.
2: Qué guacho pistola que soy.
3: Hola, chicas. Buenas tardes. Eduardo de Colegiales. Bueno, sí, me acuerdo perfectamente de la guerra. Tengo 61 años. Mi hermano, clase 62, estuvo en Puerto Santa Cruz. Si hay alguna anécdota graciosa dentro de lo trágico de todo, es que no fueron a la isla, se quedaron en el continente cuidando un puente de piedra. Eran 5 soldados y durante toda la guerra pasó una nutria y un chivo. Era un punto estratégico para los militares argentinos. Y el tratado del TIAR, Tratado Interamericano de Asistencia Recíproca, que Galtieri se agarraba que Estados Unidos lo iba a respetar porque Latinoamérica, América estaba en guerra. Bueno, abrazo, chicas, buen fin de y bueno, ya sabemos para el domingo.
2: 11-7000-0750, ahí está nuestro WhatsApp a disposición. Héctor nos escribió y dice, tengo un hijo que es piloto. Tengo un hijo que es piloto y le toca volar el domingo justo a las 4 de la tarde.
4: No te puedes creer, por favor.
2: Me dijo que lo va a escuchar por la radio. Le dije que por si acaso ponga piloto automático.
5: Sí, sí. Si el viaje es largo, quizás hasta puede poner piloto automático.
2: Total. Sí. Sí, bueno, no sabemos, no tenemos mucho detalle, pero re sí. Quienes sean candidatos deberían realizarse exámenes. Primero, honestidad y honradez. Segundo, moralidad. Y tercero, salud mental, dice Daniel de Ciudad Jardín. Como buena racinguista, yo me tatuaría el contorno de un toro con el 22 celeste y blanco, dice Valeria de Avellaneda. Está muy bien. Tatué la botellita con la estrategia del arquero inglés, dice Rubén. Bueno, cuando un español gambetea a un argentino, parte de la tribuna exclamará ¡Ole! Cuando gambetee Messi a un español, el mundo exclamará ¡Ole! Dice Oski desde el planeta Munro, cuna de grandes pensadores. Buen fin de celeste y blanco, patuitos. Bueno, muchas gracias. Y acá Héctor, el tornero de Solano, dice pasta con vigilante de postre. Ya lo tengo decidido. No jodan.
4: Ya está.
2: Listo. Bueno, 11-7000-0750. Ahí recibimos tu mensaje.
4: Tenemos acá, como les decíamos, al señor Hernán Lecher. Señor Hernán Lecher, vamos a usar varios de sus expertise.
5: Así no, pero, ¿puedo decir querés, algo antes?
4: Dale, te autorizamos.
5: Algo. No, quiero contarle a la audiencia que yo llegué acá. Y dije, bueno, me preguntarán cómo veo la economía. Tal vez del partido, puede ser, como es Ariel Scher. No. No les importa nada, mi opinión, ni nada. ¿Qué me dijeron?
4: Tenemos dulce de leche.
5: Ustedes pueden creer. La verdad.
4: Y es que...
5: Pero ya, está bien, ¿eh? Eso implica dos conclusiones. La primera, no les importa nada.
4: Dejaste huella.
5: Y la segunda, que el mundo se mueve en torno a dulce de leche.
4: Es que es amor.
5: Es así.
4: Y mira, es así. Y tenemos una historia de dulce leche.
5: No atrás.
4: Tenemos la historia de la pasión, del amor de la sociedad argentina con la selección argentina.
5: Sí, ¿no? Esta semana es eso. Es... ¿Podríamos haber contado alguna historia? Vamos a traer algún. ¿Alguien se debe haber enamorado en este mundial? ¿O no?
4: Seguro.
5: ¿O no?
4: Seguro.
5: Bueno, vamos a conseguir una historia y vamos a traer la historia.
4: Sí, está pendiente.
5: Del Mundial 2026.
4: Te quedás con esa deuda. Ahora que estamos. Sí. Y la tenés que saber administrar. No te vaya a pasar, como dijo el vocero, que la gente se endeuda porque no sabe administrar sus finanzas.
5: ¿Entendés? Qué temita ese.
4: Qué temita, ¿no?
5: Sí.
4: Es de estos temitas que te sorprenden de esta realidad. ¿Cuáles son los que más te preocupan?
5: No, el endeudamiento, sin duda. Y yo lo venía planteando desde hace rato. No quiero ser autorreferencial, pero la verdad que hay varios argumentos que plantea el gobierno respecto del endeudamiento. Te diría todos los argumentos que plantea el gobierno respecto del endeudamiento que son todos falsos. Uno de ellos tiene que ver con que la gente no sabe administrar su guita, y en realidad, cuando vos te fijas, el incremento del endeudamiento empieza en la Argentina de manera muy significativa a finales del 24. Entonces me mira y dice, ¡ah! ¿A finales del 24? Sí, a finales del 24 empieza a crecer. Y eso da cuenta de dos cuestiones. Primero, a finales del 24 es cuando el salario cae en la asunción de Milei, o desde el momento que asume, pero luego se recupera. ¿Hasta cuándo? Hasta finales del 24. Es decir, cuando se ameseta, y en general tiene una tendencia a la baja, es donde empezás a tener quilombo con el endeudamiento. Y la segunda cosa que da por tierra es que otro de los argumentos que sostiene el gobierno es, no, el problema fue que la oposición durante el proceso preelectoral del año 25, bueno, quería que le pagaran a las universidades, una serie de irresponsabilidades fiscales, podríamos decir, que tuvieron efectos en términos monetarios y sobre todo sobre la tasa y bla, bla, bla, bla. Bueno, mentira. Porque, salvo que el proceso electoral haya arrancado en noviembre del 24, lo cual no tiene ningún sentido, el gobierno, al contrario, lo agravó, no me quiero poner técnico, pero en julio del 25, es decir, casi en la previa del proceso electoral y bastante después de que se incrementara la irregularidad del crédito, ¿se acuerdan que Milei dijo, ay, los bancos tienen que laburar de bancos?
4: Sí.
5: Eso fue el fin de lo que se llama LEFI, un bono que en realidad era el tesoro, pero garantizado por el Banco Central, que obligó a los bancos justamente a prestar plata, con lo cual tenían un montón de liquidez, tenían que dársela a alguien. Bueno, lo hicieron en el momento donde la irregularidad del crédito estaba creciendo de manera fenomenal, es decir, una irresponsabilidad fenomenal. No está mal eliminar las LEFI, pero en ese contexto es haber leído muy mal lo que venía en términos macroeconómicos.
4: Ahora, y con respecto al endeudamiento externo y lo que anunció Caputo hace 12, poco más, 10 días, diciendo que ya está todo, tienen toda la plata para pagar todos los créditos, el refinanciamiento internacional, y que por lo tanto estamos tranquilos, y que ahora están preparando un agasajo a la titular del Fondo Monetario Internacional que va a venir a la Argentina y la van a tratar como si fuera una jefa de Estado.
5: Sí, es interesante la visita de Cristalina Georgieva, porque la pregunta es ¿por qué viene? ¿Viene para felicitarla? La va a felicitar, está claro. Pero me parece que viene porque hay serias preocupaciones, sobre todo en un aspecto del financiamiento, que es el financiamiento en pesos. En realidad, el programa financiero que el gobierno presentó básicamente estaba orientado a tratar de que el mercado, bueno, tuviera la tranquilidad, medio entre comillas, de que están los dólares para el repago de las deudas, justamente, y las obligaciones en dólares. Tiene varias cosas sintomáticas eso. La primera, y quizás la más importante, llega hasta cuándo. Hasta las elecciones. Pero en enero del 28, no me quiero ir muy lejos, pero es importante, tenés vencimientos, si no me equivoco, por 6.000 millones de dólares de bonares y globales. Es decir, el gobierno que gane las elecciones el año que viene, asume y tiene que barpar. Pero no está previsto en el programa de dónde va a salir esa guita. Con lo cual, la primera especulación podríamos decir, che, ¿no están jugando a tensar y a generar un poco de zozobra de si no ganamos nosotros, qué pasa? Algo de lo que hicieron también en la elección 2025. Pero decía, la segunda cuestión es, bueno, supongamos que están los dólares y demás. El gobierno se endeuda recurrentemente, pero uno puede decir, bueno, tiene un horizonte con Vaca Muerta, qué sé yo, de conseguir los dólares. Y algo de eso yo un poco suscribo. Ahora, ¿de dónde van a salir los pesos para comprar los dólares? Y acá me detengo un segundo porque yo creo que Cristalina Georgieva viene preocupada por el aspecto del mundo pesos, podríamos decir, porque ayer salió la cuestión, el resultado fiscal del mes de junio, primer semestre. Bueno, todo el superávit desapareció. ¿Por qué? Porque dio déficit, y un déficit muy sustancial. El segundo semestre no suele ser muy mejor, positivo, claro, en materia fiscal, al contrario, suele ser estacionalmente más adverso, y se te viene cayendo la recaudación. Con lo cual, es una luz amarilla muy importante. Y para el programa, si vos te fijás, si yo me detengo hoy y agarro los datos del primer semestre, incumplí la meta del fondo en términos fiscales. Es decir, algo que no venía sucediendo en los dos años previos. ¿Y qué tiene que ver con algo que creo que dije yo acá mismo, antes de dejar el programa? Que es que cuando vos haces un programa de estas características, de la motosierra indiscriminadamente y sobre todo concentrada, no sé, en las jubilaciones, en los salarios del sector público, bla, bla, bla, te pegan la actividad o te pegan el consumo y por lo tanto te pegan la recaudación. Es decir, ese círculo perverso que ya vimos en la Argentina, lo vimos en la década de los 90 y demás. Con lo cual, el proceso, si vos me preguntás hacia adelante, bueno, no sé cómo tiene que juntar pesos para comprar dólares y para eso tiene que tener mejor resultado fiscal. Y vos decís, ¿cómo lo va a hacer? Si ya se recortó en todo lo que podía.
4: Y además si tiene la lógica de ir eliminando impuestos y no cobrando.
5: Claro, descartado eso, es verdad, porque uno presume que ya eso es inviable, porque el gobierno así lo plantea, es decir, en sus anteojeras ideológicas, no lo va a hacer, con lo cual la única que le queda es tengo que recortar más gasto. Pero ya el propio ministro dijo hace 2, 3, 4 meses atrás, tenemos poco margen para recortar. Y claro, ¿dónde vas a recortar? Porque todo lo que tenés hoy, en términos de gasto, mayoritariamente, o tiene asignación específica, o tiene una cláusula de ajuste, es decir, no sé, tenés que meter con las jubilaciones, pero no ya con el bono, tenés que meterte con las jubilaciones. Y acá, esto también es importante, porque hay algo que le exige el Fondo Monetario Internacional, que es una reforma previsional. Ustedes lo saben. Sí. Así que, Cristalina Georgieva no lo va a decir públicamente, pero están como medio jede diciéndole, dale, presentá la reforma, porque ven esto, no alcanza la guita, ¿no? No alcanza la guita en el mundo peso, me refiero.
4: Y ahora te saco de la realidad argentina. Venís de un viaje. De un viaje a
5: no de
4: China. A China. Sí. ¿No conocías?
5: No.
4: Fue la primera vez.
5: Sí, de hecho, Julia Estrada, la conocen, me insistió mucho que fuera, porque me dijo, tenés que ver lo que está pasando en China. Mm. Y fui un poco con esa premisa, obviamente con el ojo de la mirada económica. China es impresionante en cualquier aspecto y muy linda también para visitar y todo, se los recomiendo. Pero en términos económicos yo... Hay cuatro cosas, digamos, muy muy sintéticamente que me parece interesante pensar. La primera es, uno va un poco con un prejuicio de... China creció con salarios baratos, a ver cómo es la cosa. Sí. Bueno, tiene 500 millones de chinos, clase media, que consumen todos los meses un poco más. Claro. Es impresionante el nivel de consumo y muy occidentalizado. Sí. Es decir, yo a algunos les contaba como simbólico, ¿no? Porque es anecdótico al fin, pero tenés un McDonald's por cuadra, más o menos. Sí. Es decir, si alguien cree que estás en un país comunista, con la lógica del prejuicio, si querés, y medio que no, después tiene sus cosas y demás, pero que son más profundas para analizar.
4: Todas las marcas occidentales están en China. Todas.
5: Y un nivel de consumo, porque en definitiva es la gente consumiendo, ¿no? Es decir, una lógica muy capitalista. La segunda tiene que ver con el avance tecnológico, eso está claro. Hay cosas impresionantes que ven. Hay una ciudad, se llama Shenzhen, está enfrente a Hong Kong, que las construyeron hace 30 años para acá. Era un puertito muy chiquitito y construyeron una ciudad fantástica en términos tecnológicos que desarrolla los mayores avances. Yo iba caminando por la calle y pasa una persona al lado con un robot caminando a su lado. Es decir, y un auto volador, cosas que voy a decir. Muchos prototipos, digo, cosas que no es que ves popularizados, pero sí... habitualmente y que las vas a ver popularizadas probablemente dentro de 2, 3, 4, 5 años. Y la tercera, para mí, bueno, la tercera en realidad hay una que es un tema de escala, que eso es inevitable, ¿no? Es decir, todo gigante y todo tremendo. Pero, y la cuarta, lo ordené al revés, porque la cuarta para mí es la más importante por un debate que se da aquí en la Argentina. ¿Vieron que en la Argentina discutimos, bueno, hay que competir con el mundo? Bueno, entonces, ¿cómo competimos? Y hay que liberalizar y bajar impuestos. Bueno, no digo que eso no pueda servir en algunos aspectos o en algunos mercados. Ahora, cuando vos ves China, no arrancaron por ahí. Y quizás el diferencial respecto del mundo no es justamente ese. Bueno, naturalmente, pero ¿cuál es el diferencial? El diferencial es la infraestructura. O sea, vos vas caminando por la calle y no escuchás los autos porque todo el plantel de autos prácticamente es eléctrico. El costo de mover un auto eléctrico contra uno de combustión es 5-1. Sí, es muchísimo más barato. La infraestructura que tienen en términos de trenes, de puentes, de cosas, no solo en materia de escala, sino también en materia de desarrollo, hace que sus costos en términos generales o esa combinación de todo lo que acabo de mencionar hacen que cualquier producción es mucho más barata. Pero este último aspecto es muy interesante porque acá en la Argentina se niega, es como que no existe. Sí. Si yo en la Argentina tuviera una infraestructura muy, muy, muy desarrollada, probablemente sea mucho más competitivo. Ahora vamos, nosotros... Eso no está en la discusión pública en la Argentina prácticamente. Y a mí fue quizás lo que más me sorprendió porque quizás era lo que fui menos prevenido. Lo sabía, pero me sorprendió porque dije, pará, empecé a hacer cálculos. Iba por la calle y decía, pará, esto es muy barato. Y esto otro, ¿no? Es decir, ves la guita puesta en esa en estructura de funcionamiento de las cosas. Y decís, bueno, ¿cómo hago yo para competir con esto, no?
4: ¿Y se puede competir?
5: Yo tuve varias reuniones y muchas de ellas fueron interesantes. Recurrentemente hice esa pregunta. En más de una oportunidad me dijeron, bueno, nosotros somos mucho más desarrollados para la industria. Ahora, había un planteo que muchas veces fue explícito, que es parte de la dinámica de lo que hizo China y que quizás lo emulaban, o les parece natural en otros países. No digo que sea sencillo, pero sí no lo cuestionaban, que es lo tuyo es tuyo. O sea, vos tenés que tener capacidad de defender lo tuyo, lo propio, ¿no? Es decir, si vos querés defender el litio, por poner un ejemplo en el que conozco, y entonces decís, no, mira, esto se tiene que hacer así, asá en mi país, no hay grandes cuestionamientos a ese aspecto. Es decir, yo iba y lo contraponía, no, con esto no quiero hacer una subjetividad que una cosa está bien o la otra está mal, pero sí en la dinámica de la discusión, cuando todo el tiempo me venía a la cabeza esta cosa que además se discutió mucho en este último tiempo de la energía atómica en la Argentina y los representantes norteamericanos diciéndote eso no lo puedes hacer en tu país. Bueno, eso es parte de la estructura que quizás como el crecimiento de China estuvo asociado a eso, no te lo cuestionan al menos prima facie. Después te negocian todo y es verdad y te negocian desde un lugar de mucho poder, está claro. Pero me da la impresión que la Argentina, insisto con algo que yo había ido pensando desde acá, la Argentina tiene que decidir qué va a producir y se tiene que parar de manos en ese aspecto, ¿no? Y eso tiene que trabajar un proceso de mejora de la productividad, pero puede hacer algunas cosas, está claro. No es que tiene que abandonar su industria, eso es absolutamente falso.
4: Claro, lo terrible es cuando vos escuchás al presidente, como dijo la semana pasada, que bueno, la Argentina que fabrica viromes y dulce de leche.
5: Claro, pero eso... Porque además el problema con China no es un problema de la Argentina. Claro. No es un problema de la Argentina porque nosotros somos menos productivos. Puede ser que seamos menos productivos, pero el problema lo tiene Alemania con Volkswagen hoy. Claro. Sí, yo hablaba con el cónsul allá y me contaba, y dice, che, tiene un problema porque los autos los están haciendo en China para Alemania.

0: hace para enfrentarse a ese contexto? Si querés, ahí le doy un reconocimiento a Trump, con el cual no tengo empatía, digamos, en la mirada y qué sé yo, pero sí le reconozco que entiende que esta es una discusión geopolítica, si querés, y que para los Estados Unidos también es un gran desafío, porque en ese esquema liberal pierden también ellos.
1: Claro.
0: Por eso no es liberal. Acá sí, viste, te propone. Pero yo lo que uno ve es cómo las discusiones aquí en la Argentina están disociadas de lo que realmente está pasando muchas veces en el mundo. Eso me sorprende.
1: Bueno, vamos a una pausa a escuchar el tránsito y volvemos acá charlando con Hernán Lecher.
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2: Les informamos a los oyentes de Radio 750 que están cerradas las mediaciones de la AMIA en Paster, entre Viamonte y Tucumán, en un operativo que se extenderá hasta el sábado. Ya se realizó el acto principal, pero habrá otros homenajes durante este fin de semana. Se reporta un corte parcial en la avenida Rivadavia y Mariano Acosta por un peatón accidentado. También se reportan demoras en Panamericana al Norte, en Cantilo, desde Aeroparque, y en la General Paz, desde Eva Perón hasta Rivadavia, sentido Río de la Plata, y desde Avenida Constituyentes hasta Avenida de los Corrales, sentido al Riachuelo, en acceso este a provincia, en la autopista 25 de Mayo, desde Avenida Boedo hasta San Pedrito, sentido 6 a Liniers, y en Delepiane, en ambos sentidos, también en los puentes La Noria y Pueyrredón al sur. A los usuarios de trenes y subtes continúa cerrar la estación Tribunales del Subte Línea D por obras, resto de trenes, subtes y permetro a horario.
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0: Con Esteban Quito Sueiro, que es secretario de organización de la Unión de Trabajadores de la Educación, el gremio de base de CETERA. Hola Esteban, ¿cómo estás? Nora Beiras de este lado.
1: Hola Nora, no, ex secretario de organización. Ahora soy dirigente de la Corriente de los Trabajadores de la Educación.
0: Perdón, te tenía mal referenciado, te pido disculpas. Decime una cosa, este estatuto, el gobierno lo presentó como un avance para lograr mayor estabilidad de los docentes en el cargo, que la carrera docente, la posibilidad de ascender para los directores, sean aquellos que tengan especialización en gestión, lo presenta como un cambio revolucionario y necesario para mejorar tanto el trabajo como la calidad educativa. Ahora ustedes lo cuestionan, ¿cuáles son los puntos por los cuales critican esta puesta en práctica de este nuevo estatuto?
1: Mira, primero, que el gobierno entre gallos y medianoche, en el medio del mundial, el día anterior a las vacaciones de invierno, al receso de invierno, saca una reforma, no del estatuto, porque no lo puede hacer, lo tiene que hacer por ley, en la legislatura, saca una reforma de la reglamentación del estatuto del docente. Obviamente ningún docente estaba al tanto de esta situación y para nosotros es un cambio regresivo, porque estos cambios lo que dan es al Ministerio de Educación la posibilidad de alguna manera perseguir, de alguna manera, como lo dijo hoy el jefe de gobierno, ¿no? Llamar kioscos pedagógicos a la formación docente continua que hacemos para poder crecer en nuestras carreras. Cambió las reglas para poder ascender y sin discutirlo con los trabajadores, sin discutirlo con los sindicatos docentes, sin discutirlo con las conducciones, sin discutirlo en las escuelas, digamos, y habla de kioscos que no existen, digamos. La verdad que para nosotros, para los trabajadores, los que estamos todos los días en las escuelas, encontrarnos con esta situación, este cambio en la carrera docente, en el ascenso, en la posibilidad de crecer, en nuestras condiciones de evaluación también. Él habla, por ejemplo, que ahora para evaluarte va a estar condicionado a las ausencias o a las presencias en la escuela, digamos, cuando una docente tiene, por ejemplo, el 90% de nuestras compañeras en la escuela primaria son maestras, son mujeres, y cuando tienen tareas de cuidado con sus hijos tienen que tomarte una licencia, por ejemplo el 70E, que es la posibilidad de cuidar a tus hijos cuando están enfermos, digamos, ahora no van a poder tener una calificación de sobresaliente muy buena porque se tomaron una licencia para cuidar a sus hijos. Digamos, entonces el jefe de gobierno lo que nos propone es que vayamos a trabajar enfermos, que las compañeras nos cuiden y los compañeros nos cuiden a sus hijos. Lo que nos propone, digamos, es volver a condiciones de trabajo que los trabajadores de educación, digamos, habíamos conquistado con nuestro estatuto, volver a esas situaciones previas, ¿no? La verdad que es indignante. Y si esto lo hubiera hecho de cara a los trabajadores, discutiéndolo con los sindicatos, seguramente esta reforma no hubiera salido. Por eso la sacan en el medio del mundial, por eso la sacan un día antes de las vacaciones, porque esperan que no haya medida de fuerza o que el trabajador cuando vuelva después del receso escolar no se acuerde de estas nuevas condiciones de trabajo que ajustan y que además lo que vienen a hacer es como un panóptico sobre el trabajo de los docentes día a día, ¿no?
0: Decime, ¿no había ningún tipo de negociación? ¿No había una mesa de negociación para tratar las nuevas condiciones de trabajo? Nada, esto lo sacaron por decreto, el cambio de reglamentación directamente y se enteraron sotoboche de que esto había sido así.
1: Mira, en las provincias más ricas del país hay paritaria docente, donde los docentes se sientan de igual a igual con la patronal para discutir el salario y las condiciones de trabajo. En la ciudad de Buenos Aires no hay paritaria docente, por lo tanto el gobierno convoca a los sindicatos cuando quiere a una mesa de negociación salarial que no tiene ninguna trascendencia legal. Nosotros venimos a pedir paritarias, le pedimos a los legisladores de la ciudad que voten una ley de paritaria para que los sindicatos puedan discutir de igual a igual con el gobierno las condiciones de trabajo. Y que no pasen estas cosas que están pasando ahora. Nos cambian la regla de juego cuando miles de trabajadores se formaron para poder, por ejemplo, ascender en la carrera docente de una determinada manera. Yo me pregunto, cualquier otro rubro, no sé, los metalúrgicos, los camioneros, cualquier otro de los trabajadores, que les cambien su convenio colectivo de la noche a la mañana por un decreto del gobierno. ¿qué pasaría en este país? Más allá de que están avasallando los derechos de los trabajadores. Bueno, lo que están haciendo con los docentes de la ciudad es eso. Le cambian las condiciones de trabajo sin convocarlos a discutir sobre lo que ellos hacen cotidianamente. Y encima el jefe de gobierno habla de Maxi Kiosco. No, la verdad que es una falta de respeto al trabajo nuestro de todos los días.
0: Decime,
1: hay que estar en el aula todos los días con pibes y pibas que están sufriendo las condiciones que nos impone el gobierno nacional, ¿no? Porque nosotros vivimos cotidianamente. Yo soy maestro, yo estoy en la escuela a la mañana, todas las mañanas estoy en la escuela, y mis estudiantes sufren las consecuencias de esta política del gobierno nacional. Y encima, ahora recibimos también el ajuste por parte del gobierno de la ciudad. La verdad que es muy difícil trabajar en estas condiciones y llevar una educación de calidad, ¿no?
0: Decime, ¿qué van a hacer ante esta modificación de facto que hizo el gobierno de la ciudad de la reglamentación del estatuto?
1: Mira, nosotros estamos esperando una convocatoria del sindicato para poder plantear medidas de fuerza, medidas de lucha. Vos sabés que hay una dispersión muy grande sindical en la ciudad de Buenos Aires, lamentablemente. Entiendo que varios sindicatos están evaluando esas posibilidades de medidas de fuerza. Nosotros ahora nos encontramos con que el lunes no volvemos a clase porque estamos en receso de invierno. Pero a la vuelta entendemos que hay un paro nacional de cetera. Y me imagino que en ese paro nacional de cetera se enmarcará una lucha que tenemos que llevar adelante en la ciudad para que se respete nuestro estatuto, se respete las condiciones de trabajo y además que los legisladores entiendan que es necesario votar una ley de paritaria en la ciudad de Buenos Aires, porque si no nos va a seguir pasando esto. El jefe de gobierno que está ahora, bueno, se va el año que viene, pero el próximo que venga también puede cambiar las condiciones de trabajo sin discutir con nosotros. Y eso realmente es muy complicado para poder llevar adelante la tarea.
0: Muchísimas gracias, Esteban Quito Sueiro, exsecretario de Organización de UTE, por este diálogo con la Radio 750.
1: Muchas gracias, Nora. Abrazo grande.
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Bueno, hoy el gobierno de la Ciudad de Buenos Aires, a través del jefe de gobierno Jorge Macri, anunció la modificación por decreto del estatuto docente de la Ciudad de Buenos Aires. Estamos en comunicación.

0: abandonado.
1: Bueno, seguimos aquí en el piso de las 7:50 de la radio 7:50 con el señor Hernán Lecher. Y estábamos hablando de el peso del endeudamiento, ¿no? Las cifras que se conocen mes a mes de la cantidad de familias que están endeudadas por sobre la posibilidad de pago de esos créditos, la verdad que es alarmante y no hay solución.
2: Sí, lo de la solución es el tema, obviamente es el tema central. A ver, datos ilustrativos. Si yo agarro el sistema no financiero, es decir, las billeteras virtuales, el incumplimiento es de un tercio, del orden del 30%. Si uno de cada tres no garpa.
1: Una locura.
2: Garpa. Y con un agravante, es decir, se va pasando de aquellos que conocen un poco más esto, los bancos tienen cinco categorías sobre las que de alguna manera te catalogan qué tan buen cliente sos. Sí, situaciones, una es cumplidor. Dos, tres, cuatro, cinco son justamente progresivamente el incumplimiento. Es decir, si yo incumplo por 90 días, paso a la situación dos. ¿No? Y así sucesivamente. Lo que está pasando es que están recurrentemente pasando de situación 2 a 3 y de 3 a 4. Es decir, claro, la gente que está dentro no puede garpar y va agravándose su propia situación. En el caso del sistema financiero, del orden estaba llegando al 15%, el incumplimiento, que es un montón. ¿Por qué es un montón? 15%, quizás no. Bueno, históricamente es entre 2 y 3. Imagínense que los bancos. Hay una frase que suele decir, los bancos te prestan plata cuando comprueban que vos no la necesitas.
1: Claro,
2: ¿no? Es decir, bajo esa premisa, que el 15% no garpe, es un montón, es realmente un montón. Y lo que ha pasado es, y ahora ya yendo un poco a la discusión de las soluciones, el gobierno niega que el problema original es el problema de la caída del poder adquisitivo. Sí. Lo niega porque además tiene un INDEC que le dice, no, si está todo bien. Entonces... Bueno, niega constantemente la razón de fondo. Y entonces sus planteos son, bueno, es un problema privado, los bancos la chocaron porque entregaron mal y la gente tomó un crédito para hacerse el vivo porque creían que la inflación se iba a comer el capital y qué sé yo, y entonces le iban a generar un repago automático y finalmente no pasó, no saben nada de cuestiones financieras. Y sus soluciones, o las que le han delegado, finalmente es el Banco Nación, el único que más o menos motoriza algo, son de índole financiero, que no está mal. Es decir, ahora el Ciudad también planteó, bueno, con una tasa que vos decís, bueno, es atractiva respecto del escenario en general del sistema financiero para aquellos que tienen que renegociar. El problema sigue siendo que si yo tengo, o sea, si yo cobro 100, supongamos, por mes, y tengo gastos por 110,
1: sí,
2: y tomo un crédito por 10 para cerrar el agujero, en algún momento necesito que esa ecuación se dé vuelta. Porque si no se da vuelta, todos los meses tengo un agujero. Por eso, como el gobierno está empecinado en que los salarios no le ganan a la inflación, es bastante difícil que esto se resuelva. Lo que han decidido ahora es, los bancos no te prestan más plata. Las billeteras sí, y hay un problema, porque hoy tenés... Las billeteras ni siquiera... El banco te limita el crédito al 30% de tu salario. Es decir, no te da más que eso. Pero el problema es que también tiene un incumplimiento porque la gente que hizo, le pidió al banco, después cuando no le daba más el banco o la tarjeta de crédito, se lo pidió a la billetera. La billetera no te pregunta, te da. Y generó un problema no solo en el sistema no financiero, sino también en el financiero, porque después deja de pagar lo que...
1: A todos.
2: Claro, y después te financias con lo que puedas, con la expensa, con un familiar, con... No importa. Pero el origen sigue siendo esta discusión. El gobierno cree que los salarios no le tienen que ganar a la inflación porque finalmente, si hay mayor tensión en el consumo, tensión lo digo en términos inflacionarios, justamente tiene efectos inflacionarios. Así que la decisión de que los salarios pierdan contra la inflación es una decisión de política económica de este gobierno que se ve reflejado en el incremento de la irregularidad del crédito. A mí, yo he tenido muchas discusiones al respecto porque el gobierno insiste en que bueno, esto se va a ir ordenando progresivamente. Yo no sé si recuerdan, es medio técnico, pero el gobierno al inicio de este año publica su política monetaria y dice, vamos a comprar dólares con el incremento de la demanda de dinero. Básicamente el incremento de la demanda de dinero es el incremento de créditos. Bueno, nunca pasó eso. Compró dólares finalmente contra endeudamiento porque la demanda de dinero va para abajo, no va para arriba. Y va para abajo porque la demanda de dinero... tiene un comportamiento procíclico en el sentido de que si vos tenés expectativas de que te va a ir bien o te está yendo bien, tomás más crédito, no al revés. ¿no? Salvo, en este caso, durante el periodo previo al 2026, podríamos decir, que es que tomaste crédito cuando no te alcanzaba la guita. Y llega un punto que eso tiene un techo.
1: Claro, y además está el tema de, bueno, las tasas que cobran, que son realmente usurarias, en el caso de las billeteras virtuales, y también después tenés el otro endeudamiento como que está fuera del sistema, pero que en sectores populares, esto que ven en los barrios, los prestamistas, que son situaciones realmente terribles, insolubles, ¿no?
2: Sí, obviamente eso está desregulado, claro. Pero también en las billeteras te pueden cobrar 500% de tasa, no importa, después. Y en la desesperación vos terminás en cualquier lado, claro. Porque el proceso es ese, si uno diría, bueno, tratá de meter la deuda en el sistema financiero, porque es la más barata, pero tenés que poder pagarla. Porque si no podés pagarla, vas al otro, y después vas al otro, y cuando te la soga la tenés al cuello, vas al usurero del barrio. Tengo varios videos, lo voy a publicar la semana que viene, porque lo que empezó a pasar, que es algo que acá en la Argentina no era muy habitual, pero ahora, pero pasaba en otros países, es en Instagram encontrás o en las redes encontrás un montón de propuestas de créditos absolutamente informales y cosas y efectos que a mí me llamó la atención. Yo digo, no, esto es trucho, no puede ser. De, no sé, uno que te prestó la plata y entonces publica un video diciendo, bueno, no me pagaron, estoy yendo a buscar la cocina.
1: Claro.
2: Es decir, entregaron, hipotecaron la cocina, el celular, cosas, la heladera de la vida cotidiana.
1: Claro.
2: Y, de nuevo, lo que empieza a pasar es que los tipos lo muestran. Porque esto no era habitual. Lo muestran porque evidentemente también eso tiene algún efecto, algún resultado positivo para su propio negocio, lo cual es llamativo. Pero bueno, es parte de una agenda que empezó a instalarse de manera bastante habitual y que evidentemente hay una persona que dice en la desesperación, no importa, voy a decir, está bien, entrego la cocina o hipoteco la cocina, pero dame la plata porque tengo que pagar el otro agujero. Y va tapando agujeros constantemente y quedándose con la obligación más onerosa en todos los aspectos de la vida, es decir, más cara en términos de guita, pero también más riesgosa en términos de tu propia vida cotidiana, que es el tipo del usurero del barrio que te viene a presionar y no, ni siquiera te manda una carta de documento, ¿no?
1: Hernán Lecher.
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8: Vamos a ponerla en el piso y que jueguen todos.
1: El profe Ariel Scher y ahora con el campeonato argentino. Caballero.
9: Copa Argentina, ¿cómo estamos, Norita? ¿Cómo están ahí? Esto de saciar ahí la posible abstinencia de fútbol que les da ahora, primer viernes sin fútbol en mucho tiempo para ustedes. pero dos partidazos de Copa Argentina. 21-45, el River de Eduardo Coudet busca los octavos de final frente a Aldo Civi de Mar del Plata, pero no llegan al partido, a la cancha. Yo sé que están más o menos vestidas para ir. Padre Martiarena de Salta les queda un poco lejos, lo pueden ver por TIC Sports, y eso es la posibilidad que les ofrezco. Antes, un rato antes, si tienen tentación de fútbol, también Copa Argentina, más cerca, por ahí llegan, vos conocés cómo ir al oeste, Norita, 18:45, San Lorenzo Riestra, San Lorenzo, el San Lorenzo de Pipo Gorosito, retornado al club donde brilló tantas veces como jugador, en el Estadio Nuevo Francisco Urbano de Morón. Dos partidos de la Copa Argentina que continúan la actividad que, por ejemplo, hizo Boca, que ayer hizo su laburo, le ganó 2-0 en Rosario a Sarmiento de Junín y sigue en carrera. Ayer fue el debut oficial de Rodolfo Arroa Rena. Vamos a empezar a sentir en el eco de las voces que hablan de deporte las actuaciones que parecen crecientes del chico Flores, que ayer hizo un gol y eso de alguna manera rubricó una actuación de las buenas de uno de los tantos pibes que Boca saca de algún lugar de todos los que sueñan con jugar en Boca. Y el partido anterior se lo ganó 4-1 Racing a Defensa y Justicia en la cancha de Quilmes. Cualquiera diría que con la presentación de un técnico nuevo, Juan Pablo Boivoda, esa es la noticia central de la vida de Racing en estas horas. Es una noticia importante, pero ahora, en hora y media, va a ocurrir otra de magnitud menos masiva, pero muy profunda. La Comisión Provincial por la Memoria de la provincia de Buenos Aires le va a entregar, insisto, 18:30 en la sede del club, ahí en la avenida Mitre, a las autoridades del club los archivos desclasificados de la Dirección de Inteligencia de la Policía de la provincia de Buenos Aires. ¿Qué es esto que suena tan potente y que uno dice, un club? Bueno, la Comisión Provincial por la Memoria viene y continuará haciendo esto con clubes de la provincia de Buenos Aires a partir de haber nucleado el registro de las actividades, califíquenla como quieren, que la Dirección de Inteligencia de la Policía de la provincia de Buenos Aires ejerció con documentos que estaban reservadísimos sobre la actividad en los clubes. ¿Cómo les suena? Los clubes de la Argentina en distintos momentos de la historia, hay documentación de la segunda parte de la década del 50, hay documentación de huelgas en el club, ¿sí? esta actividad de inteligencia realizada y, por supuesto, hay actividad en el contexto de la última dictadura. Uno de los datos que me anticipaban en estas horas es que entre las fojas que aparecen de seguimiento y vigilancia sobre el club, el tiempo de la última dictadura, hay algunas que están firmadas, por ejemplo, por Miguel Echecolat, que podemos repasar su biografía, pero es alguien condenado por delitos de lesa humanidad desde hace 20 años. O sea, fíjense la dimensión que tiene este fenómeno. Cuando termine este acto de presentación, será proyectado Los Fusilados de Racing, el documental de Rodolfo Petrisco, a quien hemos entrevistado allí en el estudio de las 7:50, y que cuenta el hasta ahora no resuelto, pero muy investigado, acto de asesinato en las puertas del estadio de Racing en febrero de 1977 de personas cuya identidad se sigue desconociendo. El documental da cuenta de esto, la ligación con el fútbol es por el escenario. Vos vas a la cancha de Racing y hay un cartel que recuerda a las víctimas y también recuerda que ahí hay una impunidad que, con todos los procesos judiciales del caso y con todas las indagaciones periodísticas y políticas del caso, todavía tiene capítulos pendientes. Pero entonces, más allá de los goles y de la alegría que provocan los goles, siempre legítima, siempre valiosa, también es valioso, aunque no tenga que ver con la alegría, que ocurra este acto. Son materiales que indican cómo desde lugares que ni los socios ni las socias eligen están siendo mirados, vigilados, perseguidos, custodiados a través de la historia de la Argentina.
1: Ariel Scher.
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0: Bueno, aquí seguimos y están así, todas las versiones que puedan andar dando vueltas existen.
1: A ver.
0: ¿Quién va a cantar el himno nacional en la final en Nueva York?
2: No sé, pero las propuestas son insólitas.
1: Yo no puedo.
0: No llego. No cantaste. Esa es una deuda. Hablando de deudas pendientes, sí, gente que tiene solo. Deudas.
2: Anotame en la lista.
1: Hay que refinanciar.
0: No cantó.
1: Hablamos hace 2 minutos. No se puede pagar.
0: No cantó. Bueno, parece ser que o María Becerra, las que pican en punta, ¿no?
2: Sí.
0: María Becerra o la Sole Pastorutti. Serían dos de las candidatas posibles.
1: ¿Y Lali no? ¿Por qué?
0: Lali no sabemos. Lali está en España, creo. No sabemos si...
2: Estaría bueno.
0: Estaría genial. La verdad. Nosotros hinchamos por ahí.
2: Sí, sí. Bueno, también lo postularon a la Mona Jiménez. Bueno, a ver...
0: Lo respetamos, pero cantar el himno la Mona, digamos, no es necesario.
2: Bueno, veremos sí. A ver cómo se resuelve. Lo que sí ya está confirmado es cómo va a vestir Argentina.
0: Ah, ¿con qué camiseta?
2: Dato importante.
0: Qué momento.
2: Bueno, sí, finalmente se va a usar la camiseta blanca con los bastones celestes, shortcitos blancos con detalles negros, medias blancas, que van a incorporar vivos celestes y azul marino. Y el Dibu Martínez va a lucir un conjunto. El Dibu Martínez luce un conjunto verde claro con detalles negros tanto en la camiseta como en el pantalón corto, acompañado por medias del mismo color.
0: Ah, bueno, y ahora en un ratito Scaloni da una conferencia de prensa también. Te voy a decir, pero el equipo no lo va a
2: no
0: decir.
2: No lo va a dar.
0: Hasta,
2: no,
0: hasta el domingo a menos 5 minutos.
2: Sí. Bueno, y este año también se va a incorporar una novedad, que es una costumbre bastante utilizada en otras ligas, no la de fútbol, pero sí en Estados Unidos, que es que al equipo campeón le van a dar unos anillos personalizados, muy lindos los anillos. 2026 unidades crearon para esto. El equipo ganador se va a llevar las suyas y el resto las van a vender.
0: Pero además hoy me enteré, yo no estaba al tanto, que el entretiempo va a durar 30 minutos porque van a hacer un show como hacen...
1: ¿No, 30?
0: Sí.
1: ¿En serio?
0: De veras.
1: Está mal eso.
0: Es una locura, modifican todos los que se les canta. Van a hacer show, no sé quién va a cantar, Nacho.
2: Y Shakira va a estar. Madonna.
1: Sí. Ariel ya le va a agarrar un
0: No, es, un que, es que ya no es fútbol, chicos. Entre la pausa de hidratación. ¿Quién más? Justin Bieber, Madonna,
2: Laura Pausini,
1: una especie de Lula Palusa,
0: una especie de Lula Palusa en el medio de los dos. Una locura, que en Yanquilandia todo es posible porque, como sabemos, la FIFA respeta los reglamentos.
2: Sí, bueno, y aparte Time is Money.
0: Exactamente. Bueno, el lunes nos reencontramos.
2: Si querés venir el domingo, no, escúchame, si querés venir el domingo a ver el partido, a escuchar el partido, a formar parte de la mesa que vamos a tener acá a partir de las 3 de la tarde con el polaco,
0: en acción,
2: vení.
0: Pero, escúchame, vamos a ver qué hacemos. Bueno, gracias al equipo, al señor Nacho Caballero, a la señora Lucha de la Calle, el señor Manu Maschi en la operación técnica, la señora Vero Lorca, acá la visita ilustrada del señor Hernán Lecher.
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0: gusto. ¿Cómo están?
1: Hola, ¿qué tal? Buenas tardes.
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¿Cómo les va? Buenas tardes. 5 minutos han pasado de las 5 de la tarde este viernes 17 de julio del año 2026 en esta octava temporada de Total Normalidad. Y comenzamos esta nueva edición con una temperatura digna de primavera, 19 grados la temperatura actual. Para mañana sábado, la mínima de 13, la máxima de 13. Para el domingo, atención, me pongo de pie, la mínima de 5 y la máxima de 13. Y de ahí en adelante como que la inestabilidad se hará presente, pero son dos mangos aparte, lo charlamos otro día. 6 minutos han pasado de las 5 de la tarde. Mi nombre es José Linares y por suerte no estoy solo haciendo este programa. Ningún sentido tendría estar acá solo, tomando café, escuchando la música que me gusta, haciendo solo las entrevistas que me quedan cómodas y etcétera, etcétera. No, eso no es un programa de radio. Eso es un programa a mi medida, simplemente. Entonces, tenemos un equipo grande. ¿Qué pasa que están metas a señalar? ¿Qué les está pasando? ¿Qué les está pasando? ¿Están cantando canciones de la selección? Bueno, claro, yo me pongo los auriculares y me aíslo de lo que pasa. Bueno, así hasta el domingo, que insoportable estos tipos. La verdad que no sé cómo los aguantan en su casa, tío, la verdad. Deben estar echados ya hace más de 2 semanas, seguro, nada más que no lo dicen. Bueno, entonces, para evitar eso tenemos un gran equipo que todos los días se pone a disposición para hacer este programa, que como les decía, ya va por la octava temporada. En los controles de la radio, en el lugar neurálgico de cualquier medio de comunicación, al menos que tenga que transmitir alguna cosa, con una camperita de Argentina que tiene bordadas las 3 estrellas, lo tenemos al amigo Federico Becchi. Bienvenido, Becchi.

0: es impresionante la cantidad de guita que están haciendo. No, para mí la FIP, no, ya no existe más la FIP. Arca. Arca debería investigar. Sí. Todo esto que están vendiendo cosas, indumentaria trucha en las veredas, ¿no? En cada semáforo. No, y en los negocios también hay muchas. Está, claro, están los negocios. Sí, está bien. Está. No le vas a comprar a un pibe que tiene 7 años una camiseta argentina oficial que vale 200 lucas, no sé cuánto. Arriba de 100 lucas. Nada más, vale. Lo arreglás por 20 lucas, claro. Y una trompeta de esa, alguna de esas trompetas. Y ya con 30 lucas podés ser un barra brava regede, ¿no? Bueno, está bien, por eso. Estamos a favor de la falsificación, entonces. En la coordinación de aire, con su estrenando corte de pelo, parece esos nenes que les cortaron el pelo para ir a la comunión. Con todos ustedes, Facundo Romero. ¿Cómo le va, Romero? Ahí está. ¿Qué están mirando minas por la ventana ustedes? Yo les voy a decir una cosa, cuídense porque hoy el sol está sensible y lo va a mandar a la mierda. Ya mirá la cara que tiene de que ustedes están mirando minas por la ventana. ¿Viste? Sí, ahora ay, Dios, antes de saludarte, con el argumento, es lo único que nos queda, ¿viste? Se toman un litro de vino a las 12 del mediodía, es lo único que nos queda. Se toman un tiro, lo único que nos queda. Me rompen los vidrios de la casa si gana Argentina, es lo único que nos queda. No puede ser.
1: Y así la van a quedar antes de los 50 también.
0: Ah, eso sí, pero también es lo único que les queda. Morirse jóvenes. Es la única esperanza que tiene. Cuando veníamos por acá con Fede nos quedamos arriba de las vías, ¿viste? Y dijimos, tal vez no esté tan mal esto.
1: Lo que está mal, lo que está mal es ser un viejo verde prematuro. Una cosa es ser un viejo verde.
0: No son tan prematuros ellos igual en todo caso.
1: 60, 65 para arriba. Y otra cosa es a los 40 viejo verde. No. Es irremontable.
0: Se queman los estamos más rápido, argumentan del otro lado.
1: No.
0: Bueno, la verdad, yo en esta no los puedo bancar. Ahora sí. Básicamente porque no veo por las ventanas de acá. En la producción, en las redes sociales, en la redacción, es el rey del corte. Sí va a ser uruguayo, pero ahora que dice, está como la como Bolosín. ¿Vieron la de Twitter? Aquella politóloga que bardeaba al mundial y ahora consiguió una entrada para ir a ver la final y no sé qué, y un pasaje por 20.000 dólares. Bueno, y la están matando por eso. En todo eso, el señor Matute Mugione. Bienvenido, Mugiones. Ponete las zapatillas el domingo si hay que ponérselas. No. Caminate esas 17 cuadras. Esas 22 cuadras. Vale la pena. Cambiame la música, Fede. Ahí está, muy bien. Por lo menos están atentos, eso no hay que. Ahora sí, con esta música y con. Ya te pusieron de mal humor estos tipos. Ya te pusieron de mal humor esos tipos.
1: Todavía tengo un margen.
0: En la conducción de total. Todavía tengo un margen, me gusta. En la conducción de total normalidad, Solas Kárate.
1: Buenas tardes, José Linares, para vos y para toda la audiencia.
0: ¿Cómo estás?
1: No estoy sensible hoy. Estoy hinchada las pelotas.
0: Sí, claro.
1: Llego al viernes con muy poco hilo en el carrete.
0: Y te encontrás con hombres.
1: Con tres boludos, porque le voy a sacar a Mati. Mati Zafa.
0: No, pero fuera yo que yo estoy de este lado.
1: Ustedes tres que ya están, vos que pisás los 40, los otros dos que ya lo pasaron, ya están re gagá. Y a mí me da pena, porque
0: nos queda.
1: Porque se podrían salvar, pero ustedes no se quieren salvar a sí mismos, entonces bueno, no se puede hacer nada.
0: Sí, algo que no queremos nosotros es salvarnos, eso es cierto. Bueno.
1: Lo único que me rescata de este viernes agónico es que es viernes de qué? ¿Es viernes de qué? Hace tiempo que no tenemos un viernes de.
0: Porque el viernes pasado no trabajamos, ¿no?
1: Por eso. Y no sé si el anterior no fue feriado. Hace mucho que no estamos regalones.
0: Sí.
1: Que no se nos inundan todos los medios de mensajes: YouTube, WhatsApp, todo.
0: Y es lo único que nos queda.
1: Esa
0: frase es lo único que nos queda. Hoy a la mañana estaba. Una incidencia nada más.
1: Estaba
0: en una reunión con el director del hospital municipal, con Gustavo Carestía.
1: Sí.
0: Y ayer se hizo un evento cultural en el hospital donde Gaby, la voz sensual del tango, cantó unos tangos.
1: ¿Cómo salió eso?
0: Espectacular.
1: Bien.
0: ¿Cómo canta Gaby? Lo que se la banca. Estaba Gaby arriba del escenario, vestida de rojo, con un micrófono y nada más.
1: Es tremenda.
0: Una bomba, impresionante. Uh-huh. Nada, y nos pusimos a hablar de unos tangos, veía vos, este, qué sé yo. Hay un tango que se llama Como Dos Extraños, que debe ser de los
1: hermoso,
0: más lindos.
1: Hermoso
0: junto, tango. No sé, con Grisel, con, no sé, con Tinta Roja, con Afiche, con Garúa, qué sé yo. Bueno, pero Como Dos Extraños. Y hay una frase en Como Dos Extraños que dice, ¿cómo cambian las cosas los años? Uh-huh. Y yo le dije, Gustavo, eso podría ser una remera tranquilamente, ¿no? Cómo cambian las cosas los años. Y aplica casi a cualquier cosa, ¿no? Yo, por ejemplo, acá en la radio, 8 años haciendo el mismo programa. Cómo cambian las cosas los años. Para bien y para mal. ¿Cómo cambian
1: también
0: las cosas?
1: También hay buenos cambios con el tiempo.
0: Sí, porque en los vinos, sobre todo.
1: Lo primero, en esta era mundialista, lo primero que se me ocurrió pensar fue en el Messi de hace, Facu me vas a decir, hace 10 años creo que fue, 2016, cuando dijo que se retiraba de la, perdimos otra final y dijo que se retiraba de la selección, que no era para él y que ya y ya está. Y mirá,
0: ¿cómo
1: ahora,
0: cambian las cosas,
1: cómo
0: los
1: cambian
0: años?
1: Las cosas de los años. Eso sucedió en el mismo estadio que vamos a jugar este domingo. Lo que te, serio? Estoy relatando, sí.
0: Bueno, cómo cambian las cosas
1: por
0: los años.
1: Por eso te digo, tremendo.
0: Regálenle esa camiseta. ¿Podés buscar Como Dos Extraños hecho? No sé, ¿quién? No sé. Poner. Y bueno, yo me voy a quedar callado, siempre la misma estrategia. No, bueno, estábamos pensando en eso. ¿Cómo cambian las cosas los años? Podría ser una figurita pegada en el auto, ¿viste? En la luneta del auto. Totalmente. ¿Cómo cambian las cosas los años? Y un poco más abajo,
1: un estado de Messenger.
0: Sí, eso. Un tatuaje en el antebrazo.
1: También.
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0: Acá, ahora viene.
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0: lucha de saber, muerta ya.
1: Ya el polaco ni un hilito de voz, nada más.
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1: Bueno, nos acordamos de eso, cómo cambian las cosas los años. Imagínate escribiendo este tango, un tipo que se encontró con una ex pareja después de muchos años, 20, pongámosle, y se juntaron a tomar un café y está pensando todo el tiempo, qué garrón, esto no es lo mismo, qué garrón, ya nada es como antes, qué error tan grande.
2: Partido. Claro, exacto. Totalmente hecho.
1: Exacto. Pero si pones cómo cambian las cosas los años fuera de contexto, funciona
2: espectacular.
1: Espectacular en cualquier cosa, ¿no? ¿Cómo cambian las cosas los años? Volvés a un pueblo, a un lugar. ¿Cómo cambian las cosas los años? Y funciona.
2: Y puede ser una muletilla muy tirable.
1: Sí.
2: Como tipo.
1: Como un remate.
2: ¿Qué va a ser?
1: Exacto. Esto es un tema.
2: Esto es un tema.
1: Esto es un tema. ¿Cómo cambian las cosas los años? Sí. Bueno, viste que el tiempo es. No sé. ¿Eso qué? Hace mierda todo.
2: Es hostil.
1: Sí, sí.
2: Bueno, puede haber cosas muy buenas también.
1: Sí, por supuesto.
2: Estamos en un viernes, querido. ¿Vamos a remontar esto? Pues
1: sí,
2: me voy.
1: Sí. Recuerdo que hace muchos años una vez Quiroga me dijo: pará. Que la juventud es una enfermedad que se cura.
2: Mirá, Quiroga, un poeta.
1: Y ya ha entrado en años, aparte, quiero ganar más solo.
2: Bueno, ¿era Horacio?
1: No era Horacio, justamente. 16 minutos han pasado de las 5 de la tarde. Como bien le decía Sol, hoy es viernes y los viernes es ley que tenemos sorteo.
2: Exactamente, un sorteazo tenemos hoy. Para mí nos estamos...
1: Hoy estamos carteados.
2: Sí, sí, estamos muy a tono con la final que se viene.
1: Sin duda. 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
1: 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Es demencial, demencial. 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
2: Ya abrimos la línea para que empiecen a caer esos mensajes. 291-509-0963. Nos escriben por WhatsApp, nos mandan con el nombre. Los últimos 3 del DNI ya están participando. Si aparte quieren sumar algún comentario o alguna opinión, lo que sea,
1: siempre que sea
2: los
1: a favor
2: leemos.
1: Nuestro, ¿no?
2: También nos pueden escribir por YouTube. Se viene a nuestro canal Urbana FM 93.9.
1: Sí.
2: Entran a la transmisión en vivo y se van a encontrar con un chat que ahí mismo también nos pueden escribir para participar del sorteo.
1: Exacto, no hay excusa. Bueno, hablando de esto, veían la foto del cantinero lleno de gente, que es uno del sponsor oficial de las previas. Hay que decir algo. La reactivación económica viene de la mano de Scaloni. No hay vuelta.
2: De la escaloneta toda.
1: Sí, de toda la escaloneta, exactamente. Porque reactiva verdaderamente la economía. Y hoy lo pensaba, en parte, no solo por los pibes y esta gente que está vendiendo las camisetas, las banderas y todo, que se hacen el mango. Totalmente, aprovechando sí. Esta etapa.
2: En todas las esquinas, de todas las localidades, de todo el país.
1: En todos lados.
2: Pueblos, ciudades.
1: Claro. Todo lo que sea celeste y blanco, hoy tiene mercado.
2: Espectacular.
1: ¿Viste? Aprovechá hoy a vender eso que tenés dando vueltas celeste y blanco. Hoy en la mañana los chicos de Ahí Vamos entrevistaban a Maximiliano Colombani. Él es dueño de la panadería La Esquina del Pan, acá ubicada en Chubut y 20 de septiembre. ¿Qué es a cuántas cuadras de la radio? Tres cuadras. Ah, Chubut es la continuación de Garibaldi, claro, tres cuadras de acá. Perfecto. Bueno, y Maximiliano decía que, bueno, que ¿por qué lo llamaron? Porque el consumo está en picada, el consumo de pan y el consumo sobre todo de todo lo que tiene que ver con los panificados por fuera de lo que es el pan. No sé, factura,
2: bollería,
1: las cosas. Sí, todas esas cosas, ¿viste? ¿Por qué? Y porque la gente tiene menos guita, entonces invierte menos o gasta menos en eso. Y también, hay que ser también un poco coherente en esto, hay un poco de un cambio en la alimentación, ya la gente no, por ahí no está merendando todos los días tres facturas y se cuida un poquito, qué sé yo. Bueno, pero más que nada lo dijo Maximiliano, es porque no tienen guita en el bolsillo, lo dijo clarísimo. Pero, que de la mano de la escaloneta la reactivación económica es evidente. Previa del partido, revienta todo. No queda nada.
2: Sí, que una docena de sanguchitos de miga.
1: Sí.
2: Que los bizcochitos para el mate. Que la docena de facturas. O también las masitas de confitería.
1: Sí, sí, sí. Así que bueno, eso.
2: Y eso se da en general, porque me ha pasado que quiero ir a comprar algo 45 minutos, una hora antes de un partido de los que vivimos de Argentina. Y están todos los negocios explotados. Con todo el mundo haciendo las compras rápido e improvisando una picadita.
1: Totalmente.
2: Así sea un partido a las 4 de la tarde.
1: Totalmente.
2: O a la 1 de un martes, ¿viste?
1: Sí, por ejemplo, pedido ya antes de los partidos de Argentina se cae directamente.
2: Claro, sí, colapsa, olvídate.
1: Sí, sí, sí. Es demencial. Estoy usando mucho esa palabra últimamente para definir a todo lo que tiene que ver con el Mundial. Hoy charlábamos en la reunión de preproducción sobre esto que puede llegar a pasar el domingo. Y que hay como una sensación de nos merecemos ser felices, ¿no? Como esta cuestión.
2: Nos merecemos bellos milagros y ocurrirán, decía el indio.
1: Claro. Y podrían llegar a ocurrir.
2: Estaría muy bien. Estaría muy bien. Muy bien.
1: Exacto. Y pensábamos, ¿hace cuántos años que venimos mal? Facundo me dice, 3 años que venimos mal. Y yo, un poco más derrotista, y le dije,
2: sí,
1: son unos cuantos más, me da la sensación.
2: Y aparte que la pandemia, por lo menos, fue bueno, un antes y un después, ¿viste?
1: Un antes y un después, y el Mundial de Qatar, Argentina sale campeón después de la pandemia.
2: Sí, 2022.
1: Entonces es como siempre el Mundial termina siendo ese salvavidas que nos mantiene al flote.
2: Total. También, o nos hunde, porque las veces que hemos
1: puede
2: perdido
1: hundirte también
2: en los marcos de andar mal.
1: Pero por supuesto,
2: te hunde.
1: Pero si te mantiene a flote, es un salvavidas que flota mucho. Pero también hay una cosa, no se le puede pedir todo al fútbol.
2: Y no. No, no, pero también esto que hablábamos.
1: Porque después el vacío va a ser gigante, ¿no?
2: Sí, no, ni hablar. Y porque también sería ingrato pedirle al fútbol y a deportistas lo que no le pedimos a la clase política, por
1: no,
2: ejemplo.
1: No, a los deportistas absolutamente nada.
2: O a los grandes empresarios.
1: No, tampoco les pido nada.
2: Pero no, al mismo
1: fútbol
2: tiempo,
1: como pasión, digo yo.
2: Al mismo tiempo, yo creo que si vamos a hablar en esos términos, lo digo como orgullosamente argentina que soy.
1: Sí.
2: Yo creo que nuestra felicidad depende en mayor medida de lo que suceda el domingo que la de los españoles y españolas.
1: Sin duda.
2: En todo sentido.
1: Sí.
2: No solamente por cómo venimos golpeados a nivel económico, por las crisis sociales que tenemos puertas adentro y demás, sino también por la pasión que le ponemos. Vos escuchás a los españoles, tienen una sola canción que es algo así como soy español.
1: ¿Por qué eso?
2: Soy español. Ese es como su cántico.
1: Pero tan poca gracia. Yo, hay algo que he dicho, capaz que yo lo dije frente a vos, Sol. Si ya lo he dicho, lo voy a decir, lo voy a repetir.
2: Vas a ser reiterativo.
1: Sí,
2: a ver.
1: Los Rodríguez, ¿ubicás?
2: Sí, por supuesto.
1: Bueno,
2: Rodríguez, el pibe Calamaro estaba ahí.
1: Claro, conformado entre argentinos y españoles. Sí. Y la idea es que los argentinos habían viajado a Europa a enseñar a los españoles a hacer rock.
2: Y sí.
1: Porque eran una cosa feísima, ¿viste? Entonces como los Rodríguez medio que inauguran esa cuestión. Y bueno, son feos, ¿no? Haciendo. Y se notan las canciones de cancha.
2: Tienen un montón de otras gracias, ¿eh?
1: Sí.
2: Está clarísimo.
1: La paella.
2: es una cultura que a mí me encanta, ¿eh?
1: Comen bien, ¿viste?
2: Y tuve el privilegio de conocer y de viajar y espectacular. Ahora bien, no tendría un hijo allá, por ejemplo.
1: No tendrías un hijo allá.
2: Y no, o sea, ni allá ni en ningún otro lado
1: que no sea la República, torero.
2: Que no sea la República Argentina. O sea, esto digo, creo que el domingo nuestra felicidad está mucho más en juego.
1: Seguro.
2: Que la de los españoles.
1: No tengo ninguna duda. Pero me preocupa también que nuestra felicidad dependa tanto de eso.
2: Sí, también.
1: Pero sí, es cierto.
2: Sí, está frágil la cosa.
1: Ahí está.
2: Y peor que en otros momentos, quizás. Pero bueno, también venimos de ganar el Mundial anterior, dos Copas Américas. Sí. Estamos como muy agradecidos, ¿viste?
1: Sí.
2: Y el ganar la Inglaterra en la semifinal se vivió como una final absoluta. ¿Viste? Y una final que superó las fronteras del fútbol absolutamente, que traspasó hacia lo político.
1: Sí.
2: Entonces creo que también ya tenemos el pecho inflado de orgullo.
1: Hay un punto ganado.
2: Y gratitud.
1: Sí, hay un punto ganado y eso es inobjetable. Las 100.000 personas que festejaron el otro día en el centro de la ciudad son un poco una muestra,
2: lo
1: ¿no?
2: que vos decías, que viste más personas en el festejo de la semi que en la final del 2022.
1: Totalmente.
2: Que salimos campeones.
1: Totalmente. Más gente, sí. Bueno, vamos a estar hablando un poco del Mundial durante todo el programa. Tenemos una entrevista relacionada. En un ratito va a salir el Pibe Pelufo. Les mando un saludo grande si está escuchando el Pibe Pelufo. Me pone muy contento poder tenerlo en el programa. Le podemos preguntar todo. Es nuestra cábala. Sí. Al Pibe Pelufo hay que llamarlo porque lo llamamos y salió de su habitación. Sí.
2: Pintada no empieces de porque después se siente herido.
1: No, pintada de Gimnasia de la Plata sale desde ese... Desde ahí podría convertirse en un streamer famoso tranquilamente.
2: No seas
1: cruel. Que haga el primer intento acá en Radio Urbana. El Pibe Pelufo sabe
2: es muchísimo.
1: Es como si fuese una IA del Mundial.
2: No, aparte piola.
1: Hay que probarlo. ¿Cuántas veces se ha dado en las historias de los mundiales que un equipo, una selección salga dos veces campeón?
2: Dos veces seguidas, Brasil, ¿sí o no? Creo que Brasil vivió eso, que tiene tantas estrellas en su camiseta. Brasil e Italia dijeron, chicos, los dos tuvieron finales consecutivas.
1: Al Pibe Pelufo.
2: Lo que no se dio nunca en la historia de los mundiales, y el domingo es que va a ser la primera vez.
1: Videos, ¿no?
2: Lo vamos a vivir por primera vez el domingo, y a mí no me genera ningún tipo de entusiasmo, pero bueno.
1: ¿El Chiqui Tapia?
2: Como se juega en Estados Unidos, la localidad la tiene Estados Unidos, el país anfitrión son los Yankees. Van a hacer una especie de show como tipo lo del Super Bowl.
1: Sí, está bien.
2: Van a ensayar algo así. Es decir, en el entretiempo, la cancha va a ser como usada como si fuera un escenario.
1: Claro.
2: Y se van a presentar Shakira, Madonna y Justin Bieber. Y hay algún. Hay un grupo coreano también.
1: Sí,
2: bueno, varios artistas.
1: BTS.
2: Uh-huh.
1: Y Coldplay también.
2: Yo lo que sé de Coldplay es que Chris Martin es el director de todo. De todo lo...
1: Y se va a poner ahí si es el director.

0: ver cómo le sale.
1: ¿Qué es te gustaría toda... que toque? No. Que si vos tuvieses que ser, no, si sos Chris Martin, que va a quién pones? Yo sé a uno que pongo, Showman total.
0: ¿Pero alguien yankee?
1: Esto es re. Mirá, sos editor de video, ¿viste? Y filmaste un cumpleaños de 15 y entra el cumpleaños de 15 del papá, de la mano del papá, una depresión total. Mal. El papá maneja una moto, sí, no voy a decir eso. Entrando en la moto del papá y suena esto. Ahí está, todo re contento. Los nenitos chiquitos vapeando, dos en pedo.
0: ¿Un cringe?
1: Sí, el tío se peleó con la tía. Y hay un terreno ahí atrás del Parque de Mayo que ahora vale guita, ¿viste? Bueno, yo lo pongo ahí arriba.
0: ¿No te pasó ver, entre paréntesis, no te pasó ver algún amigo o amiga que amás, que querés mucho, en su propio casamiento haciendo una entrada con coreo o algo? ¿No te pasó?
1: Yo he ido a muy pocos casamientos, pero sí.
0: Yo lo he vivido y es como... Sí. Quiero hacer algo por vos, quiero sacarte de ahí, quiero darte una mano, cortar la luz.
1: Tengo una re buena idea, Sol, para cuando nos casemos. Ay, no. Seamos... como Pimpinela.
0: ¿A quién se te ocurre a vos para este,
1: para el show?
0: Para el entretiempo.
1: Ya sé, pero perfecto. ¿Quién? Robbie Williams.
0: El Toyonto iba a decir.
1: Robbie Williams.
0: Se supone que va a estar.
1: En inglés. Robbie Williams, lo pongo ahí. Esto, mirá. Rock DJ. Que se saque la ropa, que baile vestido de rosa.
0: Va a estar Robbie Williams.
1: Sí, espectacular. ¿Va a estar?
0: Sí.
1: Ah, ve, boludo, te estoy yo. Robbie Williams. ¿Vos sabés que a Robbie Williams lo habían llamado para reemplazar a Freddie Mercury en Queen? Y dijo que no. Porque dice, eso es irreemplazable. Y dice, yo no soy un gran cantante, yo soy un showman.
0: Es un
1: yo
0: showman.
1: Entretengo a la gente. Y bueno, ya sé. Imagínate, vas ganando 2-0, show, Robbie Williams, una Michelob del pico. Estimulante.
0: Robbie Williams va a estar en la en el show previo. La ceremonia de clausura.
1: Ah, bien, bien.
0: Sí.
1: Che, tengo ganas de ir ahora. Re pelotudo. Esto está bien. Las Spice Girls también podrían estar. ¿No?
0: Y Victoria Beckham estuvo el otro día en la hinchada inglesa.
1: Se fue, sí,
0: se fue un poco antes, me parece. La vi primero festejar efervescentemente el único gol de Inglaterra. Ella es como que se agarra a Beckham. Ella quiere por todos los medios abrazar a su marido y parecer una pareja feliz. Y a él parece chuparle los dos huevos.
1: Es que de hecho eso pasa.
0: No solo su propia compañera, sino lo que la gente piensa.
1: Es Beckham.
0: A mí me preocupa igual la vida, la salud de mental y física de Victoria Beckham. Me dan ganas de invitarla a comer un guiso. Y
1: no
0: decirle,
1: tiene ni siquiera apellido ella,
0: decirle,
1: ¿viste?
0: Decirle, amiga, vamos a iniciar un tratamiento psicológico porque estás teniendo problemas alimenticios.
1: No, Victoria no come desde el 91, esa es obvio.
0: Ella ha contado, creo que, no sé si hicieron un reality show de su vida o qué, pero ha contado como que, no sé si cena o almuerzo a las dos, come todos los días lo mismo. Pero todos los días lo mismo y lo mismo
1: aire.
0: Que es tipo un filete de pescado, no sé qué pescado,
1: sí.
0: No sé qué verdura al vapor.
1: Totalmente.
0: Y eso.
1: Sí, te lo creo.
0: No, Dios mío.
1: ¿Sabés quién?
0: Dios
1: no
0: mío.
1: Tocan más, pero yo los podría reunir para que toquen, son los Hanson.
0: Los
1: Fíjate,
0: Hanson.
1: Poner los Hanson, vas a ver qué re... Pero ustedes se tienen que ubicar.
0: Dejá
1: también.
0: Deja de meterte con la manito en mi cámara.
1: Tienen que cambiar esto de acá.
0: ¿Cómo te van a cambiar? Te van a cambiar a vos si seguís así de gaga.
1: Esto no puede. Lo único que no pueden deshacerme es de mí porque yo soy el único que necesita venir todos los días acá. Los Hanson, mirá. ¿Te escuchás?
0: Sí, te mazo.
1: Entretiempo. Sí, boludo. Yo podría ser Chris Martin.
0: Aparte, ¿sabés qué? Juntarlos ahora es todo. Una
1: hecho mierda,
0: sí,
1: aparte,
0: claro.
1: Es como querer hacer mi pobre angelito y está Macaulay Culkin sin dientes, ¿viste? No. La película habla de cómo el ratón de los dientes le deja plata bajo la almohada. Gran producto publicitario los Hanson. Tenían el pelo largo, eran rubios, onda surfer. Funciona.
0: Toda la facha.
1: Sí. Lo que deben haber fumado crack después de esto, ¿no? Pero es... Ese es el problema de estar arriba. Si estás arriba, vas a estar abajo.
0: Por eso
1: escuchá.
0: Yo te digo, no quieras aspirar a la fama. No, ¿para qué?
1: Intentemos aspirar nada más. Después que la fama...

0: Vaya y venga. Bueno, ahí está, entre tiempo del partido y demás cuestiones, ¿quiénes tendrían que estar? Ahí va.
1: Madonna es un acierto Madonna, total.
0: Madonna es una momia ya a esta altura.
1: Yo hubiera
0: ¿no?
1: llevado también. Bien, hubiera convocado a Miley Cyrus. La rompe Miley Cyrus.
0: Y para mí.
1: Showwoman total. Sí. Showwoman total.
0: Y otra cosa que haría, ya que.
1: Porque estamos hablando en inglés, pero bueno.
0: Que es de orgullo americano, armas, drogas y matar caimanes con una escopeta. Y es poner a Lana del Rey ahí arriba, cantando esas canciones medio bajón y que pasen aviones de guerra americanos. Lana del Rey.
1: Mira. Sí.
0: Bueno, y hay que elegir un argentino.
1: ¿Un argentino?
0: Sí.
1: Yo me sumo a la militancia que se está dando en redes, no sé si la viste.
0: Vi
1: de
0: algo.
1: Que Lali vuelva a cantar el himno como cábala ya directamente y como un símbolo argentino. Porque lo cantó en Qatar en la final del mundial anterior.
0: Bien.
1: En el cual salimos campeones.
0: Lali.
1: Eso se me ocurre como primera instancia. Y después tiene que ser alguien muy representativo, ¿no? O representativa. Para que sea parte del show, sí, con su música.
0: Yo lo pondría a Ciro tocando la armónica. No, en otro momento yo lo hubiese puesto a Charlie cantando.
1: Está bien. No, esos próceres no hay ningún. Bueno, Fito, pero.
0: Yo antes que Fito lo pongo en Calamano.
1: Ay, chao.
0: Bueno. Oh, Pablo Lescano. Re disruptivo.
1: Pablo Lescano, no queda nadie parado. ¿Sabes cómo bailan todos?
0: Estaría.
1: Sí.
0: Oh, Pablo Lescano. Con el Chiqui Tapia tocando el güiro.
1: Los Palmeras también puede ser, pero lo sacaron al histórico cantante, entonces ya perdió la mano.
0: ¿Cuál?
1: Los Palmeras.
0: Ah, claro. ¿Los Palmeras hicieron famosos en un partido de fútbol tocando? Mirá, no sabía. Claro. ¿Y el Bombón Asesino? ¿Quién escribió la canción Bombón Asesino? ¿Quién la escribió? ¿Quién es el autor? ¿Quién es el autor? A ver. El Chino Volpato de los Midachi.
1: ¿Me agarró una sed?
0: Ahí está. Yo creo que sí. Está bien hacer un show recontra groncho, todo mal. No, por eso, si el Chiqui Tapia, el presidente del AFA, para mí tiene que poner algo de la altura, que yo estoy a favor. Es más, ojalá sea gobernador de la provincia de Buenos Aires.
1: Pero aparte, nos re-representa. ¿Por qué vas a pensar en la Argentina y vas a pensar en el rock nada más?
0: Sí,
1: uy, subí, me fui unas ganas de tomar unas Michelob Ultra.
2: Este grito de pasión que fascina.
0: Igual un poco me deprimen las canciones estas que están cambiadas la letra, ¿viste?
2: Dale Argentina.
0: Victoria Beckham bailando el Bombón Asesino.
1: Pero ya no está el Cacho Deicas en Los Palmera, que era el cantante.
0: No, entonces no. Bueno, Pablo Lescano.
1: Pablo Lescano, sí.
0: Listo.
1: Absolutamente.
0: Pablo Lescano, ahí está, estamos de acuerdo.
1: Con el el tecladito.
0: Con la AK-47 dibujada.
1: Me encanta.
0: Pablo Lescano. Sí. Bueno, entonces la representación argentina a través de Pablo Lescano.
1: Que Lali cante el himno y Pablito Lescano haga el show.
0: Listo. Estamos de acuerdo. Ya lo tenemos producido. 291-509-0963. El sorteo del día de hoy es mundialista, porque estamos sorteando un six pack de Michelob Ultra. Fíjate cómo va con eso que estamos escuchando.
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1: Nos escribe Edu Montoya en YouTube y nos dice, aprovechando que está ya la Mona Jiménez cantando ¿Quién se ha tomado todo el vino?
0: Ah,
1: y
0: bueno,
1: sí, también.
0: La Mona también.
1: Y sí, emblema nacional.
0: Sí. Volcándose todo un tetra en el pecho. Qué lindo. Qué lindo. Sí, el Chiqui Tapia siempre tocando el güiro sin amplificar, sin nada, que no se escuche. Como en cuero. La Malvina tatuada acá en el pecho, ¿viste? Robbie Williams viendo esta parte del show, viste, sin entender nada y pensando que es buenísimo. Pensando que es buenísimo, ¿eh? Porque de hecho lo es. Ahí está. A mí me da bronca que la gente que solo tiene $20,000 pueda disfrutar de eso ahí en vivo. Ese, la verdad que. Pero bueno. Porque ir, pagar la entrada, todos son 20 lucas verdes.
1: Igual va a ser.
0: Yo por 20 lucas verde lo llevo.
1: Va a ser un show muy, muy yankee. No, a mí no me entusiasma.
0: Pero si está Lana del Rey.
1: Yo te digo que lo ves mejor porque va a quedar un videazo de eso. Lo ves mejor por YouTube.
0: Sí. No, yo por eso no voy.
1: ¿Por eso?
0: Porque lo veo mejor por YouTube, no tengas duda. 291-509-0963. Estamos sorteando el six pack de Michelob, el sponsor oficial de etcétera, etcétera. Puede ser tuyo si decís: quiero las cervezas, tu nombre y últimos tres del DNI. Tengo varios mensajes que van llegando. Voy con una rafaguita y ya seguimos. Hola, me anoto por el sorteo. Omar de Terrada con el 961. Hola, me llamo Patricia. Quiero las birras con el 103. Bueno, la anotamos. Hola, soy Lucía. Los estoy escuchando mientras hago unos mates. Me quiero ganar el six pack. Mis últimos tres, 549. Saludos por ahí. Bueno,
1: anotada, Lucía.
0: La vamos a anotar. Hola, ¿cómo están? Quiero participar por las cervezas. Mañana nos juntamos con amigas para hacer unas pizzas al horno de barro y nos vienen al pelo. Andrea con el 115.
1: Ay,
0: gracias,
1: Andrea,
0: genio.
1: Qué rico.
0: Buen plan ese.
1: Qué rico.
0: ¿Ustedes saben que ya hago muy buenas pizzas?
1: No lo sé. Estoy re caliente, boludo. Acabas de tocar un tema. Acabas de tocar un tema que a mí me indigna.
0: ¿Qué tema?
1: Yo ya estoy...
0: ¿Que sepa cocinar?
1: No, yo ya estoy por irme de este programa. Sí. Y no me has invitado a comer
0: porque
1: nunca.
0: Aclaremos que es porque estás embarazada.
1: No. ¿Que me voy?
0: Claro.
1: ¿O que no me invitas?
0: No. Puedes estar embarazada y comer pizza.
1: Yo ya estoy pensando que ustedes se han juntado en todos estos meses un montón de veces y que lo hicieron sin mí.
0: A mí me parece gracioso decirte que sí y que son las cosas que hacemos en privado los hombres a escondidas de todo el mundo, que de hecho pasan todo el tiempo, pero nosotros somos tan amargos, tan poco organizativos, que eso no ha pasado.
1: Pero a mí me han mentido muchísimo, porque me han dicho: no, no sabés lo que era, no, cómo nos juntábamos.
0: Sí. Y es cierto.
1: No sabés cómo cocina. Lo primero que me dijeron, no sabés cómo cocina José. Sí. Y me lo ha dicho gente que no es parte del programa también.
0: ¿Viste? Sí, sí.
1: Resulta que yo llego acá, ya estoy por estar fuera, ya estoy por parir.
0: Claro.
1: Y a mí
0: vas
1: no
0: a sacar con el pibe con 5 años a comer.
1: Claro, boludo. Sí. Yo no probé nada. Así que no quiero que digas más nada de cómo cocinas.
0: Me gusta que haya gente que hable bien de mí por fuera del programa.
1: Poco, ¿eh?
0: No, eso es cierto. Eso es cierto. Pero por eso digo que exista gente.
1: Eso es lo que puedo contar.
0: Existe gente. Hola, muy buenas tardes para todos. Soy Rodrigo. Muy buena la radio. Lo felicito. Quería participar por el sorteo 598. Lo anotamos a él. Quiero una remera que diga: está frágil la cosa.
1: Me gusta. La tiré yo, la frase, hace un rato.
0: Está frágil la cosa. Y también funciona para muchos casos,
1: para muchas,
0: ¿no?,
1: cosas.
0: Salí de ducharte con esa remera puesta.
1: Está
0: bueno,
1: frágil.
0: 291-509-0963. La banda Deluxe. Bart Simpson y sus amigos. O los Backstreet Boys, dice Federico por acá. Sí. Argentino Iván Noble por Peroncho.
1: Nah, Iván Noble no le da para un show así. No, no, chicos, no le dan, pobre, o sea, re bien, yo lo quiero como artista, su historial artístico está buenísimo, pero para cantar en vivo es medio malo, al menos al día de hoy.
0: Sus letras en Los Caballeros de la Quema todas tienen connotaciones futbolísticas, yo creo que sí, que debería ser un poco más arriba, pero Los Caballeros, si están Los Caballeros de la Quema, como yo digo.
1: Igual está claro que si hubiera un artista.
0: Sería, la Argentina cambió de rarísimo.
1: Si está claro que si hoy hubiera un artista tocando ahí, sería cantando, sería Duki, ¿eh? No sería. No iría por donde estamos yendo nosotros. Claro.
0: Ahora entiendo por qué alegra tanto el mundial, ¿no? Porque no tenemos nada fuera de eso.
1: Pará, vos me estás diciendo Lana del Rey de afuera, boludo.
0: No, pero Lana del Rey no me va a comparar Lana del Rey con el Duki.
1: No, desfenestrás todo lo nuevo de acá, todo lo joven de acá y me venís con Lana del Rey.
0: No, a mí, como nuevo de acá, me gustan los Hanson. Dice Federico que los Palmeras son drapie.
1: ¿Por qué?
0: ¿Qué sé yo? No sé. Yo
1: si no nos hicieron perder nada.
0: No sé. El buen gusto, por ahí no. Hola, gente de Urbana. Quiero el six pack, Virginia, con el 565. La anotamos a Virginia. Hola, amigos. Quiero las birritas, Fede, con el 684.
1: Anotado Fede.
0: Dice
1: también
0: por acá: six pack para mí, sí o sí, Seba, con el 552.
1: Anotado Seba.
0: Muy bien. Voy a empezar a ver las fotos de los oyentes para poder interpretar. No tengo mucho para interpretar tampoco. Hola, quiero participar por la cervecita. Mis últimos tres, 8.55. Saludos para ustedes. Dice por aquí Vicky, la anotamos a Vicky.
1: Un oyente nos dice por YouTube: divididos. divididos para el entretiempo del mundial, para el Joe, al estilo Super Bowl.
0: Está bien.
4: Turf.
1: Ay, chicos, pasa que me parece tan bajón que solo los conocemos nosotros, ¿entendés?
0: ¿A quién? ¿A Turf?
1: Boludo, vas a Estados Unidos.
0: Bueno, entonces tenés que llevar a... No, yo estoy cansado de Paco Amoroso.
1: Catril y Paco Amoroso, dice Fede.
0: Y si no, Soda Stereo con un holograma de Cerati. Qué verga, ¿eh?
1: Es por ahí.
0: O los Fabulosos Cadillac.
1: Vienen los Fabulosos Cadillacs,
0: sí,
1: a Bahía, ¿viste?
0: Vienen.
1: Y
0: sí.
1: Estoy embarazada, la puta madre.
0: Pero por ahí te conseguí un...
1: No, porque es todo... De prensa. Es de Dorapa.
0: Sí, sí, está bien, sí. Feliz viernes, Soli José, soy Magalí. Quisiera participar al sorteo. Genial el programa. Mis últimos números, 709. Dice Raquel del Centro, por acá. Se anota con el 542. Y tiene una fe, Raquel. 291-509-0963. 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
1: De la tarde, 54 minutos, esto es Total Normalidad y hasta las 7 los estamos acompañando. Y hoy es viernes, antes de la final del Mundial. 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Sponsor oficial de las previas. 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
2: La birrita que está tomando todo el mundo allá.
1: Messi ahora está tomando una de esas. Sí. Están todos tomando esa cerveza.
2: Todos, los ves a todos en la hinchada tomando esa birrita.
1: Exacto, si están viendo por YouTube, ahí lo pueden ver. Tienen la cara de Lionel Messi en el six pack y puede ser tuya si te anotas 291-509-0963. 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Escribe Fernando Balestra.
2: ¿Qué dice, Ferba?
1: Dice, yo tuve la dicha de que Linares me cocine un tremendo bife de chorizo. También quiero que me vuelvan a invitar. Es cierto eso. Estaba Marcelo Díaz y Omar Llovie, seguro. Y no, todo gente.
2: Mira, Fernando Balestra no trabajó con vos y fue invitado a cenar.
1: Sí, varias personas que no han trabajado conmigo han sido invitadas a...
2: Yo estoy muy... gano cada vez más indignación.
1: Una vuelta en la casa de Facundo, yo me fui a comer un asado y también estaba Fernando Balestra y con hijos, con todo, y es el tipo que menos vi levantarse de la silla en mi vida.
2: No lo quemés.
1: ¿O asado?
2: No lo quemés.
1: No, pero es pianista, está bien.
2: Está bien, él tiene otro nivel.
1: Y se sentó ahí, se dedicó a comer. Y hay que cuidar las manos. Imagínate si sos pianista. Yo si soy pianista, no podés ir a pescar.
2: No, vos
1: no
2: serías
1: podés
2: insoportable.
1: Cocinar,
2: vos serías insoportable, serías un artista infumable, boludo.
1: Sí.
2: Todo visto en cristal. Aparte, literalmente vos sí que no harías nada más que tu arte. Vos no harías nada más.
1: Mirá, yo para mí esto que hago es arte y hago un montón de otras cosas.
2: Está bien. Quiero decir, contarle a la audiencia que al principio, cuando nos conocimos, yo fui consultada sobre más o menos cuáles eran mis comidas predilectas, cuáles me gustaban más, todo, sí. Y jamás sucedió nada. Es lo único que voy a decir.
1: Y
2: no hay plata.
1: Es un mal de muchos hombres prometer cosas a las mujeres que después no se cumplen. Así que...
2: Ay, sos uno más.
1: Sí, obvio. 4 minutos nos separan de las 6 de la tarde. Escuchá, Sol. Es el último día que se escucha acá en Radio Urbana. Ahí está.
2: ¿Mañana vas a ver la semifinal? La semifinal. El partido por el tercer puesto.
1: Sí, por supuesto.
2: ¿La vas a ver?
1: Sí.
2: A las 6 de la tarde se enfrentan Francia e Inglaterra. Los dos máximos perdedores de este mundial.
1: Claro, son los máximos perdedores.
2: Absolutamente.
1: Claro, los
2: máximos. Y van a estar ahí.
1: Tienes razón.
2: ¿Vos qué decís? ¿Saldrán a la cancha? Esto se lo quiero preguntar a nuestro entrevistado.
1: Sí. Ya nos vamos al teléfono entonces. Ahí lo tenemos en pantalla con una camiseta, la suplente de Argentina 94. Es el pibe Pelufo, también conocido como Juan Pelufo. Es el que hace el deporte a la mañana en Ahí Vamos y otras cosas más que no les podemos mencionar. Juancito, ¿cómo estás? Sol y José por acá te saludan.
3: ¿Cómo va, chicos? ¿Cómo va, José?
2: Hola,
3: Sol,
2: Juan.
3: Buenas tardes. ¿Cómo andan?
1: Muy bien, muy bien. Ya sos... Rápidamente acá en Argentina uno se puede convertir en cábala o todo lo contrario.
3: Absolutamente, claro. Es peligrosísimo.
1: Eso es peligrosísimo, vos por supuesto sos cábala.
3: El prestigio de por vida.
1: De repente te empiezan a decir piedra porque no sé qué. Yo estoy en contra igual, a mí no me gusta decirle a la gente que es mufa ni nada.
2: Se empiezan a tocar el huevo izquierdo cuando apareces, sí. O la teta izquierda.
1: Lo vi a Mauro el otro día chotearse un par de veces. No sé si
3: después,
1: te... No.
3: Cuando estábamos diciendo los datos del partido, sí, de Inglaterra.
1: Sí, sí, lo vi. Pero con mucha decisión, ¿viste? Con un compromiso.
2: Eso sucede mucho acá en la ciudad, incluso con periodistas o relatores en diferentes encuentros deportivos. Que vos ves aparecer alguno que le toca cubrir el partido en el cual juega tu equipo y ya te empezás a preocupar.
1: Sí, a mí me parece feo, es un sentimiento feo. No me gusta caerle a la gente con eso. Me gusta caerle con otras cosas.
2: Hay gente que se lo merece igual. Carlos Saúl se lo mereció toda su vida.
1: Pero por tantas otras cosas, ¿no?
3: Se le y en el partido decir... de Inglaterra hubo un músico que también tenía el mote y tiene el mote.
2: Sí, Mick Jagger. Mick Jagger.
1: Ah, pero sí. No van a ser tan desgraciados de caerle a Mick Jagger con eso, con tantas cosas lindas que hizo.
3: Fue el único partido que fue en el Mundial.
1: El ¿qué tenés para decir? No, pero eso no puede, pero nada.
3: Son datos. Saben que hasta, es la realidad.
1: Saben que hasta después los animales tienen cábala.
3: Las lecturas son subjetivas.
1: No, por supuesto, por supuesto. Sí, está bien. Pero a mí no me gusta decirle a Mick Jagger que es piedra.
2: Ay, no nos importa lo que te gusta a vos. ¿Cómo andás, Juan? ¿Cómo viviste la semi?
3: Increíble.
1: ¿Qué me importa? Entre ¿cómo vivió la semana? Se enojaba.
3: Nervioso, por supuesto. En el minuto 74, con un palo de McAllister, no pensé que lo íbamos a dar vuelta. Y después, emocionante, absolutamente. Una jornada histórica. Sí, sí. Increíble.
2: Estábamos hablando de mañana, que se juega el tercer puesto entre Francia e Inglaterra. Sí. Y se me ocurría pensar, ¿qué onda? ¿Saldrán con toda la cancha? ¿Ya están bajos de energía y no les importa tanto? ¿Cómo lo ves?
3: Y no es tan importante. El partido del tercer puesto en el Mundial es intrascendente. Es un partido para demostrar quién es el mejor de los perdedores, como dijiste vos también antes, que son los máximos perdedores.
2: Sí, sí.
3: Sirve para un juego olímpico porque te juegas una medalla. Acá ni siquiera te da prestigio decir, bueno, terminé tercero en el Mundial. Es lo mismo. Claro. Perdiste la semi y te fuiste a tu casa. Claro. Inglaterra ayer quedó eliminado y si te vas al estricto, no quedó eliminado porque le quedó un partido, pero quedó eliminado Inglaterra. Lo mismo con Francia, por supuesto, con España. Entonces, nosotros, como argentinos, tenemos la dicha de haber jugado 6 semifinales, estrictamente semifinales, 7 instancias, y nunca jugamos el tercer puesto, por ejemplo.
1: ¿Nunca?
3: Argentina jugó 7 veces instancias de semifinales y las 7 veces pasó a la final.
1: Mirá.
3: Ese era otro de los récords que se ponía en juego en el partido con Inglaterra, por ejemplo.
2: Exactamente. Che, ¿y cómo estamos de cara al domingo? Porque en la semi Scaloni a último momento, a ultísimo momento, faltaba una hora y media para el partido, hizo ese cambio de sacar a De Paul y meter a Simeone, comentado por periodistas a nivel mundial, y fue un acierto tremendo, obviamente con el diario del lunes. ¿Qué se puede esperar? También los cambios que hizo durante el partido fueron sorprendentes, ¿o no? Por ejemplo, cuando sacó Paredes.
3: Sí. Y creo que el ingreso de Simeone no lo vio nadie. Todos los periodistas deportivos que se jactan de tener cercanía con la selección, nadie dijo que pudiera llegar a jugar Simeone. Sí, Nico González. Ese cambio por De Paul parecía casi obvio por el rendimiento de De Paul, pero no. El ingreso de Gio Simeone, que hizo una buena tarea, hizo lo que tenía que hacer, jugó como un caballo y pegó a diestra y siniestra al lateral izquierdo de Inglaterra, que era una máquina.
2: Fue
3: entonces
2: espectacular.
3: Cumplió su tarea. Y el segundo tiempo, si uno analiza el cambio en el momento, es incomprensible. Después te das cuenta, no solo que le sale bien, sino qué es lo que buscó el cambio de González por Paredes. Uh-huh. Ya pase en el mediocampo con Enzo Fernández y con McAllister tenía llegada al área con McAllister, tenía tiro de media distancia con Enzo Fernández, sobraba Paredes, estaba además en la ecuación. Pobló las bandas con Nico González, después lo termina sacando a Lautaro a Nicolás Tagliafico y lo pone a Lautaro Martínez para sumar un delantero, pero lo primero que hace es decirle a Inglaterra, te voy a tirar centros, así que defendé.
2: Claro.
3: Por eso Inglaterra hace los dos cambios, mete dos centrales y saca dos jugadores ofensivos.
2: ¿Y qué palpitos tenés para el domingo en la formación argentina?
3: Bueno, ya se dijo que no va a repetir equipo, uh-huh. Eso está seguro. A mí me parece que no sé si vuelve De Paul, sí va a salir Gio Simeone y puede llegar a entrar Nico González, porque va a tratar de hacer lo mismo pero con Lamine Yamal. Le va a redoblar la marca a Lamine Yamal, que juega del otro lado,
2: claro,
3: del lateral inglés Spence. Así que puede llegar a entrar Nico González, porque también Pedro Porro, que es el lateral de España, ha demostrado que es un lateral muy ofensivo.
1: ¿Cómo
3: que
1: pega Pedro?
3: ¿Cómo?
1: ¿Cómo pega Pedro?
3: Pega fuerte, te relaja. Es un lateral muy ofensivo. Lo mismo del otro lado, Marc Cucurella, así que a ver, con los laterales va a haber que tener cuidado, habrá que ver en ese sentido si redobla los volantes, capaz lo saca McAllister y pone a Nico González y pone a Gio y a Nico González y deja el doble 5. Es otra de las variantes que puede tener. Después no va a haber muchos más cambios que eso, creo.
2: Yo me espero una España un poco más combativa y atacante que Inglaterra, ¿o no? A mí Inglaterra, debo confesar que no me generó miedo ni nerviosismo hasta que nos metieron el gol, que obviamente ahí empezás a saber que si con un gol te ganan, te quedas afuera y chau. Pero no creí que me iba a generar muchísimo más respeto.
3: Sí, el primer tiempo fue, se pegaron bastante, se estudiaron mucho. Fíjate que no hubo casi ocasiones de gol, un tiro de Enzo Fernández y un centro por abajo de Rhys James de Inglaterra, y después no hubo prácticamente ocasiones de gol, porque había también mucho estudio, había lapsos del partido donde Diego Martínez tenía la pelota 20, 25 segundos porque no había pase y tampoco lo presionaban. Y ya el segundo tiempo, me parece que Inglaterra erróneamente se mete atrás cuando hace el gol. Tranquilamente pudo haber mantenido 20 minutos más esa presión y después desesperar a Argentina. Y sin embargo, si uno ve las estadísticas, desde el gol de Gordon a los 50 minutos hasta el gol de Lautaro Martínez, Inglaterra tuvo 12% de posesión de balón. Le regaló la pelota a Argentina. Y tuvo, creo que en pases correctos, 13 y Argentina tuvo como 230. No se puede defender 40 minutos en una semifinal de esta manera, y menos con el poder ofensivo de Argentina.
2: Y menos siendo Inglaterra, porque que te lo haga Paraguay, ponele, que te da un miedo bárbaro quedarte afuera, porque no tenés una historia que te avale como ganador de mundiales, pero Inglaterra a mí me sorprendió. ¿Qué esperamos de España en ese sentido? Claro,
1: ¿cuál es la peligrosidad de España? ¿Por qué se caracteriza?
3: La peligrosidad de España es que, a diferencia de Egipto, que también lo hizo, de Cabo Verde y de Inglaterra, España se defiende con la pelota. España no te regala la pelota. España te hace un gol y te mueve, te juega, y vos tenés que salir a buscarla de vuelta. Es como si el partido lo estuvieses perdiendo vos.
2: Claro.
3: Y capaz está ganando España 2-0. Si uno ve el partido de Francia, ¿por qué Francia tuvo 3 tiros al arco? Porque España tuvo la pelota todo el partido. Y en ese tener la pelota es donde te generan las ocasiones de gol, es donde te genera la desesperación de tener que salir a buscarla rápido y quedas mal parado, porque aparte tiene un mediocampo espectacular, que algo parecido a lo que hizo Argentina lo cambió en el medio del Mundial. Arrancó jugando con Pedri, Gavi y Llorente, y ahora juegan Fabián Ruiz, Rodri y Dani Olmo, algo parecido a lo que hizo Argentina en el Mundial pasado. Es un equipo muy flexible en ese sentido y que tiene jugadores explosivos que no parecía que iban a ser tan explosivos porque no tienen esas características, pero que han demostrado que tienen un cambio de ritmo que te puede complicar en un segundo y sin que te lo esperes. En ese sentido, Argentina lo que va a tener que hacer es tener, creo yo, ¿no?, como si fuese técnico, mayor atención en la marca, en la presión de los jugadores, y no dejarle respirar tan tranquilamente con la pelota a España.
1: Nah, estoy maravillado con toda la información, que pueda ser tan técnica esta información. ¿Vos crees que el equipo va a estar más relajado que frente a Inglaterra? Porque en Inglaterra había como también un montón de otras cuestiones que no sé si están en juego ahora. ¿O no? O la presión de ser la final es inamovible, digamos, e insuperable.
3: Sí. Sí, puede ser. Creo que el sentimiento de la final es vamos a retener la corona y no a ganar algo que hace mucho que no ganamos, y eso también te genera tranquilidad de decir, sí, bueno, ¿no?, el trabajo en parte está hecho, mirá hasta dónde llegamos, mirá cómo, mirá quién le ganamos en el medio, de la manera que le ganamos. Es como que decir, bueno, disfrutemos este momento, porque no muchas veces se da de llegar dos veces seguidas a la final de la Copa del Mundo. Salgamos a ganarle a España, todo lo que quieras, pero el sentimiento creo yo que va a ser disfrutar estar nuevamente en una final, y eso también, como decís vos, te da cierta, no sé si relajación, pero cierta confianza en decir, si llegamos acá de la manera que llegamos es por algo, y eso lo vamos a intentar ganar nuevamente sabiendo que ya lo pudimos hacer. Igual, esa confianza de ya lo hicimos.
2: Sí, igualmente es un equipo que demostró excesivamente que cuanto más presión tiene, mejor funciona. Incluso Scaloni el otro día lo reconoció. O sea, evidentemente, esta selección, cuanto peor se las ve, cuanto más está perdiendo en un segundo tiempo, en un partido que te podés quedar afuera, más sale a ganar.
3: Sí, que eso es increíble.
1: Me lo imagino algo, Scaloni tatuándose resiliencia, ¿no?
3: Eso es increíble, algo que 10 años atrás era impensado. Argentina hace 10 años jugó en este mismo estadio, en el MetLife, la final de la Copa América 2016, la centenario frente a Chile, y fue un partido que Argentina en ningún momento pudo destrabar, y se veían los jugadores con cara de pesadumbría, con cara de preocupación, perder otra final. Y el otro día, en el gol de Inglaterra, a los 10 minutos tuvimos un tiro en el palo, tuvimos dos cabezazos, Inglaterra se metió adentro del área, una capacidad de reacción y de renacer que es realmente invaluable en este momento encima del fútbol.
1: Sí. Vos sabés, Juancito, que ahora en un ratito vamos a entrevistar a Alberto Pichu Desideri, que fue el entrenador de Lautaro Martínez en las categorías formativas del Club Liniers. No tengo ni idea qué preguntarle. ¿Qué le preguntarías a Pichu? ¿Cuál es? ¿Tenés la oportunidad de entrevistarlo? ¿Está ahí? Entonces, ¿cómo hicieron esto con Lautaro? ¿Cómo se forjó Lautaro Martínez? ¿Por dónde le entras vos? Sí.
3: ¿Cómo se trabaja con un jugador que le ves que tiene condiciones?
1: Bien.
3: Hay algo... Vos ves videos de... Bueno, lo voy a tirar un poco para arriba. Ves videos de Messi en la escuelita cuando tenía 9 años.
1: Sí.
3: Y ya ves que el chabón tiene algo especial.
1: Bien.
3: Que la lleva de otra manera, que se saca 4 o 5 jugadores de encima con una facilidad tremenda. Y viendo ese tipo de jugador, ¿cómo haces para...? No sé si ahora es llevarlo de a poco, apurarlo, mandarlo a primera, trabajarle la cabeza. En algún momento, Lautaro Martínez a los 19 años tenía posibilidad de jugar una Copa del Mundo y a los 6 meses se fue al Inter de Milán a ser uno de los mejores delanteros del mundo. ¿Cómo se trabaja para forjarlo y para que llegue y después se mantenga en esos lugares? ¿Qué es lo más difícil?
1: Claro.
3: Llegar, llegan un montón. Mantenerse, unos pocos. Y ahí es donde está la diferencia. Le preguntaría eso. Y más siendo tan chico, porque si vos me decís a los 16, 17, tan cerca de primera, que hay otra competitividad en las formativas, es otra cosa, pero de tan chico...
1: A los 15 años te gusta él.
3: Es muy... Va, qué sé yo, ahora a los 15 años ganás una Eurocopa siendo titular, como hizo Lamine Yamal. Ya los tiempos, la edad es tan efímera y tan rápida que es ya está casi grande tener 15 años en el fútbol.
1: ¡Qué locura!
3: Pero en aquel momento no lo era tanto, claro, y creo que iría por ese lado.
1: Perfecto, ya anoté esa pregunta, te juro que la voy a hacer.
3: Perfecto.
1: La voy a hacer yo, no me robe porque si no me
2: quedo... No, por supuesto, te quedas en la lona.
1: Me quedo sin nada.
3: Después voy a escuchar qué responde, qué contesta. Bueno,
1: ¿estás nervioso para el domingo? ¿Cómo esto? Porque a mí me va a relajar si vos estás relajado, así que te pongo esa presión.
3: Sí, por ahora estoy tranquilo.
1: Muy bien.
3: Vos sabés que por ahora estoy tranquilo. Estoy como que no estoy pensando demasiado en la final. Y creo que eso me saca preocupación ahora. Mañana, después del partido del tercer puesto, y la noche se me va a hacer larga.
2: Está para disfrutar primero ese combate, ese cuerpo a cuerpo entre Inglaterra y Francia.
1: No, aparte gana Francia 3-0.
3: Yo te soy sincero, yo quiero que gane Inglaterra en este caso. Ya está, ya le ganamos a los ingleses, que pierda Mbappé. Ya está.
2: Qué malo que eso.
1: Ah, ¿tu bronca es con Mbappé?
3: Sí, absolutamente. Un tipo que le gritó la victoria en la cara a un arquero de Paraguay que no le hizo absolutamente nada y solamente lo hizo para demostrar la superioridad europea. Así, bien agenda de izquierda, pero...
1: Ay, pará que te voy a tirar unos tomatazos como en Revista Sudestada.
3: Sí, eso me enojó más, sobre todo porque después salieron a decir que los sudamericanos juegan sucio y qué sé yo. Inglaterra jugó igual que Paraguay, pero está todo bien porque son ingleses.
1: Está bien.
3: Es como un poquito de menos de doble cara. Así que en ese sentido quiero que gane Inglaterra solamente... En realidad quiero que pierda Mbappé, no que gane Inglaterra.
1: Está bien.
3: Y eso me va a traer felicidad de decir qué lindo no estar jugando está este bien. Partido.
2: Igual los ingleses mañana. El otro día, cómo nos festejaba el arquero las atajadas. Que después el Cuti Romero fue esto. Y se...
3: Y después los malos somos nosotros.
2: Sí.
1: Está bien. Bueno. Juancito, es un gusto charlar con vos. La verdad que podría ser parte de este equipo tranquilamente. Cuando te echen de la mañana, te venís a la tarde.
2: Te venís para acá.
1: No pasa nada. Cuando no aguantes más a Mauro y a Tomás, que están insoportables con el mundial, bueno, se le termina ahora. Pero cuando no quieras estar más a la mañana, te venís a la tarde.
2: Porque aparte acá estamos en desventaja, porque a la mañana ya hay gente que sabe de fútbol en general y que le gusta.
1: Acá a la tarde estoy solo yo. ¿Entendés? Entonces,
3: cuando quiera.
1: Juancito, un abrazo grande y yo los escucho siempre a la mañana, así que el lunes voy a estar atento analizando lo que ya sabes que va a pasar.
3: Ojalá tener un buen fin de semana.
1: Muy
3: ojalá.
1: Bien.
2: Gracias, Juan, un abrazo.
1: Te podemos encontrar en redes sociales a cualquiera.
3: Si quieren, no subo nada, sí, pero si quieren.
1: Sí, decime tu Instagram.
3: Juan Pelu, con W.
1: Muy bien, ¿estás de novio vos, Juan?
3: Estoy en pareja, sí, señor.
1: ¿En pareja? ¿Por qué tenés 80 años?
3: Estoy en pareja, tengo pareja. Mi par va conmigo en la vida.
1: Qué bárbaro. Van unos tomatazos más, Juan. Ahí.
3: y no me dejes.
1: Juancito, es divino, este pibe es hermoso. Juan, te mando un abrazo grande. Igualmente, muchas chicos, gracias, gracias por este tiempo. Bueno, ahí lo teníamos a Juancito Pelufo, el pibe Pelufo, que podría estar haciendo cualquier cosa ahora, de novio, medio reciente, ¿sabes?
2: Ay, qué todo de viejo gaga lo que haces. ¿Cómo? Tratar de pibito a alguien que está laburando desde viejo gaga también. Estás sí, viejo gaga sí. Hoy, ¿eh?
1: Estoy viejo, pero no gaga.
2: No yo estás estoy... viejo, nene.
1: No, yo
2: no cumpliste 40 todavía.
1: No estás viejo. Le digo, no, no, si estoy viejo, no estoy gaga. Y me dice, no, no estás viejo, como diciendo, no, solo ¿qué? Gaga.
2: No, digo no, que le metas un poco de
1: yo
2: de
1: me ondita. Siento más viejo que gaga, digamos.
2: Un poco de onda.
1: No, yo veo,
2: te lo impones vos.
1: Ayer me salió una foto de recuerdos en Instagram. No, en Facebook. Mirá, para ver
2: no, si no hay que hacer nada. Eso.
1: Mirá.
2: Facebook hay que cerrarlo directamente.
1: ¿Cómo es que se hace para encontrar los recuerdos?
2: Aparte en Facebook están todos los fachos y...
1: No menos que en otros lados. No menos que en otros lados. ¿Cómo es los recuerdos? Ah, acá está, recuerdos, mirá. Ya lo voy a encontrar. Se lo voy a mandar a Fede. Voy a hacer una cosa súper autorreferencial. A ver si está acá.
2: ¿Vas a mandar una foto tuya de tu juventud de Facebook?
1: No tan juventud. Y es de otro día, ¿puedes creer? ¿Y se puede ir al día de ayer, por ejemplo, acá? Disculpen que esté haciendo esto al aire, que es algo que no le interesa a nadie.
2: Él se está buscando
1: una foto
2: en su perfil sí. De Facebook.
1: Sí.
2: Lo cual ya es bastante deprimente per se, porque Facebook es una red social muerta. Facebook es una red social que fue entregada. Bueno. Fue entregada así como tirada como...
1: No lo puedo encontrar.
2: Como un animal muerto para que se lo coman. Eso es Facebook hoy en día en la sociedad.
1: Pero encontré un recuerdo, mira, de Hugo Yasky compartiendo cuando le pregunté a Macri sobre la inflación. Mira, en el 2018, esto fue después. ¿Viste? 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La cerveza que toma Lionel Messi. Es la cerveza del mundial. ¿Cuál quiere? La del mundial. La que toma el Diego.
2: ¿Sabes qué? Ganártela, buscarla, enfriarla bien.
1: Bastante bueno.
2: Enfriarla bien y tomártela el domingo mientras es la final.
1: Sí, sí.
2: Qué espectacular.
1: Sí, sí, sí. Y es una cerveza lager, entonces es liviana.
2: Es liviana.
1: Sí, sí, sí. Como la Corona, me dicen acá.
2: Es una birra muy tomada del Caribe para arriba con un borde de un picantito que le ponen.
1: Sí, y sal también. Usan ellos. ¿Cómo se llama?
2: Tipo pimentón.
1: Sí, pero no es un pimentón, se llama.
2: No me animé a probarlo, me parece un montón.
1: Podría ser merquén, pero es otra cosa. Bueno, ya me voy a acordar. 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Ese six pack Michelob Ultra con la cara del año en el Messi se da por WhatsApp. Tu nombre, últimos tres del DNI. Así de fácil, es una pavada
2: sí,
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2: 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Participen, vamos. Exacto. ¿Tenemos mensajes?
1: Quiero las Michelob, nos dicen por acá. Para parecerme a Messi, hasta ahora argentino y... Hasta ahora argentino y lo blanco del ojo nomás, dice Gustavo, con el 300. Está bien. No es tampoco. Yo, por ejemplo, con Messi comparto la edad.
2: Claro. Bueno, estás claro. Vos estás más acorde a los 39 que
1: sí.
2: Messi. Hay que...
1: Y la locuacidad. Hola, José. Participo por el six pack, Beatriz, con el 148. Lo anotamos. Hola, chicos. Me anoto para el sorteo con el 397. Sol, José, hermosa tarde, qué manija, y lo que es peor que se termina. Y, ¿viste? Todo concluye al fin, etcétera,
2: yo voy a extrañar el Mundial, voy a extrañar la de ver partiditos, partidos, cualquiera, no solo la selección.
1: La tele
2: es más, te digo más, los de la selección lo pasé bastante mal. O sea, he disfrutado más ver partiditos de fase al principio de cualquiera.
1: Que esto, claro.
2: Y conocer selecciones, sí.
1: Muy bien. Ahí los chicos... que los mandaste a comprar unos bizcochitos y eso ya han conseguido. Pegaron bizcochos.
2: Qué rico.
1: Sí, yo, también creo que ya se los comieron todos también. Trajo una,
2: trajo medio una, kilo, Matute.
1: Sí, una cosa de loco.
2: Capo, gracias,
1: bueno,
2: Matute.
1: Entonces dice, ¿quién escribía este mensaje para? Francisco, que decía, hermosa tarde, qué manija, y lo peor es que se termina. Hace unos días se fue Juan, mi papá. Dice, Vivimos el 86 juntos, así que este mundial está siendo una montaña rusa de cosas todas juntas.
2: No.
1: Mirá. Bueno, le mandamos
2: un abrazo enorme, un fuerte abrazo, que... y ojalá que el domingo salga todo bien y que lo recuerdes con un poco más de alegría.
1: Exacto,
2: Alejo.
1: Y que te pongas re en pedo festejando por tu papá.
2: Vos sabés que, hablando, eso es importante, hablando de padre e hijo, hoy escuché a Matías Martín, que está cubriendo de Estados Unidos.
1: Sí.
2: Y planteaba algo hermoso a tener en cuenta para el domingo. Le hablaba directamente a los padres, a las madres, sobre todo de niños y niñas más pequeños.
1: Sí.
2: Pero en general, incluso también con los adolescentes, que por ahí son más difíciles de captar y demás, de crear un buen momento el domingo, de crear un momento que quede para el recuerdo de toda la vida. Algo que quizás hoy pasa desapercibido para ese niño o niña, para esa persona, pero que va a adquirir muchísimo sentido de acá a 10, 15, 20 años, ¿entendés? Que va a quedar muy marcado y muy muy guardado. Entonces, como ver buscarle la vuelta a ver de qué manera lo vivís el domingo con tus hijos, con tus hijas, como para que no pase como un momento más. No,
1: es cierto también, pero lo estoy pensando ahora. A veces uno cree que puede crearse esos momentos y por ahí en la memoria quedan momentos totalmente pasajeros que fueron improvisados, pero sí, entiendo que son momentos, ¿no?
2: Y pero si lo vivís vos únicamente con la, si te emociona mucho y lo vivís vos nada más enfrascado en vivirlo y no en compartirlo, quizás no generás el mismo impacto. Claro. Como también al revés, capaz que no te convoca demasiado, pero hay todo un pueblo argentino emocionadísimo y feliz. Entonces hacelo parte a tu hijo o a tu hija, que quizás depende de vos para acceder a esa emoción, ¿entendés? Sí,
1: llevarlo al festejo. Qué
2: sé claro. Yo. Esto, claro, todos nos acordábamos cuando fuimos campeones en Qatar, por ejemplo, te acordás perfectamente cómo lo viviste.
1: Sí.
2: Y así, si vamos atrás, este oyente que nos estaba hablando de su padre, ¿se acuerda de cómo lo vivió en el 86 con su viejo?
1: Sí.
2: Y capaz que esto en el momento es algo que pensó que era un momento
1: pasajero,
2: más, pero después te queda para toda tu vida, ¿entendés?
1: Claro, sí, estoy de acuerdo, está bien. Hola chicos, quisiera participar por las birras con el 206, saludos y felicitaciones por el programa, dice Laura. Bueno, muchas gracias, Laura. Hola chicos, me anoto para el sorteo de las birras, soy Marcos de Anchorena con el 162 y nos deja unos besos. Hay que desplegar a San Pugliese el domingo, funcionó cuando íbamos 1-0 abajo, nos dice por acá Fede.
2: Bien.
1: Está Pugliese acá en la radio pegado, siempre. En dos lugares está Pugliese. Quiero el six de Michelo, dice, y aguante Argentina con el 085. ¿Se anota Pablo? Bueno, lo anotamos a Pablo. ¿Tenemos uno de audio por ahí, Fede? Fíjate. Lo escuchamos así sin red. No lo chequees.
4: Háganos quedar bien. Hola, Radio Urbana. Buenas tardes. ¿Cómo andan? ¿Todo bien? Mi nombre es Denis, soy chofer, acabo de descargar recién acá mercadería en el puerto. Siempre lo escucho cuando ando por acá, son una gran compañía. Participo por el Six, que me viene al pelo, para festejar si Dios quiere, está todo de nuestro lado.
2: Anulo
4: Mufa. Un abrazo
2: grande
4: para toda la mesa, muy lindo programa.
1: Bueno, gracias.
2: Tengo que tirarle el anulo Mufa a Denis, pero un abrazo gigante. Qué bueno.
1: ¿El Six Pack te alcanza? ¿Es un Six Pack per cápita por tiempo, más o menos?
2: No, pará, ¿cómo querés terminar? A las 4 de la tarde jugamos, aparte, pará. Me encanta ser la compañía en el laburo. Creo que esa es la mejor compañía.
1: ¿Viste?
2: La mejor compañía de todas.
1: Sí. Está escuchando Miguel Vidal de Cáritas. Le mandamos un saludo grande. Dice, viendo la celebración de España, ¿hay que frizarlos?
2: ¿Cómo es la celebración de España? ¿Ya están celebrando en España?
1: ¿Tu vieja frizó jugadores? ¿Que con papelitos con el nombre y los meten en el freezer? Mirá.
2: Hay mucho. ¿Vos sabés lo que vi? No sé si te ha llegado en estos grupos gagas que suelen haber.
1: Sí.
2: Mucha imagen hecha con inteligencia artificial de rivales.
1: Sí.
2: Y desfricémoslo virtualmente. Porque ya ni siquiera hacemos el trabajo de abrir el freezer, anotar en un papelito, meterlo, frizarlo de verdad. No, un friseo virtual. El otro día me indignó una banda porque estaba viendo la semi. Y me llega, tipo, estábamos en lo peor. Tipo, no sé si íbamos 1-1 todavía o 1-0 aún. Y me llega un mensaje en un grupo familiar de frisemos a tal. Y era como, no me hinché los huevos, ¿de qué estás hablando?
1: Ah, dice Miguel, la celebración de cuando pasaron a la final.
2: Ahí va.
1: Mirá lo que hicieron en un edificio en España. Para lo que estamos.
2: Eso es en Barcelona. Es un edificio de Barcelona.
1: ¿Dice campeones? Bueno. eso es súper fálico todo eso, ¿no? Y Mufa.
2: Tienen todo para ser campeones. Van a ser campeones. Felicitaciones a España, que ya son campeones.
1: ¿Ustedes saben que los animales también tienen cábalas? Lo vi un científico hablar de eso.
2: ¿Y cómo funcionan?
1: Igual que con nosotros, que pensamos que las cosas vuelven a pasar por repetición.
2: Mirá.
1: Sí, en ese sentido somos igual de... estamos al mismo nivel.
2: Pero no, pero una cosa es crear hábitos y claro, otra cosa
1: un león, por ejemplo, no sé cómo explicaba, que si vos le das... Un león no, por un león no, un perro. Si cada vez que vos le decís algo, le das de comer...
2: Eso es un premio.
1: Claro, entonces el tipo ya sabe que si hace... Bueno, una cosa así.
2: No está bueno, o sea...
1: No, como pero que no... ya lo voy a encontrar. Ahora...
2: No se entendió. Fede, eso se entendió como hábito.
1: Ahora tenemos que...
2: Tenés que buscar tu foto de Facebook de hace no sé cuántos años.
1: 10 años atrás.
2: Y tenés que reforzarme esta teoría pedorra que me trajiste.
1: No es pedor. Para empezar, vamos a ser sinceros. Yo entiendo que la gente pueda creer en las cábalas, es un pensamiento mágico.
2: Obvio.
1: Bueno, partamos de
2: obvio,
1: la base.
2: Obvio, pero de todos los pensamientos mágicos que hay hoy en día, yo me quedo con la cábala.
1: Pero el pensamiento mágico ese tiene una razón. Que por eso también lo hacen los animales, que no razonan, ¿no? Que van para adelante por instinto. Bueno, en una cuestión del instinto, ahí hay una cosa que se relaciona con las cábalas que tenemos los humanos, o que tienen algunos humanos.
2: Bien.
1: Tiene una explicación, ahora lo voy a buscar, está buena la explicación. Fede, hacemos esto, hacemos una tanda, después escuchamos Quiero, de Manuel Ortega. Pero hace 3 días que no me están dando bola con eso. Ah, buenísimo. Tanda, escuchamos Quiero, mientras tanto yo busco este video, y bueno. Vamos a hablar con la persona, con el entrenador que descubrió a Lautaro Martínez.
2: Toma, Pau.
1: Ni más ni menos. ¿Vos sabías, Sol, que cuando Lautaro debutó a los 15 años lo metieron y hizo un gol?
2: Sí.
1: Ahí, ni bien lo metieron.
2: Sí.
1: Como el otro día en el partido contra Inglaterra.
2: También sé que a los 10 años le han pedido a ese entrenador que lo sacara de la cancha al pibe porque no paraba de meter goles y como que era como...
1: Buenísimo.
2: El resto tiene que jugar.
1: Yo solo 10 años piden eso, yo ya me creo... Debe ser muy jodido, de verdad lo estoy diciendo. Debe ser muy jodido ser tan bueno, tan famoso y tan millonario.
2: Y sí. Por eso yo te digo, insisto, no insistas con ser famoso. No busques más la fama.
1: Yo quiero ser famoso, famoso.
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1999, Manuel Ortega y Andrés Calamaro haciendo Quiero. Año 1999, otra Argentina, un Andrés Calamaro que estaba por desaparecer. Y un Emanuel Ortega que desapareció, de hecho, en un momento desapareció.

Hay un tema muy muy conocido de Manuel Ortega, que es Hagámoslo de una vez, en un momento que usaba un pelito muy principio de los 90. Hagámoslo de una vez. ¿Es este? No. Hagámoslo de una vez. ¿Te quiero escondidas? A ver, podría ser. A ver, ¿te quiero escondidas?

0: llama el disco? ¿Conociéndonos? ¿Y ahí no está Gámulos de una vez? Ah, es este. Ah. El peor segmento radial de Bahía Blanca y la zona. Dame otro, dame otro. Es imposible. ¿Te habían regalado un Dixman y este disco de mierda? ¿No? Para el cumpleaños de 15. El tío. Sí. Sí, fachero, Manuel Ortega. Después se medio se cambió la carula. Es imposible.
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0: No, música para formatear quinceañeras de una manera muy jodida, ¿no?
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0: Escúchame, Florencia, vos tenés que sufrir en el amor y escribir canciones lastimosas. Ah, la música es jodísima. Después el CD se lo robaba la mamá porque se había divorciado y quería sufrir con la música. Yo estoy en cámara escuchando a Manuel Ortega, es el peor segmento radial de Bahía.

Sí, porque esto era para competir con Pablito Ruiz, medio esa onda, ¿viste? Sí, es post Pablito Ruiz igual, ¿sí? Pero bueno, era una fórmula que funcionaba. Aparte era apellido Ortega, ¿no?

aguanto más, no aguanto más. No aguanto más. Oye, lo último. Amor adolescente. A ver qué amor adolescente nos querían vender en esa época. ¿Qué año, Fede? 1993. A ver.

Después del peor segmento radial de Bahía Blanca y la zona, se entiende también por qué desapareció Manuel Ortega, ¿no? Ya ahora no sé ni de a qué se dedica. Él estaba casado con Ana Paula Dutil. ¿Ana Paula Dutil fue alcohólica? Y estaba depresiva, al lado de Manuel Ortega, que le cantaba esto, Amor Adolescente. Ana Paula, ¿por qué no deja de tomar vino? Yo te canto Amor Adolescente. Dos damas juanas de concilio abocado. Perdóname, no sé si...

0: No sé cómo salir de acá. Jodidísimo, Mario Ortega. Pero hay que reconocer que el tema Quiero con Calamaro del 99 está bien, ¿no? Ah, Calamaro lo levantaba, sí, sí, bueno. 20 minutos nos separan de las 7 de la tarde, 291-509-0963. Estamos sorteando el six pack de Michelob, la cerveza oficial del Mundial Gentileza de los Amigos del Cantinero Bebidas. Audio.
1: El otro día...
2: Ahí preguntaron si el six es per cápita, el consumo de alcohol del día domingo va a ser según el resultado. Se puede llegar a extender por varios litros más a la noche, si Dios quiere.
0: Ah, extender, claro.
2: Está bien la anulada la mufa, ¿eh? Vamos, selección. Vamos, Argentina, carajo, todavía.
0: Vos viste, Sol, que el alcohol sirve para festejar, pero también para lamentarse.
3: Y sí, para todo.
0: Sí.
3: Es un refugio, hay que tener mucho cuidado, ¿eh?
0: Y bueno,
3: favor.
0: Ya lo dijo bueno, Paula Dutil.
3: No hagan esto en sus casas. Si no, quedan como José.
0: Sí, sin festejar fútbol. Uno más.
4: Hola, chicos, buenas tardes. Me anoto para el sorteo, habla Juan. Los últimos tres, 224. Buen programa, chau, chau.
0: Bueno, gracias Juan. El lunes vamos a hacer otro sorteo del Cantinero Bebidas.
3: ¿En serio?
0: Sí, vamos a sortear en el Día del Amigo. Sí, por el Día del Amigo.
3: Ya se viene el Día del Amigo y sí. De la Amiga.
0: Sí, de la Amigue. Vamos a sortear dos botellas de vino. Yo sé que no tengo que hacer ese chiste, yo ya lo había aprendido. Pero olvido las cosas aprendidas.
3: ¿Vos viste cómo yo ya no naturalicé sí. Lo boludo que sos a veces? No, ¿viste? Ya no me impacta, sí. Ya no digo nada.
0: Tienes razón. Bueno, por el Día del Amigo vamos a sortear dos vinos Colón nuevos. Que son, y acá a mí me dijeron, yeah. Son muy, que le gustan a las mujeres. Pero yo le dije, porque, sí, le dije, eso es una pelotudez.
3: Una pelotudez vos tirás bastante también. Claro.
0: No, pero sobre el vino estoy en desacuerdo. Yo conozco muchas mujeres que les gusta el vino tinto y no el vino blanco dulce. Uh-huh. Así que no, en eso, ¿viste? Entonces le digo, che,
3: sí, obvio.
0: Ya es hora de
3: o sea,
0: de construir.
3: Es una obviedad.
0: Claro, bueno, pero son vinos muy divertidos.
3: Vamos cuando a llegás a un asado siendo mina y te dicen, tengo un cosecha rosadito tardes. Para sí. Vos. Y vos decís, traeme un Malbec.
0: ¿No ves que tomo Tusi a la noche? Me venía a ofrecer
3: Malbec eso.
0: Un
3: Malbec sin frío. Un Malbec ambiente.
0: Sí, qué linda esta época que tenés el vino arriba de la mesada. Me encanta.
3: Es espectacular.
0: Sí, sí, sí. Aquí vamos con todo esto. Ah, con los mensajes. Tengo que leer mensajes. Discúlpeme. Estoy un poco...
3: ¿Tenemos ¿cómo? Más gente queriendo llevarse las sí. Birritas? Michelob Ultra.
0: Acá escribe JP Rodoni al WhatsApp de la radio y dice, cada vez que ponen Calamaro cambio de radio por 5 minutos.
3: Amo que JP nos escuche.
0: Sí. Yo lo hice ayer con su columna.
3: Qué tipo jodido que sos. Ayer estuvo tremenda. Che, eso quiero hacer. Quiero recomendar la columna de JP Rodoni, alias El Biógrafo, que estuvo espectacular.
0: Sí,
3: ya está cargada en la web, ¿no?
0: Todo a favor de Inglaterra.
3: Con una placa divina. No, ¿qué es favor de Inglaterra, boludo? No, en serio. Estuvimos todos estos días escuchando lo histórico entre Argentina e Inglaterra. Y él fue a lo profundo y realmente hizo un repaso de nuestra historia.
0: Sí.
3: Con los ingleses y de las Malvinas y demás. Imperdible.
0: Sí, sí, sí.
3: En el canal de YouTube.
0: La vi después en YouTube y me gustó mucho. Dice Gustavo por acá, dejate de joder. Es una bosta esa música. Un recuerdito. No, por favor, saca esa música, dice por acá Norma. ¿No le gustó? Hola, José, voy por el sorteo. Luciano, con el 120.
3: Anotado, Luciano.
5: Linares, ¿cómo te gusta la música para el corchazo, eh?
0: Hola, chiques, participo de las cervezas. Gracias, Raúl, con el 789. Mira, se llama Raúl y dice chiques. Las rarezas.
3: Dios.
0: No, porque viste
3: ¿cómo
0: que
3: se
0: ustedes...
3: nota que estamos no, entrando pero, los últimos
0: viste que ustedes siempre dicen, no, el raulado.
3: Vos sos un Raúl bárbaro.
0: ¿Ves?
3: Y nadie te dice nada.
0: Igual es gracioso pensar que un Raúl es como...
3: Es un estereotipo en sí,
0: sí
3: mismo.
0: Sí, está bien.
3: Está Raúl, está Mabel, está Tincho.
0: Sí.
3: Está Karen.
0: Carlito. A mí hay uno que me gusta que es Tamara.
3: ¿Cuál sería Tamara?

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0: últimos 10 minutos de total normalidad. Venimos hablando, nosotros no hablamos de fútbol habitualmente en el programa, nunca hablamos de fútbol, pero el mundial se come la agenda total. Pero como no hablamos de fútbol, vamos por otro lado nosotros.
1: Sí, le buscamos la vuelta.
0: Claro. Y pensábamos hace un par de días, ¿qué es lo que tiene la Argentina? Que fabrica jugadores tan buenos respecto de otros países que tienen todo en otros países, ¿no?
1: Toda la infraestructura, sí, toda la inversión, todo tipo de deporte profesionalizado, nada de amateur.
0: Exacto. Pero bueno, acá en Argentina pasan cosas que en otros lados no. Y ayer hablábamos con Esteban Fernández, ¿no? Con el preparador de chicos, Esteban Fernández. Y bueno, nos explicaba un poco, ensayábamos un par de teorías. Y me parece que lo lindo que decía Esteban es, nosotros nos tenemos que dedicar a formar buenas personas. Si después está esa cuota extra y que se le ve condiciones al chico, trabajarlo de otra manera. Pero a priori, trabajar para que sean buenas personas. Y Totalmente. Eso me parece súper interesante. Ahora, Sol, te iba a preguntar, ¿qué pasa cuando uno de esos pibes ya trabajaste para que sea buena persona, pero además tiene más potencia, y además tiene más gambeta, y corre más, y llega más rápido, y más lejos, y ves y decís, che, acá está pasando algo? Bueno, ha pasado en Bahía Blanca.
1: Y le tocó vivirlo a nuestro entrevistado.
0: Exactamente. Y tiene un nombre al que le ha tocado vivirlo, que se llama Lautaro Martínez. Uh-huh. Lautaro Martínez, por supuesto, que es producto de su capacidad, producto de sus condiciones, pero también lo que han hecho de él, ¿no? La gente que lo ha rodeado. Y alguien que lo rodeó y de muy buena manera es Alberto Pichu Desideri, entrenador de Lautaro en las categorías formativas del Club Liniers, y fue quien lo hizo debutar en primera en la Liga del Sur, tan solo con 15 años. Y Alberto está en línea. Hola, Alberto, ¿cómo estás? Sol y José te saludan por aquí en Radio Urbana.
2: Hola, chicos, buenas tardes. ¿Qué tal? Un gusto.
0: Bueno, gracias, Pichu. Te voy a decir Pichu porque te conocen así, entonces te voy a decir Pichu para que queden las cosas claras. Sí. Gracias, Pichu, por atendernos. Pichu, primero, antes de hablar de la cuestión técnica y todo eso, la formación, ¿qué te pasa cuando prendés la televisión y lo ves a Lautaro haciendo las cosas que hace? Entra y a los 2 minutos mete el gol. ¿Qué sentís vos que lo viste desde chiquito?
2: Y una mezcla de un montón de cosas. Es muy emocionante. Ahora uno ya está acostumbrado, ¿no? Porque
0: me imagino, claro.
2: La trayectoria que ha hecho este chico y otros que hemos tenido también que han jugado alto nivel, o sea, como Bouzá, Piccini, Di Renzo, todos de la cantera de Linear, uno se más o menos se amolda y se acostumbra, y acostumbra el ojo y también los diálogos, ¿no? A conversar, a desarrollar cosas que antes no estaban dentro de este rubro, que es el de trabajar con chicos. Ahí quiero certificar la palabra de Esteban Fernández, gran colega, Esteban Fernández, que dice que primero la persona. Bueno, los primeros pasos del club es eso, la educación, la persona, el grupo, lo social, el compañerismo, con lo que cualquier deporte tiene, pero bueno, en este caso, agregándole la parte futbolística, que es el deporte en sí.
0: Seguro.
2: Y después, también, asiento mucho lo que vos decís, del tema de que el jugador se va desarrollando y empieza a mejorar, y bueno, ya pasó lo de buena persona, lo del grupo, todo el tema educativo, formativo, a tener también las condiciones naturales de poder ser un profesional. Y ahí es donde hay que acelerar, y donde el jugador individualmente acelera, genera todo y logra lo que logró este chico, que es muy difícil que se genere un jugador de élite con tanto recorrido. Este es el primer eslabón, está ahí en el club, en la parte social deportiva, y bueno, después todo lo demás lo logra él, por supuesto, ¿no?
0: Seguro. Pichu, ¿cómo es tener ahí un pibe muy jovencito? ¿Cuándo se empieza a detectar esa cuestión extra, no? Eso que corre más rápido, que tiene más potencia, que aguanta más. ¿Cómo es ese laburo de tener buen ojo y decir, sí, este tiene pasta?
2: Y bueno, es la parte más difícil para ver el jugador, el talento del chico. Los puestos del chico es cuando recién empiezan en la escuelita de fútbol. Uh-huh. ¿Por qué? Porque ahí quieren jugar de cualquier cosa. O sea, si vos le preguntás, vienen después del Mundial y te quieren jugar de arquero porque el Dibu atajó cuatro penales. Sí, te quieren jugar de Messi porque Messi es lo más grande que hay. Bueno, pero ¿qué pasa? Uno es zurdo, el otro derecho, uno es bajo, el otro alto, uno rápido y uno más lento. Uno más pensante, más así todos los chiquitos, hay muchos que cuando son chiquititos analizan el juego. Saben que la pelota está en un lugar, tiene que ir para otro lado. Todos esos pequeños, eso es un trabajo muy difícil. Yo he trabajado desde infantiles hasta la primera, pero te puedo asegurar que el trabajo más difícil del entrenador es el de infantil. Es muy difícil. Hay que poner las posiciones, los jugadores en las posiciones correctas. Hay que saber quién defiende, quién ataca, quién arma juego, quién ataja. Bueno, eso empieza ahí. Y después, lo que vos dijiste hoy, resulta que formaste un grupo y ahora al que habías puesto de cuatro, y se empezó a destacar. Claro. Al que habías puesto de nueve, y empezó a meter 40 goles. Y al otro que pusiste de arquero, es una cosa de loco, no le meten un gol. Entonces, ahí es donde empieza la parte individual de cada uno a gestarse, ¿no?
1: Buenas tardes, Pichu, ¿cómo estás? Te saluda Sol.
2: ¿Qué tal, Sol? ¿Cómo andas?
1: Bien. Leía y escuchaba estos días sobre Lautaro, que obviamente ya es reconocido hace años, pero bueno, en los últimos días logró aún más notoriedad a nivel mundial. Esto de que a muchos chicos les sucede durante su recorrido, como vos decís, de ir cambiando de posición y de ir jugando en diferentes áreas de la cancha, pero como que en Lautaro se sostiene su posición a lo largo desde que empezó hasta ahora. ¿Esto es así? ¿Lo confirmás? ¿Por qué se da?
2: Sí, bueno, es un caso lindo, particular, porque te voy a poner dos ejemplos. El chico de Vélez Bouza es más grande que Lautaro y era un volante armador de juego. Y hoy es un señor 5, centrocampista de análisis de juego, de contención, de armado, un puesto completamente distinto con el que jugaba en nuestro club. En cambio, Lautaro no. Lautaro, salvo un año que jugó de media punta, que te diría casi volante ofensivo por el centro del ataque, después siempre jugó en el área entre vértice y vértice. Yo digo vértice y vértice porque más o menos los entrenadores cómo identificamos la zona del área grande donde hay que moverse. Ahí donde jugó siempre, y ahí es donde juegan las selecciones, ahí es donde convirtió el gol, ahí es donde mete los goles en el Inter, ahí es donde metió el gol en Colombia, contra Colombia. Bueno, él conservó siempre su lugar táctico, estratégico en la cancha. Siempre fue jugador desde chiquito de ese puesto. Y bueno, cada vez lo va mejorando más porque la élite te lo mejora. Él mejoró muchísimo el juego aéreo, muchísimo. Que no era una falla de él, una dificultad, sino que son trabajos individuales que hay que trabajarlo. Por ejemplo, ya cuando van a Racing en el profesionalismo, ya eso se lo trabajan individualmente porque tienen más tiempo, hay más equipos de trabajo para dedicarse al profesional. Entonces, bueno, eso lo mejoró muchísimo. Y bueno, para destacar que siempre jugó en el mismo puesto, es importantísimo.
0: Uh-huh. Pichu, cuando charlábamos, que vos mencionabas con Esteban Fernández, hablábamos sobre todas las faltas que hay en los clubes en Argentina, ¿no? Entonces hay que hacer una rifa para conseguir pelotas, una rifa para poder viajar, y se hace una cena y se vende un numerito. Veíamos una foto en la que vos estás con Lautaro Martínez con una copa, el chiquito, y tiene una pelota toda pelada, ¿no? Todos los gajos medio despegados. Digo, y frente a toda esa desventaja, igual se logran cosas muy grandes. Podemos llegar a pensar que también que todas esas dificultades te forjan, ¿no? Digo, porque ahí participa la familia. Imagino cuando sacaron esa foto que capaz se habían juntado a comer un asado, unos pollos a la parrilla, y estaban los papás haciendo eso y habían vendido un numerito, ¿no? Como una cuestión muy familiar, de comunidad, de vivir en sociedad y de todos estar pensando como en el mismo proyecto. Digo, eso también es parte de la formación.
2: Ahí está la clave. Eso es lo que lo hace diferente de Europa. Eso es lo que vos estás diciendo, es lo que tenemos que conservar. Y bueno, te vendría cualquier persona del primer mundo y te diría, no, pero escúchame, acá el chico tiene que empezar en este lugar, con el césped sintético, con profesores de calidad, con elementos de calidad. Bueno, bien, eso hace el primer mundo. Inglaterra, la Premier League, Italia, España, Alemania, todo ello es en eso. Nosotros no. Sudamérica hace esto. ¿Por qué? Pues también por una condición social, por una condición económica, por una condición de infraestructura de los países, todavía, creo yo, en algunas cosas subdesarrollados. Entonces, ¿qué pasa? Se arranca de ahí, desde ese lugar. Ahora, si desde ese lugar los da todo esto que los dio, ¿por qué cambiar? A ver, primero, no es que vamos a cambiar la situación económica y los chicos van a, de un día para el otro vamos a tener lugares sintéticos, grupos de entrenadores de elite, elementos de primer tecnología. No, no lo vamos a tener de un día para el otro. La demostración buena que tendríamos que hacer es ir saliendo, si queremos salir de este lugar tan social que se arranca, de comunidad que se arranca, al paso súper profesional, es llevarlo, primero arrancar en los clubes sociales de barrio, de cómo se pueda, si el chico tiene el club más cerca a 10 cuadras, ir a 10 cuadras, si tiene que tomar un colectivo, tiene que tomar un colectivo, y si tiene un lugar donde abonar una cuota para que lo puedan atender, abonar una cuota que lo puedan atender. Después, el paso siguiente, que es fútbol de AFA, que cuando ya está el talento ahí a la vista, a la palma de la mano, al fútbol de AFA, que el fútbol de AFA, el nuestro, es primer nivel. De que un chico que va a Boca, Racing, Independiente, cualquiera, Lanús, Vélez, miles de clubes que Linier lleva chicos continuamente a jugar, a competir allá, amistosos, está todo preparado como en Europa. Pero primero está toda la parte del resto del país, de los lugares del norte, del sur, de acá, del centro, del interior nuestro, de la provincia de Buenos Aires, que tienen que hacer ese recorrido. Porque es así, la vida nuestra es así, la infraestructura nuestra es así. Entonces, ahora, lo ponemos a pensar, ¿por qué cambiarlo ahora? Si resulta que el jugador que tiene el temperamento, el potrero, el juego colectivo, eso que vos decías del asado, la rifa, todo ese trabajo que el chico lo ve de chico, ¿te crees que no le pegan la formación deportiva? Sí le pega, porque por ahí, cuando lloran y dicen de los botines, cuando lloran y dicen de mi vieja no comía y me pagaba el boleto a mí, mi vieja, yo me daba cuenta que ella se iba a la habitación y no comía. Todas esas cosas que cuentan estos tipos. Y después, claro, vos escuchás en Europa y dices, ¿qué tienen estos tipos? Que no se entregan nunca, nunca pierden el partido, dejan hasta la... Bueno, yo creo yo, capaz que estoy equivocado, que nace de todo ese recorrido. Entonces, bueno, ahora está la disyuntiva, ¿qué hacemos? El día que tengamos infraestructura, ¿cambiamos lo nuestro? Claro. ¿Eh? ¿Lo cambiamos? ¿Qué hacemos? ¿Copiamos a ellos o seguiremos por este tránsito decir, del club social hasta el fútbol profesional nuestro de nuestro país?
1: Pichu, ¿hay alguna anécdota o algún recuerdo que puedas contarnos que hayas vivido con Lautaro como para poder conocerlo un poquito más desde tu mirada?
2: Lautaro siempre fue muy profesional. Decir profesional ahora que uno lo ve de elite es muy fácil. Pero cuando ya te viene un chico y te en el tema de la alimentación, por ejemplo, un ejemplo que te quiero poner, que te dice, no, comí fideo blanco con queso porque los hidratos son lo que... O sea, ya estaba... Está bien que el padre había jugado Nacional B, claro. y ellos, los hijos, toman costumbre de ver al padre no profesional, pero semiprofesional. Entonces, todas esas cosas, desde la alimentación, desde querer ser el goleador, desde querer salir campeón, de tener cara de enojado cuando se va perdiendo el partido, de ser medio rebelde, de moverse en los puestos porque quiere hacer algo distinto para que el partido mejore. Todo eso es una parte distintiva de él que fue muy importante. Y ahora le asume que soporta la competencia, O sea, si él tiene que entrar después, entra después, si tiene que entrar de entrada, entra de entrada y compite, sin ningún tipo de desnivel emocional. Entonces, ¿qué te puedo decir? Ya era un jugador preparado para eso, para esto, para lo que es. Ya se lo notaba.
0: Clarísimo. Pichu, muchísimas gracias por esta comunicación con Radio Urbana. La verdad que ha sido muy amable y hablar con vos justo, bueno, ahí al filo de la final del mundo, la verdad que es un gusto. Te agradecemos.
2: Bueno, chicos, gracias. Gracias a ustedes por difundir este hermoso deporte. Y gracias por los chicos de Bahía que los están representando y, por supuesto, por los argentinos. Y bueno, esperemos tener suerte a ver si podemos ganar otra vez la Copa.
0: Alberto, un abrazo grande. Que estés bien.
2: Gracias.
0: Hasta la próxima. Bueno, ahí charlábamos con Alberto Pichu Desideri, entrenador de Lautaro Martínez, ahí en las categorías formativas del Club Liniers, y además fue quien lo hizo debutar en primera división de la Liga del Sur con solo 15 años. Lo metieron y metió un gol. Así entró gol. Todo con la mitad de la cabeza pelada. Lo habían rapado, ¿no? Como una cuestión folclórica del debut en primera.
1: Estamos viendo foto del festejo con su cabeza semirrapada en sí, YouTube. Exacto. Aparte de decir también que jugó al básquet también, Lautaro Martínez. O sea, que era un pibe que hasta tenía condiciones para el básquet también. Y me hace acordar el caso, ponerle, no sé, de Palacio, claro, que al día de hoy juega al básquet y fue un futbolista internacional.
0: Si le das un... Sí, bueno haciendo Willy con la bici, seguro. Bueno jugando a la bolita, a la PlayStation, al volei, todo, ¿no? Bueno, 6 minutos han pasado de las 7 de la tarde. Nos tenemos que ir, tenemos que hacer el sorteo primero.
1: Sorteazo.
0: A ver a qué nos han dicho por aquí. Dame un segundo, Sol, ya te digo.
1: Les mandaron un saludo. Juan, un oyente que está por YouTube, nos escribe saludo al Pichu Desideri. Esos volantes eternos que vi en mi globo querido.
0: Muy bien.
1: Jugaba en Huracán de White. Imagínate. El Pichu.
0: Muy bien. Parece como que esos datos son nuestros, ¿viste? Luciano con el 120 se nota por acá. Nos pasan una canción de Almafuerte, Orgullo Argentino. Dice, hola, buenas tardes, ¿podrían enjuagar mis oídos con el principio de esta canción? Saludos, muy bueno el programa. No hay más tiempo, tenemos que hacer el sorteo. ¿Usted, Becky, sería tan amable de levantar esta cortina para que hagamos girar la tómbola?

0: tenemos un ganador anotado a las 18:19 con el 085. El ganador es Pablo. Felicitaciones, Pablo. Felicitaciones.
1: Que disfrutes esas birritas, Pablo.
0: Bien, Pablo, voy a poner acá. Ganaste, Pablo. Ganaste. Ahí está. Señor Becky, usted sabe lo que corresponde a continuación en este... ¡Sí! ¡Nos vamos! 8 minutos han pasado de las 7 de la tarde. Mi nombre es José Linares y ha sido un gusto acompañarlos en estas 2 horas que no serían posibles sin todo este equipo. En los controles, el amigo Federico Becky. Gracias, Becky. La coordinación de aire, Facundo Romero. Mañana tenemos un cumpleaños de 50 años con Facundo. Nos vamos a sacar la careta.
1: Yo tengo uno de 30, ahí se nota la diferencia de edad, ¿viste?
0: No, re aburrido el de 30.
1: Ay, cállate la boca.
0: El de 50 ya festejás que estás vivo y todas esas cosas.
1: Sí, vos, sí. Usted tiene un derroche de felicidad y de vida.
0: Nosotros festejamos cosas aleatorias.
1: ¿Cuándo festejás que estás vivo, José?
0: Yo todos los días.
1: Anda a dormir.
0: En la producción, redes sociales, redacción, es el rey del corte, Matute Mugione.
2: Se alambre, saca un perro.
0: En la construcción de total normalidad, el Sol Azcárate. Gracias, Sol.
1: Gracias a vos, José Linares. Nos reencontramos el lunes. Espero que siendo los más felices del mundo.
0: ¿Qué prometes?
1: No, yo no prometo nada. Yo estoy haciendo un pibe, boludo. Yo estoy en otra.
0: Sí, que tema mío que te
1: no, haces. No, no, que no. No puedo prometer nada. O sea, no estoy en condiciones. No, no, ya demasiado hago por este país, mira. Habitándolo.
0: Mirá, Ricardo Iorio, ¿por qué lo pidió no Sol Azcárate?
1: ¿Por qué con Iorio? ¿Por qué?
0: Programado por Sol Azcárate.
1: Lo más Villarroel que se puede escuchar. ¿Lo pidió Rodoni?
0: No, no. Rodoni solo escucha bandas inglesas. Ah, se la había reagarrado un Rodoni.
1: Un abrazo, JP.
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3: Cuestión de marcar, de presionar y de ejecutar con precisión. Lo hizo Reali, gana San Lorenzo 1-0.
4: Segundo gol de Matías Reali con la camiseta de San Lorenzo. El anterior también había sido por Copa Argentina en la goleada 5-0 ante Deportivo Rincón.
5: Excelente, Salvador Camacho. Vino el pase por la derecha, a ver, Tripiquio tiene que trepar justamente. Viene con la pelota, lo van a bajar, le saca por un costado. La pelota que sale al lateral, desde el lado derecho. El saque lateral y decía, y yo lo veo... Decime si estoy muy mal yo, a Omendi como quejándose todo el tiempo. Yo no sé por qué todo el tiempo, porque si hay fricción, si hay falta, hay falta. Bueno, si no la cobra el árbitro, no la cobra. Pero es un poco llamativo. Ahora yo no sé que, no siendo el capitán Omendi, hable tanto con el árbitro sabiendo que Tripiquio es el que lleva la banda, ¿no?
6: A ver, si lo nota malhumorado, es cierto, Omendi. No obstante, ello está realizando un fantástico trabajo, lo que tiene que ver con forcejear. Pero además genera permanentemente diagonales y participa del circuito cuando retrocede.
5: Es así, y San Lorenzo buscando por el lado derecho la pelota, atención, que la van controlando, no puede Gallo. Gallo es el lateral izquierdo, se escapa la pelota y se va por un costado. Este lateral entonces es salida, bueno, terminó yéndose al fondo, porque es del otro lado. Saque desde el arco, corresponde a Deportivo Riestra, al equipo de Duró, que ahora está perdiendo por un tanto contra cero. ¿Y qué pasaría entonces? ¿Con quién jugaría o con quién jugará por ahora San Lorenzo Almagro?
4: Se estaría enfrentando en octavo de final a Gimnasia Esgrima La Plata, que derrotó a Acassuso en los 16avos de final.
5: La busca Venegas, el pase es largo, el corte es bueno para sacar esta pelota desde atrás. Tenía que retroceder demasiado el jugador Córdoba. El lateral para Deportivo Riestra desde el lado derecho, lo va a tomar Bracamonte. Pelota que va a poner en movimiento Bracamonte, atención, casi al vértice del área chica. Golpe de cabeza, pica la pelota una vez, queda en una cabeza. No puede con ese balón Venegas, sale despedida fuera del área. Y ahora San Lorenzo quiere prender la contra, pero no. Está todo para reventar este balón, mandar a campo rival. Flores que se tira al piso, pelea y la gana de contraataque San Lorenzo. A ver qué pasa con esta jugada. Arranca el ciclón y falta. Ahora sí, dice Ritti, Perruzzi, me bajaron feo, amonestado. Y Pérez entonces es amonestado. En estos casos sí, podés gritarle al árbitro, decirle lo que quieras. Y Pérez, el número 18, entonces, la primera amarilla del partido.
6: Benjamín Pérez, el primer amonestado, uno de los volantes que aplica Guillermo Duró en su Deportivo Riestra.
5: Quiero recordarles, ya voy con vos, Laura, o vamos a ir repasando también cómo llega el fin de semana, sabiendo que la Argentina va a jugar el día domingo y el sábado estará jugando las cosas. ¿De qué manera, Salvador?
4: El sábado a las 18 horas se enfrentan por el tercer puesto Francia ante Inglaterra.
5: Bueno, y el domingo tendremos Argentina y España. Dice, ¿pero qué hora juegan? ¿A qué hora juegan?
4: Estarán jugando a las 16 horas.
5: Muy bien, esto es en Nueva York, no en New Jersey.
6: El MetLife, un estadio fantástico.
5: Con humo todavía disperso por los incendios que hubieron en Canadá. Saque entonces el córner, lo va a tomar Mirar Real, y el autor del tanto del partido. Es pasado el centro, golpe de cabeza de Quintana para sacar afuera del área. La va a buscar Tripico, que estaba asomándose ahí. Se escapa el balón por un costado, es lateral. En ataque lo tiene San Lorenzo, Laura Caragliano.
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5: Tomándose el tiempo del mundo, más allá del resultado, ¿no? Qué importante para todo equipo ganar, pero digo, en este momento, ¿no?, de incendio, como decíamos, para San Lorenzo lograr una victoria.
6: Sí, toma en consideración que es el primer compromiso del semestre y Pipo Gorosito está entregando sus primeras armas en lo que tiene que ver con el concepto y el concierto futbolístico de su San Lorenzo. Un San Lorenzo que en principio, por los nombres que impuso en el campo de juego el técnico, está formateado para asumir justamente la responsabilidad del protagonismo. Ahora, eso sí, hay que ser muy sinceros con nuestros oyentes. En cuentagotas, solo en grajeas, lo pudo imponer.
5: Bueno, y el córner ahora, no, es cobrar, lo que no sabía si era tiro libre, porque está todo lento. Mira, ha pasado un minuto donde todo discutido. Hay Córdoba discutiendo con Quintana. Desde el lado derecho, esta pelota que se va a enviar al final desde el tiro de esquina, parecía del banderín del córner. El córner se va a hacer para San Lorenzo y un jugador tendido en la medialuna que es Ausmendi.
6: No, porque están discutiendo aparte en el área chica. Ahí se acercó el árbitro y está imponiendo un par de que...
5: Otra amarilla, mira vos.
6: Sanciones.
5: El 32, entonces.
6: Uno es para Gonzalo Flores. Uno de los delanteros del Deportivo Riestra.
5: Claro, que estaba ahí dando una mano porque viene el centro de San Lorenzo. Otro amonestado, entonces, Flores y Pérez, apellidos conocidos, son los amonestados de este partido hasta el momento. Yo dije, no podía no haber tarjetas, porque es un partido de pura fricción y machaque. Bueno, mirá, tardaron 2 minutos en mandar esta pelota. Otro jugador
6: al piso. Siguen discutiendo y forcejeando en el área chica.
5: No, pero mal, ¿eh? O sea... Por eso digo, nosotros nos dedicamos a comentar y a relatar, pero también parte de los comentarios o relatos comentados o comentados de esta manera tienen que ver con esto de lo que es de tener un partido y hacerlo aún peor. Más allá de que San Lorenzo gane 1-0 con un lindo gol de Matías Reali, veníamos diciendo que hay como un enojo, ¿no?, en los jugadores. Yo estoy observando esto, no estoy criticando a nadie, ¿eh? Como un enojo, como una bronca. Por eso ya hay 2 amonestados por ahora en este partido.
6: Sí, igual de todas maneras, la responsabilidad queda claro desde mi punto de vista, recae en el árbitro, en Álvaro Carranza.
5: Se hace rápido, a ver, ¿qué hace Tripica? Y un jugador tendido otra vez en el área. Mira, no sé si van a cobrar penal. Rebota la pelota, se va al córner y ahora otra vez abriendo los brazos a Osmendi. Como diciendo, ¿pero qué pasó? O sea, yo de verdad, nunca, no sé, no tengo registro de una queja tan constante de un jugador. Pero quizás, no sé si lo empujó, si lo agarró y es penal, porque como no hay VAR, entonces vamos a la piolada de Bilardo, donde te doy con el alfiler.
6: Acá queda instancias de lo que pueda determinar y observar los jueces de línea. No le queda alternativa al árbitro.
5: No, pero es tremendo. Mirá, el centro que vino, bien ejecutado. Atención, golpe de cabeza para sacar adelante. Estaba Venegas para dar una mano y fuerte como para romper una pierna. Termina sacando esta pelota porque estaba Tripico, que le tira el patadón a Watson. Te digo, si quieren relato boxeo, chicos, ¿eh?
6: Hay 3 amonestados. No solamente Benjamín Pérez y Gonzalo Flores. En San Lorenzo, Alexis Cuello.
5: Claro, bueno. Mencionámelo de vuelta. Pérez, Flores
6: y Alexis Cuello. La misma jugada que Álvaro Carranza sancionó con tarjeta amarilla a Gonzalo Flores, también se la colocó al número 9 de San Lorenzo.
5: Mirá, se viene por la derecha. Atención, la pelota para Venegas. Venegas con el balón, le sacan el balón para un costado y revientan la pelota y pega. Es, perdónenme, se caía un jugador de San Lorenzo que se había patinado. Sería lindo, lo más lindo posible, que yo les exprese lo que pasa en el partido. Cada tantos segundos hay alguien en el césped. Cada tantos segundos hay alguien en el césped. Y créanmelo. Y cada vez que se queda uno más, ya que sea San Lorenzo, se pueden quedar 30 segundos. Hace instante nada más, un córner se demoró 2 minutos por nada. Entonces, y recién Tobo, es el número 3, que tiene también botines negros de barba, uno de los defensores de Riestra, se estaba agarrando con Tripico, que es el capitán lateral derecho de San Lorenzo. Y parecía que te la doy a vos, dámela a mí. Te pego sin la pelota, Yo te doy a vos, yo te la devuelvo, el árbitro no me vio y vemos qué hacemos, ¿no? Otra que la manito para decirle algo y que después te terminen suspendiendo o echando. Hablo de la nueva regla del Mundial. La pelota la va a defender desde atrás, sacando esta pelota a Tobo justamente. Bien, el balón bien protegido. Rechaza Gariglio, sacando la pelota hacia adelante, mitad del terreno, atención. Termina despejando esto Ábrego. Pelota que viene ahora hacia adelante y va a salir jugando del sector derecho. Viene a toda velocidad Tripicio. Atención con esta pelota. Se va frenando, jugando cortito hacia atrás. Ahí va a dominarla Ábrego. Ahora esta pelota sí, Perruzzi, que la va pidiendo. Prefiere jugar atrás. San Lorenzo, que sale jugando. San Lorenzo entonces con la pelota y el control de balón, ganándolo 1-0 por ahora.
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5: Ahí está la pelota que no llega a Quintana. Y atrás Tobo, sacando y despejando, enviando al campo rival. Flores, que llega con golpe de cabeza buscando a Venegas. Qué bien que interviene la marca Córdoba. Córdoba, que juega al sector derecho. Arranca Perucci a toda velocidad por Don Estripiquio. Sale jugando el capitán, se va frenando. Atención, la juega cortita. Lo va a esperar a Real, está de la izquierda. Está por el otro sector Cuello. Cuello que tira la pelota al área y hay peligro. Atención, lo va a buscar ahora Osmendi. No llega a él, pero se siga con el balón Arce. Y si no hay faus, el partido, les digo yo, puede llegar a ser bueno. Créanmelo, si no hay faus. Viene la pelota en el círculo central, dominando ahora para tocar esta pelota Gonza Ábrego, jugando a la derecha para Tripico. Tripico, que va controlando, dejando el balón para San Lorenzo. Levanta el largo, buscando los Mendy. Golpe de cabeza de Quintana para sacar, que después de Quintana. Pero San Lorenzo recupera el balón, lo hace por Ábrego. Este jugando corto, tirando de retrón para Perruzzi. Ahora la pelota que rebota y sale jugando el equipo del Deportivo Riestra. Atención con la pared, la tira Watson para adelante. Buena devolución, la va a buscar Watson. No, primero es buena la intercepción. Y cobraron falta justamente para Deportivo Riestra del círculo central. Pero no es que sea ni adivino, ni mucho menos. Pero no sé si opinás lo mismo, ¿no? Esto es feo porque está permanentemente cortado el partido.
6: Es cierto, con la victoria parcial San Lorenzo ratifica algunos conceptos. Intenta, en función justamente de la capacidad individual en la arteria central, definir por fuera.
3: Para refrendar algunos conceptos de nuestro relator, en los primeros 10 minutos manifesté en torno al trámite del partido que era discreto. En los 15-20 llegué a mencionarlo como chato y desprolijo. Y ahora, en los minutos 36, le voy a agregar que los pergaminos son más que escasos de ambos equipos. Friccionado y rústico. ¿Qué le parece?
5: Me parece muy bien. Vamos con los rústicos. A ver si este tiro libre es bueno. Mirá si termina habiendo más que un golazo acá. Tiene el tiro libre Riestra en la salida del círculo central, justo en campo enemigo. A ver con esta pelota. El pase es largo, atención, en la búsqueda Quintana. Llega con el pie, aquí no puede atimerar. Mirá, estaba Altamirano para interceptarlo Quintana y no hubo infracción, ¿eh? No hubo falta. Atacaba Riestra para buscar el empate. Por ahora no lo consiguió. Es saque lateral en ataque. Lo va a tener del lado derecho el base de Bracamonte. A ver, adelante, ya está esperando Quintana. También Venegas, también Flores. Vino largo el envío. Lo van a buscar a Venegas. No llega con la pelota. Estaba todo para dar una mano también. El pase largo hacia atrás, donde tiene que defender el arquero que sale jugando Arce. Esta de matar, bueno, esta de la del loco Gatti, ¿no? Se decía, sale con el pecho afuera del área, muy lejos para dominar esta pelota, pero si viene a toda velocidad Reali. Reali que la quiere colocar hacia adelante, está esperando el jugador Osmendi. No llegó Osmendi, buen corte hacia adelante. Ahora San Lorenzo recupera otra vez la pelota y hay peligro. Ya puede venir el segundo de Ciclón. Kevin que se amaca. A ver con esta pelota el Ciclón, el remate afuera, rebota en Quintana. Kevin entonces que le pegó era Perrucci. Por el sector derecho va atacando. La tiene San Lorenzo. Buscan el córner, no línea de fondo. Termina escapándose la pelota haciendo saque de arco. Esta parte del relato fue parte de lo que queremos en el partido en realidad. Como decíamos, no hubieron infracciones, no hubo faltas en esta, salvo el tiro libre que dijimos recién, digo. Pero se dejó jugar. ¿Y por qué no pueden dejar jugar? Es un partido de fútbol. Y además, más allá de esto, hablo de lo lícito, de lo limpio, porque uno puede jugar así, como decimos, ¿no? Esto de áspero, de empujar, de no dejar jugar, pero no de todo el tiempo frenar el partido.
3: Intenta ganar en seguridad y en prestancia San Lorenzo con el resultado a favor. Queda claro que el nexo entre líneas es Gonzalo Ábrego, que del doble pivot es el que se adelanta para intentar interactuar con los tres que deberían generar. Pero que el verdadero eje del equipo es el número 10, Facundo Bolli. Casi todas las pelotas pasan por los pies del número 10.
5: Y ahora, en este caso, hacia adelante lo iban a buscar a Watson. La marcación era de Ritis para sacar la pelota a línea media. La va a defender todo. Ahí está el número 3 de Deportivo Riestra, enviando brutalmente hacia adelante la pelota que va y que viene. Otra vez la va a buscar Watson, corre, se escapa la pelota, el árbitro dice que no, que bien, que la hizo foul. Otro amonestado vamos a tener. Y los perdonamos con la amarilla, nada más te digo, ¿eh? Fue una falta donde se vino Watson. Y ahí entonces estamos hablando de Alejo Córdoba, que está debutando en el día de hoy. También debuta con una amarilla. Otro amonestado para el Ciclón.
3: Anote, relator, es el cuarto en el partido. Recordamos, Benjamín Pérez y Gonzalo Flores en el Deportivo Riestra. Alexis Cuello y recientemente el número 35, el que debuta, Alejo Córdoba.
4: 5 minutos nos separan de las 19:30. Horario donde va a comenzar el plato fuerte de la fecha en la Primera Nacional. Ferro Colón, el líder, el verdolaga, frente al escolta, el Sabalero.
5: Y después se nos va a venir entonces el partido de River frente a Aldo Civi. Y vamos a entrar en detalles nada más. Atención con esta. Estilo libre que tiene del lado derecho Riestra. Y lo va a hacer por intermedio de Bracamonte o de Watson. A ver con esta pelota Bracamonte que va a tirar centro. Va a caer. Sí, de verdad, al punto de penal sale la pelota despedida de afuera. Buena defensa. Ahora la ponen de vuelta. Y hay peligro. Atención arriba con los puños para sacar a Altamirano fuera del área. Y se puede venir un contraataque. Sí, puede ser letal, ¿eh? Atención con esta. La tira hacia adelante a Osmendi, que debería ser el delantero. Corre, corre el Ciclón. Buena marca. Estaba para correr esta pelota Perrucci. Se va por un costado. El lateral que va a hacer rápidamente San Lorenzo. Lo tiene que hacer rápidamente. Jugando al medio, retrocede un poco Osmendi que ahora juega corto y se va apoyando en Derritis. Ahora se toma el tiempo el Ciclón porque está acomodado ya en el fondo Deportivo Riestra, que por ahora pierde 1-0 Riestra. Gana 1-0 San Lorenzo con el gol a los 25 de Matías Reali. San Lorenzo y la pelota. Ahí va el Ciclón jugando para Tripín, que mira dónde se manda. Atención con esta pelota. Jugando. Cambiando de lado derecho, puede llegar a ser buena, se escapa la pelota, no, línea de fondo, atención, y hay peligro de verdad. No llega Osmendi con el balón, la manda en el córner, hay tiro de esquina, corresponde al equipo de Pipo Gorosito, que es el técnico de San Lorenzo Almagro.
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5: Y hay que entrenar, mensaje en corpore sano, siempre se decía. Bueno, tenemos 40 minutos 41 y ahí va Gulli para enviar esta pelota que se va a cerrar de la punta derecha, córner, atención, Gulli se cerró y bajó de golpe, ahí cuidado con el ciclón que se viene ahora con Osmendi, buena devolución, atención, línea de fondo para llegar, no llega, se escapa la pelota y el saque de meta, el saque desde el arco, no llegaba a cuello, saque de arco corresponde al equipo de Duro y está en la voz de Salvador Camacho.
4: Gol de Agropecuario, apareció Alan Pérez, ahora el Sojero le gana 1-0 a Nueva Chicago en el Estadio República de Matadero.
5: Qué bárbaro, acá estamos en la cancha de Morón, recordando que en Morón juegan San Lorenzo y Riestra y por ahora está ganando el Ciclón por 1-0.
6: A ver, no le sobra nada a San Lorenzo, pero gana bien. Algunos fundamentos que ha demostrado hasta aquí el equipo de Pipo Gorosito. ¿Es sólido en el aspecto defensivo? Sí. ¿Demuestra equilibrio en el sector medio? También. Aplica orden, fundamentalmente por el buen trabajo en las transiciones en retroceso de los dos que juegan por fuera. Tanto Reali como Cuello.
5: Justamente Cuello que tiene la pelota por el sector derecho. Ya viene el ciclón, atención para el segundo, línea de fondo del pase.

0: Percepciones de Arce, pero también tiene más la pelota.
1: Tiene mucho más la pelota. Aparte, trabaja por momentos con precisión, fundamentalmente por el trabajo de Facundo Ulli.
0: Bueno, ya vemos que se están agarrando. Se lo quieren llevar a la casa, Osmendi, ¿eh? Esto es verdad. Yo nunca hablo mal de nadie, pero quiero decir, todos agarran a todos. Golpe de cabeza para sacar la pelota fuera del área. Y va a Perruzzi para retroceder, entregando la pelota al fondo. Ahí se queda como último hombre. Quiero saber si es Herrera para sacar esta pelota larga del sector derecho. Golpe de cabeza para rechazar Gallo. Atención con esta traba fuerte. Yo vi una infracción horrible. Atención sobre el jugador de San Lorenzo y cobraron al revés. Chocaron ahí los dos, el árbitro estaba lejos. ¿Averiguaste la edad que tiene o me dijiste? Quizá no la escuché, aparece.
2: 29 años tiene el joven Álvaro Carranza.
0: Bueno, pero ahora sí, empezó a mostrar las tarjetas amarillas. El Riestra, Pérez y Flores. Y en San Lorenzo, Alejo Córdoba y Alexis Cuello. Son los cuatro amonestados que tiene por ahora el partido. Cuidado con Riestra, ahí está de Venegas. Ataca el equipo de Bajo Flores, decimos así, de Villa Soldati, de Pompeya, como les guste. Pero en contraataque sale ahora Tripinquio, saliendo a ver a toda velocidad. Sale San Lorenzo con esta pelota. La pide Cuello. Más a la derecha, la pide Real y sé que recibe atención. Primero Cuello con esta pelota. Gulli que la va a buscar. No llega el balón. Si llega Quintana, sacando la pelota hacia adelante. Buena media vuelta. Está Flores para recibir. Quintana se manda al ataque. Ataca Riestra, cuidado, tenemos 43 minutos, 44 segundos. Y el pase vino por el sector derecho para Bracamonte. Qué bien que la bajó, tres cuartos de terreno, tiró de rastrón. Estaba adelante para esperar Flores. No llega la pelota hacia el golpe de cabeza. Ahora sí de Venegas para Flores, no recibe el balón. Bien punteada y en peligro. Se viene con la pelota, atención, de fondo. No puede llegar el intento y la subida del equipo de Duró. Para que se vaya la pelota, el córner avisó. Y el aliento de Pepe Córdoba para alentar a sus compañeros también, ¿no? Para decir, vamos, vamos, que se puede, que hay que defender estas pelotas. Todas hay que defenderlas.
1: Duelos de juveniles. El que llegó al fondo con alguna que otra chance era Benjamín Pérez, el número 18, el Deportivo Riestra. Buen trabajo en el aspecto defensivo de Alejo Córdoba, que recordemos está amonestado y hoy debuta.
0: Bueno, tenemos el córner casi en tiempo cumplido. 44 minutos, 30 segundos. Y tiene esta pelota detenida desde el lado izquierdo del córner. El equipo que quiere empatar. Estamos por ahora 1-0 con el resultado a favor de San Lorenzo de Almagro. Golpe de cabeza. El rechazo era de Gariglio. Pero sin embargo recupera esta pelota. Cuello, que bien que salió. La hizo sensacional. Se vino con el balón. Tienen que retroceder jugando a la cortita. Cuidado con esta jugada. La domina Ábrego. Encima, sí, cambia por el lado derecho para Tripinquio. La trepada del número 24. Tripinquio, a ver qué hace con esta. Juega cortito hacia atrás. A ver si aparece Real y con el centro. Golpe de cabeza de Quintana para sacar el balón. Y se venían agarrando fuerte dos jugadores. Nada pasó. Se quedan peleando, ¿eh? Pero sale jugando rápido. Un minuto dio el árbitro del partido. Atención con esta pelota. Golpe de cabeza. A buscar y a pelear. Me encanta igual como disputa las pelotas cuando son lícitas. Y ahí está Derritis. Derritis controla, entrega para Perruzzi. Perruzzi va jugando, controlando. Es la última chance que tiene este primer tiempo. San Lorenzo quiere ganar este primer tiempo como está la cosa por un tanto contra cero. Jugando corto. Va Ábrego. Ábrego para Perruzzi. Este juega otra vez para Ábrego. Viene la devolución. Toca y toca y espera. Y se quiere ir al descanso así. El equipo de Néstor Pipo Gorosito. Círculo central. Se empezó a tocar al menos, está bien que no está marcando Riestra. Por el lado izquierdo, a ver quién pica para buscar Derritis. Derritis se va frenando y el árbitro del partido, señoras y señores, marca el final de este primer tiempo en la Copa Argentina. 16avos, está ganando San Lorenzo a Riestra por 1-0 con un lindo gol de Battirreali.
3: Relató Javier Lico.
2: Lo relató Javi Lico, ya se viene el comentario del entretiempo de Roberto Magmón. Gana San Lorenzo 1-0 a Deportivo Riestra con el gol en el minuto 26 de Matías Reali. Partido disputado en el Francisco Urbano. Hoy, más a la tarde, a las 21:45, llega el Chiqui de Mateo, llega Alejo Apo para contarte lo que va a ser River Plate Aldo Civi, partido que se disputará en Salta, en el Estadio Padre Marte Arena. Recordar que en el día de ayer también hubo acción por la Copa Argentina. Debutó Juan Pablo Gosboda, el nuevo entrenador de la Academia de Racing Club, que goleó 4-1 a Defensa y Justicia en el Centenario Ciudad de Quilmes. Matko Miljevic, Marcos Rojo, Santiago Sosa, Adrián Martínez para la Academia. Para Defensa y Justicia convirtió Leandro Fernández, que volvió a vestir la camiseta del Halcón de Varela. Por su parte, en Parque Independencia, en el Coloso, Marcelo Bielsa ganó Boca en el segundo ciclo de Rodolfo el Vasco Arruabarruena, que debutó

0: junto con triunfo los goles de Alan Velasco y del juvenil Leonel Flores para que el Xeneize le gane 2-0 a Sarmiento de Junín. La última vez que un jugador surgido en las inferiores del Xeneize debuta y convierta gol ese mismo día fue en el año 2016, el gol de Alexis Messidoreo. Además, hay acción por la Primera Nacional, porque en este momento, en 25 de la segunda parte, Agropecuario le gana 1-0 a Nueva Chicago en el República de Mataderos. Triunfo muy valorable de El Sojero, dirigido actualmente por Gabriel Gómez. Además, más tempranito, Almirante Brown empató 0-0 con Estudiantes de Buenos Aires. Por la zona B, Deportivo Maipú fue empate también 0-0 con San Martín de Tucumán. Ganó Mitre de Santiago del Estero 1-0. Le ganó a Racing de Córdoba, al equipo del Pampa Biagio. En un ratito nomás está por comenzar Ferro Colón en el Estadio Arquitecto Echeverri. Además, a las 20 horas, Ciudad Bolívar va a recibir a All Boys. Y 20:30 en el Alfredo Beranger, Temperley, Atlético Rafaela. Por la Primera C Metropolitana, te recuerdo que hoy Lugano le ganó 3-2 a Sportivo Barracas. Defensores de Cambaceres igualó 0-0 con General La Madrid en el Estadio Nueva España. Deportivo Español venció 1-0 a Victoriano Arenas. Y Yupanqui empató 1-1 con Argentino de Rosario. Mañana hay Mundial. El partido por el tercer puesto a las 18 horas, Francia-Inglaterra. Y el partido que todo el mundo espera el domingo, a la gran final a las 16 horas, juega la selección argentina ante España.
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11: Ahora comenta Roberto Magmón.
12: Ha finalizado el primer tiempo en el estadio de Morón. Por ahora San Lorenzo supera a Deportivo Riestra 1-0 con el gol de su número 11, Matías Reali, un fantástico zurdazo que descolocó las posibilidades de Ignacio Arce para que San Lorenzo, al menos, al cabo de este primer acto, se lleve el premio mayor. Y lo defino de esta manera porque queda claro que, independientemente del resultado, que a la postre es lo que realmente interesa, tanto Pipo Gorosito como el técnico del Deportivo Riestra, uno puede entender y puede imaginar, fundamentalmente por lo que puso el conjunto del Bajo Flores, hago hincapié en el Deportivo Riestra, la formación que dirige tácticamente Guillermo Duró, solamente trabajó a destajo en el aspecto defensivo. Riestra solamente aplicó lo que tiene que ver con la faceta defensiva, máxima tensión en la mitad de la cancha. No permitir que San Lorenzo intente ejecutar alguna que otra posibilidad de reacción y fundamentalmente en cuanto a sociedades. Solo pelotazo, intentar neutralizar y anticipar en el sector medio, en el corazón del campo de juego, apostar a la segunda pelota y muy poco más. Riestra al menos en los primeros 15 minutos intentó dibujar un protagonismo, pero insisto, solamente lo que tiene que ver con la faceta defensiva. Solo apostar al juego aéreo para intentar disuadir y neutralizar las intenciones de San Lorenzo. Un San Lorenzo que en función de los nombres nos permitíamos decir en la previa, junto a nuestro relator, atención que tiene jugadores de muy buen pie, que pueden desnivelar en cualquier momento, y mucho más si se atreven a ejecutar sociedades. Reali, Facundo Gulli, que es el verdadero eje del equipo, este juvenil que de alguna manera intenta ponerse el equipo al hombro, junto a Alexis Cuello, el archiconocido por el hincha del Ciclón y que puede permitirse ejecutar por momentos con precisión, para desnivelar incluso en el duelo particular. Y agréguele el pequeño gran detalle que tiene que ver con Rodrigo Osmendi, trabajó realmente a conciencia en este primer tiempo, de alguna manera ratificando el concepto y el proyecto que él había anticipado en el torneo anterior. Pero San Lorenzo solamente lo ofreció en cuentagotas. Explico desde la tenencia, explico desde la intención. Intentar ejecutar en la arteria central, a partir del buen pie, de las sociedades, de la descarga, del toque, de primera, para intentar desnivelar y sorprender al rival. ¿Para qué? Para definir por fuera. O con la velocidad de Reali, o con la interacción de Alexis Cuello en el duelo particular, o por qué no, con alguna que otra proyección, las inserciones de los laterales, especialmente por la izquierda de Matías Derritis. Todo este ensamble de piezas en función y a partir de lo que seguramente pretende Pipo Gorosito para ejecutar con precisión en los metros finales y permitirle al centro delantero de turno, hoy Rodrigo Osmendi, poder ejecutar. Pero lamentablemente no lo pudo lograr. El partido se tornó realmente discreto. Y me voy a atrever a ratificar lo que mencioné durante el relato de Javier Lico. Siempre intentamos insinuar y proyectarle a nuestros oyentes lo que observamos en el campo de juego. Y el partido fue realmente discreto en esos primeros 10-15 minutos. Pero lamentablemente no ejerció y no subió la tensión en cuanto a los pergaminos del trámite en cuanto al juego, tanto de uno como de otro. Y allá por los 15 o 20 minutos me atreví a mencionar la palabra chato y la palabra discreto. Le agregué además desprolijo. Y fui mucho más. O en todo caso fui por más. Mirándolo a Javier. El partido terminó siendo friccionado y rústico. ¿Cuántas veces nuestro relator les mencionó que el partido se ejecutaba fundamentalmente en el sector medio, pero con una disputa realmente simbólica que tiene que ver con el concierto de la marca, de la presión, de neutralizar, de presionar, de obstruir y hasta de cortar al rival? Bastante lejos, por cierto, de lo que uno puede pergeniar en cuanto al concepto futbolístico. ¿Cuántas veces Javier jugó con lo que estamos observando en este momento en el Mundial? Porque estamos en el mes y pico del Mundial y está, entramos en la recta final con nada menos que dos partidazos, uno por el tercer puesto y otro con la finalísima. Llegué a mencionar la posibilidad de que jueguen Argentina y España, quizás los que mejor tratan el balón. ¿Y por qué me refiero circunstancialmente a lo que es el Mundial de Fútbol? Porque estamos ingresando a la etapa ya de volver a insinuar y a observar permanentemente partidos de nuestro fútbol. Y les puedo asegurar que lo observado por San Lorenzo y Deportivo Riestra al cabo de este primer tiempo es el fútbol argentino en su máxima expresión. Solamente la marca, solamente la presión, simplemente los relevos, trabajada de destajo, pero solamente lo que tiene que ver con el aspecto defensivo. Y en deudas desde todo punto de vista con la otra, la que resulta también tan significativa como la primera. Y agréguele el detalle que generalmente donde se definen los partidos, en el área contraria. Escasearon las sociedades. Ese ordenamiento como para pergeniar alguna que otra posibilidad, yo les puedo asegurar que puede hasta quedar en el olvido, quizás para el futuro. El toque, la descarga, la intención de desnivelar. Es cierto, gana San Lorenzo, quizás con un gol de otro partido, el zurdazo de Matías Reali. Por ahora el equipo de Gorosito gana, pero simplemente gana, quizás sin merecerlo.
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0: ya vamos a ir con los cambios también, porque Duró ha metido, así como se dice en la jerga argentina, tres cambios de movida, ¿eh? Son tres cambios de arranque del equipo de Guillermo Duró, que está vestido de blanco, como saben, con la bebida energética al frente. Sabiendo esto, que quiere dar vuelta esta historia, obviamente queda todo un tiempo, y les recordamos que en esta Copa Argentina no hay VAR, no hay alargue, habría penales en el caso de empate, ¿no? En este caso está ganando, bien lo escuchaban hace instantes, a Roberto Masmón, 1-0, San Lorenzo arbitra con ese gol de zurda de Matías Reali. San Lorenzo está intacto, me refiero a los mismos 11, y vamos a ir repasándolos, que de hecho decía que Deportivo Riestra parecía salir una forma, no dieron la formación casi hasta 15 minutos antes, y ahí más o menos nos pudimos ir acomodando. A ver,
1: repasamos los tres cambios. Se retiró con la 20 Lauro, entró con la 8 Milton Celis, se retiró también con la 18 Pérez, ingresó con la 10 Brian Sánchez y salió con la 32 uno de los amonestados, Flores, e ingresó con la 21 González.
0: Bueno, entonces, González, Sánchez y Celis. Ahora recordamos esto cuando hay córner para San Lorenzo Almagro. Celis vino de Ecuador, decime, recuérdamelo.
1: Milton Celis regresó de Ecuador luego de un paso breve por el fútbol ecuatoriano. Vuelve a vestir la camiseta de Deportivo Riestra.
0: Bueno, le vamos a ir repasando de vuelta porque Watson sigue. Watson, había una propaganda, ¿no? Que decía, sí, Watson, elemental. Los que tenemos edad podemos ya decir, no es tu caso, Salvador. Sí calculo que es el caso de Roberto. Es verdad, elemental Watson, decía.
2: Elemental Watson, tal cual.
0: Es así, ¿no? Bueno, ahora yo les voy a pasar el limpio, Roberto también, por supuesto, Roberto Masmón. Mientras hay córner que lo va a hacer San Lorenzo, y el centro que se va cerrando, y el golpe de cabeza que pasa de lado la va a buscar desde este sector Osmendi. Osmendi ataca San Lorenzo, atención, 1-0, lo gana por ahora. Saca, rechaza de ahí Gariglio, bien parado para sacar esta pelota fuera. Ahí pelota en movimiento y dominada, que decía, por San Lorenzo. Ahora en este córner hay otro tiro de esquina, es el arranque. Vamos a mencionarles los minutos. Como en el Mundial, 47-30, más allá de que van 2.5, ¿no? Recordemos entonces, en el caso de igualdad, irán al punto del penal. Pero por ahora, San Lorenzo gana 1-0. Adelante está Osmendi, también lo veo a Cuello. Se manda Herrera para cabecear. El pase es cortito, vino para Ritis, no. Primero esta pelota, atención, que viene ahora desbordada por Tripico, que levanta centro ventilado, sale Arce, golpe de cabeza, ¡palo, travesaño! ¡Travesaño! Llega Osmendi, se lo pierde, se toma la cabeza. Pone, mejor dicho, sus manos en la nuca, dice, ¡no puede ser! ¿Cómo me pierdo este gol? Más de 1.90 creo que mide Osmendi, ¿no? Ahora lo chequeamos, pero por ahí anda. Una jugada re linda, con un taco fenomenal que venía bien llevado en un centro con golpe de cabeza. Sorprendió San Lorenzo, que tres cambios de Riestra y casi anota el segundo ciclón.
3: Estupenda jugada pergeniada con un taco incluido de Facundo Gulli. El centro de Nicolás Tripicchio, y qué bien que se adelanta y se anticipa al arquero, el centro delantero de Rodrigo Osmendi. La pelota pegó en el travesaño.
0: Ahora ya vamos con el detalle, mira, se hace rápidamente el córner del lado izquierdo, retrocede demasiado. Ahora San Lorenzo va con esta pelota, controlando el balón, decímelo, Salva.
1: 1.91 para ser exactos, la altura de Rodrigo Osmendi.
0: Bueno, quiero repasar otra vez los amonestados entonces. Por un lado Córdoba, decime, Roberto.
3: A ver, en San Lorenzo Córdoba y Cuello.
0: Sí.
3: Y en Deportivo Riestra, uno se retiró, que era Benjamín Pérez. Y por ahora se encuentra, y Gonzalo Flores también se retiró.
0: Claro, o sea, ya no hay amonestados en Riestra.
3: Con tarjeta amarilla, tal cual.
0: No hay amonestados entonces en Deportivo Riestra. El partido lo está ganando por 1-0 San Lorenzo. Está la Copa Argentina, pero también se juega el Mundial. 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Somos el equipo de Víctor Hugo, somos relatores. Se va a jugar todo Argentina, la final mundial a las 4 de la tarde el domingo frente a España. Algunos dicen frente a los gallegos. Y ya hay canciones que suenan, ¿eh? Gallegos, bueno, no las voy a cantar, porque tengo todos, de alguna forma, llegamos de España o de Italia, así se dice, pero hay tanta pica que muchos de nosotros decíamos, ¿querés que gane España? Y no. ¿Querés que si estaba Italia? ¿Querés que...? Y no. Es una lástima, ¿no? Por un lado, y no. Y después iba a contar un mensaje chicaneo de mi familia de España, ¿no? Nos vemos el domingo. Sí, nos vemos el domingo. Encantado de vernos, ¿eh? Ahí los espera Messi. Bueno, vino la pelota para el número 10 va a controlar, la atención, Gulli, pierde el balón, sale jugando al círculo central, despedida esta pelota, la va a proteger ahora Celis, a ver qué es el movimiento adelante, bien tirado ahora para Venegas, atención, se escapa la pelota, recordamos que no está Flores, y así es rápido, es Bracamonte, Tavo, Gariglio, Quintana, Gallo, Watson, Celis, Sánchez, Venegas y González, quizás son desconocidos para muchos, salvo el nombre de Quintana, la incorporación desde Rosario Central.
3: Sí, como último hombre y referente, queda claro que Carlos Quintana llegó para entregarle sobriedad a la última línea de Deportivo Riestra, que, insistimos, deberá recuperar rápidamente la memoria tomando referencia al buen rendimiento del año 2025, no el inicio, el primer semestre del 2026, en el que terminó último en la zona B.
0: Mira, Gulli que juega atrás, entrega la pelota, está para Tripiquio que va haciendo un rodeo, vuelve hacia atrás, tira de arrastrón, cruza la mitad del terreno, buena marca ahora Riestra, quiere aparecer en el juego, la media vuelta es de González, escapa de la marca, no, retrocede ahora San Lorenzo ahora para cuidar esta pelota, estirarla de línea media, interviene Gallo, golpe de cabeza, jugando cortito, estaba todo invalidado porque había dos jugadores tendidos en el suelo después de que había chocado, me parece, Watson, en este caso con Gulli, y la infracción que casi se disputa en la mitad de cancha.
3: Ratifican la impronta, al menos en el comienzo de este segundo tiempo, ¿eh? Es un fiel reflejo de lo que fue el primer acto, rústico, el comienzo de la segunda etapa.
0: ¡Vamos, Laura!
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0: Bueno, va a hacerse el bote a tierra, se está acercando Celis, ahí, que es el número 8 que queda como capitán. No me equivoco, ¿no? Porque de capitán siempre fue Arce. No quiero, creo que tiene la banda puesta, ¿no? Celis que entra, le da la banda, que no se ve, Arce a él y queda como único capitán. Círculo central, tiene la pelota Tavo. Tavo, el número 3 que juega desde el sector derecho, va a venir para Bracamonte, levanta centro, bien tirado, golpe de cabeza, golazo. ¡Gol de Riestra! ¡Gol! Deportivo Riestra, sí señor, una jugada quizás que no era tan pensada, porque no sé San Lorenzo cómo estaba de fondo, fue sorpresiva de verdad, para que Venegas entonces con un cabezazo impecable, lo descoloque a Altamirano y así empate el partido, un cabezazo de verdad, de los lindos para ver en esta Copa Argentina, un centro fantástico, y ahí Venegas entonces, para cabecear y ponerle arriba el arquero que no llegó, señoras y señores, empata 1-1 San Lorenzo con Riestra.
3: Sorprende a Deportivo Riestra en la cancha de arriba. Lo decíamos durante nuestros conceptos del entretiempo. Marcaba, presionaba, neutralizaba y solo apostaba a la segunda pelota. Es decir, al juego aéreo en caso de poder obstruir y quitar el balón a San Lorenzo. No fue la excepción en el comienzo, en la génesis de la segunda etapa. Centro y González, el recientemente ingresado, con un timing, yo diría, perfecto. Le gana a las alturas al último hombre del ciclón, sorprende a Facundo Altamirano y en el comienzo del segundo tiempo Riestra iguala las acciones. Por ahora San Lorenzo y el Deportivo Riestra simplemente irían a los penales, Javier.
1: Primer gol de Tomás González con la camiseta de Deportivo Riestra, uno de los refuerzos que tuvo en este mercado el malevo, el Rayo González, como le dice.
0: El Rayo González que viene de Unión y había arrancado en Nueva Chicago allá unos años atrás. Ahora en el golpe de cabeza este... Me había dado la sensación que Venegas saltaba y fue el número 21 recién ingresado entonces. Celis, Sánchez y González los ingresados y parece que duró, dijo, acá la pegué, ¿no? Porque tirar un centro y un cabezazo de esa magnitud para descolocarlo al Altamirano, creo que no ningún arquero llegaba, ¿eh? Un cabezazo hermoso.
3: Sí, fantástico. Parital izquierdo, lejos del alcance, ¿no? De Facundo Altamirano. Sorprende la escasa prestancia de la última línea del ciclón, ¿no? En la marca personal hacia el número 21.
0: Sí, el Rayo, como bien decíamos, se va a quedar, como bien decía Salvador Camacho, la pelota le va a quedar a Arce, que controla esta pelota, 53 minutos 50, 1-1 el partido, y dijimos, en caso de igualdad, sabiendo que no hay VAR, habrá tiros desde el punto de penal para definir, y para saber quién va a jugar frente a Gimnasia Esgrima La Plata en octavos de final. Así es la historia, ¿no?
1: Correcto, como bien dijiste, Javi, el ganador irá contra Gimnasia, que goleó en 16avos 3-0 a Casuso.
0: Bueno, por el lado derecho, para atacar, el centro es largo, la va a cuidar San Lorenzo desde atrás, desde el fondo, para salir jugando, por lo menos con pelota dominada. Lo va haciendo Tripiquio, tiene que detenerse, jugar el balón cortito al costado, con Herrera. Ahí va Herrera, levanta largo el envío, va a llegar hasta la mitad del círculo central, la va a buscar a Ausmendi. Ausmendi le pega sin querer en la mano, ahora por el sector izquierdo, la va a correr Real y Real y no va a llegar, se escapa la pelota por un costado y es lateral para el Deportivo Riestra, y queremos decirle que va a vivir más tarde, usted que está del otro lado, ustedes, el partido que River va a jugar frente a Aldo Cibe de Mar del Plata. ¿En qué estadio van a jugar o en qué cancha? Yo creo que es por Salta, por allá, por el norte,
1: sí,
0: ¿no?
1: En Salta, en el Padre Martearena, a las 21:45, con los relatos del Chiqui de Mateo, con los comentarios de Alejo Apo.
0: Bueno, Chiqui, un abrazo grande. Es probable que estés escuchando, preparando para ese partido que será genial. Recordando que Boca ganó en la jornada de ayer, también pasó a la siguiente fase.
1: 2-0 ganó el Ceneice a Sarmiento de Junín, goles de Flores y Velasco.
3: También ganó Racing, ¿no? 4-1.
1: Ganó la Academia 4-1 ante Defensa y Justicia en lo que fue el debut de Bosch Boda como entrenador académico.
0: También ganó Argentina, ¿no? Le ganó a Inglaterra. Perdóneme, chicos. Bueno, algo tengo que decir. Estas cosas que escuchan uno post partido y las agallas de todo el equipo argentino, pero post partido Cuti Romero gritándole gol a Pickford, así, gol, gol, gol, porque Pickford se agarró, lo que ustedes saben, se lo mostró en parte a la hinchada argentina. Y esto a veces no se ve si usted no sigue viendo lo que es el postpartido. Y este arquero que mostró lo que mostró, lo vio, lo vieron los jugadores de Argentina y dijeron así, y tomá. Y después Messi hizo lo que tuvo que hacer y después los jugadores para definir en ese resultado espectacular para llegar a la final.
3: Sí, claro, fusión de factores, ¿no? Marca, presión, obstruir, neutralizar, recuperar, salir rápido por las bandas. Hablo de garra, de corazón, más talento.
0: Que no es poca cosa. Bueno, ahí con los botines negros hay un jugador sentido y dolorido. A ver si alcanzan a ver. Porque esto en el primer tiempo, si usted se engancha ahora en las 7:50, decíamos que estaba demasiado reñido. Más allá de friccionado, rústico, todos los sinónimos que querramos agregar. Saber que este partido estaba haciendo algo sucio, por decirlo así.
3: Sos benévolo.
0: Muchas gracias. Bueno, ahí está. Mira, esto se puede poner bueno ahora, porque por lo menos hay intento de jugar, pero ustedes tienen que ver si juegan a un video game y aceleran la forma del hardware en el juego. Tienen que ver que están corriendo de una forma descomunal para dejar la vida de este partido. Atención con esta jugada. El centro y ataca a Riestra. El pase es bueno, la aguanta como puede. Ahora sí era Venegas jugando el cortito, recibiendo una pared. Está González cerca de él, retrocede la pelota y recupera a San Lorenzo. Para seguir jugando 57 minutos, 1-1 el partido por ahora. Largo el envío. Atención, el freno lo va proponiendo el jugador Sánchez, cambiando por el lado derecho. Atención, el pase en profundidad, no hay posición adelantada. Riestra, que quiere dominar, marca San Lorenzo como puede. Esto en tres cuartos de terreno, desprolijo, recupera la pelota Gulli, que pierde el balón. Buena la marcación ahora, para toda velocidad Benín Sánchez, el número 10, que juega, tira la pared y hay peligro. Atención, el remate estaba adelantado, pero era buena. Yo me atrevo a decir, y te pregunto, ¿lo veo mejor a Riestra? ¿Lo ves mejor a Riestra?
3: Sí, sí, sorprendido San Lorenzo, ¿eh? No reacciona tras el empate de Tomás González. Riestra marca, anticipa, sale rápido ante el recupero del balón.
0: Bueno, ahí Pablo Ovín en la operación técnica también. Desde el otro lado está Joaquín Sosa. Desde las 7 de la tarde estuvo Manu Maggi. También un abrazo para ustedes y para todo el equipo que representa el equipo de relatores, justamente también a Richard Bucci en la producción general. El pase entonces para la salida ahora desde el lado de Bracamonte, cambiando al círculo central, vino para Sánchez, tiene la pelota dominada el equipo de Riestra, que es el malevo, así se le dice de tantos años atrás, en una disputa, y creo que había algo muy ahí de pica con sacachispas, no creo equivocarme, hace muchísimos años. Viene la pelota controlada para Altamirano, es el reemplazante hasta que vuelva Gil de vacaciones. Sale jugando San Lorenzo 1-1.
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1: 26 minutos, gana Ferro. Ferro le gana 1-0 a Colón, el gol de Marra, y con esto le estira 8 puntos. Le llega Ferro a Colón. Ferro que tal vez podría volver a la primera división.
0: Podría volver, ¿eh? Ahí está el verdolaga, el equipo de Caballito. Bueno, sale jugando San Lorenzo, 58 minutos 50. Se quiere jugar al fútbol. Yo creo que ninguno quiere jugar a llegar a los penales, ¿eh? Con la pelota Perrucci, va cambiando por el lado izquierdo y va a dominar Reali. Retrocede y va jugando. Qué buena de cachetada, la tira hacia adelante. Estaba casi dando la vuelta a cuello para llegar a este balón. Uno de los amonestados que tiene el partido. Ahora el contraataque lo propone el Maleo. Atención con esta pelota hacia adelante y puede ser peligrosa. Van hacia atrás, la pide Sánchez. Vino primero la pelota para Celi, va el capitán, le pegó, picó. Y ahora justo casi a nivel volei para defender. Saca la pelota en dos tiempos ante Milano. El arquero de San Lorenzo de Almagro, que nada tuvo que hacer con el tremendo cabezazo de el Rayo González. Es el número 21 que ingresó en la segunda parte. Y así es como se empató el partido 1-1.
3: En estos primeros 15 minutos se ha modificado de manera rotunda la ecuación y la escenografía del partido. Queda claro que Riestra, a partir del gol, mejoró en lo que tiene que ver con su conducta agresiva, fundamentalmente en la marca. Velocidad, dinámica y atención, un hombre como eje. ¿Quién es el recientemente ingresado? El número 8, Milton Celis.
0: Venía para Osmendi y abajo Arce. Entonces estas cosas, yo quiero ver, ¿no? Díganme, usted estaba adelantado.
3: Estaba bastante adelantado.
0: Sí, sí, estaba adelantado a Osmendi. Estaba por lo menos un cuerpo
3: metro y medio,
0: entero,
3: un metro y medio, dos metros, sí.
0: Y más con lo que mide él, que dijimos un poquito más de 1.90.
1: 1.91.
0: Grandote Osmendi, joven igual, aún mucho futuro. Él se llama Rodrigo Osmendi, es el número 29. Casi neto delantero, lo charlábamos fuera de cámara, se diría, o fuera de micrófonos con Roberto Masmón, y decíamos de sus movimientos, ¿no? Esto de no siempre, lógicamente, muchos jugadores hacen esto de buscar, pero también...
3: Es que no es un centro delantero que se estaciona en el área, no es un típico terminador de jugadas. Muchos delanteros tocan de primera, generan, llegan al fondo para buscar al centro delantero que se ofrece como ariete para la definición de la jugada, para terminar. Los famosos terminadores que finiquitan las posiciones o las posibilidades de gol. Osmendi se transforma por momentos hasta en un volante. Retrocede y participa del circuito, tanto por derecha como por izquierda. Y muchas veces también trabaja tan bien que ofrece espacios para que alguno de los compañeros, volantes ellos, que ataquen el espacio de manera frontal, puedan aprovechar y usufructuar esa zona que él deja vacante. ¿Se entiende? Sale de su posición, deja el hueco para que alguno pueda usufructuar esa posibilidad.
0: Quiero que vean a ver si ingresó Minio o me equivoco en una de las recientes modificaciones del técnico Guillermo Duro. Álvaro Carranza, el juez joven de 29 años, es el que está dirigiendo este partido. Sale jugando San Lorenzo desde el fondo. La pide bien en la derecha, dice dámela, dámela. La pedía Facundo Bulli. Traba el balón. Ahí viene en un rebote que va a derivar en uno de los altos, que es Venegas. Venegas pelea esta pelota, pero hubo infracción. Y tiro libre para San Lorenzo. El partido con goles de Reali y el empate de González está por momentos 1-1.
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1: Ya rueda la pelota entre Ciudad Bolívar y All Boys. 3 minutos de juego, 0-0. Además, finalizó en República de Mataderos. 1-1, Nueva Chicago y Agropecuario.
0: Empató Chicago nomás. Bueno, vino para Gulli. Mirá, arranca Gulli, puede ser buena, porque cuando Gulli la tiene, la juega para Tripinque, va el capitán. Tripinque, atención, está cerca del área, levanta centro, golpe de cabeza, la peinaron con lo justo, sacando Gariglio. Saca la pelota por otro costado. Hasta ahora no participa Quintana, el calvo, vamos a decir, o pelado, como yo, que termina haciendo fuerza defensiva o entregando esa fuerza defensiva al ex central para dominar esta pelota hacia adelante. Estaba Cuello. Cuello cambia por el lado izquierdo, a ver la subida de Reali. Rebota la pelota, no se va al córner, queda en el vértice del área mayor, otra vez en el pecho de Reali, levantando de zurda, y otro rebote, la pelota se va al córner y hay tiro de esquina para el Ciclón. Tiro de esquina para el equipo de Gorosito, que empate 1-1.
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0: Che, qué lindo el cabezazo, me acordaba de González de recién, qué lindo el gol de Riestra. Esos cabezazos donde lo ves volando así como un ave al arquero, que no puede llegar. Atención, la pelota baja de golpe a Osmendi, que no puede llegar, le pasa por delante casi de la nariz y deja que se vaya por el otro lado. Y hay córner, cobró un saque de arco. Mira a Osmendi, me llamó la atención, dejó pasar la pelota bien, o sea, la pelota se iba, dijo la voy a dejar para tirar el córner del otro lado, y ahora se queja, me parece, con razón, pero como no hay VAR, no se puede saber qué pasó. Para mí la peinó el defensor, ¿eh? Está de las peinadas, apenas hubo un roce. En el Mundial hubo algo parecido, no sé si te acordás de esto de la toqué, no offside, la pelota tiene sensor, esta pelota no tiene sensor. Bueno, muy bien, señoras y señores, 63 minutos 45 segundos y la bronca, ahora sí lo apoyó Mendy. Yo considero que un pequeño ruso hubo, pero esto de mirar la tele y la repetición es una cosa. y lo otro del control del VAR. Es otra historia. Se viene San Lorenzo. Adelante ahora. Estaba en la búsqueda de Cuello. No llega el balón. Buena marcación. La va a sacar Bracamonte. La peina de cabeza Venegas. Venegas que lo va a buscar a González. No puede. Todo en campo ahora de San Lorenzo. Ataca Aumendi. Se quiere vengar. Ahí va, atención, Rodrigo. Aumendi le pegó. Rebota la pelota y sale despedida al círculo central. Hubo infracción, dice el árbitro del partido. Y lo sale. Mirá cómo lo pechea. Fíjate esta acción. Ahí recién Celis le pone el pecho de capitán a capitán, de Celis a Tripiquio, nariz con nariz, como enojados, discutiendo. A ver, Watson después se le acerca. Y esto, no digo que sea una Argentina-Inglaterra, perdónenme, no voy a exagerar tanto, pero por momentos hay ciertas broncas en el partido. Bueno, en este tiempo de juego 1-1, es Roberto Masmón quien les comenta.
3: Independientemente del resultado parcial, se lo ve desorientado a San Lorenzo. Tomando como referencia lo que evidenció por momentos solamente en grajeas o espasmos en cuanto al criterio futbolístico, lo ha perdido de manera rotunda en lo que va de este segundo tiempo, en estos 20-25 minutos del segundo tiempo. No aparece Real y mucho menos Alexis Cuello. Facundo Bulli ya no se transforma en el dueño absoluto de tres cuartos en adelante. Y no aparece en toda su dimensión Rodrigo Aumendi. Problemas para San Lorenzo para acercarse a Arce.
0: Bueno, el pase viene y en el intento la dominarse. Vamos a contarles que hubo otra modificación porque ingresó el número 24 Miño y se retiró Tabo con la número 3. Ya no está el jugador de barba, pero no va a cambiar, calculo, la disposición táctica. Le está funcionando bien por ahora. Duró que empató el partido. Duró Guillermo, el técnico de El Malevo. Con 5 de fondo dijimos Bracamonte, ahora Miño en lugar de Tabo. Gariglio, Quintana y Gallo son los que defienden o los que están ahí como custodiando donde está el arco de Arce. Señoras y señores, 1-1 el partido, sale jugando San Lorenzo de Almagro.
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1: Flamengo analiza ofertar 30 millones de dólares por el 50% de Thiago Almada. Recordando que River había ofrecido 20 millones de dólares por el 50% de Almada. Bueno, veremos cuál va a ser el destino post-mundial de la Argentina.
3: Pero perdón, ¿no estaba muy cerca de River? ¿Estaba casi ultimando algunos detalles?
1: Bueno, ahora apareció esta oferta de Flamengo, que son 10 millones más de lo que ofrecía River por el mismo porcentaje.
3: ¿Y por el 50%?
1: Claro, así que hay que ver.
0: Bueno, largo el envío, el golpe de cabeza de Córdoba para sacar uno de los amonestados, Alejo, y debutante en el fondo y en la saga de San Lorenzo. Ahí está con la pelota Malevo para avanzar, rebota, la pelota no llega, Sánchez que la busca y consigue un tiro libre en tres cuartos de terreno. El Malevo, como decimos, el equipo de Riestra, que por ahora empate 1-1. Estás escuchando y viviendo con nosotros la Copa Argentina en estos 16avos de final. El ganador de este partido va a enfrentar a Gimnasia y Esgrima La Plata. Ahora preparamos la fecha cuando jugaría, en todo caso, o Riestra o San Lorenzo. Roberto,
3: perdió prestancia y seguridad en el aspecto defensivo San Lorenzo. Agreguéle el pequeño gran detalle que lamentablemente no consigue la bola. ¿A qué me refiero? El trofeo, la pelota, como usted quiera denominarlo, relator, no pasa por el botín diestro de Facundo Bulli. Y en consecuencia, pierde preponderancia en función de ataque el Ciclón.
0: Exacto, y ahí está Gallo y González. Juntitos ahí para ver si lo buscan a Quintana o lo buscan a quién. El centro que vino al segundo palo, atención, el golpe de cabeza. Se va por arriba del travesaño. Era buena la llegada del equipo de, vamos a decir, Bajo Flores, como le guste, Villa Soldati, los que conocemos donde queda la cancha cerquita, pero esto es en cancha de Morón. No pudo, el centro era bueno de todas maneras.
3: Y estaba habilitado.
0: Sí, sí.
3: Desperdició una enorme posibilidad, más que clara, por cierto, Riestra, como para ponerse en ventaja.
0: Bueno, va a salir jugando desde atrás Altamirano. Y les recuerdo que Riestra ya, quiero decir, incorporó 1, 2, 3, son 4 los cambios, ¿no? De Riestra, si no me equivoco, Celi, sí. Sánchez, González y Miño. Son los cuatro, las cuatro, sí, novedades en este segundo tiempo. Y golpe de cabeza para defender. Estaba ahí Quintana, que saca la pelota al borde del área. Saca el sobrepique. Rechaza Miño justamente. La pelota al círculo central. Devuelve de primera Venegas. Venegas y el contraataque. Ahora atención de Riestra, que viene por el sector derecho y es peligroso con Watson. Se va a perfilar, vértice del área y hay peligro. Atención, la juega y va a venir el remate. Rebota la pelota. Es buena la de Venegas. Rebotó la pelota justo y salió fuera del área. Despedida y Cuello. Después tuvo que intervenir, Gulli. Era para sacar esta pelota que termina dominando San Lorenzo en su salida. 1-1 la Copa Argentina. San Lorenzo está empatando por ahora con Deportivo Riestra y hasta ahora van a ir a los penales. Sale jugando, pelota dominada. Domina Gulli, que va enganchando derecha al medio, después la pisa sensacional, la hizo bárbaro, terminaron quitándole y ahí recupera esta pelota Celis, va el capitán de Riestra, pierde la pelota ahora Riestra, jugando Perrucci, entrega ahora para la media vuelta de San Lorenzo, que viene la subida y la trepada con Derretes, que no lo ha participado. Hay jugadores que entiendo que han desaparecido en el dominio de pelota, digo yo, del equipo de Gorosito.
3: Tal cual, hablábamos de que perdió frescura, ya Reali no participa del juego, Facundo Bulli perdió credibilidad en lo que tiene que ver con su criterio futbolístico en función de ataque, y Alexis Cuello ya no intenta modificar en los duelos particulares junto a Mariano Bracamonte. Y queda claro que Aumendi se encuentra por momentos aislado del resto.
0: Están mirando en la tabla, mientras viene con la pelota Tripiquio, San Lorenzo, tres cuartos de terreno, por lo menos avanzando. Domina Cuello, Cuello juega corto para Perrucci, Perrucci que entrega cortito también la pelota hacia atrás. Ahí venía dominado con Cuello. Trata de tocar San Lorenzo, pero le cuesta profundidad. Ahora te voy a decir, hablando de los suplentes, creo que está el perrito Barrios. Ahora repasando.
3: Sí, sí, está Barrios, ¿no? Entre los suplentes.
0: Está Pagano, está.
3: Cuando se prepara Goitía, una nueva modificación en Deportivo Riestra.
0: Otro más entonces. Goitía, que solía ser titular en Deportivo Riestra. Y el cambio entonces de Goitía por
3: Gallo. Se fue Rodrigo Gallo, ingresó Goitía.
0: Bueno, entonces ahí lo tenemos en campo de juego a Goitía buscándole la vuelta, Este duro, que es Maleo, por lo menos trata de mostrarlo en este partido. Y el lateral, que lo va a hacer Tripiquio, se va mostrando Alexis Cuello cerca de él. Va a venir la pelota para él, la quiere dominar. Cerquita de él está también Gulli. Saca y viene la pelota ahora para el número 24, que juega cortito atrás. Niño. Estaba... Quiero controlar en San Lorenzo a ver si hubo algún cambio o no.
3: Sí, hubo un cambio en San Lorenzo, ya lo confirmamos.
0: La tiene el número 14. Atención, se vino la pelota hacia adelante, va a venir ahora bien ubicada. Lo van a buscar a Aumendi, está esperando atención con esta pelota. Buena falta, no, decía buena falta, parecía que había, pero no cobraron infracción. Tiro libre para San Lorenzo.
1: Entró Latstatter con la 14, el zorrito Latstatter, salió con la 10 Gulli. El primer cambio en San Lorenzo.
3: Y seguramente modificará el sistema lo que tiene que ver con el ataque. Reali por derecha, Cuello ahora como media punta y Latstatter seguramente recostado con la banda izquierda. De alguna manera ratifica lo que mencionábamos hace instantes. Al perder credibilidad Gulli, coloca a uno para darle frescura fundamentalmente por la banda izquierda.
0: Y por el lado derecho se viene Deportivo Riestra, bien interceptado y controlado ahora por dos jugadores en la marca. Uno de ellos era Córdoba, para sacar la pelota por izquierda, no puede derrite, rebota el balón, pero consigue lateral. San Lorenzo y el saque de costado.
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0: Ahí lo vemos caminar el círculo central a Latstatter con la casaca número 14, teniendo en cuenta que, como bien decíamos, se retiró Facundo Gulli con la número 10. Gorosito evidentemente no estaba conforme con su rendimiento, como de tantos jugadores de manera individual. Cuesta encontrar quién, en todo caso, quién sería la figura del partido. Hay jugadores, no quiero decir que no están poniendo, porque energía hay. Por hecho, hay una bebida energizante que marca lo que es la publicidad del equipo del Malevo. Pero se ven correr a muchos jugadores, cuesta ver fútbol. Estamos acostumbrados, lo vuelvo a decir, esto de estar viendo un mundial. Y sinceramente hay que adaptarse, ¿no? De bajar algunos escalones y equipos que se están preparando para este segundo semestre, en este caso la Copa Argentina, de esperar un resultado favorable para alguno de los dos. Golpe de cabeza, la va a sacar Herrera. Ahora de sobrepique, el rechazo venía bien de Ábrego, tirando la pelota a campo rival. Círculo central Gariglio, que la envía, la manda otra vez de un lado para otro. A dominar Perrucci, lo bajan. El árbitro dice que sí, que hubo infracción. Y ahí tiro libre, corresponde al Ciclón.
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0: Ahí, bueno, con estos botines justamente acomodando esta pelota Herrera. Sacando la pelota por el sector izquierdo. A ver, Derriti si se anima. De a poco, San Lorenzo que busca los espacios. Porque le dolió ese cabezazo tremendo de González para empatar el partido. Y eso fue hace instantes nada más en el segundo tiempo por el Rayo.
3: Relator, San Lorenzo perdió el control hace bastante tiempo. Yo diría frescura a la mitad de la cancha y fundamentalmente credibilidad de tres cuartos en adelante. El Ciclón se muestra inconexo.
0: Inconexo, pero mirá, trata de hacerla por la derecha ahora justamente con Latstatter. Recupera esta pelota, línea de fondo, va a tirar el centro, tira el buscapié y es bueno, es peligroso el remate, buen rebote y consigue el córner. Es buena la subida ahora de Matías Reali, que va a buscar el córner desde la punta derecha. Reali y el tiro de esquina, mirá, Aumendi se relame, dice yo merezco el gol, no sé por qué, pero no le dieron un córner, queda todo tiro de esquina, me parece que es para no menospreciar. va a venir desde el lado derecho, lo va a tirar Reali. Reali que va a enviar esta pelota, atención, ahora el área menor, al vértice, y hubo una infracción, sí señor. Y salida corresponde al Deportivo Riestra, que empata 1-1.
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1: Otro de los equipos que se reforzó para este mercado de pases es Talleres, que tendrá Jorge Sampaoli como entrenador y que cerró a Federico Fattori y Román Riquelme de Argentinos Juniors y a Ezequiel Unzain, el ex arquero de Defensa y Justicia, que llega proveniente del Necaxa de México, alguno de los refuerzos de Talleres.
0: Y se van armando. Bueno, tenemos otro amonestado, en este caso en el Deportivo Riestra, otro
3: Venegas,
0: amonestado más.
3: Nicolás Venegas.
0: A ver, Venegas entonces... amonestado, va, digo otro amonestado más, pero no están en cancha los que estaban amonestados y es el único en campo de juego.
3: Tal cual, habían sido amonestados en el primer tiempo Gonzalo Flores y Benjamín Pérez, ambos fueron reemplazados por Brian Sánchez y por Milton Celis respectivamente. El único amonestado por ahora en el equipo del Deportivo Riestra es Nicolás Venegas.
0: Bueno, Tripiquio, la que juega hacia adelante, mirá, para la estate que entrega para Perruzzi. Perruzzi que juega para la izquierda. Ahora atención con Reali, que cambia de lado, el centro de Ritis, buen centro, el punto de penal, golpe de cabeza para sacar, estaba Gariglio, rechaza y viene San Lorenzo a recuperar este balón. Cuidado con el contraataque, la busca Watson, se frena Watson, pero con infracciones va a haber otro amonestado en San Lorenzo en este caso, por evitar lo que iba a hacer este contraataque, que era bueno, Era bueno el contraataque y finalmente entonces
3: Abrego.
0: Sí, Abrego lo agarró como es de costumbre, ¿no? Cuando uno quiere que ese contraataque llegue a ser positivo.
3: En un sector de tanta fricción, atención, resulta complejo, ¿no? Que un jugador del doble pivote, en este caso en San Lorenzo, se encuentra amonestado como Gonzalo Abrego.
0: Sí, señor. Bueno, ahí está Quintana, lo estamos observando. El exjugador central, ustedes lo conocen, con barba y pelado, parecido a Ranarok, no sé cómo es, hay algunos juegos que son similares para quienes están acostumbrados a jugar a los videogames y saben de quién hablamos. Es el número 2 desde que llegó ahora y le duele mucho. Yo creo que se desacomodó un dedo porque la cara de dolor, taparse el rostro, creo que es para el llanto. Lo digo en serio, bueno, ya que soy quiropráctico y lo sé de estas cuestiones, me dio la sensación que esto no fue un golpe, sino que le estaban acomodando el dedo. No se veía en primer plano, pero sí la cara de sufrimiento de pie, Está el jugador Quintana acomodándole el dedo. No sé si le van a poner algo como para que siga jugando o puede seguir de esta manera. Me hizo acordar de alguna forma al Dibu Martínez, Ahora atendiéndolo y para ver si justamente lo están vendando. Vamos a ver, yo digo que era un dedo porque me dio la sensación que le estaban haciendo una tracción en uno de sus dedos. Y la cara de dolor, o sea, no se ve la cara, pero creo que si se toma todo el tiempo su rostro Quintana, porque el dolor debe ser terrible, y lo digo en serio, 1-1, 76 minutos 50, por ahora está detenido el encuentro, Laura.
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3: Promediando el segundo tiempo, me permite una resultante de lo que tiene que ver con el escaso criterio que hasta el momento están demostrando tanto San Lorenzo como el Deportivo Riestra. El partido está igualado 1-1, está bien, Ninguno de los dos genera los méritos suficientes como para ponerse en ventaja. Resta juego asociado fundamentalmente y criterio para cristalizar opciones de gol. Cuando me parece que se va realmente muy lastimado, muy dolorido Quintana.
0: No puede jugar.
1: No tiene más cambios Riestra.
0: No tiene más cambios Riestra. Vos, bien detalles a Bol Camacho, vos sabés que yo decía primero porque estábamos lejos, ¿no? Y veía como del dedo, pero le vendan, tiene el vendaje en la muñeca. Y lo que son falanges y demás. Entonces no es que le vendaron el dedo, le pusieron un castrillo, le pusieron algo, no. No tiene cambios, así que vamos a ver qué es lo que hace justamente Riestra, si él puede seguir jugando, porque sigue con un dolor que está para un corticoides ahora mismo, y lo digo en serio, porque es muy feo. Una cosa es un golpe normal y la otra que te quedes como, viste, latiendo, ¿no? Con ese dolor bien al rojo vivo de lo que puede representar. Bueno, estuvo bastante tiempo detenido y observemos a ver si Quintana salió mientras y no puede jugar o qué es lo que va a suceder. Hay tiro libre en línea media que lo hace Deportivo Riestra en la búsqueda, a ver, y la pelea, golpe de cabeza para sacar a Herrera, la va a pelear Tripica, atención con esta pelota que la pierde, no la puede ganar, recordando que está Venegas todavía en campo de juego, ahora amonestado porque es otro, el único molestado que tiene Riestra. Pero bien decía Salvador que ya había hecho todos los cambios, ¿no? Y lo vemos que está ingresando de a poco con mucho dolor Quintana, el ex central, el ex Rosario Central, decía que era la nueva incorporación del Deportivo Riestra. 78 minutos 50, Salva.
1: Correcto, como bien dijiste, Javi, en este momento además Ferro le gana 1-0 a Colón. 20 minutos de juego, 0 Ciudad Bolívar, 0 el Boys.
0: Bueno, viene el lateral, el saque de costado de Goitía y el golpe de cabeza. ¿Qué cobraron?
3: Tiro de esquina.
0: Cobraron córner, está bien entonces. Estaba para intervenir esta pelota, estaba Herrera para mandar la pelota al córner y el tiro de esquina. Pero ahora me llamó la atención porque no había nadie, ¿no? Nadie le gritó que no había nadie, era del arquero la pelota.
3: Ante un concierto de tantos errores, me parece que en la cancha de arriba puede generarse la llave para desnivelar este encuentro.
0: Mirá el córner que tiene, bueno, es un córner, digo, pero el córner que tiene ahora Deportivo Riestra.
3: La posibilidad, en la cancha de arriba, en el juego aéreo, puede generarse o producirse justamente el desnivel.
0: Va, el tiro de esquina, es muy pasado para dar una mano, seguramente está Osmendi para sacar la pelota fuera del área. La pelota que va y viene, queda en la media luna para despejarla. Y sale jugando San Lorenzo, por el sector izquierdo, lo van a buscar a Reali. Tiene que frenarse, foul, otro amonestado en Riestra. Otra tarjeta amarilla entonces, pero ¿por qué esa necesidad de entrar tan duro, no? ¿Quién fuera molestado entonces en el Deportivo Riestra?
1: Watson.
0: Lo que hablamos de la propaganda, ¿no? Elemental. Elemental bajarlo a Reali, porque ese frenó en línea media. No sé si fue para tanto, ¿no? Pero bueno,
3: fue directamente,
0: al principio fue permisivo el árbitro.
3: Fue directamente a golpear, ¿eh? Me parece que estuvo acertado acá Álvaro Carranza.
0: Bueno, sale jugando San Lorenzo. Pelota por línea media. Largo el envío. A ver si lo buscan a Reali otra vez. La media vuelta para rechazar esta pelota. Estaba Bracamonte. Espera, va y viene el balón. 80 minutos, faltan 10 minutos. Está 1-1 el encuentro entre San Lorenzo y Riestra. Qué bien que arremete. Mirá Perrucci. Que la levanta bárbaro. Atención. Venía, el pase era bueno para Osmendi, pero anticipa Arce, el arquero de Riestra, que sale con un envío violento a tres cuartos de terreno, golpe de cabeza, no puede correr con la pelota. Ahí adelante le venía a pelear González. González, el autor del empate, quería luchar este balón que no pudo llegar a él. Se va por un costado, consigue el lateral del equipo blanco en el día de hoy.
3: Es cierto, Javi, que este es un partido muy particular, partido de eliminación directa, y acá lo que sirve evidentemente es el resultado. No obstante, me lo imagino Pipo Gorosito bastante ofuscado y con gesto adusto, tomando como referencia el producto que ha exhibido hasta aquí su equipo.
0: Absolutamente.
3: Bastante lejos de lo que seguramente él está imaginando, ¿no? A futuro.
0: Sí, correcto. Vos me hablabas y seguían mirándolo y observándolo a Quintana, pobre, ¿no? Lo que le duele. El lateral al punto del penal. Sacando, ataca Riestra, el remate. Y abajo entonces Altamirano sin dar rebote. Esto bueno de los arqueros cuando venía sorprendiendo Bracamonte, que le pega bien de afuera. Controla esta pelota. El área está... Bueno, recordemos que hubieron lluvias, ¿no? Ha llovido, entonces el campo tampoco está en las mejores condiciones. Estamos hablando de la cancha de Morón. Se está jugando este encuentro.
3: Claro, sí, sí, en la cancha de Morón. Aparentemente Provincia de Buenos Aires no fue copiosa la lluvia.
0: Sí, sí,
3: en algunos sectores,
0: claro. Bien decía Roberto. Bueno, ahí va. Con la pelota, el ciclón, jugando el balón para Ábrego. Este que da la media vuelta, cortito para Tripinquio, ya en campo rival. Ahí tiene la pelota Tripinquio, jugando más por la derecha para Lastater. El número 14 que engancha de derecha al medio, va a levantar el centro. Atención, bien tirado, pica la pelota en el área menor y se queda con esta pelota Arce. Es un centro que con más fuerza lo hemos visto en el Mundial. Son las pelotas envenenadas, algunos, no es el centro de la muerte. Pero quiero decir, si la lograba peinar a Osmendi, ¿no?
3: Para esto ingresó Lastater, el revulsivo que requería Pipo Gorosito para con su equipo. Cara interna de su botín zurdo, muy buen disparo, ¿eh? De afuera hacia adentro, estuvo muy cerca, ¿eh? De llegar a Osmendi.
0: 82 minutos 30, 1-1 empatan San Lorenzo Deportivo Riestra por la Copa Argentina. Y se nos vienen instantes también River con Aldo Civi por esta misma Copa, con Mati de Mateo, con Ale Apo. Y estará Pepe Tricánico también. Un abrazo, se nos vienen instantes nada más. Mientras Salvador Camacho y toda la información.
1: Dibu Martínez, Molino Montiel, Cuti Romero, Licha Martínez, Tagliafico, De Paul, Enzo Fernández, Paredes, McAllister, Messi y Julián Álvarez, lo que ensayó hoy Lionel Scaloni.
3: O sea, una sola duda, como de costumbre, Molina o Montiel.
0: Igual. Molina o Montiel, ¿no? Es así, bueno.
3: Y la vuelta de De Paul en función, eso, ¿no? Del equipo que acaba de registrar.
0: Sí,
3: De Paul como titular.
1: Por Simeone.
0: por el Cholito. Cholito, lo que jugó. Yo tenía que dar un puntaje, lo que era poner lo que puso. Le hubiera puesto un 20. Esto de, una cosa es hablar futbolísticamente, otra cosa es ver el partido como hincha, ¿no?
3: Desde mi punto de vista, un muy buen rendimiento de Cholito Simeone.
0: Esperá, ahora me lo decís. Se viene San Lorenzo y hay peligro de segundo tanto. Remate hacia atrás. Pica la pelota, atención, la controlaba Real y lo agarraban para mí. Era casi penal. Queda la pelota para la Estate la quedó. Le va a quedar a Perruzzi, el remate de afuera, le pegó. La pelota pegó en el palo, rompió el palo. Un remate formidable de afuera del área. Y estaba entonces para pegarle cuello Alexis para darle un remate formidable. San Lorenzo lo tuvo el segundo, no quiere los penales. Defiende como puede, Riestra bien por San Lorenzo. ¡Qué buen ataque del equipo de Gorosito!
3: Bueno, ahora sí apareció en toda su dimensión Cuello, ¿eh? Tuvo un centímetro de ventaja, no dudó. Derechazo, cara interna a la pelota, reventó el poste.
0: Mirá la Stater, abriendo por el lado izquierdo, vino para Real y San Lorenzo se lo quiere comer. 84 minutos, viene balón cortito. Atención con Cuello, le pegó. Esta vez, rasante diagonal, lejos del palo izquierdo de Arce. El partido, ojalá hubiera sido en el 20% así. Estas partes lindas de no lo quiero perder o lo quiero ganar y de alguna forma voy a entregar lo que sea. Escuchás a el equipo de Víctor Hugo, somos el equipo de Víctor Hugo, Radio 750 y todo lo mejor que estamos entregándote de esta Copa Argentina. Vamos a continuar con este partido porque nos queda poco. Vamos a ver si vamos a los penales, Roberto, lo estoy pensando.
3: Se acercan momentos, yo diría extremos y minutos determinantes. Veremos si San Lorenzo puede pergeniar alguna conducta agresiva en lo que tiene que ver con el último tercio del campo de juego y Riestra, de alguna manera, intentando gestar o imponer alguna que otra condición en el juego aéreo. Pero todo conduce a los penales.
0: Y ahora Tripiquio para salir jugando. Va el capitán, como digo yo, va con la lanza. Pelota dominada, toda carrera, cruza la mitad. Se entrega con la Stater. La Stater juega de rastrón, entrega hacia el medio. Toca la pelota cortita. La subida ahora de Ábrego. Ábrego que juega y descarga con Cuello. Cuello que tira para la Stater. La Stater para Tripiquio. Tripiquio que va a tirar el centro. Pica la pelota, no. La saca de sobrepique casi Gariglio. El remate afuera, la pone en el área. Estaba Perruzzi. Le va a quedar Real y Real y tiró. ¡Oh! Queda el primer palo en dos tiempos. Arce tapó. Polo, que era segundo de San Lorenzo, era el segundo tanto cuando Derriti cerró la vía, que le queda una pelota servida en un rebote bárbaro porque Real y esperaba en el punto de penal y Derriti que le pega bárbaro el uruguayo que se lo pierde en los 85-30.
3: Buen disparo el lateral izquierdo que atacó el espacio que se proyectó y que disparó, yo diría casi sin marca, bien el arquero, en el primer palo.
0: Sale jugando, mirá Riestra, se viene desde el lado izquierdo, no puede Goitía. La pelota que sale a la línea media. Ahora la tiene él. Goitía jugando al círculo central. Había un jugador tendido. Se está levantando y es González. Dominando esta

0: otra vez de cabeza le llegan a San Lorenzo y sale el ciclón a toda marcha por atrás. Vino Dorrites, atención, levanta, vino la media luna y corta con lo justo Goitia. Goitia que saca la pelota del área, la quiere, se desprende de ella y lo hace bien. Adelante, se termina enredando el jugador Venegas con esta pelota, pero le cometieron infracción y el tiro libre corresponde a Deportivo Riestra. ¿Cómo se lo perdió recién el equipo de Duro?
1: De Palomita, una vez más atacando el espacio. Una vez más el número 21, Tomás González, fantástico el cabezazo, mucho mejor la respuesta de Facundo Altamirano. Desconcierto en la última línea de San Lorenzo. No tanto por abajo, sí en el juego aéreo. Observan de manera permanente y sistemática la trayectoria del balón y no el movimiento del hombre que puede jugar a las espaldas del marcador central, como en esta oportunidad.
0: Sí, me quedo pensando, te miro y es absolutamente así la cosa, que cuando ataca, ataca mejor que el primer tiempo, ¿no? También pensando un poquito de eso. Se escapa la pelota lateral, es salida para San Lorenzo, Laura, dale.
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0: Argentina va a jugar con España o contra España el domingo a las 4 de la tarde, así que vamos argentinos, Vamos Argentina, todavía otra que sí se puede. Frente a España, la finalísima final, como la quieran llamar, frente a los españoles. Iba a decir gallego, tengo familia, lo puedo decir igual, ¿no? Porque yo le digo, ¿qué hace gallego? Y ahí estamos hablando. Y Argentina con todo, diste recién salvador la formación, la vas a dar de vuelta a ver cómo sería la tentativa, por favor. Con la pelota vino la Stater la descarga de cuello otra vez para la Stater, pierde el balón y la va a recuperar del fondo. Quintana, atención, no está. Con esta pelota va el número 9 en cuello. ¡Oh! A las manos del arquero. Claro, miro dónde está Quintana con tanto dolor, mencionábamos recién, y pregunto, ¿está Quintana? Porque, lo digo en serio, le lastimaron quizás uno o más dedos, hay que ver cuál es la lesión que tiene, lo vendaron, no tenía más cambios y está desaparecido. Y tiene una lógica, ¿no? Está jugando como de chapa, por decirlo así, porque ya no tiene más cambios para hacer. Se apuró con las tres modificaciones, duró, le dio resultado, pero lo hizo en el arranque del segundo tiempo, entonces, bueno, le quedaban pocos cambios. Cuando le pasa lo que pasa, accidental, a Quintana, no lo puede cambiar.
1: El detalle fundamental es que Duró ya había realizado las cinco modificaciones. Se habían ingresado Miño, Goitía, Milton Celis, Tomás González y Brian Sánchez. No le quedaba posibilidad alguna de introducir una nueva variante y, en consecuencia, un hombre que es como que, por sus reflejos, por su autoridad, por su autoestima, por su perseverancia, por su esfuerzo, por su voluntad, por su sacrificio, quiere estar en el campo de juego, que es Quintana.
0: Así es, la Stater, mira, recibe, buena la devolución de Abrego, este juega por la derecha, cortito para Trepique, Trepique para la Stater ya en campo enemigo, buena intercepción, ahí donde se tiene que juntar Celis, el capitán, uy, qué barrida, otro amonestado debería haber en San Lorenzo, no sé si lo va a molestar el árbitro del partido, lo bajaron duro de verdad a Watson, y fue Perrucci, si no me equivoco, sí. Y se escapó de la tarjeta.
1: Ameritaba tarjeta amarilla.
0: Le dio duro, pues no se pareció más duro, Lo terminó agarrando de arriba, a mí me da la sensación que cayó de manera como más exagerada. Se está recuperando. Bueno, tenemos 89-30, vamos derecho a los penales, me parece. Aunque todavía falta. Está llegando. Llega Deportivo Riestra, llega San Lorenzo, no llega el gol. Arce para sacar la pelota de envío largo, ahí para buscarlo a Venegas, a ver, la pelota va a llegar hacia él, pica el balón de fondo, atención con esta jugada, el remate desviado y el saque de meta que va a ser para el equipo de Gorosito. Es el nuevo técnico, vuelve Gorosito cuando están dando 4 minutos más.
1: Téngalo en cuenta, 4 minutos más en principio.
0: En principio estamos yendo a los penales, en la cancha de Morón, en el estadio Nuevo Francisco Urbano, así se llama. Una linda cancha, como fue mejorando con el tiempo. La verdad es que sí. El campo de juego no está nada bien. Bueno, recordamos que ha llovido. En este momento no llueve. Pero se disputa este partido. 90 minutos 30. Vamos hasta los 94. En el perfil está Perrucci para controlar esta pelota. Jugando de atrás. Sale Herrera. Herrera con el balón. Adelante se va mostrando Mendy. También lo hace Cuello. Y les queremos decir que hubo un solo cambio en San Lorenzo. El único que se fue Gulli en lugar de la Stater. Mirá que bien que le hizo el número 14, la Stater, que pierde la pelota. La va a recuperar Trepique, le va a ganar por tiempo. Se frena el capitán, atención, de derecha a medio, 3/4 de terreno. Va Trepique, la juega, la descarga para Cuello. Cuello le puede pegar, le pegó. Parecía rebotar la pelota, sí señor, y se fue al córner. Bien Cuello, ojos bien abiertos, bien despierto para querer marcar el segundo.
1: Recuerdo que había manifestado hace unos 10, 15 minutos aproximadamente que no se cristalizaban opciones. Bueno, apareció Cuello. Cara interna, disparo en el palo. Y ahora una nueva posibilidad.
0: Una nueva chance y San Lorenzo con el córner. Se va cerrando el punto del penal. Remate al ángulo, sacándole al arquero Arce. Fenomenal.

0: casi parecía un golazo, podía haber sido, no se puede creer el debutante, si no me equivoco, Córdoba sí, llegando.
1: Cabezazo de Córdoba.
0: Sí, señor, ahí llegando bien arriba y golpe de cabeza que le pica y Arce. Cuando pica esa pelota, dificilísima, sale volando al palo izquierdo y salva lo que era el segundo de San Lorenzo y la victoria.
1: Fantástica, espectacular la respuesta del arquero Ignacio Arce.
0: Ahí va Real y para el córner, lo quiere ganar San Lorenzo sobre el final, 91 minutos 40. Mucha gente del Ciclón ahí para esperar el centro. El centro vino al punto de penal, golpe de cabeza, no llega Osmendi. La pelota decían que se iba al córner, no. Esto es saque de meta, es pelota para el Deportivo Riestra, que sigue empatando 1-1 por ahora.
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3: Comenzó en el Brancher, 3 minutos de juego, Temperley empata 0-0 con Atlético Rafaela en 33, Ciudad Bolívar 0-0 con All Boys, Ferro le ganó 1-0 a Colón por la zona.
0: ¿Y Chicago qué había pasado?
3: Empató 1-1 con Agropecuario.
1: ¿Ferro terminó?
3: Ferro está ganándole 1-0 a Colón, está en entretiempo.
1: Y está generando una mayor diferencia respecto al segundo.
3: Le llevaría 8 puntos con este triunfo a Colón. Llegaría 43 unidades, mientras que Colón tendría 35.
1: ¿Qué tal el Verdolaga,
0: Muy bien, Verdolaga. Equipo de
1: sueños de ascenso.
0: Varicio, Gómez, Cooper, Rocky, Agarré, Cañete. Oh. ¿No? Un equipito
1: campeón
0: era.
1: Campeón del 82 y luego campeón del 84 bajo la tutela. Nada menos que de Big Wall.
0: Wow. Claro.
1: Carlos Timoteo.
0: Qué genio. Con su boina, Qué lindos recuerdos, en serio. Parece que tuviéramos 140 años, pero no es para tanto. Bueno, ahí está. Un poquito menos. Ahí va San Lorenzo que busca de vuelta. A ver si Real y se anima, porque lo que vi que de Ritis reaccionó. Pero ahora el que reacciona es Riestra y es peligroso. Atención con este pase en profundidad, en cortada, el golpe de cabeza que venía de Sánchez. Va a llegar y sale jugando buen fútbol. San Lorenzo con cuello de contraataque. Entrega la pelota cortita para Osmendi. Va Rodrigo, le quiere pasar y Quintana le pone el cuerpo encima. Dice, por acá no pasás. Pero cobró tiro libre el árbitro Carranza. Y es tiro libre en línea media. Y después hace tiempo deben amonestar al jugador de Riestra por hacer tiempo. Pero el árbitro dice, no amonesto acá. Esto es amarillo ya. Está terminando el partido. 93-30. Termina 94. Y se viene la Tate. Lo va. La Tate por izquierda. Vamos a ver. Se va sumando Córdoba. De Ritis ahora un poquito más para adelante. No quiere ser contraatacado. Si era una de las últimas. El pase que vino a la media luna. Golpe de cabeza. No llegaba con esta pelota Osmendi. Ahora el remate de afuera a cualquier lado. Ya Lorenzo que quiere atacar arrimándose al área. Atención. Era buena, pero no. Ahora disputan dos jugadores. Ahí quedó sentido el jugador del Ciclón. Sacando de atrás. Lo va haciendo de atrás Córdoba. La pelota por un costado del árbitro. Dice, no da más. No es para más. Señoras y señores, terminó. Terminó el partido en su tiempo reglamentario y nos vamos a los penales, porque San Lorenzo y Deportivo Riestra van a definir esta historia de 16avos desde el punto del penal. Así es la historia. Nos vamos a los penales, pero redondeamos diciendo que ha terminado el partido.
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3: Lo relató Javi Lico, el empate parcial. Final, en realidad, entre Deportivo Riestra y San Lorenzo, 1-1, goles de Matías Reali a los 26 minutos y a los 52, a los 7 de la segunda parte, apareció Tomás el Rayo González para el empate de Riestra en el Estadio Francisco Urbano. Recordando, actualizamos algunos resultados de la Primera Nacional. En 6 minutos, Temperley empata 0-0 con Atlético Rafaela. 36 minutos, Ciudad Bolívar igual a 0-0 con All Boys. En entretiempo, Ferro le gana 1-0 a Colón. El gol de Laureano Marra. Con esto, Ferro, el verdolaga, llegaría a 43 unidades y Colón llegaría a 35 puntos. 8 puntos le sacaría el equipo dirigido por Juan Manuel Zara al equipo dirigido por Ezequiel Medrano. Además, más temprano, Nueva Chicago empató 1-1 con Agropecuario. Mitre de Santiago del Estero, el equipo del Pampa Viaggio, le ganó 1-0 a Racing de Córdoba, dirigido por el Zapito Colioni. Fue empate 0-0 entre Deportivo Maipú y San Martín de Tucumán, al igual que la igualdad 0-0 entre Almirante Brown y Estudiantes de Buenos Aires. Ayer, por la Copa Argentina también, Racing le ganó 4-1 a Defensa y Justicia en el debut de Juan Pablo Bojboda como entrenador de la Academia, y en la vuelta de Julio Bacari como entrenador del Halcón de Varela. 4-1 ganó Racing, mientras que también en el Coloso Marcelo Bielsa, 2-0 Boca Juniors. En el regreso también del Vasco Arruabarruena como entrenador, derrotó 2-0 a Sarmiento de Junín. Los goles de Alan Velasco y de Leonel Flores.
1: Algunas señales y semblantes de lo que ha sido este empate entre San Lorenzo y Deportivo Riestra. Como bien lo remarcaba hace instante nuestro relator Javier Lico, esto se va a definir desde el punto del penal. El partido en líneas generales terminó siendo muy disputado, arduo. discreto, sí, chato, desprolijo, friccionado y fundamentalmente rústico. Prácticamente no se sacaron ventajas. En el segundo tiempo San Lorenzo prácticamente perdió el control. Ya no dispuso de alguna ocasión como para intentar en los duelos particulares. Tanto Matías Reali como Facundo Gulli, que luego salió reemplazado por el Chico Lastater, y fundamentalmente Alexis Cuello, ya no generaron la intensidad, la seguridad y la dinámica que habían ofrecido en aquel primer tiempo. Solo en grajeas. Y simplemente por eso San Lorenzo imponía ciertas condiciones y se fue al cabo de ese primer tiempo ganando el partido 1-0. Pero queda claro, Riestra en el segundo tiempo rápidamente sorprendió con aquel cabezazo de Tomás González y por momentos se impuso en cuanto al mando y a las condiciones que ofreció el conjunto de Guillermo Duró. Porque marcó, porque presionó, porque marcó tendencia, no solamente en la faceta defensiva, por momentos manipulando el destino del partido, ofreciéndose en cuanto a la tenencia, en cuanto a ocasiones, en cuanto a posibilidades. Es cierto, quizás en la cancha de arriba. De todas maneras, en cuanto a sociedades, en cuanto al ordenamiento táctico, fundamentalmente para pergeniar alguna posibilidad y concepto, uno quizás pueda imaginarlo a futuro, fundamentalmente en San Lorenzo. En un momento determinado del relato de Javier llegué a manifestar, seguramente independientemente del resultado, gesto adusto para Pipo Gorosito, porque en función de lo que preestableció en el campo de juego queda claro que está bastante lejos de lo que seguramente idea y pergenia y puede hasta incluso inducir a tener en cuanto a tenencia y posibilidad de San Lorenzo en lo que tiene que ver con el concierto en el próximo campeonato. Ha finalizado el partido, han igualado 1-1. Quizás sobre el final apareció una vez más su número 9, Alexis Cuello, pergeneando y generando las mejores opciones. Fundamentalmente aquel disparo con su cara interna de su botín diestro y la pelota que pegara en el palo. Han finalizado el partido 1-1. Ahora van a definir en lo que tiene que ver con el concierto de los penales, Javier Rico.
3: Algunas de las estadísticas de ambos equipos en tanda de penales en Copa Argentina tienen ambos un historial positivo. San Lorenzo ganó 9 de las 12 tandas de penales que disputó y Riestra ganó 7 de las 10 que disputó. Así que veremos quién hoy se va a alzar.
0: El porcentaje parecido, digamos, ¿no?
3: Claro,
0: no
3: sé, son buenos menos, números.
0: Son buenos números, Alba. Es verdad, bueno. Sabiendo que después van a jugar River con Aldo Civi, también por esta Copa Argentina, con Mati de Mateo, con Ale Apo, estamos esperando también por ese partido, pero ahora se vienen los penales. Recordamos que el partido se terminó en su tiempo común, clásico, como lo quieran llamar, por 1-1. Aquí no hay VAR, aquí no hay alargue, en la Copa Argentina hay penales, y esto es lo que se va a jugar ahora, tanto San Lorenzo como Riestra. ¿Cuántos nervios? Digo, vos me quedaba pensando con... después lo podemos seguir hablando porque Gorosito metió un cambio nada más, una sola modificación que fue la Stater y le rindió por lo menos sobre el final. Bueno, será el penal para San Lorenzo. Almagro le pega Alexis Cuello, atención, le pegó ¡gol de San Lorenzo! Cuello entonces para anotar el primer tanto, 1-0, el primero de 5, ¿no? 1-0, está ganando San Lorenzo sobre Riestra.
1: Templanza en Alexis Cuello, cara interna. No adivinó para nada el arquero, se fue hacia la otra punta. Muy buen disparo del número 9. Gana San Lorenzo 1-0, ahora le toca el turno al Deportivo Riestra.
0: Ahí va el equipo de Duró, a ver quién le va a pegar esta pelota. A buscar entonces, a anotar el número 36 que le pega lindo y es Bracamonte. Bracamonte, entonces vamos a decirles, a ver, toma carrera, va retrocediendo, caminando. Casi recto a la pelota, un poquito inclinado a la izquierda. Le va a entrar con pierna derecha, atención. Ahí va Bracamonte, amaga, hace el repiqueteo. ¡Bracamonte! ¡Gol de Riestra! Y entonces lo pateó lindo, ¿eh? Esto de frenarse, repiquetear, patear, elegir. Menos mal que no eligió el arquero.
1: Qué bien que le pegó Bracamonte, ¿eh? Esperó que el arquero de San Lorenzo Altamirano intuya o en todo caso intente por uno de sus postes. Cara interna, al segundo palo, un iguales.
0: Bueno, y va San Lorenzo entonces, el segundo remate de los puntos del tiro de penal.
3: Herrera.
0: Y Herrera,
1: Ezequiel Herrera, uno de los centrales.
0: Sí, Herrera entonces también acomodó su pelota. Ahí está Arce frente a él, con ropa bordó, abriendo sus brazos, atención con
1: la
0: él.
1: A distancia.
0: Herrera toma carrera desde la media luna, se acomoda, le va a pegar, atención, repiquetea, le pegó. de San Lorenzo. Cerquita Arce, que pone esa carita como el mentón hacia adelante. Dice, casi te la atajo, pero fue el segundo de Sicón.
1: Seguro, Herrera. Cara interna de atención de su botín diestro. La pelota junto al poste derecho. Adivinó la intención el arquero Arce. No llegó. Gana San Lorenzo 2-1.
0: Y ahí va entonces Deportivo Riestra. El que gane este partido jugará frente a Gimnasia y Esgrima La Plata. Para acomodar a esta pelota, atención con esta.
3: Miño.
0: Miño que ingresó en el, como tantos cambios, ¿no? Que ha realizado duro. Miño, número 24. Retrocede haciendo los pasitos atrás al mejor nivel rugby. Atención, diagonal a la pelota. Le va a entrar de derecha. Va a tomar carrera Miño frente a Altamirano. Atención, trota. Le pegó. ¡Gol de Riestra! Deportivo Riestra que empata lo que es la igualdad de los penales. 2-2.
1: Con exactitud, al mejor estilo Bracamonte, como en el primer penal para el Deportivo Riestra. Amagó a un poste, ejecutó hacia el otro. Una vez más. Fantástico, el disparo del marcador central. Bueno, dos iguales.
0: Acá recordamos que no está el arquero de San Lorenzo, el arquero de la selección del Paraguay, porque se extendieron sus vacaciones, pero por ahora, vamos a ver, porque fueron goles, ninguno atajó hasta el momento.
1: Córdoba, Alejo Córdoba, el juvenil que hoy debuta.
0: Ahí va el pibe de 22 años, en su debut, quiere convertir. Córdoba sería, es el segundo central con la casaca número 35. Tranquilo igual con sus bigotitos ahí que apenas se ven. Va Córdoba, toma carrera. Córdoba tiró, se la tapó Arce. Le tapó Arce el remate a Córdoba. Arce entonces tapa el remate de Córdoba. Y 2-2 sigue la tanda, pero ahora patea Riestra.
1: Da la sensación que bastante anunciado, por cierto, el disparo del número 35. Adivinó la intención Arce con su experiencia, con su carácter, con su personalidad, con su oficio. El portero de Riestra le tapa el tercer penal a San Lorenzo. Por ahora dos iguales, pero tiene un penal menos el Deportivo Riestra.
0: Ahí está entonces, va Deportivo Riestra y está mirando
3: Venegas.
0: A los ojos Venegas a Altamirano. Atención, en la línea del área justo Venegas para tomar carrera. Ahí está, pegando saltitos cortitos Altamirano, arquero de San Lorenzo. Va Venegas, va a tomar carrera para anotar el tercer tanto. Atención, va Riestra. Ahí va Venegas, tiró. ¡Gol! ¡Bien esquinado! ¡Gol de Riestra! Bien pateado por Venegas. 3-2 en la tanda de penales. Riestra sobre San Lorenzo.
1: Simplificó el producto Venegas. Derechazo. Directo al palo. Derecho, el arco que defiende en este caso Altamirano, que se inclinó hacia el otro sector. Tres penales ejecutados por equipo. Por ahora, gana Riestra 3-2.
0: Se diría el puntaje ideal en los penales, ¿no? 3-3.
1: 100% de efectividad hasta el momento.
0: Esto es Riestra. Bueno, San Lorenzo puede despertar.
1: Llegan los momentos determinantes, los últimos dos penales por cada equipo.
0: Exacto, son dos penales. Va el capitán, ¿no? Ahí va Tripiquio. Tripiquio que toma carrera un poquito más corta. Ahí está, se mueve para todos lados Arce. Atención, el árbitro que da la orden. Va Tripiquio para pegarle de derecha. Atención, Tripiquio. ¡Gol! Lindo gol. Qué lindo patear así. Viene al lado del palo derecho de Arce. Y logra convertir el tercer tanto. 3-3, pero patea Riestra.
1: Imitó la ejecución que hace instantes había ejecutado Venegas. Disparo junto al poste derecho. El arquero se inclinó hacia el otro poste. Tres iguales, pero con un penal menos el Deportivo Riestra.
0: Bueno, vamos por el cuarto penal. Ahora va a patear el número 21 del Deportivo Riestra.
1: El autor del gol, Tomás González.
0: Es el autor tanto el Rayo González. El Rayo González, ¿no? Me suena a Speedy González. Bueno, que un gol de cabeza bárbaro para empatar el partido. Bueno, se puede poner 4-3 Riestra acá o empatar por ahora en el caso de que no lo logre.
1: A falta de un penal por cada equipo.
0: Sí, señor. Ahí va Tomás González, el autor del empate del partido. Toma carrera con botines negros. Corta carrera. Va González. ¡González! ¡Golazo al ángulo! ¡Gol! ¡Gol! Deportivo Riestra, que bien la puso, ¿eh? Casi al ángulo superior derecho de Altamirano, que no llegó. 4-3 gana Riestra sobre San Lorenzo. Queda un penal para patear.
1: No dudó el autor del gol durante el partido. Derechazo inapelable para las intenciones de Altamirano. Lo fusiló. Ángulo superior derecho. Arresta un penal para cada equipo. 4-3 arriba el Deportivo Riestra. Es decir, un match point.
0: Es el match point. Bueno, 4-3, Riestra, bien decías.
1: Obligado a ejecutar con exactitud San Lorenzo para aspirar a una definición. ¿Cuál sería esa definición? Que luego el arquero del Ciclón se lo ataje al jugador de Riestra.
0: Ahí va Osmendi, Rodrigo Osmendi, atención, toma carrera, le pegó. ¡Gol! Por abajo de Arce, pasó esta pelota, pero Osmendi con fe y confianza empata el partido 4-4 en penales. Le queda una chance más al malevo. A ver si se hace el malevo de verdad o lo frena el Tamirano.
1: Sonríe Arce, estuvo bastante cerca. La pelota, como bien marca nuestro relator, le pasó por debajo del cuerpo, ¿eh? Fue muy buena la intención del arquero. Están cuatro iguales, atención. El último penal a favor del Deportivo Riestra. Si lo convierte, sí, es Celis, uno que ingresó en el segundo tiempo.
0: Ese capitán que le pega bárbaro encima.
1: Tal cual.
0: Es como a lo Montiel.
1: Milton Celis. Tiene Celis la gran chance de que Riestra se clasifique a los octavos de final.
0: Sí, señor. Bueno, me da cosita, por decirlo así, por Alejo Córdoba en su debut, que marró el penal. El único que erró hasta ahora en San Lorenzo. Hablando de imparcialidad, ¿no? Atención con esta. A tomar carrera Celis, va el capitán Celis. ¡Gol! El Deportivo Riestra pasó a octavo de final entonces en la Copa Argentina. El equipo de Duró para convertir entonces un remate bárbaro de Celis. Los cinco pateados, los cinco adentro. El equipo que le dicen el Marevo de Soldati, de Pompeya, de Bajo Flores. Y ahora la anticara de Gorosito, quedándose perplejo ante la festejada frente a su gente de un abrazo, un lindo abrazo entre los propios jugadores, todos vestidos de blanco y con las chaquetas en rosa transparente para festejar lo que fue este triunfo. Un triunfo que luego dirá Roberto Masmón, pero que termina siendo a través del punto del penal. Esta Copa Argentina lo permite a no ver el largue. Y así es como gana entonces las cosas 5-4 el equipo de Duró frente al equipo de Gorosito.
1: Lo intentó durante el partido, no lo alcanzó. Más allá de la seguridad de Ignacio Arce, de la capacidad intelectual, del carácter, de la personalidad, del oficio de Carlos Quintana. Mucho menos con el despliegue de Nicolás Waxon en la mitad de la cancha y con las intenciones de Nicolás Venegas. Igualó apenas 1-1 y tuvo que definir en los penales. Sí le sobró y mucho categoría, personalidad y gran capacidad para la definición en los penales. Por Bracamonte, por Miño, por Venegas, por el autor del gol durante el partido, Tomás González, y fundamentalmente por Milton Celis, que no tembló, que no presentó, que no fue dubitativo en la intención en el último penal. Celis le da la posibilidad en el quinto penal, con exactitud, con seguridad, para que Riestra avance a los octavos de final y enfrente a Gimnasia y Grima La Plata.
0: Sí, señor, a Gimnasia y Grima La Plata. En un rato va a estar jugando River frente al Aldosivi también por esta copa. Ahora decime con quién sería o con quién jugaría el ganador de ese partido, por favor, Salvador. Pero bien decías, Bracamonte, Miño, Venegas, González y Celis, los autores de estos tantos por a través del punto del penal, en un partido que no se las vio para nada lindo en un principio el equipo de Duró, pero también bien estabas comentando que era jugársela con tres cambios de arranque en el segundo tiempo que le resultaron bien, porque ese cabezazo bárbaro de Rayo González, un golazo en realidad, un cabezazo bárbaro que al Altamirano no nada pudo hacer, ¿no?
1: El segundo tiempo cambió la ecuación del Deportivo Riestra, porque tenía la enorme responsabilidad de tener que ir a buscar el partido. Y como bien marcás, es cierto, me parece que es un elemento clave y distintivo de la intención de Duró. Rápidamente cambiarle la ecuación y fundamentos a la poca intención y capacidad que había demostrado en el primer tiempo. Las modificaciones surtieron efecto de manera inmediata y uno de los que ingresó, Tomás González, a los 6 minutos del segundo tiempo generó la igualdad. Y luego Riestra, incluso con ambición, tuvo la chance y la capacidad como para, por momentos, manejar y hacerse dueño del partido. Es cierto, sobre el final apareció el 9 de San Lorenzo, Alexis Cuello, generando alguna que otra posibilidad. Queda claro, la más clara, aquel disparo con su cara interna, con su botín diestro, como para que la pelota se estrelle en el palo. Me parece que todavía está temblando el palo izquierdo del arco que defendía Arce. De todas maneras, el partido terminó en los penales. Y luego, se sabe, en los penales es cuestión de capacidad, de inyectarse confianza a sí mismo, pero también de tener un poquito de suerte. En este caso, la suerte favoreció al Deportivo Riestra. Esa actitud en los que shotearon, en los que deberían definir. Riestra convirtió los 5. San Lorenzo, lamentablemente, para el pibe Alejo Córdoba, marró 1. Riestra a los octavos de final. Y bienvenido sea. Felicitaciones para el Deportivo Riestra, que avanza una nueva ronda en la Copa Argentina.
0: Absolutamente, vos decías recién bien que desde el penal marró, pero ahí estuvo Arce para detenerle el penal a Córdoba. Pobre, digo, un chico que debuta a los 22 años, merecidamente, no hay muchas chances en San Lorenzo de formar el equipo, de armar la saga, quizás como quisiera Gorosito, por lo menos por lo que hoy es. Así que Herrera, que siguió jugando, la incorporación de Córdoba, que no sé si verdaderamente rindió como tuvo que rendir. De hecho, solamente pudo concretar o convertir un solo tanto hasta en el partido Riestra. Y la virtud de Arce de taparle el penal y terminar 5-4, ¿no?
1: Recién mencionaste un temita y acá Ricardo Bucci, nuestro productor ejecutivo en el día de hoy, nos da señales como para que quizás explayarnos un poquito más en lo que tiene que ver con la resultante de este partido en el que Riestra avanzó a los octavos.
2: Vamos
1: de
2: a entregar.
1: Me queda la gran duda respecto a lo que puede pergeniar Pipo Gorosito a futuro, fundamentalmente, con el advenimiento del torneo clausura, que seguramente comenzará en unos días. ¿Cuál será el sistema práctico que intentará Pipo Gorosito para con su equipo? Porque el diseño de hoy, frente al Deportivo Riestra, terminó siendo 4 defensores, un doble pivot, 3 para generar y un solo punta. Vamos a escuchar a uno de los goleadores, a uno de los hombres del Deportivo Riestra, que, insisto, se ha clasificado a los octavos de final.
4: Siempre lucha hasta el final, como es a los Riestra.
5: ¿Te recibieron bien?
4: Sí, muy bien los compañeros, me hicieron sentir muy cómodo y nada, estoy muy contento.
5: Contento, tranquilo. En el segundo tiempo, en los últimos minutos, ya Guille Durón te dijo, basta, no subo más, ya hiciste el gol.
4: No, sí, me hizo, como le decimos nosotros, el metegol. Armamos una línea de 4 en el medio y nada, ya no quería que suba más porque también estaba muy cansado, me desgasté mucho. Así que nada,
6: cerca del segundo gol,
4: contento por el grupo.
6: De cabeza.
5: Muchísimas gracias. Bueno, me dice Fer Lavecchia, muy, pero muy cerca del segundo estuviste también.
4: Sí, quise cambiar al primer palo, pero bueno, no se me dio. La próxima será. Déjame mandar un saludo a mi familia, a todo Chaco. Le mando un abrazo muy grande y espero que estén bien.
5: Felicitación.
0: Ahí estaba Tomás González. Vos sabés, ¿habrá gritado mucho los goles de Argentina? ¿O tanto te puede desgarrar la garganta a gritar un gol? Porque la verdad que no fue el gol del siglo, pero quiero decir, fue un cabezazo divino y empatar un partido que quizás lo veían perdido, ¿no? Esto de lo dejó sin voz. Fue un cabezazo bárbaro para descolocarlo a Altamirano y así empatar el partido. Y después, déjame repasar. González, déjame chequear, total que me lleve un poquito más. Lo anoté acá, fue quien pateó el cuarto penal y convirtió también para que ganara Riestra y pasara a la octava fase.
1: Pero durante el partido trabajó realmente a destajo, de manera polifuncional para el equipo, porque no solamente jugó como ariete, como referencia, se movió por todo el frente de ataque, por momentos por derecha, luego lo invirtió, terminó pasando por la banda izquierda, y por momentos, cuando San Lorenzo recuperaba el trofeo, recuperaba el balón, ejecutaba, evolucionaba en el campo de juego, retrocedía, participaba del proceso en cuanto a retroceso, en cuanto al recupero del balón. Y realmente trabajó a destajo en lo que tiene que ver con el recupero del balón, un elemento clave. En función del gol que convirtió a los 6 minutos, luego tuvo una chance inmejorable, lo acaba de mencionar, también en la cancha de arriba. Atacó el espacio y desperdició una enorme oportunidad cuando quedó solo mano a mano contra Facundo Altamirano. Pero como bien marcás, después tuvo la obligación de convertir el cuarto penal en el que podía generarse la gran chance de estar un escalón arriba en la definición por penales. Y no dudó, le pegó realmente muy bien, ejecutando un disparo en el ángulo superior derecho, lejos del alcance de Facundo Altamirano, para colocar match point a Riestra para intentar soñar en ese lapso, en ese momento, la posibilidad de avanzar a una nueva instancia de la Copa Argentina.
0: ¿Sabés que había jugadores que habían quedado fuera de la lista de alguna forma? O sea, están en la lista, pero se sabía que no iban a jugar en el día de hoy. Y fíjate que, no quiero decir, pero no es común ver que un técnico solamente bueno, como decimos nosotros, meta un cambio, ¿no? O sea, solo una modificación en este caso del ingreso de la Stutter, y la pegó linda, digo, con Gulli, porque mejoró ese sector, lo decías vos bien también, en cuanto a las llegadas, en cuanto a
1: Gulli
0: la circulación,
1: fue,
0: ¿no?
1: Fue uno en el primer tiempo, manejando un poco el criterio de San Lorenzo de tres cuartos en adelante. Se transformó evidentemente porque tiene capacidad de criterio, tiene mucho talento el chico, el juvenil, el número 10, como para ponerse el equipo al hombro. Y a partir justamente de su capacidad de reacción y fundamentalmente en cuanto al monitoreo en el último tercio del campo de juego, poder hacerse fuerte en lo que tiene que ver con la posesión. Perdió criterio, perdió credibilidad, como lo denomino habitualmente, en el segundo tiempo.